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0: Muy buenas tardes, arratsaldeon, comienza Es Posible en Herri Irratia Radio Popular. Vamos desde ya a contarles algunas noticias, les contamos actualidad y tendremos también la oportunidad de ir al saludo de invitados, invitadas. Hoy es 9 de junio, Día Internacional de los Archivos, y enseguida tenemos el saludo de buenas tardes a una habitual colaboradora de este programa. Nos llega desde la diócesis de Bilbao y nos va a hablar de la importancia de este día y de la importancia de los archivos. Además, también sigue siendo referencia informativa el viaje apostólico del Papa León XIV, que ha aterrizado este mismo martes en el aeropuerto de Barcelona El Prat a la 1:45 de esta tarde en un avión de Iberia, y a las 13:01 le han recibido el presidente de la Generalitat, Salvador Illa, el ministro de Hacienda, Arcadi España, el presidente del Parlament, Josep Rull, y el alcalde de Barcelona, Jaume Collboni. Después les damos más detalles de lo que es la segunda etapa de esta visita pastoral, después de Madrid, ahora en tierras catalanas, en Barcelona, y la última etapa será ya en las Islas Canarias. Hay otros puntos de actualidad. Hay un informe presentado esta mañana por UNICEF España y otras entidades sociales. Los resultados son demoledores y también preocupantes. El 73,7% de las niñas y niños menores de 13 años ya está registrado en una red social y el primer móvil llega a los 11 años. A pesar de las oportunidades de aprendizaje y socialización que conlleva el uso de la tecnología en la infancia y adolescencia, plantea también desafíos críticos para su bienestar. Joseba Madariaga, presidente de UNICEF Euskadi.
1: Esta investigación confirma una tendencia imparable. La infancia y la adolescencia viven hoy más conectadas que nunca. Recoge una radiografía nítida del uso que hacen de la tecnología, cómo se relacionan en Internet, el tipo de contenido que consumen y a través de qué redes lo hacen. Un uso intensivo de la tecnología que, sin acompañamiento, plantea desafíos que deben abordarse como una cuestión de salud pública debido a sus efectos en el desarrollo de la infancia y adolescencia.
0: Y la diputada general de Vizcaya, Elisabete Echanove, y la diputada foral de Transportes, Movilidad y Turismo, Sonia Pérez, han presentado esta mañana el despliegue final de las 6 medidas estructurales recogidas en el Plan de Impulso al Transporte Público. Esta hoja de ruta estratégica, que culminará en 2027, sienta las bases de una nueva manera de moverse en Vizcaya, más integrada, más accesible y pensada para cohesionar el territorio. Elisabete Echanove, diputada general de Vizcaya.
2: Aquí, en Ansio, confluyen el metro y el autobús. Ese es el futuro de la movilidad de Vizcaya. Un sistema donde el ferrocarril y el metro constituyan la columna vertebral y el autobús la alimente y la complemente, llevando a las personas hasta donde el tren no llega. Ese es el mandato también que hemos recibido de las Juntas Generales de Vizcaya y que nos han instado a avanzar hacia un sistema de transporte más integrado y más coordinado. Así lo estamos haciendo. Conseguirlo requiere avanzar en dos frentes al mismo tiempo. Por un lado, reforzando cada uno de los medios de transporte que operan en Vizcaya, y por otro, diseñando las condiciones para que todos ellos funcionen de forma cada vez más coordinada, más integrada y más complementaria.
0: Vamos también al ámbito diocesano.

El Papa León XIV ha aterrizado este martes en el aeropuerto de Barcelona, El Prat, a la 1:45 de esta tarde en un avión de Iberia, y a la 1:01 le han recibido el presidente de la Generalitat, Salvador Illa, el ministro de Hacienda, Arcadi España, el presidente del Parlament, Josep Rull, y el alcalde de Barcelona, Jaume Collboni. Ha habido otras autoridades, también representantes de la Iglesia de Cataluña. Esta será, por tanto, una nueva etapa del viaje apostólico del Papa León XIV, ya en tierras catalanas, en Barcelona. El trayecto entre el aeropuerto de Barcelona y la catedral es de unos 15 kilómetros, y es que todas las autoridades han saludado al Papa a pie de avión, y después sí ya le ha acompañado por la alfombra roja hasta un coche cerrado que lleva al Papa a la catedral de Barcelona, en el centro de la capital alavesa. Ahí será su primer acto en Cataluña, previsto inicialmente a la 1, bueno, con el rezo al que asisten el Cabildo, la Curia Diocesana, voluntarios, seminaristas y formadores. Está previsto que baje a la cripta para rezar ante el sepulcro de Santa Eulalia, patrona de la ciudad, visite el claustro y la fuente eucarística del Ou com Vall, y firme también en el libro de oro. Más de 1,000 laicos llenan la Plaza Nova de Barcelona frente a la catedral para ver al Papa. Entre los fieles se encuentran muchos jóvenes, la mayoría luciendo camisa o camiseta blanca y bandera del Vaticano, pero también personas de todas las edades y nacionalidades. Los mozos, dice la crónica, están dejando pasar progresivamente a la gente hacia el centro de la plaza para ver al pontífice de cerca, aunque mucha gente lo verá desde puntos más lejanos. Después, como les estamos contando, tendrá lugar la vigilia de oración en el Estadio Olympic, con dos partes, ante 40.000 personas. El preacto a las 6 de la tarde, con apertura de puertas a las 4 de la tarde, con actuaciones como Sabor de Gracia, Alfred García Beret, el coro Superhéroes y Álvaro Soler, además de conversaciones y actividades. Y después ya el Papa llegará a las 8 de la tarde al estadi, con un escenario gaudiniano y 50 confesionarios. Dará una vuelta al estadio con el Papa móvil, actuarán Sergio de Alma y la Escolanía de Montserrat. Habrá preguntas al Papa de tres testimonios y al final unas palabras y bendición del Papa León XIV hasta las 9:20 de la noche. Vamos con otras informaciones de nuestra diócesis, avanzarles también con detalle una próxima celebración. Urkiola acogerá la romería y una exposición única. Miquel Azpeitia y Juanjo Elezcano afrontan por primera vez como responsables del santuario y la abadechea esta jornada tan significativa para la diócesis y para toda la comarca. Serán muchas las personas que se acerquen también desde las diócesis de San Sebastián y Vitoria, además de participar en las celebraciones de San Antonio. Los visitantes podrán conocer la exposición de maquetas de iglesias y ermitas de Durangaldea, realizada por Carlos García Valdivieso, abierta los fines de semana hasta agosto en el local anexo al santuario. Este sábado 13 de junio, festividad de San Antonio de Padua, el santuario de Urkiola volverá a convertirse en uno de los principales puntos de encuentro de la religiosidad popular en Vizcaya. Miles de personas se acercarán hasta el emblemático santuario para participar en las celebraciones litúrgicas, la tradicional romería y las actividades organizadas en el entorno de Urkiola. La jornada contará con varias eucaristías a lo largo de la mañana, destacando la misa mayor de las 12 del mediodía, presidida por el obispo de Bilbao, Joseba Segura. Y ahora, en Es Posible, saludamos a nuestra primera invitada.

0: Ana Bea Barroso, directora del Archivo Histórico Eclesiástico de Vizcaya. Muy buenas tardes, arratsaldeon.
1: Arratsaldeon, buenas tardes.
0: Es 9 de junio y el 9 de junio es el día...
1: Es el Día Internacional de los Archivos.
0: Maravilla.
1: Fíjate, tenemos Día Internacional, pero lo ideal sería no tenerlo, ¿eh? Que estuviéramos presentes todos los días en la vida de la gente, en que supiera la importancia que tienen los archivos para la vida, para la justicia, para los derechos, para la memoria. Ya lo hemos lo vamos diciendo muchas veces, pero bueno, pero como lo tenemos, pues hay que celebrarlo. Es el Día Internacional de los Archivos, que marca el Consejo Internacional de Archivos, del que el archivo además es miembro y ha participado en varios actos del Congreso, de congresos internacionales. Y bueno, pues ahí estamos con el Día Internacional de los Archivos.
0: ¿Estáis celebrando?
1: Lo celebramos trabajando.
0: Una buena celebración,
1: claro.
0: Una buena celebración.
1: Siempre el Día de los Archivos para nosotros suele ser un día de bastante trabajo, porque en general para todos los archivos, pero porque siempre como que se hace un esfuerzo más de visibilidad, de apertura, de dar a conocer. Este año hemos estado además, bueno, pues de dar a conocer, como además hacemos 50 años y demás, pues de dar más visibilidad, ¿no? En los medios de comunicación. Entonces, ¿por qué? Porque de alguna manera, a pesar de que nos conoce mucha gente, hay todavía gente que no termina de entender lo que es un archivo.
0: Y el Archivo Histórico Eclesiástico de Vizcaya necesita de difusión para conocer qué hace el Archivo Histórico Eclesiástico de Vizcaya.
1: Yo creo que sí, siempre la difusión es buena y la visibilidad
0: para todos.
1: ¿Por qué? Porque hay gente todavía a la que un archivo, y cuando dices trabajo en un archivo y te dicen un archiqué. No. ¿Archiqué? Entonces, ¿pero qué hacéis? ¿Qué haces tú allí, no? Y dices, bueno, pues todavía hay que explicar. Yo creo que es importante explicar, sobre todo, que no es un almacén de papeles o un almacén de documentos, o no, sino que es algo que puede influir y puede mejorar la vida de la gente, como hemos visto pues recientemente con la Ley de Memoria Democrática o muchas cosas que a veces tenemos que documentar. Es un trabajo a veces que está muy calladito ahí, que no se ve. Hay muchas cosas y hay mucho trabajo oculto de alguna manera, porque, o sea, quiero decir oculto, no, callado. O sea, que estás ahí, pues evidentemente hay que identificar, hay que clasificar, y para que la gente lo conozca, pues hay mucho trabajo detrás. Entonces, conviene siempre recordar que los archivos nos dedicamos a recoger, a conservar y a difundir. Esas son las tres palabras fundamentales, y en nuestro caso pues es clarísimo, ¿no? Hemos recogido de todas las parroquias, de diferentes organismos diocesanos, incluida la radio, de muchas cosas. Seguimos recogiendo, eso es importante. Seguimos incidiendo en cómo hay que generar los documentos para que cuando los tengamos que recoger nos lleguen bien. Y los tenemos que conservar, evidentemente, no vamos a que se deterioren, ¿no? Yo solo cuando vienen los chavales o niños al archivo y les digo, a ver, no lo vamos a estropear, algo que nos ha durado 700 años, lo vamos a estropear nosotros aquí ahora, ¿no? No, hay que cuidarlos, cómo conservarlos, cómo garantizar que eso pueda llegar a otras, al futuro, ¿no? A transmitirlo. Y luego... No, perdona, sino y sobre todo cómo difundirlo, cómo dar a conocer todo esto.
0: Cuando hablamos de archivos, el archivo es algo de ayer, que lo es, pero que no tiene presente. ¿Algunos pueden entender
1: eso? Pues probablemente sí, y efectivamente por eso insistimos, ¿no? Ese archivo es guardar el pasado, interpretarlo, conocerlo, para explicar nuestro presente y para garantizar el futuro, porque incluso lo que nosotros hagamos hoy en día, nuestra documentación, es el pasado de las generaciones futuras. Entonces, claro, ¿cómo conservarlo, cómo guardarlo, cómo identificarlo y cómo garantizar que eso es la memoria, la identidad? Y además, bueno, pues este año el lema del Consejo Internacional de Archivos que nos propone es Archivos y Justicia, Derechos, Memoria y Futuro. Ahí ya nos deja todo, ¿no? O sea, nos dice todo, efectivamente. efectivamente. Es, y entonces nosotros pues hemos insistido un poco también desde el archivo en cómo los documentos que hemos guardado, que nos han llegado, han garantizado derechos a lo largo de los siglos. O sea, cada documento en su momento reflejaba una actividad, reflejaba una decisión, reflejaba una forma de ver la vida, y entonces eso es la memoria, es nuestra identidad. Claro, somos un archivo de la Iglesia, evidentemente. Entonces, para mucha gente sí puede quedar, pero bueno, y eso pues será para la Iglesia, ¿no? Pues bien, sí, efectivamente, es la memoria cristiana, de la comunidad cristiana a lo largo de los siglos, y eso es innegable. Pero, evidentemente, explica muchas cuestiones importantes de nuestra sociedad de Vizcaya, ¿no? Cómo era, cómo ha sido, cómo sigue teniendo algunas reminiscencias, algunas costumbres, muchas cosas que pueden explicar también nuestro presente.
0: Has comentado en otras ocasiones que en el archivo se entienden las sociedades anteriores, las generaciones anteriores, las formas no solamente de religiosidad, sino también acompañado a cómo era la vida económica, cómo era la vida social.
1: Efectivamente, está mezclada porque la vida estaba mezclada. Y la Iglesia era importante, marcaba los ritmos, la vida, desde el nacimiento hasta la muerte. Entonces, pues, por ejemplo, pues hemos puesto en valor un poco pues testamentos y mandas pías, ¿no? Que es lo que cuando, bueno, pues aparte la gente que hacía testamento, pero además dejaba dinero para que se hicieran misas por el descanso eterno de su alma. Claro, perpetuales, las hay que se llaman pues para toda la vida, ¿no? El hacer esas misas, ¿no? Entonces, claro, es o sea, qué mentalidad, o sea, qué pensaba la gente de lo importante que era eso, desde el nacimiento, que era con el bautismo, hasta pues hasta dejar dinero para que se hagan misas, los diezmos, bueno, hay un montón de cosas, incluso pues el papel, o sea, qué papel se ha utilizado para escribir, pues nos da incluso pues ver que a partir del siglo XVIII se utilizaba papel que se hacía en molinos y en fábricas en su momento de papel, pues de la zona de Echevarri, de Basauri, pues fíjate, o sea que son muchísimas, o sea, muchísimas cosas. Cada cosa que quieras investigar, probablemente tengas que ir a un archivo, y luego muchas cosas que inciden en la vida de hoy en día. Pues eso, el que puedas acreditar derechos, el que puedas acreditar tu identidad a partir de un papel, y de un papel o de un documento electrónico, que bueno, se nos va un poco con lo del papel, pero muchas veces una fotografía, una grabación, bueno, pues todo esto, lo importante es que se documenta las decisiones y la vida de la gente, y eso al final garantiza sus derechos. Y uno de los derechos básicos también es el acceso a la información, con lo cual los archivos pues estamos ahí, ¿no? Para garantizar ese acceso a la información, que es un derecho fundamental.
0: El presente y futuro de los archivos y también del Archivo Histórico Eclesiástico de Vizcaya es el proceso de digitalización.
1: La necesidad de digitalizar o de cambiar de soporte para conservar, para no manejar los originales habitualmente. El archivo es uno de los más consultados del País Vasco, con lo cual tenemos, bueno, pues cita previa y, bueno, mucha gente consultando, entonces hay que volver a continuar el proceso de digitalización para ese aspecto de conservación, para la difusión y para prepararnos para la aplicación de la inteligencia artificial. Porque si no tenemos esto, si no está digitalizado, si no tenemos esos datos, la IA no nos va a hacer, no hace magia. Hay que darle de comer y enseñar a la inteligencia artificial. Y ese es uno de los proyectos de futuro que esperemos que no sea muy lejano.
0: Ana Bella, pasamos de hablar del pergamino, también del papel, a la IA.
1: Claro, es que el archivo ya está en el futuro, o sea, bueno, el futuro está aquí ya, o sea, la inteligencia artificial está aquí ya, ha avanzado muchísimo.
0: ¿Puede favorecer la inteligencia artificial el desarrollo del propio archivo?
1: Sin duda, es una herramienta, y como tal, todas las herramientas, bueno, pues al principio pueden generar un poquito de, a veces incluso resistencia, ¿no? De, bueno, no, nos va a sustituir, no va por ahí. Va por ayudarnos a sistematizar procesos, a ayudarnos en la identificación, a ayudarnos en las búsquedas a partir de los documentos digitalizados y a pues hacer trabajos que igual ahora pueden llevar más tiempo y que nos pueden ayudar. Pero evidentemente somos, como decía el otro día un compañero archivero de Madrid, decía, somos expertos en IA. Los archiveros, los es en información archivística. En eso siempre hemos sido...
0: Más que nadie.
1: Más que nadie. Entonces, eso sigue siendo muy importante, ¿no? El que todo ese conocimiento de profesionales que trabajamos en los archivos nos tenemos que ayudar de esta herramienta nueva, que es la IA, o ya no tan nueva, pero que, bueno, pues con esa precaución de que evidentemente, pues de enseñar, de que nos ayude a reconocer los manuscritos. Lo mismo que en un PDF, en un documento mecanografiado o de ordenador, te ayuda a identificar cuando le pasas, haces una búsqueda con un OCR, pues que eso lo haga con manuscritos. Entendiendo que hay documentos en los que hay distintos tipos de letras, que hay a lo largo de los siglos, imagínate, pues 700 años de historia que tenemos ahí, fíjate la cantidad de letras, tipos de letras que se han escrito. Luego nos puede ayudar también a identificar fotografías, a clasificarlas. Bueno, es que nos abre un mundo de posibilidades, pero bueno, pues evidentemente iremos también poco a poco.
0: Ese es el gran reto y los desafíos que tiene el Archivo Histórico Eclesiástico de Vizcaya.
1: El gran reto es la preservación digital, el poder llegar, eso sin duda, y el gran reto es que sigamos generando los documentos de forma correcta, que los guardemos, que cada uno asumamos la responsabilidad que nos toca dentro de todo el sistema, entonces tanto desde la creación de un documento a la conservación, todas esas cosas. Todos somos generadores de memoria y eso es muy importante. En la parroquia más pequeña se está generando memoria cada vez que se inscribe un bautismo, por ejemplo, o cada vez que se hace un decreto en el obispado, se está generando memoria, y eso, la responsabilidad que tenemos es transmitir lo que hemos recibido de siglos atrás, pero sobre todo de cómo transmitir a las nuevas generaciones lo que estamos haciendo ahora, y sobre todo transmitirles la necesidad de cuidar este patrimonio y este legado. Eso es lo importante, que lo sientan como suyo y que lo cuiden.
0: Hoy, 9 de junio, Día Internacional de los Archivos. Ana Bella Barroso, directora del Archivo Histórico Eclesiástico de Vizcaya. Muchas gracias por haberte asomado a este programa hoy, en este día tan especial para el archivo, y a seguir en la tarea. Muy buenas tardes.
1: Pues ahí seguiremos. Es que ricasco y hasta la próxima.

0: La presencia de los dispositivos digitales en el día de hoy de niños y niñas y adolescentes de Euskadi es indudable. Viven más conectados que nunca y a pesar de las oportunidades de aprendizaje y socialización que conlleva, el uso de la tecnología plantea también desafíos críticos para su bienestar. Según el informe Infancia, Adolescencia y Bienestar Digital, basado en las respuestas de más de 7.600 niños, niñas y adolescentes de entre 10 y 20 años de Vizcaya, Guipúzcoa y Araba, el primer móvil llega de media a los 11,18 años y el 73,7% de niños y niñas menores de 13 años está ya registrado en alguna red social. La exposición digital temprana, intensiva o sin suficiente acompañamiento se asocia con mayores indicadores de riesgo y con peores resultados en algunos indicadores de bienestar emocional y calidad de vida. A pesar de los avances en el uso responsable y la reducción de algunos riesgos online respecto a los datos de 2021, como el descenso del sexting y el contacto con desconocidos, los desafíos que plantea el uso de la tecnología en la infancia deben ser abordados de manera integral con la implicación de familias, instituciones, entorno educativo y sector privado. Solo son algunas de las muchas conclusiones que salen de este informe presentado esta mañana en Bilbao por UNICEF España junto a Red.es, la Universidad de Santiago de Compostela y el Consejo General de Ingeniería Informática, que instan a una estrategia conjunta para promover el bienestar de la infancia y adolescencia en el ámbito digital. Joseba Madariaga, presidente de UNICEF Euskadi.
1: Esta investigación confirma una tendencia imparable. La infancia y la adolescencia viven hoy más conectadas que nunca. Recoge una radiografía nítida del uso que hacen de la tecnología, cómo se relacionan en Internet, el tipo de contenido que consumen y a través de qué redes lo hacen. Un uso intensivo de la tecnología que, sin acompañamiento, plantea desafíos que deben abordarse como una cuestión de salud pública debido a sus efectos en el desarrollo de la infancia y adolescencia.
0: Juan Manuel Machimbarrena, profesor de la EHU.
2: Forma de una realidad sobre cómo están los niños, niñas y adolescentes vascos, de cómo se relaciona la tecnología, cómo se conecta con el desarrollo, con el bienestar y con su vida cotidiana. Tenemos datos sobre el uso que hacen de redes sociales, la edad del primer teléfono móvil, que en Euskadi llega en torno a los 11 años, cómo cambia el panorama desde los 9, 10 hasta los 14 años y sobre todo algo muy importante, qué uso hacen de la tecnología, pero también cómo actúan las familias, la mediación parental. Únicamente la mitad de las familias habla sobre los riesgos de Internet y es importante que pongamos esto sobre la mesa.
0: De nuevo, profesor Machimbarrena.
2: Internet es un espacio que está mucho más allá del ocio. También es un espacio de participación, de aprendizaje y de ejercicio de derechos. Por eso es muy, muy importante que pongamos sobre la mesa todos estos riesgos para conocerlos y poder abordarlos. Porque si Internet forma parte del bienestar y de la infancia digital, es importante que también haya políticas públicas para que protejan a los menores y ayuden a las familias a actuar en este nuevo ecosistema.
0: Y escuchamos también a Isaro, participante en este estudio.
3: Yo la verdad que soy consciente de, bueno, hasta el punto que sé, soy consciente de los riesgos que hay y, por ejemplo, cuando típico de que estás en una conversación, que estás hablando, que tienes el móvil al lado sobre irte a Japón, imagínate, y luego te empiezan a aparecer anuncios de viajes a Japón o ese tipo de información, la verdad, ahí sí que me hago más consciente de que tener un móvil al lado, tener un dispositivo al lado, es estar como todo el rato vigilado y es verdad que a veces siento que no estoy sola, no tengo privacidad.
0: Recordamos ese titular, el 73,7% de las niñas y niños menores de 13 años ya está registrado en una red social. Y el primer móvil llega a los 11 años. Una de las conclusiones de este informe que lleva por título Infancia, Adolescencia y Bienestar Digital, datos de Euskadi, de UNICEF España y otras entidades sociales.

0: Enseguida abrimos la ventana de opinión, abrimos diálogos.
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0: Fabio Lúcita, muy buenas tardes, Arratsaldeon.
1: Arratsaldeon, Juanma.
0: Hoy no estamos con Álvaro Mosquera, tiene la agenda muy apretada, como la has tenido tú, ¿eh? En una agenda...
1: Sí, yo la verdad es que tengo bastante tiempo libre, pero hay veces que los imprevistos acontecen cuando menos te lo esperas.
0: Sin duda una referencia informativa lo es durante estos días y lo va a seguir siendo, Xavi, es el viaje apostólico del Papa León XIV a España. Hoy martes se despide de Madrid, afronta la segunda etapa de su viaje en Cataluña, en Barcelona, y después ya la última fase, tercera y última, será en Canarias. Son muchos discursos, muchos llamados.
1: Bueno, la verdad es que el Papa logra algo que es muy difícil de lograr, que es un impacto mediático elevado y a día de hoy bastante acuerdo a la hora de plantear los diferentes temas que ha ido planteando. Es una voz autorizada en este país, se le atiende desde la... iba a decir desde la extrema derecha, pero igual no, luego hacemos una reflexión al respecto, pero sí desde diferentes ámbitos políticos con diferentes miradas. Ayer en su participación en el Congreso fue tocando diferentes temas de una manera, voy a ser un pelín crítico, liviana, sutil, con la intención tal vez de no molestar a nadie, poniendo y posicionando al Vaticano y a la Iglesia Católica como máximo representante en diferentes espacios. Y bueno, yo desde mi mirada más crítica sí que me hubiese gustado tener un punto más de compromiso con alguno de los temas, por ejemplo, con el tema de la inmigración, con el tema de abusos sexuales dentro de la Iglesia. Habría un par de temas en los cuales, bueno, pues igual un poco más de incidencia. Sí que es cierto que a Vox y a la extrema derecha esta visita le ha sentado bastante incómoda, en el sentido de que, claro, ha hecho comentarios como el hecho de que no se puede estar rezando y alabando a Dios y luego no respetando al prójimo. O sea, cuestiones que dentro de lo que sería la extrema derecha, con esa mirada política de prioridad nacional, por ejemplo, que no deja de ser discriminatoria, xenófoba, racista, es incompatible con una creencia en la fe cristiana, y ahí ha ido el Papa de una manera sutil diciéndolo, ¿no? Ese tipo de contradicciones sí que sería bueno, dentro de lo que sería la clase política, encontrar un acuerdo, un consenso entre todas, difícil, ¿no? Pero entre las diferentes corrientes políticas. Y luego el Partido Popular, siendo tal vez a nivel demoscópico el que tenga un mayor pozo de catolicismo y de religiosidad al respecto, sí que a veces algunos de los planteamientos que hace el Papa le resultan un poco incómodos, ¿no? Porque está en estos momentos negociando con extrema derecha en algunas comunidades el gobierno, con miradas xenófobas, racistas y con un desprecio a políticas de género y de igualdad. Entonces, bueno, el Papa consigue de alguna manera incomodar algunas posturas políticas, pero como todo en política, esto pasa rápido. Una vez se vaya, miremos para otro lado y sigamos negociando.
0: Sobre algunos de los temas y llamados que ha hecho el Papa León XIV, por ejemplo, sobre los abusos en la Iglesia, el Papa León XIV pide a los obispos responder a la plaga de los abusos con escucha, verdad, justicia y reparación.
1: Este es un tema que ebulle de manera solapada dentro de la Iglesia Católica y que es muy difícil de afrontar por parte de algunas de las clases dominantes de la Iglesia Católica. ¿Por qué? Pues porque es algo que se ha ido aceptando sotto voce durante muchísimos años y no denunciando o no posicionándose de una manera drástica. En estos momentos, poco a poco, parece que se va intentando resolver, pero se ha generado un conflicto a la hora de elegir alguna serie de asociaciones o entidades contra los abusos sexuales, que son aquellas que están dentro de lo que sería el acuerdo de negociación, y hay otras que no están y que no han sido invitadas y que se han posicionado de una manera

0: de vinculaciones educativas o de acompañamiento apostólico entre determinados curas y niños y niñas.
1: Este pasado domingo, en el Movistar Arena, en un encuentro donde unía cultura, economía, educación y deporte en un emotivo acto por el bien común, bajo un título genérico de tejer redes.
0: Es una imagen muy evocativa, con una gran campaña de marketing y de comunicación, y que, bueno, pues sí que tejer redes en sí mismo significa hacer comunidad y hacer sociedad, o sea, generar integración, que todas las diferentes colores y todas las diferentes grosores y sensibilidades se vayan mezclando para generar una sociedad diferente. Ahí estamos totalmente de acuerdo. Para mí, bueno, es que, a ver, de alguna manera vivimos en una sociedad cristiana más o menos confesional, en el sentido de que cada vez va habiendo menos católicos, más evangélicos, más musulmanes. Es decir, empezamos a tener una mirada social más ecléctica a nivel de religión, con lo cual debemos ser capaces de aceptar todas las lanas que vamos a tener que tejer para hacer esta sociedad multicolor, diversa y con mirada de acuerdo y de complicidad social. Hay una serie de investigaciones y estudios que han salido estos días en los cuales se va viendo cómo cada vez hay menos compromiso de los católicos a nivel de práctica, más, y va a haber más, y tenemos que ser conscientes de ello, que cuanto más evangélicos, cuanto más latinos vengan aquí, va a haber más evangélicos, cristianos evangélicos, y ahí tiene que haber un acuerdo entre ambas iglesias de la comunidad cristiana, ¿no? Y luego otro tema bien importante es el tema del musulmán. O sea, cada vez tenemos un mayor poso de personas que su religión es la religión del Islam.
1: Otro de los actos multitudinarios tenía lugar ayer en el Santiago Bernabéu, un encuentro de la comunidad diocesana, congregaciones, hermandades, colegios católicos.
0: Sí, bueno, eso es habitual. Y además es que de alguna manera también tiene una demanda de mucha gente que quiere acercarse a diferentes eventos. Eso es normal. Y creo que la última visita de un papa aquí fue hace 15 años, y de alguna manera pues la gente quiere acercarse y, bueno, sí que da cierto impacto, ¿no? Yo, a nivel personal, he estado dos veces en el Vaticano, he visto a dos papas y he estado dentro de lo que sería en la plaza de San Pedro, cuando salía el primero. No había ni papa móvil, estoy diciendo a finales de los 70. Y la gente estaba muy, muy, muy emocionada, con una emotividad altísima, gente llorando, con hipersensibilidad. Es decir, de alguna manera es no solo un referente a nivel ideológico, sino también es a nivel de impacto sensitivo, es altísimo para determinadas personas, ¿no? Entonces, es normal que la gente, bueno, se vuelva loca en un estadio como el Bernabéu viéndole a León XIV.
1: Sí, sí. Y el otro día bendiciendo a bebés.
0: Además, creo que había una persona que era la encargada de coger los bebés y pasárselos al Santo Pontífice. Y bueno, pues, hombre, si eres católico, si ves al Papa, si tienes un bebé, si te lo santifica y te lo bendice, bueno,
2: es gloria máxima.
0: Gloria bendita, Juanma, gloria bendita. Yo tengo una cosa, en mi casa sigue habiendo, cada vez que había un Papa, había un cuadro en el cual había y había la
1: una costumbre,
0: sí, una bendición de tener, con el nombre del Papa, Pablo VI, Juan Pablo I, Juan Pablo II, todos. O sea, y cuando fuimos a Roma, mi familia, fuimos a por un, ese, no sé cómo se llama, bendición, sí, certificado, sí, sí, y sí, mi madre encantada. Y no es que sea muy practicante, es católica, pero encantada, lo pone allí.
1: Una de las situaciones que se plantea, claro, esto requiere de mucho dispositivo, mucha organización, hay mucho tránsito de personas, miles de personas. Parece que la cosa ha ido en general tranquila,
0: ¿no? Ha habido una altísima participación por parte de las fuerzas de seguridad del Estado, con muchísimos. Ha habido, está bloqueada la ciudad. Vamos a ver lo que pasa ahora, más que en Barcelona, en las Islas Canarias, con el tema de la inmigración, porque eso yo creo que ahí tiene que manifestar su posicionamiento, sobre todo teniendo en cuenta, además,

0: De que el padre vive o nació en una ciudad en Estados Unidos, que era Chicago, que tuvo en aquella época, hace 70 años, cuando él nació, una altísima migración, y estaba no solo habituado, sino que gran parte del desarrollo de Chicago se debe a toda la migración que hubo en aquellos años, ¿no? Con todo el desarrollo del automovilismo y todas las empresas. Entonces, bueno, creo que él ha convivido con los migrantes, que gracias a la inmigración, sobre todo porque hubo un gran declive después de la guerra, se pudo sostener toda la industria y la ciudad de Chicago. Y bueno, viniendo de allí, para él el ser extranjero no es más que un componente de dignidad como cualquier originario o gente de la ciudad, ¿no? Uh-huh. Entonces, esa distinción tenemos que olvidarla entre el que viene y el que está. No hay puertas, vivimos en el mismo hogar, en el mismo planeta, y somos las mismas personas, seas de donde seas y seas como seas. Entonces, bueno, eso es un concepto que tenemos que ir olvidando y no poner en el centro del debate, como están haciendo desde la derecha, con el tema de la prioridad, porque no hay ninguna prioridad, no hay una persona mejor que otra, ni una que tenga más privilegios que otra, ni más derechos que otra, porque si tú estás imponiendo tus privilegios, estás denostando los derechos de otras personas. Entonces, olvidémonos de migración, de desplazamiento, y aceptemos a cada persona por el hecho de ser persona. Punto.
1: Mucha expectación por este viaje apostólico del Papa León XIV. En todos sus discursos había mucha expectación. Su presencia en Canarias, puerta de acogida de población inmigrante, y aunque ha hecho ya referencia a los procesos y a los flujos migratorios, probablemente todavía le queda algo por decir, algo más al Papa, y ahí es donde todavía queda esa expectación para los últimos días de esta visita oficial.
0: Sí, yo no sé si ha sido a propósito esta programación de terminar en Arguineguín, de alguna forma, para posicionarse con el tema de la emigración africana, porque, como bien dices, Juanma, yo creo que tiene que tener un posicionamiento más, con mayor realce, con el tema de la migración, porque es un drama que nosotros estamos mirando para otro lado, ocultándolo. Entonces, y no solo a nivel estatal, sino a nivel europeo, porque creo que la Comisión Europea está tomando posiciones políticas que son bastante inhumanas, lamentables y contra el derecho humanitario. Entonces, bueno, creo que el llamado que tiene que hacer en Arguineguín y en Canarias va vinculado a políticas europeas, porque de alguna manera, bueno, no lo está haciendo del todo bien el gobierno español, pero por lo menos está respetando el derecho humanitario y está incorporando a personas dentro de lo que sería la sociedad española, ¿no?
1: Bueno, pues ese es un comentario amplio que nos deja Xavi Anúcita de este viaje apostólico, que todavía tiene muchas etapas. Ya hemos comentado que ahora llega a Barcelona, Cataluña, y después los últimos días lo hará en Canarias. Hemos hablado también de política, y se habla de política en las últimas semanas, pero de esa política sucia, de supuestas corrupciones. Saltó el caso Zapatero, el tema de la entrecomillada fontanera ley de 10, ha saltado lo de las cloacas, lo de la persecución a los jueces que investigan a...
0: Y a mí lo que me sugiere es que hay una falta de ética y una falta de moral por parte de los políticos en general, que acaba siendo un reflejo social y acaba polarizando a la sociedad. Considero de alguna manera que esto no es algo nuevo, que esto viene ya desde que se instauró, o sea, desde la transición hasta ahora, con todos pues los decenas de años que llevamos con el tema de la democracia. Ha habido una vista gorda con respecto a determinados comportamientos por parte de políticos. Si hacemos un recorrido somero y rápido por la ética política de los diferentes presidentes que ha habido en la democracia española, no se salva ni uno. No se salva ni uno. Y yo no voy a poner el dedo con alguno de ellos, pero tanto Felipe González, como Aznar, como Rajoy, ahora Zapatero, hasta parece que Adolfo Suárez. Es decir, hay una especie de falta de ética política y personal, hay una falta de control por parte de las estructuras e instituciones del gobierno, perdón, del Estado español, para tomar en consideración determinados comportamientos o determinadas decisiones que se toman por parte del poder político en España, ¿no? Da igual, o sea, a mí me parece que tanto el Partido Socialista, con todo lo que está saliendo ahora, como el Partido Popular, con el tema de la Kitchen y la Gürtel, del partido, hasta en Cataluña lo mismo, con Jordi Pujol, o en Galicia, es decir, hay una falta de respeto a la sociedad en determinados comportamientos de determinados políticos. ¿Qué está saliendo ahora? Yo no voy a entrar con la judicatura, sí que es cierto. Y lo digo claramente, yo no tengo confianza en determinados jueces, lo digo claramente. Creo que está ahí un menoscabo respecto a lo que sería la libertad y la verdad, y hay una imposición política importante por parte de algún expresidente que plantea determinados comportamientos políticos para el menoscabo del gobierno actual.
1: De todas formas, los políticos, de un lado y de otro, cuando les llega, siempre comentan que hay que dejar trabajar a la justicia.
0: Sí, porque hay determinados intereses políticos. Vamos a ver, el Tribunal Constitucional, ¿quién lo elige? Yeah. El Tribunal Supremo, ¿quién lo elige? O sea, todos los tribunales vienen con componentes políticas. Y luego otra cosa importante, yo no voy a decir cómo se comportan los jueces, pero la carrera judicial está más o menos controlada por determinadas élites sociales, políticas y económicas del país, y familias enteras que hacen su carrera con hijos, nietos, dentro de la carrera judicial. La carrera judicial precisamente es muy difícil para acceder a determinadas personas que no tienen un poder adquisitivo suficiente como para llegar a esas estructuras de poder. Entonces, ya de por sí hay un condicionamiento de mirada política, económica y social. ¿De dónde vienen los jueces? ¿De qué estructura social vienen los jueces, no? Entonces, a partir de ahí, es difícil. Van condicionados con determinadas posiciones a la hora de hacer veredictos y eso está claro, lo veo en el Supremo o lo veo en el Constitucional o en el Consejo General del Poder Judicial.
1: Hay que seguir dejar trabajar a la justicia, pero deja de ser preocupante y sorprendente muchas veces. Lo queremos, lo que nos llega.
0: Ya no es sorprendente. A mí ya no me sorprende. Sí que es, me parece sucio, me parece que hay muchísima gente en el Partido Popular y en el Partido Socialista que no está de acuerdo con esos comportamientos y que tiene una ética altísima y que le duele muchísimo lo que está viendo. Creo que estos son comportamientos puntuales, pero creo que hay una permisividad por parte de los partidos para tapar este tipo de corruptelas internas. Hay comportamientos que no son aceptables y creo que se tienen que, yo no sé quién para decirlo, pero bueno, ya que me dejan ustedes este micrófono, se tiene que ser tajante y dar modélico para que la sociedad sepa que hay determinados comportamientos que no son aceptables en la política.
1: Es que les va en ello. Es que les va en ello.
0: Pero Juanma, aunque no les vaya en ello, simplemente también, por un tema de ética.
1: También.
0: Por un tema, estábamos hablando del Papa, estábamos hablando de religión, estábamos hablando de comportamientos humanos, morales y... No se puede ser un político y tener un dominio legislativo y normativo y tener este tipo de comportamientos.
1: Xavi Anúcita, un placer haber contado con tu presencia, con tus comentarios, tus reflexiones en voz alta. Y todavía nos quedan más diálogos en este mes de junio. Allá por el día 30 nos damos una vuelta por aquí otra vez por la radio y a ver si tenemos la oportunidad de encontrarnos los tres con Álvaro Mosquera y cerrar este curso que, como casi todos, desde el punto de vista político, ya vemos que también desde el punto de vista más espiritual, sigue siendo apasionante, porque es apasionante todo esto.
0: Sí, yo la verdad es que me acabo con la pasión en el micrófono y me acabo desahogando, o sea que muchísimas gracias, Juanma, y a toda la audiencia.
1: Muy buenas tardes,
0: gracias, Agur.

0: Y después de diálogos con Xavi Anúcita, enseguida vamos con las últimas crónicas. Vamos a desarrollar puntos de actualidad hoy martes.
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0: La diputada general de Vizcaya, Elizabeth Echanove, y la diputada foral de Transportes, Movilidad y Turismo, Sonia Pérez, han presentado esta mañana el despliegue final de las 6 medidas estructurales recogidas en el Plan de Impulso al Transporte Público. Esta hoja de ruta estratégica, que culminará en 2027, sienta las bases de una nueva manera de moverse en Vizcaya, más integrada, más accesible y pensada para cohesionar el territorio. Elizabeth Echanove, diputada general de Vizcaya.
1: Aquí, en Ansio, confluyen el metro y el autobús. Ese es el futuro de la movilidad de Vizcaya. Un sistema donde el ferrocarril y el metro constituyan la columna vertebral y el autobús la alimente y la complemente, llevando a las personas hasta donde el tren no llega. Ese es el mandato también que hemos recibido de las Juntas Generales de Vizcaya y que nos han instado a avanzar hacia un sistema de transporte más integrado y más coordinado. Así lo estamos haciendo. Conseguirlo requiere avanzar en dos frentes al mismo tiempo. Por un lado, reforzando cada uno de los medios de transporte que operan en Vizcaya, y por otro, diseñando las condiciones para que todos ellos funcionen de forma cada vez más coordinada, más integrada y más complementaria.
0: La institución foral afronta ahora el despliegue final de esta hoja de ruta estratégica diseñada para incentivar el uso del transporte público a través de servicios de calidad y con una visión estructural del territorio. Su culminación está previsto para 2027 con la implantación completa del conjunto de medidas contempladas. Está siendo la legislatura de la transformación del transporte público en Vizcaya, un periodo en el que se están sentando las bases de un sistema más integrado y más accesible, también con mayor capacidad para vertebrar el territorio y también ampliar la igualdad de oportunidades entre comarcas. De nuevo, Elizabeth Echanove, diputada general de Vizcaya.
1: Es la implantación de un nuevo sistema tarifario basado en uso y renta. Quien utilice más el transporte público pagará menos. Las personas con menor capacidad económica tendrán precios más asequibles. El nuevo sistema consolida además los precios reducidos para jóvenes, para familias numerosas, mayores de 65 años y personas con discapacidad. La decisión está tomada, es firme y los parámetros técnicos definitivos estarán fijados antes del 28 de febrero del año 2027. Todas estas medidas a las que me he referido tienen un coste que es elevado, que va a incrementar el déficit de explotación de cada uno de los transportes públicos de Vizcaya. La estimación que realizamos es que la nueva zonificación y la eliminación del precio de los transbordos supongan un menor ingreso de 7,5 millones de euros al año, que serán cubiertos con un mayor gasto público. Por lo tanto, adoptar estas medidas es un esfuerzo importante que haremos entre todas, todos, como sociedad, para disponer de un sistema que integre y sume las capacidades de todos los operadores.
0: Elizabeth Echanove ha estado acompañada de Sonia Pérez, diputada foral de Transportes, Movilidad y Turismo, que hablaba de electrificación.
2: Y todo ello sin olvidarse de la apuesta clara por la electrificación del transporte público y de las infraestructuras que deben dar soporte a ese nuevo modelo de Vizcaya, de movilidad de Vizcaya. Por eso uno de los grandes proyectos estratégicos más importantes que estamos impulsando es la electrificación de las instalaciones de Aparcavisa, llamadas a convertirse en uno de los grandes centros operativos y en una pieza fundamental para el futuro despliegue de la nueva flota de Vizcaibus. Estamos hablando de un proyecto transformador que permitirá dotar a las instalaciones de hasta 67 puntos de recarga eléctrica para autobuses, consolidando así una infraestructura preparada para responder a las nuevas exigencias medioambientales y tecnológicas del transporte público.
0: Y un próximo acontecimiento: Bilbao acogerá en octubre una conferencia internacional sobre los retos de la vivienda pública en Europa. Yolanda Díez, concejala de Vivienda del Ayuntamiento de Bilbao.
3: Bilbao va a ser este año la sede de la Asamblea General de Euronet, una red europea de entidades que gestionan vivienda pública y social. La cita se producirá en octubre y va a reunir en nuestra ciudad a representantes de 7 países como Alemania, Austria, Francia, Italia, Reino Unido o Suecia. Para Bilbao es una oportunidad de primer nivel porque hablamos de una red en conjunto que da respuesta habitacional a 1.800.000 personas inquilinas en Europa. Y además, para viviendas municipales de Bilbao tiene un valor especial porque fuimos la primera entidad gestora de vivienda pública de España en incorporarse a Euronet con la adhesión que formalizamos en la Asamblea General de 2025 que se celebró en París. Participar y acoger ahora este encuentro nos permite compartir buenas prácticas, aprender de otros modelos europeos y desde luego reforzar la excelencia en la gestión para seguir dando más y mejores soluciones de alquiler asequible a quienes más lo necesitan en esta ciudad, en Bilbao.

0: con esta próxima conferencia en el mes de octubre. Vamos cerrando ya Hoy es Posible. Mañana miércoles arrancamos a las 4 de la tarde y durante una hora iremos a contenido social y también tendremos la oportunidad de saludar con esa información social a invitados e invitadas. Ahora quedamos con la programación de este martes en Herri Irratia, Radio Popular. Gracias por la atención prestada. Hasta mañana. Agur.
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Tenemos por delante 4 horas para repasar, entre otras muchas cosas, la información. Tenemos un menú bastante variado, ¿eh? Vamos a ir levantándonos como si de un buffet se tratara con el platillo y vamos a ir llenándolo cada poco con diferentes cuestiones, pero en materia puramente informativa. Aquí en Euskadi ayer continuaban también esas reflexiones sobre la decisión del PNV, o en este caso de Interjuntas de Bilbao y del Bizkaibus Batzar, de nominar como potencial candidato a alcalde a Mikel Hidalgo. Ayer escuchábamos reacciones desde el seno de la formación jeltzale, y luego ayer también se hablaba mucho del legado de ese primer gobierno vasco cuando se anuncia, bueno, pues una serie de actos para conmemorar ese 90º aniversario del primer gobierno vasco, mientras que en el Estado, pues la verdad que los ingredientes se mantienen. Por un lado, la visita del Papa, que ya decimos va a ser, ¿no?, durante la próxima semana, a buen seguro, los elementos principales de la agenda informativa, y luego pues todo lo que tiene que ver con esos presuntos casos de corrupción.

0: Tendremos también nuestras secciones habituales, así que no nos vamos a quedar meramente en lo político o en lo informativo. Y trataremos de tener también algún que otro momento más distendido. Esti Ortega, ¿qué tal?
1: Egunon, muy bien.
0: Y mucha gente aquí en la calle, ¿eh?
1: Sí.
0: Sí.
1: Es que ya están los jovenzuelos, claro. Que ya se acaba ya el curso y se nota.
0: De hecho, como persona potencialmente emprendedora que soy, porque tengo muchas ideas, he pensado que podíamos aprovechar que venimos hasta ahora para vender bocadillos. Porque he visto que los kebabs de guardia estaban... Yo veía mucha gente que volvía a casa con su kebab para desayunar, que, en fin, no. Oye, todos los estómagos lo aguantan, pero...
1: No, pues es un sobresueldo interesante.
0: Sí, sí, por eso. Podríamos vender los bocadillos más populares de la ciudad.
1: Madrugadores, sí.
0: Claro, si eso al final... A ver, a esa hora tampoco están buscando una cosa de calidad Michelin, ¿eh?
1: No.
0: Entonces yo creo que si ponemos una sandwichera ahí y vamos...
1: Con que tenga bien de grasa, que absorba todo el alcohol que seguramente han ingerido, sí, sí. Tampoco quiero pensar mal, pero seguramente han ingerido durante la noche, pues ya es suficiente.
0: Es verdad que el a ver, igual no, pero la decisión de tomarse un kebab a las 5 de la mañana, en fin, suele venir asociada que la noche ha tenido pues también otros,
1: sí,
0: ingredientes.
1: Y a veces sale bien esa decisión, porque a veces sí que es verdad que te, ¿no? Como sí, que contrarresta un poquito la ingesta de alcohol, pero otras veces sale muy mal, ¿eh?
0: Claro.
1: Sale muy mal esa decisión.
0: Ese producto en particular, ¿no? El kebab, puede salir mal en condiciones normales. Sí. Entonces, pues si ya sumamos otros ingredientes a ese estómago, pues sí, sí, se puede complicar.
1: Cóctel.
0: Pero bueno, mira, es verdad, yo sí reconozco que sin que haya, lógicamente, bebida de por medio, más allá de café, a veces cuando veo kebabs abiertos en mi camino a la radio, digo, qué divertido sería, qué decadente llegar a la radio con un kebab.
1: Y oye, ¿por qué ahora, no?
0: Hacer ahora el programa con un durum en la mano, ¿no?
1: Pero si es que trabajamos de noche.
0: Ya, no, no, claro.
1: Si es que todavía no es ni por la mañana.
0: No, no, nos lo dice la aplicación que controla nuestros accesos.
1: Eso, es que te dice buenas noches. Pues ya está.
0: Buenas noches, en fin. Es así, es así. Luego lo que pasa que, claro... la oscuridad, la nocturnidad, todo ese tipo de cosas, pues a veces varían, ¿no? Pero sí que salimos un poco como Batman ahí en mitad de la noche sin Batmóvil. ¿Qué vamos a tener hoy en cuanto al tiempo?
1: Bueno, pues hoy todavía tendremos algunas nubes bajas en la mitad norte, especialmente durante la mañana, también en las horas centrales del día. Unas nubes que podrían dejar alguna llovizna o precipitación débil y aislada en puntos especialmente de la vertiente cantábrica. Y después por la tarde, pues esa nubosidad poco a poco irá perdiendo entidad, se irán abriendo claros cada vez más amplios. Y hoy además pues pueden subir incluso 1 o 2 grados las temperaturas en algunos puntos. Es verdad que la subida de las temperaturas será más notable ya a partir de mañana jueves, pero hoy bueno pues nos quedaremos con máximas de 20 grados en Bilbao, 18 en Donosti y también 18 en Vitoria-Gasteiz y máximas de 20 en Iruña.
0: Me parece bien, ¿eh? O sea, quiero decir que más, no hace falta más, ¿eh? O sea, yo creo que en 20 ya...
1: Pues hoy creo que va a ser tu mejor día porque sí, a partir de mañana ya, suben, llegaremos ya a rozar o incluso superar los 25 y el viernes, sábado y demás, por encima de los 30, ¿eh? Según la previsión. Después se lo preguntaremos a Edorta.
0: Claro, he encargado ya mi bañador de Borat para la próxima ola de calor, pues bueno, para cambiar un poco el ánimo de la redacción, no para calentarlo más, sino para echar un jarro de agua fría en este caso. En las carreteras ahora mismo la situación es tranquila, no presenta ninguna incidencia y como es habitual a esta hora de la mañana, bueno, pues aquellos que cojan su vehículo podrán hacerlo sin mayores incidencias. Así que con esto lo que podemos hacer es iniciar el repaso a las principales noticias de las últimas horas.

0: Arrancamos mirando a la política local bilbaína con ese anuncio en el arranque de la semana de que Mikel Hidalgo es el candidato propuesto para ser candidato a alcalde de Bilbao en las elecciones municipales del próximo año. Ayer el presidente de Bizkaia Buru Batzar del PNV, Íñigo Ansola, afirmaba que con el relevo del alcalde de Bilbao, Juan María Aburto, por Mikel Hidalgo como candidato del partido de la alcaldía, se cierra una etapa y se abre una nueva etapa para la modernización de Bilbao. Así lo explicaba en la jornada de ayer el presidente de Euskadi Buru Batzar, diciendo, bueno, pues en este sentido, que se abre una etapa de modernización y que nos tenemos que poner, como decía PNV, partido líder en Bilbao, pensando en el Bilbao de futuro, y para eso se ha estimado pues que sea necesario un cambio en la alcaldía. Esto decía Íñigo Ansola sobre esas elecciones del próximo año.
1: Transmitir fuerza, ilusión, energía. Hemos estimado que Mikel cumple con todos esos requisitos sobradamente. Evidentemente se tendrá que rodear de un muy buen equipo y, como no, va a tenerle al Partido Nacionalista Vasco detrás.
2: También se pronunciaba ayer sobre la elección de Hidalgo como candidato del PNV a la alcaldía de Bilbao la diputada general de Bizkaia, Elizabeth Echanove. Ella se limitaba a señalar que es una muy buena propuesta, que espera que sea ahora refrendada por las bases del partido. De hecho, decía que quiere ser muy escrupulosa y muy respetuosa con lo que finalmente decidan las bases. Además, en cuanto a la elección de perfiles más jóvenes para las candidaturas, se considera Echanove que son procesos naturales y que lo importante es que sean perfiles sólidos.
3: Bueno, pues yo creo que Mikel Hidalgo es una muy buena propuesta, y sabéis que en nuestro partido pues hay un proceso que en la que las bases finalmente habrán de ratificar. Entonces yo en eso soy quiero ser súper escrupulosa, súper respetuosa a lo que finalmente las bases, en este caso la afiliación de Bilbao, decida. Yo tampoco soy afiliada de Bilbao, por lo tanto, bueno, más allá de una valoración acerca de las capacidades de Mikel Hidalgo, pues no voy a realizar y no voy a decir nada más, ¿no? Que es, me parece una muy buena propuesta, y veremos y yo espero que sea refrendada por las bases de Bilbao y seguiremos en ello.
0: Ayer se hablaba también del 90º aniversario del primer gobierno vasco. El lehendakari Imanol Pradales reivindicaba el legado de ese primer gobierno vasco constituido hace 90 años y presidido por lehendakari Aguirre como brújula moral y política frente a las nuevas formas de populismo, autoritarismo y polarización surgidas en el contexto actual. Pradales presentaba en el Palacio de Ajuria Enea la programación de ese 90º aniversario de la constitución del primer gobierno vasco, un hito que se considera clave en la institucionalización de Euskadi. La conmemoración se va a desarrollar a partir de este mes y va a incluir más de 40 iniciativas dirigidas a recordar el legado de ese primer gobierno vasco. En este contexto, y tras la decisión adoptada por el Consejo de Gobierno, el 7 de octubre de 2027 será festivo para conmemorar esos 90 años. Así lo explicaba Imanol Pradales.
4: Sí, han transcurrido 90 años, pero nos toca renovar y honrar su legado, aferrarnos a esa brújula moral y política, que yo destacaría con cuatro grandes ideas que se han comentado a lo largo de esta mañana. La persona y no el individuo, y su dignidad por encima de todo, dignidad humana. La libertad como ideal de responsabilidad y compromiso con los demás, no solo en un sentido individual. La justicia social como argamasa de cohesión y equilibrio comunitario. Y la voluntad de seguir construyendo desde el diálogo y el acuerdo un país y un mundo más justo y más avanzado. Está en nuestra mano hacer del pasado semilla de futuro y motor de transformación. Está en nuestra mano que este aniversario sea, además de celebración, recuerdo y reconocimiento, una invitación a la acción política frente al mundo polarizante. Una llamada al fortalecimiento de la comunidad vasca, imprescindible para responder a los desafíos de nuestro tiempo. Que sea, volviendo a Sontag, un acicate para reafirmar lo importante. Y lo importante es lo que nos une, nuestra historia compartida, nuestra voluntad de seguir siendo un pueblo libre, cohesionado y justo.
2: Desde Euskal Herria Bildu, su líder en el Parlamento Vasco, Pello Otxandiano, también destacaba que ese primer gobierno vasco fue capaz de unir a las diferentes tradiciones políticas en beneficio del pueblo y ante la amenaza del fascismo demostró que era posible tomar las riendas y el liderazgo de este país de forma compartida. Según subrayaba Otxandiano en redes sociales, en momentos históricos difíciles y ante la grave amenaza del fascismo, ese primer gobierno vasco demostró que era posible tomar las riendas y el liderazgo de un país de forma compartida y lo hicieron, señalaba ayer Otxandiano, con toda sus consecuencias.
0: También desde Bildu hablaba Arnaldo Otegi, eran varias las cuestiones que tocaba en una entrevista con Radio Euskadi. Hablaba de la situación política en el Estado y decía Otegi que hay una operación política para destruir al PSOE de Sánchez y que vuelva el PSOE de la transición.
5: El objetivo de la UCO no es combatir la corrupción, es destruir personas. Y creo que esta es una lección que deberíamos de aprender. La justicia no consiste en destruir personas, consiste en hacer justicia, consiste en respetar a las víctimas, consiste en respetar su dolor, consiste sobre todo en respetar sus decisiones, porque, y ahora vuelvo otra vez al caso.
2: Santos Cerdán es una víctima.
5: Santos Cerdán, yo no sé, porque estamos esperando el informe patrimonial desde hace un año que no aparece. Todavía no ha aparecido un duro de lo que se llevó Santos Cerdán, lo cual a mí me parece llamativo. Pero independientemente de, y si hay casos de corrupción, yo seré el primero en decir que está bien juzgado y que está bien condenado, pero a nadie se le escapa que Santos Cerdán era el interlocutor principal de la izquierda independentista y el interlocutor principal del señor Puigdemont. Y aquí está resultando una cosa curiosa, es todos los que tienen relaciones con la izquierda independentista catalana o vasca van entrando en los sumarios, debe ser casualidad.
2: Bueno, también hablaba ayer Arnaldo Otegi en esa entrevista en Radio Euskadi sobre el PNV, en concreto sobre Aitor Esteban. Decía ayer que lo ve muy enfadado, muy crispado y buscando el cuerpo a cuerpo.
6: Le veo enfadado a Aitor Esteban desde que accedió al cargo y le veo crispado y le veo sobre todo buscando el cuerpo a cuerpo, cosa que, en la que yo no voy a entrar porque sería por mi parte incoherente decir que yo he tratado permanentemente y nosotros y nosotras de elevar el nivel político del debate y me parece que hay debates que se extralimitan y que pasan, que van más allá de la política. Pero no me deja de resultar curioso una cosa. O sea, el problema es que yo no critico al Partido Socialista. Oiga, ¿usted con quién gobierna? Con el Partido Socialista. Yo no me quiero entrometer y sobre todo no voy a hacer una cosa y es embarrar el terreno de juego, porque además de eso ha dicho cosas desde mi punto de vista que ya rayan un poco lo que es la decencia política. No tengo ningún interés en embarrar el terreno de juego. Yo lo que le propongo es, usted defienda su proyecto, que nosotros defenderemos el nuestro, y el pueblo decidirá cuál de los dos proyectos le sugiere o le seduce más, ¿no?
0: La respuesta de los jeltzales llegaba en voz del presidente del Bizkaibus Batzar, de Íñigo Ansola, que decía que Aitor Esteban no está nervioso.
1: Pues quien está diciendo eso, él verá lo que está diciendo, es que el PNV está totalmente centrado en llevar a cabo sus programas de gobierno y si las encuestas dicen que el PNV sigue siendo líder y es el partido mejor valorado por la ciudadanía, será por algo. Es una que realmente pueda coger al toro por los cuernos.
2: Bueno, volvemos a esa entrevista en Radio Euskadi de Arnaldo Otegi, el secretario general de Euskal Herria Bildu, en la que también valoraba el discurso del Papa León XIV en el Congreso de los Diputados. Afirmaba que tuvo la oportunidad de agradecer al Papa León XIV el papel que desarrolló el Vaticano en el proceso de paz en Euskadi y su implicación real en el proceso de desarme de ETA. En su opinión, en opinión de Arnaldo Otegi, a este Papa su preocupación por el futuro le sitúa un poco en la gran alianza que puede haber de la civilización frente a la barbarie. Aunque también destacaba ayer Otegi que en temas doctrinales discrepa con él y citaba su posición en el tema, por ejemplo, de la eutanasia o del aborto.
0: Desde el Partido Nacionalista Vasco, también el ya mencionado Íñigo Ansola, lamentaba que tenga que venir el León 14 al Congreso a hablar de serenidad y que las personas nos escuchemos. Ha tenido que venir el Papa, decía, para hablarnos de serenidad y que las personas nos escuchemos, aunque pensemos distintamente, y desde la cordura. Además, destacaba que el PNV es un partido humanista y que, por lo tanto, parte del discurso del Papa le pareció excelente, y sobre todo cuando estamos hablando de personas que lo están pasando francamente mal.
2: Y ayer visita de la Vicesecretaría Nacional de Sanidad y Política Social del Partido Popular, Carmen Funes, a Euskadi, donde advertía al PNV y al resto de partidos que apoyan al gobierno de Pedro Sánchez que con su respaldo pasan de ser socios a ser supuestos cómplices del Ejecutivo y de las tramas que le acosan. Funes se pronunciaba de este modo en una rueda de prensa en Bilbao tras visitar una empresa de investigación farmacéutica en el Parque Tecnológico de Zamudio. La Vicesecretaria Nacional de Sanidad del Partido Popular ha destacado que su partido mantiene una agenda marcada por la realidad de las personas y no por la agenda judicial, como el gobierno de Pedro Sánchez y sus socios, señalaba ayer.
0: Y hay que hablar también de transporte, y es que en Vizcaya, bueno, se avecinan cambios y se avecina un programa de impulso al transporte público. La Diputación anunciaba ayer cuáles son sus planes para impulsar el uso del transporte público, y entre las medidas anunciadas la Diputación explicaba que se eliminará el coste de los transbordos en todos los operadores, aunque eso sí, no se pone fecha todavía a la implantación de las tarifas progresivas por renta y uso. Lo explicaba en la jornada de ayer la diputada general de Vizcaya, Elizabeth Echanove, que trazaba cuál va a ser el futuro del transporte en el territorio.
7: Aquí, en Ansio, confluyen el metro y el autobús. Ese es el futuro de la movilidad de Vizcaya. Un sistema donde el ferrocarril y el metro constituyan la columna vertebral y el autobús la alimente y la complemente, llevando a las personas hasta donde el tren no llega. Ese es el mandato también que hemos recibido de las Juntas Generales de Vizcaya y que nos han instado a avanzar hacia un sistema de transporte más integrado y más coordinado. Así lo estamos haciendo. Conseguirlo requiere avanzar en dos frentes al mismo tiempo. Por un lado, reforzando cada uno de los medios de transporte que operan en Vizcaya, y por otro, diseñando las condiciones para que todos ellos funcionen de forma cada vez más coordinada, más integrada y más complementaria.
2: En el capítulo de sucesos tenemos que lamentar el fallecimiento de un trabajador de la fábrica de pinturas industriales Vibrans de la localidad alavesa de Llodio, que fallecía pasada la medianoche al explotar un horno. Los hechos sucedían sobre las 12:15 de la madrugada cuando se producía este accidente laboral en el que ha fallecido este trabajador. Al parecer, todo apunta a que la causa del siniestro ha sido la explosión de un horno en las instalaciones de la fábrica. Los sindicatos UGT, LAP y Comisiones Obreras exigen ahora una investigación exhaustiva sobre esta explosión, piden que se verifique si se cumplían las medidas de seguridad en la planta y que se esclarezcan las responsabilidades que puedan existir por lo ocurrido.
0: Son las 6:22 de la mañana, tenemos una situación cómoda en las carreteras, la temperatura, eso sí, fresquita por el momento, Esti.
2: Sí, tenemos 12 grados a esta hora y hoy tampoco van a subir mucho más los termómetros, sí que en algunos puntos pues podrían subir entre 1 o 2 grados con respecto a ayer, pero por ejemplo hoy en Bilbao la máxima será de tan solo 20 grados, no la vamos a superar, 18 en Donosti y en Vitoria-Gasteiz y máximas también de 20 en Iruña. Además, seguiremos con nubes, especialmente en la mitad norte y especialmente también durante la mañana y en las horas centrales del día, donde incluso podría llover, podría caer alguna llovizna o precipitación débil, y ya por la tarde esa nubosidad irá perdiendo entidad y se abrirán claros cada vez más amplios.
0: Bueno, se pueden aprovechar estos días para muchas cosas, lo decíamos ayer. Estos días grises tienen también su regalo en forma de buscar actividades, ¿no? A veces con el sol son como más obvias, ¿no?
2: Sí, pero va a pasar un poquito como lo que ocurrió ayer, que también nos lo adelantaba Edorta, que por la mañana vamos a tener más nubosidad y ya por la tarde, al igual que ocurrió ayer, pues abrirán esos claros que también puede hacer que suban un poquito las temperaturas.
0: Ahí está, pues ahí estará.
2: O sea, que no te libras de ir al parque.
0: No me libro.
2: Si es lo que pretendías.
0: Sí, la verdad que sí. reconozco que me aburro mucho, ¿eh? Me aburren los parques.
2: ¿Pero es que no hablas con otros padres?
0: No, ¿qué va? Bueno, a los que conozco sí, claro. Pero no, yo no inicio ningún tipo de interacción con desconocidos. Me quedó eso de pequeño, ¿no? Que no había que hablar con desconocidos y así lo sigo haciendo. Si alguno pues me da conversación, pues sí. Pero es verdad que manejo muy mal. Esto, o sea, podríamos hacer mi diván este momento, pero manejo muy mal ese tipo de interacciones y creo que es, por otro lado, una neurosis bastante extendida en muchos padres, esto de madre mía, ¿qué voy a hacer yo? Sí, ya, ¿no? Tengo muchas dudas sobre cómo tratar a mis vástagos, como para pensar en cómo tratar a los de los demás, ¿no? Pero bueno.
2: Ya. Yeah. Bueno, hay gente que lo lleva fenomenal, ¿eh? Incluso sí, que se hacen amistades ahí muy duraderas con los padres y madres del cole.
0: Yo es que he cumplido ya, tengo el álbum lleno. Tendría que perder algunos amigos para hacer nuevos.
2: Oye, qué bien.
0: De hecho,
2: nunca
0: creo
2: es suficiente, ¿no? Nunca hay suficientes amigos.
0: Bueno, salvo que sea Roberto Carlos con el millón de amigos. Yo creo que, en fin.
2: Hay un cupo, ¿no?
0: Los dedos de una mano, incluso una mano que ha sufrido algún tipo de problema, ¿eh?
2: O sea, sí, no, los verdaderos y con los que se puede contar lo malo también son poquitos.
0: Los reals. Estaría muy bien, o sea, esto de que te inicia una interacción y entonces tú cuentas algo como muy dramático, muy innecesario.
2: Ah, para ver, o sea, hasta dónde puedes soportar,
0: sí,
2: ¿no?
0: Eso es. O sea,
2: ya. Hay gente que...
0: Me llevan bien los niños y yo estoy pasando...
2: Uy, el drama une, ¿eh? No sé yo si es una buena opción, porque el drama une mucho. O sea, ahí hay como un contacto que puede haber en la desdicha, que es ojo.
0: O sea, que te dicen, ah, mira, si están jugando y tú, oye, he mirado al abismo a los ojos y me ha devuelto la mirada.
2: Porque es que, claro, igual te sigue el juego.
0: Claro.
2: Y te cuentas sus miserias.
0: Es verdad, pues no sé. Hay que darle una vuelta a esto. Son las 6:25. Lo que vamos a hacer ahora, está todo muy tranquilo en las carreteras, es continuar con el repaso de la información. Miramos ahora a la información del conjunto del Estado, marcado otra vez por la visita del Papa.
2: El Papa León XIV, que ya está en Barcelona y que ayer ofrecía varios discursos, varias homilías en la capital condal. Y en esos discursos hablaba ayer el Papa León XIV de los feminicidios. Lamentaba la violencia contra las mujeres, que a menudo desemboca en feminicidios, decía, y pedía abordar este problema entre todos, que sea personalmente, que sea como sociedad. Además, lo hacía en catalán.
8: Ens hem de preguntar dónde estaba Déu. O hem de preguntar-nos sobre l'home i sobre la humanitat, sobre com a vegades som presoners del mal fins a arribar a ser violents amb els demés, sobre com no aconseguim cultivar l'amor i respectar els demés en la seva dignitat i llibertat. Tantes cròniques policiales, todavía hoy, reflejan un clima envenenado en las relaciones familiares, de abusos y opresiones, y en particular de violencia contra las mujeres, que a menudo desembocan lamentablemente también en feminicidios.

0: Hay que mirar el otro gran ingrediente. Mientras se habla del Papa, la otra cuestión que se cuela en la mayoría de titulares es, en este último caso, el asunto de Leire Díez, también otros casos de presunta corrupción. La exmilitante socialista Leire Díez solicitaba al juez de la Audiencia Nacional, Santiago Pedraz, que retire de las diligencias sus agendas incautadas por la UCO por falta de justificación y porque, entiende, exceden el marco temporal que corresponde a la investigación. Así lo expresaba la abogada de Díez en un escrito al juez que investiga esa presunta trama que habría liderado el exsecretario de organización del PSOE, Santos Cerdán, y coordinado por Díez para obstaculizar causas judiciales que afectaran al partido o al gobierno. La letrada indica que se han incorporado a las actuaciones documentos que ni tienen relación con los hechos objeto de investigación ni corresponden al periodo temporal al que se contrae la misma, que entiende es el comprendido entre los años 2021 y 2023.
1: Y ayer en el Senado, Fernando Grande Marlaska negaba que pusiera escolta a Leire Díez y además subrayaba que no hay ninguna queja de jueces ante posibles intromisiones políticas en las investigaciones desarrolladas por la UCO, ya que, señalaba ayer Marlaska, ahora se garantiza que todas las unidades trabajen tranquilamente y bajo los principios de neutralidad.
2: Lo que se está haciendo es garantizando que Guardia Civil, la UCO, Policía Nacional, la UDEF y todas las unidades trabajen tranquilamente y bajo los principios de neutralidad. Ustedes me dicen qué orden se ha dado o no. Si se hubiera dado una orden, desde luego yo la hubiera prohibido y zanjado inmediatamente. ¿No se dan cuenta ustedes que si eso hubiera sucedido, hubiéramos recibido alguna queja de alguna de las múltiples autoridades judiciales que están interviniendo? Ninguna queja. ¿Por qué no hay ninguna queja de ninguna autoridad judicial que ha intervenido? Evidentemente porque no hay ninguna actuación que se aparte de la legalidad en el marco de este Ministerio del Interior. No mientan. No ha habido ninguna escolta puesta a Leire. O sea, no mientan. Si ese es su debate, siempre es el mismo. La mentira, el bulo, la desinformación.
0: También Félix Bolaños defendía la labor del gobierno, decía el ministro de Presidencia, Justicia y Relaciones con las Cortes, que los últimos casos judiciales lo que evidencian es que el Estado de Derecho funciona sin injerencias.
3: Lo que hacemos también, no lo olvide nunca, es que aquellas personas sobre los que recaen indicios sólidos se les aparta del partido. Y esto lo hacemos cuando corresponde. A usted igual esto le parece lo normal, porque seguramente lo sea, pero ha habido otros tiempos no muy lejanos en este país donde se intentaban destruir pruebas y se destruían en ocasiones a martillazos, se disfrazaba gente de sacerdote para ir a domicilios privados para obtener esas pruebas, se utilizaban las instituciones del Estado para tapar delitos que se habían cometido, se tapaban a los responsables en lugar de apartarlos del partido y ponerlos a disposición judicial y facilitar todo lo que fuera posible, la información que fuera necesaria. Es decir, que hay dos maneras, como casi siempre en la vida, de actuar, y nosotros, se lo digo con toda sinceridad, nosotros actuamos con contundencia en aquellas personas que tienen indicios sólidos y actuamos colaborando con el Estado de Derecho.
1: Hablamos ahora de la crisis en Sumar, y es que la dimisión de la secretaria de organización del movimiento Sumar, Laura Moreno, ha desatado una crisis interna en el partido, porque en su carta de despedida ha vertido duras críticas contra la coordinadora general, contra Lara Hernández, desvelando que pesa sobre ella una investigación interna tras haber sido denunciada por presunto trato vejatorio a 5 empleados. Desde el sector vinculado a la coordinadora niegan cualquier comportamiento inadecuado de acoso contra empleados del partido y enmarcan estas acusaciones en una campaña de desprestigio contra Lara Hernández, justo cuando se está preparando una nueva Asamblea General de Sumar, que está pendiente de convocatoria formal.
0: Hablaba también Mañueco, de nuevo presidente de la Junta de Castilla y León. Se mostraba muy satisfecho e ilusionado tras ser investido de nuevo con los votos de Partido Popular y de Vox, tras haber alcanzado ambas formaciones un acuerdo de legislatura.
4: En segundo lugar, decir que estoy muy satisfecho, muy ilusionado, y ahora a seguir trabajando. Muchísimas gracias a todos de corazón. Muchas gracias.
5: ¿Más tranquila esta legislatura que la anterior con Vox?
4: Pues yo estoy confiado en que esta legislatura va a ser mejor que la anterior, como la anterior fue mejor que la anterior. Con lo cual, a partir de ahora, esa satisfacción que tengo personal y esa ilusión que tengo y esas ganas que tengo, estoy convencido que de la mano de ese gobierno de coalición, de un magnífico pacto, va a llevar a Castilla y León a sus más altas cotas.
1: Y en Sanidad, la ministra Mónica García aseguraba ayer que su departamento ya ha hecho su trabajo en la elaboración de ese nuevo estatuto marco y señalaba además que las comunidades autónomas gobernadas por el Partido Popular tienen ahora la oportunidad en el Consejo Interterritorial del Sistema Nacional de Salud, que se va a celebrar este miércoles, para posicionarse ante los profesionales sanitarios.
5: El Ministerio ha hecho su trabajo. Ha puesto su primera piedra para poner límites y obligar a las comunidades autónomas a que mejoren las condiciones laborales de los profesionales. Por cierto, máximo respeto a todos aquellos que reivindican que ese malestar acabe próximamente. Ahora es el tiempo de las comunidades autónomas. Mañana tenemos un consejo interterritorial en el que ponemos encima de la mesa son aquellas reivindicaciones que no son de nuestra competencia. Las comunidades autónomas tienen ahora mismo la llave para eliminar esas huelgas. Desde el Ministerio de Sanidad hemos hecho todo lo posible, todo lo que el marco jurídico de un estatuto básico estatal da de sí, no da más de sí. Lo que no vamos a hacer tampoco es ni saltarnos la ley ni saltarnos las competencias. Y por eso mañana las comunidades autónomas tienen la oportunidad de demostrar que todas y cada una de ellas, bueno, van a poner de su parte para que las mejoras.
0: En página internacional, después de que fuera derribado por parte de Irán un helicóptero de los Estados Unidos, mientras Trump, por cierto, estaba viendo a los New York Knicks, Estados Unidos ha atacado, dicen, en legítima defensa Irán por el derribo de un helicóptero en el estrecho de Hormuz. Trump, eso sí, bueno, pues decía que se había producido que el derribo había sido el accidente de un helicóptero había sido un derribo y, por tanto, prometía responder al ataque de Irán, como así lo ha hecho, mientras que Irán está acusando a Estados Unidos de blanquear sus ataques contra territorio iraní en su proyecto de resolución ante la OEA. Así que ese acuerdo, que llevamos semanas, ¿no?, y que desde la administración estadounidense han querido vender como inminente durante semanas, pues se sigue demorando. 6:34 de la mañana, 12 los grados en Bilbao, en las carreteras ahora mismo no tenemos que lamentar ninguna incidencia. Nosotros hacemos una pausa y enseguida volvemos con muchas más historias en Egunon Vizcaya.
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0: 6:37 minutos de la mañana. Tenemos que fijarnos en cosas curiosas y ojo con el tema que traemos hoy, que puede dar mucho juego, a pesar de que todavía, bueno, pues no se note tanto en las estanterías de nuestro súper, pero al final todo acaba llegando tarde o temprano.
1: No sé yo dudo un poco, pongo en duda el éxito de este nuevo producto, que son las toallitas para tíos.
0: Claro.
1: Toallitas para el culo.
0: Hombres.
1: Para hombres.
0: Sí.
1: Y es que las toallitas...

0: luego si uno analiza uso o analiza, por ejemplo, las nóminas, ¿no?, de marcas que hay por ahí, pues quizás no salen las cifras comparadas con la pirámide demográfica que tenemos ahora.
1: Sí. Bueno, yo cada vez tengo que decir que veo toallitas que no tienen un bebé en la portada, ¿eh?
0: Bueno, esto
1: que
0: habría,
1: son como más,
0: claro, daría para mucho
1: discretas.
0: Debate, pero estaríamos hablando de papel húmedo. Es que esto es un tema... Yo podría estar una hora con este tema.
1: Bueno, es que al parecer son los mejores, ¿no? Claro. Cuanto menos jaboncito y sea, claro, 90% agua, son las mejores toallitas,
0: sí,
1: según mis amigas.
0: A ver, yo
1: madres.
0: Yo estoy muy deconstruido. Claro, es que una cosa, en mi casa tenemos las de los niños y luego las de para mí. O sea, yo estoy muy deconstruido con esto, entonces sé mucho de toallitas.
1: Mira.
0: Sí, sí. A veces las de los niños, el tema, por ejemplo... Esto, claro, las que tienen, creo que son 99% de agua,
1: sí,
0: esas son difíciles de sacar. O sea, tú estás cambiando un pañal, se te acaban, tiras, y claro, al tener tanta agua como que se quedan pegoteadas y a una mano no salen tan fácil. Y luego es verdad que cuando tú tienes que limpiar, pues, digamos, no tienen la consistencia, no generan esa... separación entre tu mano y lo que estás limpiando,
1: vale,
0: como,
1: o sea,
0: generan las otras.
1: A lo mejor son las más saludables, pero, claro, no las más efectivas.
0: Para mí no lo son, eso es.
1: Ya, sí, vale. Sí. Pues nada, te queda probar estas toallitas para tíos.
0: Me
1: pueden
0: mandar. O sea, soy un tío con barba y gorra. Si quieren un poco asociar las toallitas con la masculinidad, yo... Eso sí, en este caso no lo haría como algunos porque me regalen el producto. O sea, no, yo por dinero.
1: Mira.
0: Si voy a anunciar toallitas húmedas, que tampoco es una cosa como tremendamente dignísima, pues me gustaría que me pagasen por ello, ¿eh?
1: Mira, ¿yo qué quieres que te diga? Yo estoy bastante más preocupada porque se extienda el uso de las píldoras anticonceptivas masculinas que por,
0: claro,
1: las toallitas para tíos.
0: Sí,
1: ¿eh?
0: Vamos poco a poco.
1: Bueno, eso sí que no lo vamos a ver.
0: No creo. Pero bueno, nunca se sabe. Ha habido muchas cosas que nos han pillado por sorpresa. ¿Ponemos un poquito de música, por ejemplo?
1: Venga, vamos con novedades. Vamos hoy con Lala Love You. ¿Por qué me miráis así? Es el cuarto álbum de este grupo que se publicaba a finales del mes de mayo. Una colección de 11 canciones que incluye algunos avances que ya conocíamos incluso desde hace años. Uy, desde hace años, desde hace meses.
0: A veces pasa, ¿eh? Porque hay discos que se cocinan.
1: Bueno, es que de hecho casi hace un año, ¿eh? Sí. Que sacaban ya adelantos de este nuevo álbum, pero bueno, ya tenemos el álbum completo y con, por supuesto, con algunas novedades, con algunos lanzamientos más recientes, como este que vamos a escuchar, A ver quién se duerme ahora, en el que la formación, la banda
0: todos
1: canta,
0: los
1: digamos...
0: que nos hemos cruzado desde mañana.
1: Totalmente.
0: Esos son los que se duermen ahora, seguro.
1: Bueno, pues la intención de la banda es distinta, ¿eh? Ellos dicen que cantan en esta canción a esos amores en los que nos tiramos pensando todo el día, como un poco obses.
0: Ah, mira, esto pasa a veces platónicamente incluso.

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0: 6 y 46 minutos de la mañana, tenemos 12 grados en Bilbao, está todo tranquilo en las carreteras. Lo que vamos a hacer ahora es repasar las portadas de los diarios digitales.
1: Comenzamos en el diario.es, nos hablan de una investigación. La Fiscalía General tuvo dos reuniones con un abogado y Leire Díez, donde presentaron denuncias contra el fiscal Grinda. Además, Estados Unidos anuncia una oleada de ataques contra Irán tras el derribo de un helicóptero Apache que patrullaba el estrecho de Hormuz. Con suerte, me la follo de una vez. 7 testigos ratifican ante el juez la denuncia contra el CEO de la principal productora de Canal Sur. La dirección de Canal Sur, que descarta actuar contra el CEO de su productora imputado por agresión sexual al existir ya vía judicial, y la productora de Canal Sur, que aprueba, eso sí, la suspensión temporal de en funciones de Gustavo Fuentes.
0: Vamos a Infolibre. Anticorrupción obvia los canales internos y pide información a Peramato a través del juez Pedraz. Además, Estados Unidos dice envió a la policía los mensajes clave contra Zapatero tras el no a la guerra de Sánchez a Trump, y la derecha mediática agita el fantasma del pucherazo con el voto cera andaluz. La cuestión, que va con fotografía en este caso, es una investigación llevada a cabo por el Consorcio de Periodistas Internacional al que pertenece Infolibre. Dicen, veteranos y exmiembros de Wagner vigilan las tripulaciones extranjeras de la flota fantasma rusa. Además, por la mañana café, por la tarde ron. El Papa y Bad Bunny sacan las contradicciones de España.
1: Bueno, pues que finalmente se han reunido, ¿eh? Había muchos rumores y se ha confirmado que hubo un encuentro entre el Papa y Bad Bunny.
0: Entiendo que independientemente de la hora se serviría café.
1: Hombre, entiendo, esperemos.
0: Pero bueno.
1: Bueno, cada uno el suyo.
0: Sí, pero sería raro, ¿no? El Papa pidiéndose un roncito. ¿Cómo es esto? Un coquito, ¿no?
1: No sé.
0: ¿No es coquito, ¿sí?, que es de Puerto Rico?
1: Ay, pues ahí me pillas.
0: Yo creo que sí. Es que ahora tengo dudas si es dominicana, pero bueno. Mm. Es como una bebida así muy alcohólica, claro.
1: Sí, sí. Bueno, en el Huffington Post, imagen para el barco de Open Arms que ya está rumbo a Cuba. Es como lo de Gaza, pero sin bombas. Rumbo a Cuba, la flotilla española que busca romper el bloqueo estadounidense con el velero astral de Open Arms. Además, Estados Unidos responde a Irán con ataques tras el derribo de un helicóptero. Trump promete represalias. También nos hablan de los 100 años de la muerte de Gaudí, los secretos matemáticos y las obsesiones religiosas de Gaudí. Y lo que dice Goldman Sachs, de España, va a levantar muchas ampollas en cierto sector de la derecha. Como siempre, pues hay que entrar dentro de la noticia para saber exactamente pues qué es lo que dice Goldman Sachs.
0: Claro, es así como se juega. Dicen en público, 3 incógnitas sobre la validez como prueba de los mensajes interceptados en Estados Unidos que señalan a Zapatero en el caso Plus Ultra. Además, Movimiento Sumar se abre en canal en pleno proceso de reconstrucción de la izquierda alternativa, y la Fiscalía contra la UCO, el juicio al hermano de Sánchez en 5 claves.
1: Y en Voz Populi, pues todo informaciones que tienen que ver con causas judiciales. Leire Díez, por un lado, que revela contactos entre Chivite y Teresa Rivera para desbloquear un proyecto de renovables en Navarra. Imagen para Ábalos desde prisión, dice, conmigo el PSOE con brocha gorda, pero con Zapatero, la cloaca y el hermano de Sánchez, trazo fino. Además, no era una cloaca, sino tres. Leire, el abogado de Ábalos, y la red Villarejo se unieron para matar a la UCO, dicen en Voz Populi. Y también sobre la Guardia Civil, las cloacas del PSOE conspiraron contra el coronel Pérez de los Cobos, vinculándole a Vox.
0: También el Español, dicen, las agendas de Leire Díez reflejan las maniobras del gobierno para intentar controlar empresas del IBEX. Dicen que las anotaciones de La Fontanera incluían referencias a los movimientos de Moncloa para interferir en empresas como Repsol, Prisa Telefónica, Indra o Hispasat. Además, la resaca del Cercle de Economía, empresarios cercanos al PSOE y al PSC dan por amortizado a Sánchez como presidente, y Zapatero, dicen, no tiene documentos que acrediten el origen y la entrada en España de las joyas árabes halladas por la UDEF. 6:51 de la mañana, lo que vamos a hacer ahora es saludar a un auténtico pilar de nuestro programa que siempre nos trae cuestiones muy interesantes. Es Dani Guerreiro. 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
2: 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Tenemos una última hora musical para Bilbao. ETS tocará esta próxima Aste Nagusia.

0: estará en la capital de Vizcaya. Sí, el grupo Alavés en Tol Sarmiento actuará el 26 de agosto en el Parque Europa, dentro de la Semana Grande bilbaína. Es el primer gran nombre confirmado por el Ayuntamiento de Bilbao para las fiestas de este año 2026. Y llega además en un momento especialmente intenso para la banda, porque ETS no solo vive una etapa de enorme popularidad, no solo aquí en Euskadi, también en toda la península, porque han tenido sendos conciertos tanto en Barcelona como en Madrid, pero también se han situado estos últimos días en el centro de una polémica cultural, política, musical, incluso social, que ha agitado el debate en Euskadi. Las ayudas públicas a los macroconciertos, la promoción del euskera y el reparto de subvenciones entre artistas. Para entender todo esto hay que retroceder a la semana pasada, en el décimo aniversario de los premios Música Bulegoa, donde Fermín Muguruza, que fue premio el líder de Cortatu, nos dejaba estas declaraciones con una clara alusión a ETS y esos 300.000 euros en subvenciones que había recibido el grupo Alavés. Escuchamos lo que nos dejaba desde el atril al recibir el premio Fermín Muguruza.
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0: Además de actualidad, porque también comenta la casita de Bad Bunny, hace ese comentario ligando con el conejo que se saca de la chistera el gobierno vasco con esas subvenciones y esos 300.000 euros que evidentemente el grupo que los ha recibido es ETS en Tol Sarmiento, con esos conciertos multitudinarios, macro conciertos celebrados en Madrid y en

Todo esto viene del pasado 21 de abril, cuando el gobierno vasco aprobaba esta subvención directa de 300.000 euros para el proyecto Bihotzen Conquista de ETS, con el objetivo de apoyar esos conciertos en Barcelona y Madrid y proyectar el euskera y la cultura vasca fuera de

0: Hasta ahora en ser y ahora qué, ¿no? Era la gran pregunta después de lo que nos dejaba sobre la mesa Fermín Muguruza, abriendo ese debate institucional por la apuesta que había hecho el gobierno vasco por este grupo, por el grupo nacido en Yécora, liderado por Íñigo Etxezarreta, voz y líder de la banda Euskaldun, que también se había pronunciado sobre esta subvención en una anterior entrevista, también en Radio Euskadi. Comentaba Íñigo Etxezarreta la importancia y la necesidad que tenían de recibir esa inyección económica para un proyecto de la ambición del que estaban preparando. Esto decía Íñigo Etxezarreta.
1: Nosotros teníamos claro que Tisa crecía en las plazas y queríamos que hubiese unos precios populares en las entradas. Sin embargo, pues queremos ofrecer un espectáculo, o sea, elevarlo como a un show cultural y que sea algo que, bueno, pues que pocas veces se ve. Entonces, lo que no queríamos era únicamente que solo poca gente pueda acceder a este tipo de espectáculos. Entonces queríamos popularizar los precios y, por otro lado, que todas las 300 personas que estén implicadas, pues que tengan un sueldo digno. Entonces, la única manera era, pues, implicaciones vía patrocinio público y privado. Entonces, gracias a eso, pues podemos pagar nuestros sueldos y gracias a eso también hemos podido llevar a cabo un espectáculo que creo que se ha quedado y se va a quedar en la memoria de mucha gente.

Y como ellos mismos cantan, ¿no? Aukera berriak, esas nuevas oportunidades, que es lo que reclamaban con ese anterior proyecto. Macroconcierto comparado precisamente por Fermín Muguruza con La Casita de Bad Bunny, que es lo que más está viralizando en las últimas semanas. El debate ha saltado a las redes sociales, a los medios, a conversaciones dentro del sector musical. Para algunos, Fermín Muguruza había puesto encima de la mesa una cuestión necesaria, como se deciden estos proyectos culturales que reciben apoyo público, cuáles son los criterios que se siguen. Y para otros, la crítica llega tarde o apunta injustamente a ETS, un grupo que ha demostrado una capacidad de convocatoria enorme hasta la fecha y que está llevando el euskera a espacios donde antes era mucho más difícil verlo. También está recibiendo críticas el que fuera líder de Cortatu, porque él mismo también habría recibido otras subvenciones. La polémica está servida, cada uno tendrá su punto de vista, pero lo que sí vamos a confirmar aquí en Egunon Bizkaia esta mañana es que el 26 de agosto de este verano, en plena Aste Nagusia, vamos a poder disfrutar de un conciertazo y de la buena música de ETS, de Entol Sarmiento, en Bilbao. Apunten ya la fecha, 26 de agosto, en el Parque Europa. Ahora solo nos queda contar los días para disfrutar de esa jornada musical. Es que ricas, compañeros. Luego actualizamos las comarcas también con buenas noticias. Gero arte.

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2: Son las 7. 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

0: Un minuto pasa de las 7 de la mañana. Arrancamos así la segunda hora de este Egunon Vizcayón. Ahora también con mucho tiempo para la información, para ir analizando las que han sido las noticias más importantes de las últimas horas. Pues como decimos, los protagonismos están bastante definidos. Se ha seguido hablando en Euskadi. Bueno, pues el que ha sido el tema, ¿no? Desde el fin de semana, desde que conocíamos que Juan María Aburto, actual alcalde de Bilbao, no buscará la reelección el próximo año, pues se hablaba mucho de ello, y ya cuando conocíamos el lunes que será Mikel Hidalgo, al menos ha sido el propuesto, a espera de que sea ratificado por la militancia jeltzale, el propuesto como candidato a la alcaldía de Bilbao, pues esto también ha dado mucho que hablar, y ayer escuchábamos voces desde el Partido Nacionalista Vasco valorando ese cambio de era, ¿no? O ese cambio generacional que también está en el centro de todo esto, y luego pues el Papa, que sigue siendo uno de los principales motores de la actualidad en el Estado, con esta visita a la que todavía le quedan, ¿no?, unos cuantos días, con lo cual seguiremos muy probablemente transitando por estos caminos informativos. Las horas, eso sí, hay que respetar, ¿no?, un poco lo que es nuestra escaleta, hay que respetar un poco nuestras costumbres, y por eso, Esti, vamos a empezar con el tiempo.
1: Bueno, pues hoy va a ser un día muy parecido al de ayer, ya nos lo decía ayer Edorta Román. Por la mañana tendremos todavía algunas nubes bajas en la mitad norte, especialmente por la mañana y también en las horas centrales del día, unas nubes que podrían dejar alguna llovizna o precipitación débil y aislada en puntos de la vertiente cantábrica, pero con el paso de la tarde esa nubosidad irá perdiendo entidad y se abrirán claros cada vez más amplios. Hoy además, pues podrían subir las temperaturas entre 1 y 2 grados en algunos puntos. Así, pues la máxima hoy en Bilbao será de 20 grados, 18 en Donosti y en Vitoria-Gasteiz, y máximas de 20 también para Iruña.
0: No tenemos ningún problema en las carreteras hasta ahora, esperemos que así continúe, o deseamos que así continúe, pero lo más probable es que en los próximos minutos la cosa se complique un poco, aunque no hubiera accidentes, pues simplemente por la cantidad de vehículos, la cantidad de personas en definitiva que tienen que desplazarse. Claro, es que la cantidad de vehículos realmente no va solos, ¿no? No es como Cars. ¿Que, ¿has visto Cars?
1: No. O sea, es que nos pilló,
0: claro,
1: ya un poquito
0: fuera. Sí. No me llama demasiado la... O sea, dicen que es muy buena, ¿eh? Pero no me llama tanto la atención la temática, porque nunca he sido de coches.
1: Claro. No, ni para videojuegos, nada de esto.
0: He jugado a veces, pero nunca han sido mis juegos predilectos. O sea, nunca he mostrado interés por los vehículos, como que muestra que a mí ya avanzada edad todavía no tenga carnet de conducir.
1: Bueno, pero has seguido la carrera de Fernando Alonso.
0: Claro, porque eso es más cultura pop. O sea, yo lo veo, Fernando Alonso es un icono pop.
1: Total.
0: Y ahora mismo me interesa porque es uno de los últimos vestigios de precisamente la cultura popular de cuando yo era joven, ¿no? Hay gente todavía viviendo la fantasía de la juventud porque comparte piso y porque Fernando Alonso sigue en las pistas.
1: Yo seguí. Bueno, cuando ganaba carreras, claro. Es que estaba todo el mundo loco, con Fernando Alonso.
0: La Alonsomanía. Hay un libro que recoge toda la trayectoria, todavía pues está en marcha, que vamos a ver, ayer decían que igual renovaba, uh-huh. Pero hay un libro pues que recoge, un libro de Iván Vicario que habla de su trayectoria, que podemos recomendar desde aquí también.
1: Muy bien. Sí. Pues también podemos recomendar las citas que tenemos para agenda. Hoy, la agenda informativa, que hoy, bueno, pues se empieza en Bilbao a las 9:30 con un foro industrial País Vasco, la novena edición de este foro, en colaboración con el economista.es, donde van a intervenir, entre otros, Miquel Jauregui, el consejero de industria, pero también CEOs de grandes empresas. Estará el CEO de Iberdrola, Mario Ruiz Tagle, también Andrés Sendagorta, presidente de Sener, Eduardo Ruiz de Gordejuela, CEO de Kutxabank, en fin. Muchos jefazos hoy en el Foro Industrial País Vasco, que tendrá lugar hoy en Bilbao. Además, por el otro lado, ¿no? Por el lado sindical, hoy Steilas Lab y ELA ofrecen una rueda de prensa con motivo de los cursos de Irale. Y ya en el plano cultural, en Bilbao se presenta hoy la 27 edición del Festival de Teatro y de las Artes de Calle Bilboko Kalea al Día. Lo harán en las inmediaciones del estanque del Parque Doña Casilda a las 11 de la mañana. Y ayer finalmente no se celebró, así que hoy sí tendrá lugar la presentación del Festival Cineguac, que va a presentar su programación completa y también las novedades de este año. Será en Azkuna Centroa. Hoy también se presenta Órgano Concertuak 2026, el ciclo de órgano del Euskalduna Bilbao, y en este acto van a participar, entre otros, pues la diputada foral de Cultura, Leixuri Arrizabalaga. Y una última cita que me parece interesante es la que tendrá lugar esta tarde en la Universidad de Deusto a las 7 de la tarde. Se inaugura el Congreso WOC Conecta Open, una sesión divulgativa para entender el potencial del apasionante momento que se vive en la medicina, con la asistencia, entre otros, del alcalde Juan María Burto.
0: Pues mira, ahí queda. Lo de ayer era porque querían ver si estábamos atentos. Entonces nos ponían ahí como una trampa, ¿no? A ver si caíamos.
1: No es la primera vez, ¿eh?
0: No. Estamos atentos, ¿eh? Estamos tomando nota, ¿eh? Cuidado. No, es broma, ¿eh? Que al final... todos los trabajos tienen su dificultad y a mí a veces me alucina, es verdad, la capacidad, ¿no? Pues para generar esas agendas que es muy difícil, ¿eh? Y que hay que beber de muchísimas fuentes.
1: Sí.
0: De muchísimas fuentes. ¿Qué más podemos contar? Pues básicamente que, como decíamos, no ha habido cambios en las carreteras, está todo muy ordenadito por el momento. Vamos a ver si aguanta así, pero que con todo esto lo que hacemos ya es fijarnos en las principales noticias de las últimas horas.

0: Pues vamos a comenzar con algunas de las valoraciones que llegaban ayer por parte de algunos miembros del PNV sobre esa elección de Mikel Hidalgo como candidato del partido a la alcaldía de la capital vizcaína en las próximas elecciones municipales de 2027. Hablaba sobre esta candidatura el presidente del Bizkaibru Batzar del PNV, Íñigo Ansola. Afirmaba que con Mikel Hidalgo se cierra una etapa, bueno, con Juan María Burto se cierra una etapa y con Mikel Hidalgo se abre otra para abordar la modernización de Bilbao. Señalaba ayer Ansola que el candidato a la alcaldía es una persona preparada que va a afrontar los retos que tiene por delante Bilbao.
1: Y transmitir fuerza, ilusión, energía. Hemos estimado que Mikel cumple con todos esos requisitos sobradamente. Evidentemente se tendrá que rodear de un muy buen equipo y, como no, va a tenerle al Partido Nacionalista Vasco detrás.
2: Hablaba también la diputada general de Vizcaya, Elizabeth Echanove, que si bien trataba de no expresarse demasiado en este sentido a la espera de la ratificación por parte de la militancia del PNV en Bilbao, decía que Hidalgo es una gran propuesta, sería un gran candidato.
3: Bueno, pues yo creo que Mikel Hidalgo es una muy buena propuesta y sabéis que en nuestro partido pues hay un proceso en la que las bases finalmente habrán de ratificar. Entonces yo en eso soy quiero ser súper escrupulosa, súper respetuosa a lo que finalmente las bases, en este caso la afiliación de Bilbao, decida. Yo tampoco soy afiliada de Bilbao, por lo tanto, bueno, más allá de una valoración acerca de las capacidades de Mikel Hidalgo, pues no voy a realizar hoy, no voy a decir nada más, ¿no? Que es, me parece una muy buena propuesta y veremos y yo espero que sea refrendada por las bases de Bilbao y seguiremos en ello.
0: Bueno, y el Endakari Imanol Prada les presentaba ayer en el Palacio de Ajuria Enea, en Vitoria-Gasteiz, la programación del 90 aniversario de la constitución del primer gobierno vasco, un hito clave en la institucionalización de Euskadi. Un primer gobierno presidido por José Antonio Aguirre que ayer Pradales reivindicaba como una brújula moral y política frente a las nuevas formas de populismo, autoritarismo y polarización surgidas en el contexto actual. El próximo 7 de octubre de 2027, no de este año, el próximo, será festivo en Euskadi para conmemorar precisamente ese aniversario.
4: Sí, han transcurrido 90 años, pero nos toca renovar y honrar su legado, aferrarnos a esa brújula moral y política, que yo destacaría con cuatro grandes ideas que se han comentado a lo largo de esta mañana. La persona y no el individuo y su dignidad por encima de todo, dignidad humana. La libertad como ideal de responsabilidad y compromiso con los demás, no solo en un sentido individual. La justicia social como argamasa de cohesión y equilibrio comunitario. Y la voluntad de seguir construyendo desde el diálogo y el acuerdo un país y un mundo más justo y más avanzado. Está en nuestra mano hacer del pasado semilla de futuro y motor de transformación. Está en nuestra mano que este aniversario sea, además de celebración, recuerdo y reconocimiento, una invitación a la acción política frente al mundo polarizante. Una llamada al fortalecimiento de la comunidad vasca, imprescindible para responder a los desafíos de nuestro tiempo. Que sea, volviendo a Sontag, un acicate para reafirmar lo importante. Y lo importante es lo que nos une, nuestra historia compartida, nuestra voluntad de seguir siendo un pueblo libre, cohesionado y justo.

0: Hablaba también de ese 90º aniversario del primer gobierno vasco el líder de H. Bildu en el Parlamento, Pello Otxandiano, que destacaba que ese primer gobierno vasco fue capaz de unir las diferentes tradiciones políticas en beneficio del pueblo y ante la amenaza del fascismo, y demostró que era posible tomar las riendas y el liderazgo de este país de forma compartida. Subrayaba que en momentos históricos difíciles y ante la grave amenaza del fascismo demostraron que era posible tomar las riendas de forma compartida y que lo hicieron con todas sus consecuencias.
1: Pues seguimos con Euskal Herria Bildu, con en este caso una entrevista concedida a Radio Euskadi por Arnaldo Otegi, el coordinador general de la formación, que ayer, bueno, seguía insistiendo en algo que ya había comentado en anteriores entrevistas. Afirmaba ayer que hay una operación política para destruir al actual PSOE de Pedro Sánchez y que vuelva el PSOE de la transición, el de Felipe González y Emiliano García Page, que están reclamando elecciones generales. Además, Otegi ayer señalaba que es curioso que todos los que tienen relaciones con los independentistas catalanes y vascos estén entrando los sumarios.
2: El objetivo de la UCO no es combatir la corrupción, es destruir personas. Y creo que esta es una lección que deberíamos de aprender. La justicia no consiste en destruir personas, consiste en hacer justicia, consiste en respetar a las víctimas, consiste en respetar su dolor, consiste sobre todo en respetar sus decisiones, porque, y ahora vuelvo otra vez al caso,
3: Santos Cerdán es una víctima.
2: Santos Cerdán, yo no sé, porque estamos esperando el informe patrimonial desde hace un año que no aparece, todavía no ha aparecido un duro de lo que se llevó Santos Cerdán, lo cual a mí me parece llamativo, pero independientemente de, y si hay casos de corrupción, yo seré el primero en decir que está bien juzgado y que está bien condenado, pero a nadie se le escapa que Santos Cerdán era el interlocutor principal de la izquierda independentista y el interlocutor principal del señor Puigdemont. Y aquí está resultando una cosa curiosa, es todos los que tienen relaciones con la izquierda independentista catalana o vasca van entrando en los sumarios. Debe ser casualidad, debe ser que todos están implicados en la misma trama, pero desde nuestro punto de vista que hay un impulso político, a mí no me cabe la menor duda. Yo repito, para que quede claro, la corrupción es sistémica en el Estado español. Aquí no hay una operación de la Guardia Civil para acabar con la corrupción. Hay casos de corrupción, por supuesto, hay que combatirlos, sin duda. El objetivo de esta operación política es que se cierre la ventana de oportunidad para hacer las cosas de otra manera. Ese es el objetivo. Y para eso necesitan destruir este PSOE y que venga el PSOE que hizo la transición, que es el PSOE de gente muy conocida, que está pidiendo elecciones anticipadas, como el señor Page, el señor Felipe González, etcétera. Mm.

0: Se hablaba también ayer del Papa, lo hablaban los partidos vascos, precisamente Arnaldo Otegi decía que ha tenido la oportunidad de agradecer al Papa el papel que desarrolló el Vaticano en el proceso de paz en Euskadi y su implicación real en el desarme de ETA. Además, desde el Partido Nacionalista Vasco, era Íñigo Ansola quien afirmaba, tras valorar la intervención el pasado lunes del Papa en el Congreso, que bueno, pues en este caso era una lástima que se llevase tanto tiempo, demasiado tiempo sin escuchar un discurso tan cabal en el Parlamento español, y decía que ha tenido que venir el Papa para hablar de serenidad, de que las personas nos escuchemos aunque pensemos distintamente y desde la cordura. Decía que en este caso, bueno, pues el Papa ha tenido que venir para dar ejemplaridad.
1: Cambiamos de asunto porque ayer Podemos Euskadi denunciaba que la proposición de ley del Gobierno Vasco para agilizar proyectos que se consideren estratégicos, anunciada la pasada semana, abre la puerta a modificar el nivel de protección en Urdaibai al autorizar que las embarcaciones de recreo naveguen por zonas sensibles del estuario, saltándose todos los informes preceptivos. Ayer desde el PNV lo negaban, aseguraban que esta proposición de ley de medidas urgentes de simplificación y agilización para la actividad económica sostenible en ningún caso rebaja la protección medioambiental de la biosfera de Urdaibai. Señalaban que busca ordenar las actividades náutico-recreativas existentes en la reserva, identificando localizaciones en las que se puede desarrollar esa actividad, pero preservando también las afecciones al medio ambiente, la flora, la fauna y los hábitats.
0: Y el Gobierno Vasco completaba con éxito una nueva emisión de deuda pública mediante bonos por valor de 500 millones de euros en el marco del Plan Euskadi Eraldatuz 2030. Recordemos que la semana pasada el Departamento de Hacienda protagonizaba un roadshow en Ámsterdam y en Londres, precisamente como previa a esta emisión de bonos. Una operación que ha registrado una elevada demanda por parte de los inversores institucionales, superior a los 2.100 millones de euros y que ha sido ampliamente suscrita.
1: Bueno, y nos vamos hasta Pamplona, y es que el exalcalde de esta ciudad, Enrique Maya, de UPN, sufría ayer una agresión en el casco antiguo de la ciudad por parte de un hombre que huía del lugar. Lo señalaba, lo anunciaba la presidenta de UPN, Cristina Ibarrola. Afirmaba que lo que ha ocurrido durante la tarde de ayer con la agresión que ha sufrido Enrique Maya, a quien ya trasladaba desde ayer todo su apoyo y cariño, es intolerable. Esto es otra muestra más de que en esta ciudad la intolerancia y la violencia contra quien piensa distinto siempre la protagonizan los mismos, señalaba Cristina Ibarrola.
0: Siete y 18 minutos de la mañana, 12 los grados que tenemos. ¿Por dónde se van a mover las temperaturas?
1: Bueno, pues hoy subirán quizá un 1 o 2 grados con respecto a ayer, pero no vamos a superar la barrera de los 20 grados pues prácticamente en toda Euskadi, con máximas de 20 grados en Bilbao, pero por debajo, por ejemplo, en ciudades como Donosti o Vitoria-Gasteiz, con máximas hoy de 18. En Iruña, al igual que en Bilbao, hoy llegarán hasta los 20 grados. Además, tenemos que hablar de, seguimos hablando de nubosidad, especialmente en la mitad norte y especialmente durante la mañana, también en las horas centrales del día, unas nubes que podrían dejar alguna llovizna o precipitación aislada y débil en algunos puntos. Por la tarde esa nubosidad irá menos e incluso, pues como ocurría ayer por la tarde, se podrán abrir claros que cada vez serán más amplios.
0: Miremos a las carreteras ahora mismo, sin accidentes reportados. Al final de esto hablaremos con la Ertzaintza para que nos den las últimas noticias al respecto, pero podemos decir que sí que va aumentando, como es habitual, la densidad de tráfico. Ahora mismo tráfico denso en la A8 en Baracaldo sentido Bilbao, en la carretera La Avanzada en Leiva sentido Bilbao, en el corredor del Txorierri sentido Erletxe, y vemos que aumenta también en las entradas y salidas de la capital vizcaína. Una pausa y volvemos, que tenemos mucho que contar en Egunon Vizcaya.
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0: 7 y 21 minutos de la mañana, 12 grados en Bilbao. Miramos a la actualidad en el estado, marcada todavía por la visita del Papa León XIV, que ayer lamentaba la violencia contra las mujeres, que a menudo desemboca en feminicidios, y pedía abordar este problema a todos, sea personalmente, sea como sociedad. Era la primera vez que el pontífice se refería en un acto público durante su visita a España a temas relacionados con la igualdad y, en este caso, con la violencia de género. Escuchamos lo que decía ayer León XIV.
1: Hemos de preguntar, ¿dónde estaba Dios? ¿O hemos de preguntarnos sobre el hombre y sobre la humanidad, sobre cómo a veces son prisioneros del mal fins a arribar a ser violentos ambos de mes, sobre cómo no consiguen cultivar el amor y respetar al demás en la seva dignidad y libertad? Tantas crónicas policiales todavía hoy reflejan un clima envenenado en las relaciones familiares, de abusos y opresiones, y en particular de violencia contra las mujeres, que a menudo desembocan lamentablemente también en feminicidios.
2: Y tras las últimas revelaciones del caso Leire Díez, la exmilitante socialista ha solicitado al juez de la Audiencia Nacional, Santiago Pedraz, que retire de las diligencias sus agendas incautadas por la UCO por falta de justificación y porque, según señala la exmilitante socialista, exceden el marco temporal que corresponde, sostiene a la investigación. Por cierto, que ayer Marlaska, el ministro del Interior, negaba que pusiera escolta a Leire Díez y señalaba que no hay ninguna queja de jueces por intromisiones.
3: Lo que se está haciendo es garantizando que Guardia Civil, la UCO, Policía Nacional, la UDEF y todas las unidades trabajen tranquilamente y bajo los principios de neutralidad. Ustedes me dicen qué orden se ha dado o no. Si se hubiera dado una orden, desde luego yo la hubiera prohibido y zanjado inmediatamente. ¿No se dan cuenta ustedes que si eso hubiera sucedido, hubiéramos recibido alguna queja de alguna de las múltiples autoridades judiciales que están interviniendo?
0: En una línea muy parecida se expresaba el ministro de Presidencia, Justicia y Relaciones con las Cortes, Félix Bolaños, que decía que estos últimos casos lo que evidencian es que el Estado de Derecho funciona sin injerencias.
4: También, no lo olvide nunca, es que aquellas personas sobre los que recaen indicios sólidos se les aparta del partido. Y esto lo hacemos cuando corresponde. A usted igual esto le parece lo normal, porque seguramente lo sea, pero ha habido otros tiempos no muy lejanos en este país donde se intentaban destruir pruebas y se destruían en ocasiones a martillazos, se disfrazaba gente de sacerdote para ir a domicilios privados para obtener esas pruebas, se utilizaban las instituciones del Estado para tapar delitos que se habían cometido, se tapaban a los responsables en lugar de apartarlos del partido y ponerlos a disposición judicial y facilitar todo lo que fuera posible, la información que fuera necesaria. Es decir, que hay dos maneras, como casi siempre en la vida, de actuar, y nosotros, se lo digo con toda sinceridad, nosotros actuamos con contundencia en aquellas personas que tienen indicios sólidos y actuamos colaborando con el Estado de Derecho.
2: Por su parte, el ministro de Economía, Carlos Cuerpo, defendía ayer en el Senado el proceso claro y transparente de los fondos europeos de recuperación tras las críticas previas del Partido Popular por esconder la información detallada de los beneficiarios de estos recursos.
5: Tengo que lamentar esta insistencia en echar o generar dudas sobre un proceso tan claro y tan transparente como es el relacionado con los fondos europeos, y que día sí día también tenga que salir a desmentirle, por ejemplo, la propia Comisión Europea. Debería de empezar a generar cierto rubor en su grupo parlamentario este tipo de circunstancias, señoría. Pero déjeme que vaya al caso concreto que ha mencionado. Sabe usted de sobra que el plazo para responder a las solicitudes es el día 8 de julio, como así le ha trasladado la letrada del Supremo, pero más allá del tema de los plazos, en el fondo, ahora mismo, si vamos a los datos que ustedes están pidiendo, estos datos son públicos, señoría. Tenemos una web, que es la web ELISA, disponible, donde tiene usted la posibilidad de descargar todas las resoluciones adjudicadas que tienen que ver con el plan de recuperación.
0: Y parece que hay una importante crisis interna en el movimiento Sumar, y es que la dimisión de la secretaria de organización, Laura Moreno, ha desatado una crisis porque en su carta de despedida lo que hacía era lanzar duras críticas contra la coordinadora general, contra Lara Hernández, y decía que pesa sobre ella una investigación interna tras haber sido denunciada por presunto trato vejatorio a 5 empleados. Desde el sector vinculado a la coordinadora niegan cualquier comportamiento inadecuado o de acoso contra empleados del partido y enmarcan estas acusaciones en una campaña de desprestigio contra Hernández justo cuando se está preparando una nueva Asamblea General de Sumar que está pendiente de convocatoria formal.
2: Y nos vamos hasta Castilla y León, donde ayer era investido como presidente de la Junta Alfonso Fernández Mañueco, que se mostraba satisfecho y muy ilusionado tras lograr el voto mayoritario, el apoyo mayoritario de las Cortes con los votos favorables del Partido Popular y de Vox. Además, confiaba ayer Mañueco en que el gobierno de coalición de ambas formaciones lleve a la comunidad a sus más altas cotas.
6: En segundo lugar, decir que estoy muy satisfecho, muy ilusionado, y ahora a seguir trabajando. Muchísimas gracias a todos de corazón. Muchas gracias.
7: ¿Cómo más tranquila esta legislatura que la anterior con Vox?
6: Pues yo estoy confiado en que esta legislatura va a ser mejor que la anterior, como la anterior fue mejor que la anterior. Con lo cual, a partir de ahora, esa satisfacción que tengo personal y esa ilusión que tengo y esas ganas que tengo, estoy convencido que de la mano de ese gobierno de coalición, de un magnífico pacto, va a llevar a Castilla y León a sus más altas cotas.

0: Además, la ministra de Sanidad, Mónica García, ha asegurado que su departamento ya ha hecho su trabajo en la elaboración del nuevo estatuto marco y ha señalado que son las comunidades autónomas gobernadas por el PP las que tienen una oportunidad en el Consejo Interterritorial de este miércoles para posicionarse ante los profesionales sanitarios. Esto es lo que decía la ministra de Sanidad, Mónica García.
1: El ministerio ha hecho su trabajo. Ha puesto su primera piedra para poner límites y obligar a las comunidades autónomas a que mejoren las condiciones laborales de los profesionales. Por cierto, máximo respeto a todos aquellos que reivindican que ese malestar acabe próximamente. Ahora es el tiempo de las comunidades autónomas. Mañana tenemos un Consejo Interterritorial en el que ponemos encima de la mesa son aquellas reivindicaciones que no son de nuestra competencia. Las comunidades autónomas tienen ahora mismo la llave para eliminar esas huelgas. Desde el Ministerio de Sanidad hemos hecho todo lo posible, todo lo que el marco jurídico de un estatuto básico estatal da de sí, no da más.
2: Y el Gobierno de España, que acaba de lanzar la cuarta edición de Verano Joven con descuentos de hasta el 90% para viajes en autobús y en tren. Las rebajas están destinadas a jóvenes de entre 18 y 30 años para viajes por España y por Europa entre el 1 de julio y el 30 de septiembre. Así lo anunciaba ayer el ministro de Transportes, Óscar Puente.
3: A destinarse a los jóvenes de edades comprendidas entre 18 y 30 años, es decir, los nacidos entre 1996 y 2008. Y los descuentos van a poder utilizarse desde el 1 de julio hasta el 30 de septiembre. El procedimiento es sencillo, rápido, conocido para quienes ya hayan participado en años anteriores. Se trata de registrarse en la web del Ministerio, comprobar los requisitos, obtener un código personal y a partir de ahí a viajar. En cuanto a los descuentos, mantenemos la misma fórmula que ha demostrado funcionar muy bien. 90% en los servicios de autobús de transporte regular, de competencia estatal. 90% en los servicios ferroviarios de media distancia convencional y en los de ancho métrico. 50% de descuento en los servicios AVAN. 50% en los servicios comerciales de larga distancia y alta velocidad con un máximo de 30 euros por billete. Y también 50% en el pase Interrail. Y todo esto se entiende mejor cuando bajamos de las grandes cifras a ejemplos concretos.
0: 7:31 de la mañana, miramos también ahora al tráfico.
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0: Sin accidentes reportados, tenemos ahora mismo tráfico muy denso en las inmediaciones de los túneles de Malmasín, sentido Donostia, tráfico muy denso, parado incluso por momentos, también tráfico muy denso en la A8 en Baracaldo, sentido Bilbao, tráfico muy denso en la avanzada en Leioa, sentido Bilbao, y tráfico denso en el corredor del Chorierri, sentido Erleches, también tráfico denso como es habitual en las entradas y salidas de la capital vizcaína, pero como decimos, no se han reportado accidentes, esperemos que continúe así.
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0: Siete y 33 minutos de la mañana, son 12 los grados que tenemos en Bilbao y las temperaturas, que no van a subir demasiado, se quedarán en el entorno de los 20 grados. Nosotros lo que hacemos, como cada 15 días, es saludar a Carlos Trevilla. Egunon, Carlos.
7: Egunon, buenos días.
0: Cuéntanos, ¿de qué nos vas a hablar hoy?
7: Pues mira, hoy es mi último día de intervención de este curso y entonces voy a reflexionar de algo que me afecta, que es sobre Felipe González y de su incoherencia ideológica y política. Confieso que, salvo las primeras elecciones del 77, que voté a Tierno Galván, le he votado siempre, algunas veces con escaso entusiasmo. ¿Y qué voy a decir de Felipe González en el seno del PSOE? Creo que hace 27 años que está desubicado. En 1998 apoyó a Almunia y ganó Borrell. En el 2000 apoyó a Bono y, contra todo pronóstico, ganó Zapatero. En el 2014 apoyó a Madina, yo también, y ganó Sánchez. En el 2017 apoyó a Susana Díez y nuevamente ganó Sánchez. Se puede concluir que hace 27 años piensa de manera muy diferente de la mayoría de los militantes de su partido. Y yo creo que lo que mejor debería hacer es respetar a esa mayoría. Imposible, dada su cultura de la democracia interna. Es bastante limitada. Podría abandonar el PSOE, pero prefiere que le echen. Sus ideas no representan hoy los valores socialistas. Se ha convertido en una vergüenza para la gran mayoría de militantes del PSOE y de la izquierda en general. En un chollo para las derechas políticas y económicas. Es uno de los principales opositores al proyecto político del actual gobierno. La última declaración de votaré en blanco lo pone de manifiesto. Su tarea es la deslegitimación política permanente, hacer daño. Pedir elecciones anticipadas es más de lo mismo. Un ejemplo de su relato irónico, corrosivo, inteligente, por supuesto, y sobre todo despectivo, es su afirmación de la inocencia de Zapatero, porque no le ve con capacidad para montar una ingeniería financiera tan compleja. Esto es supremacismo y crueldad. Y voy a entrar en la parte central de mi reflexión de hoy, que es en sus políticas económicas llamadas social liberales, de los Boyer, de los Solchaga, de los Solves y compañía. Y resalto dos ideas claves estratégicas. La más importante, primero crecer y luego redistribuir. Y la segunda más puntual, más vale estar trabajando que estar parado. Trabajar como sea. Máxima flexibilidad frente al mantra de que nuestro modelo de trabajo y relaciones laborales es rígido. Facilidad para contratar y para despedir. La temporalidad estructural. Y recuerdo las huelgas generales, sobre todo del 14D. Pararon hasta las palomas de la Moncloa. En las políticas conservadoras no tiene límites la acumulación. La globalización neoliberal trajo consigo un incremento de la desigualdad. La huelga del 14D fue la respuesta a la negativa a repartir en un momento de alta recaudación. Había muchos recursos, muchos, y después, porque luego después acordamos con Solchaga un reparto de 650.000 millones de las antiguas pesetas. Stiglitz, hablando del malestar de la globalización, afirma que la desigualdad es la causa y la consecuencia del fracaso del sistema político y contribuye a su inestabilidad. Pudo redistribuir y hacer socialdemocracia y no lo hizo, porque, repito, había muchos recursos. Yo viví con intensidad el conflicto sindical en el seno de la UGT frente a sus políticas precarizadoras y antirredistributivas. Un apunte, valoró positivamente la complicada reconversión industrial por una necesidad económica clara. Hoy, en un escenario mucho más complejo y difícil, se puede afirmar que las políticas del actual gobierno de Sánchez son más progresistas, más distributivas y más útiles para la ciudadanía. El crecimiento económico en España supera el del conjunto de Europa y creamos el 40% del empleo de la Unión Europea, siendo solo el 10% de la población. El empleo es más estable y mejor retribuido. El salario medio creció un 23% entre el 18 y el 24 y los salarios más bajos crecieron un 42% por encima de la inflación. La estrategia de prosperidad compartida funciona parcialmente. No olvido el informe Fogesa de Cáritas, en el cual se ven los déficits sociales, no lo olvido. Pero se puede decir que crecemos repartiendo y repartimos creciendo. Y yo me pregunto, ¿alguien le ha oído a Felipe González escuchar alguna valoración positiva del escudo social en defensa de los más débiles o de la del derecho internacional?

0: los oyentes, como dicen en México, que les vaya bonito, que tengan las máximas satisfacciones en la convivencia familiar y que haya más participación del bienestar, que sea más colectivo y mejor repartido.
1: Pues que así sea y disfruta también del verano. Nos volveremos a escuchar. Es que regresó,
0: vale.
1: Carlos.
0: Raúl.
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0: 20 minutos para las 8 de la mañana, 12 grados en Bilbao. Vamos a buscar también algún nombre propio para el día de hoy. De esos nombres en los que, bueno, pues por razones a veces positivas, a veces negativas, nos gusta destacar.
1: Bueno, y es hoy, negativo, ¿eh?
0: Sí, he visto el apellido y digo, este normalmente no suele salir por cosas buenas.
1: Pues no, es José Manuel Villarejo, el excomisario de la Policía Nacional, que esta semana está declarando en la Audiencia Nacional por el caso, por la operación Kitchen, pero bueno, tiene entre otras tantas causas abiertas. Y ayer, a su salida de los juzgados, se paró un momentito para ofrecer unas declaraciones a la prensa y en un ejercicio de chulería, de matonismo, mandó a tomar por ahí a un periodista que le estaba preguntando por si se había reunido con Leire Díez.
2: ¿Alguna vez con Leire o no se reunió usted con Leire?
3: Oiga, váyase a tomar por culo. Le estoy diciendo que ya le contestaré. Usted no sé qué razón tendrá. Lo mismo que imagino que también me va a preguntar si firmé algún contrato, ¿no? Que por ahí ha habido algún hijo de perra que lo ha dicho. Pero el dato objetivo es que durante todos estos años estas supuestas cloacas han ido contra mí, han ido a destruirme.
0: Vaya, está enfadado, ¿eh? Nunca le he visto tan fuera de sí. Está en todas.
1: Joder, y qué tono tan chulesco, sí, tan matón, sí, con sí, todas las causas que tiene abiertas en su contra, que muy previsiblemente podría pisar la cárcel, y que todavía siga, ¿no? Con ese tono, no sé. Me da que pensar, ¿no? De la impunidad que todavía, o de la influencia que todavía podría tener este señor.
0: 74 años tiene ya Villarejo, ya son años y años, ¿eh?
1: Sí, a lo mejor es que está pasado de rosca.
0: En todos los, estos procesos judiciales, digo, porque de cara, por ejemplo, a un hipotético, una hipotética entrada en prisión, pues bueno, el tiempo en este caso juega a su favor.
1: Sí, pero no es Jordi Pujol.
0: No, pero bueno, ya sabemos.
1: Bueno, que hay margen, ¿eh?
0: Hay margen, ¿no? Para que
1: yo creo que sí
0: conozca el Hotel Las Rejas. pues ahí queda el nombre de Villarejo, nombre propio en muchas ocasiones en los medios y en los titulares. Nosotros vamos a ir poco a poco centrándonos en lo más cercano, centrándonos en las comarcas de Vizcaya.

0: comarcas que en este caso, como siempre, nos acerca Dani Guerreiro. Caixo, Dani.
1: Caixo, amigos, abrimos nuestro espacio Vizcaya y sus comarcas este miércoles y lo hacemos de la mano de Vizcaibus.
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1: Y nos seguimos moviendo nosotros también al compás de Vizcaya de toda la vida, que estará en Balmaseda el próximo lunes 15 de junio y hasta el día 30 en la Plaza San Severino, además con esa cita musical de esta muestra itinerante que está recorriendo diferentes municipios de

0: nuestro territorio histórico y tendrá el 19 de junio ese concierto en Balmaseda de la Orquesta Sinfónica de Acordeones de Bilbao, concretamente en el Claret Antioquia. Y hoy, como miércoles que es, tenemos que revisar la información que nos encontrábamos ayer martes en Lea Artibay, en nuestra página web, en radiopopular.com, con dos noticias destacadas en dos municipios. Por un lado, Lequeitio, que acogerá el próximo 27 de junio una fiesta solidaria para visibilizar la ELA, la esclerosis lateral amiotrófica, y recaudar fondos destinados a la investigación. La jornada, organizada bajo el lema Danok Batela, ofrecerá actividades durante todo el día y estará dirigida a todos los públicos. Una iniciativa que busca unir a vecinos, vecinas, asociaciones, comercios, artistas y colectivos locales en torno a una causa común. La ELA es una enfermedad, recordamos, neurodegenerativa que afecta al sistema nervioso y provoca un deterioro progresivo de las neuronas que controlan el movimiento. El programa comenzará por la mañana con el Salazoy Eguna, que incluirá una degustación de anchoa y talleres para aprender a hacer salazón. También se podrá conocer de cerca el trabajo de las rederas de Lequeitio y de las mujeres que hacen bolillos. Durante toda esa mañana del 27 de junio, las calles del municipio estarán animadas por la estudiantina Chistularis, la coral Kilinkala, el taller de canto de Lequeitio y Amaika Cantu de Arratia. La música tendrá un papel destacado en una jornada pensada para llenar el municipio de ambiente solidario. Eso es lo principal, con uno de los momentos más simbólicos que llegará a las 12:30 del mediodía frente al mural de Mikel Laboa en la playa de Isuncha. Allí se celebrará una iniciativa popular abierta a todas las personas que quieran participar, en la que se cantará el Choría Chori. Seguro que será un momento muy, muy emotivo de esa jornada contra la ELA. La primera parte del día también contará con una zona infantil organizada por el colectivo artístico Arropaingo Arragua. Y tendremos también arte, rifa solidaria y travesía a nado. También por la tarde, a partir de las 4, esa 27ª travesía a nado Kilinkala. La charanga Achicha Macurra también recorrerá las calles por la tarde, a las 6, a las 7 y hasta medianoche. La fiesta continuará también con conciertos de grupos locales como Marmara, Viva Bermud, Saran Moncho, Nabil, Siur Leiters, Drunk Smile, Iñiguito, Chapel Punk y The Junkies. Y además, la escritora Miren Agurmeabe leerá un texto especial desde el escenario, una organización que están llevando a cabo para un evento que tiene pinta de, desde luego, emocionarnos a todos y, por supuesto, sumar fuerzas contra la ELA. Esto por un lado en Lequeitio, pero ayer también tuvimos noticias desde Ondarroa. El propio ayuntamiento ha hecho un llamamiento a la ciudadanía para reforzar el cuidado del municipio tras detectar en las últimas semanas y meses un aumento de la suciedad en distintos puntos de la localidad. La situación se ha repetido especialmente durante los fines de semana y en momentos de mayor concentración de personas. El pasado fin de semana, según el consistorio, fue uno de los ejemplos más claros. El ayuntamiento señalaba la presencia de pintadas en Camiñaspi, residuos en el casco viejo, la Alameda Eichasaurre, carteles y pancartas de actos ya celebrados que seguían colocados, restos de comida en el entorno de la Caixa y del local de Gurescu, basura también en las escaleras de Artavide y pintadas en ascensores públicos. En ese comunicado que han emitido desde su página web, el Ayuntamiento de Ondarroa ha incluido también las imágenes de estas situaciones desagradables que están viviendo en el municipio y por las que hacen este llamamiento a la colaboración ciudadana para mantener limpio Ondarroa, que es lo que todos deseamos. Cogemos nuestro Vizcaibus y nos vamos a la comarca de este miércoles.
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0: Y como cada miércoles, nos moveremos por Durangaldea y mañana jueves actualizamos aquí en Egunon Vizcaya. Biararte, agur.
2: Biararte, Dani. Nosotros continuamos. Enseguida buscamos más protagonistas.
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0: 7:49 de la mañana, abrimos nuestra farmacia de guardia. Y lo hacemos como cada semana de la mano de María José Díaz, que es la directora del Centro de Información del Medicamento del Colegio de Farmacia de Vizcaya. Egunon.
1: Egunon.
0: Bueno, y vamos a hablar de algo que, en cuanto a afección, ¿no? Y en cuanto a algo que, bueno, pues tiene impacto en mucha gente, está quizá en el top de temas. Vamos a hablar de presbicia.
1: Eso es, aunque bueno, a los más jóvenes esto les suene como viejuno, porque parece que solo pasa a los mayores, lo cual es cierto. Vamos a hablar de la presbicia. A ver, eso es realmente es un cambio fisiológico, es un cambio natural, o sea, no es de repente estoy malito y fíjate qué mal veo. Es algo que, bueno, nosotros tenemos nuestro ojo, es como una, por decirlo de una forma sencilla, como una gran lupa, que una lupa la tiene dentro y es capaz de enfocar en las diferentes distancias para tener una visión nítida. Entonces, con la edad, esa lupa se endurece, los músculos que son encargados de moverla y que enfoque en las distintas distancias, bueno, se quedan más rígidos. Entonces, ¿qué pasa? Pues que vemos peor. Lo típico de, uy, se me está quedando corto el brazo, uy, ¿dónde voy a poner este libro para poder leerlo? También me duele la cabeza, las letras ya no somos capaces de verlas bien, parece que bailan, ¿no? Entonces, bueno, pues esto es la vista cansada o la presbicia.
2: Uh-huh. Comentas que esto es algo que afecta o parece que afecta a las personas mayores, pero no tan mayores, ¿no, María José? Porque esto suele aparecer en torno a los 40.
1: Efectivamente, he dicho mayores, sobre todo pensando en la gente más joven. Bueno, yo no me voy a incluir entre los mayores, pero tengo más de 40 y así es. Normalmente empieza a partir de los 40, 45, va a depender de cada uno, ¿no? De la capacidad de ese cristalino de enfocar bien. Pero sí es cierto que es algo que va avanzando, vamos aumentando esas diotrías y la mayor rigidez o la rigidez total, vamos a decir, puede estar en torno a los 65, 70 años. Uh-huh. Entonces, bueno, pues es eso. El ojo pierde esa capacidad de enfocar bien. Como os decía antes, bueno, pues entre lo que se suele notar, esos signos y síntomas, la gente ve eso, ojo, no puedo enfocar cerca, voy alejando el libro o el teléfono, las letras se quedan como borrosas. Esos dolores de cabeza que al final del día, depende de los trabajos, pues sí, tienes que estar mucho tiempo con pantallas o leyendo, te duele la cabeza. O cuando hay poca luz ya no puedo leer. Uh-huh. O cuando eres miope y tienes gafas de lejos, me quito las gafas para poder ver de cerca, porque uh-huh, pierdes lo que decimos, esa capacidad de enfocar. Uh-huh. Y esos son los síntomas que nos deben o los signos que nos deben de decir, uy, algo está pasando.
2: Claro.
1: Lo que sí hay que estar muy atento, esos signos y síntomas que notamos, hay que estar atentos, sobre todo para acudir a una revisión, para acudir a una farmacia, para esas gafas premontadas que ahora vamos a hablar de ellas, pero hay que tener en cuenta lo que podrían ser señales de alarmas y no confundirnos con esta presbicia. Es cuando de repente es distinto en un ojo que en otro, cuando de repente hay visión doble, uh-huh, cuando de repente pues es una pérdida de visión importante y repentina, ¿no? Entonces, a ver, esos son síntomas que ya hay que acudir a un profesional para ver que no sea otra cosa que no sea presbicia.
2: En ese caso,
1: hay que estar atento.
2: Sí que estaríamos hablando de patologías y no de la presbicia, que como comentabas antes, no es una enfermedad, ¿no? De por sí.
1: Eso es. Entonces, bueno, pues hay que diferenciar. Y luego, pues bueno, como consejos que podemos dar, pues desde la farmacia y desde el sentido común, es siempre intentar leer en lugares con buena iluminación, hacer descansos, no estar constantemente, bueno, pues parpadear, que a veces esto parece una tontería, pero se nos olvida parpadear, entonces es algo que se hace sin darte cuenta, y a veces cuando estamos muy centrados en leer o así, o personas que cosen, estás con el ojo muy abierto y no parpadeamos, entonces forzar ese parpadeo. Uh-huh. Y luego lo que decía, cuando por supuestísimo hay que ir a un profesional de la visión, de la oftalmología, para hacer una revisión, eso es fundamental, pero sí es verdad que esta vista cansada, en las farmacias podemos ayudar con lo que son las gafas premontadas. Y esto hay que tener en cuenta que las gafas premontadas es un poco el café para todos. No son gafas a medida como cuando vamos con una revisión al oftalmólogo, a la óptica, te miden distancia interocular y demás. Estas gafas son lupas, son para un uso no tan continuo, vamos a decir, y lo que es importante recordar, no son gafas individualizadas. Entonces hay que ajustar aquella con la que tú lees bien, con la que puedes tener una visión cómoda, y siempre que luego ya se unan alguna otra patología, presbicia o alguna otra dificultad, hay que acudir a la óptica, al oftalmólogo, para hacer una acomodación adecuada de algo individualizado, ¿vale? O sea, eso es muy importante.
2: O sea, que quizá estas gafas premontadas que podemos encontrar en las farmacias podrían ser una solución, digamos, más rápida, más económica para salir de un apuro para ciertas personas, que les puede ir bien, ¿no?, también a largo plazo, pero para otras, pues necesiten, ¿no?, acudir a un oculista.
1: Claro, son lo que decimos, son gafas muy útiles, son gafas para esa presbicia sin nada más asociado, o sea, eso es muy importante, o sea, es para la presbicia, no enfoco bien, me pongo la gafa, fíjate qué bien leo ahora, estupendo, pero si luego hay, independientemente de que usemos estas gafas, es recomendable una vez al año acudir, pues bueno, al oftalmólogo, a la óptica, que te hagan una graduación adecuada, a una revisión, pero son muy útiles en estas situaciones. Y como siempre, hay que recordar que deben de cumplir las normativas, porque esto también es importante. No son, o sea, son lo que la gente dice lupas, pero tienen que llevar una lente adecuada, ¿vale?
2: Claro. No todo vale, sí. Luego también, María José, te quería preguntar, porque con la edad, además de la presbicia, y algo que viene asociado es también que el ojo tiende a resecarse, ¿no? Quizá más de lo normal. Para ahí también la farmacia ofrece soluciones, ¿no?, como esos colirios o lubricantes.
1: Eso es. Esto es algo que también suele venir asociado muchas veces con la edad o con determinados trabajos o con otras patologías. El ojo seco, es esa sensación de que el ojo me raspa, de que se me agota. No hay que confundirlo con la presbicia, porque esta sí que es una situación que podemos corregir. Para eso están las lágrimas artificiales, para eso están, dependiendo también del grado de sequedad ocular, existen distintos productos, desde la lágrima más sencilla hasta pomadas, que se suelen dar principalmente a la noche, pero como también hay grados de sequedad ocular, hay distintas soluciones para mejorar esa incomodidad que genera, que además, si no se corrige, sí es cierto que puede derivar en pequeñas heriditas, que eso ya complicaríamos todo el cuadro.
2: Sí, pues María José, muchísimas gracias. Tomamos nota de todos estos consejos. Hoy, en relación con la presbicia, hemos estado hablando con María José Díaz, que es la directora del Centro de Información del Medicamento del Colegio de Farmacia de Vizcaya. Es que ricasco, María José, hasta la próxima.
1: Es que ricasco, soy yo.
2: Agur.

0: 7:58 de la mañana, 13 grados en Bilbao. Enseguida viene Dorta Román con el pronóstico del tiempo. Antes miramos a las carreteras, acudimos al gabinete de prensa de la Ertzaintza. Egunon, ¿cuál es la situación de la red viaria de Vizcaya?
1: Hola, Egunon. Pues dos puntos reclaman nuestra atención en este momento. El primero de ellos en la AP8, en Ortuella, sentido Donostia. Camión averiado obstaculizando el carril derecho. Y por otro lado, un accidente en la Vizcaya 631, en Bermeo, sentido Bilbao. Un motorista ha sufrido una caída y estaría ocupando parte de la calzada. La Ertzaintza se encuentra en el lugar dando paso alternativo. Al margen de estos dos incidentes, pues retenciones en puntos habituales de los accesos a Bilbao.
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1: Biararte.
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4: En la P8, en Trapagarán, se realizarán cortes de carril sentido Cantabria para la reparación de las juntas de dilatación desde esta noche hasta la del viernes 12 de junio, entre las 10 y las 6 de la mañana. Y en la Vizcaya 10, en los accesos de San Mamés, se cortará el tramo de Santa Ana hacia Donostia, Altamira y Ventasarra Sur, por lo que desde Santa Ana sentido A8 no se podrá acceder a Altamira y desde la Vizcaya 636 no se podrá continuar por la A8 hacia Donostia esta noche desde las 10 hasta las 6 de la mañana. Más información en vizcaya.eus.
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0: Son las 8 de la mañana, la verdad que el día luce bonito, a pesar de que tenemos tan solo 13 grados en este arranque de la jornada en Bilbao y que después, bueno, pues tampoco se van a mover demasiado, pero no vamos a entrar en demasiado detalle con el tiempo porque enseguida hablaremos con Edorta Román, que nos traerá el pronóstico y también para los próximos días, que ya con estos engaños que le hacemos a la mente, pues podemos decir que estamos en el ecuador de la semana. Tendremos tiempo después para hablar de deporte con Whiteman, también hoy nos toca hablar de ecología con John Colino, siempre aprendiendo, ¿eh? Como urbanita y redento que soy, yo aprendo todas las semanas. Y para no perder más tiempo, porque enseguida también llegará Coldo Campo con el comentario y la entrevista del día, lo que vamos a hacer es poner en orden las principales noticias de las últimas horas. Arrancamos en Euskadi. Hablaba el presidente del Bizkaiburu Batzar del PNV, Íñigo Ansola, el órgano que junto a Interjuntas de Bilbao ha nominado a Mikel Hidalgo como candidato, a la espera de que sea ratificado por la militancia a la alcaldía de la capital vizcaína en las próximas municipales, y decía que con el relevo de Aburto por Hidalgo se abre una etapa para abordar la modernización de Bilbao. Decía Ansola que Mikel Hidalgo es una persona muy adecuada para el reto que tiene Bilbao de modernización y que como PNV, partido líder en Bilbao, hay que ponerse pensando en el futuro, y para eso también pues que han estimado que es necesario que el candidato a la alcaldía sea una persona preparada que afrontará estos retos que tenemos por delante, decía Ansola. También hablaba la diputada general de Vizcaya, Elizabeth Echanove, que si no bien no quería entrar demasiado antes de que suceda esa ratificación por parte de la militancia, decía que Hidalgo es muy buena propuesta para alcalde de Bilbao y espera que le apoyen las bases. Y en cuanto al gobierno vasco, ayer el lehendakari Imanol Pradales reivindicaba el legado del primer gobierno como brújula moral y política ante populismos y autoritarismos. Era una de las cuestiones, bueno, pues que se trataba de fondo. Se presentaba en Ajuria Enea ese programa de actividades y ese programa de elementos de conmemoración para este 90 aniversario. Van a ser 40 iniciativas y además el 7 de octubre del 27 será festivo para conmemorar esos 90 años transcurridos desde que el 7 de octubre del 36 se constituyera en la Casa de Juntas de Guernica el primer gobierno vasco de la historia. También desde Bildu destacaban este primer gobierno vasco porque decía, lo decía Pello Chandiano, unió a diferentes tradiciones políticas en beneficio del pueblo.
1: Y seguimos hablando del Papa León XIV y de su visita a España. Tras despedirse ayer de Madrid, el Papa continuaba este martes su visita por el país en la ciudad condal, en Barcelona, con una agenda de 2 días en esta ciudad. Una agenda que comenzaba con una misa en la catedral y una vigilia de oración en el Estadio Olímpico, el acto más multitudinario, de hecho, de su estancia en Cataluña, en la que se reunían ayer 40.000 personas. Desde allí, el Papa lamentaba los feminicidios y llamaba a abordar entre todos esta realidad dramática. También pedía un sistema sanitario que atienda la salud mental de los jóvenes y no espiritualizar el dolor. Y más allá de la visita del Papa a España, tenemos que seguir hablando también del caso Leire Díez. Ayer la exmilitante socialista solicitaba al juez de la Audiencia Nacional, Santiago Pedraz, que retire de las diligencias sus agendas incautadas por la OCU, por falta de justificación y porque, según ella y su defensa, exceden el marco temporal que corresponde a la investigación. Ayer también el ministro del Interior desde el Senado, Fernando Grande Marlaska, tuvo que aclarar, o más bien negar, que pusieran escolta desde Interior a Leire Díez, y señalaba también que no hay ninguna queja actualmente por parte de jueces por intromisiones del gobierno en la justicia. Hablamos también de la crisis interna en Sumar. La dimisión de la secretaria de organización del movimiento de Sumar, Laura Moreno, ha desatado una crisis interna en el partido porque en su carta de despedida ha vertido duras críticas contra la coordinadora general, contra Lara Hernández, desvelando que pesa sobre ella una investigación interna tras haber sido denunciada por presunto trato vejatorio a 5 empleados. Desde el sector vinculado a la coordinadora niegan cualquier tipo de comportamiento inadecuado de acoso contra empleados del partido y enmarcan, de hecho, estas acusaciones en una campaña de desprestigio contra ella, contra Lara Hernández, justo cuando se está preparando una nueva Asamblea General de Sumar, que está pendiente de convocatoria formal, pero que es previsible que se celebre el próximo 11 de julio. Y ayer en Castilla y León era investido presidente de la Junta Alfonso Fernández Mañueco se mostraba tras su investidura muy satisfecho y muy ilusionado tras lograr el apoyo mayoritario de las Cortes con los votos favorables del Partido Popular y de Vox, y confiaba en que el gobierno de coalición de ambas formaciones lleve a la comunidad a sus más altas cotas, decía. Y finalmente tenemos que hablar también de sanidad. La ministra Mónica García aseguraba ayer que su departamento ya ha hecho su trabajo en la elaboración del nuevo Estatuto Marco y indicaba que las comunidades autónomas gobernadas por el Partido Popular tienen hoy una oportunidad en el Consejo Interterritorial del Sistema Nacional de Salud para posicionarse ante los profesionales sanitarios. Son las 8 y 6 de la mañana. Vamos a conocer el pronóstico del tiempo con Edorta Román.
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1: Egunon, Edorta.
5: Egunon.
1: ¿Cuál es el pronóstico del tiempo para este miércoles?
5: Pues hoy va a ser una jornada parecida a la de ayer, en el sentido de recuperación progresiva. Hemos comenzado el día con algunas nubes bajas, incluso que haya alguna gota, sobre todo en puntos de la costa, pero vamos a ir viendo cómo conforme avance la mañana y aparecen grandes claros en muchos puntos de Vizcaya. Esos claros se irán imponiendo en los cielos durante el resto de la mañana. Notaremos cómo las temperaturas van subiendo y llegaremos a máximas muy cerca de los 18-20 grados. Ayer estuvimos también en torno a 18-20 grados en muchos puntos de Vizcaya y hoy se van a repetir los valores térmicos con máximas también en torno a los 20 grados en la costa, 18 grados en puntos del interior. No va a haber mucha diferencia ahí entre el interior y la costa. Va a depender de las zonas que se despeje más el cielo y reciba más radiación, pero van a estar en ese entorno. Y notaremos cómo de cara al mediodía y sobre todo de cara a la tarde, los claros se van a ir imponiendo, van a predominar el color azul en el cielo, el viento del noroeste va a ir rodando a norte y poco a poco irá perdiendo intensidad, y eso también va a facilitar que los claros se impongan. Por tanto, una jornada en la cual el ambiente estable se va a ir imponiendo durante la jornada de hoy miércoles. En cuanto a la evolución de próximos días, va a seguir esta evolución que hemos descrito para la jornada de hoy, se va a replicar de cara a los próximos días. Cada día vamos a tener dos cosas. Por una parte, los claros se van a ir imponiendo, sobre todo alrededor del mediodía y de cara a las tardes, tanto mañana jueves, como el viernes, como el sábado y como el domingo. Por tanto, todo parece indicar, y ya llevamos diciendo desde el lunes, que el ambiente estable se va a imponer de cara al fin de semana. Y la otra condición interesante es que vamos a notar cómo van a subir las temperaturas. Vamos a ir viendo cómo hoy nos quedaremos en torno a los 20 grados, pero ya mañana empezaremos a rebasar la frontera de los 20 grados, el viernes estaremos en torno a los 25 grados, y muy probablemente el sábado y el domingo estemos por encima de los 30 grados. Por tanto, ambiente caluroso, veraniego, con grandes claros de cara al fin de semana. Muchos vizcaínos elegirán este fin de semana como primer día de la temporada de playas, se pegarán el primer chapuzón del verano, casi se puede decir, por lo menos de la temporada estival. Y bueno, pues además ya en junio ya empiezan ya los servicios de socorristas y demás, o sea que puede ser un buen momento. Algunos ya empezamos en el mes de mayo a dañarnos, pero bueno, hoy puede ser también, esta defensa también puede ser un buen momento para darnos un buen chapuzón. Está en torno a 18 grados, está también la temperatura del mar. Por tanto, la evolución de la jornada de hoy va a ser una jornada con cada vez más claros, con temperaturas pues, típicas del comienzo del mes de junio, en torno a 20 grados, pero en un horizonte cercano, sábado y domingo, esperamos valores elevados de la temperatura con esas máximas por encima de 30 grados durante el fin de semana en muchos puntos de Vizcaya. Lo iremos comentando y mañana pues seguiremos un poquito con el pronóstico y veremos si se confirman esto que hemos comentado de cara al fin de semana.
1: Muy bien, pues deseando ya que llegue ese momento. Es que ricasco, Edorta, hasta mañana.
5: Suri, agur.
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3: Okay. Es 8 y 11 minutos de la mañana, tenemos 14 grados en Bilbao, miramos a las carreteras ahora mismo. Bueno, pues esa situación que nos apuntaban con ese accidente en la A8 a la altura de Ortuella, sentido en Bilbao en este caso, bueno, pues está complicando el tráfico también. Ha mejorado la situación, eso sí, el tráfico es bastante fluido en casi toda la red viaria de Vizcaya y sí que mantenemos todavía algo de densidad de tráfico en la avanzada en Leioa sentido Bilbao. Ha mejorado también la situación en el corredor de Chorier y sentido Erleches, aunque es todavía denso el tráfico, y mantenemos importante densidad en la zona de las inmediaciones de los túneles de Malmasín sentido Donostia, pero situación bastante llevadera la que nos dejan ahora las carreteras.
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3: Ocho y 12 minutos de la mañana, esos 14 grados en Bilbao, el día está muy bonito, ¿eh? Más bonito incluso de lo que parecía, ¿eh? De lo que a primera hora atisbábamos, y vamos a mejorar todavía el día, lo vamos a iluminar todavía más porque vamos a tener buena música y buen deporte, como siempre, de la mano de José Luis Blanco, White Man.

¿Qué tal? Egunón, muy buenos días. Del disco Blue Moon Swamp, un mito viviente, John Fogerty, el líder, cantante, compositor de la Creedence Clearwater Revival, habla de las joyas que tenía en su vida, una concretamente, su mujer. Y precisamente de ello quiero empezaros a hablar porque sí, ayer el Atleti que cerró oficialmente la temporada 25-26 con una comparecencia de casi 2 horas en San Mamés. Fueron John Uriarte y Miquel González los que hicieron balance de un curso que el presidente calificó sin rodeos como decepcionante. Y en esa autocrítica alcanzó al equipo femenino. Uriarte calificó la campaña como desilusionante y lamentó la salida de jugadoras formadas en Lezama, asegurando que la pérdida de talento propio es un problema que el club debe corregir. Está claro que la historia ya no da absolutamente nada y que estas jugadoras están empezando a ver su futuro lejos de Vizcaya, con más capacidad deportiva y económica. Habrá que dar una vuelta, por supuesto. En cuanto al primer equipo masculino, se habló largo y tendido. Ya sabéis, duodécimo en liga, lejos de los puestos europeos. Y Uriarte reconoció que el equipo perdió la dinámica competitiva en las últimas temporadas. La principal receta para revertir la situación pasa por un mayor autoexigencia y por el nuevo proyecto liderado por Edin Terzic. Todavía no sabemos la fecha de presentación, pero bueno, dentro de poco. Técnico alemán, según explicó el club, rechazó ofertas para apostar por el Athletic y llega con el objetivo de devolver al equipo a la pelea por metas más ambiciosas. Habrá que ir esperando que se vaya moviendo el arbolito, ¿no? Por ejemplo, ¿qué pasa con Yuri Berchiche? De momento, no news. En básquet, Bilbao Basket ya ha realizado su primer movimiento de cara a la próxima temporada, digo, de forma oficial, Los hombres de negro han anunciado el fichaje del base internacional húngaro Adán Somogyi hasta 2028. Tiene 25 años, llega procedente del Szolnoki Olaj de su país, de Hungría, tras firmar la mejor temporada de su carrera en la Basketball Champions League, promedió casi 14 puntos y 8 asistencias, está muy bien. Liderando la competición en este apartado, además, conoce la Liga Andesa tras su paso por Andorra y Breogán. Y más allá de Bilbao, mañana arranca el Mundial de Clubes de la FIFA, una competición que centrará buena parte de la atención deportiva las próximas semanas, seguro que sí. Mientras tanto, sigue la tensión en Madrid, que ayer me eché unas risas. El Atlético ha respondido con ironía al comunicado del Real Madrid sobre el supuesto interés por Julián Álvarez. Los rojiblancos aseguran que nunca estudiaron una oferta por el delantero argentino y aprovecharon para lanzar varios mensajes en redes sociales, tanto al club blanco como a Barcelona, además de denunciar la captación de jugadores de su cantera. Tremendo. Balance crítico en San Mamés, primer fichaje de Bilbao Basket y cuenta atrás del inicio del Mundial de Clubes. Así viene la actualidad deportiva. Pasar muy buena mañana. A la 1:30, Raúl. A las 10 estaré en Dark Edition.

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0: 8 y 19 de la mañana, tenemos 14 grados de temperatura en Bilbao. Abrimos ya este espacio, campo abierto, este espacio que tanto nos gusta para mirar a la naturaleza de frente, para aprender a cuidarla y sobre todo para entender cómo nos afecta. Para eso saludamos ya al gerente del Centro de Agricultura Ecológica Areitz Soroa en Galdames, a Jon Colino. Jon, ¿qué tal? Egunon.
1: Pues Egunon, todo va muy bien, Estivali.
0: Sí, me alegro mucho. Bueno, hoy vamos a hablar de un tema importante que afecta a los cultivos, porque tal y como está cambiando el clima en Vizcaya, iba a decir, pero bueno, en realidad en todo el mundo, ¿no? Con lluvias pues cada vez más agresivas, con veranos más secos, se ha convertido en algo necesario proteger los cultivos con algo que se conoce como acolchados, que en realidad es una técnica, Jon, que no es nueva, pero que antes solo utilizaban unos pocos y que ahora pues cada vez su uso está más extendido, ¿no?
1: Sí, así es, correcto, Estíbaliz. Hasta hace pocos años la norma era al revés. O sea, después de la revolución agrícola que hemos dicho siempre, ¿no? Desde 1950 la norma era de subsolar la tierra, triturarla, es decir, para los que no están un poquito ligados a la agricultura, rotabatear, es decir, mover la tierra y dejarla finita, ¿no? Y dejarla expuesta a la intemperie. Y no había más alternativa, chica. Pero el cambio climático está cambiando, como tú muy bien has dicho. Entonces hay que adaptarnos a estos nuevos modelos que nos hacen que protejamos la tierra y evitemos la evaporación, evitemos la erosión masiva del suelo, ¿no? En definitiva, se trata de cubrir el suelo con cualquier tipo de material orgánico para incrementar y favorecer la creación de esa capita que alguna vez hemos hablado, uh-huh. Esa capa de humus que se pierde por este tipo de modelos agrícolas, digamos, invasores, ¿no? Uh-huh. Entonces, claro, es para reflexionar. En España se pierden hasta 1.500 millones de toneladas de tierra al año por no proteger la tierra. O sea, se dice pronto, ¿eh? Y lo que a la naturaleza le cuesta, digamos, producir entre 100 y 1.000 años, es decir, simplemente un par de centímetros de tierra, nos lo cargamos rápidamente. Uh-huh. Entonces, es para reflexionar, ¿no? Claramente.
0: Desde luego. ¿Y de qué están formados este tipo de acolchados? Decías de materia orgánica, pero imagino que, bueno, pues habrá elementos, ¿no?, que funcionen mejor que otros.
1: Sí, efectivamente, hay diversos materiales. Nosotros, por ejemplo, lo que utilizamos mucho, y creo que la gente debería de utilizarlo, son materiales orgánicos. Los más facilones son los restos de cocina que tenemos en nuestra casa, ¿no? No utilizar, dentro de esos restos de cocina, no utilizar lo que es pescado y no utilizar carne, pero sí todo tipo de materiales vegetales. ¿Y por qué? Pues porque su descomposición es una descomposición inocua, es decir, que no nos va a crear ningún tipo de problema y nos va a dar buena fertilidad al suelo, ¿no? Uh-huh. Luego pasaríamos a lo que es chirlora. Hablo de chirlora, lo que es los restos de viruta de madera. A ver, funciona muy bien. Nosotros utilizamos abundantemente. ¿Por qué? Pues porque crea un reventón bacteriano que, digamos, fertiliza, hace que se fertilice mucho el suelo, incluyendo otro tipo de materiales que las bacterias cogen a partir de la chirlora. Pero tenemos que andar con mucho cuidado a futuro con la chirlora, es decir, no basarnos constantemente en echar chirlora. ¿Por qué? Porque hay relaciones de nutrientes, por ejemplo, la carbono nitrógeno, que nos puede, si no está muy equilibrada, nos puede bloquear nutrientes. Uh-huh. Entonces hay que utilizarlo con cuidado. Y luego los restos de poda funcionan muy bien, siempre con que utilicemos restos de poda anual, es decir, de mantenimiento, por ejemplo, de arbustos, de setos de todo tipo, de alrededor de no más de 10 centímetros, se descomponen muy bien y cubren el suelo muy bien, lo protegen. Pero yo os diría que la mejor materia orgánica para cubrir el suelo es la hierba. Mm. La hierba es un granar, es decir, sin semilla, se descompone rápidamente, no crea bloqueos en el suelo, es decir, las relaciones entre nutrientes son muy equilibradas y crea esa parte de humus que es muy bonita para los seres vivos que viven en el suelo, no los microorganismos, que hemos hablado muchísimas veces de ellos, pero que son los que crean realmente el humus estable.
0: Y en el caso, Jon, de que, por ejemplo, utilicemos restos, ¿no?, de comida para formar esos acolchados, imagino que habrá que ir reponiéndolos.
1: Sí, efectivamente, hay que reponerlos poquito a poco. La norma es no crear, digamos, espesores de más de 15 centímetros, porque entraríamos en fermentación. Y la fermentación es todo lo negativo que nos va a dar a la tierra. Es decir, todos es caldo de cultivo para hongos y para enfermedades, y sobre todo, mira, para emanaciones de CO2. A ver, pensamos, y evidentemente es así, pensamos que las plantas son sumideros de CO2, y bien, lo son, pero si echamos mucha capa de materia orgánica y entra en fermentación, anteriormente al proceso de fermentación se emana mucho CO2, y cuando nos pasamos de 2.000 partes por millón, o sea, que es mucho, las plantas viven entre 1.000 y 1.500, viven saludablemente, pero cuando nos pasamos de ese, digamos, porcentaje, las plantas mueren, se amarillan. Y sí hay que reponer constantemente. Poquito, la norma es poco, pero constante. Y en esas capitas, ya te digo, de hierba fresca, de materia orgánica fresca, en esas capas, de con máximo 15 centímetros.
0: ¿Qué pasa cuando recogemos esos cultivos? ¿Esas capas se quedan ahí? ¿Las absorbe el suelo?
1: Sí. Las capas que, es decir, por ejemplo, suponeros que tenemos forraje en plan de crucíferas, repollos, nabos, rábanos, etcétera. Cuando los cortamos y nos comemos lo que es la parte comestible, en este caso lo que es el bulbo, la raíz, hay que dejarlo todo en superficie. De hecho, eso se llama compostaje en superficie. Y en la mayoría de las plantas, aparte de comer la parte aérea, cuando cortemos no debemos de extraer la raíz, porque la raíz estructura la tierra. Es decir, cuanto más material vegetal dejemos en el suelo, excepto lo que nos vayamos a comer, mucho mejor. ¿Por qué? Pues porque se va a ir creando esa capa de humus constante. Y si ya damos ese paso, ya vamos a ir a lo que nosotros llamamos ese arau pasivo, es decir, que la tierra no se pasa nunca al rotavatos, no se mueve, se guardan los estratos del suelo en su posición, y ya tenemos nuestra vida hortícola fértil, de eso se trata. Lo más sencillo que eso no hay.
0: Estoy pensando, John, que claro, estamos hablando sobre todo no de cultivos así más a gran escala o a escala de huerta no grande, pero yo no sé si, por ejemplo, en esas huertas urbanas que podemos tener en, no sé, en las terrazas, en los balcones, también ahí hay que proteger las plantas de alguna forma.
1: Sí, sí, de hecho, en lo que son mesas de cultivo, o como tú muy bien dices, en terraza, podemos ir a cubrir con esos restos de cocina. Incluso estoy hablando de paja, paja de fardo, incluso paja que se utiliza como cama para los conejos que bueno, que se tienen en el domicilio, para que absorban todos los orines y todos los excrementos. Se pueden utilizar en la cubierta, pues porque para evitar esa excesiva insolación, para que esa turba que hemos metido en las mesas de cultivo no se desnaturalice y se siga manteniendo ese humus. Eso a nivel de terraza, pero a nivel de grandes extensiones ya se está haciendo la rastrojera, que se llama, es decir, vamos a Álava y muchísima gente, a Navarra, a Burgos, y en vez de retirar esa rastrojera o quemarla, significa, en vez de quitar después de cosechar el trigo, la cebada o la avena, se deja todos esa pajiza, se deja en el suelo para que haya un reventón bacteriano y microbiano y para que se devuelva poco a poco la fertilidad del suelo. Y el paso siguiente es la siembra directa, que aunque muchos crean que la producción baja, no, la producción, cada vez hay más adeptos de la siembra directa. La producción va creciendo o se mantiene.
0: Muy bien, John, pues muchísimas gracias como siempre. Hoy hemos hablado de los acolchados tan importantes para proteger los cultivos con John Colino, gerente de Areitz Soroa. Eskerrik asko, hasta la semana que viene, John.
1: Muy bien, pasar buena semanita, Estibaliz.
0: Agur.
1: Agur.
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0: Son las 8:30 de la mañana, tenemos 15 grados en Bilbao y el día está muy bonito. Coldo Campo, ¿qué tal?
1: Bien, estupendamente.
0: ¿Todo en orden?
1: Pues sí, aparentemente bien.
0: ¿Cómo te sientes cuando miras a los sueños del pasado? Que esto es una...
1: me haces unas preguntas.
0: Es un ejercicio a veces, creo que es interesante.
1: ¿A los sueños del pasado?
0: A tus sueños del pasado, claro. Ariel Roth cantaba que no hay nada más triste que mirar los sueños del pasado.
1: De eso nada, de eso nada.
0: Luego tuvo una carrera muy buena.
1: Los sueños son simplemente aspiraciones.
2: Pero a lo mejor porque en el caso de Coldo son cumplidos.
0: Claro.
1: Muchos de ellos sí.
0: Sí, pues eso es. ¿Cuál es el sueño que más feliz te ha hecho?
1: ¿El que más feliz me ha hecho?
0: Sí, de todos los sueños has cumplido.
1: No, esas son cuestiones personales.
0: Claro, por eso.
1: De familia, no puede ser.
0: O sea, ¿qué es en la familia has encontrado la mayor satisfacción?
1: Ten en cuenta que tengo 3 nietos.
0: Ay, qué bonito, qué bonito.
1: O sea, fíjate, yo no me imaginaba hace...
0: Claro.
1: Al principio de mi vida no me imaginaba con 3 nietos.
0: Ya, no, mira, pues
1: bueno,
0: fíjate.
1: Ya está.
0: Has dejado la prole ampliada y...
1: Sí, sí. No,
0: como
1: no,
0: suele decir, mejorando la especie,
1: y espero,
0: ¿no?,
1: que siga creciendo.
0: Sí, sí, oye, pues qué bonito.
1: Sí, sí, espero que siga creciendo.
0: Qué bonito, Coldo, ¿ves? Ya te he sacado...
1: O sea, porque te digo, es que los laborales y eso, pues sí, pues han sido...
0: Sí. Ya.
1: Sueños cumplidos. Es lo que he querido hacer.
0: Qué bonito.
1: Y lo he hecho. Durante 42 años.
0: Eso es. Y bueno, pues que todavía, por ejemplo...
1: Mejor o peor, pero lo he hecho.
0: Oye, muy bien.
1: Sí, sí, por eso.
0: Lo que ha ocurrido entre medias es que esta industria ha sufrido transformaciones enormes que han cambiado su rol en la sociedad.
1: No, sí, las he vivido.
0: Sí, sí, por eso. O sea, que al final nada tiene que ver, ¿no?, el rol social del periodismo.
1: No, afortunadamente he sido, pues no sé si podré decir que muchas personas eso, que han cumplido lo que han querido hacer. Claro. En el momento que han querido hacer y como lo han querido hacer. No tengo más que decir. Porque no, las alternativas que se me han puesto, que también igual si hubiesen sido otra, nunca las he aceptado. Claro. O sea, he preferido estar donde estoy.
0: Pues, y aquí vamos a seguir, y además vamos a seguir hablando, bueno, de un mundo que está convulso.
1: Pues sí, y muy desagradable. ¿Qué quieres que te diga?
0: ¿Dónde vas a poner el foco hoy?
1: Hoy en la prioridad nacional.
0: Ah, mira, sí, sí, que es una de esas de esos conceptos que se lanza a los medios y se vuelve, al menos durante una temporada, casi casi imposible de evitar. Pues son las 8:32, 15 grados en Bilbao. Todo tuyo, Coldo.
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Hay expresiones que parecen inofensivas hasta que se observa que esconden algo. Prioridad nacional es una de ellas. Suena, voy a ponerme en un momento abstracto, razonable. Suena incluso administrativa. ¿Quién podría oponerse a que los recursos públicos se gestionen, por ejemplo, con criterios justos? El problema es que Vox no ha pasado años defendiendo la prioridad nacional para hablar de empadronamientos o trámites burocráticos. La ha defendido para establecer una frontera moral entre quienes considera que pertenecen plenamente a la comunidad y quienes, aunque trabajen, coticen, paguen impuestos y vivan entre la gente, entre nosotros, seguirán siendo sospechosos de ocupar un lugar que no les corresponde. Por eso resulta tan preocupante que el Partido Popular haya terminado aceptando ese lenguaje, porque las palabras importan. Y cuando una formación democrática adopta el marco conceptual de la extrema derecha, aunque intente suavizarlo con matices jurídicos, acaba legitimando la idea de fondo. Mañueco, el último en tragar con las ruedas de molino, insiste en que no habrá discriminación, que se hablará de arraigo, que se respetarán las leyes, que no se limitarán derechos consolidados. Pero si todo eso ya existe, si los requisitos de acceso a muchas ayudas ya contemplan residencia, empadronamiento, vinculación con el territorio, ¿por qué aceptar entonces precisamente la expresión que Vox ha convertido en bandera ideológica? Y la respuesta, pues es evidente, porque no se trata de gestionar ayudas, se trata de lanzar un mensaje político. Y el mensaje es que hay ciudades que deben ir primero y otros que deben aprender a esperar, o sea, ciudadanos, no ciudades. Aún así, como en las colas del franquismo, ¿no?, que también tenían su lógica administrativa. Es una idea profundamente injusta en una sociedad construida precisamente por generaciones de personas que llegaron de fuera. Castilla y León pierde población desde hace décadas. Muchos pueblos siguen abiertos gracias a trabajadores extranjeros que cuidan mayores, que recogen la fruta, esa fruta que ellos no quieren recoger, que sostienen negocios, que llenan aulas que de otro modo estarían vacías. Andalucía, por ejemplo, también necesita mano de obra de esas características. Aragón la necesita, Extremadura la necesita. Vamos, la España entera de los populares la necesita. Se les reclama cuando hacen falta brazos, pero se les señala cuando llegan las elecciones. La contradicción resulta todavía más llamativa estos días, cuando el Papa León XIV está recorriendo pues Madrid y Barcelona insistiendo en algo que la doctrina social de la Iglesia lleva defendiendo desde hace décadas, ¿no? La acogida del migrante no es una amenaza, sino una obligación moral. No habla del buenismo, habla de humanidad. Y mientras el pontífice recuerda que nadie puede ser reducido a una estadística o una nacionalidad, una parte de la derecha española acepta el marco político de quienes convierten la inmigración en un problema permanente. Y mientras el Papa habla de puentes, algunos gobiernos empiezan a construir líneas, líneas preferentes. Y aplauden al Papa por la mañana y firman los acuerdos con Vox por la tarde, sin que aparentemente les dure la contradicción. Pero ¿cómo puede el PP reivindicar sus raíces democristianas mientras asume un concepto que divide a las personas según su origen? Eso no es una pregunta retórica, es una pregunta con nombre y apellidos. Feijóo, Mañueco, todos los que esta semana han encontrado la forma de no responderla. Porque Vox no oculta lo que entiende como prioridad nacional. Lo ha explicado, lo han explicado ellos mismos, con notable claridad. No hablan de arraigo, hablan de españoles primero, hablan de inmigrantes después, y el PP, que lo sabe, ha decidido que ese precio es asumible. La historia europea no debería haber enseñado suficiente prudencia frente a estos discursos. No porque estemos ante los horrores del siglo XX, como algunos exageradamente afirman, sino porque el mecanismo siempre es parecido: señalar un colectivo vulnerable, convertirlo en responsable de frustraciones sociales complejas y presentar la exclusión como una forma de justicia. Es una fórmula vieja, manida. Funciona porque apela al miedo y resulta rentable electoralmente, que es al final lo que a todos les importa. Cuando faltan viviendas, el problema no son décadas de políticas insuficientes, el problema es el inmigrante. Cuando los servicios públicos sufren tensiones, el problema son los recortes o la falta de planificación, el problema es el extranjero. Y cuando hay malestar social, siempre aparece alguien dispuesto a señalar al chivo expiatorio de turno. Lleva siglos funcionando, y hay que reconocerles, oye, la insistencia y la consistencia del argumento, ¿eh? Pero los hechos son testarudos también. Los inmigrantes sostienen sectores enteros de nuestra economía, cotizan a la seguridad social, que pagan nuestras pensiones, pagan los impuestos que financian los servicios que todos usamos, son parte de la sociedad que algunos se empeñan en presentar como ajena, y probablemente porque si la reconocieran como propia tendrían que cambiar el discurso. Por eso la prioridad nacional no es una simple discusión administrativa, es una cuestión de modelo de país, de qué tipo de comunidad queremos ser. Si una que mide la dignidad por el lugar de nacimiento o una que ancla o se ancla en ella en la condición de persona.
Las cesiones ideológicas nunca son gratuitas. Hoy se acepta el mañana se normaliza el

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0: Bueno, pues aquí estamos en esta sintonía, la de Radio Popular Erri Ratia, y al menos vamos a hacer un pequeño parón, porque vamos a acercarnos ahora pues a un congreso que se está desarrollando en Bilbao y que yo creo que es muy, pero que muy interesante. Todavía además tendrá una jornada, no solo la de hoy, sino la de mañana, en la Universidad de Deusto, que acoge Bilbao Bootcamp, escalando y construyendo soluciones territoriales financiables. Con nosotros está Sebastián Bousal, él es jefe de la Secretaría de Cooperación Local 2030 en Naciones Unidas. Sebastián, ¿qué tal? Egunon.
1: Egunon, Koldo.
0: Egunon.
1: Qué ricasco con vida pedagógica.
0: Bueno, cuéntanos, Sebastián, cuéntanos exactamente de qué se trata, de qué se está hablando ahora mismo en la Universidad de Deusto.
1: Han venido 20 países, Koldo, 8 que estaban aquí ya en la primera edición el año pasado, 12 que vienen nuevos, de todo el mundo, desde México a Nepal, Filipinas, Colombia, Serbia, todas partes del mundo, vienen aquí a conocer de primera mano la experiencia vasca y bilbaína de transformación territorial, como llamamos el paso de una situación complicada de crisis económicas y políticas hacia una situación de desarrollo sostenible donde hay servicios de calidad para las personas, oportunidades económicas, empleo digno, una acción climática también y contra el cambio climático. Están viniendo a conocer esta experiencia de transformación territorial para que les inspire para construir la suya o acelerar la suya, que muchas veces ya está en camino, y les estamos acompañando y dando también un presupuesto para que puedan desarrollarlas y después traer otros actores de su territorio, de su país, en este proceso de cambio.
0: Me imagino, Sebastián, que el que se haya elegido, por ejemplo, Bilbao, esto lo que hace es consolidarnos, ¿no?, realmente como un referente internacional en algo que te afecta directamente, que es la localización de la Agenda 2030, claro.
1: Absolutamente, totalmente. Ya Bilbao ya es un ejemplo. El hecho de que la coalición que dirijo, la Coalición Local 2030, tenga su sede aquí en España, en Euskadi, Bilbao, también lo demuestra, y no es solo un azar, sino que también es un reconocimiento a esta ejemplificación de la localización, la territorialización de los objetivos de desarrollo sostenible. Y sí, se está volviendo cada vez más una referencia, porque estamos trabajando desde aquí con muchos países y demostrando que es posible, dando esperanza en un mundo complicado a muchos países que están también con el mismo afán de cambio.
0: Me imagino que, bueno, aparte de las cuestiones que se hablarán sobre los mecanismos de inversión, no fundamental, territorial, los mecanismos de innovación, luego también, aparte, sesiones más de trabajo, ¿no?, sesiones técnicas, y luego la exposición de soluciones, que eso también es una parte importante, hay que buscar siempre la conclusión.
1: Absolutamente, sí, ya hemos trabajado con ellos por semanas antes para preparar esto, y aquí es como la culminación, la finalización, digamos, de este proceso, donde finalizan efectivamente sus propuestas con el apoyo de expertas, expertos de Euskadi, de todo el mundo, y también de inversores que están interesados en apoyar estos países, estos territorios, estas ideas. Y al final también hay momentos de intercambio entre ellos también, porque aprenden de uno al otro y construyen partenariados. Y efectivamente, al final, en las conclusiones, cada uno presenta su solución, lo que ha ido construyendo a lo largo de esta semana y de esos 3 días, y lo van presentando a partenariados potenciales, a socios.

0: proyectos potenciales que pueden apoyar con apoyo técnico, con apoyo financiero, de muchas maneras.
1: Sí, porque hablamos de cofinanciaciones, ¿no? Pero bueno, estamos hablando de un impacto además relevante, porque yo creo que se estaba hablando de una cifra en torno a los 200 millones, ¿no?
0: Exactamente, el año pasado dimos directamente, junto con el Fondo Conjunto ODS de Naciones Unidas, dimos 24 millones que levantaron 200. Este año damos 50 millones de dólares, entonces es un poco casi como el euro ahora, pero y levantan, o sea, en base a esto movilizan 500 millones de otras fuentes, privadas, públicas, del Banco Nacional, del Presupuesto Nacional o del sector privado, de bancos comerciales, etcétera.
1: Bueno, pues Sebastián, esperemos que todo vaya bien, ¿no? Porque todavía hay dos jornadas intensas de mucho trabajo, donde me imagino que también habrá luego el forjado de alianzas entre unos y otros.
0: Es lo más importante, Koldo. Sí, es ahí donde la transformación ocurre. Se ha visto en Bilbao lo que ha hecho posible la transformación de Bilbao son alianzas público-privadas entre diferentes niveles de decisión y de gobernanza, y lo mismo está ocurriendo en estos países. Y también alianzas internacionales para tener inspiración en otros e inspirar otros también. Cuando estamos cambiando las cosas, tenemos la responsabilidad de demostrar al mundo, dar inspiración para que el cambio traiga una paz duradera a nivel global.
1: Pues Sebastián, que vaya todo bien. Es que ricasco.
0: Mire, Esker.
1: Vaya, agur.
0: Agur, abrazo.

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5: Bueno, y con nosotros está también Elsa Fuente, que está aquí ya en los estudios. Elsa Fuente es la coordinadora de UNICEF Euskadi. ¿Qué tal, Elsa?
6: Muy bien.
5: Bueno, aparte que Elsa también es colaboradora de esta casa, sobre todo en nuestras tertulias además, ¿no? Pero es que ayer presentaban un informe, bueno, habría que decir macroinforme, porque es un informe contundente, ¿no? Impulsado además por UNICEF y que alerta, pues, de algunas situaciones que yo creo que ahí me han dejado un poco así, ¿eh? A ver, no por desconocimiento, sino por tener ya el dato constatable de los chavales que están implicados, la edad en la que se implican en las redes sociales, lo que ocurre detrás, las relaciones que de ahí salen, que no siempre están del todo claras.
6: Bueno, yo creo que lo que sabemos es que viven en un mundo hiperconectado, o sea, han nacido ahí. O sea, la tecnología, las redes sociales, el mundo del Internet, nos afecta a todos, pero vamos, a ellos y a ellas de manera, de sobremanera, ¿no? Por eso, porque son nativos digitales. Este estudio que hemos realizado junto con la Universidad de Santiago, el Colegio de Ingeniería Informática y Red.es y UNICEF, nosotros desde UNICEF hicimos uno en el 2021 donde ya se constataban ciertos datos, y entonces aquí lo que hemos avanzado es con una muestra muchísimo mayor. A nivel estatal hemos llegado a 100.000, hemos hecho 100.000 encuestas a chicos y chicas de entre 10 y 20 años, y en Euskadi han sido las encuestas válidas finales han sido 7.675 chicos y chicas que han respondido.
5: El margen de error es muy pequeño, ¿eh?
6: Sí, y además con una mirada cuantitativa, porque aquí lo que hemos hecho es, bueno, pues una base de encuesta, bueno, pues que recogía diferentes ámbitos y bueno, pues una aproximación de este bienestar digital desde la salud, la convivencia, también la responsabilidad social. Pero también hemos tenido, bueno, pues el informe, digamos, marco general, también recoge, bueno, una mirada cualitativa, ¿no? Con más de 40 expertos y expertas a nivel nacional, internacional, también de aquí de Euskadi, porque contamos con profesorado de la UPV, también de Deusto. Después también la mirada de las familias, que es fundamental, y así también se constata en el informe, porque avanzar en el ámbito del bienestar digital es algo que nos atañe a diferentes agentes. Una de las primeras recomendaciones que poníamos sobre la mesa es que hay que impulsar la coordinación entre familias, centros educativos, administraciones públicas, sector tecnológico, medios de comunicación, sociedad civil, comunidad investigadora, porque realmente lo que necesitamos es una acción.
5: O sea, que
6: todos absolutamente. Claro. Es que nadie estamos fuera de sumar o más bien de generar una mirada que minimice los riesgos que conlleva un uso abusivo,
5: etc. Bueno, ¿cuáles son las conclusiones, por ejemplo, que más pueden llamar la atención o sobre las que deberíamos poner la lupa por si acaso?
6: Bueno, realmente nosotros como titular, hay muchos, pero lo que sí trasladamos es que el 73,7% de las niñas y niños menores de 13 años ya están registrados en una red social. Y el primer móvil
5: sin control.
6: Llega a los 11 años.
5: Sin control.
6: Cuando hablamos de esa presencia en redes sociales, pues por ejemplo el 23,1% dispone de un perfil público. Un perfil público quiere decir que pueden llegar, bueno, pues a él.
5: Interactúa gente que no se sabe quién.
6: Efectivamente,
5: es.
6: Efectivamente. Entonces, ahí sí que es cierto que también cuando hablamos, por ejemplo, En una comparativa de datos del 2021 y del 2025, hay en algunas líneas que, la verdad, los datos han mejorado. Vamos a quedarnos también con cosas positivas, como positivas, ¿no? Es verdad que ya, yo creo que, bueno, pues la propia pandemia, ¿no? El 2020 fue, pues, yo creo que esa explosión también de la necesidad, ¿no? De utilizar todas las vías tecnológicas, y por lo tanto también nos puso sobre la mesa la necesidad de acompañar, principalmente, porque de eso se trata, de... sobre todo nosotros ponemos el foco en esas medidas habilitantes, no tanto prohibitivas, porque el derecho a estar conectados a Internet es un derecho habilitante para ejercitar otros muchos. Por lo tanto, es fundamental habilitar a ese buen uso de Internet. Y ese es principalmente el foco que o el mensaje que queremos trasladar, ¿no? Que bueno, pues y que esa mirada tiene que ser absolutamente, como decía antes, corresponsable, cada uno desde su mirada. La industria tecnológica, evidentemente, con todos los riesgos que conlleva no poner el enfoque de derechos cuando están desarrollando diferentes aplicaciones, etcétera. De hecho, desde UNICEF hemos lanzado una campaña por un algoritmo seguro, que lo que queremos es recoger firmas para trasladar al próximo Mobile World Congress en Barcelona, para exigir a las empresas tecnológicas, bueno, pues que ese algoritmo sea seguro, transparente, y que, bueno, pues garantice el buen uso y los derechos de cada niño o niña y de todas las personas. Pero no, bueno, vamos a poner el foco en
5: más vulnerables. Vamos a empezar con los más vulnerables, ¿no? Que son los menores, fundamentalmente, sí. Porque hablas de un 20-tantos% precisamente de menores que tienen una interactuación en las redes sociales que muchas veces no está controlada.
6: Bueno,
5: y puede llegar a ser peligrosa. Es una situación de riesgo.
6: Sí, aunque es verdad que, por también matizar, el 90%, después, cuando hablamos de esos peligros, ¿no? De acceso de personas que no conozco, bueno, eso evidentemente está ahí. Es cierto que bueno, pues los datos sí que demuestra, ¿no? Que bueno, pues se ha bajado también en el ámbito de la cibervictimización y también la prevalencia de victimización escolar, ¿no? Que a veces pues parece que está como ligada ese, bueno, pues ese acoso, ¿no? Cara a cara, o el, digamos, el que se desarrolla en el ámbito tecnológico.
5: Sí, hay un bullying tecnológico,
6: el
5: ahora mismo.
6: Ciberbullying,
5: sí.
6: Llamado. Ciberbullying. Es cierto que es mayor el cara a cara, pero claro, el impacto que tiene el otro, eso ya todos sabemos que multiplica, ¿no? También sí. ese impacto para la persona que lo sufre. Pero los datos vinculados al 2021 y al 2025 nos dice que la prevalencia de la victimización escolar antes era de un 32,3% y ahora es del 21,4%, y la cibervictimización era del 19% y ahora es del 6%. Por lo tanto, bueno,
5: algo pues, hemos aprendido.
6: Sí, se va avanzando. Es cierto que hay programas que se están dirigiendo exclusivamente en este ámbito y, por lo tanto, bueno, pues yo creo que sí se están teniendo resultados. Pero después también nos encontramos con, aunque es verdad que el 90% de los niños y niñas hacen un uso no problemático de la tecnología, sí estamos ante un reto de salud pública y prevención, sobre todo con ese foco de la prevención, porque sí hay un número de niños y niñas que sí está haciendo un uso problemático. Y desde el punto de vista de equidad, tenemos que especialmente mirar a esos niños y niñas, porque recogíamos que el 4,3% de la adolescencia de Euskadi realiza un uso problemático de las redes sociales, y además, en este caso, y también lo hemos visto en otros datos a lo largo del informe, es mayor ese porcentaje entre las chicas. Sí hay unas diferencias de género en cuanto, bueno, pues a algunos de los ámbitos que se han estudiado en este informe. Por ejemplo, cuando también en esa mirada de usos problemáticos y ponemos el foco en tasa de jugadores y jugadoras problemáticos relacionados con el juego o las apuestas, asciende, por ejemplo, a un 2,1%. Y en este caso, mayoritariamente son los chicos quienes inciden en ese uso problemático.
5: Pues estamos hablando de niños.
6: Sí, sí, de niños. De niños, de adolescentes.
5: ¿Adolescentes?
6: Sí, sí. Estamos viendo que muchas veces también vinculado a los videojuegos, y ahí también hemos estudiado, ¿no? Lo que es ese uso problemático en cuanto...
5: Que el videojuego empieza a ser una puerta.
6: ¿Perdón?
5: ¿Empieza a ser una puerta el videojuego también, una puerta para participar?
6: Bueno, es que en los videojuegos estamos viendo pues que hay esos cofres botín,
5: que
6: esos
5: compran,
6: espacios
5: no sé qué, si
6: de compra, porque también bueno pues se manifiestan que hay chicos y chicas que bueno pues efectivamente que gastan dinero en comprar esos bueno pues esos botines para seguir avanzando en el juego, y otros que eso también es preocupante porque eso va empujando a ese mal uso, a posibles adicciones, que no emplea dinero, pero lo que necesita es tiempo. O sea, cuanto más juegan para lograr esas recompensas, bueno, pues estamos viendo que, claro, que cada vez se están enganchando más también a bueno, pues en este caso a un no un buen uso de esos.
5: Bueno, ahí me imagino que has hablado de implicación general de todos, porque ya para concluir más o menos podríamos decir que lo que hay que tener es, si alguien está, por ejemplo, en su casa, observa esto, sí que tendría que tener, no voy a decir una prohibición, pero sí que al menos tener una tutela.
6: No.
5: Que mantenga la tutela, ¿no? Sobre esto, porque que vea los peligros, cuáles son, que lo sepa por lo menos.
6: Evidentemente. Cuando hablamos de, bueno, dentro de esas propuestas, desde reconocer esos usos problemáticos de la tecnología, como decía antes,
5: que ya es un avance.
6: Sí, como un asunto de salud pública, pero desde integrar la prevención digital en la atención primaria, regular el uso de los dispositivos en los centros educativos, capacitar a profesionales en todos los ámbitos administrativos, asegurar infraestructuras digitales seguras, también tenemos que promover una mediación parental gradual, desde ese acompañamiento infantil hasta generar también esa autonomía adolescente, ¿no? Facilitando formación, herramientas, recursos necesarios. O sea, evidentemente hay que asegurar que estamos poniendo ese enfoque, esa mirada en garantizar los derechos digitales de los niños y niñas. Y tenemos que avanzar también en la elaboración de una estrategia tanto nacional, porque esto es algo que es global y podríamos decir hasta, bueno, internacional. Bueno, sí, de hecho, a nivel europeo ya se está avanzando también en marcos legislativos y después, bueno, en aterrizaje, que no se quede todo en papel, porque evidentemente nosotros aquí en Euskadi ya tenemos también un marco de ley que reconoce estas situaciones. La ley 2/2024 de infancia y adolescencia habla de, o reconoce más bien, ¿no?, que los niños, niñas y adolescentes tienen derecho a un entorno digital seguro, inclusivo, adaptado a su desarrollo, pone foco en la prevención, en la protección frente a la violencia digital, establece deberes de comunicación y todo desde un enfoque de corresponsabilidad institucional y social. Eso es clave. No podemos decir la culpa es de las familias, la culpa es de la administración. Bueno, y es que tampoco es que tenemos que hablar de culpables, tenemos que hablar de asumir responsabilidades desde los diferentes ámbitos.
5: Pues Elsa Fuente, coordinadora de UNICEF Euskadi, gracias por compartir este rato con nosotros, Elsa.
6: Pues muchísimas gracias a vosotros.
5: Venga, que nos vemos. Venga, hasta ahora.

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2: Son las 9 de la mañana, tenemos 16 grados de temperatura en Bilbao. Los responsables de sanidad de las comunidades autónomas se reunían ayer para intentar consensuar una posición común ante el Consejo Interterritorial de Salud, que se reúne este miércoles y que va a abordar de manera monográfica la reforma del Estatuto Marco y la huelga del personal médico. Así lo anunciaba ayer el consejero de Salud del Gobierno Vasco, Alberto Martínez, que también señalaba cómo está afectando la huelga de médicos a los pacientes.
3: Bueno, las medidas las hemos dicho desde el principio. Tenemos durante el proceso de huelga nuestra principal prioridad en lo que corresponde a los servicios mínimos, siempre hemos dado prioridad en lo que llamamos patología a tiempo dependiente de los pacientes oncológicos, que son los que entran dentro de los servicios mínimos. También hemos intentado que los servicios mínimos sean los mayores posibles. Y aquellos pacientes que, como la huelga se acumula durante el tiempo, el efecto es un efecto acumulativo, es decir, que los pacientes están saliendo prácticamente desprogramándose, y los que más están sufriendo la huelga son aquellos que tienen unas patologías que pueden esperar, porque son los que se retrasa su intervención frente a las patologías oncológicas o a tiempo dependiente, por ejemplo, la cirugía cardíaca, ¿no?
2: Y por su parte, la ministra de Sanidad, Mónica García, insistía ayer en que la llave para poner fin a la huelga del personal médico la tienen las comunidades autónomas.
4: El Ministerio ha hecho su trabajo. Ha puesto su primera piedra para poner límites y obligar a las comunidades autónomas a que mejoren las condiciones laborales de los profesionales. Por cierto, máximo respeto a todos aquellos que reivindican que ese malestar acabe próximamente. Ahora es el tiempo de las comunidades autónomas. Mañana tenemos un consejo interterritorial en el que ponemos encima de la mesa son aquellas reivindicaciones que no son de nuestra competencia. Las comunidades autónomas tienen ahora mismo la llave para eliminar esas huelgas. Desde el Ministerio de Sanidad hemos hecho todo lo posible, todo lo que el marco jurídico de un estatuto básico estatal da de sí, no da más de sí.
2: El presidente del Bizkai Brubatzar del PNV, Íñigo Ansola, ha afirmado que con el relevo del alcalde de Bilbao, Juan María Aburto, por Mikel Hidalgo como candidato del partido a la alcaldía de la capital vizcaína en las elecciones municipales de 2027, se cierra una etapa y se abre otra para abordar la modernización de Bilbao. Para Ansola, Mikel Hidalgo es una persona preparada, capaz de afrontar los retos que Bilbao tiene por delante.
5: Y transmitir fuerza, ilusión, energía. Hemos estimado que Mikel cumple con todos esos requisitos sobradamente. Evidentemente se tendrá que rodear de un muy buen equipo y, como no, va a tenerle al Partido Nacionalista Vasco detrás.
2: Y más allá de Euskadi, la dimisión de la secretaria de Organización del Movimiento Sumar, Laura Moreno, ha desatado una crisis interna en el partido porque en su carta de despedida ha vertido duras críticas contra la coordinadora general, contra Lara Hernández, desvelando que pesa sobre ella una investigación interna tras haber sido denunciada por presunto trato vejatorio a 5 empleados. Desde el sector vinculado a la coordinadora niegan cualquier comportamiento inadecuado de acoso contra empleados del partido y enmarcan estas acusaciones en una campaña de desprestigio contra Lara Hernández, justo cuando se está preparando una nueva Asamblea General de Sumar que está pendiente de convocatoria formal, pero que previsiblemente se fijará para el próximo 11 de julio. Y ayer el Gobierno volvió a responder en el Senado a varias preguntas de la oposición sobre los supuestos casos de corrupción que se están investigando y que afectan al entorno del Gobierno y del Partido Socialista. Se defendía Félix Bolaños, el ministro de la Presidencia, Justicia y Relaciones con las Cortes. Defendía que estos procedimientos judiciales demuestran el funcionamiento del Estado de Derecho sin injerencias y reivindicaba la actuación del Ejecutivo y del PSOE ante cualquier conducta irregular.
6: Lo que hacemos también, no lo olvide nunca, es que aquellas personas sobre los que recaen indicios sólidos se les aparta del partido. Y esto lo hacemos cuando corresponde. A usted igual esto le parece lo normal, porque seguramente lo sea, pero ha habido otros tiempos no muy lejanos en este país donde...
2: Son las 9:04 de la mañana, nos ofrece ahora el pronóstico del tiempo Edorta Román.
7: Pues hoy va a ser una jornada parecida a la de ayer, en el sentido de recuperación progresiva, y aparecen grandes claros en muchos puntos de Vizcaya, los valores térmicos, con máximas también en torno a los 20 grados en la costa, 18 grados en puntos del interior, y notaremos cómo de cara al mediodía, y sobre todo de cara a la tarde, los claros se van a ir imponiendo, van a predominar el color azul en el cielo, el viento del noroeste va a ir rodando a norte, y poco a poco irá perdiendo intensidad. En cuanto a la evolución de próximos días, va a seguir esta evolución que hemos descrito para la jornada de hoy, se va a replicar de cara a los próximos días. Cada día vamos a tener dos cosas. Por una parte, los claros se van a ir imponiendo, sobre todo alrededor del mediodía y de cara a las tardes, tanto mañana jueves, como el viernes, como el sábado y como el domingo. Y la otra condición interesante es que vamos a notar cómo van a subir las temperaturas. Vamos a ir viendo cómo hoy nos quedaremos en torno a los 20 grados, pero ya mañana empezaremos a rebasar la frontera de los 20 grados. El viernes estaremos en torno a los 25 grados y muy probablemente el sábado y el domingo estemos por encima de los 30 grados. Por tanto, ambiente caluroso veraniego con grandes claros de cara al fin de semana.
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2: La bolsa intenta hacer frente a las dudas procedentes de otros mercados. Su reducida exposición al sector tecnológico ayuda a la hora de contener las presiones. A dos días para la reunión del Banco Central Europeo, el IBEX frena dos caídas consecutivas y busca hoy el rebote sobre el nivel de los 18.200 puntos.
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2: La Comisión Europea ha negado que la Ley de Mercados Digitales sea la razón por la que Apple no lanzará su versión renovada de Siri EA en la Unión Europea, alegando que ha sido la decisión de la propia tecnológica y que no hay nada en esa Ley de Mercados Digitales que prohíba introducir nuevos productos en la Unión. El fabricante iPhone ha presentado este lunes su nuevo asistente renovado Siri EA, que está impulsado por las capacidades renovadas del ecosistema Apple Intelligence y que ofrece respuestas más inteligentes con una experiencia completa integrada en los sistemas operativos de sus dispositivos. A pesar de estas novedades, Apple ha aclarado que Siri EA no llegará a los usuarios de la Unión Europea en el momento de su lanzamiento oficial previsto para este otoño y culpa esta decisión a las exigencias de la Ley de Mercados Digitales. Ahora la Comisión Europea ha rebatido estas acusaciones alegando que la decisión de no lanzar Siri EA en la UE es de Apple exclusivamente, solo de Apple, ya que no hay absolutamente nada en la ley que prohíba a Apple introducir nuevos productos en la Unión Europea, así lo ha matizado el portavoz comunitario de soberanía tecnológica, Thomas Regnier, al tiempo que ha aclarado que lo que esta ley no permita a Apple es cerrar el mercado, como a cualquier otro gatekeeper. 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
2: Pues cielos prácticamente despejados hasta ahora en Bilbao. Continuamos con esos 17 grados de temperatura. Coldo Campo, nuestro compañero, continúa con la tertulia de Egunon Bizkaia. Hasta el próximo boletín. 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

0: Bueno, pues aquí estamos en este tiempo de tertulia con nuestros invitados en el día de hoy. Chuscan Coterón, ¿cómo está Chuscan?
1: Muy bien.
0: Bien, ¿no? Unai Aedo.
2: Egunon.
0: Egunon, Ángel Toña.
3: Egunon, buenos días.
0: Egunon. Y Beñat, ¿qué te parece si invitamos a los siguientes a que participen con nosotros?
2: Pues claro que sí. Nos pueden escribir en el 688-8877-88.
0: Bueno, pues venga, vamos entonces ya con algunas de las cuestiones del día. Llevamos dos días hablando del Papa.
1: No.
0: Sí, llevamos dos días hablando del Papa,
2: ¿no? ¿Y los que te quedan?
0: Hombre, sí, porque acaba de estar en Barcelona. Yo estoy esperando, desde luego, con especial ilusión a que llegue a Canarias. Quiero oír el discurso en Canarias. Quiero ir del de Canarias porque, mira, yo esta mañana, por ejemplo, que lucubraba en torno a la prioridad nacional, porque ayer ya ha firmado también Mañueco, ha firmado con Vox, ¿no? Y claro, a ver, el PP intenta minimizar lo que es una expresión que a fin de cuentas es una discriminación en toda regla, lo que pretende Vox. Aunque luego le va a costar materializarla, pero no importa, es simplemente verbalizar una posición política, ¿no? Pero, claro, es incompatible el discurso de un Vox y de prioridad nacional con el discurso que está lanzando, por ejemplo, León 14 en torno a la acogida de migrantes. Es incompatible una cosa y otra. Y aquí estamos, ¿no? Porque es un problema de humanización de las relaciones. Y de ver personas en lugar de ver cosas, que es lo que pues Vox pretende hacernos en creer lo que tiene detrás, ¿no?
1: Bueno, sobre el tema de Canarias, yo interpreto que pues que va a incidir en lo de la migración. Entiendo, porque es una zona evidentemente saturada de migración, en el sentido de que conocemos muchísimos casos desde hace ya años, no es último, ¿no? De cómo llegan los emigrantes directamente a Canarias, sobre todo a la zona de Tenerife, y bueno, estaban sobrepasados con respecto a poder mantener ese volumen de personas que llegaban allí a diario, ¿no? Entonces, por tanto, entiendo que es una zona especialmente tocada por este aspecto, ¿no? Entonces entiendo que incidirá mucho más en ese tema, creo yo. De todas maneras, con respecto a la vida del Papa, yo he estado reflexionando estos días sobre todo cuando he visto que los partidos políticos a todos les ha parecido bien el discurso del Papa el otro día al Congreso de los Diputados, ¿no? Porque parece ser que se dirigió a todos en sus pequeñas parcelas y cada partido político cogió lo que le interesaba y les pareció esa parcela bien y lo ensalzaron, porque parece ser que también no era bueno decir que no estoy de acuerdo con el tema de la eutanasia, por ejemplo, o que se pronuncie en contra del aborto y tal, cuando precisamente en ese Congreso se aprobó por parte de la mayoría de los partidos políticos y probablemente de las mismas personas que estaban ahí, o algunas de ellas, aprobaron la ley del aborto y la ley de la eutanasia, ¿no? Pero bueno, lo que estaba reflexionando con respecto a eso era que si este Papa no deja de ser un bien queda, en el sentido de que voy a decir cosas para quedar bien con todo el mundo y para ponerme en una autopista de salidas fáciles, donde todo el mundo escuche lo que quiera escuchar. Y escuchar todas las cosas que les pueda parecer. Cuando digo todo el mundo, todas las sensibilidades, en este caso políticas o sociales, ¿no? Y me llevaba a pensar, ¿qué dijo Francisco en su momento? Pues algo parecido. Tampoco se pronunció a favor del aborto, ni a favor de la eutanasia, que yo recuerde.
0: Es que no, que la iglesia ahí no tiene matices, ¿eh?
1: Bien, bien. Pero quiero decir que estamos escuchando. ¿Qué dijo Benedicto? Pues yo creo que dijo algo parecido. Y hasta donde llega mi memoria, que Juan Pablo II, o Juan Pablo II quizás fue un poco más radical, porque sí que se planteó bastantes veces en contra, por ejemplo, del matrimonio homosexual. Y en este caso el Papa Francisco, por ejemplo, sí que fue un poco más laxo en ese aspecto. Tampoco es que lo bendijera, ¿no? Pero fue más laxo en sus discursos, al menos, ¿no? Incluso creo que, si no recuerdo mal, también debió hacer alguna declaración con respecto a que eran hijos de Dios igual que los demás y, por tanto, formaban parte de la familia cristiana, etcétera, y no había que hacer ningún tipo de distinción. Y ese tipo de discurso no lo dijo en su momento Juan Pablo II, ¿no? Entonces, por tanto, si tiras del hilo, ¿qué ha dicho este Papa? Pues lo mismo que los anteriores. Lo que pasa es que se ha puesto al día. Ha hablado de la IA, en fin, pues se ha puesto un poco al día. Va con el contexto de la época que corresponde y cada uno, en aquel momento de Juan Pablo II, efectivamente estaba el tema de la ley del aborto, que afectaba precisamente, en este caso, al Estado español, porque se quería aprobar, ¿no? Y por tanto éramos más sensibles a lo que pudiera decir el Papa en ese caso, ¿no? Pues ahora igual, ¿no? Ahora estamos con el tema de la IA, lo que va a suponer, por ejemplo, en cuanto a despidos o gente que no va a ser necesario que trabaje, porque lo va a hacer la IA, y por supuesto las inmensas fortunas que hacen cinco con respecto a este nuevo sistema de...
0: Sí, sí.
1: Coge si quieres.
2: Queda muy bien, ¿eh? Queda muy bien el tema de...
0: Queda estupendo, sí.
1: Pero bueno, sí. Por eso, esa es una reflexión, ¿eh? No estoy intentando convencer a nadie ni nada por el estilo, pues faltaría más. Pero es una reflexión sobre que todo este barullo, más bien mediático, que se ha formado con respecto a las declaraciones de... y a la presencia y las declaraciones del Papa León XIV... pues a mí no deja de parecerme unas declaraciones de bien queda, de voy a hablar sobre cosas que puedan efectivamente afectar en este caso a este país más directamente, pero no me salgo de la línea milenaria de los papas, ¿no?
3: Bueno, yo creo que desde luego que, como ha dicho Chusca, ¿no? Lo mediático de esta visita, sobre todo, podríamos destacar, ¿no? Que yo creo que, lejos de primar el mensaje, lo que está primando es la imagen, de nuevo, ¿no? O sea, lo que hemos visto han sido shows de todo tipo, de baile, de cante, de baños de masas, o sea, yo creo que a lo que menos importancia se le está dando en todos los sitios y en todos los medios es precisamente al mensaje. No, solo estamos viendo imágenes, pero el mensaje no lo llegamos a ver por ningún lado. Es más, mensajes de ese calado, como los que tú has comentado, Chuscan, con temas de calado que han estado encima de la mesa en el tablero político español hace escasos meses, ¿no? Incluso con una reforma constitucional encima de la mesa, han pasado totalmente. Sí, ha estado allí, ha hablado de no sé qué, de no sé cuál. Y luego salen todos dándole la mano, ¿no? Bueno, pues eso nos habla también, ¿no?, de la hipocresía de nuestra clase política, o de gran parte de nuestra clase política, ¿no? Que no solo, no siendo católicos, van a escuchar el mensaje del Papa, que eso también, pues, es un poco... Y lo alaban, ¿no? Que eso también, pues...
1: A mí me escuchan, no me parece mal. Es un elemento de respetuoso, efectivamente, ante un presidente, por cierto, o un gobernante de un país como el Vaticano.
3: Desde luego que eso a mucha gente se le olvida, ¿no? Al final, que es un estado, digamos.
1: Perdona por incidir. A mí también me llamó la atención que no se presentó en el Congreso como el líder del Vaticano, sino como obispo de Roma. No sé si me quedé con ese matiz, ¿no? Es obispo de Roma y líder espiritual del catolicismo, pero no se presentó tampoco como hablando en el Parlamento, que se supone que hablaba como un presidente,
0: un jefe de Estado
1: de un país. Pues no, habló como un obispo de Roma, o sea, sí. Que me extraña.
0: Ángel, ¿qué percepción tienes?
4: Bueno, cuando nombraron a León XIV... Papa, bueno, me llevé en principio una decepción porque me parecía que no iba a dar la talla que había podido dar Francisco. Luego, cuando he leído con muchísima atención y muchísimo gusto el Dilexite, la carta exhortación sobre el amor a los pobres.
0: Sí, la primera que hizo, sí.
4: Y me pareció extraordinario lo que se dice. Estoy leyendo el Magnífica Humanitas.
0: Muy bueno.
4: Bueno, tengo ahí...
0: No, yo creo que bueno, es bueno en muchas de las partes, es muy interesante.
4: Me quedo y le estoy siguiendo todo lo que puedo, que no es mucho, pero ayer estuve más de una hora también siguiéndole en la vigilia que hizo en Montjuïc, en Barcelona. Yo distinguiría una cosa, sus palabras dichas desde la moral cristiana ortodoxa, por otro lado, por ejemplo, sobre las cuestiones de eutanasia o de aborto, que desde la moral cristiana ortodoxa se pueden decir. Yo creo que en un espacio donde lo que tiene que reinar es la ética pública, laica, en la que a nadie se le obliga ni a abortar ni a hacer, a practicar la eutanasia, sino en la que se legisla para que las personas tengan libertad para hacer lo que, según él mismo está repitiendo insistentemente, que son, bueno, pues que las personas somos plurales, somos diversas, pensamos distinto y tenemos que llevarnos con armonía y con sincronía, pues bueno, eso. Pero lo inscribo dentro de lo que un papa tiene que decir, si tiene que decir. Otra cosa es que se hubiese callado, que igual algunos de nosotros hubiésemos preferido, pero podemos entender que yo ahí le excuso, le critico, pero le excuso. Ahora, lo que me parece insoportable es la pompa, lo has dicho, Unai, o sea, todos los escenarios, los cardenales, las tonterías que dicen algunos cardenales hablando de unas cosas que ya en el... Las tonterías con el debido respeto, ¿eh? Porque lo quiero decir todo desde el respeto y la discreción. Las tonterías dichas en televisión y en público y en abierto, ¿eh? Porque si se dirigen a tu público fiel, puedes decir lo que quieras y ellos te aceptan. Todas las pompas que nada tienen que ver con el dilexité, con el amor a los pobres, con la cercanía a los que sufren, con los vulnerables. Ayer las tres personas que le hicieron las preguntas, preguntas interesantes de sus inquietudes, sus testimonios, sus confesiones, que después él ya las tenía, ya las sabía. Joder, un poquito de espontaneidad, un poquito de responder en directo. Tenía la pregunta y la respuesta escrita y lo único que ha hecho es leer todo lo que trae escrito desde Roma. Eso me está decepcionando, con independencia de que muchas de las cosas que dice a mí me interpelan también como creyente. Me interpelan como un creyente duro y que no estoy de acuerdo con muchas cuestiones de la moral cristiana y que, por lo tanto, bueno, le escucho y no participo de ello, ¿no? Y luego hay otra cosa que me está llamando la atención, que nos estará llamando la atención a muchos de nosotros, creyentes de un estilo, y es el tipo de personas, de algunas de las personas, no voy a decir de todas, que están yendo a todos los actos del Papa, ¿no? Son beatos, son personas sin carisma. Estas gentes no está bien, yo, tiene que haber de todo y los hay, y también hay que respetarles. Pero estos son los que les siguen. ¿Y nosotros cuándo le vamos a seguir? Cuando realmente deje de decir todo lo que tiene que decir formalmente y no se salga una línea del guión, cuando se salga del boato, cuando les digan los cardenales, oye, vestiros de laicos por una vez y no estar todo de negro con la gorra, chapela, esa rosa que, y la faja que os viene fatal, que es que no se corresponde con los que pensamos de una forma abierta. ¿Dónde están las mujeres de la iglesia? Llevando ayer la cruz, había dos mujeres. Haciendo las preguntas había dos mujeres, pero en todo el boato, ¿dónde están? ¿Por qué no hablamos de las cosas que realmente nos preocupan? Luego, ayer hizo, en las respuestas de las confesiones de las tres chicas, dos chicos, chicas, y un chico que hablaron delante de él, que lo tenía todo escrito, bueno, pues hizo algunas disquisiciones hasta filosóficas y tal, que estuvieron bien, pero nada nuevo. Incluso nada nuevo en las confesiones de la chica que dijo haber sido, pues, la hija de un padre que había pegado, maltratado a su madre, que su madre era drogadicta. Pero no lo conocemos esto en nuestros barrios, en nuestras casas. No nos ha dicho también Jesucristo que lo que haga nuestra mano izquierda no lo sopa la derecha, que lo hagamos en silencio, con prudencia, con sabiduría cristiana y no con pompa. Le estoy siguiendo con atención porque me parece que es un papa inteligente, intelectual, que dice cosas serias, pero no logramos salir.
0: Bueno, yo coincido contigo en alguna parte de lo que mencionas, porque una cosa es el mensaje en sí mismo, ¿no? Hay un mensaje y luego hay que saber discernir el mensaje. Hay un mensaje, yo ayer mismo decía aquí, ¿no? Digo, a ver, se quejan algunos del mensaje de contra el aborto, contra la eutanasia, pero eso es un mensaje que lleva la Iglesia es permanente durante de toda su vida, de los siglos. O sea, no vamos a andar dándole vueltas a estas cosas, ¿eh?
4: Déjame decir una cosa. Sí. Cuando dijo que hay que respetar la vida desde la concepción,
0: sí,
4: me pregunté si también hay que respetarla desde la anticoncepción.
0: Claro.
4: Es decir, si no se pueden utilizar dispositivos para no concebir. Y yo voy más allá, porque soy un poco malo en esto que voy a decir ahora. Precisamente digo yo que la tierra está hecha para las personas, los hombres y las mujeres que nacemos y morimos en esta tierra, ¿no? Bueno, pues precisamente el voto de celibato que también tiene el Papa y que tienen todos los curas y que tienen las monjas impide la procreación. Y si todos hiciéramos lo mismo, esta humanidad se termina en una generación. Y eso, de alguna manera, no hay que decirlo, ya sé que es una pequeña butad, pero hay que decirlo para hacerle pensar a la gente. Y que la eutanasia está pensada para aquellos que no quieren prolongar un... Él decía, hablaba del ocaso, respetar hasta el ocaso. Y si el ocaso...
1: Natural, el ocaso natural.
4: Y si el ocaso te lleva a la muerte y tú prolongas la vida indebidamente. No hay cuestiones morales, serias, humanas, éticas, que también tiene que plantearse la moral cristiana en relación con esas cuestiones.
0: Pues eso lo vamos a discutir en un viaje del Papa, ¿eh? Ángel, en un viaje del Papa. Lo que te decía, yo coincido contigo también en que a mí, por ejemplo, pues a mí esto del Bernabéu o tal, no sé qué, estas cosas que se están montando, esta parafernalia, que me parecen excesos, pues incluso yo puedo coincidir, Chuscan, contigo también, ¿no? Dices, abrir el Congreso de los Diputados. ¿Abriríamos el Congreso de los Diputados mañana a la ayatolá de turno que venga?
4: Bueno, a mí me parece bien eso.
0: No, pero que digo, no, si mi pregunta es, oye, hemos abierto una puerta, mantendremos la puerta abierta para el resto de invitados que tengamos por aquí, ¿no?
4: Es respetuoso. No, la Iglesia Católica,
0: yo lo tengo claro. No,
4: sí, es la preponderante dentro de la cristiandad. Pues bueno, ha formado parte fundamental, no solo de nuestra historia, de toda nuestra historia.
0: Sí, a ver, es verdad que a mí me llama la atención los excesos, ¿no? Los excesos.
3: No, y que sobre todo, por ejemplo, si alguien siguió la jornada del domingo, ¿no? Después de comer tuvo un encuentro precisamente con gente humilde de la calle, migrantes, etcétera, pero eso no lo hemos visto en ningún sitio, que es supuestamente donde más espontaneidad, más cercanía y más ese mensaje espontáneo, ¿no?, podíamos haber visto de él. Pero no, esas imágenes tampoco se nos han enseñado. Sin embargo, se nos enseñan luego unas imágenes, efectivamente, como bien ha dicho Ángel, ¿no?, en el acto siguiente que hubo en el Arena, en el estadio este de Madrid, ¿no?, de cardenales. Efectivamente, ¿no?, vestidos como no visten ya prácticamente en ningún sitio, desde luego. Yo no veo un sacerdote vestido de esa forma, ni con sotana ya en ningún sitio, ¿no? Y luego también, pues, lo que estaban vendiéndonos durante todo el día, que iba a ser un encuentro para hablar, para charlar, para contrastar ideas, para poner de acuerdo a personas que piensan diferente, etcétera. Lo que fue un acto en el que fueron los sindicatos, la patronal, fulanito, menganito,
1: actores,
3: leyeron sus papeles preparados, él esperó a lo último, leyó su papel que ya traía preparado también, y eso fue el encuentro de debate, de discusión, de encuentro con todo tipo de agentes sociales. Claro, agentes sociales que efectivamente, o sea, parece que están allí, escuchan el mensaje, véase que estaban en primera fila Ayuso y Yolanda Díaz sentadas juntas, ¿no? Que podríamos decir, oh, qué bien, los sindicatos, la patronal, Yolanda Díaz, Ayuso, joe, qué buen rollo, qué buen clima de entendimiento, de concordia, de acuerdo, de tal. Pues seguro, me apuesto lo que queráis, que ninguno de los allí presentes, escuchar sí, pero pensar sobre lo que estaba oyendo en ese acto, yo creo que poquito, ¿eh? Y seguramente estos días lo veremos cómo seguirán insultándose y seguirán. Pero
0: en el Congreso de los Diputados hubo 7 minutos de aplausos de auténticos hipócritas, porque han votado en contra de la gran mayoría de lo que estaba mencionando el Papa. Han votado en contra.
4: Quiero levantar, cambio de tercio, pero quiero levantar una lanza.
0: Digo, hipócritas, me refiero a los que estaban en el Congreso, que se levantan de los partidos a aplaudir, que dicen, pero bueno, todos, pues, por favor.
4: De entre las personas que están yendo a todos los actos, vemos imágenes de monjas. Y hago un chapó por ellas, porque las imágenes que estamos viendo de las monjas, a mí me parecen las más auténticas, las más normales. Son mayoría en la iglesia, en las órdenes religiosas. Están completamente entre el público. Pero son, yo creo, yo, si me dices, ¿crees en las monjas? Sí, creo en las monjas. Sí. Más que en los curas. Y bueno, infinitamente más que en los cardenales y que las. Voy a volver a decir las cosas que ayer dijo el cardenal Omella antes que el Papa, que no sirvieron para nadie, ni las entendió nadie, ni sabíamos a dónde venían.
0: Ya, ¿qué quieres que te diga yo?
4: Que hay buenas personas dentro de la iglesia.
0: No, hombre, claro que las hay, sí, de todo.
4: Muy buenas
0: a ver, personas. Luego tú has mencionado antes los perfiles.
4: Las que...
0: yo, por desgracia, creo que los perfiles... O sea, a ver, la juventud que está allí no es la juventud. Esa no es la juventud que yo me encuentro en la calle, ¿eh? Esa juventud... No es la juventud que yo veo en la calle. Con todos los respetos, el perfil, el estilo de la propia juventud no es esa juventud general. Es una juventud muy particular. Voy a dejarlo ahí. No voy a entrar en detalles.
4: Se está viniendo arriba la iglesia, la jerarquía, con que los jóvenes están empezando a ser religiosos, con que la visita del Papa está siendo un éxito increíble. Cuidado, que cuanto más arriba subas, más grande será la caída.
0: No, hombre, yo creo que aquí muchas veces el obispo de Bilbao lo ha dejado claro. Ha dejado claro además la debilidad que tiene la propia iglesia ahora mismo. Claro. O sea, uno no puede engañarse con estas cosas. Uno puede pensar que se ha llenado el Bernabéu y a partir de ahí eres campeón mundial. Has ganado la Champions. No. Hay que jugar el partido.
1: En estos días he escuchado también que están cambiando mucho el tema de los jóvenes con respecto a la asistencia a misa.
0: Que nombre no.
1: Que yo personalmente no sé si. Recojo que voy poco a misa. Solamente en actos de funerarios, comuniones, bodas y bautizos, ¿no? Pero yo normalmente lo que me encuentro son las iglesias cerradas, para empezar. Tú vas cualquier día a cualquier iglesia y está cerrada, pues para que no te lleves algo que hay de adentro. Es imposible visitar una iglesia. Aunque sea solamente por cuestiones culturales, pues no, tampoco, pero tampoco, aunque seas un devoto, tampoco puedes entrar. Por tanto, no sé, pero yo, efectivamente, como Coldo, yo tampoco veo esas iglesias llenas para nada de jóvenes.
0: Ni siquiera de mayores. Estos días he acuñado una expresión que a mí me está reflejando todo, que esto es una religiosidad epidérmica. Esto es una religiosidad epidérmica, no está profundizando en nada, no profundiza en nada, está simplemente en la superficie. Son espuma en la ola, espuma en el mar, nada más. Hacemos un paréntesis y continuamos.
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0: Una parte. Bueno, pues vamos ahora, Beñat, a contar alguna de las cuestiones.
2: Hay muchísimos mensajes, vamos a priorizar los que tienen que ver con el tema que hemos estado tocando. Nos dicen por aquí que lo del Papa es puesta en escena, escaparate, puro teatro, pero es lo esperado. Otro que dice que la mayoría de gente que sigue las visitas del Papa son de tendencia derecha y que los juventudes que siguen al Papa tienden al Opus Dei. Cantantes como Bad Bunny sin saber cantar llenando estadios y un Papa sin santidad. Esas parafernalias no se alejan de la Iglesia, reflejo de la época que vivimos, superficial. También dicen tanto espectáculo, hay momentos que parece la película de Berlanga, Bienvenido Mr. Marshall. De hecho hay dos mensajes que apuntan a Bienvenido Mr. Marshall en ese, bueno, pues en relación, ¿no?, con lo que se está viendo en estos días. Dicen también, bueno, pues que pijos hasta el infinito califican a los jóvenes que se veían en esas imágenes, que las masas que mueve el Papa se toman como tradición, fe, religión, como índice Coldo. Si eso lo hacen en cualquier país con el líder supremo del Islam, se considera fanatismo. Demasiada parafernalia, nos dicen también, hipocresía por parte de todos. Lo más importante de la visita del Papa es que esa multitud de gente vote por un partido que cumpla con todo lo que ha predicado con sus derechos.

0: más. Y tú más.
1: Sí, por eso que el mensaje del Papa y el digamos...
0: Hoy ya no está el Papa.
1: Ha calado, vamos.
0: Sí, sí está. Pero que no habla el Papa en el Congreso. Se está anotando ya a primera hora de la mañana. Ya están con y tú más, y dimite, y el otro que baja, y tirándose la corrupción a la cara, cuando aquí... Que el que esté libre de pecado, que tire la primera piedra.
2: Pero ese mensaje que ha lanzado el Papa de que nos respetemos los unos a los otros en nuestra diversidad, he dicho de muchas maneras, como lo ha dicho, creo que es posible, tendría que calar en la clase política en todo el mundo, ¿no? Y desgraciadamente, pues no cala, pero eso sí es posible. Hay otras cosas que se dicen desde la moral, que hay que es fácil decir, hay que hacer, pero luego no es posible hacerlo. Pero una cierta capacidad de entendimiento y de respeto y de pluralidad, creo que hay que exigir a nuestra clase política, que desgraciadamente no la tenemos. Bueno, no la tenemos, a muchos, a otros sí.
0: Bueno, y luego está pues todo lo que es de trasfondo, ¿no? La corrupción política. A ver, yo distinguiría muchas cosas, o sea, muchas cosas que vemos que son feas, pero que luego habrá que demostrar que esos son delitos, ¿eh? Porque yo veo muchos titulares de cosas que pasan que dices, pues bien, pues vale, de acuerdo. La UCO cree que las cloacas, que es ya una palabra forzada, pagaron la defensa de Ábalos. ¿Y?
3: Es una palabra que no es inocente, si se pone en la primera página del periódico, ¿no?
0: Chuscan, esto no tiene que ver. Esto tiene que ver para compensar la otra cloaca, que la otra sí que es dura. Lo que pasa que, claro, uno va cogiendo... A ver, tú analizas la situación judicial en España ahora mismo. Dices, casos que afectan al PP. Todos tienen más de 10 años. Algunos de los juicios que estamos viendo ahora llevan ya 10 años de comisión de delito. Juicios que están afectando a gente cercana al Partido Socialista. Se resuelven en 6 meses. En 6 meses. Juicios ya como el fiscal general. El fiscal general está destituido y la filtración, que supuestamente se le dijo al fiscal general que era el responsable, ¿no? De un delito, al tipo del delito todavía ni siquiera el juez lleva 6 meses, el juez, sin estampar una firma para darle permiso a la UCO para que investigue sus cuentas. Y dices, hombre, el hermano de Pedro Sánchez, en un juicio que yo no sé si habéis tenido la oportunidad de seguir, lo he seguido a ratos, vergonzoso. O sea, vergonzoso que eso haya podido llegar a juicio, un caso a un señor que, por mucho que le digas tú, mira, pues efectivamente le hicieron la plaza a él, le dieron la plaza y este accedió a ella. Es imposible que le puedas imputar un delito penal. Imposible. Pues está allí pidiéndole 6 años a las acusaciones.
3: 6 años.
0: 6 años. Es que Aldama, que es un corrupto de libro, le han pedido la mitad de la pena.
1: Y encabeza manifestaciones.
0: Y encabeza manifestaciones contra la corrupción. Y dices, ¿qué está pasando? Yo te digo, he llegado a un convencimiento, sé que es muy duro, yo he llegado a un convencimiento de que efectivamente hay un golpe de Estado en España. Blandito, pero golpe de Estado. Fíjate, me han convencido al final de que efectivamente hay mucha gente que está trabajando. Ya no hace falta botas para dar un golpe de Estado, ¿eh? Por cierto. Hacen falta medios de comunicación, hace falta presión política, hace falta que toda la marea vaya así, y al final la ola te arrastra. ¿Y qué queréis que os diga?
1: Bueno, eso ya...
0: He llegado a un planteamiento ya, es que estoy ya para echarme al monte ya también yo.
1: Oiremos a algunos decir que la visita del Papa ha sido preparada para...
0: No, ya se ha dicho.
1: Por eso, para tapar lo del hermano...
0: Jimeno Santos, minuto uno, dijo que el Papa lo único que ha venido a España es apoyar a Pedro Sánchez.
1: Y que Televisión Española está retransmitiéndolo, pues para no informar de...
0: Arreglar el problema, solucionado.
1: Eso no tengamos ninguna duda.
3: Yo lo del golpe de Estado...
0: Bueno, a ver, golpe de Estado, quiero que se me entienda la palabra y la expresión, ¿eh?
3: Sí, entiendo.
0: O sea, esto no quiero banalizar lo que es un golpe de Estado, que es mucho más duro, pero creo que hay iniciativas que, vistas desde fuera, serían irregulares, absolutamente irregulares.
3: En ese mismo contexto, yo, exactamente el mismo, ¿eh? Sin entrar que es... golpe de Estado, como lo entendíamos antiguamente.
0: No, es que es distinto. Eso no tiene que ver.
3: Los medios. Pero sí es verdad que hay personas que alientan, le voy a dar nombres, ¿no? Y es evidente, ¿no? El expresidente Aznar, con sus frases famosas del que puedo hacer que haga,

0: que no lo ha dicho una vez, sino dos. Y lo más curioso es que la segunda vez lo dijo como si lo hubiera dicho una tercera persona, cuando era de su propia cosecha, cosa que también me pareció entrañable, ¿no? Este señor, efectivamente, alienta este hecho, lo que está ocurriendo ahora, que va desde esto, porque yo sí creo que hay lawfare,
1: normal.
0: A ver, yo unos, los jueces lo contextualizan, se a saco para una cosa y para otras no. No sabemos nada de Montoro, ni del novio del Ayuso, no sabemos nada de Aldama, porque Aldama no solo tiene este juicio, tiene un juicio por valor de 300 millones de...
1: O 200 millones
0: de euros, que por ahí andan, que nadie sabe dónde están. Este señor está ahí imputado, pero no sabemos cuándo se le va a juzgar, ¿no? Entonces, para eso no hay prisa, pero para otras cuestiones hay una prisa y una cantidad de medios dedicados por la UCO, que se ha hecho súper famosa. Yo no había oído hablar de la UCO hasta hace unos 3 o 4 años. No había, parece ser que existe hace mucho más, pero yo no jamás había oído hablar de ellos, ¿no? Bueno, o sea, son un cuerpo policial de alto standing que, bueno, que está en todo, ¿no? Saben de todo, pero siempre casualmente ubicados con cuestiones que afectan concretamente a un partido, ¿no? A un partido, a un gobierno progresista en este caso, y sin embargo al otro, que también tiene unos casos también dignos de llevarse de para adelante, pues no los están metiendo a mano, o al menos no conocemos ningún detalle al respecto. Y los jueces, pues otro tanto, ¿no? Y solo hay que ir a jueces que yo no sé, en fin, yo no he asistido a muchos juicios, la verdad, no sé si a dos. Uno para apoyar a un compañero periodista y otro para una cuestión personal que tenía que ver con mi trabajo. Yo no he oído hablar a un juez así en mi vida, pero es que de repente ves unas salidas de pata de banco, aparentemente, de juez, diciéndole a un abogado, a un fiscal, que se calle, que no siga usted por ahí, cállese, etcétera, con unas formas bastante, la verdad es que te llaman la atención. También es verdad, porque igual estamos influenciados por las películas de americanas con los jueces, que son más bien callados y solamente hablan como al final, ¿no? Pero en este caso a mí me llama muchísimo la atención esto. Por tanto, a lo que iba, efectivamente, yo sí creo, con ese entrecomillado, llamándole un golpe de Estado, que aparentemente, si no es un golpe de Estado, es un ejercicio directo para echar a este gobierno, pero ya... Y ya no solo echar a este gobierno, sino intentar que el presidente del gobierno, en este caso, porque eso yo creo que es hasta personal, sufra en sus carnes lo mismo que sufrió en sus carnes el anterior presidente, el señor M. No, ese era Mariano Rajoy.
2: Sufrió poco, ¿no?
0: No, pero bueno, no, pero sufrió en el Parlamento una descalificación y una destitución en toda regla.
2: Y se fue a tomar una copa.
0: Y se fue a tomar unos cardús elegantes. Entonces lo que quieren, porque dices, bueno, ¿sí cuánto queda para las elecciones? Un año aproximadamente, ¿no? Sin embargo, no les vale con que esperemos un año y las elecciones ganaremos, ¿no? Dice la derecha y la extrema derecha. Sino que también quieren hacerle pasar por las mismas orcas caudinas estas a Pedro Sánchez, para que sufra la vergüenza que debió de sufrir.
1: Sí, pero ¿sabes lo que ocurre, Chuscan? Que para mí, por ejemplo, en ese camino, que yo, a ver, que me parece razonable que si hay un indicio de delito se investigue y se depure.
0: Pues sí, nadie lo pone en duda.
1: Eso lo tengo clarísimo, sea quien sea el que está en el gobierno, me da lo mismo, que sea el Partido Socialista, el Partido Popular, el PNV, o Euskal Herria Bildu, o Rita la Cantadora, si me da igual. Los delitos hay que perseguirlos. El problema está que no puedes inventártelos. Se los inventaron con Podemos en su momento, donde ha sido la maniobra más, una de las maniobras vergonzosas, más vergonzosas que se ha hecho en la política, con una persecución de lawfare puro y duro. Que eso también iba a la... Eso también tenía como consecuencia el derribar un gobierno. ¿Qué ocurre? Que el Partido Socialista fue melifluo y el Partido Socialista, que tuvo la oportunidad de cambiar, pensó que a ellos no les iba a tocar. Y ahora les está tocando. Y ahora vete a pedir cuentas a Rita la Cantadora. ¿Qué pensabais? ¿Que era solamente contra los otros o qué? No, eso es un debe que tiene el Partido Socialista de Pedro Sánchez, clarísimo además. Lo tengo más claro que el agua. Porque sí que se podían haber cambiado las cosas. Y no las han querido cambiar. Porque pensaron que todo era así. Esta es la realidad y es lo que pasa. Luego ya lo de la persecución de la corrupción, pues me parece natural. Y si hay, pero lo que pasa es que yo también quiero distinguir entre lo que es corrupción y lo que es ruido. Y ruido hay muchísimo alrededor de todo esto. Hay mucho ruido que no tiene ningún sentido. Y eso es lo que a mí me deja desfondado de verdad. Digo, pero bueno, por favor, hay causas que se están abriendo que no tienen ni pies ni cabeza. O sea, el caso del hermano de Sánchez. El caso del hermano de Sánchez puede ser un proceso administrativo, en el contencioso, lo que quieras. Pero no un delito penal. Y menos para el que va a la plaza. El que asume la plaza. Otra cosa es para el que ha hecho la maniobra. Pero que ese es de la Diputación. O del Consejo de allí. Pero lo otro simplemente es retorcer las cosas. Es retorcerlo. En el caso de Begoña Gómez, otra, retorciendo todo. Bueno, y dices, pero bueno, pero ¿cómo se os ocurre hacer eso?
0: Por eso digo que es una venganza personal, no sé. Atacas a la familia.
1: Yo estoy absolutamente perplejo porque has entrado ya conoces bien cómo funcionan los gobiernos y cómo funciona eso, pero yo es que un nivel tan bajo no he visto en mi vida, vamos.
3: Yo ahí no creo que sea personal, sino que es la política de hoy en día. Carente de toda ideología y de todo mensaje, o sea, esa es la oposición política. Y no sé, Ángel, que ha estado precisamente...
2: Afortunadamente no viví esas...
3: En otras épocas...
2: No se vive en el Parlamento Vasco ese nivel de bajeza personal y moral, ¿no? Es verdad, porque ese tipo de descalificaciones al que no está contigo, no, yo no las he conocido prácticamente, y he visto cordialidad en general, buenas formas, y las he visto, por lo menos las he visto conmigo, ¿eh? Y las he visto cuando yo he estado allí entre unos miembros y otros, entre el PNV y Bildu, fijaros, pues, los pollos que había con el PSOE, con Gorka Maneiro de UPyD, que ya nos hemos olvidado, con
1: anda que no trabajaba aquel hombre, estando solo.
2: Me acuerdo bien de las relaciones que teníamos, corté, educadas, que en ningún momento, bueno, en el Parlamento puntualmente, en alguna intervención, pues sí, te metías a la fuerza, que también está mal hecho. Yo creo que se pueden hacer las cosas de una manera más elegante, ¿no? Puedes decir que no estás de acuerdo sin insultar a nadie, ¿no? Sin utilizar descalificaciones. Pero en general, por lo que vemos en la política vasca, los vascos somos más elegantes para eso. Somos más elegantes, en el Parlamento. Luego en la calle algunas... Y luego hay un medio de comunicación particular que es, para mí, el Grupo Correo, que está haciendo el caldo a todo este tipo de conflictos contra Sánchez, y nos están haciendo mal a los vascos, lo digo con sinceridad. Me da mucha pena que sea el periódico que más se lee, afortunadamente... Se lee poco, mucho menos que antes, pero me parece que no se construye un país criticando a aquel con el que no estás de acuerdo,
1: ya, pero
2: criticando
1: tú estás hablando,
2: de una manera...
1: Pero Ángel, estás hablando de construir un país, que no estamos... Que aquí hay gente que no está para construir un país.
2: De una manera fácil, o sea, no de una manera elegante, porque puedes no estar de acuerdo con eso y, sin embargo... No titular todas las noticias, pero, de una forma tendenciosa.
1: Pero a ver,
2: ¿no?
1: mira, pero voy a retrotraerme, porque cuando hablamos de lawfare, hablamos de lawfare ahora mismo en España, que se ve, esto ha pasado con Podemos, pero es que en Euskadi ha pasado un montón. Aquí todo lo que se movía era ETA. Y aquí ha habido gente que ha chupado años de cárcel por la cara. ¿Ah? Por la cara. Y no se ha dicho nada. Se ha aplaudido.
2: Ya lo sabemos.
1: Pero es que igual resulta que hay que recordarlo. Sí. Hay que recordarlo.
2: Ayer,
1: que yo repito, independientemente de dónde esté el perfil ideológico, que me da igual, lo que quiero es justicia. Y la justicia es para todos. Aquí se han cerrado periódicos chuscan.
2: Sí.
1: Se han cerrado periódicos que luego, al cabo de un montón de años, ahí va, pues igual no tenían nada que ver. ¿Cómo?
2: Ayer me
1: hubiese
2: gustado.
1: Se han cargado un proyecto entero. Ya mandó gente a la calle.
2: Que la chica que hizo la confesión de que su padre maltrataba a su madre, y se hacía la pregunta de si ella tenía que perdonar a su padre, porque él estaba en la cárcel por el maltrato de la madre, me hacía la pregunta de si hubiésemos sido capaces de sacar a una víctima de ETA, y se hubiese hecho la pregunta sobre el perdón. Porque las cosas que dijo el Papa sobre el perdón, creo que las dijo bien dichas. ¿Eh? Pero hay que aplicarlas también a todos. Es verdad que el tema de la violencia contra las mujeres está en este momento mucho más en primera línea, afortunadamente, que la violencia de ETA, pero ahora las víctimas de algunas de las víctimas de ETA, tampoco todas, siguen diciendo, y el Partido Popular y no cuento Vox, siguen alimentándose de todo eso para seguir confrontando a este país.
1: Beñat, ¿qué te parece si vas cerrando así con los oyentes?
4: Vamos, a ver, bastantes cositas nos dicen por aquí. Por ejemplo, que nos dicen totalmente de acuerdo con Koldo, con el golpe, en golpe de Estado, tal cual, como en Brasil y Portugal, jueces y prensa, es un golpe de Estado, no son Tejeros ni con Franco y apoyo nazi, pero es un golpe de Estado de esta época. Hablan también del caso del hermano de Sánchez, vergonzoso e inadmisible, no sabía ni dónde estaba la oficina, él eso, imagino que sí, por
1: respuesta a su perdón, perdón, quiero, eso es un bulo. Sí sabía dónde estaba la oficina. El corte que ofrecieron algunos medios de comunicación vino restringido. Y si alguien quiere descubrirlo, que no, que se dé una vuelta y que lo compruebe.
4: Ayer en Cuatro dicen también, programa especial para seguir lanzando bulos, porque se va Ángeles Barceló, quien ha comprado el país, se cierran puertas y la gente se lo traga. ¿Qué país? Creo que hace falta un movimiento social y político importante, si no, se nos va de las manos. Nos dan ánimo con el día, que esto siempre está bien. Es un golpe de Estado encubierto, de libro, de jueces y policía y el ejército en stand-by. También dicen por aquí, los jueces llevan tiempo comportándose de esa manera, por ejemplo, como hizo cierto juez con Otegi en el juicio contra Bateragune. También hablan, bueno, pues de que puede estar de acuerdo con lo que dice del correo, pero con el de ella si se construye un país, siempre viendo positivos, aunque lo haga mal a los suyos, a los del PNV.
2: Pero es que la diferencia entre el de ella, que también me parece que es naturalmente una, pero es que es prensa de partido.
1: Tienes que
2: entonces cuando es prensa de partido van de frente. O sea, bueno, te están hablando bien de su partido, pero es que el correo se presenta como una prensa objetiva, y no lo es.
1: Ángel Toña, Chus Cancoterón, Unai Aedo, que tengáis buen día, venga, disfruta de la jornada.
4: Volveremos mañana a las 6 de la mañana, se quedan ahora con Juanma Jubera y los servicios informativos, agur.
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1: Son las 10 de la mañana. Vamos a comenzar con unas declaraciones que acaba de hacer el Lehendakari Pradales, que afirma que Euskadi tiene bases sólidas para crecer con el objetivo de que ese crecimiento llegue a toda la sociedad. No obstante, advierte de que se afrontan grandes desafíos que requieren sumar fuerzas más allá de mayorías parlamentarias. Lo ha dicho en un foro en Donostia organizado por el Diario Vasco. Ahí Pradales ha valorado que Euskadi cuenta con unas bases sólidas que le permiten crecer y crear empleo también en la industria. Además, uno de los miembros de su gobierno, el consejero Alberto Martínez, hoy es noticia el propio Departamento de Salud. Les contamos y les ponemos en antecedentes. Los responsables de sanidad de las comunidades autónomas se reunían ayer por la tarde para intentar consensuar una posición común ante el Consejo Interterritorial de Salud, que hoy miércoles abordará de manera monográfica la reforma del Estatuto Marco, así como la huelga de personal médico. Es lo que anunciaba el consejero Alberto Martínez. Asimismo, confirmaba que él y Fernando Domínguez van a estar en esta reunión de este miércoles. La ministra de Sanidad del Gobierno Vasco, del Gobierno de España, Mónica García, aplazaba esta reunión que estaba prevista para el viernes pasado a hoy, y en ella se van a abordar con las comunidades autónomas este nuevo texto del Estatuto Marco, así como la situación en la que están las negociaciones con los sindicatos médicos y también los motivos de sus protestas. En las últimas horas hemos conocido que el Gobierno Vasco mantiene abiertas las negociaciones con los representantes del personal médico y trabaja sobre una propuesta que contempla mejoras laborales y retributivas valoradas en unos 70 millones de euros anuales, según ha informado el propio Alberto Martínez. Vamos a escucharle.
2: Sabemos que la huelga convocada se mantendría, nos lo ha dicho así el sindicato médico, a pesar de que pudiéramos llegar a los acuerdos que pudiéramos llegar a nivel autonómico, porque la huelga está convocada en torno al Estatuto Marco. Precisamente por eso seguimos, a pesar de ello, digo, trabajando en un constante diálogo con los profesionales, insisto, a través del representante legal, el Sindicato Médico de Euskadi. También ayer tuvimos una ocasión de trasladar, porque así nos lo requirieron algunos jefes de servicio, una información directa, y tuvimos ocasión, digo, de trasladar el ámbito de negociación que estamos teniendo con el sindicato médico, al que quiero además agradecer su voluntad negociadora. Desde la escucha hemos abierto también un escenario de trabajo realista que plantea más tiempo, más descansos, mejora retribución de guardias, incremento en el complemento de productividad, refuerzo de la carrera profesional y la creación de grupos de trabajo, uno para la autogestión de agendas, tanto en atención primaria como en atención especializada, como para la reorganización de las guardias, entendiendo que existe ahora mismo un nuevo paradigma con las nuevas profesionales que proponen modificar este sistema. Una propuesta estructurada, cuantificada en torno a 70 millones de euros anuales, sobre los que seguimos trabajando.
1: Bueno, a ver qué sale hoy del Consejo Interterritorial de Salud. Y de la agenda del viaje apostólico del Papa León XIV, los reyes Sánchez, Illa y Colboni, todas las autoridades citadas, van a asistir junto a más autoridades a la misa de la Sagrada Familia de Barcelona, una agenda que continúa el pontífice, que ha empezado por la mañana también en San Esteve, en Barcelona, donde visita la cárcel Brians 1, junto a ella también hay otras autoridades, y durante la mañana el Papa irá a la Abadía de Montserrat, ahí en Barcelona, y después ya por la tarde visitará la iglesia de San Agustí, en el barrio del Raval, en Barcelona. Y después la atención informativa también está, como es miércoles, una vez más en el Congreso de los Diputados, en la sesión de control al Gobierno. Y Feijóo ha exigido ya a Sánchez, una vez más, dimitir y no estirar esta basura. Y el presidente ha rechazado elecciones tras la corrupción del Partido Popular. Hoy Bildu aprovechará también para preguntar a Sánchez qué hará para dar sentido a la legislatura. Y lo vamos a ir resumiendo en los próximos minutos. Vamos cerrando este resumen informativo en carretera. El departamento de prensa de la Ertzaintza nos dice que tenemos tráfico fluido en la red principal de Vizcaya. Ahora Escuchamos enseguida ya a nuestra compañera Cristina Maestro en la primera hora del Egunon Magazine. La última hora la encontramos en radiopopular.com y la temperatura es de 20 grados en Bilbao, con nubes y claros, como en las noticias, nubes y claros. Volvemos a las 11. Un saludo, agur.
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3: En la P8, en Trapagarán, se realizarán cortes de carril sentido Cantabria para la reparación de las juntas de dilatación desde esta noche hasta la del viernes 12 de junio, entre las 10 y las 6 de la mañana. 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

0: Egunon, ¿qué tal? Saludos desde este programa que ahora se inicia, Egunon Magazine, como siempre, hasta la una con la excepción de los jueves, que hay que planear Vizcaya de 12:30 a 1 y conocer los planes para estos próximos días, que por cierto, además, pues habrá conciertos y, bueno, un montón de opciones para escoger. La verdad es que no vienen mal los fines de semana en Bilbao, suelen estar bastante potentemente articulados para que, si quieres, ir apuntándote, saltando de un plan a otro, casi no pises el suelo hasta el lunes por la mañana, o por lo menos no pises tu casa si quieres, pero bueno, tampoco hay que apuntarse a un bombardeo con elegir lo que más coincide con tus gustos. Vamos bien, este fin de semana tendremos, hasta pues a cuenta del aniversario ya número 125 de Iberdrola, un espectáculo de drones sobre los cielos de Bilbao, así que a ver qué tal hace. Por lo tanto, vamos a escuchar a Edorta Román.
1: Parecida a la de ayer, en el sentido de recuperación progresiva, y aparecen grandes claros en muchos puntos de Vizcaya, los valores térmicos, con máximas también en torno a los 20 grados en la costa, 18 grados en puntos del interior, y notaremos cómo de cara al mediodía, y sobre todo de cara a la tarde, los claros se van a ir imponiendo, van a predominar el color azul en el cielo, el viento del noroeste va a ir rodando a norte, y poco a poco irá perdiendo intensidad. En cuanto a la evolución de próximos días, va a seguir esta evolución que hemos descrito para la jornada de hoy, se va a replicar de cara a los próximos días. Cada día vamos a tener dos cosas. Por una parte, los claros se van a ir imponiendo, sobre todo alrededor del mediodía y de cara a las tardes, tanto mañana jueves, como el viernes, como el sábado y como el domingo. Y la otra condición interesante es que vamos a notar cómo van a subir las temperaturas. Vamos a ir viendo cómo hoy nos quedaremos en torno a los 20 grados, pero ya mañana empezaremos a rebasar la frontera de los 20 grados. El viernes estaremos en torno a los 25 grados y muy probablemente el sábado y el domingo estemos por encima de los 30 grados. Por tanto, ambiente caluroso veraniego con grandes claros de cara al fin de semana.

0: Bueno, como ya tenemos encima el buen tiempo, muchas personas se preocupan por el hecho de descubrirse, cambiarse la ropa a atuendos más veraniegos y por lo tanto descubrir zonas de su organismo que consideran no están en su mejor momento. Entonces se buscan soluciones rápidas y ahora estamos viendo, yo creo que ya conocíamos el producto aparecido en más de alguna ocasión, pero ahora arrecian los anuncios, sobre todo también en redes sociales, en las aplicaciones, de los parches supuestamente adelgazantes. Tienen promesa serias, quemar grasa directamente o reducir tu cintura, o incluso dicen que puede conseguir efectos similares a medicamentos como el Ozempic. Bueno, prometen incluso hasta quitarte el apetito. Bueno, esto ya la Organización de Consumidores y Usuarios, la OCU, ya ha alertado sobre estos productos, que son decenas, están comercializados muchos de ellos online, y aseguran eso, adelgazar, controlar ese apetito, y no hay evidencia científica que respalde esas afirmaciones, pero bueno, sí que podemos nosotros pues contactar con alguien que conoce el mundo farmacéutico, pues porque así lo es, y bueno, no solo eso, sino divulgadora sanitaria, Piluca Barrau, para que nos cuente qué hay de verdad en todo esto, que más bien igual creo que hablaríamos más rato si nos cuenta Piluca qué hay de mentira en todo, ¿verdad? Piluca, buenos días, bienvenida.
1: Buenos días, muchas gracias, Cristina.
0: Bueno, más mentira que otra cosa, ¿no?
1: Sí, más, efectivamente, más mentira que otra cosa, porque realmente evidencia científica no hay, ¿no? La evidencia científica es muy clara y muy contundente en este caso, y es que no existe ningún ensayo clínico controlado y que esté publicado que nos demuestre a día de hoy que un parche adelgazante comercial reduce la grasa corporal de manera significativa. O sea, a día de hoy, ninguno. Sí que existen algunos ingredientes que por vía oral nos podrían ayudar, pero en parches no.
0: O sea que ese tipo de aplicación tópica es imposible conseguir esos resultados, ¿no? Con una crema.
1: Con una crema es muy complicado, ni tampoco con un parche. O sea, con una crema aún así hay ingredientes que nos podrían ayudar a mejorar lo que es el estado de nuestra piel, la superficie, pero no. Básicamente por una cosa muy clara, y es que nuestra barrera fisiológica es un escudo, no es una ventana que nosotros podamos abrir y que pueda entrar cualquier ingrediente y actuar sobre nosotros, ¿no? La piel está diseñada para impedir que ciertas sustancias entren en el organismo. Y nuestro estrato córneo, que es la capa más superficial, esa barrera que tenemos para protegernos, pues es muy, muy selectiva. Y bueno, también en farmacología existe la regla de los 500 Dalton, ¿no? Que, es decir, que las moléculas que puedan entrar son muy, muy, muy pequeñitas, y aún así, una vez que entran, tienen que tener unas características químicas adecuadas para poder atravesarla. Por eso la mayoría de estos extractos vegetales que contienen los parches, por ejemplo, que son de los que estamos hablando hoy, pues ni siquiera atraviesan esta barrera. Y luego, por otro lado, es que el mecanismo es muy complicado. O sea, para que llegue a romper la lipólisis, que es el queme de grasa, pues tampoco se ha demostrado nunca que esos ingredientes naturales puedan, a día de hoy, actuar como, por ejemplo, un parche de nicotina o un parche de hormonas, que sí que sabemos que tiene un efecto deseado y que llegan a nuestro cuerpo a una cantidad adecuada.
0: Claro, también es que dentro de esas promesas veo, pues puedes perder cintura o algo así. Igual también deberíamos desengañarnos de ese objetivo que tenemos muchas veces del adelgazamiento selectivo, o sea, o de una parte del cuerpo, o de dos, o pues, quiero bajar tripita y que el resto se quede igual, ¿no? Si ese es mi exceso o lo que sea. Pero eso es, ya nos lo han dicho muchas veces, que es muy difícil, ¿no? Bajar solo, es imposible bajar solo la grasa de una parte del cuerpo, ¿no?
1: Efectivamente, Cristina, es completamente imposible. Es algo que tenemos que decir con claridad en antena, porque es uno de los grandes mitos que hay alrededor del adelgazamiento. Es decir, la lipólisis localizada, el adelgazar solamente en una zona de nuestro cuerpo, no existe como proceso que se pueda producir dentro de nuestro cuerpo. Nuestro cuerpo no funciona así. Cuando perdemos grasa, lo perdemos de manera general. Y aplicando un parche en la tripa, no toca la grasa subcutánea de la tripa. O sea, que cada vez que un producto ya leemos o escuchamos que nos produce o nos promete reducir esa cintura, esos muslos, esa barriga de manera localizada, ahí ya nos están mintiendo simplemente por la fisiología básica de nuestro cuerpo.
0: Bueno, y además habrá personas incluso, pues dentro de los riesgos que estén asociados a estos productos, más sensibles a sufrirlos que otras. Pero ¿cuáles son esos riesgos?
1: Pues hay tres. Hay primero el riesgo local. el de la irritación. Tú te pones un parche y tienes una alergia por contacto, tienes una dermatitis porque estás poniendo un adhesivo, tienes unos perfumes que a lo mejor tu cuerpo no está acostumbrado, unos conservantes. Pero es que además, si esto se lo pones a una persona que tiene rosácea, que tiene dermatitis, a una piel sensible, peor. Luego tiene un riesgo a ingredientes. Es decir, nosotros estamos poniendo unos ingredientes, como por ejemplo la garcinia de Camboya, que está en alguno de los parches, que tiene una alergia regulatoria y que produce una toxicidad en el hígado, con graves hospitalizaciones. Existen productos que han sido adulterados, que han sido modificados con unas sustancias que no han sido declaradas. Por ejemplo, la delfa amarilla, que sabemos que es venenosa y que produce toxicidad cardiovascular. O sea, cuando compramos en una web que es desconocida, que no sabemos dónde estamos comprando, no siempre sabes lo que contiene. Pero hay un riesgo, un tercer riesgo mayor, Cristina, que yo le doy muchísima importancia como farmacéutica, y es el riesgo sanitario del retraso. Es decir, una persona obesa está perdiendo el tiempo, está perdiendo el dinero y sobre todo está perdiendo la esperanza con un parche que no funciona. Y lo que no está haciendo es utilizar su tiempo para buscar una ayuda real. Uh-huh. Y este es el retraso que puede ser muy dañino, porque además están cogiendo grupos vulnerables a día de hoy, como hemos dicho, en esta época precisamente, adolescentes que ven redes sociales, embarazadas, lactantes, mujeres lactantes o personas con trastornos en la conducta alimentaria. Y al final están comprando por una presión que es una presión estética, lo que para mí es bastante grave.
0: Sí, sí, hay muchas llamadas en ese sentido, muchos ganchos publicitarios hacia esos grupos, como mencionas, y también alguna, bueno, pues todos faltos de ética, en definitiva, sabiendo lo que están vendiendo, ¿no? Pero hay uno que me llamaba también la atención: adecuados para personas sedentarias, frágiles u obesas. Claro, personas frágiles, personas que igual ni no se mueven tan bien porque pueden tener algún problema para la movilidad incluso. Y dicen, uy, pues perfecto. Perfecto, yo me pongo este parche y a correr, ¿no? Bueno, no, a correr no, que es luego justo lo que no hacemos, movilizar el cuerpo.
1: Exactamente, cuando vamos a por este grupo de personas, precisamente no le estamos dando la oportunidad de ponerse en manos de un médico, de una estrategia adaptada y que realmente va a funcionar. Son personas que son más débiles y que realmente tienen mucho trabajo por hacer y que se puede hacer, pero no mientras duermes y sin ningún esfuerzo, ¿no? Sí. Hay un podemos identificarlos de una manera rápida cuando estamos en el mercado, y hay unas banderas rojas que yo llamo así, ¿sí?, que son las banderas rojas del fraude del adelgazamiento. Es decir, cuando algo te promete adelgazar sin cambios en la dieta y sin cambios en el ejercicio. Esto ya a día de hoy no puede entrar en la cabeza de nadie. Uh-huh. Todo tiene un esfuerzo, requiere un esfuerzo, ¿no? Hablar de una quema de grasa localizada, o hablar de que va a actuar mientras tú duermes tranquilamente, o esos fármacos que dicen, bueno, pues imitan los Zempic, que son 100% naturales. Uh-huh. O te enseñan también una foto a veces del antes y el después, pero no te explican cómo, ni te ponen en contexto, ¿no? Uh-huh. Entonces, si te promete mucho, muy rápido y sin esfuerzo, para mí ya hay que... Hay que tener cuidado con ese producto, uh-huh, porque no estamos hablando en un lenguaje científico, estamos hablando de un marketing que está dirigido a esas personas, como tú bien dices, que están desesperadas, ese tipo de perfil, que están desesperadas por adelgazar.
0: Uh-huh. Y es cierto, pero a veces son muy cucos y utilizan un poquito de todo. O sea, dicen que es inevitable, o sea, que es necesario que tú tomes este producto que tengas este producto y lo uses para que te funcione. Y con esto y un poco de ejercicio y la dieta adecuada, pues vas a adelgazar. Dice, ya, claro, pero una vez que tenemos esos tres elementos, si quitamos el producto con dieta y ejercicio, vamos a conseguir pues el mismo resultado, ¿no? Pero claro, pero ellos te lo incluyen ya, pero o toma esto, no vaya a ser que no te funcione con las otras dos cosas que son efectivamente las que están comprobadas. Claro, es que además pretender que esto nos proporcione una pérdida de la sensación de apetito, pues que sería, ¿no?, para que esto llegara ahí, si se queda ahí en la capita superficial, ¿no?, del contacto con la piel, como para llegar a más, ¿no?, a más profundidades.
1: Sí, hablando lo que decimos hoy en día, ¿no?, que está tan de moda y que está todo el mundo con esos agonistas de GLP-1, ¿no?, de esos medicamentos que sí, la semaglutida, que sí que funcionan, ¿no? Pero es que estos medicamentos han pasado unos ensayos clínicos en las tres fases, han demostrado un mecanismo de acción científico, actúan sobre los receptores en nuestro cerebro, uh-huh, llegan a nuestro cerebro, llegan a nuestro tracto digestivo. Y han demostrado que tienen una dosis, una seguridad y una eficacia. Y por supuesto, han pasado unos filtros regulatorios. Entonces, claro, no se puede nunca comparar. Y bien está que ya en algunos de ellos nos digan, haz ejercicio y dieta, porque en otros ni siquiera te lo incluyen, ¿no? Que es lo más extraño de todo.
0: Ya, es verdad. Hay propiedades que se atribuyen estos parches, pues como las adelgazantes, ¿no? Claro, pero estas promesas está prohibido, ¿no? Hay leyes que te prohíben realizar esos objetivos a alcanzar, ¿no? En decir que te lo van a proporcionar.
1: Pues sí, el reglamento europeo del 1924 del 2006 es muy claro, y es decir, que las únicas alegaciones de salud que pueden hacerse sobre un alimento o sobre un suplemento, que también está muy de moda tomar mucha suplementación, son las que nos manifiesta la EFSA. La EFSA es la Autoridad Europea de Seguridad Alimentaria y ha evaluado y también ha aprobado expresamente todo lo que se vaya a decir. Pero es que no existe a día de hoy ninguna alegación aprobada por la EFSA para la pérdida de peso a través de un parche tópico. No existe a día de hoy ninguna. Es decir, que un parche que un parche adelgaza o un parche quema grasa es una alegación de salud que no está autorizada, que es ilegal en Europa. Por eso las autoridades sanitarias autonómicas tendrían que ponerse manos a la obra en ello, sobre todo ahora en esta época, ¿no? Uh-huh. Y sobre lo natural también, pues, es mi caballo de batalla. Lo natural muchas veces parece que no hace nada, ¿no? Que lo natural también afecta. Y también no significa que sea seguro. Tiene unas interacciones con la medicación, con nuestros alimentos, y no significa tampoco que sea eficaz. O sea, el arsénico, por ejemplo, la Garcinia camboya, también son naturales, pero son muy peligrosas. El término natural que se utilice en un producto para adelgazar es una cortina de humo para no hablar de lo que realmente es la evidencia, que es lo que nos interesa y lo que nosotros estamos aquí para divulgar salud y para divulgar ciencia, ¿no?
0: Uh-huh. Y esas, por ejemplo, algunos de esos componentes que tienen su peligro, mencionabas que incluso alguno de ellos para el hígado, sí que lo pueden dañar. O sea, si mencionamos que no llegan mucho más allá de la piel, digo, porque igual puede la gente pensar, bueno, oye, si esto no va más allá, difícil que me dañe el hígado a mí, ¿no? Esa planta.
1: Sí, lo que pasa es que también producen esas reacciones a nivel dermatológico y bueno, también es una manera de tirar el dinero. Si no te va a funcionar, porque sí, lo compras, ¿no? Si no te va a llegar al torrente sanguíneo y no va a funcionar, pues no perdamos el tiempo en esto. Vamos a ir a actuar pues con conciencia y sobre todo a través de una farmacia, que estamos a pie de calle, muy muy sencillo. Ahí tenemos productos autorizados, con evidencia científica, nos pueden recomendar porque vamos a poder derivar al profesional adecuado al que tienes que ponerte en manos. Muchas veces no es simplemente un endocrino, también necesitamos un psicólogo, necesitamos un entrenador personal, necesitamos unas pautas de alimentación, o sea, un nutricionista. Yo creo que el abordaje debe ser integral, y qué mejor que un farmacéutico, tu farmacéutico de barrio, que te conoce, que sabe tu medicación, que sabe perfectamente a lo que puedes llegar, los ejercicios que puedes hacer para ponerte en manos de él, ¿no?, de ella.
0: Uh-huh. Es verdad que, bueno, dentro de todo esto están estos parches, luego también hay cremas. El mundo de la cosmética tiene muchísimas cremas que también prometen, pues, quitar celulitis, bajar, también bajar tripitas y demás. Y bueno, pues a eso tenemos, supongo, que fiarle algo parecido a los parches, ¿no?
1: Pues algo parecido, exactamente lo mismo, ¿no?, porque tiene algún matiz. Es que las cremas y los geles anticelulíticos sí que tienen más evidencia que los parches, porque tienen algunos ingredientes concretos, como por ejemplo la cafeína tópica, supongo que es la más conocida, sí. Y sí que tiene estudios que muestran que mejora la textura en la piel, reducen los centímetros en el muslo, por ejemplo, con una aplicación diaria, pero además con un masaje durante varias semanas. Uh-huh. Y luego hay otros tipos de cosméticos, como por ejemplo el retinol, que lo que hace es mejorar la estética de la piel, lo que decíamos antes. No adelgaza, pero sí que con una crema puede mejorar esa textura en la piel, esa textura en la celulitis. No elimina del todo, porque, a ver, para eliminar la celulitis tenemos que hacer ejercicio masa muscular, tenemos que hacer ejercicio diario, tren inferior. Entonces necesitamos otro tipo de alimentación también, hidratación. Pero sí que puede ser una ayuda, más que un parche, sí. ¿Tiene más evidencia? Sí.
0: Uh-huh. Bueno, pues los parches, y es verdad que ahora mismo dirigidos a varios grupos de población, la gente joven también, pues quizás se anime enseguida, ¿no? Si la publicidad está bien direccionada y bien confeccionada, pues se puede caer, ¿no? Y al final, pues lo que dices, pierden el dinero e incluso, quién sabe, alguna de estas, de los productos que tiene, te puede dar una reacción que con eso puedas ya debutar en alguna alergia, o está algún riesgo así relacionado en este sentido. Es decir, jo, es que desde aquello que me puse, que me sentó mal una vez, que me irritó, ahora me noto irritación más o con más cosas o más frecuentemente. ¿Puede pasar algo así?
1: Sí, por supuesto, sobre todo en personas con pieles sensibles o adolescentes que tienen aún pues la piel pues muy muy muy muy sensible y que son los que más se ven afectados por estos productos, ¿no? Donde puede haber de repente una reacción alérgica que digas, ¿qué me ha pasado? No, es que me puse ese parche y tenía estos ingredientes activos que además no sé ni de dónde vienen, ni en qué composición, ni en qué cantidad, ni qué absorción. O sea, que lógicamente pues hay que tener mucho cuidado, sobre todo si lo estamos comprando por una vía de internet que no conocemos y que no tiene pues un número de registro sanitario. Que hay que tener en cuenta que si solo viene en inglés o viene en chino. O no viene en un idioma oficial del país, sí. Ojo con eso. Si se vende solo en web donde no puedo pedir información, llamar y hablar con un profesional o que los estudios que nos digan no se pueden encontrar ni verificar, y ahí tenemos que tener mucho cuidado con lo que nos vamos a poner en nuestra piel o la piel de nuestra uh-huh. familia.
0: Sí, es verdad, Piluca, ahora que mencionas, claro, yo sí que he visto últimamente mucho producto chino que efectivamente no entiendes nada porque toda la leyenda que trae son caracteres chinos. Solamente ves que en el dibujito es una máscara igual o una mascarilla para la cara, por lo que sea. Pues igual alguien pone debajo o al lado del precio hidratante, pero si no, es que no lo ves ni siquiera. Ahora tiene unos colores fabulosos, o sea, el packaging es, lo ves venir, vamos, es espectacular, y a la gente joven, a las chavalitas le está llamando mucho la atención eso, y plap, te plantas en la cara algo que luego, pues cara roja, y igual consigues lo contrario de lo que pretendías en tu cara, ¿no?
1: Sí, efectivamente, y es que además está dirigido a estas niñas jóvenes, que además se pasan el día en redes sociales, y que le prometen conseguir ciertos aspectos, luminosidad, brillo, pieles perfectas, caras perfectas. Al final estamos trabajando en lucha contra todo lo que es esta sociedad del aparentar, sí. del querer contenido y querer resultados de manera rápida y sobre todo enfocado a estas niñas jóvenes. Yo que tengo tres hijas, Cristina, tres niñas, es una lucha diaria, porque claro, ¿cómo compites con esos colores, con esas promesas, con esas niñas tan guays que salen en redes sociales a las que quieren imitar, ¿no? Es una lucha tremenda la que tenemos como madres, pero tenemos que ser, y yo que tengo farmacia y que las niñas pueden coger de la farmacia el producto que quieran, ¿por qué les llama la atención los productos de otros sitios o de otras redes? Por los colores, por los engaños, sí. Por las promesas, hay que luchar contra esto.
0: Qué curioso.
1: Porque la piel de los niños es muy sensible, sí. Los ojos de los niños son muy sensibles y errores cometidos en esta época pues pueden luego llevar a manchas, a pigmentaciones, a tener ciertos restos en la piel que luego son muy difíciles. Luchar contra ellos y quitarlo, ¿eh?
0: Eso es, y que luego igual hay que perseguirlas para que se pongan la crema solar, que es la única que necesitan a esas edades.
1: Así estoy yo,
0: ¿verdad?
1: Cristina.
0: Sí, ¿no?
1: Si hace nada, una horita que se han ido al cole, le hacía la limpieza de cara, porque ayer no se la hizo y le salían granitos, y yo, antes de irte, por favor, ya por irte, corre los dos deditos de crema facial, corriendo, vale, que claro, estamos en pleno, pero es una lucha, ¿eh? Porque
0: sí,
1: claro,
0: sí.
1: Quiero que se me note la señal del bikini, no, es que esto es daño solar.
0: Sí, sí,
1: hay que hacer un esfuerzo aquí diario.
0: Sí, sí, desde luego que hablaremos más esta semana que el Día del Cáncer de Piel, el de la lucha mundial contra este tipo de cánceres, ahora enseguida ya, está el sábado creo, y aprovechamos, ¿verdad?, contigo para hacer ese recuerdo a que nos protejamos y que no escuchemos tonterías, porque la piel tiene ese recuerdo y no sabemos, no podemos consultar en el capital solar cuánto, no podemos ir como el banco a ver cuánto dinero me queda o cuánto me queda antes de tener un problema, ¿verdad? En la piel, cuando aparece, pues bueno, ya es tarde, porque ya está ahí y bueno, hay que mirar ya a ver qué pasa, pero preocupándonos, ¿no?
1: Así es, el daño solar, el daño en nuestro ADN es irreparable. Hay daños que se reparan, pero hay daños que no. Y el acúmulo de nuestras horas, como bien dices, como el banco, esas horas de sol, pasa factura, no ahora, ¿eh? Uh-huh. No ahora, pero a nuestros hijos le pasará factura dentro de 15, 20, 30 años. Y nos acordaremos de este daño solar y de esta poca protección y de escuchar a personas que no dan importancia al protector solar, que también es bastante grave.
0: Sí. Cierto, lo hemos escuchado, gente además pues que tiene muchos seguidores y la están liando, pero bueno, pues vamos a ver si entramos en razón. Yo creo que es lo de la concienciación para la protección solar en los medios de comunicación es una de las campañas que llevamos más longevas. Venimos muchísimo tiempo, yo diría que ya son décadas, avisando para que la gente se ponga, se proteja. Creo que hemos avanzado, ya no es lo de los 80, que aquello era una salvajada, pero todavía tenemos que dar algún paso adelante si es que además no nos dan contraayuda quienes quieren que demos pasos atrás. En fin, una lucha, como dices, Piluca, así que bueno, te deseamos lo mejor, que triunfes con las tres chavalas que tienes en casa y todos los demás, pues con toda la gente joven que le competa, de los que son, bueno, responsables o tutores. Piluca Barrau, farmacéutica y divulgadora sanitaria, gracias por hablarnos de este timo, en definitiva, de los parches adelgazantes, del que deseamos pues nadie se sienta seducido por ellos a partir de ahora. Muchísimas gracias.
1: Gracias a vosotros, Cristina. Un saludo.
0: Otro. Adiós, adiós.

Bueno, pues aquí estamos escuchando a Juanes, ahora aquí, a través de plataformas, pero va a venir, seguramente ya habéis escuchado el anuncio. Juanes va a cantar el viernes en Bilbao, y todo es a cuenta de un cumpleaños. Ya son 125 años de la existencia de Iberdrola, lo celebra en Bilbao estos días, y en concreto el viernes va a ser todo lo que se va a poder disfrutar de un concierto, un espectáculo de drones sin precedentes, al parecer, en todo el estado. Bueno, lleva a Iberdrola de celebración ya unos tiempos y unos días. Hace unas jornadas, entre los que fueron aquí en Bilbao y en Madrid, fueron como 3.500 personas celebrando el Día de la Familia en la empresa. Bueno, pues para que se divirtieran las familias de las personas que trabajan en Iberdrola, música, actividades lúdicas, entretenimiento para todas las edades. Tuvieron un buen día y es, bueno, una manera también de celebrar. Y ahora pues nos toca ya a todo el mundo. Por lo tanto, el viernes, recordar que hay, lo primero, un concierto que comenzará a las 4 de la tarde y se va a prolongar hasta las 10 de la noche en el parque de Doña Casilda. Y decir que van a actuar Juanes, al que escuchamos, Antonio Orozco, Rigoberta Bandini y Sune encabezan estos conciertos en el parque. Y luego, entre las 11 y las 11 y media, va a haber una exhibición con 1.500 drones para que se disfrute desde distintos puntos de la ciudad. Así que, bueno, habrá un amplio dispositivo de seguridad, de movilidad, servicios al público y limpieza, porque a poco bueno que haga, yo entiendo que mucha gente va a querer disfrutar de todo esto, de los artistas, de los cantantes y a la noche, pues, de los drones, que es algo que todavía no hemos visto mucho en Bilbao y estamos deseando pues también ver el cielo haciendo jiribillas para nosotros de esta manera. Recordar que el espectáculo podrá verse desde gran parte de la ciudad. Nos dicen que entre los lugares más adecuados para verlo estarían el Monte Archanda, la Avenida de las Universidades, el entorno del Puente Euskalduna, la Plaza Euskadi o la Plaza Txema Agirre. Así que al finalizar los conciertos, pues todos estos servicios de personas que garantizarán la seguridad van a ir guiando al público de manera progresiva hacia esas zonas habilitadas para disfrutar de esta exhibición aérea de drones a través de itinerarios que estarán señalizados para facilitar por dónde tenemos que ir, porque si nos desgobernamos, es verdad que los que utilizan una vía para ir deciden no seguir por el camino, vuelven hacia atrás por el mismo sitio y al final terminamos todos remezclados, como si fuéramos los mosquitos alrededor de una farola, solo que ellos no se chocan y nosotros sí lo haríamos. Así que, bueno, pues a ver si podemos disfrutar y al final, pues oye, le agradecemos a Iberdrola que el cumpleaños ya número 125 lo celebre de esta forma, lo transmita así a la población y lo disfrutaremos también, eso es.

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13: Bueno, ya que estamos hablando de conciertos y de música, recordar que el Ayuntamiento pues nos acaba de anunciar el que va a ser el primer concierto de Aztenagusia de este año. En Tol Sarmiento van a actuar el 26 de agosto en el Parque Europa. Enseguida ya irán llegando los anuncios del resto de conciertos que se celebrarán en Abandoibarra y Parque Europa. Los principales escenarios de Aztenagusia lo van a hacer con anuncios semanales a través de Instagram o Facebook o TikTok, el de Bilbao Udala. Así que, bueno, pues también desde Bilbao Turismo tendrán estos anuncios e incluso hay un perfil del Ayuntamiento en Spotify, una lista de reproducción que se llama Aztenagusia 2026, Soñu Banda. Por lo tanto, nada, enseguida sabremos quiénes son los demás. Atentos a todos esos canales, los primeros en desfilar y en anunciarse han sido estos famosísimos alaveses ya que han logrado consolidarse como un referente del pop rock euskaldun por el estilo que tienen, que es muy fresco, muy alegre, muy cercano, combina lo bailado con, bueno, pues con otro tipo de sonidos también y bueno, es un poco como aquella cerveza donde va a triunfar, así que lo harán en el Parque Europa el 26 de agosto en Tol Sarmiento.

0: puedes y de hecho lo tienes. Tienes mundo interior. Ahora, asomarse a algunos de esos mundos interiores, a veces dices, madre mía lo que hay aquí. Y otros estarán más floridos y hermosos. También es según nos lo curremos. Enrique Pallares, doctor en psicología y profesor emérito de la Universidad de Deusto. Que digo yo, muy buenas, Segunón.
1: Muy buenas, Segunón.
0: Que nuestro mundo interior también hay que trabajarlo, ¿no?
1: Exactamente. El interior y el exterior a la vez.
0: Claro, nos preocupamos.
1: No dejarle al interior solo, pero al exterior menos tampoco.
0: No, al exterior también. Ya somos conscientes, lo hagamos.
1: Trabajarlo,
0: ¿no?
1: Porque además, según lo que trabajemos en el interior, va a ser el exterior también, ¿no? Ajá. No son independientes.
0: No, es verdad. Uh-huh. Tienes razón que puede tener una traslación uno a otro. Hoy vamos a ir hasta. Pues hasta un tope, ¿no? Hasta algo que va a tope.
1: Pero muy arriba.
0: Muy
1: además,
0: arriba, ¿no?
1: Muy arriba, muy arriba. Que es la idealización. Uh-huh. Yo antes pensaba, pues eso, que idealizar era. Pero luego me topé que es uno de los mecanismos de defensa que tenemos. Que puede chocar, pero que
0: es un mecanismo
1: de defensa.
0: Nos lo explicas,
1: de defensa
0: ahora.
1: Para protegernos nosotros. Uh-huh. Y para mejorar nuestra autoestima también y sentirnos mejor. Eso es un poco lo que en general tienen como objetivo los mecanismos de defensa. Y el de idealización dirán, bueno, ¿y en qué consiste? Yo creo que todos lo entienden. Que es exaltar las cualidades de una persona, también de una institución, incluso de una época, de un país, pero hacemos énfasis igual en las personas, sin olvidarnos del otro también.
0: Sí.
1: Exaltarlo de tal manera que solamente se ve lo positivo, además sumamente agrandado, y lo negativo o no se percibe, se pasa por alto, se omite completamente.
0: Uh-huh.
1: Eso sería la idealización. Algo que yo creo que no hacía falta ni que lo hubiera definido porque cualquiera lo entiende más o menos.
0: Y lo habrá experimentado, ¿no? Lo habrá practicado,
1: lo habrá escuchado que lo practican otros también.
0: Uh-huh.
1: Porque esta idealización se extiende mucho a las relaciones humanas.
0: Sí.
1: Algunos dicen, bueno, ¿y esto qué? Pues mira, en la primera idealización en el ser humano es el niño respecto a los padres que los idealiza también.
0: Ahí entendemos bien que sea un mecanismo de defensa.
1: Sí,
0: ¿no?
1: Sí, entendemos
0: por el
1: cabo, es una manera de sentirse protegido también.
0: Uh-huh.
1: Decir, mira que mis padres son. Pero claro, no solamente son poderosos, sino que el padre a veces, o la madre son los más sabios, los mejores, lo tal. Y entonces ese proceso de idealización se da en la niñez y luego puede en la adolescencia acabar en lo contrario, en la devaluación.
0: Porque
1: uno se encuentra, claro, que no solamente sus padres tienen esas buenas cualidades, sino que otros también, los padres de otros niños, también las tienen, y empieza a pensar que no son solamente sus padres, sus aitas, sino que son también otros los que tienen esas cualidades, y es más, empieza a ver los fallos de los otros, sobre todo cuando le quieren someter a una cierta disciplina. Y empieza el proceso de evaluación o casi de denigración.
0: Ya,
1: y eso pasa. Es relativamente frecuente, no solamente en el niño, que lo digo como una cosa anecdótica, y además con diferentes expresiones. Hay unos que dicen, mi padre lo puede todo, otros simplemente, pues bueno, ven al padre y a la madre como algo más que lo normal, lo ven con muy buenos ojos, pero nada más. Pero este proceso de idealización se da también en relaciones en general, en las relaciones románticas, cuando el enamoramiento lleva consigo pues una idealización de la persona querida.
0: Uh-huh.
1: Se ve todo fabuloso, a veces en contra de lo que la realidad está mostrando, ¿verdad?
0: Sí, sí,
1: ese
0: sí.
1: Sería un poco el peligro, porque a uno le pregunta, bueno, ¿idealizar es malo? Digo, bueno, ni malo ni bueno, es. Puede ser a tener en cuenta, puede tener riesgo cuando se idealiza en contra de la realidad.
0: Uh-huh.
1: Si a una persona que mide 1,20 se la ve como persona muy alta, en el proceso de idealización de la pareja, evidentemente eso sí que ahí hay una distorsión de la realidad importante.
0: Sí, sí,
1: pero
0: sí.
1: Esta ilusión que tenemos de que esta persona es muy buena, tal, es algo que nos hace que nos apeguemos también a las personas, que mantengamos contacto. Lo que sí es conveniente hacerlo consciente para luego no pasar a la devaluación fácilmente.
0: Uh-huh.
1: Y no idealizar que la gente se nos ría también. Si decimos que esta persona que mide 1,20, con todo respeto, es una persona muy alta, pues los demás se pueden reír de nosotros. Y en las relaciones románticas se dan, incluso la literatura lo ha mostrado. Hay un párrafo que cito yo en uno de mis libros de la Celestina, precisamente de esa obra tan importante de la literatura castellana, en que la descripción que hace Calisto de Melibea es un ejemplo de idealización. Un párrafo bellamente desde el punto de vista literario, pero que embellece sobre todo a Melibea, la pone por todo el físico y luego también el comportamiento, todo una idealización global.
0: Sí.
1: Otra manifestación que vemos de idealismo también es cuando uno fallece, los comentarios que se hacen.
0: Sí. Para empezar suele decirse, cuando ha fallecido todo el mundo es bueno, ¿no?
1: Todo el mundo es bueno, sí. Yo a veces suelo decir, porque lo he escuchado a algunos de mis maestros repetir eso, insistir, deberíamos no esperar al funeral para hablar bien de las personas.
0: Sí.
1: Porque sí, ahí sí que hay las cualidades. Todas eran, esta persona era formidable, cuando a veces has escuchado otra cosa en los meses anteriores, ¿verdad?
0: Sí.
1: Pues bueno, eso dirán, ¿y eso a qué viene? Pues viene también pues un poco para paliar los sentimientos que uno puede tener de aflicción por el fallecimiento de la persona querida, incluso de culpa también, de culpabilidad por no haber hecho todo lo que ha podido, que eso no es que diga que no lo haya hecho, sino que lo siente como que no ha hecho todo que podía haber hecho más, y una forma de suavizar esos sentimientos es idealizando esa figura. Pero es algo que creo que es muy normal en las relaciones personales y que hay que tenerlo en cuenta, pero bueno, pero resulta inevitable, casi diría yo, que se dé este proceso. Pero que siempre está la cuestión en la exageración.
0: Sí.
1: Y en que no caigamos de una valoración excesiva, de una idealización, enseguida en la devaluación. Hay un trastorno que no es infrecuente, pero el trastorno límite de la personalidad, trastorno límite de la personalidad o trastorno borderline. Es un modo de ser patológico de una persona. Y una de las características precisamente es los cambios que tiene de idealización a devaluación.
0: Muy rápidos y sin estaciones de por medio.
1: Sí, ¿no? Hay una tendencia pues a veces a fijarse en una persona positivamente, luego, aunque no la rechace la otra persona, pasa a la devaluación de esa persona, y ahí hay siempre un efecto o una manifestación pendular del afecto, de un punto a otro, más rápidamente.
0: Pero entonces nos sentimos mejor idealizando a veces a alguien.
1: Pues posiblemente sí, por lo menos de fondo, ¿eh? Y por lo menos, a lo mejor no tanto sentirnos mejor, sino que ya sentirse mejor también. No sintiéndonos peor, decir, evitando algunos sentimientos, como decía antes, ese de aflicción o de culpabilidad o de tal, pues puede que lo suavice el idealizar a esa persona. Pero responde a un mecanismo que es está muy presente en las relaciones sociales interpersonales, y no solamente idealizamos a las personas, como digo, el niño a sus padres, el adolescente igual cuando empieza con el amor a la persona que quiere y tal, en el funeral tal, sino que idealizamos a veces también el tiempo pasado. Es otra forma de idealización también. El tiempo pasado lo vemos, ¡ay, qué tiempo aquel! Y lo único que a veces se desprende de eso, de que el tiempo pasado que era fabuloso, y esa nostalgia del pasado y esa vituperación del presente, que ahí es donde vería yo que está mal. Una cosa es que recordemos el pasado con cariño, con aprecio, con satisfacción, y otra cosa es que veamos el presente siempre todo lleno de males y lleno de perjuicios. Pues esa tendencia a idealizar el pasado, que entra dentro de, o tiene que ver con esa emoción que llamamos nostalgia,
0: sí,
1: también,
0: eso,
1: ¿verdad?
0: Siempre pulula por ahí, ¿no?
1: Siempre está un poco presente. Me dirán, ¿es malo eso? Bueno, no es malo ni bueno. No. Sería malo o negativo o no recomendable cuando se contrasta demasiado con un presente que no vale para nada. Esto es esta generación, porque a veces te dicen, bueno, estos jóvenes ahora, es que yo no me atrevo primero a hacer una comparación de una época y de otra. Es muy difícil hacerla. Uh-huh. Con una base científica mínima no la podemos hacer. Y luego ves, vas viendo que unos tenían unas cualidades y otros tienen otras. Y además, cuando a veces se añora, es que nosotros cuando éramos jóvenes no éramos como estos. Bueno, éramos diferentes, claro. Uh-huh. Empezando porque llevamos otra vestimenta, otra estética. Éramos completamente distintos, sí. Pero no quiere decir eso que los de ahora sean, sean peor. No, yo no me atrevería a
0: decir. No, desde luego. El caso, cuando se va una persona querida, pues pongamos los padres, y pues es cierto que ahí igual a veces tendemos a idealizar, a no, o a no recordar, o simplemente se idealiza con borrar los episodios o los rasgos más negativos de la relación, ¿no? Y
1: borrar
0: exaltas
1: un poquito,
0: lo positivo solo, ¿no?
1: Porque borrar un poquito lo negativo tampoco es malo.
0: Tampoco es malo, tampoco eso. No,
1: es malo cuando,
0: algunas cosas.
1: Cuando se ciega uno y no ve la realidad, pero ¿cómo es esos versos? Que además parece que los recordé no hace mucho aquí, de este argentino, del gaucho Martín Fierro, uh-huh. que dice, la memoria es un don tal, y a aquellos que en esta historia sospechen que les doy palo, sepan que olvidar lo malo también es tener memoria. O sea que a veces el olvido un poco de cosas negativas del pasado y exaltación un poco de las cualidades, pues tampoco es del todo malo.
0: Sí, hombre.
1: Siempre está en los extremos, es donde puede haber peligro, bueno, peligro o riesgo, porque tampoco me gusta utilizar mucho esa palabra de peligro.
0: Eso es, hay que ser un poco flexibles, ¿no? Y entender un poco las cosas de los demás también,
1: sí,
0: ¿no?
1: Sí, y luego hay otra forma también de idealización, que es idealizar la cultura, lo primitivo. Eso también es algo
0: que... Lo primitivo, primitivo, lo de hace mucho.
1: Sí, nuestros antepasados, ¿no? Este país en el tiempo de no sé qué, ¿verdad? Sin hacer muchas concreciones, yo creo que se puede entender algo, ¿verdad?
0: Sí.
1: Y siempre aquello era bueno. Ahora vemos en algunos debates, por no... introducir el terreno en el terreno otras cuestiones más cercanas, en los debates de la colonización de España en América, ciertamente que se cometieron pues unos desmanes, pero hay también una idealización de las culturas primitivas de entonces, que parece que eran unos muy bonitos, que no peleaban entre ellos y que los españoles...
0: Y también peleaban duro.
1: Puede haber algo de idealización sin meterme y sin ser historiador.
0: Que viene la presidenta de México.
1: A lo mejor viene, claro. Es que además me chocaba que algunos de estos hablaban de los antepasados y sus rasgos faciales, dices, pues usted no tiene rasgos de...
0: Ya, igual no estuvo cerca, ¿no? De eso, puede ser.
1: Sí,
0: pues Enrique Pallares, en 15 días estamos juntos de nuevo.
1: En 15 días estamos otra vez por aquí.
0: Muy bien, pues aquí te esperamos. Y
1: ahora que vengan las noticias.
0: Que venga, mira, aquí vienen.
1: Y que sean buenas,
0: Juvera.
1: Que sean buenas.
0: Uy, eso ya va a ser mucho pedir. Eso es idealizar
1: idealizar, pero muy idealizar.
0: Eso es. Bueno, pues mañana a partir de las 10 comienza Egunon Magazine. No es que ahora termine, sino que continúa con Leire Argandoña, May Madrazo. Saludos de Cristina Maestro. Agur, Biararte.

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1: Son las 11 de la mañana. El vicepresidente del Sindicato Médico de Euskadi, Néstor Monchón, ha considerado insuficiente la propuesta de Osakidecha de destinar 70 millones de euros a mejoras salariales para mitigar la huelga de médicos, porque contempla, afirma, cosas que se deberían estar dando ya hace muchísimos años. Es lo último que sabemos con respecto a esta huelga, teniendo en cuenta que hoy se reúne el Consejo Interterritorial de Salud. Salud, con la presencia de Euskadi, de Osakidecha, del propio consejero de salud, Alberto Martínez, en esta reunión, a ver qué es lo que sale de ella. Además, el gobierno vasco ultima el plan de rejuvenecimiento de la administración general para rejuvenecer la plantilla y garantizar eso, el relevo generacional. Actualmente más de 700 funcionarios superan los 63 años y podrían acogerse al plan y solicitar la jubilación anticipada. Tras la firma del acuerdo, previsiblemente con Comisiones Obreras y UGT Euskadi, se iniciarán los trámites internos para ponerlo en marcha. El Papa León XIV ha llegado sobre las 11 menos cuarto de esta mañana al centro Brians 1, a este centro penitenciario, donde se encontrará con unos 80 internos de tres cárceles, 13 mujeres, 26 hombres de Brians 1, y por tanto, esta es una referencia, es la primera vez que Robert Prevost, el primer papa en visitar una cárcel en España. Por cierto, va a ser recibido por el ministro del Interior, Fernando Grande Marlaska, entre otras autoridades. Su agenda continuará durante el día de hoy, como venimos repasando. Y en la parte política, tenemos que ir un miércoles más a la sesión de control al gobierno en el Congreso de los Diputados. Antes contábamos que Feijóo ha exigido una vez más a Sánchez dimitir y no estirar esta basura textual, y el presidente español ha rechazado elecciones tras la corrupción del Partido Popular en otros tiempos, en otras legislaturas, más de lo mismo. Ahí también ha estado la portavoz de Bildu en el Congreso, Merche Ipurua, que le ha advertido a Sánchez de esta manera, y de la otra manera ha contestado Sánchez.
2: Si quiere agotar la legislatura, debe demostrar para qué. Debe dotarla de un propósito. Y eso pasa por acelerar las transformaciones sociales pendientes, que no son pocas. Pasa por avanzar en derechos y libertades. Y también, también, por asumir de una vez la realidad plurinacional y abordar la democratización del Estado desde el respeto a nuestras naciones y nuestros derechos. Porque limitarse a resistir será un fracaso asegurado. Por eso nos gustaría saber cuál es el propósito que dará sentido a lo que quede de legislatura. Gracias.
3: También le diré, señoría, que efectivamente esto es un gobierno incómodo. Lo es para unas élites en España que no les gusta que este gobierno apruebe una reforma laboral que trae derechos, que trae además estos resultados en términos de temporalidad y de precariedad.
1: Bueno, por ahí comenzaba la respuesta de Sánchez, que no iba muy al hilo de lo que le presentaba o le proponía Merche Ipurua. De todas formas, también vamos a seguir en los pasillos del Congreso, porque al portavoz socialista en el Congreso, Patxi López, le han preguntado los periodistas sobre todo lo que está saliendo del caso Leire 10, y se explayaba así.
4: Ya, pero ¿cuántas veces voy a decir que es el tiempo de la justicia? Es el tiempo de que nos pongan pruebas encima de la mesa y que determinen lo que tenga que determinar. Y mientras tanto, el Partido Socialista lo que está haciendo es colaborar con toda la información que tiene con la justicia pública.
5: ¿Habría que querellarse contra la Ley de 10? ¿Debería hacerlo el Partido Socialista?
4: El otro día el presidente dijo que los servicios jurídicos del partido estaban estudiando si había que hacer eso o no.
6: ¿Le preocupa una imputación del Partido Socialista como persona jurídica a la causa?
4: No me preocupa, porque creo que no hay nada para que se impute al Partido Socialista.
1: Ahí está Patxi López. Los periodistas aprovechaban antes de que entrase en el hemiciclo y le hacían más preguntas de otros asuntos, pero lo dejamos aquí por el momento. Y de la información nuestra del Ayuntamiento de Bilbao, por ejemplo, contarles que ha aceptado una recomendación del Ararteco y ha iniciado las actuaciones oportunas para formalizar la inscripción padronal de una mujer en situación de exclusión social y con una discapacidad reconocida del 49% por problemas de salud mental. fundamental. El consistorio ha reiterado su disposición a continuar evaluando el funcionamiento de sus servicios sociales con el fin de reforzar la calidad de la atención, mejorar la accesibilidad y asegurar la plena adecuación a las necesidades de la ciudadanía, según ha informado el Ararteco. Y el consistorio bilbaíno, que renovará el área infantil de Altamira con una nueva cubierta y mejoras integrales, con 894.319 euros de inversión. Ahora vamos con la información del tráfico.
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1: Y la información a esta hora de la mañana para las carreteras de Vizcaya es que el departamento de prensa de la Archanza nos dice que tenemos tráfico fluido. Buena manera para terminar este informativo.
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1: Así terminamos este resumen informativo. Lo hacemos con 22 grados en Bilbao, nubes y claros. La última hora en radiopopular.com y nuestra compañera Leire Argandoña, que se asoma ya al Egunon Magazine en su segunda hora. Nosotros a mediodía volvemos con otro pack de noticias. Agur.

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0: Eso, Egunon, ¿qué tal? Buenos días, pasan 10 minutos de las 11, tenemos 22 grados de temperatura en Bilbao y hoy sí una jornada por delante no veraniega, no demasiado cálida, pero sí muy agradable, en la que veremos pues algo que ya empezábamos a extrañar. No demasiado, porque ya sabemos que tenemos el verano por delante y la gente más bien está temiendo a las nuevas olas de calor que están por venir, pero bueno, sí le echábamos un poquito de menos al cielo azul, que está bien bonito en esta jornada de miércoles que ahora pues continuamos, no arrancamos, que ya viene arrancada desde primera hora de la mañana con nuestros compañeros de Egunon Bizkaia, pero bueno, sí que continuamos y continuamos con un ambiente muy muy chulo en la que seguramente pues muchos de vosotros tengáis que salir a la calle quizá a hacer algún recado. Si vais solos por la calle, si vais solos por la acera, es posible que no os percatéis de algo que seguramente si vais acompañados sí que lo hagáis. Esa, digamos, facilidad, esa inercia, esa tendencia incluso que tienen algunas personas a no ir de forma recta en la acera. No quiero decir que no vayan estirados, con la espalda bien recta, que también es verdad que los fisios nos dicen que no lo hacemos demasiado bien. Estoy hablando de esas personas que parece que se van escorando hacia uno de los lados y seguramente si estáis vosotros en su lado izquierdo lo notaréis de forma más prominente, porque hay una investigación que ha venido a demostrar que la gente cuando camina recta termina girándose o escorándose un poquito hacia la izquierda, y de ahí que muchas veces cuando somos acompañantes de esas personas, cuando estamos nosotros caminando con otra persona por la acera o por un camino y estamos en el lado izquierdo, terminamos diciendo eso de ¿pero quieres echar para allá? Que me estás metiendo el codo, que me estás poniendo de por medio. Si alguna vez habéis dicho eso o alguna vez os han dicho eso, que a lo mejor sois vosotros los que os estáis escorando, bueno, pues tenéis que saber que no sois una excepción. Ha habido una serie de experimentos en España y también en Japón que han demostrado cómo los humanos cambian de dirección contra las agujas del reloj, es decir, escorándonos un poquito hacia la izquierda cuando caminamos. Esto ocurre, dicen en esta investigación, ya sea zurdo o diestro. No hay variante ahí, ¿eh? Y bueno, pues es verdad que eso ocurre y seguramente en ocasiones pues lo habréis notado o si no, os lo han advertido a vosotros, como digo, ¿eh? Uno puede ser el protagonista o a lo mejor el que lo sufre, cualquiera de las dos variantes. Durante la pandemia, dice esta investigación, ha habido una serie de físicos de la Universidad de Navarra que ha aprovechado para investigar cómo nos comportamos en una fila manteniendo la distancia de seguridad. Si el de adelante se mueve, si el de adelante acelera, esto también es para analizar, ¿eh? Cuando estás en la cola del súper siempre hay alguno que se te pega mucho al cogote. Y si no, a lo mejor sois vosotros el que os estáis acercando demasiado al cogote del de delante. Si alguien se va, si alguien no aguanta la cola, si no sabe esperar, si se pone un poco nervioso, si va pasando el peso de un pie al otro, si se mantiene quieto y con el rictus ahí bien, bien, bien rígido para intentar aguantar lo que es la espera. Bueno, pues por casualidad, investigando precisamente cómo funcionan las colas, cómo funcionan las filas, pues descubrieron algo que les ha llamado mucho la atención, les dejó un tanto desconcertados. Cuando cambian de dirección, la mayoría de las personas se giran hacia la izquierda, es decir, en sentido contrario a las agujas del reloj. Intrigados, repitieron este experimento con adultos, con adolescentes y con niños en el resto del estado y también en Japón. Y dio igual la cultura, la edad o si las personas eran zurdas o diestras. Parece que todos tendemos, cuando andamos o cuando estamos quietos durante un largo rato, a girarnos un poquito hacia la izquierda. Esto es bastante curioso, ¿eh? Así que a partir de ahora, si a lo mejor os han achacado el hacer eso demasiado, lo de quita, que es que me estás viniendo arriba, que es que te vas a meter en mi camino. Lo mismo es que os estáis yendo para la izquierda. Hombre, si alguno descubrís que lo estáis haciendo en sentido contrario, tampoco os preocupéis. No es que vayáis contra natura, pero parece que hay una inercia natural del ser humano hacia eso, hacia escorarnos un poquito hacia la izquierda, con el peligro que eso tiene si resulta que al de al lado le estáis medio empujando hacia la carretera. A mí esto me ha pasado, no lo de que me tiren a la carretera, cosa que llamaría a sospechar mala intención, pero sí un poquito como de meter ese codo, ¿sabes? Como que parece que te va echando hacia un lado y tener que decir, pero bueno, ¿te quieres no venirme encima? ¿Que me estás agobiando? Bueno, pues ahí está, esa inercia y parece que esa explicación, ¿eh?, a la que han llegado desde la Universidad de Navarra. Igual nos ponemos en contacto con ellos un día para que nos expliquen si tienen alguna teoría de por qué. ¿Por qué está ocurriendo esto, no? Porque parece que nos escoramos un poquito. El que no está para nada escorado, porque el hombre es muy objetivo y solamente desgrana al detalle qué es lo que se encuentra en sus modelos meteorológicos, es nuestro compañero Edurta Román, que como cada mañana, con toda la objetividad posible, nos cuenta el tiempo que se espera para las próximas horas.
1: Pues hoy va a ser una jornada parecida a la de ayer, en el sentido de recuperación progresiva, y aparecen grandes claros en muchos puntos de Vizcaya, los valores térmicos, con máximas también en torno a los 20 grados en la costa, 18 grados en puntos del interior, y notaremos cómo de cara al mediodía, y sobre todo de cara a la tarde, los claros se van a ir imponiendo, van a predominar el color azul en el cielo, el viento del noroeste va a ir rodando a norte, y poco a poco irá perdiendo intensidad. En cuanto a la evolución de próximos días, va a seguir esta evolución que hemos descrito para la jornada de hoy, se va a replicar de cara a los próximos días. Cada día vamos a tener dos cosas. Por una parte, los claros se van a ir imponiendo, sobre todo alrededor del mediodía y de cara a las tardes, tanto mañana jueves, como el viernes, como el sábado y como el domingo. Y la otra condición interesante es que vamos a notar cómo van a subir las temperaturas. Vamos a ir viendo cómo hoy nos quedaremos en torno a los 20 grados, pero ya mañana empezaremos a rebasar la frontera de los 20 grados. El viernes estaremos en torno a los 25 grados y muy probablemente el sábado y el domingo estemos por encima de los 30 grados. Por tanto, ambiente caluroso veraniego con grandes claros de cara al fin de semana.

0: Pues vamos a salir a la calle en esta mañana. De hecho, nuestra compañera May Madrazo está ahora mismo en la calle preguntando a la gente que se encuentra, pues visitando alguno de los lugares más atractivos de nuestra villa, acerca de si se van a llevar algún recuerdo para casa, algún souvenir. Es verdad que yo creo que la mayoría de nosotros, cuando hemos hecho algún viaje, hemos querido llevarnos ese pequeño recuerdo de ese lugar que hemos visitado y también, ¿por qué no añadirlo?, ese pequeño testigo de que efectivamente hemos estado en ese sitio. Es verdad que en la época de las redes sociales, pues pareciera que con colgar una fotografía de que has estado en un lugar en el extranjero visitando un sitio precioso, pues ya vale, pero no, porque todavía siguen vendiéndose y por lo tanto siguen comprándose esos pequeños recuerdos en forma de imán, de figuritas, de cualquier tipo de pequeña escultura y de otras muchas cosas, como vamos a descubrir, los famosos souvenirs. Y es que la industria del souvenir pues está ahora mismo al alza. Los turistas buscan el souvenir para demostrar que han estado en un lugar, pero también ese recuerdo pues muchas veces es un tanto contradictorio, porque nos encontramos que el imancito que nos hemos comprado de la Torre Eiffel francesa resulta que tiene detrás escrito Made in China, lo cual es llamativo. Vamos a ver qué hay detrás de esta industria del souvenir con Cristian Castillo, es profesor de los estudios de Economía y Empresa de la Universidad Oberta de Cataluña, que ha investigado acerca de esto, que es una auténtica industria que mueve bastante dinero al año. Se calcula unos 100.000 millones de euros, nada menos. Cristian, hola, bienvenido, buenos días.
1: Hola, muy buenos días.
0: Bueno, parece que sigue funcionando, igual está evolucionando, ¿no?, la figura del propio souvenir, pero desde luego sigue funcionando como industria.
1: Sí, totalmente. Y si bien es cierto que cada vez más, ¿no?, el recuerdo que atesoramos del viaje pues ya es la foto que publicamos en redes sociales y eso cada vez más lo vemos, todavía el souvenir sigue siendo el elemento de compra preferido. Uh-huh. Y ese imán o llavero para la nevera o para poder ir enseñando, ¿no?, en el sitio en el que hemos estado, pues sigue siendo una tradición. Uh-huh. Y bueno, como bien decías, es un sector que ahora sobre todo en época señalada, ¿no?, de verano, vacaciones, pues sigue creciendo y sigue generando ese impacto en los comercios de zonas turísticas.
0: Uh-huh, es verdad. Decía yo que igual ha evolucionado, pero claro, es verdad que sigue funcionando como objeto, aunque igual ya la gente no quiere tener ese imán, más que nada porque igual en ocasiones incluso no nos queda ni hueco en la nevera, ¿no?, para poner otro imán. Ahora veis que están apareciendo, ¿no?, otro tipo de elementos, igual incluso relacionados con el mundo de la gastronomía, que oye, quieras que no, también te ayudan a recordar el sitio en el que has estado.
1: Absolutamente. Aquí lo que estábamos viendo es esta tendencia de, por ejemplo, comprar pues desde el vino o aceites como un producto gastronómico de la zona en la que hemos estado, ¿no? Si bien el llavero o el imán pues a veces lo utilizábamos como regalo y podía ser incluso incómodo para quien lo recibía, este tipo de productos sí que tienen mayor aceptación y pueden seguir significando lo mismo, ¿no? Ese regalo que nos traemos de allí donde hemos estado, que lo ofrecemos a amigos o familiares, pero que además, claro, aporta pues ese valor añadido, ¿no? Como es pues un buen vino o en este caso un aceite.
0: Totalmente, yo creo que hasta se agradece más, como bien has dicho, el que lo recibe. Cristian, no sé si tienes, te oigo un poquito opaco, ¿no? No sé si tienes algún tipo de auricular o manos libre o algún sistema que nos entorpece escucharte un poco con más limpieza. No,
1: ¿Estás? No sé si será tema de vale. Cobertura, pero...
0: Nada, no te preocupes entonces, que es que a veces los auriculares nos juegan una mala pasada en la radio. Hablaba del llavero, el imán, que es verdad que igual se agradece menos, no solo porque igual no le buscamos mucha utilidad, sino porque también a veces son una bajona cuando le damos la vuelta y vemos que pone Made in China, cosa que ocurre muchas veces.
1: Exacto. Bueno, de hecho, prácticamente todos los productos de esta tipología provienen de la otra punta del mundo, de Asia. Y a veces es paradójico, ¿no? Como un producto que nos está costando pues menos de 2 euros... viene de la otra punta del mundo. Y esto pues se explica por estas economías de escala en la que estos productos se transportan mediante contenedores, ¿no?, en grandes buques, que al final se reparte el coste total de ese transporte en miles y miles de productos, ¿no? Con lo cual, podemos tener ese producto por menos de 2 euros o de 1 euro viniendo desde Asia. Aunque sí que es verdad que ahí hemos visto esa transformación, ¿no?, de lo que era el souvenir. Hace ya muchos años esos productos pues solían ser autóctonos, uh-huh, de pequeños comercios, muchos de ellos, uh-huh, pues de artesanía, y poco a poco, uh-huh, sobre todo por esa globalización y sobre todo por ir a buscar precios más competitivos, pues ha acabado deslocalizando todo lo que es pues esa producción a, pues como decía, mayoritariamente a Asia.
0: Totalmente, Cristian. Yo no quiero tirar de nostalgia ni ponerme muy viejuna, pero me acordaba el otro día de un regalito, una matruska de estas muñecas rusas que va una dentro de otra, que me había traído mi tía, bueno, que me trajo mi tía, pero que ella se la había traído hace casi 60 años, en los años 70. Y al verla en casa, que la trajo como si fuera un juguete, como cualquier otro souvenir, la miré y tenía un papelito dentro del artesano que lo había hecho. Claro, un papelito ya amarillento, pues casi 60 años. ¿No? Y pensé, claro, es que esto ahora mismo es una joya y no puedo tratarlo como otro cualquier souvenir, porque esto sí se hizo en Rusia, entre otras cosas, y por parte de un artesano y con la madera, ¿no? Cómo se había hecho y cómo era real. Claro, no tiene nada que ver con el valor que tiene ahora, ¿no?, un souvenir que nos encontremos.
1: Totalmente, ese souvenir ya casi hablaríamos de arte, ¿no? Y que ahora es mucho más difícil de encontrar. Sobre todo a los precios de escala. Está claro que todavía se pueden encontrar en estos emplazamientos turísticos, pues todavía artesanos, pero evidentemente los precios pues van a ser mucho más caros que los de la tienda típica de souvenirs. Pero como bien decías, ¿no?, a veces hay que apreciar también ese arte que esconde, y sobre todo la tradición del lugar en el que estamos. Y eso también yo creo que es una manera de llevarse ese recuerdo, más allá de la típico imán que luego no sabemos dónde colocar, o de la gastronomía, que sí que esa parte puede tener más auge, pues también de esos pequeños comercios, esos artesanos que siguen todavía, pues cada vez cuesta más encontrarlos, pero que todavía siguen existiendo, y que es otra manera también de tener ese recuerdo.
0: Absolutamente, ¿no? Además, el valor añadido que tiene llevarte algo que tiene sentido con el lugar en el que está. Yo no sé, en el momento en el que empezaron a fabricar imanes, ¿cómo dieron con la tecla de algo que iba a gustar? Un imán de Japón, un imán de Nueva York, que fuera también el mismo objeto, un imán. Pero ¿esto por qué? ¿Quién dio con esa tecla buena?
1: Exacto, esto ya será más complicado de saber el origen, pero sí que es verdad que a veces cuesta incluso encontrar un imán que no sea exactamente igual que los centrales que se encuentran, ¿no? La originalidad sí que es verdad que en ese tipo de productos pues es más complicado, ¿no? Y de ahí, como decíamos antes, que se empiecen a buscar otro tipo de objetos o de productos gastronómicos para romper también esa estigma que a veces estaba generando también ese tipo de souvenir.
0: Totalmente, totalmente. Habéis hablado también, habéis analizado un poquito también lo que supone el turismo, también cuando hay un evento, ¿no? Un evento religioso, en este caso la visita del Papa, por ejemplo, va a promover que se hayan producido muchos souvenirs para que la gente tenga un recuerdo de esto, ¿no?, en su casa, que igual luego pues sí que lo agradece o no, vete tú a saber, dentro de unos años, y dice, ¿para qué me he comprado yo más cacharros para casa, ¿no? Que a veces ocurre eso con los souvenirs. Pero claro, estoy pensando en la cantidad de productos, de souvenirs o de recuerdos que se hacen con un evento en concreto, ¿no? Y luego no se venden. Claro, ¿qué hace la gente con eso en las tiendas? ¿Se lo come? ¿Lo pone a 1 euro? ¿Qué hace la gente con ese stock?
1: Claro. Exacto, aquí tenemos diferentes impactos, ¿no?, a nivel de la cadena de suministro. Primero es, como bien decías, preparar ese evento. Cuando tenemos algo pues que es puntual, claro, se tiene que organizar con muchísima antelación, y ya llevamos pues tiempo viendo cómo se están preparando esa llegada de souvenirs para un acontecimiento como es el de la visita del Papa León aquí a nuestro país. A partir de ahí, evidentemente, todo aquello que no se pueda vender durante este evento, pues se buscarán los canales que puedan ser más propicios a que estos productos puedan acabar, ¿no? Ya sea pues a través también de locales que puedan vender elementos pues seguramente más de carácter religioso, o también buscar pues que puedan quizás de volver a retorno en Roma o en otros países en los que se puedan pues acabar también vendiendo. Pero al final sí que evidentemente lo que no se se busca o se evita es esa destrucción de material, y mucho menos por todo el coste que se supondría y también el impacto medioambiental. Y al final pues se buscarán diferentes canales para acabar vendiendo esos souvenirs que al final pues tienen salida en otros eventos que puedan ser del mismo carácter.
0: Es verdad, hay una excepción a esa dificultad de salida de stock, y es cuando algo se vuelve a poner de moda o igual triunfa por lo cutre que es. Estoy pensando en los la cantidad de objetos de merchandising que hay en Reino Unido, en Londres, de la familia real, que cuando lo vemos decimos ¡qué espanto, qué barbaridad! Pero igual lo mismo terminas comprándolo precisamente por eso, porque te parece tan cutre que esto tiene que verlo el mundo.
1: Exacto, y algunos se convierten en vintage con el tiempo y suele ser pues un elemento que atrae simplemente por eso mismo, ¿no?
0: ¿Has traído una taza con la cara de la reina? Pues efectivamente.
1: Exacto, al final también pues puede ser un elemento atractivo, ¿no? De aunque no esté de moda, pero ver lo feo que era ese souvenir o ese recuerdo.
0: Sí, pasa también con el mundo camiseta, Cristian, ¿no? Yo estuve aquí o mi tío me trajo esta camiseta de Benidorm, ¿no? Que lo ves y dices, no puede ser, pero es que luego te hace gracia.
1: Exacto, ¿no? Y además que hay pues algunas iniciativas que aparecen también en redes que provocan que la gente busque ese tipo también de camisetas para reuniones y comidas familiares en las que puedan ver quién trae la camiseta más horrorosa, ¿no? En eso sí que es verdad que hay muchas tendencias también detrás de este mundo de los souvenirs.
0: ¿Cuánto ha hecho Lortera por la lucha contra el estocaje? Desde luego, no está mal. Yo estoy recordando una vez que encontré en una tienda de souvenirs de Ibiza, en una esquina, en un rincón, camisetas ochenteras, por esa misma razón, y estaban a 1,50 euros. Pero oye, que eran 100% algodón y fabricados en España. ¿De qué año? No lo sé. Pero eran muy antiguos y auténticas.
1: Exacto, y al final aquí lo importante es que ese producto que en su día se fabricó y tuvo un consumo y un impacto, pues que al final pueda tener esa vida útil, aunque sea pues para reírnos de ella, pero que siga teniendo pues esa vida útil. Y yo creo que también es importante, como decíamos, con este volumen y cantidades ingestas que van llegando en muchas ocasiones, pues es importante pues encontrarle por lo menos esa vida útil y no la destrucción de estos productos que sí que generarían también, como comentaba, ese impacto, ¿no?
0: Totalmente. Es verdad que igual la parte que nos queremos ser sostenibles en cuanto al viajar, porque queremos seguir viajando y seguir siendo turistas, igual sí que la tenemos un poquito más con lo que compramos en los lugares a los que vamos. Igual ahí sí que decimos, bueno, mira, no tanto plástico.
1: Sí, bueno, pues sí que es verdad que todavía vemos que se siguen comprando esos productos y que ya nos apostando por el plástico, cada vez intentamos ser más conscientes de ello, pero sí, todavía seguimos viendo ese uso, y con el peligro que tiene, como bien decíamos, de que ese producto que hemos comprado, pues a veces por el propio impulso, pues luego acabe quedando olvidado en algún lugar o lo peor de todo, ¿no?, que acabe destruyéndose al poco tiempo, ¿no?, enviándose a destruir. Pero sí, también estamos viendo, como decía al inicio, esa tendencia también de cambiar el objeto por el recuerdo fotográfico, que también pues bueno, es como una manera de llevarse el sitio en el que hemos estado.
0: Sí, totalmente. Aunque alguno te dirá, algún experto en redes, te dirá al final, también van casi de fabricación masiva, fotografías
1: total,
0: en esos sitios.
1: Totalmente. Ir a replicar lo que ya hemos visto, ¿no? Es otro souvenir virtual, pero sí, totalmente de acuerdo.
0: Madre mía. Bueno, pues para terminar, Cristian, si tuviéramos este verano, que seguramente tengamos, que llevarnos algún recuerdo para nosotros o para regalar, ¿entonces tirarías por gastronomía como consejo, algo que se vayan a comer, por lo menos que se disfrute?
1: Exacto, de hecho yo es lo que suelo hacer, me lo digo a mí mismo, que es llevarnos algo que vayamos a consumir, en este caso producto autóctono. Yo creo que es lo mejor para seguir disfrutando del sabor de allí donde hemos estado, aunque estemos en nuestra casa y se nos hayan acabado las vacaciones, ¿no? Es una bonita forma de volver a recordar aquellos días en los que hemos estado pues de descanso, disfrutando de esas vacaciones. Y que si es para regalar, suele ser también va a gustos, ¿eh? Hay gente que colecciona imanes y, por lo tanto, si pide un imán, pues hay que llevárselo, ¿no?
0: Claro.
1: Pero si queremos llevar algo y no nos lo han pedido, por así decirlo, no hay una tradición de esa colección, pues se pueden abrir a este tipo también de souvenirs que son bien agradecidos y también se ven diferentes.
0: Totalmente, que nadie se sienta ofendido, si tiene la nevera exacto, llena de imanes, pues, que está estupendo, aunque tenga que comprar una segunda nevera para seguir
1: solo
0: con
1: para
0: la
1: imanes.
0: Colección. Pues Cristian Castillo, profesor de Estudios de Economía y Empresas de la Universidad Oberta de Cataluña, gracias por hablarnos de lo que supone, ¿no?, de industria, este producto que yo creo que quien más, quien menos, o lo ha comprado o lo ha recibido alguna vez. Es que ricasco.
1: Pues muchísimas gracias. Un saludo.
0: Un saludo.

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0: Y 8 minutos pasan de las 11 de la mañana, avanzadilla deportiva con Raúl Jiménez, al que tuvimos que sacar pues casi por la fuerza de la rueda de prensa de Uriarte, que se alargó un poquito, ¿no, compañero, por lo que dices?
1: Egunon, sí, a esta hora ayer empezaba Jon Uriarte a dar explicaciones sobre la temporada que cerrábamos y estuvo dos horas en la sala de prensa José Iragorri de Samamés. Se agradece, ¿no?, que una vez que te pones, pues no tengas prisa, des explicaciones.
0: Pero fue secuestro de los periodistas deportivos.
1: Lo que pasa es que como habla tan poco, cuando comparece aprovechamos a hacer muchas preguntas que si saliera habitualmente no habría que alargar tanto, ¿no? Y al final acabas preguntando de muchos temas, mezclando un poco cuestiones que a lo mejor para algunos ya están pasadas, pero que tienen su interés, se desvía un poco la atención de lo que quieres expresar. Bueno, es un poco lioso, pero nosotros agradecemos que comparezca ante los medios, que dé sus explicaciones, que hagamos preguntas y que nos las conteste. Claro, ayer dio mucho de sí, ya lo explicamos en El Oye Cómo Va. Hoy, por cierto, sacamos la gabarra en El Oye Cómo Va a partir de la 1:30, porque claro, ayer dio sus explicaciones y hoy nosotros vamos a tratar de analizarlas y descifrarlas para hablar de lo que puede ser el proyecto de la temporada que viene. Porque ayer, te lo he resumido en unos cuantos segundos, calificó la temporada decepcionante y luego habló de la nueva ilusión, ¿no?, que puede generar Edin Terzic, que llega al Atleti...
0: ¿Cuando llegue?
1: Sí, cuando llegue, porque no hay fecha, pero explicó un poco cómo fue todo y habla de flechazo entre Terzic y el Atleti. Escuchamos al presidente rojiblanco.
2: Hay que decir que ha sido una temporada decepcionante en la que no hemos conseguido el objetivo que nos habíamos marcado al principio de la misma, que era el de clasificarnos a Europa. Dentro de una lista de entrenadores interesantes, pues había uno que destacaba que era Edin Terzic. O sea, la impresión que nos causó a todos fue muy buena, la relación se fue fortaleciendo y fue finalmente cuando decidimos que era la persona apropiada para entrenar al Athletic. Y desde su lado, bueno, es una pregunta más dirigida a él, pero creo que desde el primer momento demostró fue increíble, un interés impresionante en entrenar a Athletic.
0: Ahí está el match.
1: Hicieron match el Athletic y Terzic, ¿no?
0: ¿No te parece un sueño muy romántico? Pero es lo que se lleva ahora, ¿eh?
1: No, no sabía ni qué era match esto, o sea...
0: Match de...
1: No, sí, de, sí, de, pero que no sabía Tinder, el sonido, no conocía el sonido.
0: De las apps de contactos.
1: Bueno, esto fue más en persona que a través de aplicaciones, pero bueno ese flechazo.
0: Muy en persona, ¿no? Porque al principio...

0: camiseta de la polémica, ¿no? Porque algunos grupos políticos en Navarra decían que no tenía que aparecer en el mapa de Euskal Herria porque ahí aparecía Navarra, bla, bla, bla.
1: Bueno. Sí, UPN, ¿no? ¿No? Lo llegó incluso a denunciar ante
0: UPN,
1: algún organismo.
0: UPN. Vox también salió por ahí, que os sorpresa. Pero el caso es que el Atlético ha pasado esa polémica y en la segunda equipación, si le das la vuelta a la camiseta, sale el mapa de Euskal Herria con los colores de la Ikurriña.
1: Ah, vale, vale, vale.
0: O sea,
1: no
0: que
1: lo
0: se
1: había
0: mantiene.
1: Visto. Yo había visto la foto frontal.
0: Es una camiseta negra, manga corta, con ribetes rojiblancos en mangas y cuello, uh-huh. Además de ese mapa de Euskal Herria, pantalón y medias rojos, bueno, las medias son rojos y negros.
1: Sí que es un poco distinto a lo que hemos visto.
0: Sí, hombre,
1: ahora,
0: es que
1: ¿no?
0: tiene que ser un poco distinta la camiseta, la segunda de la primera.
1: Ya.
0: La rojiblanca, la negra la hemos sacado muchas veces, el pantalón rojo con las medias rojas.
1: Pero claro, jugarán con esto.
0: Sí, claro, claro. ¿Ah? Cuando, bueno, luego sacaron una tercera y una cuarta, este año han sacado cinco, me parece que han sido, o sea que todavía las que quedan por
1: está
0: ver.
1: Está el escudo ahí delante y está Laporte con una postura de He-Man, como de muñeco.
0: Hombre, el pose, pues...
1: La pose, bueno.
0: No es la más natural, puede ser.
1: No.
0: Pero...
1: Parece que le vas a levantar.
0: ¿Habrán posado
1: el brazo
0: o será IA? ¿Tú qué crees?
1: Yo creo que han posado.
0: Han posado.
1: Hombre,
0: vale, vale.
1: No le van a utilizar la IA para... No, para no hacerles posar a los jugadores. Eso no... Yo creo que es pose real. Solo que tiene así las manos y abierto así, que parece que si le levantas la mano le va entero el brazo, como si lo tuviera articulado en el hombro.
0: Precio, 95€, la más barata.
1: Es cero. Sí,
0: y 130 la Pro.
1: Uh-huh.
0: No me preguntes cuál es la diferencia, pero 130 la Pro.
1: La, pues con el nombre tuyo detrás.
0: No, creo que no se refiere al nombre. El nombre va aparte, lo pagas aparte. Así que podría salir un poquito más caro. En fin, que tenemos segunda equipación ya disponible en tiendas físicas y en la web, por si alguien quiere ya comprársela. Beñat Gerena Barrena, un jugador de la Athletic Club en el Castellón, ya está de vacaciones, porque ayer cayó el Castellón contra el Almería. Y bueno, pues va a tener casi un mes antes de llegar a Lezama a hacer la pretemporada con Terzic. La final por el ascenso a primera va a ser entre el Almería y el ganador del Málaga Unión Deportivo Las Palmas, que se juega hoy a las 9, con un gol de ventaja para los andaluces. Luis Ramis, nuevo entrenador de Osasuna. Estaba en el Burgos la temporada pasada, quedó séptimo. Y bueno, sorprende un poco, ¿no?, que Osasuna se haya fijado en un entrenador que lo ha hecho bien, ¿eh?, pero que tampoco ha conseguido el playoff, un entrenador de segunda para dirigir a Osasuna la próxima temporada. Luis García Plaza va a seguir al frente del Sevilla, mientras que parece que Pepe Bordalás sí va a renovar por el Getafe, pero esto todavía no es oficial. Y ayer fue muy curioso porque el Real Madrid, yo nunca lo había visto, hizo un comunicado para contar que había hecho una oferta por Julián Álvarez, un futbolista del Atlético de Madrid, de 150 millones, y que le habían dicho que no. Y se lo puso en un comunicado oficial.
1: ¿Y no se suele hacer?
0: Nunca,
1: cuando
0: jamás.
1: No sale adelante, no...
0: Ni cuando sale, cuando está todo cerrado. Pero claro, como en campaña dijo que iba a hacer una oferta ayer de 150 millones por un jugador, pues para que no le digan que no cumple sus promesas electorales, lo puso, pero es muy...
1: A mí no me parece mal.
0: A mí no me parece mal, pero bueno, sería... máxima transparencia, ¿vale? Pues que lo digan con todos, ¿no? Hemos hecho una oferta de no sé cuánto. No te lo van a decir. Eso no va a pasar.
1: Ya, pero bueno, cuando estás en un momento que igual te parece que tienes que ser más transparente, pues dices, lo cuento todo.
0: Vale, pues extraño ha sido. La Selección Española Femenina de Fútbol certificaba ayer de forma matemática su billete para la Copa del Mundo Brasil 2027, gracias a su cómodo triunfo por 1-6 en su visita a la selección de Islandia. Son las vigentes campeonas y todavía no tenían asegurado el pase, ya lo han conseguido. Semifinales ACB, no está Bilbao Basket, pero ayer el Barça le ganó a la Laguna Tenerife y hoy a las 8 juegan el Valencia, verdugo de los hombres de negro, contra el Juventud. Bilbao Basket, que por cierto ha fichado ya al base húngaro Adam Somogyi. Está preparando el equipo de la próxima temporada, 25 años, 1,95, juega de base y le va a venir muy bien al equipo de Jaume Ponsarnau. Sí, yo no lo he visto, pero según lo que cuentan y sobre todo Rafa Poyo, que es el que tiene que acertar con esto, el director deportivo, le convence, le ficha. Un base alto con cuerpo para ayudar en el rebote y están muy contentos con él.
1: Vale, vale, vale. Dice Rafa Puello que lee muy bien las situaciones de pick and roll.
0: Sí, y eso que les puede ayudar en los rebotes porque es un jugador alto, quizá no amenaza demasiado desde el tiro exterior, pero bueno, ha mejorado en ese rango de tiro a media distancia.

0: Y le veremos, a ver cómo le bautiza sí. Whiteman y a ver si le convence.
1: Bueno, pues sí, lo iremos viendo e iremos analizando todo lo que pues nos dejaba ayer esa super rueda de prensa,
0: Sí, eso lo analizamos ayer, hoy lo escuchamos ayer, pero sí, hoy lo analizamos
1: hoy
0: con
1: lo
0: los contertulios.
1: Sí,
0: eso es. Si miramos un poquito al futuro, todo esto, mañana empieza el Mundial, ¿eh?
1: Ah, vale.
0: Mañana empieza el Mundial.
1: Me consta un poco.
0: Sí.
1: Que nos tienes mareaditos.
0: Mañana vamos a analizar todas las elecciones, todos los grupos en nuestro y cómo va, y algunas curiosidades sobre el evento que arranca mañana con ese México-Sudáfrica a las 9 de la noche. Pero bueno,
1: está guay, ¿no?, esta primera fase, porque hay como para muchas curiosidades, saber cómo han llegado cada selección, vienen de lugares muchas veces pues muy humildes.
0: Claro. Y como se ha ampliado a 48 selecciones, pues han entrado equipos que jamás hubieran llegado al Mundial.
1: Chulo, no sé. No, también la gente
0: se va a hacer un poquito largo, yo creo, pero bueno.
1: Sí, el Mundial en general.
0: Sí, porque claro, hay tantos equipos.
1: Ya, pero a la gente no le gusta ver equipos que nunca ha visto. Esto tiene su punto.
0: Para algunos sí. De hecho, para algunos es lo que más les llama la atención. Otros dicen que me quiten ahí esos equipuchos y que empiece ya en los octavos de final. De hecho, mucha gente que prefiere las Eurocopas, o por lo menos las de antes, porque es verdad que te faltaban Brasil y Argentina, pero el resto de equipos potentes eran casi todos europeos y había como más sustancia, ¿no? Y además ya te cruzabas directamente a los octavos de final, bueno, al principio eran cuartos directamente, y era como más ir al lío, ¿no? A los gordos jugando entre ellos. Bueno,
1: no sé.
0: Su parte buena y su parte mala. Me parece demasiado que pasen los ocho mejores terceros equipos de cada grupo. Es que si ganas un partido ya casi pasas. Es muy poquito lo que te piden.
1: A mí me parece que puede estar entretenido.
0: Mañana lo analizamos y luego algunas decisiones del amigo Trump. Por ejemplo, había un árbitro de Somalia, Omar Artan, que se pierde el partido a pesar de que tenía el visado en regla, iba a pitar en un árbitro, iba allí, y le han parado en Miami y le han dicho, sí, todo esto está muy bien, pero es que los ciudadanos de Somalia no pueden entrar en Estados Unidos. Y punto.
1: Ya.
0: Oiga, que yo vengo a pitar, que no puedes entrar. Además, ya sabes que Trump en eso
1: no
0: se sienta a negociar.
1: Son unos anfitriones de mierda, así directamente. Te lo digo en la vida y en lo deportivo.
0: Bueno,
1: pues,
0: y no te cuento nada a Irán, que no les dejan estar en Estados Unidos.
1: Es que te pones a organizar un mundial y resulta que tienes vetado a medio planeta.
0: Mañana.
1: Eso es, mañana.
0: El mundial, hoy a la 1:30, oye cómo va.
1: Correcto, es que ricasco.
0: Agur.
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0: adelantábamos antes, nuestra compañera May Madrazo ha salido a la calle esta mañana para preguntar a la gente que se ha encontrado en nuestra turística villa sobre los souvenirs. Egunon, May.
1: Egunon, Leire. Bueno, pues sí, la verdad es que todos hemos visto en nuestras calles cómo han proliferado todas estas tiendas de souvenirs, muy uniformes, por cierto, todas ellas, he entrado en tres, todas tienen esos paneles llenos de imanes para la nevera, también pues hay una zona dedicada a las tazas, a las vajillas, a las cucharas, con eso de recuerdo de Bilbao, mucho Pupi, mucho Guggenheim, también pues mucho recuerdo del Atleti, los leones y... Bueno, pues he de decirte que he intentado recabar la opinión de los comerciantes, de las personas que estaban a cargo de estas tiendas de souvenirs, y ninguna me ha querido hablar para que me cuente pues qué es lo que más compra el público. Y de todas formas, pues he sondeado tanto a personas locales como a nuestros visitantes, y esta es la opinión que tienen todos ellos de las tiendas de souvenirs, del souvenir, y sobre todo, una cosa, el imán. El imán, comprar imanes, esos ganan por goleada.
2: Una porquería, digo, pero ¿qué se puede hacer? Nada.
1: Entonces... ¿Pero por qué los souvenirs son una porquería?
2: No, no es que sean una porquería, son una porquería las tiendas en sí. Antes había tiendas buenas y ahora ya no quedan. Ya. Todo está enfilado a los turistas.
1: ¿Y usted cuando se va por ahí suele comprar souvenirs también de recuerdo?
2: Pues normalmente no, salvo que sea una cosa especial, no suelo comprar.
3: Hay demasiadas, pero bueno, es lo que toca, ¿no? Es lo que toca porque se ha convertido esto en un centro turístico ya, que los que somos de aquí no aparecemos por ningún lado ya. Todo está pensado para el turismo, eso es.
1: ¿Y cuando se va a otro sitio usted suele comprar souvenirs de cuando está de veraneo, de vacaciones o
3: no,
1: así?
3: No, en las tiendas de souvenirs a mí no me gusta entrar. Me gusta entrar a la tienda cada vez, es cierto que cuando vas por ahí cada vez hay menos auténticas, pero si vas a un sitio de pues a Soria, comprar torrendas en la tienda de torrendas, no a una de souvenirs.
4: Bueno, yo creo que ahora hay demasiadas, para mí hay demasiadas tiendas de souvenirs. O sea, se han ido cerrando tiendas de toda la vida y a día de hoy hay un montón de tiendas de souvenirs, yo creo que están de más.
1: ¿Y tú crees que hay mercado suficiente, suficientes turistas para que todas sobrevivan?
4: Sí que es verdad que hay mucho turismo en Bilbao, el turismo ha subido un montón, pero vamos, creo que hay demasiadas, yo creo que sí que hay demasiadas.
1: ¿Y no te parece que son todas iguales? Todas tienen los imanes de la nevera, las camisetas, las tazas, quiero decir que tampoco veo cosas muy originales. Esas mismas tiendas de souvenirs las puedes ir, por ejemplo, en Ibiza o en Benidorm, pero que en lugar de poner Bilbao pone Benidorm, pero el producto es el mismo.
4: Sí, bueno, yo a ver, no suelo entrar, la verdad, porque al final es para los turistas, ¿no? Pero sí que si ves lo que es el escaparate, sí que tienen todas parecido, pues eso, imanes, tazas y demás.
1: ¿Alguna vez has comprado souvenirs en tiendas de souvenirs cuando te has ido de vacaciones a algún sitio?
4: Sí, normalmente cuando vas por ahí, pues siempre te compras. Yo, de hecho, siempre compro el imán de donde voy, para poner en la nevera, sí.
5: Muy bien.
1: ¿Te gustan esas tiendas, que las de los imanes, camisetas, que pone Bilbao, todo eso?
5: Sí, están bien. Cuando alguien viene de visita, pues para que tenga un recuerdo y así, están muy bien.
1: ¿Y tú cuando vas fuera sueles comprar algo en esas tiendas?
5: Sí, casi siempre. Algo para los padres siempre, sí. Un imán cae.
1: O sea, el imán es el top de las compras.
5: Sí.
6: No opino sobre eso, no me da igual.
1: Es que hay gente que se queja que el comercio tradicional se ha perdido y se está sustituyendo por tiendas de souvenirs.
6: Sí, eso es porque vienen muchos turistas. Ese es el problema que tenemos.
1: O sea, ¿lo ves como un problema?
6: Los turistas sí. Si demasiados turistas me parece fatal, porque no veo que vayas al casco viejo ni puedas andar. No. Que yo soy autónomo, voy a trabajar y ni puedo andar. No me parece bien eso.
1: ¿Y te parece que los bares del casco viejo, digamos, que se han convertido como a... todos como para turistas y no para el chiquitero vizcaíno o bilbaíno de toda la vida?
6: Eso es verdad, que no pueden ni entrar en los bares, tranquilo.
7: Todavía no compramos en ningún lado.
1: ¿De dónde venís con ese acento?
7: De Buenos Aires, Argentina.
1: Ay, fíjate, y estáis aquí de turistas en Bilbao.
7: Sí, hace tres días, desde el domingo que estamos.
1: ¿Y cómo no habéis ido a los mundiales a Estados Unidos?
8: No, por favor, ya estamos.
7: No, Estados Unidos, no.
8: No, no nos gusta.
1: Es así que va a ser buena. Bueno, que es que en Bilbao han proliferado las tiendas de souvenirs. Las típicas tiendas de imanes, de camisetas, de tazas. Y entonces, pues mucha gente se está quejando que el comercio tradicional de Bilbao se está sustituyendo por esas tiendas. Ah. ¿Vosotros soléis comprar cuando viajáis en esas tiendas?
7: Sí, siempre sí, algún imancito compramos.
8: Ayer estuvimos en Pleiza. Sí. No había ninguna tienda de souvenir.
2: Sí.
8: No pudimos traer un imán que diga Pleiza.
2: Sí. Ahí va.
7: Sí, no había. Sí. Muy lindo, nos gustó, nos encantó ese pueblo.
1: Ya, el problema de Pleiza es aparcar. Pero fuimos en el metro.
8: En el metro. Espectacular. Todo bien. Buena comida, buena gente.
7: Buena gente, charlamos.
1: Maravillosa playa.
7: Sí, sí, muy lindo, nos gusta.
1: Bueno, pues voy a llamar al alcalde de Plencia y le voy a decir que, por favor, que aunque sea un imancito en alguna tienda...
7: Un kiosquito con unos imancitos, algo, no encontramos nada.
1: ¿Y de Bilbao qué os vais a llevar?
7: Y algún imán, sí, pero todavía nos quedamos hasta el sábado, eso lo compramos el último día.
8: Muchos pescaditos.
1: ¿Muchos?
8: Peces, en latitas.
7: Ah, jamón.
8: Jamón, bueno, comida.
1: Sardinas en lata y todo eso, que están buenísimas. Las anchoas también.
8: Anchoas, sardinas acá no he visto.
1: Ah, bueno, sardinas en los supermercados en lata tienes un montón.
8: ¿Qué
1: ah.
8: supermercado?
1: Todos, Eroski, BM, todos los supermercados tienen en las latas, tienen sardinas en lata.
7: Ah, no fuimos todavía.
1: No, es que allí las tienen, aquí en el Corte Inglés. En el Corte Inglés también tienes las sardinas en lata de muchas marcas.
7: Ah, vamos a mirar. Claro, tampoco entramos al Corte Inglés, estuvimos caminando por la calle, ahora nos vamos al museo. Sí.
1: Bueno, pues subís, me parece que es la sexta planta y allí tenéis un supermercado que es una maravilla, así que ya sabéis.
8: Gracias. Buen dato.
1: Bienvenidos.
7: Gracias.
9: Pues es lógico, si el mercado, la gente lo demanda, tienen que abrir negocios que den ese servicio, está claro. Y habrá otros más con el tiempo, vienen turistas de otros sitios que han visto cosas y demandan. Entonces los industriales están al loro y abrirán. No tengo opinión en contra, por supuesto.
1: ¿Y usted sabe o sospecha de dónde proceden todos estos productos, los imanes, las gorras, dónde se fabrica todo esto?
9: De China.
1: ¿Todo de China?
9: Prácticamente.
1: ¿Y por qué? Porque quiero decir que habrá aquí artesanos que hagan sus cosas también diferentes, ¿no?
9: Por costes de fabricación, por beneficio y que los sueldos que se pagan en China no se pueden pagar aquí. Entonces, lo mismo sean los souvenirs esos que un traje, que un coche. Ahora en este momento hay un boom de coches eléctricos, todos chinos. O sea, aquí la gente no le compra el coche a un vecino de aquí que venda coches, no, le compra al chino. ¿Por qué? Porque es más barato. Aquí eso de comprar productos nacionales, pues no se lleva.
10: Sí, compramos. Comúnmente compramos en todos lados, sobre todo imanes.
1: El imán, pregunto a todo el mundo, todo el mundo se lleva un imán, claro, ¿por qué será?
10: Chico, no tiene peso. No tiene peso y no te ocupa lugar en la valija.
1: Ya. ¿Y vosotros por este acento de Argentina, de Uruguay?
10: De Argentina, Santa Fe.
1: Ah, mira.
10: Sí, argentinas.
1: ¿Y vosotros sabéis la procedencia, dónde se fabrican todos estos souvenirs? Porque vas a Ibiza y es como el de Bilbao, sí, pero...
10: Calculo que se hacen todos en China. Todo en China, todo es hecho en China ahora.
1: Bueno, Leire, pues como has podido ver, una sale a la calle con el micrófono y termina también haciendo un poco de guía turística, estos argentinos que querían comprar sardinas y no sabían dónde, así que no sé si dedicarme al tema de la guía turística, la verdad, porque es muy divertido y es una verdadera gozada conocer tanta gente y de tantos lugares. Y respecto a los souvenirs, bueno, pues los locales no están demasiado de acuerdo y los que les he preguntado, casi todos coinciden. Pues todo lo que se fabrica en el mundo se fabrica en China y los famosos imanes seguro que se fabrican en China. Lo mismo si los compras en Benidorm que si los compras en Bilbao. Así que sí. Agur, Leire.
0: No, es verdad, todos tenemos un souvenir en casa de China y no hemos estado ninguno en China y es porque todos se fabrican allí. El que sí que se ha fabricado aquí y tenemos a disposición para poder escucharle ya es Juanma Jubera con todas las noticias del boletín informativo. Seguimos en un ratito.
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12: Son las 12 del mediodía. Las comunidades autónomas han cerrado filas en el conflicto contra el Ministerio de Sanidad y los profesionales médicos. Un total de 16 comunidades, además de las ciudades autónomas de Ceuta y Melilla, han firmado un documento conjunto en el que recuerdan que el Estatuto Marco del Personal de los Servicios de Salud es una norma estatal y que, por tanto, su aprobación, modificación y desarrollo corresponden exclusivamente al Ministerio de Sanidad. En el texto, las administraciones firmantes subrayan que la actual convocatoria de huelga de ámbito estatal tiene su origen precisamente en el contenido y la tramitación de esa norma. Por ello, sostienen que la resolución del conflicto debe producirse en el ámbito estatal, ya que es el Ministerio quien dispone de la capacidad normativa necesaria para atender las reivindicaciones planteadas por el colectivo médico. Como portavoz, el nombre de los firmantes, que son varias comunidades autónomas, 16, Alberto Martínez, el consejero de salud del gobierno vasco.
13: Con la presencia de las comunidades autónomas hoy aquí, demostramos una vez más nuestra voluntad de trabajar para resolver lo más importante, resolver los problemas que están sufriendo los ciudadanos. Problemas generados por un Ministerio de Sanidad que no ha sabido llegar a un acuerdo en la reforma del Estatuto Marco, lo cual es exclusivamente responsabilidad y competencia suya. La ministra se ha quedado sola. No cuenta con el apoyo de los profesionales, no cuenta con el apoyo de los sindicatos y no nos tiene a las comunidades autónomas. Hoy podemos afirmar que la ministra está sola. Por todo ello, de nuevo, volvemos a tender la mano al ministerio para retomar la relación con todos nosotros. Muchas gracias.
12: Ya decimos que es un documento conjunto en la que están 16 comunidades autónomas, entre ellas el País Vasco. Después repasamos la última hora de esta información importante. De la agenda del Papa León XIV, decirles que se ha reunido esta misma mañana con 80 internos procedentes de 3 prisiones catalanas, en Brians 1, en Barcelona, a los que les ha trasladado que el pasado no condena el futuro, sino que nos ofrece la posibilidad de cambiar nuestras decisiones. La agenda continúa a lo largo del día con otros actos también protocolarios y con discursos del Papa. Y el Lehendakari Manuel Pradales pide a Sánchez dar la cara ante el reguero de imputaciones porque se está en riesgo de descomposición. Insta a celebrar la bilateral en julio para cumplir el estatuto con el traspaso de la Seguridad Social y puertos. Dice que no vale con resistir. Después, a la una, les damos buena cuenta de algunas de las declaraciones o discursos que se han escuchado en esta sesión de control al gobierno en el Congreso de los Diputados. Lo de Pradales ha sido en un encuentro del Diario Vasco esta mañana en Donosti. Vamos a cambiar ya de asunto, vamos también a contarles otras informaciones. La Diputación Foral de Vizcaya renueva la colaboración en protección civil con Carranza, Arana y también la Anestosa mediante un convenio único. Los detalles con Águer Izaguirre, diputado de Administración Pública y Relaciones Institucionales.
14: Este convenio refleja una forma de trabajar que para la Diputación Foral de Vizcaya es fundamental. A la colaboración estrecha con los ayuntamientos y la coordinación entre administraciones para ofrecer el mejor servicio posible a la ciudadanía. Quiero agradecer especialmente la disposición y el compromiso de los ayuntamientos de Carranza y La Anestosa, con quienes mantenemos una relación de trabajo permanente para dar respuesta a las necesidades de sus vecinos y vecinas. Desde la Diputación seguiremos proporcionando formación, medios y apoyo para garantizar una respuesta coordinada y eficaz y que debe realizarse siempre con las máximas garantías de seguridad para las personas voluntarias. Su protección es una prioridad absoluta y debe estar siempre por encima de cualquier intervención. Con este acuerdo reforzamos un modelo que ha demostrado su eficacia, apoyándonos en la experiencia y el buen hacer de nuestro Servicio de Prevención, Extinción de Incendios y Salvamento y la importante labor que desarrolla el voluntariado en los primeros momentos de una emergencia.
12: Y el Ayuntamiento de Bilbao finaliza los trabajos de restauración de la fuente de la Plaza Unamuno en el casco viejo, a los que ha dedicado 35.000 euros. El paso del tiempo, las condiciones ambientales y también los daños derivados de un acto vandálico ocurrido el pasado mes de febrero, que provocó daños y desperfectos en el conjunto de este monumento, habían hecho necesaria esta intervención integral. Son las 12:05 en tráfico fluido en Vizcaya. 22 grados en el termómetro, la última hora en radiopopular.com y el Egunon Magazine con una nueva hora con Leire Argandoña. Hasta la una. Agur.

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pasan de las 12 del mediodía. ¿Qué tal? Buenos días a los que no habéis madrugado demasiado y a lo mejor abrís hace poquito el ojo y seguís remoloneando por la casa o quizás está desayunando. Envidia que nos dais al resto, 12 del mediodía. ¡Qué vergüenza! Bueno, qué vergüenza y qué envidia, ¿no? Vamos a llamarlo Bernidia o algo así, una pequeña mezcla. No es la primera vez que sentimos esta sensación contradictoria. 21 grados de temperatura tenemos en Bilbao. Y bueno, el cielo había amanecido bastante despejado, pero ahora de repente nos estamos encontrando alguna que otra nube. ¿Qué está ocurriendo ahora mismo en nuestros arenales? Pues vamos a comprobarlo.

0: Pues nos vamos a nuestras playas con Josu Galfasoro, es portavoz del Servicio Foral de Salvamento y Socorrismo de las Playas de Vizcaya. Kaixo, Josu, eguerdion.
1: Kaixo, eguerdion.
0: Hola, cuéntanos, ¿cómo pintan las banderas este día?
1: Pues mira, en estos momentos tenemos 8 playas con bandera roja, que son la playa de Las Arenas, La Arena, Laga, Toña, Arritracha, Biribil, Arichachu, Baquio y Barinache. Uh-huh. Y 7 playas con bandera amarilla, que son las de Laida, Carraspio, Ogueya, Gorrondache, Laidachu, San Antonio y Ea. Y el resto de Arenales, bandera verde.
0: Vale, vale. ¿Y en cuanto a la temperatura en el agua y fuera de ella?
1: Pues mira, tenemos la misma temperatura, tanto 18 vale. grados en el agua como 18 grados en el ambiente.
0: Bueno, bueno, fresquito, fresquito, pero dentro y fuera, como dices. ¿Y las mareas cuándo se esperan?
1: Pues mira, la pleamar está prevista a la 1:20 el mediodía y la bajamar a las 7:20 de la tarde.
0: Muy bien, tomamos buena nota para quienes se acerquen hoy a nuestras playas. Mañana actualizamos esta información. Josu, eskerrikasko.
1: Eskerrikasko, soy agur.
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0: playa es disfrute, pero también responsabilidad. Si necesitas ayuda para disfrutar en el agua, disponemos del servicio de baño asistido que la Diputación Foral de Vizcaya ofrece en las playas de La Arena, Ereaga, Plencia, Gorlitz, Laidatxu y Suntza, Arrigorri y Bakio. Hemos de recordarlo porque es verdad que todos tienen que tener esa posibilidad de acceder al agua y poder refrescarse. 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El placer de disfrutarlas y la obligación de cuidarlas. Conoce el estado de las playas en esa aplicación Vizcayapp y también en vizcaya.eus. Sí, escuchamos la previsión del tiempo ya tierra adentro, vamos a decir, aunque también nos ocupamos de las costas, desde luego. Edurta Román nos lo cuenta.
1: Pues hoy va a ser una jornada parecida a la de ayer, en el sentido de recuperación progresiva, y aparecen grandes claros en muchos puntos de Vizcaya, los valores térmicos, con máximas también en torno a los 20 grados en la costa, 18 grados en puntos del interior, y notaremos cómo de cara al mediodía, y sobre todo de cara a la tarde, los claros se van a ir imponiendo, van a predominar el color azul en el cielo, el viento del noroeste va a ir rodando a norte y poco a poco irá perdiendo intensidad. En cuanto a la evolución de próximos días, va a seguir esta evolución que hemos descrito para la jornada de hoy, se va a replicar de cara a los próximos días. Cada día vamos a tener dos cosas. Por una parte, los claros se van a ir imponiendo, sobre todo alrededor del mediodía y de cara a las tardes, tanto mañana jueves, como el viernes, como el sábado y como el domingo. Y la otra condición interesante es que vamos a notar cómo van a subir las temperaturas. Vamos a ir viendo cómo hoy nos quedaremos en torno a los 20 grados, pero ya mañana empezaremos a rebasar la frontera de los 20 grados. El viernes estaremos en torno a los 25 grados y muy probablemente el sábado y el domingo estemos por encima de los 30 grados. Por tanto, ambiente caluroso veraniego con grandes claros de cara al fin de semana.
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0: sintonía de nuestro compañero Dani Guerreiro y este Radio Popurrí. Caixo, compañero, Eguerdión.
1: Eguerdión, Leire.
0: Parece que fue ayer cuando hablábamos de las ciudades perdidas, pero no
1: y
0: te has perdido.
1: Sé que te quedaste con ganas de más.
0: Sí. Bueno, me quedé con ganas de viajar más.
1: Sí.
0: Más que de más ciudades.
1: Incluso de encontrar esas ciudades.
0: Pues sí. Algunas eran imposibles.
1: No has encontrado ninguna, ¿no? De las que dejamos aquí.
0: No, y mira que las fui chequeando una a una contigo, ¿eh? Pero no.
1: La Atlántida tampoco se ha descubierto en esta semana que ha pasado.
0: En esta semana que no. Pero es verdad que lo mencionábamos la semana pasada y es verdad, ¿eh? Que se ha perdido con la tecnología el misterio. O sea, ya te pasan con un georradar y te dicen, no, aquí no hay nada.
1: Aquí no hay nada.
0: Y
1: ya está.
0: Se acabó leyendas, se acabó mi.
1: Bueno, también habrá quien niegue, ¿no?, de estos georradares.
0: Hay gente
1: negacionistas de los georradares, puede haber.
0: Es que eso te iba a decir. Hay gente que incluso con las tecnologías dice que la Tierra no es redonda, entonces, ¿qué quieres yo que te diga?
1: Pues fíjate que con tanta tecnología seguimos sin descubrir algunos objetos históricos, porque me quedé con ganas de tirar del hilo de la historia, de grandes acontecimientos, grandes misterios sobre todo, y hoy he elaborado un ranking de Radio Popurrí de los objetos históricos desaparecidos que el mundo sigue buscando.
0: Ah, vale.
1: Lo típico del Código Da Vinci o el Santo Grial, ¿no?
0: Sí.
1: A mí me encanta este tipo.
0: Yo me lo paso pipón. Yo con el Código Da Vinci me lo, bueno, como millones de personas, que fue un bestseller, pero es que te lo pasas muy bien.
1: Sí, la historia.
0: Indiana Jones, el Arca Perdida.
1: Eso es, y el hecho de dónde estarán, ¿no?, esos objetos, esas reliquias, tesoros, secretos arqueológicos que todavía no han sido descubiertos, y aquí traemos 10 de ellos.
0: Objetos,
1: como la corona imperial de Irlanda, que fue robada en 1907.
0: ¿Qué me dices?
1: Del castillo de Dublín, junto a varias joyas de la orden de San Patricio, de San Patrick's, que ya sabes lo que se celebra en Irlanda.
0: Igual estaban un poquito, que le habían dado al pimple y falló un poco el sistema de seguridad.
1: Entre jarra y jarra, pues al final uno pilló la corona y ya la has visto.
0: Y ya está.
1: Lo sorprendente de todo esto es que desapareció de una cámara acorazada, sin signos evidentes de robo violento. Entonces, si van muy pasados, no sé yo si conseguirían este robo, que parece más minucioso, ¿no? De guante blanco.
0: O que hubiera intervenido alguien que tenía acceso a esa cámara.
1: Claro.
0: Querido compañero.
1: Estos son los grandes misterios, ¿no? Que hay alguien dentro, en la seguridad del edificio, del museo, que ha podido echarles un cable. Eso nunca lo sabremos. Bueno, de aquellos que pudieran formar parte de ese robo, lo tendrán sus predecesores, porque estamos hablando de que se robó en 1907. No creo que siga con podría.
0: No lo sé, pero que alguien tiene la corona en su casa, yo creo
1: alguien
0: que sí.
1: La habrá heredado.
0: Igual si se llega a saber en algún momento.
1: Pues si alguno de nuestros oyentes sabe del paradero de esta corona, que nos lo diga en nuestro WhatsApp.
0: No sé si yo soy nuestros oyentes, pero bueno, sí.
1: No, a lo mejor
0: cosas raras han encontrado en desvanes de Vizcaya, aquí.
1: Sí.
0: Y luego los
1: haces una limpieza y de repente te encuentras cosas.
0: Y dices, ¿pero esto qué es lo que es?
1: Tenías ahí guardado y
0: que robó tu abuelo no sé dónde.
1: Que es oro, que parece que no, pero
0: que puede
1: ser oro, venta a saber. El tesoro de Lima también es uno de los grandes objetos misteriosos, históricos. En 1820, durante las guerras de independencia sudamericanas, las autoridades españolas decidieron evacuar enormes cantidades de oro, plata, joyas y objetos religiosos desde Lima, y el cargamento fue confiado al capitán William Thompson. Según cuenta la leyenda, Thompson asesinó a la tripulación encargada de custodiar el tesoro y lo escondió en la isla del Coco, en Costa Rica. Desde entonces se han organizado, cientos de expediciones, búsquedas, ninguna con éxito. Algunos estiman que ese valor actual superaría los 250 millones de euros. Es un aliciente para ir a la isla del Coco con la pala, con el rastrillo.
0: Existe la isla del Coco. Aquí está.
1: Sí. Es un buen destino vacacional y de investigación, pero
0: muy rápido hablas. Espérate a ver cómo es la historia.
1: Bueno,
0: que lo mismo es feísima. No, es preciosa, la verdad.
1: Es preciosa, ¿no?
0: Sí, es una maravilla.
1: Y tiene muchos agujeros, muchos hoyos ahí de que hayan cavado buscando el.
0: Desde la foto aquí no veo yo que hayan hecho un estropicio, pero no te diría yo que no haya alguno que haya ido con una pala a excavar.
1: Claro, a ver, es una leyenda. Tampoco hay ningún dato fehaciente de que esté exactamente en la isla del Coco. William Thompson lo sabría, pero bueno, ya no le podemos entrevistar.
0: Pues fíjate que hay muchos tiburones martillo, con lo cual
1: ¿sí?
0: pueden ayudar a...
1: Ahí picando, claro.
0: Picando pico y pala.
1: Vamos con otras joyas perdidas del rey Juan de Inglaterra. Bueno, ya buceamos mucho en el tiempo, hasta 1216, bueno, el rey Juan sin tierra atravesaba la zona pantanosa conocida como The Wash cuando parte de su convoy desapareció entre las mareas y el barro. Entre los objetos perdidos habría coronas, joyas, reliquias religiosas y documentos reales. Es una de las mayores búsquedas arqueológicas británicas durante 8 siglos, pero que todavía no se han encontrado esas joyas perdidas del rey Juan de Inglaterra.
0: A ver, es que depende de dónde lo pierdas, esto ya no lo encuentras. No.
1: Sí, sí, ¿no?
0: Esto es una regla para, en realidad, para todo en la vida.
1: Cualquier sitio, no hace falta ser rey para perder...
0: Tú estás en unos pedalos en la playa y se te ha caído el móvil... Olvídate.
1: Y hasta ahí.
0: Hasta ahí. No.
1: Claro.
0: Olvídate.
1: Lo bueno que no tenemos cosas de valor como los reyes, que nuestro objeto desaparecido no se buscaría con tanto ahínco, ¿no?
0: Es lo bueno de ser pobre, ¿no? Que
1: sí,
0: quieras que no, no tenemos luego
1: lo que pierdas,
0: perdido.
1: Eso es. Como el de los caballeros templarios, que también lo hemos metido en el ranking, porque este tesoro data de cuando el rey Felipe IV de Francia ordenó la persecución de los templarios en 1307 y gran parte de sus riquezas desaparecieron sin dejar rastro. Los archivos de la época indican que buena parte del patrimonio de la orden nunca fue recuperado. Hay muchas teorías que lo sitúan en Escocia, en Portugal, en Francia, incluso en América, pero nada se sabe sobre esos tesoros de los caballeros templarios.
0: O igual los dividieron y lo escondieron en varios huecos. Quiero decir, tampoco...
1: También puede ser.
0: Vete a saber.
1: También puede ser. Lo guardaron muy bien. A lo mejor luego se deshicieron de ello o lo tienen y lo han heredado las familias de aquellos templarios.
0: Sí. Igual hay alguien que tiene en su casa algo sin saber y es ¿no? una pieza templaria.
1: Más reciente es este caso, Leire, del Holocausto, el oro nazi desaparecido, que también es una de las grandes... historias por resolver, porque durante los últimos meses de la Segunda Guerra Mundial, cuando los nazis escondieron todo su oro, dinero, obras de arte también, objetos que habían robado por toda Europa, con esos saqueos, pues al finalizar la guerra, una parte importante fue recuperada, pero otra sigue desaparecida. Hay parte de esas riquezas, de ese oro, de otras obras de arte nazis que desaparecieron.
0: Ya. Sí. Mira, estoy leyendo que una parte la recuperaron después de la guerra los aliados en el 40 y que las tropas estadounidenses, que fueron quienes las encontraron, encontraron lingotes de oro en una mina de sal con obras de arte. Y que parte, pues igual también lo dividieron, ¿no? En diferentes recovecos. Claro, las minas era de lo más evidente donde mirar.
1: Ahí es el primer sitio que vas, ¿no?
0: Tú vas ahí después de la Segunda Guerra Mundial y dices, ¿dónde han guardado las cosas? Pues vas a mirar las minas.
1: También los trenes blindados, porque el llamado tren del oro nazi sigue siendo una de las búsquedas más famosas de Europa. Por lo visto también estaba lleno de riquezas ese tren blindado, pero todavía no lo han encontrado. No sé dónde estará. Fíjate que un tren no es tan difícil de encontrar como una corona, ¿no?
0: Ya.
1: Pero
0: no
1: vete,
0: sé. O lo han separado en cachos.
1: Sí, o es cambió que... de aspecto, está hundido,
0: claro.
1: Vete a saber.
0: Y luego el oro, pues es lo que dicen siempre, ¿no? Que se puede fundir y ya, es que, olvídate.
1: Sí. Eso pasaba en Egipto, ¿no? Con parte de esas tumbas y esas reliquias.
0: Claro.
1: Fundieron los saqueadores todo el oro y ahora mismo lo podemos llevar en nuestros
0: avalorios. ¿Te imaginas que llevas tú, que hubiera alguna forma de trazar eso y que igual los pendientes que te has comprado son de oro?
1: Yo lo descarto egipcio, porque no llevo nada de oro. Pero
0: yo sí, nunca
1: pues
0: se
1: mira,
0: sabe
1: oye,
0: bien
1: lo
0: de
1: mismo.
0: Dónde viene el oro. Tú nunca vas a saberlo.
1: Lo mismo tienes ahí parte de la tumba de Ramsés II.
0: ¿Te imaginas? Y lo mismo, caigo
1: no
0: yo en una maldición sin saberlo.
1: A lo mejor explicaría...
0: Yo ahí con los pendientes de oro, ¿ves?
1: Oye, podría explicar los males, ¿no? Que nos puedan suceder.
0: Y luego, ¿por qué triunfa la bisutería barata? Pues te quitas problemas de maldiciones.
1: Eso es, si te olvidas, no tienes...
0: joyas malditas.
1: Problemas. Otras joyas, sobre todo el enorme candelabro de oro del Templo de Jerusalén...
0: Fíjate.
1: ...que fue llevado a Roma tras la destrucción de la ciudad por el emperador Tito en el año 70 después de Cristo. El menorá de ese segundo Templo de Jerusalén es una gran incógnita. Su existencia está perfectamente documentada, incluso aparece representada en el arco de Tito, sin embargo, después de varios siglos desaparece completamente de los registros históricos.
0: ¿El candelabro?
1: Todo.
0: ¿Todo?
1: De arriba abajo, sí. Uh-huh. Hasta la acera, imagino. Algunos creen que fue destruido, otros que acabó enterrado en Roma, y algunos incluso lo sitúan en colecciones privadas o escondido durante siglos por autoridades religiosas.
0: Ahí voy yo. Los coleccionistas que lo tienen todo en casa. Que también, mente, la del coleccionista que lo tiene escondido en casa y tampoco... O sea, por una parte le gustaría chulear, me imagino, ¿no?
1: Pero no puede, ¿no?
0: Tampoco puede hacerlo abiertamente porque entonces le pillarían y a lo mejor sí que lo hace en secreto, ¿no? Como en cenas comidas secretas con amigos,
1: entre
0: donde va fardando de tener ahí joyones. Y
1: claro, no puedes presumir abiertamente, digamos, en redes sociales, porque además, a nada que alguien descubra dónde vives, pues eres una víctima perfecta para que te roben.
0: También, es verdad.
1: Vamos a hablar de la cámara de ámbar, construida en Prusia durante el siglo XVIII. Estaba recubierta por toneladas de ámbar, pan de oro y piedras preciosas. Era considerada una de las salas más impresionantes del mundo. Los nazis la desmontaron durante la Segunda Guerra Mundial y la trasladaron a Königsberg. A partir de 1945 desaparece totalmente. Se ha buscado en castillos, minas, túneles, lagos y barcos hundidos. Para muchos es el mayor tesoro artístico perdido durante el siglo XX.
0: ¡Ay, qué maravilla! Que estoy viendo que existe una fotografía del año 17 en color. Dice que es una de las pocas fotografías en color que existen de esa cámara. Y es como si fuera un salón completamente forrado por dentro de las paredes de miel, claro, de ámbar. Pero es muy curioso.
1: Qué buena pinta, ¿no?
0: Sí, dan ganas de lamerla.
1: Me encanta la miel.
0: No te lo niego.
1: Oye, qué bueno. Pues hay otro misterio, la cámara de ámbar. Vamos al arca de la alianza. Según la tradición bíblica, contenía las tablas de los 10 mandamientos entregadas a Moisés, probablemente el objeto religioso más famoso y buscado de la historia. Las teorías sobre su ubicación son innumerables. Algunos lo sitúan en Etiopía, donde una iglesia asegura custodiarla. Claro, vete tú a saber. Otros creen que permanece oculta bajo el monte del templo en Jerusalén y a pesar de siglos de búsquedas jamás se ha encontrado una prueba concluyente de dónde está el arca de la alianza.
0: Ya, aquí estoy viendo un arca de... Bueno, hay pinturas, vamos, básicamente, pero es un arca de madera ya.
1: Histórico, sí, y los 10 mandamientos sobre todo, ¿no? Esa tabla, ¿no? De los 10 mandamientos histórica que tampoco se ha encontrado. La tumba de Gengis Khan. También hablamos de tumbas, porque cuando murió el fundador del Imperio Mongol en 1227, sus seguidores ocultaron cuidadosamente el lugar de enterramiento. Las crónicas cuentan que eliminaron cualquier rastro para garantizar que nadie encontrara nunca jamás la tumba.
0: Que recuerda mucho a que fuera, ¿no?, un faraón egipcio. Qué curioso.
1: Claro, ¿no? Pero en este caso, faraones sí querían saber, o sea, sí querían que se supiera dónde estaban. Bueno, por ello hacían también las pirámides, por ejemplo, ¿no?
0: Claro. Sí, pero algunas no lo hacían escondidas tampoco para para que no las profanaran.
1: Es que la historia egipcia, claro, es muy, muy larga. Sí, ha habido luego otras épocas en las que lo ocultaban, el Valle de los Reyes y demás, y otros que querían alardear conseguir ese acceso a la vida eterna a través de las pirámides, por lo que significaban.
0: O sea, ¿crees que igual evolucionó también un poco esa cultura egipcia de la ostentación a un poco más, o sea, la misma riqueza, el mismo lujo, pero menos ostentoso para que no se viera?
1: Eso es, o más oculto.
0: Ya.
1: Sí.
0: No, es curioso eso.
1: Tampoco soy historiador, no sé, aquí no voy a destapar la historia de Egipto. Es muy larga, por supuesto. O sea, imagínate, entre las pirámides y algunos de los faraones y Cleopatra,
0: hay
1: más años que entre Cleopatra y nosotros.
0: Exactamente. Porque... Que esto es una cosa que siempre se ha dicho, ¿no? Está más cerca Cleopatra de la iPhone que de las pirámides.
1: Eso es
0: muy guay, eso te peta la cabeza, ¿no?
1: Y mucha gente, a priori, la ubica en la misma época.
0: Claro,
1: dice Cleopatra, pues ahí estaba en su pirámide, saliendo de la pirámide.
0: Exactamente. Con la toalla, saliendo del baño de leche de burra.
1: Hay mucha historia detrás. Sobre la tumba de Gengis Khan, se cree que junto al cuerpo podrían hallarse también armas, joyas, objetos históricos de valor incalculable, algo muy parecido a las tumbas egipcias.
0: Hombre, supongo que algo meterían, claro.
1: Y bueno, se han rastreado, incluso utilizando, que lo comentábamos antes, satélites, drones, tecnología LIDAR, pero la tumba aún así sigue sin aparecer. Por mucha tecnología
0: Es que también no. depende de lo que metas, porque me imagino que no será lo mismo que introduzcas algo de metal que no, ¿no? Si todos son restos ya. orgánicos o madera o cosas o pinturas, claro, igual época. Lo mismo un radar sí. no te lo pilla.
1: Cómo se ha deteriorado, claro. dónde, las condiciones de donde esté oculto, claro. vete a saber, es que esto es un misterio, como la biblioteca de Alejandría con la que cerramos este Radio Popurrí, más que un objeto, es el sí. mayor tesoro intelectual perdido de la humanidad. Fundada en el Egipto helenístico, llegó a reunir cientos de miles de manuscritos procedentes de todo el mundo conocido. Y aunque se sabe que fue destruida progresivamente a lo largo de varios siglos, muchos historiadores se preguntan si parte de esos fondos sobrevivieron y permanecen enterrados o dispersos en otros lugares de la Biblioteca de Alejandría.
0: Ya, pero, no lo sé. Ya.
1: No lo sé, algo habrá por ahí, ¿no? Que se salvara.
0: Es que lo que estoy leyendo es que muchos expertos dicen que claro, que lo milagroso habría sido que hubiera sobrevivido algo, porque hay muchos microorganismos con cualquier tejido, con cualquier papiro, ya que lo escritos. Terminan destruyendo, no sé, ojalá.
1: Es que los expertos lo dicen a día de hoy, si es el caso, que yo creo que moriremos y no descubriremos nada, pero que encontrar una colección significativa de estos textos, de los que intuyen había en la Biblioteca de Alejandría, podría cambiar radicalmente nuestro conocimiento del mundo antiguo y de la historia de la humanidad.
0: Sí, sí, son siglos de sabiduría ahí, ¿no? Concentradas, que es lo que ocurre con todas las bibliotecas, pero que fueron destruidos.
1: Sí, aquí tenemos también parte de la sabiduría.
0: Aquí en Radio Popular.
1: La particular biblioteca de Radio Popular que tenemos.
0: Es verdad. Algún día abriremos alguno de los libros antiguos dentro de la emisora, Dani, y igual se nos convierten en polvo en las manos.
1: No, algo saldrá por ahí dentro, sí.
0: Algo sí, igual con patas.
1: Microorganismos, vete a saber.
0: No, por si acaso, cuando lo hagamos con mascarilla, gafas estas de laboratorio y guantes.
1: Por si acaso. Pues eso es todo.
0: Vale, que no es poco.
1: No, bastante, bastante. Si hay alguna novedad en esta semana, hasta el próximo... Claro. Actualizamos. Digo, de estos objetos.
0: Pero que es verdad, es que tú dices, nunca sabremos. Has dicho algunos objetos que lo mismo aparecen pasado mañana en una noticia diciendo, no,
1: vete a saber.
0: Pequeño poblado, no sé dónde han encontrado el tal. Pues es que, ¿por qué no?
1: Hay búsquedas activas y lo mismo aparece algo.
0: Claro.
1: Sí.
0: No anda que no habrá Indiana Jones por ahí buscando este tipo de objetos.
1: Seguro.
0: Y viviendo la vidorra, porque también es una vida de aventura.
1: Da gusto, sí.
0: Pues estaría guay. La verdad es que mola imaginarlo y mola, ¿no? Cuando lo vemos en la
1: Hay que sumarse a alguna expedición. Desde aquí, si
0: tiene
1: alguna
0: sí.
1: expedición en marcha o pendiente, pues nos ofrecemos, ¿no? Voluntarios.
0: Ah, exactamente, a expoliar.
1: Han podido escuchar que tenemos conocimiento del tema.
0: Sí, han podido saber que estamos
1: documentados.
0: Mira, como hay algún historiador o arqueólogo escuchándonos, dirán, madre mía, que no vayan ellos, por favor, que no vayan ellos.
1: Seguramente.
0: Dani Guerreiro, es que ricasco.
1: Suri Leire, agur.
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0: vamos a volver a salir a la calle. 34 minutos pasan de las 12. En concreto, nos vamos a ir hasta Archanda porque nuestra compañera May Madrazo se ha marchado rauda y veloz hasta la Escuela Superior de Hostelería de Bilbao. Hoy se entregan los premios de las finales del Vizcaico Pincho Chapelketa, ese campeonato al mejor pincho, que la verdad parece tremendamente complicado porque pinchos ricos, mira que los hay, ¿eh? Y variados, mira que los hay. Creo que todavía no se sabe quién ha ganado, o igual sí que se sabe, no lo sé, May, compañera Eguerdión.
1: Eguerdión, Leire, pues no se sabe quién ha ganado. Y es que, claro, hay dos categorías. La primera es el pincho tradicional y la segunda es ya un pincho, digamos, creativo, ¿no? Ahora mismo estamos viendo las finales de los pinchos creativos, he visto el show cooking. Por ejemplo, ¿sabes quiénes están ahora presentando sus pinchos? Pues desde el Batxoki Miribilla de Bilbao, un pincho de pollo de cervecera. Fíjate si tiene que estar rico. Uh-huh. Y desde el Globo de Bilbao está el cocinero haciendo un bombón de vaca madurado. Hemos visto también Sí, desde Izarra Berría de Leyoa hemos visto cómo han hecho el gures ustraya, que es con un bollo de mantequilla a la plancha, fíjate. También desde Durango, paella de bacalao, el cobica, chouchinillo del Boroa de Amorebieta, arancini de Sagarra de Ermua, que no sé lo que será, o por ejemplo la malur de Durango, o alleobai. Uh-huh. Y Ixasbai del Sorguínsulo. Bueno, pues estos son, te he dado algunos nombres. Me he traído un tupper, por si acaso luego puedo llevarte algo, Leire, porque ya sé que se te está llenando la boca de
0: pues
1: agua.
0: Ya pero sabes, vamos a hablar. Que sí, May, que
1: ya sé que
0: comer.
1: Te estoy dando mucha envidia y no veas cómo huele. Estoy con Héctor Sánchez, que es gerente de la Asociación de Hostelería de Vizcaya. Héctor, Eguerdión.
2: Eguerdión.
1: Bueno, aquí estamos dando envidia de los pinchos que tenemos el privilegio de ver. La cuarta edición que la Asociación de Hostelería de Vizcaya organiza estos premios, porque el pincho ya se ha convertido en alta cocina, ¿no? O en algo muy importante, ¿no? Era la típica Gilda o el típico grillo del bar de siempre.
2: Sí, yo creo que hay un nivelón, ¿no? Es decir, nosotros al final somos un territorio referencia mundial en este ámbito y evidentemente es muy importante, ¿no? Nosotros es verdad que hacemos dos categorías, el pincho de autor, mucho más creativo, y luego también te dejamos una para el pincho tradicional, ¿no? Sobre la tosta de pan, el que vemos más a menudo en nuestras barras. No tiene que haber espacio para todos y al final es una cosa que la parte... Nosotros, como vizcaínos, apreciamos mucho, y sobre todo los que nos visitan, pues muchísimo más, ¿no?
1: ¿Y este tipo de eventos de qué manera ayudan a conocer mejor la hostelería de Vizcaya? Vosotros desde la asociación estáis ya promoviendo eventos para que revitalizar, aunque se habla mucho de que la hostelería en Bilbao y en Vizcaya está viviendo su edad de oro gracias al turismo, pero vosotros, ¿de qué manera queréis con estos eventos que se conozca mejor lo que pasa en nuestros bares?
2: Yo creo que hay que representar que se sigue en constante evolución, ¿no? Que se van generando nuevas ideas, nuevos tipologías de pinchos, que esto no es algo que está estancado porque no te puedes quedar estancado. Y luego tenemos que tener en cuenta también, por eso viene la parte de los pinchos tradicionales, que la hostelería de Vizcaya no todo es turística. En torno al 30% puede ser turística, pero hay una mayoría de hostelería que vive de los que estamos aquí, ¿no? Y eso también es importante visibilizarlos y que vean que trabajan y hacen cosas realmente interesantes.
1: Bueno, que a los turistas les encantan los pinchos tradicionales, porque los turistas cuando conocen la Gilda se vuelven locos.
2: Yo creo que les gustan todos. O sea, yo creo que alucinan cuando ven nuestras barras, ¿no? Y ven la calidad del producto, sobre todo, es algo que les impacta, ¿no? Y de hecho las encuestas ya dicen que el 98% de los turistas que visitan Vizcaya, lo que sí hacen, además de otras cosas, pero lo que sí hacen es irse de pinchos, ¿no? O sea, que eso es indicativo.
1: Bueno, irse de pinchos no solo para los de Bilbao, pero claro, el pincho ganador va a representar a Vizcaya en el campeonato estatal de tapas y pinchos. O sea, a ver, ¿esto cómo va a ser?
2: Sí, efectivamente, en la categoría de pinchos creativos el ganador, ya llevamos unos años yendo al campeonato estatal de tapas y pinchos, que se hace en enero en el marco de Madrid Fusión, y en el que van, pues, de todas las provincias del estado, un representante, y Vizcaya llevamos el nuestro, ¿no? Entonces, con lo cual es todavía una mayor repercusión, porque es un evento con una trascendencia muy global y que es muy interesante, ¿no?
1: Bueno, y el que gane el campeonato estatal, bueno, de ahí al cielo, ¿no? Ya ahí, ya no sé si habrá campeonatos internacionales, porque yo creo que fuera del estado lo de los pinchos no saben muy bien, por eso vienen todos los turistas aquí. Pero, ¿qué supone, por ejemplo, para un restaurante, para un bar, ganar el concurso de Vizcaya e incluso, si se puede, el concurso estatal?
2: Bueno, es una repercusión muy importante, que al final en los ganadores que hemos tenido los años pasados te cuentan y te comentan, ¿no? Es decir, la repercusión, porque al final todos estamos ávidos de nuevas experiencias. Y por mucho que conozcamos los establecimientos, en el momento en el que salen cosas nuevas, pues nos gusta ir a probar, ¿sabes? Las cosas son como son, ¿no? Si encima es algo que ha sido premiado y por tanto reconocido como algo de especial calidad, pues tiene un empujón muy importante en el día a día y en la actividad de los locales, claro.
1: ¿Quién es el jurado?
2: Bueno, el jurado ha ido cambiando. Ayer fueron de las semifinales y por la mañana y por la tarde. Y digo jurados, ahora mismo hay 5 personas en el jurado que lo conforman 3 chefs y 2 periodistas. Una persona del Correo, otra persona de Della. Está Dani García, del Marítimo de Labra. Está Igor Gozamiz, que es director de cocina de la Escuela Superior de Hostelería Bilbao, y también está Julen Bergantiños del Islares, ¿no? Y durante estos días, ayer también hubo otros chefs que, bueno, pues valoran desde su punto de vista cuál es el mejor, claro.
1: Bueno, qué nervios también para los hosteleros tener enfrente de ti a 3 chefs en el jurado, ¿no? De esa importancia, con esa trayectoria, ¿no? Y con esos locales tan importantes.
2: Sí, se nota, porque son gente que están acostumbrados, que no, que algunos de ellos ya tienen una cierta edad y un recorrido, y todavía hablando con ellos pasan nervios, ¿eh? O sea, son situaciones en las que impone, porque quieras que no, el que te estén juzgando a alguien, además muy cerquita, ¿no? Y te está viendo, pues bueno, les genera nervios, nerviosismo positivo, ¿eh? Y bueno, en el buen sentido, ¿no? Pero la verdad que es interesante, etcétera.
1: Bueno, pues que gane el mejor. Y Héctor, desde la Asociación Hostelería de Vizcaya, yo no sé si estáis tramando nuevas cosas, nuevas ideas, nuevos concursos, o de qué manera vais a seguir apoyando a la Hostelería de Vizcaya.
2: Bueno, nosotros evidentemente en el día a día estamos apoyando, y evidentemente también este tipo de eventos de activación, como puede ser el Campeonato de Pinchos, como puede ser la Vizcaico Tortilla Copa que hacemos a la vuelta de verano, el Campeonato de Sala, no nos olvidemos de la sala, porque aquí está la gente que cocina. Pero la sala es muy importante, que se hace a final de año, que es en el Campeonato de Euskadi y Navarra, en el que nosotros de Vizcaya también estamos, y al final se trata de activar, de visibilizar a los locales, de darles un incentivo para que, bueno, pues vayan buscando cosas nuevas y sobre todo pues para tratar de que la hostelería siga funcionando, que a ver qué dificultades existen, que por lo tanto todo este tipo de cosas son buenas, ¿no?
1: Bueno, pero vosotros asesoráis a todos los empresarios, a una persona, oye, quiero montar un bar, te asesoráis, les decís todo lo que hay que hacer, y ahora se han proliferando muchos bares, incluso temáticos de ciertas cosas, ¿no? Pero bueno, que es bueno que se abran locales en Bilbao.
2: También es verdad que hay que hacerlo desde

0: que yo siempre estoy pendiente de donde haya de comer, ahí ando yo.
1: Hombre, yo creo que lo vas a tener un poco complicado. Ahora, lo de Qatar, yo confío en tus dotes de persuasión. Sí, me parece que igual ahí sí que hay una brechita por la que te puedes meter, compañera.
0: Voy a hacer una cata propia yo.
1: Creo que sí, creo que sí. Es
0: de
1: que
0: Ricasco... Ya he visto amigos por allí de cocineros que conozco de otras entrevistas, ya les he visto, ya.
1: Vale, vale.
0: Ya hablaré con ellos.
1: Muy bien. No, ya bueno, Héctor, tú no sabes que en los medios de comunicación se dice mucho lo de es mi amigo, ¿sabes? ¿No?
0: Sí,
1: muchos
0: mi amigo.
1: Presentadores, actores, artistas de todo tipo dicen, no, no sé quién es mi amigo, luego es mentira, luego son conocidos y se han visto varias veces y se llevan bien, si acaso, pero se dice mucho lo de amigo. Yo creo que hoy, estando en tu lugar, yo diría, amigo, amigo, aunque le hayas entrevistado una vez, tú sabes, Mai, mi amigo, pues eso. Tira por ahí.
0: Pues muy buen ambiente y muy buenos alimentos. Héctor Sánchez, gerente de la Asociación de Hostelería de Vizcaya. Eskerrik asko. Agur.
1: Agur, Mai.
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0: Estarse este fin de semana, en concreto este sábado 13 de junio, en una nueva edición de la Marcha por Ezkerraldea contra la precariedad, los recortes y el gasto militar. Además, lo hacen en demanda de unos recursos públicos y cuidados dignos en la margen izquierda. No son pocas las reivindicaciones, tampoco son pocas las necesidades que vivimos a día de hoy. Mireia Saiz es portavoz de Argitan y nos puede contar un poco de estas reivindicaciones. Mireia, kaixo, egunon, eguerdion ya.
1: Kaixo, egunon.
0: Cuéntanos, muchas reivindicaciones juntas en esta edición de esta marcha, que por otra parte pues ya es longeva, de hace años.
1: Sí, así es. Llevamos un montón de años con esta marcha en la margen izquierda y desde luego pues año tras año vemos más la necesidad de seguir saliendo, ¿no? Y de seguir denunciando pues precisamente eso, ¿no? Donde se invierte el dinero, que es en gasto militar, y donde se recorta y donde se ven en el día a día en nuestra comarca todas esas carencias que tenemos, ¿no? Y como tú bien has dicho, no son pocas. Estamos hablando de situaciones de precariedad, de recortes en muchísimos ámbitos, y esto, una cosa no cuadra con la otra, ¿no? No se puede invertir en gasto militar cuando tenemos tantas necesidades en nuestro propio entorno.
0: Es verdad que se entiende poco ese aumento del gasto militar tan importante cuando nos encontramos, bueno, pues con dificultades en el día a día. Es verdad que en ocasiones se escucha hablar de lo estáis politizando, eso yo no, a mí no me importa la política, o yo no entro en política. Bueno, pues que política también es no poder llegar a fin de mes, ¿no? Y eso lo saben miles de familias, denunciáis en la margen izquierda.
1: Así es, ¿no? Esa es la situación real en donde los diferentes colectivos que trabajamos en la margen izquierda lo vemos día a día, ¿no? Nosotras como colectivo feminista vemos como hay una carencia en los recursos específicos para atender a las mujeres, por ejemplo, que sufren violencia machista. La plataforma Berriochoa recibe una avalancha de peticiones de ayuda y asesoramiento sobre familias que van a ser desahuciadas de sus casas en nuestro propio pueblo, cómo la gente no puede acceder a una vivienda digna y cómo pues precisamente también las mujeres en trabajos más precarizados y feminizados sufrimos condiciones laborales que son totalmente pues indignas, ¿no? Y esa es la realidad que vivimos cerquita de nuestras casas. Y ante esto, ¿qué es lo que decimos nosotras, ¿no? Pues que esto es una cuestión de prioridades, que es una cuestión de voluntad política, de modelo social, ¿no? Y tenemos que decidir qué tipo de modelo social queremos. Si queremos un modelo social basado en los negocios y en los intereses del capital, o además que esto ocurre en todos los ámbitos, ¿eh? En sanidad, en educación, en vivienda, en urbanismo, todo se convierte en negocio y todo es negociable, y o si queremos un modelo pues basado en los derechos humanos y en la justicia social, ¿no? Y en condiciones de vida dignas para todas las personas, tanto en nuestros territorios como en otras partes del mundo, ¿no? Como estamos viendo lo que ocurre en Palestina o en tantos otros lugares donde existen conflictos bélicos. Y esto es importante, y esto es complejo, y esto es profundo, pero nos toca a todas y a todos en nuestro día a día.
0: Ciertamente, así es. Es verdad que en muchas ocasiones, muchos años, hemos hablado del empleo, hemos hablado del paro, pero ya de un tiempo a esta parte nos estamos dando cuenta también de algo que denunciáis, que muchas veces no es una situación de desempleo la que aboca a una familia a la pobreza. Muchas veces es una situación de tener un empleo, pero ser precario, esa precariedad laboral que sigue marcando el mes a mes, más que el día a día, pero el mes a mes de muchísima gente.
1: Y esto es una de las características específicas de nuestra comarca, de la margen izquierda, ¿no? En donde, pues bueno, después de ese proceso de desindustrialización a lo largo de los últimos años, ahora vivimos como el auge del sector servicios y como eso ha traído esa situación de precariedad estructural en los empleos y que no nos permiten, pues eso, pagar un alquiler, llenar la cesta del súper a final de mes y que genera esas situaciones también de desigualdades y de situaciones complicadas, ¿no? Por eso es tan importante el unir estos discursos y el poner el foco en dónde queremos nosotras y nosotros priorizar, ¿no? Y poner el foco en que, pues bueno, necesitamos servicios públicos de calidad que atiendan a todas las personas, prestaciones sociales, acceso a la vivienda, y esto es precisamente lo que falta en Ezkerraldea. Por eso animamos a todas las personas a que reflexionen sobre esto, sobre qué es lo que tenemos en nuestro entorno y cómo podemos denunciarlo y sacarlo, ¿no?, a la calle.
0: Pues se puede sacar a la calle en forma de manifestación, como tendrá lugar este sábado. ¿Cómo se adhiere alguien a la manifestación? ¿Desde dónde sale y a qué hora?
1: Pues mira, este sábado 13 de junio nos vamos a encontrar a las 12 en Santurtzi y de ahí iremos pues en marcha hasta Sestao, acabaremos en la Plaza del Casco de Sestao y bueno, será una fórmula también de unir todas esas reivindicaciones que desde los diferentes colectivos que trabajamos en Ezkerraldea pues estamos haciendo, ¿no? Plataformas en defensa de la sanidad pública, colectivos feministas, colectivos ecologistas, los colectivos que están trabajando en defensa y en la denuncia del genocidio de Palestina, colectivos antimilitaristas, que tenemos cosas en común y que uniendo nuestras luchas y nuestras fuerzas, pues desde luego se puede hacer que se nos oiga más alto, ¿no?
0: Bueno, pues ahí está, esas reivindicaciones y esa cita este sábado. Has dicho a las 12 desde Santurtzi, que sí, te has mencionado, sí.
1: Eso es, sí, a las 12 del mediodía partiremos desde Santurtzi, desde la Plaza de Santurtzi.
0: Vale, pues ahí está esa cita. Mireia Saiz, desde Argitan, desde estos colectivos feministas, colectivos sociales, diferentes entidades sindicales que llamaban este sábado a la manifestación, 13 de junio, marcha por Ezkerraldea. Pues muchas gracias, Mireia, por contarnos.
1: Gracias por darnos voz.
0: Ezkerrik asko. Orgullo.

No es buen sitio la radio para escas porque llegamos sin aliento a despedir el programa. Llegamos a la 1:00 p.m, nuestro compañero Juanma Cubera nos pone al día con toda la actualidad de la jornada, todo lo que ha ocurrido esta mañana en una nueva edición de Euskadi Gaur. Mañana volvemos desde un sitio muy especial, desde la Teleco Gaua, en un punto de Bilbao, donde os damos alguna pista. Suelen sonar botes de balón de baloncesto. Bueno, pista, casi se me ha ido de la lengua, como os podéis imaginar. Mañana volvemos a partir de las 10 de la mañana, una nueva edición de Egunon Magazine. Que paséis una feliz tarde. Agur biararte.

0: Es la una de la tarde, bienvenidos y bienvenidas al repaso de las noticias que nos va dejando este entre nuboso y soleado, nubes y claros miércoles, con una temperatura cercana ya a los 24 grados en Bilbao. Enseguida escuchamos a Edorta con el pronóstico para las próximas horas, aunque antes vamos a poner otras historias, fundamentalmente relacionadas, por ejemplo, con un conflicto que se alarga en el tiempo, tal vez demasiado, seguro que demasiado. De hecho, las comunidades autónomas han cerrado filas ante el conflicto entre el Ministerio de Sanidad y los profesionales médicos. Un total de 16 comunidades, además de las ciudades autónomas de Ceuta y Melilla, han firmado un documento conjunto en el que recuerdan que el Estatuto Marco del Personal de los Servicios de Salud es una norma estatal y que, por tanto, su aprobación, modificación y desarrollo corresponden exclusivamente al Ministerio de Sanidad. Enseguida escuchamos a Alberto Martínez, que ha tomado la palabra en ese contacto con los medios de comunicación en nombre de y representando a las 16 comunidades que firman este documento conjunto. Y como tenemos que escuchar también la otra parte, tenemos las palabras de la ministra de Sanidad, Mónica García. Defiende que el gobierno de España ya ha cumplido su parte en la reforma del Estatuto Marco, es decir, que se encona todavía más esta situación. Vamos con otros titulares. Seguimos la agenda de León 14 y hoy, esta mañana, se ha dirigido a los internos de Brians 1, este centro penitenciario, y ha dicho que el pasado no condena el futuro. Y en la parte más sucia de la política, Pradales hoy ha pedido a Sánchez dar la cara ante el reguero de imputaciones porque se está en riesgo de descomposición. Feijóo ha vuelto a reclamar dimisión de Sánchez y elecciones y no estirar esta basura. Y Merche Aizpurua ha advertido a Sánchez de que no basta con resistir y que debe actuar, por ejemplo, ante la corrupción, avanzando también en la plurinacionalidad. Solo son algunos de los asuntos por los que vamos a pasar en los próximos minutos. Escuchamos ya a Edorta Román.
1: Pues hoy va a ser una jornada parecida a la de ayer, en el sentido de recuperación progresiva, y aparecen grandes claros en muchos puntos de Vizcaya, los valores térmicos, con máximas también en torno a los 20 grados en la costa, 18 grados en puntos del interior, y notaremos cómo de cara al mediodía y sobre todo de cara a la tarde los claros se van a ir imponiendo, van a predominar el color azul en el cielo, el viento del noroeste va a ir rodando a norte y poco a poco irá perdiendo intensidad. En cuanto a la evolución de próximos días, va a seguir esta evolución que hemos descrito para la jornada de hoy, se va a replicar de cara a los próximos días. Cada día vamos a tener dos cosas: por una parte, los claros se van a ir imponiendo, sobre todo alrededor del mediodía y de cara a las tardes, tanto mañana jueves, como el viernes, como el sábado y como el domingo. Y la otra condición interesante es que vamos a notar cómo van a subir las temperaturas. Vamos a ir viendo cómo hoy nos quedaremos en torno a los 20 grados, pero ya mañana empezaremos a rebasar la frontera de los 20 grados, el viernes estaremos en torno a los 25 grados, y muy probablemente el sábado y el domingo estemos por encima de los 30 grados. Por tanto, ambiente caluroso veraniego, con grandes claros de cara al fin de semana.
0: Ahora tenemos nubes y claros, pero un poco menos de temperatura. 23 y medio, y en carretera tenemos tráfico fluido en Vizcaya. Una y cuatro minutos, RJ, muy buenas tardes, arratsaldeón.
2: Arratsaldeón, Juanma, ya ha hecho oficial el Athletic lo que era un secreto a voces desde hace meses, y es que Javi Lerga no seguirá al frente del Athletic femenino. Se marcha después de una temporada desilusionante, tal y como la calificó ayer el presidente John Uriarte. En un día en el que se ha conocido la nueva segunda equipación del Athletic para la próxima temporada, de color negro, con pantalón y medias de color rojo. Luego iremos con los oyentes a ver si les gusta. Beñat Grenabarrena ya está de vacaciones tras caer eliminado con el Castellón en Almería en esa fase de ascenso a primera, así que tendrá casi un mes antes de ponerse a las órdenes de Terzic en en pretemporada, a ver qué decisiones toman con Gerena Barrena. Y hoy se sigue hablando de la larga comparecencia de ayer en Samamés. Hoy sacamos la gabarra para analizar todos los temas que nos puso encima de la mesa el presidente del Athletic.
0: Bueno, pues todo, ¿cuánto duró al final?
2: Dos horas de rueda de prensa.
0: Siguiendo la rueda de prensa.
2: Muchos temas que nos van a dar para hablar hoy también.
0: Muy bien, bueno, pues a partir de la 1:30. Agur.
2: Agur.
0: Agur. Vamos entonces ya a comenzar directamente porque tenemos, como todos los días, muchas cosas. Sin duda estábamos expectantes de lo que puede dejar de sí hoy una reunión del Consejo Interterritorial de Salud convocada para esta jornada. Vamos a ofreceros lo último que hemos ido conociendo, posicionamientos de unos y de otros. Cuando decimos de unos y de otros, nos explicamos. Y es que esta mañana hemos conocido que las comunidades autónomas han cerrado filas, van todas a una ante este conflicto alargado en el tiempo con el Ministerio de Sanidad y también entre el Ministerio de Sanidad y los profesionales médicos. Bueno, al final son un total de 16 comunidades, también las ciudades autónomas de Ceuta y Melilla, las que han firmado un documento conjunto en el que recuerdan que el Estatuto Marco del Personal de los Servicios de Salud es una norma estatal y que, por tanto, su aprobación, modificación y desarrollo corresponden exclusivamente al Ministerio de Sanidad. En el texto, las administraciones firmantes subrayan que la actual convocatoria de huelga de ámbito estatal tiene su origen precisamente en el contenido y la tramitación de esa norma. Por ello, sostienen que la resolución del conflicto debe producirse ahí, en ese ámbito, el ámbito estatal, ya que es el Ministerio quien dispone de la capacidad normativa necesaria para atender las reivindicaciones planteadas por el colectivo médico. Firman 16 comunidades autónomas, tenemos aquí la relación, una de ellas es el País Vasco y el nombre de todas ellas, en ese contacto con los periodistas esta mañana, Alberto Martínez, consejero de Salud del Gobierno Vasco.
3: Con la presencia de las comunidades autónomas hoy aquí, demostramos una vez más nuestra voluntad de trabajar para resolver lo más importante, resolver los problemas que están sufriendo los ciudadanos. Problemas generados por un Ministerio de Sanidad que no ha sabido llegar a un acuerdo en la reforma del Estatuto Marco, lo cual es exclusivamente responsabilidad y competencia suya. La ministra se ha quedado sola. No cuenta con el apoyo de los profesionales, no cuenta con el apoyo de los sindicatos y no nos tiene a las comunidades autónomas. Hoy podemos afirmar que la ministra está sola. Por todo ello, de nuevo, volvemos a tender la mano al ministerio para retomar la relación con todos nosotros. Muchas gracias.
0: Ya decimos que es un contacto con los periodistas hace muy pocos minutos. Y la ministra de Sanidad, Mónica García, vamos a escucharla ahora mismo, ha defendido su postura, la que mantiene desde el comienzo. Defiende que el Gobierno de España ya ha cumplido su parte en la reforma del Estatuto Marco, asegurando que ahora corresponde precisamente a las comunidades autónomas asumir la responsabilidad en la mejora de las condiciones laborales del personal médico. Y subraya que son las autonomías las que tienen la llave del conflicto, al ser competentes en aspectos comunes como las retribuciones de las guardias, la jornada laboral o la organización de la mesa de diálogo con los profesionales. Mónica García, ministra.
4: El Ministerio ha hecho su trabajo, ha plasmado todas las reivindicaciones que son del ámbito competencial estatal en el Estatuto Marco y en el resto de legislaciones que dependen del Ministerio, y hay cuestiones que quedan por abordar, por solucionar, que dependen de las comunidades autónomas. Por eso, en este Consejo Interterritorial, lo que les pedimos a las comunidades autónomas es que se comprometan con determinados elementos que son cruciales para acabar con las huelgas, que tienen que ver con las retribuciones de las guardias, que tienen que ver con las mesas de debate, de diálogo y de participación de los médicos, que dependen, según el EBEB, dependen de las comunidades autónomas, que tienen que ver con la limitación de las horas de guardia y que tienen que ver con la jornada laboral, que depende en exclusiva de las comunidades autónomas. Por eso vamos a abordarlo en el Consejo Interterritorial, que es el lugar donde desde el Ministerio necesitamos homogeneizar los elementos y las condiciones laborales de todos todos los profesionales.
0: Bueno, y con este posicionamiento de posturas, a ver qué sale de ese Consejo Interterritorial hoy miércoles. Ahí están convocadas las comunidades autónomas, ahí está convocado el Ministerio de Sanidad, y a ver si hay mejores noticias por el bien de todos y de la ciudadanía también. Ayer a estas horas les contábamos que el Gobierno Vasco mantiene abiertas las negociaciones con los representantes del personal médico y trabajo sobre una propuesta que contempla mejoras laborales y retributivas, valoradas en unos 70 millones de euros anuales. Es lo que contaba ayer y pudimos escuchar más o menos ayer a esta hora con Alberto Martínez, el consejero. Pues bien, ya tenemos una primera reacción. El Sindicato Médico de Euskadi cree insuficiente esta propuesta de Osakidetza porque son, afirman textual su vicepresidente, que se llama Néstor Morchón, cosas que se debieran estar dando ya hace muchísimos años. Vamos a cambiar de asunto enseguida ya. Y entonces, como estamos siguiendo el hilo de la agenda del Papa León XIV, ya en tierras catalanas desde ayer, con diversos actos comentados, esta mañana se ha reunido con 80 internos procedentes de 3 prisiones catalanas y ha estado en Brians 1. Y nos quedamos con un momento de su discurso, de sus palabras. Dice que el pasado no condena el futuro.
5: Aunque el agobio y la tristeza marquen algunos momentos de vuestro camino, recordad que los errores de la vida no determinan la identidad de una persona. San Agustín, en sus Confesiones, nos comparte su itinerario vital y nos habla de ello. Si confiamos en la gracia divina y nos dejamos guiar y transformar por ella, descubrimos cómo en nuestra vida el pasado no condena el futuro, sino que nos ofrece la posibilidad de cambiar nuestras decisiones y elecciones. Hagamos espacio al Señor en nuestro corazón y busquemos su rostro.
0: Ahora el Papa León XIV hace un rato ha llegado a la abadía de Montserrat tras visitar esta cárcel de Brians 1. Y en lo político, lo embarrado de la política, lo vamos a comprobar enseguida. Pradales ha pedido a Sánchez dar la cara ante el reguero de imputaciones porque se está en riesgo de descomposición. Y Feijóo y Sánchez, más de lo mismo, uno echándole en cara estos supuestos de corrupción y el otro echándole los casos de corrupción, pero de legislaturas anteriores.
6: Al final sí que pasará la historia. Lo hará como inductor, financiador y beneficiado del caso de corrupción más grave de nuestra democracia. Su gestapillo no será recordada por su pericia ni por sus éxitos, pero los tribunales, los jueces, la Fiscalía Anticorrupción, la Policía UDEF y la Guardia Civil sí será respetada por la democracia decente. Sí será respetada por la España democrática. Mire, la financiación de las primarias con dinero de la prostitución, y usted no sabía nada. Sus dos manos derechas competían por el dinero de las mordidas en obra pública, y usted no sabía nada.
7: Muchas gracias, señora presidenta. Mire, señor Feijóo, yo asumo mis errores, pero jamás voy a asumir su grado de hipocresía. Del partido de la Púnica, de la Gürtel, de la Kitchen, de la Policía Patriótica, del partido de Marcial Dorado, lecciones ninguna, señor Feijóo. Ninguna. Mire, usted solicita elecciones generales. Lo llevan 8 años haciendo, elecciones generales todos los años. Pero si han hablado los españoles, ha hablado el pueblo el pasado año 2023, hace menos de 3 años, señoría. En la Constitución española se fijan 4 años de mandato para estas Cortes Generales. Y nosotros vamos a cumplirlo. En 2027 volverán a hablar los españoles y españolas, señoría.
0: Eso es así, 4 años, pero que se lo digan a él. La 1:14. Ah, bueno, y Merche Aizpurua, antes de pasar página de esta historia, advierte a Sánchez de que no basta con resistir. Pero bueno, también le ha mandado otro mensaje, que debe actuar, claro, lógicamente, ante la corrupción, actuar ante la corrupción y avanzar en la plurinacionalidad. Merche Aizpurua, y Sánchez también.
8: Debe demostrar para qué, debe dotarla de un propósito. Y eso pasa por acelerar las transformaciones sociales pendientes, que no son pocas, pasa por avanzar en derechos y libertades y también, por asumir de una vez la realidad plurinacional y abordar la democratización del Estado desde el respeto a nuestras naciones y nuestros derechos. Porque limitarse a resistir será un fracaso asegurado. Por eso nos gustaría saber cuál es el propósito que dará sentido a lo que quede de legislatura. Gracias.
7: También le diré, señoría, que efectivamente este es un gobierno incómodo. Lo es para unas élites en España que no les gusta que este gobierno apruebe una reforma laboral que trae derechos, que trae además estos resultados en términos de temporalidad y de precariedad homologables a la Unión Europea, cuando antes, en el año 2018, antes de la aprobación de esta reforma laboral...
0: Bueno, y entonces ya no respondía directamente a Merche Aizpurua, sino que hacía un poquito de propaganda de la actuación y actividad del gobierno. Por cierto, en los pasillos del Congreso de los Diputados, antes de entrar en la sesión de control al gobierno, le preguntaban los periodistas a Pachi López sobre Leire, el caso Leire...
9: A veces voy a decir que es el tiempo de la justicia, es el tiempo de que nos pongan pruebas encima de la mesa y que determinen lo que tenga que determinar. Y mientras tanto, el Partido Socialista lo que está haciendo es colaborar con toda la información que tiene con la justicia pública.
10: ¿Habría que querellarse contra la Ley de 10? ¿Debería hacerlo el Partido Socialista?
9: El otro día el presidente dijo que los servicios jurídicos del partido estaban estudiando si había que hacer eso o no.
11: ¿Le preocupa una imputación del Partido Socialista como persona jurídica la causa?
9: No me preocupa, porque creo que no hay nada para que se impute al Partido Socialista.
0: 1:16. Le pegamos un giro informativo al programa. Iker Torrescusa, arratsaldeon.
12: Juanma Jubera, arratsaldeon, ¿qué tal?
0: Muy bien, el Bilbao Vizcaya Museoak tiene nuevo director.
12: Así es, conocíamos la noticia en la jornada de ayer y hoy hemos tenido las primeras reacciones al nombramiento de esta entidad, Bilbao Vizcaya Museoak, que gestiona tanto Euskal Museo a Bilbao como el Museo de Reproducciones de Bilbao, además del yacimiento del antiguo convento de San Francisco y un depósito externo. Y hoy se reabrían las puertas del Euskal Museo de Bilbao y por ello el concejal del Ayuntamiento de Bilbao, en este caso del área de cultura, Gonzalo Labarría, tenía estas palabras sobre Xavier Payá, el nuevo director general de Bilbao Vizcaya Museoak.
13: Había dos candidaturas, una no reunía los requisitos objetivos y quedó por tanto fuera del proceso, y continuamos el proceso con Xavi Payá, que como sabéis es la persona que se ha elevado al Consejo para su aprobación. Este mismo lunes el Consejo de Administración de Bilbao Vizcaya Museoak por unanimidad aprobó la propuesta del tribunal y Xavier Payá será el nuevo director general de esta entidad, que no nos olvidemos que agrupa Euskal Museoa, Museo de Reproducciones y el yacimiento de la Plaza Corazón de María. Sorkunde Ayarza seguirá siendo la directora gerente del museo, se ocupará de la parte financiera, la parte de administración y servicios internos, y Xavier Payá se incorporará para realizar el plan expositivo y poner en marcha las exposiciones de cara al futuro y realizar un plan museográfico integral para los próximos años.
12: Y asumirá el cargo dentro de un mes aproximadamente, el próximo 10 de julio, porque hablando de su trayectoria profesional, Xavier Payá ha sido director de Getxo Cultura desde 2021 hasta 2026 y también ha trabajado para la Fundación Donostia San Sebastián 2026, Capital Europea de la Cultura, asumiendo precisamente esa dirección cultural. Y como decíamos, ha coincidido este nombramiento con la reapertura de puertas hoy mismo, 10 de junio, del Euskal Museo a Bilbao, después de unas obras que han durado 4 años, y va a tener entrada gratuita hasta el próximo 21 de junio. Por lo tanto, la afluencia desde primera hora de la mañana ha sido tremenda, y ahí ha estado en la puesta en marcha del Euskal Museo de Bilbao Leizuri Arrizabalaga, en este caso como presidenta de, bueno, como diputada de la Diputación Foral de Vizcaya, que nos trasladaba estas palabras.
14: Es un placer poder anunciar que hoy, 10 de junio, reabrimos este Euskal Museoa oficialmente ya para todo el público general, y hasta el 21 de junio la entrada será gratuita. Como podéis ver, hay mucha actividad. Hace ya una media hora que nos habían comentado que ya unas 300 personas habían accedido a conocer este nuevo Euskal Museoa. Sabemos también que hay unas 2.000 reservas anticipadas ya hechas, de gente con ganas de conocer este proyecto. La gente que entre podrá conocer de primera mano tanto el proyecto museístico como diferentes espacios, Misericordia, Kurtze y el maravilloso claustro, y el edificio de Unamuno podrá ser visitable a partir de septiembre.
12: Escuchábamos precisamente a Leixuri Arrizabalaga, diputada foral de Euskera, Cultura y Deporte, que estaba precisamente en esa comparecencia con otra de las voces que mencionaba precisamente Gonzalo Labarría en su aparición, Sorkunde Ayarza, la gerente del Euskal Museoa, que estaba también muy satisfecha con estas primeras horas tras la reapertura.
15: Las afluencias están siendo continuas y bueno, pues esperamos, como ha dicho Leixuri, hemos tenido muchas reservas ya por vía web, entonces bueno, pues poco a poco que se vayan acercando, o sea, estamos muy muy contentos, y esta es la prueba, ¿no?, de el resultado de este trabajo.
12: Recordamos que con motivo de esta reapertura la entrada será gratuita hasta el próximo 21 de junio, ofreciendo a la ciudadanía esa oportunidad de descubrir de primera mano el nuevo proyecto cultural.
0: Importante proyecto cultural en Bilbao y en Vizcaya. Gracias, Iker.
12: Agur.
0: En este movimiento cultural y también de tránsito de personas y de próximas celebraciones, también en las últimas horas se nos ha presentado Leioa ha presentado unas fiestas de San Juan 2026 participativas, con más de un centenar de actividades pensadas para todas las edades. Las fiestas se celebrarán del 19 al 24 de junio, precedidas por un completo programa de prefiestas del 12 al 17 de junio. La programación reúne poco de todo, o mucho de todo: música, cultura, deporte, tradición, actividades familiares, concursos de cuadrillas y espectáculos para todos los públicos. El ayuntamiento reforzará nuevamente las medidas de prevención y atención frente a las agresiones machistas mediante el Grupo Morea y el servicio gratuito de taxi nocturno para personas vulnerables. De esta programación y de cómo se va a vivir de una forma tan intensa estos 9 días, las calles y plazas de Leioa, nos habla el alcalde de Leioa, Iván Rodríguez.
16: Yo siempre digo, ¿no?, y además yo creo que es otra de las razones para sentirte orgulloso de ser de pertenecer a Leioa, ¿no? Yo creo que lo que se vive ese día en las bajadas, lo que se vive no solo en las bajadas, en todas las actividades que se hacen, porque no tenemos que dejar, y lo he comentado antes, ¿no?, pero en todos los actos hay responsables de diferentes cuadrillas que se encargan de organizar. O sea, que esto no lo organiza el ayuntamiento porque sí y paga y listo. No. Aquí hay involucración de todas las cuadrillas para que esto salga adelante y para que pueda seguirse haciendo todo lo que se hace, ¿no? Es verdad que invertimos muchos recursos en lo que son las actividades diarias, ¿no? Otras personas, otras fiestas, pues muchas veces destinan todo ese dinero pues a conciertazos y demás. Nosotros creemos que los conciertos sí está bien, pero verdaderamente si tiene algo especial las fiestas de San Juan de Leioa, pero bueno, también las de los barrios, que también organizan las comisiones de fiestas de los barrios, es la implicación de la gente y en este caso de las cuadrillas en las propias fiestas, ¿no? Yo creo que es lo que verdaderamente le da un plus a lo que son las fiestas de Leioa.
0: Sin duda. Y el Ayuntamiento de Ciervena presenta la publicación Jugando entre Recuerdos, para preservar la memoria y las tradiciones del municipio. Y les recordamos que este domingo 14 de junio tendrá lugar la segunda Bilbao El Mar Marcha contra el Cáncer, la segunda edición de la marcha solidaria para toda la familia organizada por la Asociación contra el Cáncer en Vizcaya. 1:24 de la tarde, han salido ya las notas. Un total de 11.507 estudiantes de bachillerato, de las 12.080 que se han presentado a la fase de acceso a la prueba de acceso a la universidad, la PAU, la selectividad, aquí en la EHU, han aprobado, lo que supone que la ha superado el 95,26%. 1%. Este es el dato que acabamos de conocer hace muy pocos minutos. Hay notas y también hay la correspondiente revisión y después el siguiente examen si es que se necesita. La 1:24, Joan Palasí, muy buenas tardes, arratsaldeon.
17: Arratsaldeon, Juanma.
0: Hoy se nos ha presentado todo un clásico, el Kale al Día 2026.
17: Y tanto que clásico, porque de hecho celebra su 27 edición. Esta será del 29 de junio al 4 de julio. Contará con más de 50 actuaciones de teatro, danza, circo, música, entre otras apuestas, y tendrá una apuesta vasca, estatal e internacional, y que inunda Bilbao en cultura en distintas plazas y parques de la ciudad. El festival nació con un objetivo de acercar a la cultura a todos los vizcaínos y bilbaínas, y desde la organización destacan que el objetivo ya está cumplido y se alegran de que el evento ya está consolidado en Bilbao, además de que es un atractivo para compañías internacionales que acuden a la ciudad. Y escuchamos a Iñaki López de Aguileta, director de Cultura del Ayuntamiento de Bilbao.
18: Desde sus comienzos, este festival nació con un objetivo muy claro, que es acercar la cultura a todos los rincones de Bilbao y hacer partícipes a bilbaínos y bilbaínas de un evento pensado para todos los públicos. La verdad es que hoy en día, viendo la gran afluencia y la diversidad de propuestas que año tras año conforman la programación, podemos decir con satisfacción que este objetivo se está cumpliendo con creces. Y es que cada edición suma más público, lo que demuestra que es un festival esperado, un festival querido, un festival plenamente consolidado en la agenda cultural de nuestra ciudad. Es ya un festival de largo recorrido, que en cada edición reúne actuaciones de gran calidad. En esta edición vamos a contar con 10 compañías vascas, otras 11 del Estado, que proceden de Aragón, Asturias, Madrid, Galicia, Navarra y Cataluña, y otras 9 compañías internacionales de países como Francia, Portugal, Irlanda y Canadá.
17: En total serán 30 compañías las que ofrecerán 54 actuaciones que circularán en torno al circo, la danza vertical, el teatro, el clown o la música. El festival ofrecerá 12 estrenos, que algunos de ellos serán absolutos, como es el caso de Selatan, a cargo de Osmuga Teatroa, que de hecho en la presentación de este cronograma y calendario nos han dado a disfrutar una pequeña dosis, y tiene muy buena pinta para quienes estén interesados en acudir en la próxima edición. El público podrá conocer además 4 estrenos en el Estado, todos ellos firmados por compañías francesas, y 6 en Euskadi. Por ejemplo, desde Asturias vendrá Factoría Norte y el Encuentro Teatro con Dormillosos, desde Aragón la Sweet Chili Circus Company con Transhumantes, y la catalana Interscopris, que ofrecerá la Conferencia de los Pájaros. La oferta transformará el festival en un encuentro diverso, abierto para todos los públicos, y cuyas actuaciones serán gratuitas, pero con excepciones.
18: Destacar también que todas las actuaciones, todos los espectáculos serán gratuitos y de libre acceso, excepto 2 espectáculos: la Conferencia de los Pájaros de la compañía Instituto Tropics y MDR, Muerte de Risa de los Galindos. Para asistir a estas funciones será necesario reservar invitación a través de la web bilbococalealdia.eu.
17: El festival ocupará distintos lugares de espacio, pero el principal es el Parque de Doña Casilda, en el cual Pedro Ormazaba, director de Bilboco Kale al Día, ha adelantado que Doña Casilda contará con una decoración especial con un motivo especial.
19: En esta edición del Bilboco Kale al Día, la número 16, lo más novedoso, como ha comentado Isla, respecto a ediciones anteriores, es el proyecto de decoración del parque a través de un proceso de mediación que irá creciendo en futuras ediciones. Lo vamos a hacer, como no, con la compañía bilbaína Osmuga Teatroa, experta en estas lides, y que nos ha explicado brevemente en qué consistirá la decoración de este año. Una instalación trabajada bajo el concepto de Selatan, en vigilancia.
17: Con todo, el festival Bilboco Kale al Día ofrecerá actuaciones culturales abiertas a todo el público, repartidas por Bilbao desde el 29 de junio hasta el 4 de julio.
0: Esas son las fechas y todo el programa completo de actividades durante todos estos días en las calles de Bilbao. Gracias, Joan.
17: A ti, Juanma.
0: Agur. Agur.
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0: El IBEX 35 se daba la vuelta a media sesión bursátil de este miércoles. Cotizaba a las 12 de este mediodía por debajo de los 18.200 puntos que había recuperado en la apertura, teniendo en cuenta además la creciente incertidumbre en Oriente Próximo después de algunos supuestos intentos de llegar a acuerdos entre las partes, Irán y Estados Unidos. Ahí está también Israel. El BBVA Research mantiene en el 2,4% su previsión de PIB en 2026, pero rebaja al 2,1% la de 2027 por la energía. Estima que los precios de la vivienda subirán un 12% en 2026 y un 5,7% en 2027 y alerta del deterioro de la confianza de las familias.
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0: 1:30, cerramos Euskadi Gaur. Se presenta ya en un instante nuestro compañero RJ con toda la información del Oye Cómo Va. Agur.
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0: Miércoles 10 de junio se ha confirmado lo que era un secreto a voces. Javi Lerga no seguirá al frente del equipo femenino tras una temporada desilusionante, como la definió ayer Jon Uriarte. El Atlético ha presentado su segunda equipación para la próxima temporada, de color negra, con medias y pantalón rojo. Enseguida vamos con los detalles de una camiseta que vale entre 95 y 130 euros. Beñalquer en Navarrena ya está de vacaciones tras caer eliminado con el Castellón en Almería en esa fase de ascenso a primera. Tendrá casi un mes de vacaciones antes de incorporarse a las órdenes de Terzic. Hoy se sigue hablando de la larga comparecencia de ayer de Jon Uriarte y Miquel González en Samamés. 2 horas que dieron para mucho, así que enseguida nos subimos a la gabarra para analizar algunos temas que nos dejó ayer el presidente encima de la mesa. En clave fichajes, Osasuna ha fichado por 2 campañas a Luis Milla, entrenador del Burgos, en segunda división. Y en básquet, ayer el Barça le ganó a Tenerife en el primer partido de semifinales. Hoy se juega el Valencia-Juventud. Activamos ya nuestro número de WhatsApp, 688-89-3635, el número de WhatsApp para enviar sus opiniones sobre el Athletic y para comentar con nosotros la actualidad del conjunto rojiblanco. Paolo Tejada en la técnica, 1:34, hasta las 3 arranca nuestro Oye Cómo Va.

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0: 1:36, gabarra de urgencia. Nuestro Oye Cómo Va, en pleno verano ya se puede decir, en el mes de junio, porque claro, ayer compareció Jon Uriarte con Miquel González, 2 horas de rueda de prensa, muchos temas encima de la mesa, hay que comentar también la actualidad, pero saludo ya a Andy Carrió, por ejemplo, compañero, ¿cómo estás? Arratsaldeón.
1: Arratsaldeón, Raúl, muy buenas.
0: José Antonio Velilla, Arratsaldeón.
2: Arratsaldeón.
0: Y también César García, Arratsaldeón, César.
3: Arratsaldeón.
0: Enseguida se sube también a la gabarra Gaiz Cahacha para comentar la actualidad en Radio Popular. Pero lo primero, la noticia es Javi Lerga, que no sigue en el Athletic. Bueno, yo creo que era un secreto a voces ya desde hace meses, teniendo en cuenta que el equipo no ha carburado. 33 partidos entre las tres competiciones. No apostó Jon Uriarte por David Aznar el curso anterior, que a muchos nos sorprendió, la verdad. Apostó por Javi Lerga. Y tampoco ha salido bien, aunque claro, hay que matizar el contexto, ¿no? Estamos hablando de que se están yendo jugadoras importantes como este año, está rejuveneciendo la plantilla, han debutado Eider Arana, Elena Gurtubay, Nerea Benito, Yane Aguirre Gómez Corta, Ane Bordagaray, Irati Alfaro, y es evidente que el año no ha sido bueno, muy lejos de los objetivos, y a buscar un nuevo entrenador para el femenino.
1: Es lo que toca. Y a mí no sorprende. Quizá me ha sorprendido que no lo hicieran, pues que no llegara la noticia la semana pasada, porque tenía pinta, escuchando las últimas declaraciones de Javi Lerga, pues bueno, que estaba, pues que se olía un poquito que podía salir. Fue la apuesta del año pasado. Era complicado igualarlo, que el objetivo yo creo que era bastante... O sea, es muy ambicioso, vamos, terminar cuartas de liga, como repetir, era complicado, teniendo en cuenta la dificultad de la Liga F y de que es una estructura de competición un poco rara, porque los tres primeros van a Europa, los dos últimos descienden, y luego a partir hay una zona media que es eterna, que creo que se les ha hecho larga. Les costó arrancar. Luego sí que han tenido picos altos de temporada, pero sí que el juego ha quedado un poquito... Les ha faltado una marchita más durante gran parte de la temporada.
0: Mira, ayer hablamos todo del masculino y no nos dio tiempo para ahondar en el femenino. Así que vamos a escuchar a Jon Uriarte hablando de las conclusiones que sacaba del femenino.
4: Que ha sido desilusionante, en la que creo que partíamos con una plantilla de más nivel del que hemos demostrado, y también con un presupuesto probablemente, aunque no hay datos, el todo oficial es un poco más alto del resultado conseguido, y por tanto tenemos que ser autocríticos, como somos en el club. Tenemos también aquí analizadas las causas de por qué ha sucedido esto, y lo que tenemos que hacer es trabajar ahora para preparar la temporada que viene, que creo que en la que creo que vamos a recuperar la senda de las dos anteriores y volver a estar en ese furgón de cabeza. Hemos tenido también, lo ha comentado Miquel, pues las noticias negativas de la marcha de Nerea Nevado y Maite Zubieta. Y bueno, son dos noticias negativas. ¿Por qué? Porque desde el club se está haciendo un esfuerzo muy, muy grande en invertir en nuestra cantera, en captar ese talento y desarrollarlo para que esas niñas puedan algún día alcanzar el primer equipo y competir por nuestro escudo, o si no es nuestro equipo, por lo menos fútbol profesional. Y tenemos que poner mucho foco en retener ese talento. Lo hemos conseguido con jugadoras muy, muy importantes durante esta temporada, como ha sido el caso de Clara, de Ane Azcona, de Naya Landaluce y de nuestra capi, de Irene Oguiza. Pero desde luego el que estas jugadoras se hayan marchado, pues para mí personalmente, para la institución, es un fracaso. En fútbol masculino es algo que estamos pues consiguiendo gestionar bien, pero en fútbol femenino desde hace un tiempo, bueno, desde las Irene Paredes, Damaris Segurrola, Lucía, Maite Oroz, y desde que por unos días tiene el club, había habido dos casos antes con las Ollane y Valdezate, pues cierto que no somos capaces de retener mucho talento, sí, pero hay algunas fugas, ¿no? Y bueno, hay que hacer un análisis de, pues bueno, si esto es sostenible o no. Para nosotros la retención del talento es fundamental para poder para poder poner en valor todo ese dinero que se invierte en la cantera, necesitamos que esas jugadoras se queden en los primeros equipos para que estos sean el primer equipo en este caso, para que este sea competitivo.
0: Se suma también a la Gabarra Gaizkacha, Gaizka Arratsaldeon.
1: Arratsaldeon, Kaixo.
0: Bueno, estaba preocupado para todos, el presidente Jon Uriarte, de la fuga de talento, ¿no? Del Athletic, Nerea Nevado, Maite Zubieta, bueno, se sabía desde el principio que se iban a marchar, nos da igual a dónde se vayan, el caso es que no siguen en el Athletic. Y ayer en su discurso llegó a decir como que había que replantearse un poco esto, ¿no? Porque si no eres capaz de retener a tu talento, hay muchos clubes en primera división femenina que apostaron fuerte, pero luego dejaron de meter dinero al equipo femenino. De hecho, el Levante este año ha descendido, que es uno de los históricos.

0: producto comercial que llaman como clásico y que bueno, pues se van a la dualidad de Madrid-Barcelona y el resto de equipos pues no pueden competir a sus niveles económicos y creo que la fuga de talento viene en parte porque el hecho de que el talento al final acaba en esos dos o en otros dos grandes que pueda haber en Europa. Creo que hay que replantearse muchísimo el modelo porque efectivamente si vas a estar haciendo jugadoras para otros equipos en una sección que por desgracia no es rentable y que bueno, pues que no existe un mecanismo igualador de plantillas como un tope salarial, un gasto en plantilla, como puede ocurrir en una NBA, por ejemplo, que intenta siempre igualar y que haya competitividad. Si vamos a quedarnos en una zona media y hacia abajo, en una sección no rentable, que vamos a estar trabajando para que el talento se lo lleven otros, yo creo que esto requiere un debate profundo, más allá de que se apueste por un entrenador o por otro, o por un modelo en cuanto a filosofía u otro. A mí lo que me ha desencantado es que aquel fútbol femenino de los inicios, donde cogimos digamos la posición que tenía Leyoa y se apostó por el fútbol femenino, un fútbol femenino que igual no remuneraba suficientemente a las chicas, pero que sí te daba opciones de pelear por cosas. Con el paso del tiempo, pues el comercio, lo que llamaba el bueno de Koldo Asúa el porno fútbol, ha llegado también al femenino y yo creo que nos están dejando a codazos fuera y creo que hay que replantearlo a nivel de club, a nivel de socios y ver hasta qué punto estamos implicados en esta historia que nos quieren vender. Igual estoy un poco a contracorriente de lo que piensa el resto de la gente, ¿no? Pero no. Yo poco a poco me he ido alejando del fútbol femenino por eso, porque para ver que esto es Madrid, Barcelona o el Arsenal o el otro, el de la moto, y la liga local ha pasado a ser un producto, pues como acabará como el balonmano, que solo existe el Barcelona y no existe nadie más.
1: Pero alguno te dirá que el masculino también es Madrid, Barcelona y un poco el resto, ¿no?
0: Bueno, pero llevamos ciento y pico años peleando en ese tema que cada vez sigue yendo en contra de nuestros intereses, pero competimos con nuestras armas, tenemos años mejores, años peores, pero yo creo que la esencia del Athletic pues la podemos mantener en ese modelo. El femenino pues se está quedando un poco en una tierra de nadie y lo hablo desde quien no domina exactamente todos los recovecos del femenino, ¿eh? Por eso igual tengo una opinión más limpia en el sentido de que, bueno, lo estoy viendo de fuera y digo, ¿por qué no me engancha? No me engancha por esto. Y por eso creo que los socios debiéramos tener un debate. ¿Hasta dónde se apuesta? ¿Cuánto quieren los socios apostar por el femenino? ¿Cuánto nos implicamos económicamente? Porque está claro que no es una sección, si lo podemos llamar sección, que de superávit. O sea, vive un poco de fundación, del masculino, de tal. Y tenemos que ver hasta qué punto.
2: Le está parando también incluso al Barça. O sea, el Barça a otros niveles, a unos niveles muchísimo más altos, pero ha perdido o va a perder este verano. Bueno, este verano pasado ya perdió. Este verano yo creo que va a seguir perdiendo activos, a pesar de que haya ganado la Champions y que siga siendo pues uno de los mejores equipos del mundo, el mejor equipo de Europa. Pero sí que ese tema de las cuentas y de mantener, pues desde el punto de vista del Athletic, al final es que no puede competir ya no con el Barça, sino con cualquier equipo, pues, te digo, de Inglaterra o de Italia. Valdezate se fue a la Roma. O sea, son equipos, pues bueno, que no controlamos tantos, pero que a nivel salarial pues te ofrecen pues dos, tres veces más el sueldo como... Eso como mínimo.
1: Y es lógico
2: que se vayan. Tampoco, porque tampoco es comparable el sueldo de los chicos que pueden ser, me lo invento, pero pasar de 1 millón de euros, claro que ya son millonarios, a sueldos más, pues de, no tampoco de trabajador normal, pero sí que se asemeja más a una, vida, pues a una vida que podemos tener cualquiera.
3: Pues para mí, estoy de acuerdo con César, totalmente de acuerdo con César. El fútbol femenino se ha hecho en este país a imagen y semejanza del fútbol masculino. Pero en vez de empezar X años poniendo cimientos, se ha querido pasar de golpe y porrazo al fútbol profesional. Y no es profesional. El fútbol profesional no es pagar sueldos elevados y que correspondientemente haya fuga de talentos, que ya le pasó al Atleti, y el que no siga sucediendo, al Atleti masculino quiero decir, que no siga sucediendo es porque se están pagando unos sueldos y unas fichas pues muy elevadas. Si no, todos sabemos que alguna estrella del fútbol masculino pues no estaría en este caso. Entonces, además, decía que se ha querido hacer un fútbol profesional del femenino cuando, bueno, sus balances individuales no serían aprobables. Es decir,

0: el hecho de que sea una sección de un club no quiere decir que tenga que dar pérdidas recurrentemente. Si las secciones, en vez de sección, fuera un club, el Athletic Club femenino, no sé qué, el Real Madrid, y se aplicaran las mismas normas económicas que para el fútbol profesional, es decir, fair play y tal, es que no quedaría ninguno. Es que no quedaría ninguno. O sea, son pérdidas continuadas. Ni los sponsors son los mismos. Ni los ingresos por televisión son los mismos. Tampoco lo son los sueldos en otra fila de la balanza. Pero, claro, es que estamos condenados a eso, a que como produzcas un talento, se vaya porque está súper profesionalizado una cosa que no lo es.
1: ¿Cómo retenemos el talento en el femenino?
2: Pues es muy complicado porque cada vez el fútbol femenino es más desigual, y cuando César estaba comentando hace unos minutos estaba pensando qué bueno que los árabes no se han metido en el fútbol femenino, porque si no también se llevan a todas las chicas a jugar al fútbol Arabia y nos quedamos aquí sin liga femenina.
1: Mira, en ese miedo no creo que haya que correr. No.
2: Me
1: da a mí la sensación.
2: Pero lo que voy es que pues hay mucha desigualdad. Y el Athletic tiene que darle pues un estudio profundo, un análisis. El presidente Uriarte ayer dijo que una consultoría estaba analizando el club, pues espero que también estén analizando el femenino, porque aunque sabemos que es deficitario y proporcionalmente las fichas no son altas.
1: Hay que ver si el masculino es deficitario, porque ahora sin Europa vamos a ver también las cuentas del masculino.
2: Desafortunadamente cuando dan las cuentas no te explican, no segregan, entonces tú no sabes exactamente cuánto es el porcentaje que se lleva el femenino, pero lo que voy es que tenemos que saber a qué estamos jugando en el aspecto de si vamos a ser un club vendedor, pues vale, pero tratemos de crear una filosofía donde fomentemos el talento y tratemos de competir al máximo nivel, sea en la primera división o en la división de abajo. Pero,
1: o sea, hacer negocio, sacar dinero, dices.
2: Bueno, saber si se quiere mantener y que sea algo sostenible a lo largo del tiempo, pues sí. Porque si no, estamos cavando un agujero sin fondo.
0: ¿Sabes cómo se solucionaba esto? Pero no a nivel de Atleti. Es que este estudio que estáis diciendo tiene que ser a nivel del fútbol femenino nacional o supranacional incluso. Si queremos empezar desde abajo, como se debería haber hecho, oye, derecho de retención. Un derecho de retención por normativa. Es muy difícil, ya lo sé, muy difícil. Pero y luego, pues, fair play financiero de esa sección. Porque no estamos diciendo que es profesional, pues aplica las normas económicas profesionales.
1: Mensajes de los oyentes, 688-89-3635. Dice por aquí, pues a mí el fútbol femenino no me engancha sencillamente porque no me gusta. Dice, pues vale. Los mismos que se reían preguntándose qué liga iba a jugar el Athletic cuando se pedía con vehemencia la independencia, ¿están favorables a una liga escocesa con esta dicotomía Barça-Madrid? Nos dice John. Como socio me chirría mucho la cantidad de dinero que se invierte en el fútbol femenino, un fútbol que a la vista de todos no tiene ni arraigo ni afición y que solo llena los campos cuando es domingo a las 12 y gratis, dice. ¿Por qué no hay tantos socios compromisarios como había antes? ¿Qué ha pasado? Bueno, pues mira, aquí hay tres en la mesa, se lo puedo preguntar. Pero una más, hablar del fútbol femenino. Dice que sin ninguna mujer en la tertulia queda feo. Bueno, pues es lo que nos ha tocado hoy y se ha puesto de actualidad con lo de Javi Lerga y por eso lo hemos tratado. Pero bueno, se puede hablar de fútbol femenino sin que haya ninguna mujer, tampoco pasa nada.
0: No sé si va a solucionar el problema, pero bueno, por lo menos para
1: si
0: debatir.
1: Está bien comentar con mujeres, pero bueno, será otro día porque hoy no se ha cuadrado así.
0: Yo lo que quiero decir es que...
1: Espera, que hay más mensajes.
0: Ah, sí.
1: No solo se van las mejores jugadoras, sino que además no dejan dinero por su traspaso. Mira, también había un mensaje que decía que al finalizar la temporada pasada las jugadoras avisaron que se iban a ir, que el club podía ingresar por traspaso, pero las han retenido el año que quedaba y se van libres. Los tontos el club, dice.
3: A ver, los traspasos en el fútbol femenino...
1: Es que merece más la pena no perder ese traspaso y que juegue un año contigo.
3: Es igual, te renta más como, ¿no?, club. Prefiero, claro. sé que te voy a perder, pero prefiero tener el nivel competitivo que las cantidades que se mueven en el fútbol femenino son mínimas y en este caso... Yo creo que...
1: Y sabiendo que si iba a ir el año siguiente, sí, iba,
3: si te digo,
1: ibas a cobrar...
3: Me lo voy a inventar, ¿eh? Si te digo que dan 50.000 euros,
2: pero si 100.000... Si se hace eso, entonces tampoco se vale quejarse de que se van gratis ayer. Ayer en la rueda de prensa se quejaron de que se iban gratis.
1: No, de que bueno, se iban, ¿no? De que se iban.
2: Que no estaban sacando dinero a cambio.
0: No, de que se iban. Fuga de talento. Fuga de talento, dijeron.
1: No, de que se iban gratis.
0: No venta de talento.
1: No hablaban de eso. Vale, pues los mensajes. Hacemos una pausa y nos metemos con otras cuestiones de la actualidad del Athletic.
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1: Seguimos en la Gabarra con Gaiz Cacha, César García, José Antonio Velilla y Endica Río. Hoy se ha presentado la segunda equipación del Athletic, camiseta negra, manga corta, ribetes rojiblancos en mangas y cuellos, el escudo en el centro del pecho, pone Castore a un lado, el mapa de Euskal Herria con los colores de la Ikurriña por la parte trasera, que nadie se piense que lo iban a quitar, y la del portero verde, el pantalón y las medias rojas. Las medias tienen rojas y un ribete negro por arriba. No sé, ¿os gusta la segunda equipación del Athletic?
9: A mí no me
1: nada. No ha empezado la temporada y llevamos dos presentadas.
9: A mí no me dice absolutamente nada. A veces me hace gracia toda la literatura que se mete a la hora de presentar.
1: Eso ya ni lo leo, es que vamos.
9: me lleva un poco la risa, ¿no? Pero que no me dice nada. O sea, yo ahí habrá un
1: es
9: par
1: que
9: de diseños.
1: El lema es Where It All Began.
9: Sí, donde todo empezó, ¿no? Pero bueno, que hay un par de diseños que pueden evocar segundas camisetas con las que estés familiarizado, por ejemplo, para mí, la del centenario, azul y blanca por la mitad, sí le doy un componente emocional, pues por de dónde venimos y tal.
2: Nostálgico,
9: pero es que, joder, al final se está queriendo cambiar a toda costa y buscando diseños que no me dicen absolutamente nada, y yo creo que para jugar fuera una camiseta de ese tipo, donde hay azul y blanco y pantalón, el pantalón creo que era azul también, pues si el rival juega de rojo, pues no. O sea, que hay que buscar simplemente el que no coincidas con los colores del rival y que sea un poco algo que te evoque al Athletic. Y estas camisetas que están sacando últimamente, la del año pasado que parecía la del Mallorca, pues lo mismo. O sea, que yo creo que tampoco sé cuántas venderán para que sea rentable este diseño. Yo creo que hay. Podías mantener el mismo diseño cambiando dos tonterías para que el que sea Sibarita se la siga comprando, pero que estés familiarizado. Oye, la segunda camiseta cada año va a ser así, igual que la primera es a rayas rojas y blancas y siempre va a ser así, pues que la segunda pues cambies algún detallito, pero que sea un diseño lógico.
1: Pero de la negra se tira mucho, ¿eh? Como
3: yo esta camiseta ya la he visto. Yo claro, esta camiseta del Athletic, sí, yo creo que se la he visto hace 10 años.
1: Yo siempre espero a verla a los jugadores o a la gente puesta. A ver, a mí no me disgusta, yo la veo y a mí no me disgusta.
2: A mí me parece más de entrenamiento.
1: No me disgusta la equipación, no me disgusta, pero bueno, es verdad que igual no te transmite nada que digas, joder, mira qué guapa es.
3: Cada 4 años, lo que dice César, lo que pasa, van cíclicamente, cada 4 años tienen 4 modelos y van una negra, otra fosforito, otra.
2: Y el escudo en el centro, a mí no me gusta, pero bueno, sin más. A mí no, desde hace años las camisas ya no me gustan.
1: Bueno, pero por lo menos tiene algo diferencial, que es lo del escudo en el centro. A mí por lo menos es un detalle que dices, bueno, por lo menos es algo diferente. No sé.
2: Para mí no me gusta eso.
1: No está en el corazón, ¿verdad?
2: No está en el corazón.
0: Bueno, pues para gustos están los colores y nunca mejor dicho, ¿no? A mí particularmente me gusta. Me gusta y creo que se va a vender bastante, mucho. Quiero ver la realidad, que no la he visto, y no la fotografía, porque las tonalidades del pantalón, pues si tira granate ya no me va a gustar tanto, o si tira rojo, bueno, habrá que verlo. Sobre lo que estabais hablando del diseño, bueno, son copia unas de otras. Si cogéis este diseño, seguro que lo vais a ver muy similar, cambiando el escudo, lógicamente. No sé qué.
1: En quien tenga Castore, básicamente.
0: A eso me refiero, que Castore hace un diseño y lo utiliza.
1: Acordaros de Nike con Almería y Atlético.
0: Sí, eso lo hacen todos.
9: Y Capa en su día tenía la Juventus, el Betis y nosotros. Época.
0: Lo que no van a hacer es un diseño exclusivo para un club. Hacen uno, un patrón y le hacen los matices.
9: De todos modos, Belilla, no te precipites porque vas a poder elegir entre la tercera y la cuarta todavía. Sí,
2: seguro para Navidades.
0: No me precipito porque soy pensionista y para tantas
9: sí,
0: no me.
9: Ya. Pero que...
0: dicho todo eso, a mí tenemos un color que es muy nuestro, que es el azul Bilbao, y que no se está explotando suficientemente a lo largo de las diversas equipaciones. Ha habido alguno que se le ha asimilado bastante, como decía César, pero el azul Bilbao es un color que me gusta. Es muy nuestro.
2: Fue azul la del 125 aniversario.
0: Hablo del azul Bilbao, no hablo del azul.
1: Beñat Gerenabarrena, es que no da más de sido de la camiseta, paso de tema.
2: De acuerdo.
1: Beñat Gerenabarrena ya está de vacaciones, ayer caía con el Castellón contra el Almería, parecía que se iban a la prórroga, pero al final 3-2. Y el Almería luchará contra Málaga Unión Deportiva Las Palmas, que juegan esta noche con un gol de ventaja para los andaluces, por ver quién es rival del Athletic la próxima temporada, que es lo que más desean, saber quién es que se van a enfrentar al Athletic en primera división. Guere, que ha sido pues una gran cesión, ¿no?, en el Castellón, jugando un montón de minutos, ayer lo destacaba Miquel González, jugando en el centro del campo, también de lateral derecho. Ha estado jugando, digo, porque ya en todo este lío, ya vete a saber con
3: Terzic. Está bien, porque apenas han pasado jugadores.
1: No, por eso, como no hay
3: esta temporada.
1: Como se ha ido Lecue, pues...
0: Pues que ensaye la pierna cambiada por la izquierda.
3: Sale Lecue y vienen Guere y Hugo Rincón, perfecto.
1: Sí.
9: Está siguiendo un modelo Prados, ¿no? Al que también le pusieron de lateral derecho antes de que se afianzase.
3: Yo intuyo que a Guere, por lo que tampoco le he visto esta temporada más allá de partidos concretos, por lo que le he visto a Guere, sí, en el Bilbao Athletic, esa traslación a ser lateral, es que es un tío muy inteligente. Como en su día a Iraola le pasaron de lateral a ser medio centro, proceso inverso, pero porque era un tío muy inteligente jugando en el campo, que se puede adaptar bien a las posiciones. Y ayer viéndole ratos, o en estos últimos, ayer, más que ayer, en los últimos partidos que ha jugado algún rato de lateral, que le ves y tiene una lectura sobre el terreno, y dices, pues por esto lo han puesto de lateral, porque tendrán algún problema, y este chico se adapta perfectamente. Y yo creo que la cesión ha sido muy productiva. No sé si va a quedar el año que viene, pero por lo menos ahí está para la tarjeta de presentación, para el día 1 de pretemporada. Decir, aquí estoy yo, eso o ahí
0: sea,
3: lo tiene.
0: O sea, que de no tener titulares, no tener laterales derechos, vamos a tener 4.
1: No, si tenemos tenido siempre.
3: Bueno. Añade a Vivian también.
2: ¿Quién le va a quitar el puesto a Vivian?
9: Yo de todos modos creo que la apuesta tiene que ser clara, porque el chaval venga para jugar en las posiciones más centradas en el campo, y que dado que hay ahora
1: si no saldrá cedido.
9: Claro, no, pero bueno, yo Yo creo que igual tiene acomodo por el hecho de que la apuesta es más por salidas, o sea, hay jugadores que vuelven, pero yo todo lo que no sea ver una posible cesión o rescisión de Vesga y Vencedor, no me lo planteo, con lo cual al final necesitas gente. Ya sé que hay menos competiciones este año, que no les vas a traer para que no jueguen, pero yo creo que cuando llevas una
1: cesión, si tienes cuenta,
9: has estado en un equipo puntero y lo has hecho bien en segunda división, creo que ya has hecho méritos para tener tu oportunidad mínimo en pretemporada, pero bueno, cuatro o cinco medios centros vas a necesitar, y más porque Prados no ha reaparecido todavía, no sabemos cómo vuelve.
0: En el centro tenemos hasta ocho centrocampistas, hasta ocho, con los cedidos.
1: Sí, pero él quita ya a Vesga y a Vencedor de la ecuación. Te quedan seis.
2: Y Galarreta te juega medios partidos.
9: Sí, también. Y no sabemos cómo quiere jugar Terzic. Porque con Valverde estaba claro que era 4-2-3-1. Igual es un técnico que le gusta en algún momento jugar con 3 en esa zona, o sigue jugando con 2 en un 4-4-2. O sea, los perfiles pueden ser distintos. De todos modos, para eso están las pretemporadas. A mí, en posiciones, sí me ha sobrado gente, porque laterales derechos llegamos a tener 4 en pretemporada el año pasado, y eso sí que me parece que es un disparate. Pero en medios centros, antes de hacer la criba, pues que un técnico nuevo conozca a 4 o 5 jugadores para ese puesto, me parece adecuado.
0: Galarreta juega medios tipos cuando estamos en 3 competiciones, jugando una solo, pues no lo sé.
3: Igual no creas, por
0: lo menos juega más.
3: El plan era 60 minutos y yo.
0: Porque había.
3: Yo sí voy a defender la teoría de que ese plan ha funcionado.
0: Porque había partidos entre semana.
3: No.
1: Pero bueno, que sea de semana a semana, si ya te juegas 60 minutos, un buen Galarreta, yo le pongo titular.
2: ¿No creen que esta pretemporada va a ser como los Juegos del Calamar?
1: Sí, hay muchos llamados y pocos los elegidos, ¿no?
2: Eso es.
1: Que hay muchos, sobre todo en ese centro del campo. Yo por eso entiendo que Pello Canales iba a tener acomodo después de la temporada que ha hecho en el Racing. Si Prados contamos con que haga una pretemporada normal y esté a su nivel, también. Tenemos a Jaure, tenemos a Rego, que ha dado el salto y que ya entiendo que no le van a ceder, que ya se lo quedarán, y sobre todo si de verdad, como decía César, podemos intuir un corte con Vesga, que habrá que confirmarlo, pero podría intuirse. Y por eso digo yo que lo de Guere, pues no sé, que ha hecho méritos para venir e intentarlo, sí, pero que para ser el quinto o el sexto mediocentro, pues igual es mejor darle otra cesión. Hombre, a poder ser en un primera ya, ¿no?
9: Yo sería más de ceder a Rego. A Rego es al que
1: es otra opción.
9: Tenerle con minutos, y creo que con los cambios que pueda haber.
1: Pero es otro perfil. Rego es otro perfil.
3: Ahí ya van a entrar los gustos de,
1: claro,
3: de Terzic. Por eso empezar a ver la pretemporada, los amistosos
2: pues,
3: y ver.
2: Pues Terzic es mucho de pressing y presión alta, así que yo creo que va a valorar más la gente que tenga físico y fondo de armario.
0: Yo, de todas formas, a jugadores polivalentes como Canales, que ya está aquí, y a Grenebarrena, no me desprendería de ellos, porque habéis dicho, si puedo jugar de lateral derecho y lo tienes ahí en la recámara, pues eso. Ahora, que tienes el lateral derecho muy definido, o que sea cualquiera de los que conocemos, pues igual hay que cederlo otra vez, pero bueno.
1: Bueno, pues tendrá que decidir Edin Terzic, que todavía no sabemos cuándo va a ser presentado. Toma el mando en julio, en principio el día 6, para empezar esa pretemporada. Y eso sí está deseando, porque, como dijo ayer Jon Uriarte, vivió un flechazo con el Athletic, ¿eh? Hicieron match ahí el entrenador alemán y el.
2: Una expresión un poco curiosa, ¿no?
1: Sí. Lo que pasa es que de su explicación quedan dudas, ¿no? De cuándo se tomó la decisión sobre su fichaje. Mira, vamos a recordarlo. A Jon Uriarte hablando de Terzic.
10: Desde el área de trabajo de Mikel hay un foco importante en el análisis de entrenadores. Es algo que llevamos haciendo desde que nosotros estamos en el club. Y como parte de este análisis, entre una lista de entrenadores interesantes, pues había uno que destacaba que era Edin Terzic. Entonces Mikel fue a un congreso la temporada pasada, un congreso en el que participaba Edin, pues para ver cómo se desenvolvía en ese congreso y luego para tener la oportunidad de conocerse personalmente. Entonces ahí conectaron, hablaron, la sensación mutua fue muy, muy positiva, y desde ese momento de la temporada pasada pues la relación se fue afianzando. Pues por ejemplo aprovechamos el viaje a Dortmund, jugamos contra el Borussia, para estar con él, miembros del equipo, bueno, miembros del club, de Mikel y compañeros suyos de su equipo, estuvieron reunidos con Edin, estuvieron en su casa incluso, pasando buenos momentos. Más adelante, pues fuimos incluso el director general, John Berasategui y yo, quienes estuvimos con él durante un día y medio en Madrid. Y bueno, la relación la impresión que nos causó a todos fue muy buena, la relación se fue fortaleciendo y fue finalmente cuando decidimos que era la persona apropiada para entrar a Athletic. Y desde su lado, bueno, es una pregunta más dirigida a él, pero creo que desde el primer momento demostró como un flechazo, fue increíble, un interés impresionante en entrenar a Athletic. Entendió que somos un club diferente, que somos un club único en el mundo, y él quería ser parte de esto. Y el compromiso que ha mostrado durante toda la temporada, rechazando ofertas interesantes que ha tenido de equipos de Champions League, así lo demuestra.
11: No sé si te he entendido, John, hablabas antes de cómo fueron las conversaciones con Edin Terzic y que Mikel le conoció en un congreso el año pasado, o la temporada pasada, entiendo. Y luego que incluso estuvisteis con él en Dortmund, que fue en octubre. Entonces, ¿vosotros ya sabíais que Valverde ya no seguía entonces? ¿O ya lo sabíais desde antes? ¿Desde cuándo manejáis esa información?
10: No, lo he explicado antes también, que nosotros hacemos un trabajo de análisis de entrenadores desde la primera temporada en la que, bueno, no sé si viene antes, pero por lo menos desde la primera temporada en la que estamos Mikel y yo en el club. Es un trabajo que es un trabajo constante, al igual que sucede con el análisis de jugadores posibles de para el Athletic, ¿no? Para captación y scouting de jugadores también se hace lo mismo con los entrenadores. Entonces, en este caso, surgió el caso de Edin, que es el que os he comentado anteriormente, y se trabaja con él o se avanza con él porque es un entrenador que nos parece muy interesante para el Athletic en el futuro, pero todavía no sabía nada cuál iba a ser el futuro de Athletic. No sabíamos cómo iba a ser la temporada, no sabíamos la posición que iba a tener Ernesto a final de temporada, no sabíamos tampoco cuál iba a ser nuestra postura a final de temporada, y es algo que surgió ya en los siguientes meses, y fue cuando se decidió por parte del club, pues que Ernesto no siguiera, y por parte de Ernesto, que no quería seguir, se decide apostar por Edin. Lo que quería decir con eso es que el trabajo ya venía bien hecho desde hacía tiempo, como sucedió con otras personas las temporadas anteriores.
1: ¿Os convence esta explicación tanto peregrina y esa línea temporal de la que hablaba?
0: Bastante. A mí bastante.
9: A mí lo que me da la impresión, ¿primero? Bueno, yo en su momento ya especulé cuando todos los oyentes mandaban mensajes, ¿cómo no se ha hablado con Iraola? ¿Cómo no se ha hablado con Íñigo Pérez y tal? Yo especulaba con la posibilidad de que, claro, ya tuviesen un acuerdo que imposibilitase que ofrecieses el puesto o hicieses un scouting a otros entrenadores porque ya tenías tu apuesta definitiva. Posiblemente dos apreciaciones quiero hacer a esto. Posiblemente, teniendo la decisión tomada, lo que faltó en cierto modo fue la gallardía de, en un momento complicado de temporada, decir, oye, Terzic, ¿por qué no aceleramos esto y lo adelantamos? Porque el equipo no carburaba, el equipo se veía que estaba sin ningún tipo de chispa, estaba conformista, no estaba con ambición, el mensaje del entrenador no llegaba, y yo creo que por el estatus de Valverde y por lo impopular que para algunos podría haber sido tomar la determinación de vamos a dar el giro de timón, no se toma la determinación, pero creo que ya tenían claro que su apuesta a futuro era Terzic, por lo cual tampoco hablan de Iraola ni del otro. Y otra cosa que quería aparejar es el hecho de que creo que en cualquier ámbito de la vida, cuando se te produce un enamoramiento de este tipo, también se produce un desenamoramiento. Creo que se me entiende por dónde van los tiros. Es decir, tú ya no tienes claro que el futuro es con Valverde, y en el momento en que no tienes claro que el futuro es con Valverde, tienes claro que lo es el presente. Igual el momento de tomar la decisión es cuando se te produce ese nuevo enamoramiento, o ver que te has desenamorado y que los resultados no te están dando otro tipo de razones.
1: Pero nos habían vendido que la decisión se había tomado a faltaba de un mes o mes y pico, y estaba ya tomado, ¿no?
0: Yo no estoy de acuerdo con César, ¿eh? No, vamos, en absoluto. Primero, decía antes que me ha convencido bastante, porque primero es normal que todos los equipos tengan algo en la recámara. En este caso,
3: pero ir a su casa con él,
0: incluso en este caso,
3: y buscar una reunión,
9: estaba muy enamorado,
3: concreto,
9: estaba muy enamorado ya.
0: Si no me habéis dejado terminar, ninguno de los dos, ¿sabéis lo que voy a decir?
3: Bueno,
0: incluso en este caso, con una negociación relativamente avanzada, porque si tan bueno es, oye, imagínate que desde octubre aquí viene otro equipo y se lo lleva.
1: Ya rechazado, dijo Uriarte a varios.
0: Exactamente. Y tercero, todos sabíamos que Valverde no iba a seguir una temporada más. No sé si por decisión propia o de la directiva, por cualquiera de las razones.
1: De las dos, seguramente.
0: O de las dos. Pero bueno, no, incluso fuera propia. Sabéis que hace contrato uno año a año y ya se le notaba cansado y la temporada pasada pues acabó bastante cansado, ¿no? Yo por eso me ha convencido bastante, y es normal. Y lo que decías tú, César, de cogerlo a principio de temporada, bueno...
9: No, te hablo de en torno a diciembre.
1: Pero mira, cuando Valverde supuestamente le dijo al presidente que no iba a seguir, él ya tenía nada.
3: Pero es imposible que lo coja a mitad de temporada, desde el punto de vista, ya no de Terzic, de Uriarte, porque él no sabe si va a estar hoy. Había unas elecciones de por medio, solo le puedes ofrecer 6 meses.
0: Pero vas a coger a un jugador, a un entrenador que todavía, bueno, la plantilla seguramente la conocería, pero quizá en noviembre, diciembre... todavía no la conocía tanto, porque no estaba en su objetivo pleno. Entonces, más vale seguir con lo que tienes que coger un entrenador nuevo que no deja...
1: Sí, al final pero es una incógnita. Porque ganó esa serie de partidos Valverde, porque estuvo el aire. Hubo un momento en el que Valverde estuvo en el aire. Lo dijo el presidente Uriarte en febrero, cuando dijo, bien dice Valverde, aquí mandan los resultados. Y llegaron.
9: Cierto, en diciembre... Perdón, la verdad, acabo. Si en diciembre estás en posiciones de descenso y muy mal, se toman determinaciones. Es decir, el argumento es que más o menos se iba renqueando, no te metías en una posición complicada, pero estaba claro que el equipo estaba en caída de juego, por lo menos.
3: Es que era quemarte una carta desde el punto de vista de claro, Uriarte, porque sabes te puedes intuir que no vas a tener oposición en las elecciones, porque es algo que hemos ido viendo a lo largo del año, pero no implica que tú en ese diciembre-enero solo le puedas ofrecer 6 meses.
9: Pero
3: igual Terzic ya te dice que no, porque dice 6 meses, igual sale mal, me quemo una carta, no funciona.
1: Y te la juegas, echar a un entrenador como Valverde a poner a Terzic en una situación de riesgo, ya te la estás jugando también.
3: Eso, desde el punto de vista de Uriarte...
9: Pero lo que no puede ser es que el argumento de que va a haber elecciones y que yo solo le puedo ofrecer 6 meses lleven a que no tomes determinaciones. Tú eres el gestor de un club muy, muy importante, y si crees que la nave va a la deriva, tienes que pensar qué es lo que tengo que hacer de inmediato. Ya pensaré luego en mí, pero tengo que dar a un entrenador 6 meses más un año.
3: Determinación también es mantener a Valverde, porque cuando se ponen las dos cosas sobre la mesa, las dos circunstancias, es jugar a fútbol ficción, porque todos pensamos que el Athletic no podía ir a peor, porque ha jugado rematadamente mal, dices... Saco al entrenador de la ecuación. Sí podía ir a peor, ¿eh? Sí podía ir a peor a partir de un movimiento del entrenador, que ese vínculo que sí que existía, aunque el juego no se reflejaba, pero el vestuario estaba con él. Igual introduces a otro elemento en la ecuación, quitas también a partir de ahí y va peor. No digo que fuera a suceder, pero solo que también hay que plantear esa posibilidad.
0: Aparte de que, como tú ya has dicho, no hacer nada...
3: Es hacer algo.
2: Bueno, yo la versión del presidente yo no me la creo del todo, pero bueno, vale, es lo que ha querido explicar. A mí lo que me da la impresión es que sabían desde pronto que Valverde no iba a seguir, y ellos se pusieron a planificar inmediatamente quién iba a ser el entrenador para la siguiente temporada.
1: O aunque no lo supieran, como nosotros, lo intuían, y luego, aparte, ellos pueden decidir que ya
3: Valverde dijo que hace meses, pero no dijo de meses de eso.
2: Pero recordemos que cuando regresando de Dortmund, el presidente anuncia que se presenta para la reelección. Sí, o sea, él... Yo creo que hizo eso como señala para darle confianza a Terzic de que iba en serio su propuesta.
1: Ahí se intuye, ¿no? Que cierra con Terzic y dice, bueno, ya me
3: presento. Es divertido, si coges un papel y boli y las dos líneas temporales, claro. Una de la película que contó ayer Terzic, de Uriarte sobre Terzic, que yo me la creo 100% y tiene que ser, es así, pero si juntas esa línea temporal con la línea temporal de la temporada, hay cosas caras.
2: Pero a ver, si Miquel González conoce a Terzic en un congreso el año anterior, a lo mejor ya estaban pensando en él en caso de que Valverde no hace esta última temporada, a saber. Pero lo que yo quiero hacer énfasis es un poco en lo que ha dicho César antes, es que me da la impresión que la dirección deportiva estaba pensando en muchas partes de esta última temporada, más en la siguiente temporada que en la actual, confiando en que Valverde iba a resucitar al equipo como la temporada que estuvimos en la Champions hace 11 años o así, y no ha sido así. Creo que nos hemos dejado ir y hemos dado una... Ha habido una involución en el juego del Athletic increíble, que es decepcionante, como dijeron ayer.
1: Sí, decepcionante en el masculino, desilusionante en el femenino. Hacemos una pausa y seguimos en La Gabarra.
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1: Seguimos en La Gabarra también con la opinión de los oyentes. 688-89-3635. Dicen por aquí, no hagáis trampas, no hacer nada es inacción. Hay momentos que hay que tomar decisiones, aunque sean duras. En octubre o diciembre, Uriarte tampoco sabía si él iba a ser el próximo presidente del Athletic, ¿no?
0: Claro.
1: Pues es verdad. Me ha emocionado que ha sido un flechazo lo de Tarsic del Athletic. Si la empresa de John Uriarte... Si en la empresa de John Uriarte se invierte 30 millones y no se obtienen rendimientos, solo hace autocrítica, no lo creo. Habría ceses y exigencia de responsabilidades. En el Atleti parece que no, y Mikel González seguirá al frente del tema deportivo, pese a sus fichajes frustrados, tanto de jugadores como del entrenador del equipo femenino.
0: Esto no es una empresa, ¿eh? Es que no es una empresa, el Atleti no es una empresa, gracias a Dios.
1: Ayer habló Uriarte también de... Claro. La frustración con los fichajes,
0: claro,
1: que supongo que irían por los que han costado pasta, ¿no? Los Areso y Aló.
2: Es que no se puede decir, dar el doble discurso de que cuando era la plataforma ISAN y decían que iban a profesionalizar el club y que iban a gestionar el club con la máxima exigencia y etcétera, y ahora ha habido varios chascos o errores y parece que no hay consecuencias. Entonces,
3: pero bueno, igual la frustración también era un palo a... A Mikel, no lo sé, porque lo estamos intuyendo como una frustración con los jugadores, que evidentemente dijo literalmente que cuando se hace una inversión esperas tener un resultado, y cuando son inversiones importantes como estas, pues todavía más, y le gusta menos que no tengan. Estamos dirigiendo el palo, pensando que el palo es al propio jugador, que uh-huh. Es así, pero puede ser también que sea uno interno para Mikel o para los que decidieron...
9: A mí me llama la atención que parece ser que tomar determinaciones solamente se va en la dirección de Mikel González, porque se está cambiándose como un calcetín un montón de puestos en el primer equipo, en Lezama, está uh-huh. Viendo muchísimos cambios. Parece ser que como no cambia, digamos, esa cabeza de confianza del presidente, no cambia nada. Y vamos, va a haber cambio en el entrenador del segundo equipo. Se ha ido el preparador físico, se ha ido el primer entrenador del femenino. O sea, podía enumerar un montón de cambios. Hablan de que va a haber cambios en los servicios médicos, creo que también, que se va a contratar personal para tema de balón parado. O sea, sí se están tomando determinaciones. Lo que pasa es que, bueno, cuando se pone alguien en la diana, pues parece que la única determinación sería cambiar ese. Si se cambia ese y sigue todo lo demás, parecería que se están cambiando más cosas. Y yo discrepo. Y me preocupa mucho también, pues, hacia dónde se tomen determinadas medidas, porque a veces lo que funciona también lo cambias y ahí es donde te la cargas. Y supongo, no sé si luego se va a tocar, voy hablando en la línea del segundo y tercer equipo, que a ver qué determinaciones toman, porque esto no debiera ser como una monarquía hereditaria. Venga, que pase el siguiente, que se sube en escalera. Yo personalmente soy de los que apuestan, porque si hay un entrenador que lo está haciendo en el Baskonia, ¿por qué no va a seguir en el Baskonia? Por ejemplo, ¿y por qué no tenemos en el segundo equipo un entrenador que en un momento dado pueda coger el primero si hay una crisis? Y no hablo de un entrenador... Acaba de llegar Terzic, no me estoy refiriendo a eso. En 4 años de mandato, igual hay que tener un tío con más cuajo, que se le haya pasado ya la ambición dentro del mundo de ser entrenador, de querer subir, decir, no, yo aquí estoy bien, si hace falta algo, ayudo, y si no, trabajo en la última etapa de formación de los jugadores, que es el filial. O sea, aquí se está creando un caldo de cultivo de que el del Baskonia tiene que subir. Y yo soy de la opinión de, ¿lo está haciendo bien el Baskonia? Todo el mundo dice que sí, pues que siga en el Baskonia. No tienes que llegar a alcanzar tu límite de incompetencia para que te vuelvan al escalón anterior, ¿no?
0: La opinión de Llopis también contará, ¿no? Es decir, de, oye, pues no, tú claro. te quedas en el Baskonia de por vida.
9: No.
0: Pues mira, pues me voy.
9: No, pero a ver, yo me refiero, yo estoy viendo como club, es decir...
0: Sí. Y yo como persona.
9: ¿Cómo coloco? Bien, pero claro, tú tienes que decir, estás en un club de cantera, en una posición de cantera, se te puede remunerar bien, pero igual eres bueno en ese puesto y me conviene que sigas ahí y te subo a otro y estoy perdiendo los dos lados.
0: ¿Y si no le conviene a él?
9: Ah, bueno, pues...
0: Porque dices, claro, si me voy a quedar aquí anclado...
9: Pero tu aspiración en el fútbol, ¿cuál es? Yo recuerdo que se hablaba de que Óscar Alcorta era un chaval que lo único que quería era entrenar a chavales. Y dices, bueno, pues si es bueno en eso, no le vas a poner a llevar al primer equipo, porque igual ahí fracasa y lo estás perdiendo en los dos sitios. He metido un debate que igual no quieres ahora.
1: Voy a acabar con los mensajes. Venga, por aquí. Me quedo con la reflexión de Robert Basic, por eso dejó la pregunta de nuestro compañero del correo, cuando le repregunta diciendo, oye, pero las fechas entonces, y desde octubre ya contactaron con otro entrenador, algo no me cuadra. Bueno, ya lo hemos hablado. Cómo me encantan las tertulias y los debates de los invitados en Radio Popular, las echaba de menos, nos dice Íñigo de Romo. ¿Cómo es posible que la temporada pasada hablaran con Terzi y en febrero de este año le ofrecieron una renovación a Valverde? Dice Pinocho. El problema es que sigue siendo un choco.
0: No me cuadra eso, perdona. La renovación,
1: que no te metas con los oyentes.
2: Hubo un artículo de prensa en enero de que le estaban ofreciendo la renovación a Valverde.
3: No, pero no fue como que querían. No,
2: como que querían, bueno, vamos.
3: Como
2: pero
3: que
2: yo,
3: se lo
2: creo
3: planteaban.
2: Que, yo creo que era un poco humo también para tratar de quedar bien.
1: Me parece mal que se apunten a jugadores concretos para decir que han bajado el precio de mercado, ha bajado toda la plantilla, sí, un 40%, pero bueno, si el que más ha bajado es Sanzet, pues se dice, cosa que no sorprende a nadie, porque todos sabíamos que había sido el más decepcionante del curso.
0: Aparte que, como dijo, si no vas a vender, el precio de mercado te da igual.
2: Ya, a mí esa información del transfer market me parece anecdótica, pero sí me parece un poco curioso que han querido señalar a los jugadores que han bajado disque de valor, pero...
1: Pues a mí me parece bien. Oye, tú y tú habéis hecho una temporada de pena, poner las pilas.
2: Sí, pero eso, ¿no?, también lo podrían hacer internamente, ¿no?
1: Pero si los internamente ya lo habrán hecho y no han reaccionado, pues a ver si así...
0: Pero no, si es que además está en todos los mentideros y en todas las comidillas y en todos los bares.
3: No, y que cuando has hecho a la inversa los otros años que has utilizado ese dato de Transfer Market, que yo, es una página que uso, que veo, que veía, vamos, pero que es precisamente el valor de mercado, pues es algo un poco...
1: Y fluctúa mucho, ¿no?
3: Pero cuando tú mismo has utilizado para ponderarte a otros años y que estaba hacia arriba. Ahora, si no lo dices cuando has ido hacia abajo, tienes un problema y sabes que se te van a echar encima.
0: Te dirían que estás manipulando.
2: Pero en la web tiene el mismo valor Guruseta que Marwan. O sea...
3: Pero es que los parámetros que rigen son...
1: Tiene el mismo valor Guruseta que Sanadi.
3: Lesiones...
1: Habiendo marcado 17 bacalaos y otro uno.
3: Pero ¿cuánto dinero ha costado Marwan y cuánto dinero ha costado Guruseta?
0: Y por la edad.
3: Es que esos parámetros influyen.
0: Claro.
1: Venga, bueno, voy a acabar con los mensajes. Es que hay 200 mensajes aquí.
0: Pues lee, tranquilo, 200. Venga.
1: No, pero es que no puedo leer todos. Venga, ya tenía este preparado, lo voy a leer. Y para que jugadores de primera división levanten el balón en los corners y faltas, ¿hace falta que se lo enseñe un nuevo técnico con otro sueldo?
0: Ahí estás tú, sí señor. Sí señor.
1: Digo, porque ayer en las soluciones que daban, aportaba Miquel González que se ha contratado, no sé si se había contratado, ya se ha contratado un especialista en balón parado, pues como tienen muchos equipos, ahí está el Arsenal sobre todo, ¿no?
3: Iba a entender como que venía con Terzic, ¿no? Que,
2: sí, yo creo que sí. Viene con Terzic, pero ¿por qué no pudieron conseguir un especialista hace 6 meses, hace 9 meses? Eso tampoco lo entiendo.
1: Igual Valverde no quería alguien ajeno en su cuerpo técnico, o no lo veía necesario, pero bueno, viendo la temporada balón parado del Atleti, yo creo que es muy necesario, ya en todo, ¿no? Trabajar ese balón parado, que sí, que la pizarra, movimientos, lo vemos en muchos equipos, pero luego está claro que el que saca el córner tiene que levantarlo.
3: Va a ser divertido, esto es como cuando vas a una academia de idiomas que te hacen el examen primero de nivel, pues va a flipar, va a flipar.
0: Tiene toda la razón el oyente. Yo me voy a postular para analista de cómo sonarle los mocos a los jugadores. Me propugno como especialista.
3: El que ha funcionado muy bien, en Arsenal ya ha habido algunos casos más que se están poniendo ahora de moda, la verdad es que va más allá de cómo sacar bien el córner, porque eso es lo que menos se puede trabajar, porque al final depende de la calidad del jugador en concreto. Lo que trabajan son el resto de movimientos, pues como en balonmano, en baloncesto, y las estrategias, la verdad es que lo vemos, el caso más simbólico yo creo que es el del Arsenal, y se ha hinchado a marcar goles, o se está hinchando a marcar goles.
1: Sí, pero ahora, en balón parado. Ahora el VAR va a entrar en pantallas también, ¿no? De los jugadores a balón parado, esto va a ser un despiporre, que ya veréis.
0: Partidos de 4 horas.
1: Sí, sí.
0: Partidos de 4 horas.
3: Los córneres, sí, ¿no? Los córneres también.
0: Porque la nueva norma está 5 segundos para sacar de fuera de banda. No, desde que tienes el balón en la mano. Ya verás lo que van a tardar los jugadores en coger el balón.
3: A ver, que este año estaba lo de los 8 segundos, sí, para los porteros. Incasualidad que son 380 partidos de liga. Ha habido ni un portero que haya tardado 8 segundos en sacar.
0: 6 segundos.
3: 8. Te lo marcan a partir de 5. Sí, pero en 380 partidos de liga, creo, que no ha habido. Igual ha habido uno. No lo sé. Yo creo que no. Yo no he visto ninguno. No ha habido ninguno. Casualidad. Pues es que no pasan de ello. No.
2: Solo para regresar a lo que estábamos platicando, a mí me gustaría, cuando los tengan fichados, que expliquen un poco cómo se van a incorporar estos nuevos servicios médicos, especialistas, y cómo van a reforzar lo que ya se está haciendo en Lezama. Estaría muy bien, porque esta última temporada hemos sufrido demasiadas lesiones.
9: A la hora de explicar, no hubiese sido, a mí me parece muy interesante que hubiese estado ayer también Valverde. Y que hubiese estado el entrenador del primer equipo femenino. Pero claro, Valverde
3: muchas veces Valverde ha sido un pararrayo.
9: Hace la tocata y fuga.
1: Los miércoles solemos acabar con un chiste, pero creo que te has adelantado.
9: Pero a ver, entiendo que debiera ser en un club que... Es que no sé, pero no sí, me viene el término. A mí me parece que, como cuando hay una junta de accionistas, hay una serie de personas que tienen que estar delante, rindiendo cuenta de todo, me parece que el técnico del primer equipo...
3: Pero ayer,
9: debiera haberse tomado la molestia con toda de explicar cosas.
3: Con toda la lista de datos, o sea, yo creo que hicieron autocrítica en el sentido de, vale, lo hemos hecho, los términos decepcionantes, hemos hecho mal, no, pero hablando de fútbol propiamente, más allá de los datos de pues, goles a favor, goles en contra, algunos parámetros que son accesibles en determinadas webs específicas, son prácticamente accesibles a todo el mundo, pero el meollo de la cuestión... Cuestiones futbolísticas de ayer no se hablaron mucho de las causas, los que hayan detectado. Pues
1: se hablaron de lo físico, de que el registro físico había empezado a caer ya el año pasado. Lo dijeron así. Pero claro, luego dijo Miquel González que le daba pena que se centrara todo en Luis Prieto, pero es que Luis Prieto no sigue y al final ha sido un poco la cara visible del apartado físico, aunque yo estoy un poco con Miquel González. A ver si ahora la culpa de la mala temporada de Atleti ha sido cosa de Luis Prieto.
3: No, pues el físico no ha acompañado, pero es que no ha jugado un pimiento a fútbol.
2: Yo creo que ha sido una desconexión entre plantilla, Valverde, etcétera. O sea,
9: yo creo que también te acomodas.
0: Espera, ¿opinión o información eso?
2: No, yo creo que es lo que transmitía el equipo en el campo. O sea, que la idea de juego, el modelo de juego estaba... No había ni pies ni cabeza. O sea,
9: pero no es eso solo. Para mí,
2: en un partido veíamos 10 o 15 minutos de buen fútbol, si acaso, y ya está. No podían más.
9: Para mí, el hecho de que un jugador en su peor temporada en 10 sepa que en el momento en que está va a jugar y va a jugar titular y va a contar con todo el respaldo del entrenador, y que otro vea que haga lo que haga no va a tener su oportunidad, pues yo creo que va creando un caldo de cultivo en el vestuario que al final pues se va empobreciendo todo. El que está sentado se acomoda, y el que no tiene aspiraciones pues tampoco ambiciona, porque si va a jugar este y este, pase lo que pase, y te estás 3 meses lesionado y al momento vuelves, y el otro que ha intentado pues durante ese tiempo ganarse un puesto y hacer algunas cosas, dice, bueno, pues si yo aquí no cuento ni para llevar el carrito del pescado, ¿no? Creo que esas son cosas que van un poco en línea con lo que decía antes Endica, del buen ambiente que había en el vestuario, o que hay buen ambiente entre el entrenador y los jugadores. Y después, igual hay veces que es que en un colectivo de estos no debe haber tanta confraternización, y el jugador se debe ver exigido y el entrenador en condiciones de exigir sin tener una especie de favores pendientes, decir, oye, no, es que esta es mi guardia pretoriana y tienen que jugar. El equipo para mí se ha empobrecido en mucho en eso.
0: De todas formas, estoy de acuerdo contigo, Raúl, lo que decías, es que personalizar en Luis Prieto igual es demasiado cruel. Yo creo que es una cadena de eslabones en los que entran pues eso, los preparadores físicos, los recuperadores, fisios, incluso médicos, que también va a haber sus consecuencias y demás, ¿no? Sin querer personalizar en Luis Prieto, sino en esta cadena, lo cierto es que ya se analizó y se expuso ayer, ¿no? El índice de rendimiento por esta última temporada por fases ha sido bien, regular y mal. Curiosamente ha sido mal cuando ya no estábamos en competiciones europeas y demás. Pero decía,
1: sí, se han sacado menos puntos en una competición que cuando estábamos con dos.
3: Es generoso eso. Empezando de bien, habría que partir de regular.
1: Por las 3 victorias de agosto será.
3: Hay que partir de regular, mal y pésimo.
9: Eso viendo el entrenador, Velilla. No te he oído hablar del entrenador.
0: No, es que estábamos hablando de la cuestión física, perdóname.
9: Bueno, pero es el jefe del grupo.
0: Luego te digo una cosa sobre el entrenador. O si quieres te la anticipo. Hombre, ha habido últimamente ruedas de prensa a mansalva como para que esté ahí presente.
9: De la responsabilidad. No, había pasado página. Estás hablando de responsabilidades repartidas y no te voy a hablar de Valverde.
0: Valverde es que ya lo ha pagado. ¿Qué quieres? ¿Flagelarlo más? Pues ya no va a estar.
9: No, pero si estás haciendo análisis a una temporada, tampoco está el preparador físico.
0: Bueno.
3: Puntos en los que señalaron, entre comillas, cuando habla de las incorporaciones del mercado de invierno, sí, yo creo que pasa de por medio, pero dice que no le encajaba.
2: Pero ahora quería interrumpir la progresión a los jugadores.
0: No te entiendo, César. Dices que faltaba Valverde, ya ha dicho que ha sido una temporada decepcionante.
9: No, que faltaba Valverde en tu análisis, estoy diciendo que estás hablando de...
0: Es que no es mi análisis. Es que estás equivocado.
1: Es el de Mikel González.
0: Es que estoy repitiendo, como no viste la rueda.
1: Ayer dijo Mikel González que es responsabilidad conjunta suya y de Valverde el no haber traído cedidos ni fichajes en invierno, en Navidades.
2: Bueno, pues a lo mejor los dos se deberían de haber marchado del club.
1: Bueno, no lo sé, pero
2: sí,
1: digo...
2: son corresponsables.
1: Digo que la gente decía, ¿pero por qué no viene Navarrena? ¿Es culpa de Valverde o de Mikel González?
0: Déjame que la aclare.
1: Pues ayer dijo que era una decisión conjunta. No aclaramos nada porque nos vamos a publicidad. Una pausa y seguimos en la gabarra.
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1: Venga, seguimos en la gabarra y un montón de mensajes. Hay un montón encima de la mesa de temas. Voy a tener que hacer otra gabarra el viernes, ¿eh? No me da.
0: Sí.
1: No me da. No, a ti no te voy a invitar más.
0: Tampoco puedo.
1: Bueno, perfecto. Igor San Román, ¿qué os pareció ayer el palo, ¿no? Que le pegó ayer el presidente.
0: Pues muy claro, perdona.
9: No, demuestra que había mal ambiente con él, no sé si por parte de toda la directiva o solo del presidente, pero parece que la atmósfera del trabajo de grupo directivo había salido ganando con su ausencia, su desaparición, su dimisión, lo llamemos como lo llamemos. Parece que le habían encomendado varias funciones y en ninguna de ellas ni había destacado ni estaban satisfechos sus compañeros de viaje, con lo cual pues supongo que les sobraba, soltaron lastre y luego ya lo que no sé es en lo personal qué ambiciones tenía posteriores este exdirectivo a la hora de intentar encabezar algún proyecto, porque yo desde luego a nivel de calle no había oído, no me llegó en ningún momento ni la posibilidad de una segunda plancha, ni que él estuviese ni encabezando ni de compañero de otra segunda plancha. O sea, yo no oí nada al respecto. No sé si a futuro es una persona que pueda querer estar de nuevo en el club, pero ha salido muy marcado con estas palabras.
1: Hombre, bueno, yo más que encabezar, si acaso le veo participando más que encabezar. Bueno,
0: no sabemos el futuro, lo que puede deparar, ¿no? De todas formas, como decía César, ha estado en cuatro, le han asignado cuatro puestos y parece que ninguno los ha desarrollado a satisfacción.
1: Pero es que ayer dijo que le invitó a dimitir para salir de una forma airosa y habló de temas muy graves también.
0: Ahí está, ¿eh? Ese es lo que queda un poco en el alero, ¿no? Lo de los hechos graves. Yo me remito a las palabras del propio Igor San Román cuando hizo en sus redes, dice, hace ya unos meses, me siento totalmente capacitado para liderar este club con el objetivo de, aquí, ojo, devolvérselo a su masa social y rescatarlo de esa manifiesta ausencia actual de identidad, principios y valores que nos han hecho únicos. Bueno, yo creo que esto tuvo que sentar muy mal y puede ser una parte de esos hechos graves que en su momento dijo. Desde luego, a mí no me hace falta que me rescate ningún mesías, ¿eh? Señor San Román, hay que ver ahora la respuesta, supongo que la estará meditando Igor San Román al respecto, ¿no? Pero yo creo que esto fue la culminación de su mala relación, ¿no?
3: A ver, yo creo que se nos escapa un poco todo porque este asunto es muy grave.
0: Pues, y puede ser, perdona, Indica, puede ser hasta. Y esto ya es opinión, no es información, es opinión de que un acercamiento de Igor San Román al estilo de Licey, a la Herrián Maya, pues igual. Eso, no, insisto, es opinión, quiero recalcarlo mucho.
3: Yo creo que por cómo lo dijo eso y por la reacción que ha habido, que no es la primera vez que le tira con un dardo, porque cuando gana las elecciones hace un repaso a los compañeros exdirectivos que no están, menciona con nombres y apellidos, yo creo que son los dos, tres nombres que salen, y a Igor San Román ni le menciona, y ayer tampoco menciona su nombre. A mí me lleva a pensar que es algo más, todo relacionado con el club, pero algo más personal. Y no me sorprendió que le diera el palo, sí, el volumen que alcanzó, porque dijo, le echó la culpa del caso a Viña. O sea, no, tampoco lo nombró a Viña, pero dijo que era el responsable de redes y comunicaciones y no supo ver, investigar las redes, sí, del que fichamos. Luego dirige la comunicación del club, no iba muy bien, le pasan al palco y tampoco funciona. O sea, el palo fue, o sea, los palos fueron considerables. A mí sí que me sorprendió el volumen de
5: a mí no me ha gustado la respuesta, porque creo que la ropa sucia se lava en casa, y si ha hecho algo muy grave San Román, pues me imagino que el club abrirá un expediente sobre esta persona, si ha hecho algo mal en el club.
0: ¿Expediente a un directivo?
5: Pues se ha comportado mal en el, no sé, puede ser...
0: Expediente
5: de
0: un directivo.
5: No sé, pues, o sea, para expresarse de esa forma de un socio del Atlético que ha actuado de una forma grave... Déjame terminar, por favor.
0: El expediente es prescindir de él.
5: Bueno, a lo que voy es, si tú te quejas de que una persona de tu confianza, de tu directiva, ha actuado de manera muy grave, sí... Si no vas a dar detalles, mejor no digas nada. Y lo más allí,
0: a ver, Gaisca, vamos a ver.
5: Omite. Vamos. Tú puedes decir, es la rueda de prensa es sobre el ejercicio anterior. Podría decir, Igor San Román es pasado, le agradecemos su contribución.
1: No, pero la historia es que ya le deja dimitir, por lo que contó, claro, ayer. Sí, claro. Ya le da la salida
0: airosa.
1: Y luego, como él se enreda en el tema de las elecciones, le pega unos cuantos viajes y tal.
3: Califica de esperpéntico.
1: Pues, eso es, pues ya entonces se calienta y ayer dice, bueno, pues
5: pero
1: voy
5: yo
1: a
5: creo
1: contar,
5: que es innecesario.
1: Voy a contar lo que ha pasado.
5: Bueno, pero yo creo que es innecesario que llegue a ese punto. Podría decir, es pasado, Igor San Román, bien, podía, es que ricasco.
1: Sí, podía haberlo
5: le
1: hecho.
5: Invitamos a salir y fuera.
1: Pero Uriarte, pero pues le quiso pasar factura.
0: Uriarte es mal enemigo. Yo estoy viendo que es muy mal enemigo.
5: Bueno, pero yo creo que no, a mí no me ha gustado la respuesta, no me parece digna de un presidente.
1: Pero fíjate también cómo reacciona cuando se le pone encima de la mesa las palabras del técnico del Baracaldo.
5: También.
1: Y Manol de la Sota, en el que es verdad que va más allá de lo que le preguntan, cuando dice si espera recibir cedidos porque el año pasado no tuvo la oportunidad. Se calienta porque, bueno, pues Atleti siempre piensa lo mismo, ¿no? Todos los clubes que le debe ayudar más el Athletic. Hoy ha dicho, por cierto, el presidente del Baracaldo.

0: sí que te debía haber tratado de no hacer la bola más grande, conociendo claro. que es el Baracaldo, que es Imanol de la Sota, que ha trabajado contigo, o sea, asumiendo que se ha podido equivocar, pero no hacer la bola más grande de lo que ya era, que
1: ayer se vieron un tirón de orejas en privado,
0: eso,
1: ¿no?
0: Bueno, o mencionar, bueno, o decir algo, pero sin ser tan duro, porque ayer hicieron de poli malo estuvo Uriarte, pero de poli bueno, pues yo creo que la explicación de Mikel, yo eso sí que se la compro, que dice, pues bueno, pues al final reunir todos los intereses de los cedidos, pues como a la Arenas, igual yo tengo un portero que tú buscas un portero y me encaja, pero tú buscas un medio centro y yo no tengo medio centros para darte. Yo creo que
1: Mikel estuvo un poco más en la línea. Y el año pasado se guardaron muchos jugadores para el segundo y tercer equipo.
0: Sí, que es una explicación muy razonable, porque había Youth League, su premio sub-21, el Baskonia debutando. Por eso digo que eso todo lo explicó Mikel. Y todo lo que hay, eso sí que lo compro.
2: A mí me parece que somos entidades distintas, que no pega nada que el entrenador de una de las dos entidades haga juicios sobre cómo se está gestionando la otra. No entendería que el entrenador de San Vicente de Baracaldo se quejase de cómo está gestionando el Baracaldo, si le da más cedidos o menos. No sé si la comparación es afortunada, pero es la que se me ha ocurrido. Yo lo que creo es que zapatero a tus zapatos, es decir, las cosas guárdalas en, digamos, ten conversaciones privadas, pero claro, yo creo que un tirón de orejas en público tiene que tener una respuesta en público, y alguno igual le chirría la respuesta de nuestro presidente, pero a mí me pareció bien. O sea, igual fue contundente, puede parecer contundente, es que la forma en que también venían los tiros dados desde el otro lado también eran contundentes. O sea, tú no tienes ninguna capacidad de nivel de exigencia de pedir a otro que está con su segundo equipo compitiendo contigo, que te dé a ti jugadores cuando puede tener otra planificación en todos los sentidos. Y habló de tres factores: club que cede, club al cual va el cedido y del propio jugador. O sea, que al final, si no sean las circunstancias, pues otra vez será, amigo. Pero no puedes decir, revolverte y decir, no, es que me tienen que ayudar a subir a segunda, cuando realmente es más reciente, se han dado recientemente más, con más frecuencia, ascensos del Bilbao Athletic que del Baracaldo a segunda división, todos lo tenemos claro, ¿no? Y yo puedo tener muchísimo cariño por el Baracaldo, pero yo gestiono el Athletic y miraré lo que sea bueno para el Athletic, me equivocaré o no, pero yo lo hago con esa rectitud de intención. Y que me venga exigiendo lo mismo podría hacer el Sestao River o podría hacer cualquier otro, decir, oye, ¿a mí por qué no me das jugadores? Pues porque son míos y decido que en otro sitio van a estar mejor. Totalmente. O el jugador no quiere ir.
1: Acordaros de cuando también hubo algún roce entre el Athletic y el Arenas, que llegó a ser club convenido de la Real Sociedad.
3: Además,
1: el Arenas ya acaba, el 30 de junio acaba el contrato del Baracaldo. Y ya veremos a ver qué pasa. Hombre, yo, teniendo en cuenta lo que ha dicho un poco hoy el presidente, entiendo que les beneficia a todos, ambas partes, seguir vinculados. Pero vamos.
3: Yo estoy totalmente de acuerdo con lo que dice César, sobre todo una cosa que hay que tener en cuenta, que es que todavía no está definida la política de cesiones de la próxima temporada. O sea, te estás quejando, estás poniendo el esto antes de la herida, ¿no? La venda antes de la herida. Si no sabes la política de cesiones que se va a desarrollar, pues
0: él no dijo que no era optimista en...
3: Bueno, pues bien. Y sobre lo que hablabais, algún oyente y sobre todo y Gaisca, además, de lo que dice el presidente, lavar los trapos en casa y demás, resulta que cuando dice, porque dice, y cuando no dice, le tachamos de oscurantismo. El caso es quejarnos por todo.
4: No. Yo creo que en este tipo de temas no tiene que dar gran detalle, y se gestiona en privado. Tienen que negociar con el Baracaldo, que negocian en privado.
3: No estoy hablando de Baracaldo, estoy hablando de lo que estábamos comentando.
4: Pues
3: antes,
4: igual, ¿verdad? También, o sea...
1: Bueno, eso es opinión, si él quiere que tiene que lavarlo en su... En la intimidad, pues que...
3: Pues respetable, pues eso, pero, y el presidente opina otra cosa.
1: No, está claro, y lo demostró ayer. Nos va quedando poco tiempo, venga, vamos a hacer la última...
4: No hay bolilla.
1: La última pausa, si te imaginas, la bolilla... Venga, última pausa en la gabarra.
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5: Mega recta final de nuestra gabarra, opinan los oyentes en el WhatsApp, ¿eh? Dicen por aquí, no he visto jamás en Lezama un equipo que trajera, que trate peor al Bilbao Athletic estos años, habla del Baracaldo, entiendo, que cánticos en contra del Bilbao Athletic y no eran cuatro. Totalmente de acuerdo con De La Sota, mejor que cedan chavales al Baraca para que suban y compitan en el Bilbao Athletic navegando por la primera ref, y cuando han subido los han dejado tirados cediendo jugadores a equipos de segunda, de traca, dice.
6: Pero es que hay muchos equipos a los que se ceden, no solamente el Baracaldo, está Arenas, el Sestao, la Morevieta, el otro. No sé por qué centralizar esto en el Baracaldo.
5: Miaita solía decir que cuando juegan nombres y nombres el tema falla. Al Presi ayer le faltó mano izquierda. Hay que acordarse de los lamentables cánticos de los aficionados del Baracaldo en Lezama, me dice este oyente.
6: Iban dos.
5: Sí, por aquí hay otro, más en relación a ello. Poco a poco, a ver, espera que pierdo, los valverdistas van reculando y admiten errores en la gestión y planificación de la plantilla. Pronto les oiremos decir que Terzic es el mejor entrenador que podía hacer en este equipo. Los datos, sensaciones en un contexto real y sin aplicar medidas correctoras durante la temporada no sirven para nada. También dijo Uriarte que la labor del preparador físico la supervisan diariamente el segundo y el primer entrenador. Pello Canales puede hacer perfectamente de Sancet y de Galarreta en sus posiciones. Tiene calidad y facultades para ello.
6: Yo estoy de acuerdo, sí.
5: Bueno, hay un montón de mensajes, ¿eh? ¿Quién será entrenador del Atlético femenino? Bueno, pues habrá que esperar para eso. ¿Qué os ha parecido lo de Iraola al Liverpool? Porque mucha gente soñaba con Iraola en el Athletic. Contando lo que contó ayer Uriarte, pues ya nos cuadra bastante más que como dijo en su día Andoni Iraola, a él no lo hubieran llamado. ¿Y qué os parece que haya acabado en un club tan grande como es el Liverpool?
7: Me parece maravilloso. Soriano acabando en Iraola, y yo creo que tiene muy buena gente, muy buenos contactos ya en la Premier. Y bueno, es un reto mayúsculo gestionar el Liverpool, porque las expectativas son muy, muy altas. Pero bueno, la hinchada de Liverpool, estoy seguro que van a estar con él. Van a exigir, pero van a estar con él a muerte, porque ya, la prensa británica y los aficionados están muy impresionados con lo que ha hecho en el Bournemouth.
8: Para mí es la consolidación de un gran técnico que ha sabido hacer los pasos de uno en uno, que ha ido escalando siempre, poco a poco, sin precipitar, y creo que su éxito primero en el Rayo, luego en el Bournemouth, le han hecho merecedor de esta oportunidad, que hubiese sido en cualquier caso para uno de los dos compañeros del Antiguoco, porque hubiese sido él o Xabi Alonso, y creo que es un reto mayúsculo, y a los que dentro de los equipos ingleses nos tira un poquito el Liverpool, pues lo seguiremos y le desearemos, yo por lo menos le deseo lo mejor, y ojalá en un futuro pues sea un técnico que vuelva para aquí, como han hecho otros, que han hecho una buena carrera fuera y han vuelto luego consolidados. Igual una precipitación hubiese supuesto quemarle, digo a nivel de Athletic, ¿no? Y yo creo que lo va a hacer muy bien y que bueno, allí ya ha demostrado para que no le consideren alguien que, bueno, le recibas con recelo. Creo que haber metido a ese equipo está en Europa League, creo, ¿no? Sí. El Bournemouth me parece impresionante. O sea, que aquí tienes mi hoja de servicios, Liverpool, y soy tu hombre. Yo creo que eso es haber demostrado.
6: Yo creo que Iraola va a hacer historia. No sé si en el Liverpool, pero sí en la Premier. Yo creo que va a hacer historia en el fútbol inglés. Y sobre lo de que venga aquí, yo creo que ambas partes tenían claro que hacía falta una ruptura de a ver, que se me entienda la palabra filosofía, sino de formas de actuación, y que traer a alguien nuevo y novedoso en ese aspecto.
9: A ver, yo es el paso lógico, mira que es difícil, pero claro, cuando ha empezado en Chipre y dando
5: que
9: paso...
5: Le echaron.
9: Murillo estaba, yo creo.
5: Pensaba si le llevó Murillo para allí.
9: Pues sí. Chipre, Mirandés, Rayo, Bournemouth, que nos podemos hablar de los...
5: Pensaba que iba en un equipo intermedio antes de uno tan grande como el Liverpool.
9: Sí, pero claro, es que lo que ha hecho con el Rayo y con el Bournemouth ya es... Yo creo que es ese punto intermedio de coger un equipo... Pues como el Rayo, el
8: Hablaban del Crystal Palace también, sí, ¿no? Que ha sido finalista este año.
5: Ha sonado como 8 equipos para ir ahora.
9: Entre comillas, Rayo y Bournemouth, dos equipos destartalados, y salvar al Rayo y meter al Bournemouth en Europa, sí. es que estamos comparando grandes entrenadores, Luis Enrique con la Champions, Guardiola con no sé qué, Klopp, Mourinho en su día. Y hacer esto con el Rayo, para mí está a la altura. Vamos.
7: Y los que les tienen muy impresionados es que en el Bournemouth fichó muy bien. O sea,
8: y originó ventas con mucha plusvalía.
7: Fichó muy bien, desarrolló jugadores y luego plusvalía. Ahora que a Liverpool le interesa eso.
9: Eso sí
7: también.
9: Que el salto este de... Los saltos que ha ido haciendo eran, pues bueno, un pasito. Yo creo que el saltar a un nivel de este club solo por el entorno que tiene, por todo lo que mueve, es más de un paso. O sea, hay veces que se te atragantan, pero llevando toda la trayectoria que lleva, o sea, no me hace pensar que no lo vaya a hacer bien.
6: A mí solo hay una cosa que me da pena de ese fichaje por el Liverpool, y es que el caché de Iraola pues va a subir como la espuma, y si queremos luego traerlo aquí, pues habrá que pagarle y bien, porque...
8: A ver, eso da muchas vueltas, Velilla, el caché que adquirió Chingurri cuando fue al Barcelona... Y luego ha venido aquí. O sea, quiero decir que también estaba en un aspirante a ganar la Champions, ese equipo de color rojo y azul, y luego volvió al Atleti.
9: Sí,
8: o sea,
9: pero Emery también ha tenido...
6: Pero de ese equipo no salió.
8: ¿Eh?
6: No salió. Del Barcelona no salió.
8: Le echaron. Pero bueno, pero que tú no sabes lo que puede ocurrir en Liverpool en tres años.
6: Evidentemente, a priori, te lo aclaro, a priori, pues evidentemente ya su caché está...
5: Nos tenemos que ir, pero decidme si sois optimistas con Yuri Berchiche y su renovación. Ahí el presidente dijo que sí. Gais Cacha.
7: Bye. Sí.
5: Sí, renovación, sí. César. García, despidiéndoos ya.
8: También soy optimista y bueno, supongo que no va a estar mejor en casa un año que jugando en el Athletic y generando unos ingresos que deben ser razonables, pero yo creo que hoy en día es muy necesario Berchiche.
5: ¿Cuánto de Belía?
6: Pues yo creo que hemos invertido o gastado, no lo sé, 34 millones en tres jugadores que no han sido efectivos. Yo creo que no le vamos a regatear a Yuri Berchiche medio millón o un millón más que es lo que estará pidiendo, yo qué sé, ¿no?
5: Indica Río.
9: Yo quiero ser optimista.
6: Yo también
9: me subo al barco porque no me imagino un corto plazo sin Yuri.
5: Ahí firmamos todos. Bueno, pues os dejo ya con vuestras vacaciones, por lo menos por el momento. 2:57, gracias a los cuatro. Agur.
6: Agur. Un placer.
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El cierre musical de hoy, como están escuchando, corresponde a Depeche Mode, este Just Can't Get Enough. Así que con él les dejamos. El deporte vuelve a las 10 de la noche con Oye Cómo Va Dark Edition, con José Luis Blanco, y nosotros mañana estaremos aquí a la 1:30 para hablar de muchas cuestiones, sobre todo el Mundial, que arranca ya mañana, ¿eh? El Mundial 2026. Mañana a la 1:30 les espero con Pablo Tejada en el control técnico y Raúl Jiménez en la realización. Bien, Arte.

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Bienvenidos a una nueva edición de Buenos, Feos y Malos, un programa sobre historia e historias del deporte. Hoy hablaremos de algo que nos puede resultar quizá un tanto ajeno, al menos de la forma en la que lo vamos a presentar, y es que cuando hablamos de armas no estamos acostumbrados, ¿no?, a ver quiénes las portan con orgullo, ¿no?, por las calles, quién hace de ello pues parte de su identidad. Y hoy, además de eso, vamos a mezclarlo con el deporte, aunque quizá todo se ha dicho, sea uno de los programas en los que menos vayamos a hablar de los resultados deportivos, puesto que, aunque importan, son algo accesorio. Y vamos a hablar de qué pasa cuando las armas entran en los vestuarios, pasan a formar parte de la cotidianidad de los deportistas y los problemas que ahí pueden surgir. Y vamos a hacerlo solo quedándonos en esa meca de las historias deportivas, ¿no?, que tantas nos deja y que tantas hemos repasado como Estados Unidos, sino que también pasaremos por Europa. Van a ser las armas el hilo conductor de este episodio, en el que no vamos a necesitar hablar de tiro olímpico ni nada similar para juntar disparos y deporte. Y es que alrededor de varias disciplinas deportivas han pululado personajes que iban armados, personajes que hacían, como decimos, de esas armas una parte fundamental de su identidad. Y ha habido momentos en los que las cosas no terminaban bien. Incluso veremos en este capítulo cómo algunos vestuarios han terminado prácticamente como si de una especie de duelo al sol, si de duelo del salvaje oeste se tratase. Así que para este Buenos, Feos y Malos sobre armas y vestuarios, lo primero que vamos a hacer es viajar a la Italia de los años 70.

Nos acercamos, como decimos, a esa Italia en la segunda mitad del siglo XX, un siglo, bueno, complejo en todas partes, pero que en el caso de Italia nos daría para hablar largo y tendido. Y vamos a contar una historia que en el fondo pues tiene muchas reminiscencias de las propias separaciones que existían en el país, de toda esa polarización y de cómo coexistían, seguramente más que convivían, sensibilidades muy pero que muy diferentes. Vamos a fijarnos además en un equipo que siempre ha estado asociado a valores no demasiado positivos. Hablamos del Lazio, un equipo que todavía a día de hoy queda asociado con la figura de Mussolini y cuyos ultras han sido y siguen siendo de los más explícitamente fascistas que se pueden encontrar en el fútbol del continente europeo. Son un equipo que ha acostumbrado a este tipo de polémicas, algunas incluso muy cercanas en el tiempo de preparar este episodio, como lo que sucedía con el cetrero del club que hacía el saludo fascista coreado por los aficionados y que han dejado en más de una ocasión comportamientos absolutamente intolerables y que están muy alejados de lo que debieran ser los valores deportivos. Y si bien la identidad del Lazio juega un papel seguramente importante en esta historia, hay otros elementos que tienen mucho que ver con el contexto del país y también de la época, que tienen mucho que ver con esa sociedad, como decimos, fragmentada. Nos vamos a los años 70. Los 60 habían sido pues una revolución. Ese movimiento del 68 sí que se había dejado notar y por un momento parecía que iniciaba una nueva era. Pero los 70 fueron esos años de plomo en los que además, en el caso de Italia, se vivió esa estrategia de la tensión, esos años complejos en los que muchas cosas no eran para nada lo que parecían, donde el terrorismo de uno y otro signo tenía también un papel importante en un país que tenía que hacer frente, por otro lado, a otros comportamientos criminales. En esos años, por cierto, merece la pena revisar el libro de Eduardo Bravo de Villawanda, que hace, pues bueno, un acercamiento a toda esa época, incluso anterior, desde un tono divulgativo, didáctico, divertido incluso cuando lo necesita, y con un formato de libro muy particular que bebe también del fanzine. Son los años de la operación Gladio, de la OTAN y la CIA, con esos grupos de extrema derecha cuyo objetivo era crear situaciones de alarma que, bueno, pues justificaran la toma de medidas represivas contra las formaciones más progresistas y contra las formaciones de izquierda. En este contexto, por tanto, ponemos más nuestra lupa y nos vamos al Lazio. Ya de por sí un equipo, como decimos, marcado por una ruidosa parte de sus aficionados que eran todavía pues desacomplejados fascistas. Aún así, como siempre, en Lazio y en otros clubes la realidad es bastante más compleja. Lo contaba Enric González, por ejemplo, en las páginas del País, en aquellas columnas míticas para los aficionados del fútbol y la literatura, que después quedarían recogidas en su impagable libro sobre el fútbol italiano. Dentro de que el equipo y figuras, por aquel entonces en los 2000, como Di Canio, seguían siendo abiertamente fascistas, había quien desde el otro lado de la trinchera política le quitaba hierro al asunto. González contaba la historia de Sandro Curcio, que había sido responsable de propaganda del Partido Comunista Italiano, que había sido diputado de Refundación Comunista, pero que era, ante todo, un enorme tifoso del Lazio y por eso no dudaba en tildar, ¿no?,
de ponerlo, pues bueno, como excéntrico, defendía, ¿no?, él y otros, lo que hacía Di Canio, pues más allá, porque pesaba más el fútbol que la política. Y dicho todo esto, vamos a fijarnos en ese vestuario. Nos vamos a los primeros años de la década de los 70, donde el vestuario del Lazio parecía casi un experimento, parecía una recreación de lo que podía ser el país. No solo en una ciudad en la que dos equipos compiten con esas rivalidades vecinales de las que tanto hemos hablado y que realmente son tan fecundas para la mitología del deporte, sino que dentro del vestuario había dos facciones muy marcadas, en las que dos grupos pues no podían prácticamente ni verse hasta que el colegiado pitaba, hasta que el colegiado indicaba que era el arranque del partido, y en ese momento esa facción que estaba separada, que prácticamente no se podía ni ver, se convertían en compañeros de trinchera y lo daban todo unos por otros. Había dos clanes marcados, uno en el que destacaba Luigi Martini y el otro, el de Wilson, el de Pino Wilson y Long John Quinaglia. Este Long John es un hombre particular, con una historia también muy curiosa y de esas que da para amplia biografía deportiva. Y es que es uno de esos deportistas que en estos tiempos nos resultan casi inverosímiles. Es un hombre que había crecido en Gales, que había comenzado, de hecho, jugando en el Swansea Town. Después ya se había vuelto a la Italia de sus progenitores y tuvo además, y esto forma parte también, ¿no?, de la mitología del personaje, un paso por la North American Soccer League con los New York Cosmos. No con unos Cosmos cualquiera, sino aquellos en los que estaban en Pelé y Beckenbauer. Aquellos años mágicos, en uno de los intentos, ¿no? Hablábamos en un episodio pasado de la figura de Freddy Adu, pues uno de los intentos que tuvo el fútbol en Estados Unidos de progresar en aquellos tiempos, pues con grandísimas figuras. Por cierto, y siguiendo cogiendo temas uno tras otro, en ese fichaje de Pelé, quien tuvo un papel también importante fue nada más y nada menos que Henry Kissinger, alguien que ha movido los hilos de tantas y tantas cosas y que todavía, por aquel entonces, sabemos si lo sigue haciendo a día de hoy, cabría preguntárselo, tenía una gran afición por el fútbol que le llevaba a querer tener en Estados Unidos a los mejores jugadores del mundo. Cuando decíamos que eran jugadores que no eran ni tan siquiera capaces de cambiarse juntos, lo decíamos en serio. En las no demasiado modernas instalaciones de entrenamiento que tenía la Lazio por aquel entonces, no había sitio para todos en un único vestuario, había dos vestuarios y eso llevó a que los clanes quedasen separados antes de los entrenamientos, a donde una situación extraña, un ambiente enrarecido en la que los partidarios de uno o de otro clan no podían cambiarse al otro lado y si no se tenían que atener a las consecuencias. Era casi una guerra de bandas en un vestuario. A esto hay que añadir también comportamientos que ahora nos sorprenden mucho desde la atalaya del tiempo, como toda la serie de ritos de paso a los que se sometía a los jugadores que llegaban nuevos al equipo, en algunos casos incluyendo las armas, porque sí, las armas se habían convertido en un elemento habitual en el equipo, en un elemento en el que los jugadores portaban armas habitualmente para de alguna manera reforzar esa visión o esa imagen que querían transmitir de dureza y también
como producto de una situación de inseguridad que percibían en el propio país. Se dice que a los jugadores que llegaban nuevos al equipo romano, los miembros de estos dos clanes de vestuario pues tenían el rito de disparar entre las piernas para ver si eran lo suficientemente duros y suficientemente valientes para jugar en el equipo. Aún así, los éxitos llegaron, lograron un scudetto, el primero para el equipo, y todo eso habiendo partido de una situación pues no muy buena, porque toda esta dinámica arranca cuando están en la segunda división, en la Serie B. En el año del regreso están muy cerca ya de ganar una liga, acaban terceros porque pierden, bueno, fue y al final, eso sí, tienen la oportunidad de jugar en Europa, y es al próximo año pues donde consiguen ese gran éxito, aunque no, bueno, pues no sin problemas y no sin volver también a algunos momentos en que, pues bueno, rozaban lo dramático. Por ejemplo, una tangana tremenda en un encuentro frente al Ipswich Town supuso una sanción de un año sin competir en Europa, patadas, golpes, insultos de todo tipo, aunque esto supongo que quedarían un poco lost in translation, pero los golpes empezaron a llegar a esta conocida como el Lazio de las pistolas. Lo peor de todo sucedería cuando su entrenador enfermó. Y es que un cáncer hizo que una de las figuras clave para haber mantenido a ese equipo dejase de ser un factor y terminara, desgraciadamente, por fallecer. Aunque el momento más dramático no iba a llegar por una situación de una muerte natural.

Nos vamos hasta enero del 77, cuando tendría lugar una de las muertes más absurdas de todas las que podamos contar relacionadas con el mundo del deporte, la de Luciano Recheconi, jugador del Lazio, que fallecía a los 28 años de edad en unas circunstancias extrañas, muy pero que muy extrañas. Y es que todavía hoy, sobre todo yo creo impulsado, ¿no?, por ese carácter italiano, por esa tendencia también que hemos visto en otros casos como este, a abrir y reabrir, pues en los que no queda muy claro qué es lo que pasó en realidad o si la historia que se contaba se ajustaba o no a la realidad. En esa Lazio con pistolas, en esa Lazio que habían, pues bueno, de alguna manera normalizado comportamientos erráticos y extravagantes, nos encontrábamos a uno de los tipos más calmados en el caso de Recheconi y quien tendría, al final, el desenlace más extraño.

0: El Ángel Rubio, como era conocido, era un jugador que podía, en este caso, pues haber llegado mucho más lejos, si no fuera por esa muerte en la que, de primeras, lo que se dice es que estaba haciéndose pasar por un ladrón para gastar una broma. Una historia oficial cuestionada, y es que no pegaba en su carácter gastar la broma que supuestamente le costó la vida. Se encontraba con dos amigos, un compañero y un amigo de ambos, cuando se les propuso acompañarle a una joyería de un amigo llamado Bruno Tabucconi. Ahí van a hacer unas compras y, según la versión oficial, en el momento que entró Red Checoni, decidió gastar una broma, se puso el abrigo hacia arriba, metió la mano extendida en uno de los bolsillos y dijo: dámelo todo, esto es un atraco. El joyero no se lo pensó dos veces, desenfundó y disparó sobre el pecho de Luciano, que recibió una bala en el pecho que le llevaba a fallecer media hora después, a los 28 años, y dejando a su mujer embarazada. Dicen que sus últimas palabras fueron que era una broma. Aún así, todavía hay quien años después no creen que esto sucediera de esta manera. Creen que había gato encerrado en esta supuesta broma, y que incluso que podían haber conspirado contra él. Así lo creen algunos miembros de su familia e incluso el periodista Mauricio Martucci, que escribió un libro, No bromeo, Red Checoni, la realidad pisoteada, en el que dice que la muerte fue un desgraciado accidente, pero que no fue ninguna broma y que fue una irresponsabilidad lo que allí sucedió.
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Seguimos en este buenos, feos y malos que tiene las armas como protagonistas en el día de hoy. Y después de contar en la Italia setentera el dramático fallecimiento de Luciano Recheconi, que supuso el fin, el final más triste para esa llamada Lazio de las pistolas. Curiosamente aquí, pues parece, ¿no?, que uno de los que no las portaba fue quien terminó como víctima de la violencia con armas. Ahora nos vamos a ir a un terreno mucho más abonado en lo general para este tipo de cuestiones. Por un lado, por la mentalidad del país con respecto a las armas, y después por la capacidad que tienen en su deporte, yo diría sobre todo en la liga que nos va a ocupar, de generar constantemente historias que van pues desde lo inspirador hasta lo dramático, de lo deseable a la terrible advertencia como es la NBA en los Estados Unidos. Un país con una relación muy particular con las armas y donde no es sorprendente que vayamos a tener nuestras dos próximas historias. Porque, bueno, pues como apuntarían, ¿no?, en algún momento, con una cierta manipulación lobística de los preceptos de su constitución, pues han terminado elevando el derecho a portar armas, seguramente muy por encima de lo que planteaban los impulsores de la norma, o al menos de cuál era el espíritu de la misma. Y sobre todo, en una NBA que nos daría para contar historias una y otra vez, ya lo hacen también nuestros compañeros cuando tienen la oportunidad, pero que es un ecosistema fascinante y que es uno de los entornos en los que conviven los machos alfa de las distintas manadas, quienes han estado acostumbrados a ganar siempre. Todos los que llegan ahí han tenido, al menos en algunos momentos de su carrera, ¿no?, ya sea en el instituto, en la universidad o en el equipo de la EU, pues esa estatus estelar, porque si no, no hubieran llegado hasta ahí, y donde los egos chocan y a veces lo pueden hacer de forma dramática, y solo pues la intervención factores externos a la pelea, de los que son capaces de solucionarlo, pueden evitar en unos segundos catastróficos que sucedan cosas que nadie querría contar. Vamos a hablar de ese momento, de ese duelo, no al sol, sino en el vestuario, entre Jabari Crittenton y Gilbert Arenas.

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4: Escuchábamos a Ice Cube con Man's Best Friend, una canción que nos lleva, yo creo, muy bien a la cuestión que vamos a contar a continuación. Nos vamos a ir a la temporada 2009, al vestuario de los Washington Wizards. Vamos a empezar por el principio y vamos a ir con los dos protagonistas hasta ese momento. Luego iremos con sus historias posteriores. Y es que el primero de ellos, Gilbert Arenas, era... digámoslo de forma coloquial, el bueno, deportivamente hablando, de los dos implicados en la trifulca que vamos a contar. Era un jugador que llegó a la NBA en el año 2001, pasó dos temporadas con Golden State Warriors, y ahí podríamos ya ver, desde el inicio de todo, su carácter tan particular. Porque Gilbert Arenas, al llegar a la NBA, se convirtió en el agente cero. Y es que llevaba el número cero ya de manera provocativa, para querer dar con un canto en los dientes a aquellos que no habían confiado en él. Decidió llevar el número cero porque era lo que, según él, decían algunos especialistas que iba a jugar, que iba a jugar cero minutos. Bueno, pues con ese... sobrenombre de agente cero y con ese número enseguida se convirtió en un jugador interesante y un jugador valioso en la liga, sobre todo con su llegada en el año 2003 a los Washington Wizards, donde pasó hasta siete temporadas, hasta que se marchó en el año 2010. La gente cero, que era un tipo peculiar y que a lo largo de toda su carrera además dejó la sensación, como nos han dejado otros tantos deportistas, de que podía haber llegado a ser más, y que seguramente el no haberlo sido no tiene tanto que ver con sus habilidades deportivas como con otras cuestiones. En una de las esquinas, como decimos, tenemos a Gilbert Arenas. En la otra, a Jabaris Crittenton, quien después del accidente pues se tomaría una vida por unos derroteros más desagradables, y es que terminaría acusado de asesinato, no solo acusado sino condenado, y acabaría cumpliendo condena. Eso sí, no relacionado con este incidente. Bueno, la carrera de Crittenton es la de un jugador de un perfil más bajo en la liga. Es un hombre que pasó por Georgia Tech, que después llegó a la NBA, y en la primera ronda, con el número 19 de ese draft de 2007, llegó a uno de esos destinos a los que prácticamente cualquiera querría llegar. Es verdad, no era el mejor de los momentos, pero el ser drafteado por una franquicia como Los Ángeles Lakers y poder vestir el oro y púrpura. Sabemos que por aquí hay más Celtic, ¿no?, que Lakers, que también los tenemos por aquí. Pero es algo que justifica carreras NBA, ¿no? Pasar por determinadas franquicias ya te da pues una historia que contar por generaciones. Eso sí, no le duró mucho la alegría, porque en febrero de 2008 fue protagonista de uno de los traspasos más relevantes de aquella época en la NBA, probablemente uno de los traspasos más relevantes de los 2000, cuando Jabaris Crittenton pues fue traspasado a los Memphis Grizzlies. Se iban hacia Memphis Kwame Brown, Aaron Mackie y, además, aunque en aquel momento no parecía gran cosa, los derechos de Marc Gasol, además de rondas de draft a cambio de Pau Gasol y una segunda ronda de 2010. Esa era, la verdad, pues un momento en el que todo parecía que había sido un auténtico robo. Y es cierto que, si nos atenemos al traspaso, fue la pieza que a priori menos impacto iba a tener, como eran los derechos de Marc Gasol, los que más cambiaron las cosas. Ahí a Memphis llegó Crittenton, que tuvo buenos momentos. De hecho, bueno, pues tuvo también un partido de 23 puntos en una victoria frente a los Knicks, hasta que posteriormente formó parte de un traspaso a tres bandas en el que estaban implicados Memphis Grizzlies, New Orleans Hornets y los Wizards, en los que Crittenton acabó en el equipo capitalino. Fue en diciembre de 2008 y un año después llegaría, como decimos, el enfrentamiento que nos está haciendo hablar de ellos en el día de hoy.
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No serían solo las armas protagonistas del enfrentamiento entre Gilbert Arenas y Jabaris Crittenton. Lo cierto es que había en todo ello un desencadenante en forma de juego de cartas, el Bourrey, un juego típico de la zona de Luisiana, que se ha jugado también en otros puntos del mundo y que, para lo que nos interesa a nosotros, tiene mucho arraigo en el deporte profesional estadounidense. Tiene mucho arraigo en las grandes ligas, en el béisbol, sobre todo lo tiene en la NBA. Y en la NBA juega un papel en el reto permanente al que se someten algunas de las grandes estrellas de la NBA o aquellos que quieren llegar a serlo, y que tiene mucho de ese comportamiento que decíamos antes, de machos alfa que están tratando de mostrarse, pues una y otra vez, que son los mejores, sea cual sea. Y ese afán competitivo, y es que ese afán competitivo que a veces destacamos en el mundo del deporte, pues seguramente en otros ámbitos podríamos tacharlo de una patología o de un comportamiento antisocial nada recomendable. Lo que a veces elogiamos, ya sea sobre la cancha, ya sea sobre el verde o sobre la pista, es un comportamiento que no querríamos tener cerca en nuestra vida cotidiana. Y en esas partidas se juegan los egos y se juega el dinero. Y fue así como empezó la discusión entre Gilbert Arenas y Jabaris Crittenton. Fue durante un vuelo de Phoenix a Washington en diciembre de 2009. En este momento, Arenas estaba, pues, de alguna manera picando a Crittenton, que aparentemente había perdido ya $1,000 en ese juego de Bourrey. Empezaron con la provocación, empezaron con las discusiones y la cosa empezó a subir de tono. Empezó a subir de tono hasta un punto en el que llegó un momento en el que, bueno, pues sacaron las armas a relucir. Y Crittenton, en un momento dado, le dice a Arenas, que había también, no estaba muy claro si bromeando o no, que le iba a reventar el coche a Crittenton. Pues Crittenton le dice a Arenas que le va a disparar en la rodilla. Bueno, pues 2 días después, Arenas aparece con 4 armas en el vestuario de los Wizards. Las deja puestas y coloca además un mensaje que dice: elige una, en el vestuario de Crittenton. A partir de ahí, los detalles sobre lo que pasó, pues como en tantas cosas de las que nos gusta contar, varían. De lo que se ha hablado, el importante

catastróficos. La verdad es que cuando la cuestión saltó a los medios, ya en el año 2010, había pasado un mes más o menos del incidente, pues Arenas también de alguna manera banalizó bastante el incidente en los medios de comunicación, y todo acabó con una sanción importante para un jugador que era, ¿no?, pues de los importantes. Él tenía un contrato de 6 años por 111 millones que había firmado en el año 2008. Había empezado, es verdad, una parte, bueno, pues más de declive de su carrera, y ahí es cuando lo llegan pues esos problemas con la posesión de armas. Y es que había violado las normas de la NBA al llevar esas armas a la zona de vestuarios, y también las normas propias del DC, del Distrito de Columbia, donde se encontraba, donde se encuentra Washington. Por eso acabó con una suspensión importante el bueno de Gilbert Arenas, y una carrera que la verdad nunca volvería a recuperarse y nunca volvería a ser lo que fue. Eso sí, escribió una carta abierta al Washington Post, pidió perdón, dice que bueno, pues que quería ser un mejor ejemplo para los jóvenes fans y quería poner un poco, ayudar a, bueno, pues a entender mejor una situación complicada, ¿no?, como la es todo lo relacionado con las armas en los Estados Unidos. Después, el bueno de Gilbert Arenas iría a parar a Orlando Magic, Memphis Grizzlies, y finalmente cerraría su carrera jugando en los Shanghai Sharks de la Liga China. Había evitado, eso sí, lo que podía haber sido una situación dramática en el vestuario. Pero ojo, porque para Crittenton las cosas iban a ser mucho más complicadas. 1990, motherfucker.

Y es que Jabaris Crittenton iba a ser protagonista no solo pues de la pelea de Burré más conocida de la NBA. No fue, eso sí, la única, porque en el vestuario de Memphis Grizzlies también tuvieron una pelea importante, en este caso Mello y Tony Allen, por la misma cuestión, por cómo se desatan los egos en este juego, sino que posteriormente iba a verse implicado en un caso mucho más grave, en un caso de asesinato. Fue en 2011 cuando se presentaron cargos por la muerte de Julian Jones, en este caso la madre de Julian Jones, madre de cuatro hijos de 22 años y que, por lo que parece ser, pues no era, en este caso, el objetivo de Jabaris Crittenton, pero que fue disparada cuando Crittenton estaba tratando de, pues no está muy claro si darle un susto o ajustar cuentas, mejor dicho, con una persona que había cometido un robo contra él, y el disparo a Julian Jones en la pierna hizo que falleciera durante la cirugía. El jugador ya había dado muestras de ese comportamiento conflictivo en su carrera, de hecho, estaba ya en una clara cuesta abajo, había pasado por China después de haber

0: tratado de buscar una nueva oportunidad. Es verdad que duró pocas semanas, a pesar de que lo estaba haciendo bien en los Zhejiang Wanza Lions, y estaba por aquel entonces en 2011, había tratado de buscar una nueva oportunidad en la liga, jugando en la liga de desarrollo para los Dakota Wizards, pues equipo que podía darle, ¿no? O él esperaba una oportunidad de volver al máximo nivel, pero pronto se vio que eso no iba a ser posible y además empezaron a conocerse, pues bueno, algunos hechos. Fue condenado y le esperaban 23 años de prisión a Jabaris Crittenton, que eso sí, durante el juicio se declaró culpable, asumió la responsabilidad de ese crimen que había cometido y que le llevó ya, pues muy joven, a la cárcel, donde va a pasar una parte muy importante de su vida. Y es que son historias que nos muestran cómo los comportamientos problemáticos a veces son, bueno, pues tapados por el talento deportivo. Y ya hemos contado en este programa, por ejemplo, la historia de Aaron Hernández, que terminó también de forma dramática, llevándose más vidas incluso por delante. Pero es desgraciadamente algo que hemos visto muchas veces. Se van tapando pequeños comportamientos no deseables hasta que llega un punto en el que la bola va creciendo y acaban sucediendo auténticos dramas que se podían haber evitado si todo el mundo hubiera sido responsable. Arenas tuvo la oportunidad de rehabilitar su figura pública. Tenía también mucho más talento, y esto es importante. Había dejado una huella más clara en la liga. En el caso de Crittenton, pues ya vimos que todo fue a peor, que estuvo en una espiral en descenso que finalmente le llevó a meterse en cuestiones que nunca debería haberse metido y acabar quitándole la vida a una persona y dejando a cuatro niños huérfanos. Historias dramáticas que también nos encontramos en el mundo del deporte y ahora vamos a ir con una algo más curiosa y que dio también o que hizo correr ríos de tinta en su momento, la historia de un autodisparo que llevó a su protagonista a la cárcel.
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Vamos a cerrar este Buenos, Feos y Malos, como decimos, con una historia de un autodisparo, una historia curiosa, una historia que dio muchísimo que hablar y que tuvo en este caso, bueno, un desenlace algo más amable. Hablamos de la historia de Plaxico Burress, todo un ganador de la Super Bowl con los New York Giants, una victoria que pues lograba en esa temporada 2007, imponiéndose a los Patriots 17-14, y donde Plaxico Burress pues era uno de los receptores de referencia para el pequeño de los Manning, para Eli Manning. Una carrera que había iniciado en el caso de la NFL en el año 2000 en Pittsburgh Steelers. Estuvo allí hasta unirse a los Giants en el año 2005. Y claro, hablamos de un jugador importante al que una serie de catastróficas desdichas, también muchas por su culpa y su irresponsabilidad, le llevaron a pasar por la cárcel, a tener que aceptar una pena de 2 años en prisión por dispararse a sí mismo de forma accidental. La verdad que se le juntaron muchas cosas, porque era un viernes por la tarde en el año 2008. Burress estaba lesionado y por tanto no iba a jugar ese fin de semana, así que hizo algo que hacen muchos deportistas y que muchas veces no acaba bien, como es pasar el rato en un club de striptease. Ahí Burress había ido con su pistola, por lo que se ve, pues tenía costumbre de llevarla a muchos lugares, y ese día pues no fue una excepción. Y en el momento de ir a guardar la pistola, Burress se disparó a sí mismo en la pierna. Dice además que en el momento ni tan siquiera se dio cuenta hasta que miró a su pantalón y vio que había sangre. Fue un compañero de equipo el que allí le acompañaba, quien hizo lo posible, Antonio Pierce, por llevarle hasta el Presbyterian en Nueva York, al hospital. Además, consiguió que lo ingresaran con un nombre falso, y la cosa quedó ahí hasta que saltó a los medios de comunicación. Y es ahí cuando se enteró la policía, que debiera haber sido avisada por el hospital, como marca la normativa, cuando se encuentran con un caso de herida de bala, pero no lo habían hecho. Y lo que descubrieron es que Burress no tenía, bueno, pues licencia para portar esas armas, y que no podía tenerla donde lo había hecho, esa Glock en que se le disparó en la pierna. Para aumentar aún más los problemas de Plaxico Burress, el por aquel entonces alcalde de Nueva York, Michael Bloomberg, dijo públicamente que estaba muy enfadado con el hospital por cómo se había comportado, y pidió que todo el peso de la ley cayera sobre Plaxico Burress. Pagó la fianza, tuvo después una investigación en su casa, una búsqueda en su casa de armas. Encontraron unas cuantas, por lo visto tenía gusto por las mismas, y finalmente eso le llevó a aceptar una pena de 2 años de prisión por esa posesión ilícita de armas. En el caso de Burress, pues es una historia más curiosa, es una historia que tiene algunos puntos incluso que podíamos decir que rozan la comicidad, esta idea del club de striptease, de la pistola y dispararse a sí mismo. Por suerte, bueno, él asumió la responsabilidad, no se llevó a nadie por delante, y además a su vuelta pudo seguir rindiendo. A su vuelta a la liga en el año 2011 se quedó en otro equipo de la ciudad, en los New York Jets, y consiguió ser el Comeback Player of the Year, el mejor retorno de la temporada para un hombre pues que las había visto de todos los colores de forma interesante. Luego, 2 años en Pittsburgh Steelers, y la retirada ha continuado, eso sí, ligado a la liga en labores de entrenador. Fue, por ejemplo, interino en los Cardinals en la temporada 2017. Una historia, como decimos, diferente, ¿no?
a lo que estábamos más acostumbrados, y para cerrar también, pues con un tono más amable, este Buenos, Feos y Malos que hemos dedicado a las armas en los vestuarios, que yo creo que todos nos podemos dar cuenta que no suelen traer cosas demasiado positivas. Próximamente, más historias e historia del deporte aquí en Buenos, Feos y Malos. Hasta la próxima.

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0: Muy buenas tardes, arratsaldeon comienza Es Posible en Herri Irratia Radio Popular. Una hora por delante con el saludo a invitados e invitadas, con algunas crónicas y reportajes y con actualidad. Vamos a comenzar por ahí, recordando una noticia que seguro estaban esperando todos, la nota. Ojalá que no todos ni todas, pero haya sido buena. Hemos conocido esta misma mañana a última hora que ha aprobado el 95,26% del alumnado de bachillerato que realizó la prueba de acceso a la universidad de la EHU. Estamos hablando de la PAU. Han salido hoy las notas, las calificaciones han podido ser consultadas por el propio alumnado hoy mismo, miércoles, a través de la aplicación Sarbidea, y la solicitud de revisión se puede presentar del 11 al 15 de junio. Los resultados definitivos de las pruebas se publicarán el 22 de junio y la petición para ver exámenes se debe realizar los días 23 y 24 de junio, y después llegará ya la convocatoria extraordinaria de la prueba de acceso a la universidad, que tendrá lugar los días 30 de junio, 1 y 2 de julio. El alumnado que desee presentarse debe matricularse del 18 al 23 de junio. Primero fueron los nervios de los exámenes y después han sido los nervios de esperar los resultados de los exámenes. Esperemos que haya habido suerte y así lo deseamos a todo el alumnado que se ha presentado a la PAU. Hay otras noticias culturales que además van a llegar ya en otro tiempo más ocioso y algunas que ya se pueden ver. Euskal Museo a Bilbao reabre sus puertas hoy 10 de junio. Nos lo avanzaron hace muy pocos días y que ofrece entrada gratuita hasta el próximo 21 de junio. Además, Xavier Payá es el nuevo director general de Bilbao Vizcaya Museoak. El concejal de Cultura y Gobernanza del Ayuntamiento de Bilbao, Gonzalo Labarría.
1: Había dos candidaturas, una no reunía los requisitos objetivos y quedó, por tanto, fuera del proceso, y continuamos el proceso con Xavi Payá, que, como sabéis, es la persona que se ha elevado al Consejo para su aprobación. Este mismo lunes el Consejo de Administración de Bilbao Vizcaya Museoak, por unanimidad, aprobó la propuesta del tribunal y Xavier Payá será el nuevo director general de esta entidad, que no nos olvidemos que agrupa Euskal Museoa, Museo de Reproducciones y el yacimiento de la Plaza Corazón de María. Sorkunde Ayarza seguirá siendo la directora gerente del museo, se ocupará de la parte financiera, la parte de administración y servicios internos, y Xavier Payá se incorporará para realizar el plan expositivo y poner en marcha las exposiciones de cara al futuro y realizar un plan museográfico integral para los próximos años.
0: Y además, el Festival Bilboko Kalea al Día ha presentado su programa de la edición número 27, un programa con 54 actuaciones de 30 compañías de teatro y artes de calle del 29 de junio al 4 de julio. Pedro Ormazábal, director de Bilboko Kalea al Día.
2: En esta edición del Bilboko Kalea al Día, la número 16, lo más novedoso, como ha comentado Isla respecto a ediciones anteriores, es el proyecto de decoración del parque a través de un proceso de mediación que irá creciendo en futuras ediciones. Lo vamos a hacer, como no, con la compañía bilbaína Osmuga Teatroa, experta en estas lides, y que nos ha explicado brevemente en qué consistirá la decoración de este año, una instalación trabajada bajo el concepto de Selatan, en vigilancia.

0: a comenzar un día más al comienzo de este resumen con la visita, el viaje apostólico del Papa León XIV, que esta mañana se ha reunido con 80 internos procedentes de 3 prisiones catalanas en el centro de Brians 1, a los que les ha trasladado que el pasado no condena el futuro, sino que nos ofrece la posibilidad de cambiar nuestras decisiones.
1: Aunque el agobio y la tristeza marquen algunos momentos de vuestro camino, recordad que los errores de la vida no determinan la identidad de una persona. San Agustín, en sus Confesiones, nos comparte su itinerario vital y nos habla de ello. Si confiamos en la gracia divina y nos dejamos guiar y transformar por ella, descubrimos cómo en nuestra vida el pasado no condena el futuro, sino que nos ofrece la posibilidad de cambiar nuestras decisiones y elecciones. Hagamos espacio al Señor en nuestro corazón y busquemos su rostro.

0: Su agenda para este miércoles sigue siendo muy intensa. Después ha llegado a la Abadía de Montserrat, tras visitar esta cárcel en Barcelona. El Papa León XIV, que ha bendecido más de 100 bebés en las primeras 24 horas de su segunda etapa del viaje por Barcelona, principalmente durante su llegada a la vigilia del 9 de junio en Montjuïc y a su llegada a Montserrat hoy, 10 de junio, como ha dado a conocer la organización. Las mismas fuentes han referido a la preferencia del Santo Padre en sus desplazamientos, tanto en papamóvil como en coche cerrado, por bendecir niños y bebés. Y otro momento esta mañana del Papa León XIV, que ha pedido hoy miércoles en su discurso en la Abadía de Montserrat, tras el rezo del rosario, a renunciar a las palabras hirientes, al juicio inmediato, a la murmuración y a las calumnias, y que el odio ceda paso a la esperanza y la paz.
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0: Vamos a continuar con otras noticias, ahora también de la diócesis de Bilbao. Y precisamente vamos a hablar de Bidesari, que atendió en 2025 a 595 personas privadas de libertad. La entidad nacida de la Pastoral Penitenciaria de Vizcaya consolidó su red de apoyo a personas privadas de libertad y excarceladas con 3 recursos residenciales, 72 profesionales y voluntariado implicado. La asociación Bidesari atendió de forma directa a 595 personas privadas de libertad o en procesos de reinserción social durante 2025, según se recoge su memoria anual. La organización destaca además que logró un 70% de cumplimiento de objetivos de intervención, medidos a través de indicadores como la autonomía personal, la asunción de responsabilidades, la gestión emocional o la superación de adicciones. La cifra refleja una realidad poco visible para la ciudadanía. La mayoría de las personas que ingresan en prisión proceden de situaciones previas de exclusión social y requieren acompañamientos especializados para facilitar su regreso a la comunidad. Uno de los datos más relevantes de la memoria es el impacto que la entidad genera también en el entorno familiar. A las 595 personas atendidas directamente se suman 369 personas atendidas de forma indirecta, principalmente familiares, de las cuales el 72% son mujeres. La red residencial de Bidasoa contó en 2025 con tres recursos de acogida: Bilbao, Leioa y Getxo, que ofrecieron alojamiento y apoyo a 68 personas. La organización destinó a estos proyectos residenciales 1,35 millones de euros, lo que representa la mayor parte de su actividad económica. Otro de los aspectos más destacados para la ciudadanía es el trabajo de sensibilización. Durante el año pasado, Bidasoa llegó a 369 jóvenes y personas adultas mediante actividades educativas y programas de prevención de adicciones en centros escolares. Más de la mitad de las personas participantes fueron mujeres. Una característica singular de estas iniciativas es que incorporan testimonios de personas privadas de libertad desde una perspectiva de justicia restaurativa. La labor de Bidasoa se sostenía gracias a un equipo compuesto por 27 personas contratadas, 45 voluntarias y voluntarios y 7 personas en práctica, sumando un total de 79 personas implicadas en la actividad de la entidad. La memoria refleja que en 2025 registró ingresos de 1,59 millones de euros y gastos de 1,59 millones, manteniendo un equilibrio presupuestario. La financiación procedió principalmente de administraciones públicas, que aportaron 1,48 millones de euros, complementados por fondos privados y recursos propios. Entre sus programas destacan el acompañamiento a personas con adicciones, la acogida y orientación en prisión, la promoción de la salud tras la excarcelación, el empoderamiento de mujeres privadas de libertad, la formación en habilidades sociales y las actividades de ocio saludable y voluntariado. La memoria 2025 tiene mucho más dato, tiene mucha más información que pueden encontrar en bizkelisa.org. Y ya les anunciamos también que en este contexto, en este mismo programa, pero un poco más adelante, vamos a tener la oportunidad de recuperar un momento de una conversación que hemos mantenido con invitados e invitadas en este curso pastoral 2025-2026, recordando algunos de esos programas que desarrolla Bidasoa en el tiempo y también en este curso pastoral. Ahora vamos a tener la oportunidad de saludar a nuestra primera invitada de esta tarde. Estuvo ayer con nosotros, estuvo ayer hablando de la fecha del 9 de junio, Día Internacional de los Archivos. Y estuvimos hablando de la tarea y también de los retos y los desafíos del Archivo Histórico Eclesiástico de Vizcaya. Una entrevista, un podcast que pueden encontrar en radiopopular.com, como el resto de entrevistas de este programa. Hoy, de nuevo, saludamos a Ana Bella Barroso para que nos hable también de otro acontecimiento cultural, turístico y también religioso en nuestra diócesis.

0: Ana Villa Barroso, directora del Archivo Histórico Eclesiástico de Vizcaya, muy buenas tardes, arratsaldeón.
1: Arratsaldeón, buenas tardes.
0: Y en las horas posteriores a una visita en Madrid, ¿has estado la semana pasada en Madrid?
1: Sí, estuve en Madrid en el acto de presentación y puesta de largo del proyecto Expedición 4.0 al Medievo.
0: ¿Qué es Expedición 4.0 al Medievo?
1: Pues es un proyecto cultural y turístico en el que el patrimonio religioso, el patrimonio, los monumentos, los documentos, bueno, todo es el leitmotiv de la visita. No quiere que sea un complemento, sino el motivo por el que visitas un sitio. Y en esto pues ha sido un proyecto en el que desde Bilbao lo hemos coordinado, pero en el que ha participado, pues en total hemos participado 8 diócesis de 7 comunidades autónomas y se dan a conocer 13 enclaves. Se dan a conocer o se ha renovado la visita o se han abierto al público por primera vez. Ese es el objetivo. Y lo de 4.0 viene por la cuestión de la aplicación de tecnologías, una tecnología sostenible y una forma de renovar y de innovar las visitas al patrimonio y al medievo, pues porque se han buscado enclaves que tuvieran origen en la Edad Media y con intención de explicar pues cómo era la vida en ese momento en la Edad Media y el papel de la iglesia, de los templos en muchos aspectos, desde la configuración del espacio urbano, por ejemplo en Bilbao, hasta la espiritualidad en Granada, pasando por el papel de las mujeres en Jaca o en Plasencia, el arte, la interculturalidad, en fin, muchas, las fiestas en Pamplona, muchos aspectos que como un puzzle explican o quieren dar a conocer la Edad Media.
0: Una iniciativa, una propuesta cultural y también turística, religioso.
1: A ver, yo creo que son tres caras de la misma moneda. No, las monedas tienen dos. Ya estamos en el momento 3D. No, pero son tres aspectos importantes que yo creo que tienen que ir unidos. O sea, el turismo no tiene por qué ser aburrido, no tiene por qué ser solo ocio, puede ser cultura y puede ser, para mucha gente, entrar en una iglesia pues puede tener evidentemente un componente religioso importante o un componente espiritual, pero para otra gente puede que no, pero esa es la idea, ¿no? Dar a conocer nuestro patrimonio a todo tipo de público y que se entienda el patrimonio, se entienda por qué se creó el patrimonio en ese momento, para qué, qué sentido tenía y, bueno, pues explicarlo pues normalmente a gente que a veces, bueno, pues lo ve simplemente como algo de arte, como algo de cultura, pero que todo puede estar unido y no tiene por qué estar reñido ni ser o una cosa u otra.
0: ¿Se ha elegido la iglesia de San Antón?
1: Sí, aquí en Bilbao se pensó en la iglesia de San Antón porque, bueno, pues es quizá también es un templo en el que está siempre, digamos, bueno, pues está presente en el escudo de Bilbao, está presente en el escudo del Atleti, está ahí en el casco viejo, pero que parece que, bueno, pues no tiene mucha importancia en nuestra historia, y sí la tiene. Entonces esa es un poco renovar la visita, porque ya está abierto al público San Antón y se puede visitar junto con la Catedral de Santiago, pero es renovar la visita, hacerla accesible a otro tipo de público y, bueno, pues renovar un poquito toda la cuestión tecnológica y darle un aspecto diferente.
0: ¿Y el encuentro de la semana pasada?
1: Pues el encuentro de la semana pasada fue en el Archivo Histórico Nacional. ¿Por qué fue en un archivo? Pues bueno, no porque yo sea archivera, también es importante, sino porque se quería poner en valor también el rigor histórico que se ha hecho a la hora de elaborar estos relatos en los distintos enclaves, ¿no? Se ha tenido en cuenta pues fuentes primarias de los archivos. En todas las diócesis evidentemente hay un archivo diocesano que permite conocer cómo ha sido la historia, y allí, bueno, la verdad es que nos dieron todo tipo de facilidades y entonces, bueno, pues lo presentamos allí. Asistió el ministro de Industria y Turismo que puso, bueno, pues en valor esa colaboración y cooperación entre Iglesia, Estado y entidades culturales, entidades, la universidad también. Presentamos el proyecto, lo presentó la directora del Museo Diocesano de Jaca y dio, bueno, pues como maestra de ceremonias actuó la delegada de patrimonio de la diócesis de Plasencia, Mercedes Orantos. Y luego también queríamos darle pues esa visión desde la academia, desde la universidad, ¿no? Y contamos con una catedrática de historia medieval que además, bueno, pues insistió mucho en que es una forma muy buena de intentar llegar a nuevas generaciones y también de difundir pues muchas veces investigaciones que se hacen y que igual no llegan al gran público, ¿no? Y entonces yo creo que hay distintos actores, que además todo esto, bueno, pues ha contado con financiación del programa Experiencias Turismo, que es con los fondos Next Generations, que existen, eran de verdad, y algo ha llegado, aunque también las diócesis, lógicamente, bueno, pues han cofinanciado este proyecto. Y ahora, pues la idea es que este proyecto ya es un producto. Ya es otro level, como dice mi hija.
0: ¿Eso qué significa? ¿Que ahora ya es producto? ¿Qué significa?
1: Pues significa que, bueno, hemos tenido un proyecto que se ha coordinado, se ha trabajado en equipo pues muy bien. La verdad es que es un lujo haber podido trabajar con todo este equipo de gente de las diferentes diócesis, de Pamplona, de Jaca, de Barbastro, de Toledo, de Granada, de Plasencia, de Burgos y nosotros. Hemos hecho pues una gran familia y es de verdad, hemos trabajado mucho, pero muy bien. Pero ahora ya es un producto pues para que los turoperadores, las empresas turísticas, las empresas culturales, pues lo tengan en cuenta, ¿no? Y que se empiece pues a visitar. Hay una página web ya, Expedición 4.0 al Medievo. Va a haber una app, bueno, está ya la app también para descargarte, para que puedas ver según vayas llegando al lugar, pues también para que veas qué hay en ese cerca de ese enclave. Y bueno, pues eso es un producto, y además que puede ser una ruta que se puede hacer todo seguida, aunque hay mucha distancia y mucha diferencia de unos lugares a otros, o si no, en etapas, no tiene, es algo similar al Camino Santiago, al Camino Lebaniego. Bueno, la idea es esa, ¿no? Es como un puzzle, o sea, si cada sitio tiene su relato, su forma de contarlo, pero en conjunto es cuando adquiere mayor valor.
0: Podría ser una ruta.
1: Una ruta, efectivamente, es una ruta.
0: Punto de partida.
1: Y punto de salida. Y puedes combinarlo como quieras. Puedes empezar por Roda de Isábena, que es un lugar estupendo. Es en la ruta de las tres catedrales en Barbastro y Monzón. Además, este proyecto une enclaves y zonas totalmente distintas. Pues eso, la zona del Prepirineo en Huesca, con Granada, que a priori, ¿qué te va a llevar de un sitio a otro, ¿no? ¿O qué te va a llevar de Plasencia a Burgos? Bueno, pues una ruta diferente para conocer estos enclaves, para conocer también todo el entorno, la gastronomía, el paisaje, son paisajes totalmente distintos, o sea que los intereses pueden ser muy diferentes en función de eso, de te gustan los paisajes, te gusta la gastronomía, pero el objetivo es que además veas de forma diferente un patrimonio que igual si no, pues no te llamaría la atención.
0: Desde ahí, Ana Bella, una propuesta de difusión.
1: Efectivamente.
0: Cultural y al Eso mismo es. Tiempo turística.
1: Eso es. es importante, ¿no? Pues eso, toda la parte de historia, de arte, no tiene por qué ser aburrida, sino todo lo contrario. Quiere llegar a distintos públicos, también para visitar en familia, hacer distintas cosas y, bueno, pues conocerlo de otra manera.
0: Interviene también el Archivo Histórico Eclesiástico de Vizcaya en documentación y
1: pues
0: en aportación.
1: Un poquito ha intervenido, sí. Ha intervenido, bueno, pues evidentemente cuando hay que documentar cosas, pues el archivo siempre está ahí dispuesto, y además ya sabéis, si se le pregunta a los documentos, te cuentan algo, siempre cuentan algo.
0: Esa es la idea.
1: esa es la idea. Y luego, bueno, pues a nivel pues personal, yo particularmente pues he participado en este equipo de trabajo, y bueno, como la coordinación se ha llevado desde Bilbao, pues con la oficina técnica que la ha llevado Buchland, pues hemos trabajado ahí codo a codo, pues bueno, intentando poner en marcha este proyecto. Ha sido, como digo, un lujo poder trabajar en esto.
0: En esa representación de nuestra diócesis la semana pasada, también estuvo Kerman López, vicario general, y también Gaspar Martínez.
1: Eso es, sí, de Asuntos y Bienes Culturales, y luego también de Buchland estuvo pues también Iñaki Ruiz de Balujera, que ha llevado pues el mayor peso en esta cuestión de la oficina técnica del proyecto, porque evidentemente pues un proyecto de estas características, con 8 diócesis, 13 enclaves de 7 comunidades autónomas, evidentemente necesita coordinación. Hay muchos aspectos, además, administrativos para presentar el proyecto, la subvención, para justificarlo, para todo eso. Evidentemente hay un trabajo ahí que es el que nunca se conoce, pero que si va todo bien,
0: fenomenal.
1: Eso es.
0: Al hilo de recordar, y podíamos haber comenzado por ahí, Ana Villa, que ese resultado ahora que dice se convierte ya en producto, ha sido trabajado durante mucho tiempo. Esto no es de hace pocos meses, sino que se ha llevado a lo largo de años. Estamos hablando de años.
1: Efectivamente, porque pues cuando empezamos a las primeras reuniones fue en el 2022. El otro día recordábamos, ¿no? ¿Cuánto tiempo llevamos con esto? Bueno, pues la primera reunión fue en noviembre de 2022. Incluso antes había habido algún conato, con intención de presentarnos, también de tener proyectos preparados para cuando surge la oportunidad, ¿no? Yo siempre digo que cuando se tiene suerte es porque te pilla trabajando. Y entonces las subvenciones, las oportunidades de financiación y demás te tienen que pillar eso, trabajando y con algo ya medianamente preparado. Entonces, bueno, pues ahí se empezó a contactar con distintas diócesis que apoyaron. Algunas estuvieron en las primeras reuniones y luego finalmente no consideraron oportuno participar, y entonces pues bueno, pues ahí ha habido trabajo, reuniones virtuales. Afortunadamente la tecnología nos ha facilitado muchísimo este trabajo, reuniones virtuales y también reuniones presenciales, porque eso es lo que ha hecho realmente el equipo, el ir, hemos ido por todos los enclaves para, según se iba haciendo el proyecto, pues para ir viendo los avances, las dificultades, también para dar a conocer a distintos organismos de los lugares para que lo conocieran. En nuestro caso estuvo el representante de Basquetour, en otros estuvieron gente de la Diputación, en fin, bueno, cosas diferentes para que también en la diócesis y en el entorno se conociera que este proyecto se estaba llevando a cabo. Y bueno, pues ahí yo creo que eso, por eso, bueno, pues ha funcionado, porque, bueno, yo lo suelo decir, éxito se escribe con la E de equipo. Si no hay equipo y si no hay trabajo y personas que ponen ilusión y horas de trabajo, a veces en el tiempo libre, y bueno, pues todo eso lleva a cabo que los proyectos, bueno, pues puedan salir adelante. Y ya en sí, eso ha sido un éxito.
0: Y este proyecto ha salido adelante, y como está el verano casi ya a las puertas, en este verano se puede...
1: Esperamos que sí, esperamos que a partir de julio, tiene 31 días, eso sí. Entonces, a partir de julio podamos, bueno, pues ya ver algunas cositas y algunas novedades, poquito a poco.
0: Así ha sido en el tiempo hasta llegar a este producto del que hemos hablado, un gran proyecto, una iniciativa cultural y turística. Está nuestra diócesis de Bilbao, Expedición 4.0 al Medievo. Hemos hecho especial comentario sobre todo a cómo se ha ido desarrollando en el tiempo y también cómo el Archivo Histórico Nacional fue escenario de la presentación oficial de Expedición 4.0 al Medievo la semana pasada, con la presencia, entre otras, representantes de la diócesis de Bilbao, de nuestra invitada Ana Villa Barroso, directora del Archivo Histórico Eclesiástico de Vizcaya, a quien agradecemos su participación una vez más en este programa. Muy buenas tardes, Arratsalde León.
1: Pues Arratsalde León, y buenas tardes, y muchas gracias siempre por por la oportunidad de participar.

Vamos también a continuar con otras noticias de la diócesis de Bilbao. Ayer la plaza de Indautxu fue escenario de un encuentro oracional interreligioso que reunió a creyentes de diferentes confesiones presentes en Vizcaya bajo una misma petición: la paz. El obispo de Bilbao, Joseba Segura, participó en el acto. El acto, organizado por Bake Goldeak, tuvo un marcado talante espiritual y fraterno que dejó huella en las personas que asistieron. La cita reunía a varias personas de las comunidades católica, musulmana, bahá'í y la comunidad ucraniana de rito católico oriental. Igor Erikoyen, miembro de Bake Goldeak y uno de los organizadores, decía y hablaba del sentido del acto. Estamos presentes en Vizcaya para pedir la paz, sobre todo para proclamar que el Dios en el que creemos desde todas las confesiones es un Dios de paz, que no quiere la guerra, que no quiere la injusticia, que no quiere el sufrimiento humano, sino que quiere la paz, quiere la fraternidad, quiere la convivencia entre los diferentes pueblos. Uno de los momentos que más emocionó a los presentes fue la interpretación del Choría Chori, el poema de Josean Arce, musicalizado por Mikel Aboa a cargo del coro infantil de la mezquita de Recalde. El encuentro culminó con la lectura del manifiesto conjunto, redactado y suscrito por todas las confesiones presentes en él. Los firmantes reconocen la diversidad religiosa como una valiosa riqueza y reafirman los valores compartidos que trascienden las diferencias, el aprecio por la paz y el deseo de una convivencia humana en justicia y armonía libre de violencia.

0: Les contábamos al comienzo de este programa y les dábamos los detalles de la memoria 2025 de Bidesari, que atendió en 2025 a 595 personas privadas de libertad. Recordamos, es una entidad nacida de la pastoral penitenciaria de Vizcaya y que consolidaba su red de apoyo a personas privadas de libertad y excarceladas con 3 recursos residenciales, 72 profesionales y voluntariado implicado. Les recordamos que pueden encontrar más información en bizkelisa.org. Y de la información que les hemos contado antes, les dábamos buena cuenta de que tienen distintos programas, distintos proyectos, destacan el acompañamiento a personas con adicciones, la acogida y orientación en prisión, la promoción de la salud tras la excarcelación, el empoderamiento de mujeres privadas de libertad, la formación en habilidades sociales y las actividades de ocio saludable y voluntariado. Durante este curso 2025-2026, como en los muchos anteriores cursos pastorales, y han sido muchos, hemos hablado en distintos momentos, hemos tenido distintos tiempos de conversación. Uno de ellos lo fue con Arantxa Saiz de Ugarte, directora de la Asociación Bidesari, y con Miguel Juste, desde Comunicación de Bidesari, que este curso está desarrollando una reflexión estratégica sobre su intervención. Lleva adelante proyectos de acompañamiento a personas privadas de libertad, tanto dentro como fuera de prisión. Y este es un momento de una conversación que, como otras conversaciones con Bidesari, pueden seguir encontrando en un podcast, en los podcasts de Radio Popular. Escuchamos a Arantxa Saiz de Ugarte y a Miguel Juste en un instante.
1: Hemos arrancado con una reflexión estratégica que suena así como un poco potente y teórico, pero en realidad es, bueno, pues aprovechar el inicio de curso para todas las que tomamos parte de Bidesari, la Junta, o sea, bueno, que está la gente de las personas del Obispado, Cáritas y demás, y también el equipo de coordinación de Bidesari, que somos unas 6 personas, ¿sí? También Robert, que las mencionaba antes. Bueno, ponernos todas juntas a pensar cómo queremos a Bidesari o dónde la vemos en los próximos 3 o 4 años.
2: Sí, bueno, una de las cosas además que, a ver, nosotros muchas veces en la intervención llevamos muchos años haciendo lo mismo, pero lo que es importante es un poco, bueno, la sociedad va cambiando y cómo ir haciendo pequeños ajustes o cambios a ese plan estratégico. Y luego también te das cuenta con los años. Yo, por ejemplo, que llevo 25 años, a veces los cambios nos cuestan, ¿no? Entonces, a veces reflexionar entre todos y pensar qué cosas podemos ir cambiando, pues porque es necesario, pues ahí está el reto, ¿no? Pensar entre todos y ir pensando qué podemos ir cambiando.
1: Hay que recordar, Juanma, que ya son 4 años que el gobierno vasco recibió la competencia en materia de prisiones. Y en estos 4 años, Bidesari se ha ido ajustando al nuevo escenario con las, digamos, las antiguas recetas, o con lo que siempre hemos hecho bien, ¿no? Acompañar a estas personas. Pero es verdad que el escenario está bastante cambiado. Y Miguel ha hablado de la sociedad también, yo creo que vive un poco de espaldas a estas personas. Y bueno, una de las cosas también que nos estamos trayendo y poniendo en el centro es cómo implicamos, ¿no? O sea, no solo nuestra tarea a nivel de prisiones, de programas, de cómo acompañamos a las personas, sino cómo vinculamos a la sociedad en que, bueno, que estas personas están ahí temporalmente, porque es un recurso del que nos hemos dotado. Las prisiones es un recurso, igual que nos dotamos de un hospital o nos dotamos de unos servicios sociales, y temporalmente están en las prisiones, pero dentro de un tiempo volverán con nosotras, ¿no? Y esta es también una parte, bueno, importante que nos estamos planteando en esta reflexión.
2: Sí, lo que dice Arantxa, ¿no? Y el tema de a nosotros a nivel social tender puentes, ¿no? Al final tenemos un trabajo importante con muchas personas que atendemos dentro de prisión, tanto dentro como fuera, ¿no? Y bueno, pues tenemos que ir haciendo ese trabajo de implicación con la sociedad, ¿no? De no solo trabajamos con las personas privadas de libertad y ya está, ¿no? Además trabajamos en red, o sea, que eso es algo que también estamos dándole importancia en el plan estratégico, ¿no? La importancia de trabajar con otros, ¿no? No trabajamos solo con las personas, sino que esas personas normalmente que tienen muchas dificultades tienen apoyos de distintas entidades, y para hacerlo mejor y para que haya una rentabilidad, en el sentido de que toda hay una inversión económica en esas personas, pues bueno, la mejor manera es pensar entre todos cómo podemos hacer mejor nuestro trabajo, ¿no? Y ahí sí que tiene que ver una parte de, bueno, de humildad de todas las entidades, de ir viendo dónde está nuestro espacio y el saber trabajar con otros, ¿no?
0: Tenéis identificado el espacio donde estáis y ese trabajo en red, que es una tarea transversal.
1: Sí, sí, eso es. Mira, con las que más trabajamos, trabajamos muchísimo con entidades del tercer sector que también trabajan dentro de la prisión, bueno, y fuera, sí, en los procesos también de acompañamiento una vez que se ha salido al medio abierto, como también trabajamos nosotras. Y quizás nuestro principal espacio de coordinación y de puesta en común, ¿no? De ver cómo percibimos cada una, cómo está el medio penitenciario y cómo avanza un poco lo que te he comentado antes, ¿no? De la transferencia de la competencia. Y seremos unas 20 entidades aproximadamente del ámbito de la comunidad autónoma. Nos agrupamos en torno a una red que se llama ESEN, ¿sí? Del ámbito, todas trabajamos en ámbito penitenciario, y bueno, es nuestro espacio, bueno, natural, ¿no? En el que también pues conjuntamente incidimos sobre este espacio. De hecho, mira, esta semana, por ejemplo, nos convoca el Ararteco a todas por territorios, un poco también para hacer su informe sobre prisiones, y cuenta con nosotras para esta perspectiva. Esta es una de las redes principales, pero bueno, también trabajamos con otras en otras materias.
0: Cuando se habla de un plan estratégico, se marcan retos, son los que estáis comentando.
2: Yo creo que el reto sigue siendo acompañar a las personas privadas de libertad, pero tenemos que afinar dónde las queremos acompañar. Hay cosas que hemos hecho durante los años, como son acompañarles en recursos residenciales. Es verdad que tampoco llevamos tanto tiempo con dos recursos residenciales nuevos, uno es Eusten y otro es Ibilchen, que estuvimos, creo, la temporada pasada un poco contándolos. Entonces, bueno, que tampoco llevan tanto tiempo y que, bueno, requieren ir afinándolos e ir perfilando también un poco cómo hacer mejor esa intervención. Y por otro lado, dentro de la prisión, bueno, está claro que un valor importante nuestro es el tema de la adicción, y otro valor importante está siendo el acompañar las necesidades de las personas privadas de libertad en diferentes niveles, desde a nivel económico, a nivel de necesidades primarias, hasta una necesidad de acompañar a las personas en el ocio, en lo educativo. Y creo que hacer un vínculo y hacer un feedback a la prisión de las personas que vamos acompañando, para que esas personas sigan haciendo itinerarios dentro y fuera de la prisión distintos. Por ejemplo, está el tema de Aukera, de posibilitar acciones formativas o trabajo a personas. Entonces, yo creo que hay muchos compañeros que ahora están trabajando ahí que lo que buscan es, pues, esa relación, ese feedback con la Junta de Tratamiento, que hace años igual no era tan, tan grande, y que yo creo que cada vez hay una mayor implicación entre la prisión o las prisiones y las entidades que trabajamos dentro, pues un poco para lo que te decía antes, ¿no? Pues para trabajar en pro de las personas que están ahí.
0: También hay que hablar del voluntariado, imprescindible, sí. El voluntariado en Bidesari.
1: Sí, sí, sí, eso es algo que nos caracteriza, y bueno, yo desde aquí el agradecimiento a todas estas personas por su gran implicación en el trabajo de Bidesari. Nos mantenemos, como siempre, en una media, pues de casi en torno a 50 personas voluntarias, ¿sí? Son muchas personas voluntarias. A las otras las acogemos gustosas, pero es verdad que requiere de un gran trabajo de coordinación y de encontrar los sitios para cada una de ellas, ¿no? Mayoritariamente nos apoyan en las actividades que hacemos dentro de la prisión de Basauri, acompañando en clases de castellano, en talleres de habilidades, haciendo también bastante deporte y actividades así un poco más de esparcimiento, ¿no? En los patios, y luego, por ejemplo, también en lo que le llamamos el proyecto Surekin, que es, bueno, simplemente un espacio, un tiempo de escucha, ¿no? A personas dentro de la prisión. Hombre, es la parte, casi todo el mundo quiere colaborar en estos espacios, ¿no? En atención directa a estas personas, porque, bueno, en general es importante y es gratificante. Pero bueno, que nosotras cogemos voluntarias en todas las áreas. Si alguien quiere hacer cuentas y ordenar papeles y demás, pues fenomenal, ¿eh? Esto también. Y además es que es una tarea muy importante, y acabo ya, Juanma, no solo por, o sea, no lo vivimos desde la perspectiva de bueno, recibimos un trabajo voluntario y conseguimos hacer más trabajo con las personas, que también también, sino porque es la manera en que también la sociedad se acerca a estas personas, ve con sus propios ojos las realidades, las situaciones, lo que ocurre, y es una gran herramienta de sensibilización. ¿Sí?
2: Y luego son personas que, como digo yo, irradian naturalidad, ¿no? Porque al final nosotros muchos años trabajando, a veces en algunos espacios estás encorsetado, y creo que vengan personas voluntarias de distinta naturaleza profesional y que de distinta

0: Lidesario o entidad, ¿no? Pues creo que es necesario y que es un valor también social importante.
1: ¿Los motivos de hacer voluntariado en Bidesari? ¿Habrá motivos distintos?
2: Yo creo que quizá la asociación como tal no es algo que atrae en sí, sino las personas con las que trabajamos y el medio penitenciario sí tiene una especial atracción, ¿no? Sí que se identifica como un colectivo dentro de todos aquellos que pueden necesitar de acompañamiento y de apoyo, pero un colectivo especialmente castigado. Y yo creo que muchas de las personas que se acercan desde ahí, diciendo dónde veo el verdadero rostro de la vulnerabilidad, ¿sí? Y el colectivo privado de libertad tiene esa atracción. Y luego, bueno, tenemos una colaboración muy, muy estrecha con la BAM, con uno de los, bueno, con el, creo que es con el cuarto curso, bueno, a ver, voy a meter la pata así que mejor no.
1: Con la BAM. Con la BAM.
2: Eso es, con la BAM, uno de los cursos, es una asignatura que tiene que ver con lo deportivo y que ellos trabajan, ¿no? Haciendo como algunas actividades y proponiendo unas actividades con estas personas. La BAM lo trabaja también desde la perspectiva de sensibilización y de acercamiento, bueno, desde nuestra perspectiva cristiana, ¿no? Y de acompañamiento a estas personas. Y un montón de chavales aquí después se quedan como voluntarios, de chavales, bueno, de jóvenes, porque quizá al principio lo que te acercas como una, como, bueno, como algo académico, sí, que voy a hacer una propuesta de programa. Luego dice, no, esto me nutre y me alimenta, ¿no? Y ya se quedan, ¿sí?
0: Y una cosa que decía Arancha, ¿no? Que al final trabajamos con un colectivo, bueno, pues que está vulnerable, que es machacado, que tiene historias vitales muy, muy jorobadas, ¿no? Y yo sí que creo, nunca lo digo, pero lo voy a decir hoy, el tema del voluntariado es que también es importante acompañar a las personas. Es decir, podemos acompañar de muchas vertientes. Desde tu profesión, que puede ser trabajador social, integrador social o psicólogo, o puede ser economista o ingeniero. Pero hay que estar bien. Para acompañar a las personas, la salud mental no es un tema solo de las personas con las que trabajamos, es un tema social. Entonces, muchas veces sí que a personas que nos acompañan o que se quieren acercar a Bidesari, el otro día que me venía una chica, ¿no? Que, bueno, que va a empezar a hacer formación, yo le decía, para mí hay dos cosas súper importantes cuando acompañamos a las personas: hacer bien el vínculo, es decir, saberte vincular con la persona, con tus herramientas y con cómo tú eres, pero sabiendo quién eres tú y a quién vas a acompañar, y el autoconocimiento. Es importante para acompañar a otros conocernos. Y al final eso es algo, digo, que te lo vas a llevar tú para tu vida. Entonces, cuanto más, les decía a esta chica, ¿no? A esta chica que va a entrar ahora, cuanto más te formes, cuanto más te conozcas a nivel personal, mejor vas a hacer tu trabajo. Pero eso también se lo digo a las personas voluntarias. Es decir, quiero poner el valor del voluntariado, pero también quiero poner el valor de que para acompañar a las personas tenemos que estar bien. Y no pasa nada si en un determinado momento no podemos y pedimos ayuda. Que parece que a veces son las personas que están en una situación muy, muy complicada, como las personas privadas de libertad, por ejemplo, están así y no. Entonces, bueno, que es una reflexión que hago, que es otro debate, pero me parece importante señalar.
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Y después de tantos invitados e invitadas, y en los últimos minutos de este programa, hoy miércoles, vamos también a contarles algunas noticias. Algunas ya se avanzaron en los últimos días y también en las últimas horas. Les contamos la programación del Euskal Museo a Bilbao, que reabre sus puertas hoy 10 de junio y ofrece entrada gratuita hasta el 21 de junio. El renovado museo se presenta como la gran puerta de entrada a la cultura vasca, con nuevos espacios expositivos y una propuesta museográfica contemporánea. Leixuri Arrizabalaga.

0: Málaga, diputada foral de Euskera, Cultura y Deporte.
1: Es un placer poder anunciar que hoy, 10 de junio, reabrimos este Euskal Museoa oficialmente ya para todo el público general, y hasta el 21 de junio la entrada será gratuita. Como podéis ver, hay mucha actividad. Hace ya una media hora que nos habían comentado que ya unas 300 personas habían accedido a conocer este nuevo Euskal Museoa. Sabemos también que hay unas 2.000 reservas anticipadas ya hechas, de gente con ganas de conocer este proyecto. La gente que entre podrá conocer de primera mano tanto el proyecto museístico como diferentes espacios, Misericordia, Kurtze y el maravilloso claustro, y el edificio de Unamuno podrá ser visitable a partir de septiembre.
0: El público puede descubrir ya la exposición semipermanente en los edificios Misericordia y Claustro. El espacio Unamuno Plaza se abrirá en una segunda fase entre los meses de septiembre y octubre de 2026. Bilbao Vizcaya Museo AC refuerza su dirección con el nombramiento de Xavier Paea como nuevo director general, que se incorporará al servicio directivo junto a Sorkunde Ayarza, que mantendrá su responsabilidad como directora gerente. Gonzalo Labarría, concejal de Cultura y Gobernanza del Ayuntamiento de Bilbao.
2: Había dos candidaturas, una no reunía los requisitos objetivos y quedó, por tanto, fuera del proceso. Y continuamos el proceso con Xavi Paya, que, como sabéis, es la persona que se ha elevado al Consejo para su aprobación. Este mismo lunes, el Consejo de Administración de Bilbao Vizcaya Museoak, por unanimidad, aprobó la propuesta del tribunal, y Xavier Paya será el nuevo director general de esta entidad, que no nos olvidemos que agrupa Euskal Museoa, Museo de Reproducciones y el yacimiento de la Plaza Corazón de María. Sorkunde Ayarza seguirá siendo la directora gerente del museo, se ocupará de la parte financiera, la parte de administración y servicios internos, y Xavier Paya se incorporará para realizar el plan expositivo y poner en marcha las exposiciones de cara al futuro y realizar un plan museográfico integral para los próximos años.
0: Y Sorkunde Ayarza, que mantiene su cargo como directora gerente.
3: Las afluencias están siendo continuas y, bueno, pues esperamos, como ha dicho Leixuri, hemos tenido muchas reservas ya por vía web, entonces, bueno, pues poco a poco que se vayan acercando. O sea, estamos muy, muy contentos, y esta es la prueba, ¿no?, el resultado de este trabajo.

0: Y otro gran acontecimiento cultural es el Festival Bilboko Kalea al Día, que programa 54 actuaciones de 30 compañías de teatro y artes de calle del 29 de junio al 4 de julio. En esta 27ª edición del festival tomarán parte 30 compañías, de las que 10 son vascas, 11 estatales y 9 internacionales. El Parque de Doña Casilda, la Plaza Arriaga, el Arenal, la Plaza de la Convivencia, la Plaza Corazón de María, la Plaza Circular y el Vizcaya Areto AEHU van a ser los escenarios de este año. Además, Gargantúa y dos food trucks van a completar la oferta cultural en el entorno de Doña Casilda, donde también se instalará por primera vez una intervención artística desarrollada por Orchmuga Teatroa. Escuchamos a Iñaki López de Aguileta, director de Cultura del Ayuntamiento de Bilbao, con el objetivo cumplido.
1: Desde sus comienzos, este festival nació con un objetivo muy claro, que es acercar la cultura a todos los rincones de Bilbao y hacer partícipes a bilbaínos y bilbaínas de un evento pensado para todos los públicos. La verdad es que hoy en día, viendo la gran afluencia y la diversidad de propuestas que año tras año conforman la programación, podemos decir con satisfacción que este objetivo se está cumpliendo con creces. Y es que cada edición suma más público, lo que demuestra que es un festival esperado, un festival querido, un festival plenamente consolidado en la agenda cultural de nuestra ciudad. Es ya un festival de largo recorrido que en cada edición reúne actuaciones de gran calidad. En esta edición vamos a contar con 10 compañías vascas, otras 11 del Estado, que proceden de Aragón, Asturias, Madrid, Galicia, Navarra y Cataluña, y otras 9 compañías internacionales de países como Francia, Portugal, Irlanda y Canadá.
0: Otro momento y detalle de Kalea al Día 2026.
1: Destacar también que todas las actuaciones, todos los espectáculos serán gratuitos y de libre acceso, excepto dos espectáculos: la conferencia de los pájaros de la compañía Instituto Tropics y MDR, Muerte de Risa, de los Galindos. Para asistir a estas funciones será necesario reservar invitación a través de la web bilbokokalealdia.eu.
0: Y escuchamos también a Pedro Ormazábal, director de Bilboko Kalea al Día.
2: En esta edición del Bilboko Kalea al Día, la número 16, lo más novedoso, como ha comentado Isla, respecto a ediciones anteriores, es el proyecto de decoración del parque a través de un proceso de mediación que irá creciendo en futuras ediciones. Lo vamos a hacer, como no, con la compañía bilbaína Orchmuga Teatroa, experta en estas lides, y que nos ha explicado brevemente en qué consistirá la decoración de este año. Una instalación trabajada bajo el concepto de Selatan, en vigilancia.
0: Y Leioa presenta unas fiestas de San Juan 2026 participativas, con más de un centenar de actividades pensadas para todas las edades. Las fiestas se celebrarán del 19 al 24 de junio, precedidas por un completo programa de prefiestas del 12 al 17 de junio. Iván Rodríguez, alcalde de Leioa.
3: Yo siempre digo, ¿no? Y además yo creo que es otra de las razones para sentirte orgulloso de ser de pertenecer a Leioa, ¿no? Yo creo que lo que se vive ese día en las bajadas, lo que se vive no solo en las bajadas, en todas las actividades que se hacen, porque no tenemos que dejar, y lo he comentado antes, ¿no? Pero en todos los actos hay responsables de diferentes cuadrillas que se encargan de organizar. O sea, que esto no lo organiza el ayuntamiento porque sí y paga y listo. No. Aquí hay involucración de todas las cuadrillas para que esto salga adelante y para que pueda seguirse haciendo todo lo que se hace, ¿no? Es verdad que invertimos muchos recursos en lo que son las actividades diarias, ¿no? Otras personas, otras fiestas, pues muchas veces destinan todo ese dinero pues a conciertazos y demás. Nosotros creemos que los conciertos sí está bien, pero verdaderamente si tiene algo especial las fiestas de San Juan de Leioa, pero bueno, también las de los barrios, que también organizan las comisiones de fiestas de los barrios, es la implicación de la gente y en este caso de las cuadrillas en las propias fiestas, ¿no? Yo creo que es lo que verdaderamente le da un plus a lo que son las fiestas de Leioa.

0: Y el Ayuntamiento de Bilbao ha finalizado los trabajos de restauración de la fuente de la Plaza Unamuno en el casco viejo bilbaíno, a los que ha dedicado 35.000 euros. El paso del tiempo, las condiciones ambientales y los daños derivados de un acto vandálico ocurrido el pasado mes de febrero, que provocó daños y desperfectos en el conjunto del monumento, habían hecho necesaria en ella una intervención integral. Mañana jueves, es posible, regresa a las 4 de la tarde con más actualidad y también con más invitados, invitadas y colaboradores. Muchas gracias por la atención prestada. Disfruten de la tarde en Radio Popular y hasta mañana. Agur.
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4: 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Buenas tardes, amigas, amigos, bienvenidos una tarde más al Encantador. Estamos ya en la recta final de la Soca de Bilbao, en la Feria del Libro, y bueno, también nos queda también todavía actividades como la charla en Videbarrieta el lunes de nuestro querido Daniel Inariti, la filosofía y la democracia es lo que realmente va a nombrar y bueno, nos va a procurar también sus pensamientos sobre este tema, cuál es su situación. Entre las mujeres, hoy recuperamos a Dolores Jiménez y Muro, una maestra que fue revolucionaria mexicana durante la Revolución, que compartía con los zapatistas la lucha por la restitución de tierras y reforma agraria en las que estuvo desde 1914 a 1918, juntándolo con la cuestión política de las relaciones del Estado con México y, como no, en la literatura con la última novela de Félix Modroño, que está estos días también firmando sus ejemplares en la Feria del Libro de Bilbao, en esa magnífica novela en la que el corazón está puesto sobre todo en México. Bueno, pues Dolores Jiménez Muro fue hija de un matrimonio que hacía la importancia durante la Revolución Mexicana como feminista, reformadora, ayudante social del general Zapata. Aun cuando se involucró en la revolución, siempre aspiró a vivir en un mundo con más paz. Vivió también un ambiente liberal, digamos, en San Luis Potosí, ciudad donde la familia se estableció cuando ya tenía 9 años. Su padre fue funcionario de gobierno, por lo que Jiménez Muro recibió una buena educación en el hogar también. Y hay que decir que desde la infancia fue muy lectora, una ávida lectora, lo que le proporcionó cultura, lo que le proporcionó también gusto por la escritura. El ambiente liberal en el que creció le permitió también, además, incursionar como profesora, también como escritora, y luego a la postre periodista también. En 1874 recibió una invitación del gobierno para participar en las fiestas del mes de septiembre, debido a que era conocida a su afición a la escritura de poesía, y el poema que escribió para esa ocasión habla de la aspiración a un país aún mejor y termina con una estrofa que dice: hoy eres, oh patria bella, muy amada, Dios quiera que ese amor eterno sea, que seas del mundo entero respetada, que seas grande, muy grande, y yo lo vea. Bueno, pues esta mujer revolucionaria, Dolores Jiménez Muro, de Aguascalientes, de México, y bueno, pues murió a los 77 años de edad, educadora, revolucionaria, escritora.

0: Bueno, pues hoy recuperamos a dos mujeres escritoras también, que están en la feria. María Bengoa, con su último libro, del cual también hablamos largo y tendido. Esas damiselas. Da ese gran caballero y escritor que fue nuestro eterno Ramiro Pinilla. Y de Chani Rodríguez, sus últimos románticos también, que tenemos una película también el próximo 17 en la sala BBK, para todos los que queráis acudir, en Euskera, que en el Romántico Act de Chani Rodríguez. Hablaremos sobre esa novela también con ella hoy en El Encantador, con nuestras protagonistas de la Feria del Libro de Bilbao y también de los libros en euskera en Berdeño Stunak. Todo ello aquí en El Encantador de Palabras. Vámonos con María Bengoa. Una tarde más en El Encantador de Palabras. Invitamos a las grandes personas que escriben estas maravillas, como la que tenemos entre manos, titulada Las damiselas y el escritor, publicado por Tusquets. Y nuestra querida encantadora de palabras hoy es María Bengoa, la Pacha Cortázar, esta bilbaína licenciada en Ciencias de la Información, que ha sido también, entre otras cosas, redactora del periódico Bilbao, que ha colaborado con El Correo desde el 87, allí ejerce como crítica literaria en el suplemento Territorios. Por su labor periodística también ha recibido el premio Macunde de Medios de Comunicación, como narradora ganó el premio Imagínate Euskadi de Cuentos en el 96, es autora del libro de relatos Aparece en Globo en el 98, de la biografía La poeta Ángela Figuera, 2003, y de la novela El mar de Arrigúnaga, que es anterior justo a este que vamos a hablar hoy. El relato vigoroso y lírico de la infancia y juventud de nuestro querido escritor, que ha sido su pareja. Y como dicen, una rigurosa, imprescindible biografía funcionada, que decía Jesús Ferrer en La Razón. Hay que decir que la damiselas y el escritor completa los episodios más emocionantes de la vida de un escritor singular, según se nos dice el editor. Y nos cuentan en el libro, que en la contraportada, que para hacer una especie de sinopsis, yo creo que está en lo mejor resumido que lo que puedo hacer yo, dice que la viuda de un escritor encarga a un joven periodista entrevistar a las mujeres que su compañero conoció en vida. Quiere indagar en aspectos ignorados de él, pero sobre todo desea calmar sus celos retrospectivos. Su pareja tuvo muchas amigas y confidentes en su larga vida. Poco a poco, las conversaciones con esas damiselas van mostrándole al periodista encargado de esbozar esa peculiar biografía una personalidad magnética, hospitalaria, libre y genial. Serán los propios diarios de la mujer los que complete este retrato. Con una estructura irónica, sorprendente, esta novela emociona en el cruce de lo testimonial y lo recreado, de lo vivido y lo evocado. Una obra original, deliciosa, dolorosa, que es ya la consagración también literaria de María Bengoa. María, buenas tardes, gracias por estar con nosotros.
1: Buenas tardes, gracias a ti por invitarme, Asier.
0: Bueno, yo hablaré de mi lectura. A mí me ha apasionado mucho el libro y sobre todo me ha llegado mucho a eso que hemos vivido, igual que el personaje de tu novela y tú misma, y bueno, esos dos personajes, digamos, de alguna manera habéis vivido parte de esa historia nuestra, tanto literaria, social, aquí también de Bilbao, de nuestro entorno, de Guecho, de Alcorta, de esa casa tan especial, y luego de esa relación. A mí me ha parecido más, al final, un testimonio de las vivencias y los sentimientos de la protagonista, más que del protagonista, ¿no? Porque al final está pensado y hacia él, pero sobre todo es los sentimientos que hay, sobre todo en María, en esa mujer que realmente adora, que se apasiona con una personalidad, con una manera de ser, de vivir, de entender la vida, y a través de las lecturas y de los libros también a amar a esa persona, pues vamos, de una manera increíble. Y a su vez también del dolor de la pérdida. La pérdida es uno de los grandes temas de esta novela para mí, esa pérdida del ser amado, evocado, también de una hermana, también de una madre, y de lo que eso supone a la hora de hablar de la soledad también de una persona que a través de los recuerdos quiere revivir de una manera esas experiencias vividas y sobre todo también, bueno, pues también recordar muchos episodios en los que también he tenido la suerte de participar, de estar y de amigos que aparecen en la novela como alguien que puede ser de este programa hasta hace poco, hasta su jubilación, que es nuestro querido Iñaki Esteban, o de nuestro amigo César Coca, y de gente que hemos compartido, digamos, momentos de libros, de literatura, de lectura, y de toda esa afición a ese mundo que también lo expresa. Quizás cuando hablamos de damiselas, la autora, en este caso, nos pones en un ribete de pensar, bueno, esas personas que se acercan, esas chicas que se acercan, primero hablas de la denominación, ¿cómo llamarlas, no? Porque esas, algunas son unas crías, otras son, ya, pero de alguna manera, bueno, mejor llamarlas damiselas. Y son aquellas que se acercan al escritor. Hay momentos en que dice, bueno, pues ni siquiera quizás porque lo hayan leído, sino porque tenía un atractivo tan enorme que ellas se acercaban a él. Bueno, ¿cómo surge esta idea de mirar esa parte en concreto, de, no sé, de focalizar en ese tema, sobre todo la novela?
1: Sí, mira, la idea yo la tuve cuando vivía Ramiro ya. Uh-huh. Les llamaba siempre damiselas, no, criajas a sus amigas, porque eran tantas que, bueno, es que no conseguía aprenderme los nombres al principio de conocerle. Realmente orbitaban a su alrededor y alrededor de sus muchos proyectos que tuvo en vida, porque este hombre hizo muchísimas cosas. Por eso pienso que merece los dos libros que le he dedicado, sí, no solo uno, sino dos,
0: sí, Mar de Arriba,
1: porque claro, es extraño que una persona tenga una vida tan tan rica, ¿no? Tan con tantos proyectos, y no exagero al decir muchos proyectos, porque fundó una revista, porque fundó con un amigo una editorial de libros autogestionada y que se vendían a precio de Libro Pueblo, ¿no? A precio de coste prácticamente.
0: Sí.
1: Porque tuvo muchos proyectos, ¿no? También llevó a cabo un taller literario, y en torno a esos proyectos, o sea, no es que se acercaban a él como hombre, sino que se acercaban a él y a las iniciativas que él tenía. La cuestión es que se hacían muy amigas de él y eran mujeres a las que le sacaba pues 30, 40 años y hasta más. Entonces, cuando yo lo conocí, bueno, yo lo entrevisté cuando él tenía 74 años y yo 37, pues la primera entrevista que le hice, antes de que fuéramos pareja, evidentemente, pues desde el primer momento me llamó la atención la cantidad de mujeres que orbitaban a su alrededor, mujeres jóvenes. Entonces el nombre de las criajas se lo puse yo.
0: Sí.
1: El cambio del nombre de criajas a damiselas no fue sugerido por Ramiro, como pongo en la novela, sino por el editor, que no le gustaba lo de criajas. Me decía que suena a criadillas o a casquería. Y entonces pues sugerí varios, y entre ellos el de las damiselas.
0: Mm.
1: Pero el título de este libro siempre era Las Criajas, ni siquiera ponía ahí el escritor, o sea, luego puso, como bien has señalado, las criajas y la muerte es el que yo propuse, porque hay porque este libro habla mucho de la pérdida,
0: sí,
1: y habla también de una profunda historia de amor, como bien has indicado en tus palabras, entre dos personas, que somos la viuda de este señor, del escritor, que soy yo, prácticamente, y mis diarios, y el escritor, que es sabido, aunque no se nombra explícitamente, pero bueno, como me propusieron esta portada y finalmente la acepté, pues todo el mundo sabe desde la portada quién es ese escritor, que es Ramiro Pinilla.
0: Es decir, que digamos de alguna manera el encuentro, hay una cosa muy bonita que cuentas cuando hablas de todos éramos hombres y mujeres, como decía Platón, nos separan y de una manera nos vamos a encontrar de una manera la fusión, ¿no? Donde no tiene que ver ni la edad ni nada, sino que es encontrar tu otra mitad de verdad, o sea, o tu otra parte que eres tú misma, tú mismo, ¿no? Y eso quizás es lo que más llama la atención en ese caminar de la novela, de darse cuenta de que efectivamente yo tenía que haberme encontrado en algún momento con esta persona, porque es realmente la que me pertenece a mí, la misma que soy yo. Es esa idea también que está ahí, de ese amor tan profundo.
1: Bueno, ya me gustaría a mí parecerme en algo a este señor, ¿no? Sí. Yo creo que no para nada. O sea, él tenía una fortaleza de carácter y se había construido a sí mismo con una persona, o sea, con, no sé, era un verdadero titán, ¿no? Y evidentemente un súper escritor, ¿no? Para mí era un grande de las letras. Pero bueno, en la capacidad única que tiene la ficción para atrapar la vida, ¿no? La textura de la vida, pues yo he jugado con muchas cosas. He jugado con mi personaje, he hecho de mí un personaje. He creado otro personaje que es un falso biógrafo masculino. Uh-huh, sí. Que es al que yo le encargo que investigue sobre la vida de estas mujeres, sí. Y sobre su pasado. Y sí, y también digo eso, que nos encontramos, y eso es verdad, o sea, es verdad que yo jamás viviré y ni he vivido una historia de amor como esa, porque es muy difícil tener esa suerte, ¿no? Supongo que a cada uno sus historias de amor o entre el paisaje del amor de su vida y de las relaciones sentimentales, pues hay una que es la que dice, uy, esta ha sido la de verdad, pues para mí ha sido esta, ¿no? Entonces he jugado un poco con todos estos conceptos para llevarlos a la novela.
0: Me ha llamado mucho también la atención detalles continuamente, ¿no? A la hora de describir un poco la relación, ¿no? Por ejemplo, aquella manta con la que escribió Verdes Valles,
1: sí,
0: con
1: ella, sí.
0: Y cómo vas diciendo la bata, que también la vas arreglando, y hay como unas escenas muy, muy, muy familiares, ¿no? Muy, muy de pareja familiar, en la que se ve ese cariño, pero desde esa sencillez, ese no necesitar nada, ser alguien que se conforma prácticamente con la nada y a su vez ser todo. Es como es una, como alguien que podemos aspirar todos, ¿no? A vivir desde esa sencillez, la plenitud.
1: Sí, sí. Él tenía esa personalidad magnética y que llamaba la atención a una urbanita como yo, ¿no?
0: Sí.
1: O sea, yo no tengo ese perfil para nada. Y cuando lo fui conociendo, me llamaba mucho la atención todo eso, ¿no? La manta que encontré, que yo dije, ¿pero para qué guardas esta manta completamente ajada y apolillada por algunas zonas? Y bueno, la lavé, la acondicioné y tal, pero después de saber de lo que me dijo, es que es la manta. Y al decirme es la manta, ya no hacía falta que me dijera más, porque me había contado tantas veces que él se levantaba a primera hora y que se envolvía en esa manta para escribir en el proceso de Verdes Valles, porque yo, de la creación de Verdes Valles, porque yo le conocí cuando ya había acabado Verdes Valles, aunque no la había publicado, pero ya la tenía acabada. Esto quiero insistir en ello, aunque es verdad que luego me pidió que hiciera el mapa que aparece en los tres tomos publicados por Tusquets y que hiciera el árbol genealógico. Bueno, esa fue idea mía, el árbol genealógico y algunas cosas, y le ayudé en pequeñísimas cosas, pero él había hecho esa potente epopeya, ¿no? del País Vasco del siglo XX y principios del XXI. Entonces, era de una sencillez y de una humildad no impostada, verdaderamente. Es que además tú lo conociste,
0: sí,
1: tú nos conociste juntos, yo te conocí a ti por él, entonces, en las ferias y entonces muchísimas personas admiran a Ramiro Pinilla. Yeah. Por eso me ha gustado, de alguna manera, dar a conocer aspectos de su personalidad que sus lectores, si no, no conocerían. Contar cómo hizo una huelga de hambre, cómo fundó la revista, cómo llevaba a cabo esa revista, cómo esa revista se acabó porque le pusieron una bomba, los jarraichus, cómo
0: vendían la revista con la pancarta en la calle, vendiendo la revista y todas esas cosas, bueno, todo y los libros.
1: Sí,
0: todos esos momentos que son de una época realmente, vamos, que,
1: sí,
0: que los recuerdos nos traen, sí.
1: Es de alguna manera utilizar a las damiselas como pretexto para no ser yo la que cuento todo, ¿no? Yo creo que un poco, si hay algún hallazgo en esta novela, es la propia estructura que pretende ser original y diferente, porque para enganchar a los lectores, tenemos que ser astutos con la información que les damos. Tenemos que intentar, los que aspiramos a escribir y a interesar a los otros, tenemos que intentar manejar la información que les vamos dando y cómo se la vamos presentando para que interese, sí, y sí, para que avance por las páginas con entretenimiento y con aliciente, ¿no?
0: Sí, yo creo que también hay un libro que es muy especial en la novela, que bueno, yo ya también me lo compraré, de Henri David Thoreau, Walden, ¿no? Que también da nombre a la casa vuestra.
1: Sí.
0: Es como una revelación ese libro, una revelación que él leía todos los años, además.
1: Él decía que lo leía todos los años. La verdad es que en los últimos años él no leía mucho, pero yo creo que más se refería a que lo había leído todos los años, sí, en su juventud. Uh-huh. Lo que es evidente es que él en 1957, cuando fue a Getxo a vivir, porque uh-huh, antes había nacido en Bilbao y vivió en Bilbao hasta los 33 uh-huh años, me parece, en la calle Gordóniz, y él había veraneado hasta los 13 años en Getxo, pero siempre había soñado con ir a Getxo. Y cuando fue a Getxo a vivir, ya con dos hijos que habían nacido, y el tercero nació en su casa de Getxo, esos pequeñitos, los dos que habían nacido, ese hijo nació en una casa a la que llamó Walden, y es, sí, en la que él vivió todo, sí, el resto de su vida. Y la llamó Walden no por casualidad, que es la obra de un filósofo trascendental, David Thoreau, que tiene un proyecto muy curioso, que es aislarse en una cabaña durante dos años y vivir de lo que cultiva, y entonces no es una casualidad, al contrario, es una definición de propósito llamar a su casa así, ¿no? Porque él tenía ese afán de autoabastecimiento, tenía ideas naturalistas, era ecologista, yo digo que antes del ecologismo, era una persona muy moderna en sus planteamientos, mucho, más que personas más jóvenes de otras generaciones.
0: Alguien que con la que hemos compartido también, tú las has entrevistado, es Itziar Minguez, dice así, con pulso firme, escribo: he amado esperando que no me tiemble presente, que el futuro me perdone. Así, con las palabras exactas, tú has sido mi hogar, no el lugar que habité junto a ti, sino tú mismo. El futuro tendrá que perdonarme. Bueno, localizaré a la autora de estos versos, Itziar Minguez Arnaiz, la entrevistaré para el periódico, tal vez me distraiga. Ese poema, de una manera también, o sea, de una manera resume también el espíritu, en este caso, de María hacia el amor del escritor.
1: Sí, es un poema maravilloso. Sí, sí, sí.
0: Yo creo que también eso encarna un poco. He amado esperando que no me tiemble el presente, que el futuro me perdone. Yo no sé si también dentro de esa búsqueda, de esas damiselas, hay algo que, en este caso, la protagonista le puede llevar a pedir perdón de alguna manera. Si es el poder ser humanamente celosa, querer saber si parte del amor que le puede corresponder a una persona lo ha podido dividir o expandir a otras personas, ¿qué es lo que le puede afligir más a la protagonista?
1: Bueno, sucede que a las mujeres esta sociedad en la que vivimos nos educa mucho para gustar. Entonces, los celos, que es una emoción que está muy mal vista, pues los sentimos a veces, y yo he querido tener la valentía de decirlo, y la verdad es que eran unas mujeres muy interesantes, bueno, eran y son, porque la mayoría viven, y guapas, casi todas, y jóvenes. Entonces a mí me inspiraba curiosidad saber lo que había tenido con ellas, y él se reía mucho de eso, porque me decía que eran solo sus amigas, siempre, claro.
0: Aparecieron como si hubieran salido de un anuncio de un musical. Sus rostros resplandecían y no podía dejar de mirarlas. Hablaban de un modo sincopado. Decían una frase, una palabra, y soltaban una carcajada estridente. Se miraban con sonrisa cómplice y un poco maliciosa después de observarnos de reojo. Era fin de semana y nosotros acabábamos de recoger leña en el cobertizo. Hacía frío. En aquel momento, con mi ropa de casa adaptada al espíritu toro, me sentí fea con virutas de madera pegadas al jersey. Vivíamos una etapa parecida a la felicidad, pero compararme con ellas me hizo daño. Las damiselas se marcharon y nos besamos en el porche escuchando su risa alejarse. Tras la visita tuve la certeza de que había una parte de su vida a la que jamás podría asomarme. Nunca conocemos del todo a las personas. Él tenía una naturaleza oculta como todos los seres creativos. Aquella risa resbaladiza de sus amigas aún permanece en el aire al recordarlas. Remarcas muchas veces esa risa tonta, digamos, de las niñatas, ¿no? Que es como que algo que hace incluso daño. Y no sé, es algo que te perturbaba.
1: Es literario también.
0: Sí,
1: ¿no?
0: Claro, sí.
1: Sí, a mí me perturbaba un poco. Con los años menos, porque.
0: Ya.
1: Luego ya nos estábamos tan unidos que no existían
0: por eso,
1: esas sombras.
0: Claro, sí.
1: Al principio más. Y bueno, quizás es que yo tengo una naturaleza un poco celosa también, ¿no?
0: Sí.
1: Y no lo sé.
0: Sí, es que. Pero el tema de la posesión, que también está en la novela, en ese caso, sobre todo por tu parte. De alguien que no quiere poseer nada, sino ser solamente. Es como una especie de contradicción. Y en cambio luego, pues madurando ese amor, se ve que no tiene sentido tampoco esa posesión por parte de ella. ¿No te parece? O sea, es alguien que no quiere tener nada, sino que es vivir y no poseer.
1: Sí, sí, creo que tienes razón en lo que dices. Sí, me parece que sí.
0: A mí, yo es que leyendo me da un poco eso, ¿no? Diciendo, bueno, y luego es esa transformación de María en la novela, en la que yo creo que cuanto mayor la relación, mayor la aceptación, entra en un mundo que es único, que es que solamente pertenece al escritor y a María. Y ahí
1: sí. No
0: importa nada lo que está adelante, ni la vida anterior, ni los hijos anteriores, ni las damiselas, no importa nada. Son ellos al final y son esos momentos clave que van para luego terminaremos con el tema de la muerte, pero prácticamente es como ya una unión perfecta la que van a vivir. Eso que decía ahí, prácticamente estamos viviendo la felicidad.
1: Sí,
0: ¿tú has sentido eso?
1: Desde luego. Sí, yo lo veo también así. Digamos que El mar de Arrigunaga, la primera novela que escribí, fue de su infancia, su adolescencia,
0: y
1: fue como una novela de formación, ¿no?
0: Sí,
1: de cómo él se fue haciendo como escritor hasta que ganó el Nadal. Pero en esta, sin ser impúdica, o por lo menos yo creo que no lo soy, pero sí que he contado bastante de mi historia de amor, porque además lo de los celos luego fue una revelación, porque al morir mi hermana pequeña, también yo recordé que había sentido muchos celos de ella cuando nació. Cuando ella nació yo tenía 7 años, todavía no había cumplido los 8, y me destronó, como tantas veces sucede en las familias, ¿no? Cuando nace un niño más pequeño, una niña. Entonces, bueno, pues uní ahí los celos de mi hermana hacia mi hermana, hacia estas crías que eran más jóvenes que yo, la mayoría, alguna como yo, pero vamos, no lo sé. Creo que en la literatura siempre hay mucho de indagación, de exploración, de aprendizaje a través de eso. Me gusta que sea así.
0: Sí. Tenía la ilusión de que se conocieran. Él vio una vez en mi casa una foto de Mar y dijo: "Estás muy guapa ahí". Porque nos confundió. Queríamos visitar el colegio donde yo había estado interna 4 años, en Zumaya, camino a Donosti, y proyectamos el viaje, pero murió y no pudimos hacerlo. Inesperadamente, mi hermana también ha muerto. Todo lo que me había costado aprender a quererla en mi niñez se ha ido con ella. Su vacío me ha hecho sentir cuánto la quería. De niña fantaseé con matarla, nunca podré perdonármelo. He encontrado una copia de la novela sola, una obra juvenil del escritor. Así es mi vida ahora. Pensé que nunca podría vivir otro dolor tan grande, pero ese dolor es la edad. Este verano, tras la pandemia, me ha rodeado la muerte como un entrenamiento. Ha muerto una amiga periodista y una de las damiselas. Algo en mí quiere abandonar el mundo, dejar que el desastre haga su trabajo para descansar. La muerte está al lado desde que nacemos, pero a veces nos saluda con impaciencia. Aquí estoy, parece decirme. El tema de la muerte, yo es que creo que es, sobre todo, no sé, ahí está el nudo gordiano también de la novela, que al final es como, por una parte, el triunfo, porque se ha llegado y se ha cerrado la etapa, por otra parte es el abandono, la soledad, la tristeza, ¿y ahora qué? Y eso acompañado también de otras muertes que también son importantísimas para la protagonista femenina, ¿no? Para María. ¿Cómo se enfrenta? Bueno. Cuando decías, yo también llevé el bastón allí, pues pensando que luego volvería, que necesitaría, y claro, está por una parte la parte esa, digamos, humana y la que nos lleva, que saldrá adelante, etcétera, y luego el enfrentarte a la noticia, ¿no?
1: A mí me gusta mucho una reflexión, sí, de María Zambrano, que no sé si la diré bien, pero la idea es algo así como se escribe para combatir la soledad en que se habita, ¿no? Sí. Yo creo que todos estamos bastante solos, ¿no? Unos más que otros, sí, evidentemente. Sí. Yo con la serie de pérdidas que he acumulado en la última etapa de mi vida, a partir de la muerte más importante, que fue la de Ramiro, me di cuenta que lo que siempre había querido hacer, que era escribir, podía ser mi salvación, o en ello estaba en parte mi salvación, ¿no? Uh-huh. Además, Ramiro siempre me había dicho, tú eres escritora, eso me daba mucha fuerza. Uh-huh. Y entonces, como pasé un proceso muy doloroso y depresivo después, sí, de estas muertes, e incluso el fantasma del suicidio me ha rondado más de una vez, no creo que haya que tener miedo de decirlo, porque es algo que está ahí, pues traté de plasmar algo de ese sentimiento. Y hay partes de esta novela, el epílogo concretamente, sí, y partes del final, que casi hoy no puedo volver a mirarla sin llorar, porque hay mucho sufrimiento ahí, ¿no? Uh-huh. He tratado de hacer del sufrimiento algo productivo, algo que sirva para algo, uh-huh, o que pueda compartir con alguien a quien a lo mejor también le sirve. Ese ha sido el intento.
0: Bueno, pues a mí también me ha servido y también he tenido esa sensación, ese llanto que derramas cuando estás leyendo. Quizás sí. El secreto. Todos los muertos van en procesión hacia el abismo profundo y oscuro. Se abre en la ría un sendero por el que caminan con lentitud desmayada mientras la ciudad duerme. Yo recorro el paseo de Olavega sin gente. Eso me gusta, es un paseo secreto. Procuro ir cada día a primera hora o al atardecer. A veces, como hoy, no tengo fuerzas para caminar, pero estoy con ellos, aunque no me haya levantado de la cama. No quiero abrir los ojos para evitar que las imágenes del sueño se pierdan. Contemplo la escena, casi puedo tocarlos con la yema de los dedos. Al intentar huir, una fuerza me arrastra y la caravana sombría me mira con sus ojos vacíos. Veo los cuerpos tenues, evaporados de la vida, vagar en sentido contrario al de mis pasos. Parecen estilizadas sombras de sí mismos mientras desliza sus pies de musgo al borde de la orilla con la marea baja. Un árbol con ramas desnudas exhibe en mitad del cauce un tronco hueco tan consumido que parece la corteza de la soledad. La cabalgata camina hacia él, pero lo atraviesa sin tropezar y se acerca sin acabar de cruzarse conmigo. Son como personajes del Greco. No están por orden de edad. Tampoco la fecha de su muerte marca el lugar en la fila. El tiempo se queda quieto alrededor. Pero, ¿qué hacen? ¿A dónde van? ¿Por qué me llaman? En cierto modo, son de agua disuelta, planos como figuras de acuarela gigante. Quisiera decir todo lo que no supe decirles en vida. Una sed de eternidad anima su esencia. Ahí van como un inventario de la muerte. Mi amor primero. Sus ojos me miran por un instante y es como si hubiera inventado la mirada. Mi querida hermana, después. También mi madre, que apenas sobrevivió un año a mar, arrastrando sus pesares, junto a ella, esa amiga a la que yo tanto quería y que tiene algo en la mano. No consigo ver qué es, parece un bolígrafo. Ella también escribía, qué bien escribía Teresa. No es un bolígrafo, no, está fumando. Intentó toda su vida dejar de fumar y ahora coge el cigarro como una prolongación de sus dedos larguísimos. Qué ironía. Los argumentos de la vida se disuelven aquí. Ya no serán, me digo, sobresaltada mientras veo sus almas evanescentes vagar entre el aire y el sendero de agua. Es precioso. En fin, las damiselas y el escritor. Vamos, te llega, te llena, te hace pensar, reflexionar. María Bengoa, editorial Tusquets, ha sido un auténtico placer leerte, escucharte, hablar contigo y recordar a tantos personajes que han pasado por tus manos y por las de uno mismo, Martín de Pisón, Vila Matas, Fernández Cubas, Marsés, Prun, cuantos escritores que, bueno, que Carandel, que había estado también en mi pueblo incluso, y hablando más de eso también, de esa guía secreta de Vizcaya, de Alboraz, que pones en el libro. Realmente son magníficos recuerdos y realmente traerle a alguien al que hemos querido, hemos amado y hemos realmente alabado como nuestro amadísimo Ramiro Pinilla. Es que ricasco, María Bengoa, y que sea todo un éxito y que, bueno, pues cuando estés también en las ferias y firmando y bueno, pues que recibas también el aplauso de la gente que ha leído esta magnífica novela. Quiero arte.
1: Quiero arte, es que ricasco, Asier. Ha sido un placer.

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0: Nuestra amiga y también compañera está de enhorabuena y nosotros también, como no, sobre todo los lectores y las lectoras estamos de enhorabuena porque tenemos la oportunidad, sobre todo aquellos que nos gusta leer en papel y el papel es muy importante en esta novela de Txani Rodríguez. Con estos románticos, está publicado en 6 Barral, que también es importante, también hablaremos de esa nueva presencia en otra editorial. Y nosotros hablaremos hoy de fragilidad, como no, hablaremos de amabilidad, que es también algo que Txani tiene mucho de eso, de reconvertir, de reinventarse, del paisaje, tanto laboral como del paisaje natural, de los dos son importantes, de los eucaliptos, como decíamos, de ese papel industrial que parece que está en el origen de esta novela, de la comunidad, de los individuos, de la solidaridad, de todos esos temas que en el fondo, a través de unos personajes en esta novela, vamos, con una, realmente una arquitectura magnífica, bueno, pues gozamos, ¿no?, con ese estilo de Txani Rodríguez. Txani, quizás empezando por la novela, por Irune, por el personaje. Yo no sé cómo no nos gusta clasificar las novelas, pero a veces dices, bueno, ¿qué no vamos a encontrar en esta novela? La vida de una persona, el enfrentamiento de esas transformaciones de un individuo como Irune en este caso. ¿Cómo explicarías a los oyentes?
1: Yo creo que eso, en general, podría ser el requiem ante un mundo que hemos conocido y que en gran parte ha desaparecido, ¿no?
0: Sí.
1: Y es una despedida encarnada por Irune, ¿no?, que es la protagonista de la novela. Un mundo que cambia, que ha cambiado ya antes. Bueno, se habla mucho de la solidaridad entre los trabajadores, de aquellas movilizaciones, ¿no?,
0: sí, sí,
1: que hubo, que yo creo que eso no se van a volver a editar, de las comunidades de vecinos, cómo funcionaban, que ya no, de un cierto paisaje. Hay un mundo del que la protagonista se despide y además, aunque se lleve enseñanzas, ¿no?, de todo aquello, ha de despedirse si quiere seguir adelante, si no quiere anclarse en el pasado.
0: Bueno, vamos a hablar de ese pueblo, de, claro, las circunstancias también, cuando alguien habla de una de un pueblo, una ciudad que está muy próxima a Bilbao, que es muy industrial, y sabiendo que pues Txani también comparte un pueblo muy parecido como Llodio, me imagino que todas las personas que han leído la novela, de alguna manera, quieren ver siempre ese tipo de relaciones entre los personajes y la autora. No sé si en esta vorágine de presentaciones te lo han preguntado muchas veces, Txani, ¿qué tiene de ti el personaje? Es que se parece a Llodio, podemos decir que es Llodio, es que luego encima, pues tantas empresas, tantas historias que han pasado allí, no sé, la gente intenta buscar, sí, quizás de eso en tu novela.
1: Sí, sí que hay coincidencias, claro, porque aunque la novela es ficción,
0: sí, sí,
1: está mi mirada y están mis experiencias y los personajes a veces son mezcla de muchos personajes, que de personas, ¿no?, de personas que yo conozco y los lugares también. Llodio sí sería referencial, pero claro, no sería este Llodio que conocemos. Hay un juego con, así como en un tiempo vivió del acero, ahora en mi novela viviría del papel. Habría fábricas de papel, plantas recicladoras, etcétera, y estaría ya rodeada de eucaliptos, que aún no hay tantos, ya va habiendo más, pero no hay tantos, pues para obtener la celulosa, ¿no? Así que, en cierto modo se parece a Giorgio y en otro, pues es todo, está ficcionadísimo. Y luego con la protagonista, yo soy también muy aprensiva, hipocondríaca, soy también como ella, hija de un obrero de aceros. Ese problema que tiene en el pecho, que ella cree estar enferma, pues es algo que también me pasa a mí. Y a partir de ahí ya, ficcionar.
0: Claro, alguien puede pensar primero, pues dice, bueno, a ver, a cualquiera se le ocurre el tema del papel industrial, ¿no? Que alguien aparezca en casa, como yo mientras leía la novela también decía, bueno, pues si mi suegro trabajaba pues en una platería, pues traían cucharitas que sean deformes y les daban a los obreros para que se los llevaran a casa, ¿no? Y aquí dices, ¿y también daban papel para llevarse a casa? Pues parece que sí, ¿no? De ahí quizás de esa cuestión surge quizás la idea, ¿no?, de hacer la novela.
1: Sí, daban y dan.
0: Sí.
1: Hay una empresa aquí cerca de mi pueblo en la que trabajó mi pareja y venía, pues, de, no sé si era una vez al mes o así,
0: sí.
1: Pues con lotes, ¿no?, de papel higiénico en este caso, que es lo que hacían, o servilletas o rollos de papel. Y además de ahí viene la idea, porque cuando una de las veces que vino con la bolsa, ¿no?, yo sabía, bueno, bolsa llena de papel, y yo sabía que en esa fábrica fabricaban el papel higiénico industrial para gasolineras, el papel que cubre las camillas de los hospitales, y también servilletas para una cadena de comida rápida. Entonces me parece un resumen posmoderno de nuestra vida, ese triángulo entre gasolineras, hospitales, comida rápida, o sea,

0: de buscar algo, ¿no? De salir de...
1: Ella es que al principio de la novela está inmersa en un duelo que no está resuelto por la pérdida de los padres. Entonces está paralizada. Y hasta que no entra en movimiento no sale de esa situación. O sea, hace un camino... O sea, ella va a mejorar su situación, pero está muy anclada en el pasado. Y de hecho también eso al mismo tiempo le ayuda, porque si toma algunas decisiones como apoyar una movilización que hay en su fábrica o a ayudar o echar un ojo, ¿no?, a la vecina que tiene al lado que está mal acompañada, una señora mayor, pues es porque resuenan en ella los valores de sus padres, ¿no?, y de aquel viejo mundo. Esos valores que parece que ahora están más pasados de moda. Y gracias a eso vuelve a estar presente en el mundo, porque parecía estar viviendo sin vivir, ¿no? Un poco borrada y paralizada.
0: Hay gente que tenemos una edad que, vamos, identificamos los personajes, las situaciones, todas esas cosas que cuentas y realmente las sentimos propias, y esos valores también. Yo no sé si, de alguna manera, la gente joven... que quizás no vaya a vivir ese tipo de situaciones, pero quizás sí puede intentar mantener unos valores, ¿no?, que también se mantenían en esa época.
1: Veremos lo que
0: o vamos acabando de decir, por ejemplo, cuando hablamos de comunidad, no sabemos ni quién vive ni al lado, ahora de repente, pues quizás vamos ya conociéndonos por la necesidad, por la enfermedad, porque tenemos que apoyarnos, porque sí, porque no queda otra, no sé, vamos cambiando en alguna manera o no. Pues la propia comunidad también es otro elemento aquí, sí.
1: Sí, sí, la comunidad es un elemento muy importante. Lo que hagan los jóvenes, pues habrá que esperar un poco para verlo. Ahora, alguna gente me ha comentado que parece que la novela hubiera sido escrita durante el confinamiento.
0: Sí, claro,
1: por eso digo, el papel, sí. Y los vecinos. El caso es que a las 8 de la tarde los aplausos, mucha gente se ha dado... hemos sabido quién vive enfrente, quién vive al lado, si eran majos, cómo eran, ¿no? Hemos hablado con ellos. Ha hecho falta una pandemia para hacer algo que yo creo que tendría que ser más habitual y más normal. Esto lo han vivido los jóvenes. Es verdad que durante el confinamiento han surgido redes vecinales. Hemos visto barrios de Madrid, ¿no?, muy populares, cómo se han organizado para dar comida a la gente que lo necesitaba, como hemos visto barrios también aquí, ¿no?, en los que han hecho cosas más celebratorias o reivindicativas en los balcones. Eso ha sucedido, pero queda por ver si eso se va a mantener o lo vamos a olvidar en cuanto volvamos a la normalidad.
0: El olvido es otro de las cuestiones que está muy presente en la novela también, porque a veces todos esos valores, todas esas cuestiones, pues sí, pero a veces olvidamos de dónde venimos, de dónde procedemos.
1: Sí,
0: esa falta de memoria, la memoria también, ¿verdad? Hay que intentar de una manera mantenerla, ¿no?
1: Yo creo que sí, porque los jóvenes, yo ya no soy tan joven, pero las generaciones jóvenes tienden a pensar que saben mucho, casi todo, y a infravalorar el conocimiento de las generaciones precedentes. Luego se regula, pero sí que tenemos esa soberbia, ¿no? Y luego te vas dando cuenta de que en realidad hay muchas cosas que decían y muchos comportamientos que tenían quienes nos precedieron, eran valiosos y eran recomendabilísimos, ¿no? Entonces yo creo que hay que luchar contra el olvido en general y sobre todo cuando lo que se olvide sea algo bueno, ¿no? Entonces habría que luchar ahí con más ahínco para preservar lo mejor de lo que nos enseñaron, ¿no?, las personas que pasaron por este mundo justo un poco antes que nosotros, o que conviven incluso, pero son de otras generaciones.
0: ¿Crees que se ha recuperado de alguna manera la amabilidad con esta nueva situación o...?
1: Mira, yo ahí soy más optimista. Yo creo que la gente sigue siendo amable. Sí. Ahora bien, la amabilidad no es compromiso, pero es algo que es importante también. Ser amable, nos decían en casa, que no cuesta nada.
0: Sí.
1: Y es verdad que cuesta bien poco, pero, por ejemplo, en el circuito médico este que tiene que hacer Irune, la gente con la que se encuentra es bastante maja, amable, ¿no? Y yo también me encontré con gente amable y me sigo encontrando con gente muy amable en general. Cuesta poco y reconforta mucho. Si tú estás enferma, asustada, nerviosa o crees estarlo y tal, y encima te tratan con mucha dureza, pues la verdad es que te pueden ya dar la puntilla. Y bueno, pues son modos, ¿no?, que yo creo que sí se mantienen y que me parecen muy valiosos. Lo que también me ha parecido Es que durante estos últimos tiempos ha estado más prestigiada la maldad que la bondad, la displicencia que la amabilidad. Eso me ha resultado a mí curioso. Se ha confundido la maldad con la inteligencia, que esto es un sinsentido. En el confinamiento leí

0: las ilusiones perdidas de Balzac, y subrayé una frase porque andaba pensando en esto, y venía a decir algo así como que las personas inteligentes a la fuerza han de comprender las virtudes de los demás, pero también los defectos. Esto contradice esa idea de que la maldad, esta postura como de malote sin la maldad, la crítica súper feroz, nos haga más inteligentes, no nos debiera hacer parecer más inteligentes, más bien al contrario.
1: A mí, nosotros que vivimos en el mundo de la comunicación, nosotros también a veces trabajamos en ese mundo de la comunicación, me parece que tú conoces también, a mí me ha encantado el personaje que está detrás de un teléfono, ¿no? Y que puede dar información de un tren, que le has puesto un nombre de esos, que cualquiera diría, bueno, que puede venir de no sabemos dónde, ¿no?
0: Miguel María.
1: Sí, Miguel María, sí, Miguel María, yo tengo un vecino que se llama Miguel María.
0: Pues un nombre normal, como son los protagonistas de la novela.
1: Eso es. Bueno, pues Miguel María, ese que está detrás de dar siempre las explicaciones a alguien que quizás no va a pedir un billete a ninguna parte, pero quiere saber un horario. Entonces, ese... que no es solamente amabilidad, es eso de escuchar a alguien y darle siempre una información, etcétera, tiene una valía especial. Y creo que la novela también, ese personaje es especial. Y sobre todo luego al final pues se va a volver bastante especial, pero en sí el hecho de escuchar, de ser amable, de atender, todo eso también se valora. O sea, a mí me ha encantado ese personaje.
0: Hay mucha gente muy amable en la atención telefónica y a veces tienen que aguantarnos de mal humor y tal. O también gente amable desarrollando trabajos telefónicos desagradables, ¿no? Porque también las compañías, es verdad que son muy pesadas, y a veces llaman a deshoras y tal, y se nos olvida que al otro lado hay una persona trabajando pues en unas condiciones laborales justas, ¿no? Justitas, quiero decir, no justas. Y bueno, el personaje del que tú hablas lo encuentra Irune en esta maraña de líneas telefónicas, ¿no? Y lo descubre amable, ¿no? Y como ella está tan aislada y no está rodeada de gente demasiado amable, para ella es como un refugio, ¿no? Y la voz suya, la voz de Miguel María, le tranquiliza. Y entre ellos, es curioso, surge una conexión especial, que a veces se da, ¿eh?, entre las personas que sin verse conectan, por lo que sea, conectan, ¿no? Y
1: bueno, en la radio ocurre muchísimo.
0: En la radio, es verdad.
1: En la historia, sí. Que hay gente que necesita tu voz o la voz del que habla para relajarse, para dormir, para sentirse bien, a gusto, arropada o arropado. Todo eso ocurre también con la voz en la radio, igual que en el teléfono, obviamente.
0: Sí que se da, a ella le sucede eso y de hecho surge como una... Bueno, medio se enamora de él, ¿no? Y es para ella un refugio. También la verdad es que yo he tenido amigos que por teléfono me han calmado mucho, que es verdad, ahora se dice mucho y con razón, hay que estar cara a cara y porque estamos todo el rato con la pantalla. Pero también es verdad que por teléfono se puede prestar ayuda, y que incluso también puede ser verdad que tengas gente al lado con la que no hables porque tampoco te pregunta, y en cambio alguien en la distancia te muestra un interés más real, ¿no?
1: Hay una cosa que es como una especie de contradicción, continuamente hablamos desde la individualidad de Irune o del otro personaje, pero hay una llamada continua quizás al contrario, ¿no? A la comunidad, a la solidaridad, a hablar de los valores que parece que en ese momento son escasos, que le faltan de alguna manera, ¿no?, a tu personaje.
0: Sí, ella echa de menos aquel mundo en el que creció y aquellos valores. Y fíjate que yo creo que en el fondo es algo que nos hemos dejado usurpar o hemos ido perdiendo sin quejarnos, pero que luego ahora en el confinamiento se ha visto lo celebrado que era y qué feliz ha sido la gente al recuperarlo, ¿no? Pues quizás que no nos fuera tan mal. Más que contradicción, o sea, lo que hay es una sociedad muy individualista y una melancolía, ¿no? Por algunos momentos en los que en ciertos aspectos lo fue menos. Ahora además vamos a teletrabajar, hemos estado teletrabajando, se está celebrando mucho, se están celebrando mucho las bondades del teletrabajo, pero también nos va a aislar más. Cada vez somos menos animales políticos, ¿no? En el sentido griego. Que esto también, pues si teletrabajamos para reivindicar mejoras o para hacer redes o para tener sensación de equipo, esto va a ir en contra de todo eso, pero bueno.
1: Me imagino que cuando hablas de animales políticos estará mucho chiste de los políticos animales, pero bueno, te cambiarán.
0: Algunos llaman eso, sí.
1: Chani, por otra parte, estamos hablando de los últimos románticos. También me ha llamado mucho la atención porque me gusta tanto la naturaleza, que también ese componente de la naturaleza es importante también en esta novela. Esa recuperación de la conexión con la naturaleza, ¿no? Y el tema de los eucaliptos, por ejemplo, que tanto hemos hablado muchas veces, ¿cómo se puede hacer estos que resecan tanto la tierra y que de alguna manera hacen que desaparezca el bosque, toda la biodiversidad que existe, etcétera? Y de alguna manera no seamos conscientes de ese equilibrio que tenemos que hacer entre los humanos, la naturaleza, la economía, todo, ¿verdad? Porque al final todos se plantan por dinero y se hacen...
0: Sí, claro, porque son muy rentables.
1: Por rentabilidad, sí, claro. Uh-huh. Ahí se llama la naturaleza que hicieron en esta novela también.
0: Los eucaliptos tienen defensores también.
1: Sí, sí.
0: Es verdad que ya quedan aquí muy pocos árboles que sean realmente de aquí. Sí. Uh-huh. Roble y, pero las gestiones, ya sin demonizar el eucalipto, uh-huh, las gestiones forestales son mejorables.
1: Sí,
0: y también,
1: sí, totalmente.
0: Otra cosa muy mejorable es el apoyo al sector primario. Uh-huh. Es gente que tiene tierras, tendrá que ganar algo, si se dedican a eso, tendrán que ganar algo de dinero también de la tierra, obviamente. Uh-huh. Entonces yo creo que habrá que apoyarles un poco más. Al fin y al cabo es la gente que ha mantenido siempre estos entornos nuestros, ¿no? Los eucaliptos, bueno, pues claro, son unos árboles que yo creo que no se pueden plantar en cualquier sitio, porque drenan mucha agua, porque las copas no son densas, por tanto se seca mucho la hojarasca, no, las hojas tampoco aportan nutrientes al río. Si estuvieran cerca de una cuenca, son pirófitos, arden muchísimo porque desprenden unos aceites, bueno, en fin, tienen una serie de... Pero si las gestiones forestales fueran más razonables, pues supongo que no darían tantos problemas, pero no solo los eucaliptos, Es en general, el paisaje es una cuestión política, uh-huh, no es estética, es política, porque habla de cómo vivimos, cómo consumimos, qué, claro, velocidad llevamos. Uh-huh. El paisaje habla mucho de nosotros y de lo que vamos a ser en un futuro.
1: Totalmente de acuerdo. Los últimos románticos, el título que tuve la suerte de haber leído antes, el libro no me acordaba y me ha llamado mucho la atención. No sé.
0: ¿No te acordabas del título?
1: No, sí, no me acordaba y ahora con la promo y recordando el título que me ha llamado la atención, Los últimos románticos.
0: Pues...
1: ¿Haces un homenaje a algo, a alguien?
0: Bueno, es un poco lo que hemos hablado, ¿no? El romanticismo, sí, como el movimiento de pensamiento y tal, uh-huh, tuvo mucha chispa porque reivindicaba que cada persona es original, ¿no? Como se marcaba tanto la subjetividad, cada persona valía, uh-huh, en sí misma,
1: sí,
0: por ser distinta. Le precedió el neoclasicismo, que yo creo que era un poco más aburrido y nos veía más en masa, ¿no? Pero el romanticismo miraba mucho hacia atrás, mucho, mucho, uh-huh, mucho. Y eso es bueno, como se ve en la novela, pero yo creo que hay que limitarlo, ¿no? Porque si, uh-huh, vuelvo a lo mismo, si te quedas anclado en el pasado, no puedes vivir. Entonces, como habría que limitarlo, a mí me gustaría Irune y Miguel María tienen mucho de románticos, pero también están a punto, sobre todo ella, de decir adiós, ¿no? Y decir hola al futuro. Entonces, por eso ya van quedando poca gente tan nostálgica, ¿no? Va quedando también poca gente que recuerde tanto los valores que les enseñaron. Incluso el papel, que también es un elemento importante del libro, tiene algo de romanticismo.
1: Los últimos románticos, es el título. Chani Rodríguez, la autora, Seix Barral, la editorial. 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

Bueno, pues la poesía en la voz de Imanol, con ella nos despedimos hoy. Y también recordad que hoy termina también la Feria del Libro. Seguirá también las charlas como la de nuestro querido Daniel Innerarity con Democracia en Villabarrieta este lunes a las 7. Bueno, pues sin más, disfrutar de la literatura, de los libros, de la lectura. Así es, un día de inauguración. Jaime, colaboro mucho en Digo 3. Ahí va yo.

0: Egunon, ¿qué tal? Saludos desde este programa que ahora se inicia, Egunon Magazine, como siempre, hasta la una con la sección de los jueves, que hay que planear Vizcaya de 12:30 a 1 y conocer los planes para estos próximos días, que por cierto, además, pues habrá conciertos y, bueno, un montón de opciones para escoger. La verdad es que no vienen mal los fines de semana en Bilbao, suelen estar bastante potentemente articulados para que, si quieres, ir apuntándote, saltando de un plan a otro, casi no pises el suelo hasta el lunes por la mañana, o por lo menos no pises tu casa si quieres, pero bueno, tampoco hay que apuntarse a un bombardeo con elegir lo que más coincide con tus gustos. Vamos bien, este fin de semana tendremos, hasta pues a cuenta del aniversario ya número 125 de Iberdrola, un espectáculo de drones sobre los cielos de Bilbao, así que a ver qué tal hace. Por lo tanto, vamos a escuchar a Edorta Román.
1: Parecida a la de ayer, en el sentido de recuperación progresiva, y aparecen grandes claros en muchos puntos de Vizcaya, los valores térmicos, con máximas también en torno a los 20 grados en la costa, 18 grados en puntos del interior, y notaremos cómo de cara al mediodía, y sobre todo de cara a la tarde, los claros se van a ir imponiendo, van a predominar el color azul en el cielo, el viento del noroeste va a ir rodando a norte, y poco a poco irá perdiendo intensidad. En cuanto a la evolución de próximos días, va a seguir esta evolución que hemos descrito para la jornada de hoy, se va a replicar de cara a los próximos días. Cada día vamos a tener dos cosas. Por una parte, los claros se van a ir imponiendo, sobre todo alrededor del mediodía y de cara a las tardes, tanto mañana jueves, como el viernes, como el sábado y como el domingo. Y la otra condición interesante es que vamos a notar cómo van a subir las temperaturas. Vamos a ir viendo cómo hoy nos quedaremos en torno a los 20 grados, pero ya mañana empezaremos a rebasar la frontera de los 20 grados. El viernes estaremos en torno a los 25 grados y muy probablemente el sábado y el domingo estemos por encima de los 30 grados. Por tanto, ambiente caluroso, veraniego, con grandes claros de cara al fin de semana.

0: Bueno, como ya tenemos encima el buen tiempo, muchas personas se preocupan por el hecho de descubrirse, cambiarse la ropa a atuendos más veraniegos y por lo tanto descubrir zonas de su organismo que consideran no están en su mejor momento. Entonces se buscan soluciones rápidas y ahora estamos viendo, yo creo que ya conocíamos el producto aparecido en más de alguna ocasión, pero ahora arrecian los anuncios, sobre todo también en redes sociales, en las aplicaciones, de los parches supuestamente adelgazantes. Tienen promesas serias, quemar grasa directamente o reducir tu cintura, o incluso dicen que puede conseguir efectos similares a medicamentos como el Ozempic. Bueno, prometen incluso hasta quitarte el apetito. Bueno, esto ya la Organización de Consumidores y Usuarios, la OCU, ya ha alertado sobre estos productos, que son decenas, están comercializados muchos de ellos online, y aseguran eso, adelgazar, controlar ese apetito, y no hay evidencia científica que respalde esas afirmaciones. Pero bueno, sí que podemos nosotros pues contactar con alguien que conoce el mundo farmacéutico, pues porque así lo es, y bueno, no solo eso, sino divulgadora sanitaria, Piluca Barrau, para que nos cuente qué hay de verdad en todo esto, que más bien igual creo que hablaríamos más rato si nos cuenta Piluca qué hay de mentira en todo, ¿verdad, Piluca? Buenos días, bienvenida.
1: Buenos días, muchas gracias, Cristina.
0: Bueno, más mentira que otra cosa, ¿no?
1: Sí, más efectivamente, más mentira que otra cosa, porque realmente evidencia científica no hay, ¿no? La evidencia científica es muy clara y muy contundente en este caso, y es que no existe ningún ensayo clínico controlado y que esté publicado que nos demuestre a día de hoy que un parche adelgazante comercial reduce la grasa corporal de manera significativa. O sea, a día de hoy, ninguno. Sí que existen algunos ingredientes que por vía oral nos podrían ayudar, pero en parches no.
0: O sea que ese tipo de aplicación tópica es imposible conseguir esos resultados, ¿no? Con una crema.
1: Con una crema es muy complicado, ni tampoco con un parche. O sea, con una crema aún así hay ingredientes que nos podrían ayudar a mejorar lo que es el estado de nuestra piel, la superficie, pero no. Básicamente por una cosa muy clara, y es que nuestra barrera fisiológica es un escudo, no es una ventana que nosotros podamos abrir y que pueda entrar cualquier ingrediente y actuar sobre nosotros, ¿no? La piel está diseñada para impedir que ciertas sustancias entren en el organismo. Y nuestro estrato córneo, que es la capa más superficial, esa barrera que tenemos para protegernos, pues es muy, muy selectiva. Y bueno, también en farmacología existe la regla de los 500 Dalton, ¿no? Que, es decir, que las moléculas que puedan entrar son muy, muy, muy pequeñitas, y aún así, una vez que entran, tienen que tener unas características químicas adecuadas para poder atravesarla. Por eso la mayoría de estos extractos vegetales que contienen los parches, por ejemplo, que son de los que estamos hablando hoy, pues ni siquiera atraviesan esta barrera. Y luego, por otro lado, es que el mecanismo es muy complicado. O sea, para que llegue a romper la lipólisis, que es el queme de grasa, pues tampoco se ha demostrado nunca que esos ingredientes naturales puedan, a día de hoy, actuar como, por ejemplo, un parche de nicotina o un parche de hormonas, que sí que sabemos que tiene un efecto deseado y que llegan a nuestro cuerpo a una cantidad adecuada.
0: Claro, también es que dentro de esas promesas veo, pues puedes perder cintura o algo así. Igual también deberíamos desengañarnos de ese objetivo que tenemos muchas veces del adelgazamiento selectivo, o sea, o de una parte del cuerpo, o de dos, o pues quiero bajar tripita, y que el resto se quede igual, ¿no? Si ese es mi exceso o lo que sea. Pero eso es, ya nos lo han dicho muchas veces, que es muy difícil, ¿no? Bajar solo, es imposible bajar solo la grasa de una parte del cuerpo, ¿no?
1: Efectivamente, Cristina, es completamente imposible. Es algo que tenemos que decir con claridad en antena, porque es uno de los grandes mitos que hay alrededor del adelgazamiento. Es decir, la lipólisis localizada, el adelgazar solamente en una zona de nuestro cuerpo, no existe como proceso que se pueda producir dentro de nuestro cuerpo. Nuestro cuerpo no funciona así. Cuando perdemos grasa, lo perdemos de manera general. Y aplicando un parche en la tripa, no toca la grasa subcutánea de la tripa. O sea, que cada vez que un producto ya leemos o escuchamos que nos produce o nos promete reducir esa cintura, esos muslos, esa barriga de manera localizada, ahí ya nos están mintiendo simplemente por la fisiología básica de nuestro cuerpo.
0: Bueno, y además habrá personas incluso, pues dentro de los riesgos que estén asociados a estos productos, más sensibles a sufrirlos que otras, pero ¿cuáles son esos riesgos?
1: Pues hay tres. Hay primero el riesgo local. el de la irritación. Tú te pones un parche y tienes una alergia por contacto, tienes una dermatitis porque estás poniendo un adhesivo, tienes unos perfumes que a lo mejor tu cuerpo no está acostumbrado, unos conservantes. Pero es que además, si esto se lo pones a una persona que tiene rosácea, que tiene dermatitis, a una piel sensible, peor. Luego tiene un riesgo a ingredientes. Es decir, nosotros estamos poniendo unos ingredientes, como por ejemplo la garcinia de Camboya, que está en alguno de los parches, que tiene una alergia regulatoria y que produce una toxicidad en el hígado, con graves hospitalizaciones. Existen productos que han sido adulterados, que han sido modificados con unas sustancias que no han sido declaradas. Por ejemplo, la delfa amarilla, que sabemos que es venenosa y que produce toxicidad cardiovascular. O sea, cuando compramos en una web que es desconocida, que no sabemos dónde estamos comprando, no siempre sabes lo que contiene. Pero hay un riesgo, un tercer riesgo mayor, Cristina, que yo le doy muchísima importancia como farmacéutica, y es el riesgo sanitario del retraso. Es decir, una persona obesa está perdiendo el tiempo, está perdiendo el dinero y sobre todo está perdiendo la esperanza con un parche que no funciona. Y lo que no está haciendo es utilizar su tiempo para buscar una ayuda real. Uh-huh. Y este es el retraso que puede ser muy dañino, porque además están cogiendo grupos vulnerables a día de hoy, como hemos dicho, en esta época precisamente, adolescentes que ven redes sociales, embarazadas, lactantes, mujeres lactantes o personas con trastornos en la conducta alimentaria. Y al final están comprando por una presión que es una presión estética, lo que para mí es bastante grave.
0: Sí, sí, hay muchas llamadas en ese sentido, muchos ganchos publicitarios hacia esos grupos, como mencionas, y también alguna, bueno, pues todos faltos de ética, en definitiva, sabiendo lo que están vendiendo, ¿no? Pero hay uno que me llamaba también la atención: adecuados para personas sedentarias, frágiles u obesas. Claro, personas frágiles, personas que igual no se mueven tan bien porque pueden tener algún problema para la movilidad, incluso, dicen, uy, pues perfecto, yo me pongo este parche y a correr, ¿no? Bueno, no, a correr no, que es luego justo lo que no hacemos, movilizar el cuerpo.
1: Exactamente, cuando vamos a por este grupo de personas, precisamente no le estamos dando la oportunidad de ponerse en manos de un médico, de una estrategia adaptada y que realmente va a funcionar. Son personas que son más débiles y que están y que realmente tienen mucho trabajo por hacer y que se puede hacer, pero no mientras duermes y sin ningún esfuerzo, ¿no? Sí. Hay un podemos identificarlos de una manera rápida cuando estamos en el mercado, y hay unas banderas rojas que yo llamo así, ¿sí?, que son las banderas rojas del fraude del adelgazamiento. Es decir, cuando algo te promete adelgazar sin cambios en la dieta y sin cambios en el ejercicio. Esto ya a día de hoy no puede entrar en la cabeza de nadie. Uh-huh. Todo tiene un esfuerzo, requiere un esfuerzo, ¿no? Hablar de una quema de grasa localizada, o hablar de que va a actuar mientras tú duermes tranquilamente, o esos fármacos que dicen, bueno, pues imitan los Zempic, que son 100% naturales. Uh-huh. O te enseñan también una foto a veces del antes y el después, pero no te explican cómo, ni te ponen en contexto, ¿no? Uh-huh. Entonces, si te promete mucho, muy rápido y sin esfuerzo, para mí ya hay que tener cuidado con ese producto. Uh-huh. Porque no estamos hablando en un lenguaje científico, estamos hablando de un marketing que está dirigido a esas personas, como tú bien dices, que están desesperadas, ese tipo de perfil, que están desesperadas por adelgazar.
0: Uh-huh. Y es cierto, pero a veces son muy cucos y utilizan un poquito de todo. O sea, dicen que es inevitable, o sea, que es necesario que tú tomes este producto o que tengas este producto y lo uses para que te funcione. Y dice, y con esto y un poco de ejercicio y la dieta adecuada, pues vas a adelgazar. Dice, ya claro, pero una vez que tenemos esos tres elementos, si quitamos el producto con dieta y ejercicio, vamos a conseguir pues el mismo resultado, ¿no? Pero claro, pero ellos te lo incluyen ya, pero o toma esto, no vaya a ser que no te funcione con las otras dos cosas que son efectivamente las que están comprobadas. Claro, es que además pretender que esto nos proporcione una pérdida de la sensación de apetito, pues que sería, ¿no? Para que esto llegara ahí, si se queda ahí en las capitas superficial, ¿no?, del contacto con la piel, como para llegar a más, ¿no?, a más profundidades.
1: Sí, hablando lo que decimos hoy en día, ¿no?, que está tan de moda y que está todo el mundo con esos agonistas de GLP-1, ¿no?, de esos medicamentos que sí, la semaglutida, que sí que funcionan, ¿no? Pero es que estos medicamentos han pasado unos ensayos clínicos en las tres fases, han demostrado un mecanismo de acción científico, actúan sobre los receptores en nuestro cerebro. Uh-huh. Llegan a nuestro cerebro, llegan a nuestro tracto digestivo. Y han demostrado que tienen una dosis, una seguridad y una eficacia. Y por supuesto, han pasado unos filtros regulatorios. Entonces, claro, no se puede nunca comparar. Y bien está que ya en algunos de ellos nos digan, haz ejercicio y dieta, porque en otros ni siquiera te lo incluyen, ¿no? Que es lo más extraño de todo.
0: Ya, es verdad. Hay propiedades que se atribuyen estos parches, pues como las adelgazantes, ¿no? Claro, pero estas promesas está prohibido, ¿no? Hay leyes que te prohíben realizar esos objetivos a alcanzar, ¿no? En decir que te lo van a proporcionar.
1: Pues sí, el reglamento europeo del 1924 del 2006 es muy claro, es decir, que las únicas alegaciones de salud que pueden hacerse sobre un alimento o sobre un suplemento, que también está muy de moda tomar mucha suplementación, son las que nos manifiesta la EFSA. La EFSA es la Autoridad Europea de Seguridad Alimentaria y ha evaluado y también ha aprobado expresamente todo lo que se vaya a decir. Pero es que no existe a día de hoy ninguna alegación aprobada por la EFSA para la pérdida de peso a través de un parche tópico. No existe a día de hoy ninguna. Es decir, que un parche decir que un parche adelgaza o un parche quema grasa es una alegación de salud que no está autorizada, que es ilegal en Europa. Por eso las autoridades sanitarias autonómicas tendrían que ponerse manos a la obra en ello, sobre todo ahora en esta época, ¿no? Uh-huh. Y sobre lo natural también, pues, es mi caballo de batalla. Lo natural muchas veces parece que no hace nada, ¿no? Que lo natural también afecta. Y también no significa que sea seguro. Tiene unas interacciones con la medicación, con nuestros alimentos, y no significa tampoco que sea eficaz. O sea, el arsénico, por ejemplo, la Garcinia camboya, también son naturales, pero son muy peligrosas. El término natural que se utilice en un producto para adelgazar es una cortina de humo para no hablar de lo que realmente es la evidencia, que es lo que nos interesa y lo que nosotros estamos aquí para divulgar salud y para divulgar ciencia, ¿no?
0: Uh-huh. Y esas, por ejemplo, algunos de esos componentes que tienen su peligro, mencionabas que incluso alguno de ellos para el hígado, sí que lo pueden dañar, o sea, si mencionamos que no llegan mucho más allá de la piel, digo, porque igual puede la gente pensar, bueno, oye, si esto no va más allá, difícil que me dañe el hígado a mí, ¿no? Esa planta.
1: Sí, lo que pasa es que también producen esas reacciones a nivel dermatológico y bueno, también es una manera de tirar el dinero. Si no te va a funcionar, porque lo compras, ¿no? Si no te va a llegar al torrente sanguíneo y no va a funcionar, pues no perdamos el tiempo en esto. Vamos a ir a actuar pues con conciencia y sobre todo a través de una farmacia que estamos a pie de calle, muy muy sencillo. Ahí tenemos productos autorizados, con evidencia científica, nos pueden recomendar porque vamos a poder derivar al profesional adecuado al que tienes que ponerte en manos. Muchas veces no es simplemente un endocrino, también necesitamos un psicólogo, necesitamos un entrenador personal, necesitamos unas pautas de alimentación, o sea, un nutricionista. Yo creo que el abordaje debe ser integral, y qué mejor que un farmacéutico, o tu farmacéutico de barrio que te conoce, que sabe tu medicación, que sabe perfectamente a lo que puedes llegar, los ejercicios que puedes hacer para ponerte en manos de él, ¿no?, de ella.
0: Uh-huh. Es verdad que, bueno, dentro de todo esto están estos parches, luego también hay cremas, el mundo de la cosmética tiene muchísimas cremas que también prometen, pues, quitar celulitis, bajar, también bajar tripitas y demás, y bueno, pues a eso tenemos, supongo, que fiarle algo parecido a los parches, ¿no?
1: Pues algo parecido, exactamente lo mismo no, porque tiene algún matiz. Es que las cremas y los geles anticelulíticos sí que tienen más evidencia que los parches, porque tienen algunos ingredientes concretos, como por ejemplo la cafeína tópica, supongo que es la más conocida, y sí que tiene estudios que muestran que mejora la textura en la piel, reducen los centímetros en el muslo, por ejemplo, con una aplicación diaria, pero además con un masaje durante varias semanas. Uh-huh. Y luego hay otros tipos de cosméticos, como por ejemplo el retinol, que lo que hace es mejorar la estética de la piel, lo que decíamos antes, no adelgaza, pero sí que con una crema puede mejorar esa textura en la piel, esa textura en la celulitis, no elimina del todo, porque a ver, para eliminar la celulitis tenemos que hacer ejercicio masa muscular, tenemos que hacer ejercicio diario, tren inferior, entonces necesitamos otro tipo de alimentación también, hidratación. Pero sí que puede ser una ayuda, más que un parche, sí. ¿Tiene más evidencia? Sí.
0: Uh-huh. Bueno, pues los parches, y es verdad que ahora mismo dirigidos a varios grupos de población, la gente joven también, pues quizás se anime enseguida, ¿no? Si la publicidad está bien direccionada y bien confeccionada, pues se puede caer, ¿no? Y al final, pues lo que dices, pierden el dinero e incluso, quién sabe, alguna de estas, de los productos que tiene, te puede dar una reacción que con eso puedas ya debutar en alguna alergia, o está algún riesgo así relacionado en este sentido. Es decir, jo, es que desde aquello que me puse, que me sentó mal una vez, que me irritó, ahora me noto irritación más o con más cosas o más frecuentemente. ¿Puede pasar algo así?
1: Sí, por supuesto, sobre todo en personas con pieles sensibles o adolescentes que tienen aún pues la piel pues muy muy muy muy sensible y que son los que más se ven afectados por estos productos, ¿no? Donde puede haber de repente una reacción alérgica que digas, ¿qué me ha pasado? No, es que me puse ese parche y tenía estos ingredientes activos que además no sé ni de dónde vienen, ni en qué composición, ni en qué cantidad, ni qué absorción. O sea, que lógicamente pues hay que tener mucho cuidado, sobre todo si lo estamos comprando por una vía de internet que no conocemos y que no tiene pues un número de registro sanitario. Que hay que tener en cuenta que si solo viene en inglés o viene en chino. O no viene en un idioma oficial del país, sí. Ojo con eso. Si se vende solo en web donde no puedo pedir información, llamar y hablar con un profesional o que los estudios que nos digan no se pueden encontrar ni verificar, y ahí tenemos que tener mucho cuidado con lo que nos vamos a poner en nuestra piel o la piel de nuestra uh-huh. familia.
0: Sí, es verdad, Piluca, ahora que mencionas, claro, yo sí que he visto últimamente mucho producto chino que efectivamente no entiendes nada porque toda la leyenda que trae son caracteres chinos. Solamente ves que en el dibujito es una máscara igual o una mascarilla para la cara, por lo que sea. Pues igual alguien pone debajo al lado del precio hidratante, pero si no es que no lo ves ni siquiera. Ahora tiene unos colores fabulosos, o sea, el packaging es, lo ves venir, vamos, es espectacular, y a la gente joven, a las chavalitas le está llamando mucho la atención eso, y plap, te plantas en la cara algo que luego, pues cara roja, y igual consigues lo contrario de lo que pretendías en tu cara, ¿no?
1: Sí, efectivamente, y es que además está dirigido a estas niñas jóvenes, que además se pasan el día en redes sociales, y que le prometen conseguir ciertos aspectos, luminosidad, brillo, pieles perfectas, caras perfectas. Al final estamos trabajando en lucha contra todo lo que es esta sociedad del aparentar, del querer contenido y querer resultados de manera rápida, y sobre todo enfocado a estas niñas jóvenes. Yo que tengo tres hijas, Cristina, tres niñas, es una lucha diaria, porque claro, ¿cómo compites con esos colores, con esas promesas, con esas niñas tan guays que salen en redes sociales a las que quieren imitar, ¿no? Es una lucha tremenda la que tenemos como madres, pero tenemos que ser, y yo que tengo farmacia y que las niñas pueden coger de la farmacia el producto que quieran, ¿por qué les llama la atención los productos de otros sitios o de otras redes? Por los colores, por los engaños, sí. Por las promesas, hay que luchar contra esto.
0: Qué curioso.
1: Porque la piel de los niños es muy sensible, sí. Los ojos de los niños son muy sensibles y errores cometidos en esta época pues pueden luego llevar a manchas, a pigmentaciones, a tener ciertos restos en la piel que luego son muy difíciles. Luchar contra ellos y quitarlo, ¿eh?
0: Eso es, y que luego igual hay que perseguirlas para que se pongan la crema solar, que es la única que necesitan a esas edades.
1: Así estoy yo,
0: ¿verdad?
1: Cristina.
0: Sí, ¿no?
1: Si hace nada, una horita que se han ido al cole, le hacía la limpieza de cara, porque ayer no se la hizo y le salían granitos, y yo, antes de irte, por favor, ya por irte, corre los dos deditos de crema facial, corriendo, vale, que claro, estamos en pleno, pero es una lucha, ¿eh? Porque
0: sí,
1: claro,
0: sí.
1: Quiero que se me note la señal del bikini, no, es que esto es daño solar.
0: Sí, sí,
1: hay que hacer un esfuerzo aquí diario.
0: Sí, sí, desde luego que hablaremos más esta semana que el Día del Cáncer de Piel, el de la lucha mundial contra este tipo de cánceres, ahora enseguida ya, está el sábado, creo, y aprovechamos, ¿verdad?, contigo para hacer ese recuerdo a que nos protejamos y que no escuchemos tonterías, porque la piel tiene ese recuerdo y no sabemos, no podemos consultar en el capital solar cuánto, no podemos ir como el banco a ver cuánto dinero me queda o cuánto me queda antes de tener
1: Exacto.
0: un problema, ¿verdad? En la piel. Cuando aparece, pues bueno, ya es tarde porque ya está ahí y bueno, hay que mirar ya a ver qué pasa, pero preocupándonos, ¿no?
1: Así es, el daño solar, el daño en nuestro ADN es irreparable. Hay daños que se reparan, pero hay daños que no. Y el acúmulo de nuestras horas, como bien dices, como el banco, esas horas de sol, pasa factura, no ahora, ¿eh?
0: Uh-huh.
1: No ahora, pero a nuestros hijos le pasará factura dentro de 15, 20, 30 años. Y nos acordaremos de este daño solar, esta poca protección y de escuchar a personas que no dan importancia al protector solar, que también es bastante grave.
0: Sí. Cierto, lo hemos escuchado, gente además pues que tiene muchos seguidores y la están liando, pero bueno, pues vamos a ver si entramos en razón. Yo creo que es lo de la concienciación para la protección solar en los medios de comunicación es una de las campañas que llevamos más longevas. Venimos muchísimo tiempo, yo diría que ya son décadas, avisando para que la gente se ponga, se proteja. Creo que hemos avanzado, ya no es lo de los 80, que aquello era una salvajada, pero todavía tenemos que dar algún paso adelante si es que además no nos dan contraayuda quienes quieren que demos pasos atrás. En fin, una lucha, como dices, Piluca, así que, bueno, te deseamos lo mejor, que triunfes con las tres chavadas que tienes en casa y todos los demás, pues con toda la gente joven que le competa, de los que son, bueno, responsables o tutores. Piluca Barrao, farmacéutica y divulgadora sanitaria, gracias por hablarnos de este timo, en definitiva, de los parches adelgazantes, del que deseamos, pues nadie se sienta seducido por ellos a partir de ahora. Muchísimas gracias.
1: Gracias a vosotros, Cristina. Un saludo.
0: Otro. Adiós, adiós.

0: Bueno, pues aquí estamos escuchando a Juanes, ahora aquí, a través de plataformas, pero va a venir, seguramente ya habéis escuchado el anuncio. Juanes va a cantar el viernes en Bilbao, y todo es a cuenta de un cumpleaños. Ya son 125 años de la existencia de Iberdrola, lo celebra en Bilbao estos días, y en concreto el viernes va a ser todo lo que se va a poder disfrutar de un concierto, un espectáculo de drones sin precedentes, al parecer, en todo el estado. Bueno, lleva a Iberdrola de celebración ya unos tiempos y unos días. Hace unas jornadas, entre los que fueron aquí en Bilbao y en Madrid, fueron como 3.500 personas celebrando el Día de la Familia en la empresa. Bueno, pues para que se divirtieran las familias de las personas que trabajan en Iberdrola, música, actividades lúdicas, entretenimiento para todas las edades. Tuvieron un buen día y es, bueno, una manera también de celebrar. Y ahora pues nos toca ya a todo el mundo. Por lo tanto, el viernes, recordar que hay, lo primero, un concierto que comenzará a las 4 de la tarde y se va a prolongar hasta las 10 de la noche en el parque de Doña Casilda. Y decir que van a actuar Juanes, al que escuchamos, Antonio Orozco, Rigoberta Bandini y Sune encabezan estos conciertos en el parque. Y luego, entre las 11 y las 11 y media, va a haber una exhibición con 1.500 drones para que se disfrute desde distintos puntos de la ciudad. Así que, bueno, habrá un amplio dispositivo de seguridad, de movilidad, servicios al público y limpieza, porque a poco bueno que haga, yo entiendo que mucha gente va a querer disfrutar de todo esto, de los artistas, de los cantantes y a la noche, pues, de los drones, que es algo que todavía no hemos visto mucho en Bilbao y estamos deseando pues también ver el cielo haciendo jiribillas para nosotros de esta manera. Recordar que el espectáculo podrá verse desde gran parte de la ciudad. Nos dicen que entre los lugares más adecuados para verlo estarían el Monte Archanda, la Avenida de las Universidades, el entorno del Puente Euskalduna, la Plaza Euskadi o la Plaza Chema Aguirre. Así que al finalizar los conciertos, pues todos estos servicios de personas que garantizarán la seguridad van a ir guiando al público de manera progresiva hacia esas zonas habilitadas para disfrutar de esta exhibición aérea de drones a través de itinerarios que estarán señalizados para facilitar por dónde tenemos que ir, porque si nos desgobernamos, es verdad que los que utilizan una vía para ir deciden no seguir por el camino, vuelven hacia atrás por el mismo sitio y al final terminamos todos remezclados, como si fuéramos los mosquitos alrededor de una farola, solo que ellos no se chocan y nosotros sí lo haríamos. Así que, bueno, pues a ver si podemos disfrutar y al final, pues oye, le agradecemos a Iberdrola que el cumpleaños ya número 125 lo celebre de esta forma, lo transmita así a la población y lo disfrutaremos también, eso es.
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0: Pues esta es Sune, o sea que no es solo ir a escuchar a los cantantes, sino también votar y bailar un buen rato.

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13: Bueno, ya que estamos hablando de conciertos y de música, recordar que el ayuntamiento pues nos acaba de anunciar el que va a ser el primer concierto de Aztenagusia de este año. En Tol Sarmiento van a actuar el 26 de agosto en el Parque Europa. Enseguida ya irán llegando los anuncios del resto de conciertos que se celebrarán en Abandoibarra y Parque Europa, los principales escenarios de Aztenagusia. Lo van a hacer con anuncios semanales a través de Instagram o Facebook o TikTok, el de Bilbao Udala. Así que, bueno, pues también desde Bilbao Turismo tendrán estos anuncios e incluso hay un perfil del ayuntamiento en Spotify, una lista de reproducción que se llama Aztenagusia 2026, Soñu Banda. Por lo tanto, nada, enseguida sabremos quiénes son los demás. Atentos a todos esos canales, los primeros en desfilar y en anunciarse han sido estos famosísimos alaveses ya que han logrado consolidarse como un referente del pop rock euskaldun por el estilo que tienen, que es muy fresco, muy alegre, muy cercano, combina lo bailado con otro tipo de sonidos también y bueno, es un poco como aquella cerveza donde va triunfan, así que lo harán en el Parque Europa el 26 de agosto en Tol Sarmiento.

0: puedes, y de hecho lo tienes. Tienes mundo interior. Ahora, asomarse a algunos de esos mundos interiores, a veces dices, madre mía, lo que hay aquí. Y otros estarán más floridos y hermosos. También es según nos lo curremos. Enrique Pallares, doctor en psicología y profesor emérito de la Universidad de Deusto. Que digo yo, muy buenas, Segunón.
1: Muy buenas, Segunón.
0: Que nuestro mundo interior también hay que trabajarlo, ¿no?
1: Exactamente. El interior y el exterior a la vez.
0: Claro, nos preocupamos.
1: No dejarle al interior solo, pero al exterior menos tampoco.
0: No, al exterior también. Ya somos conscientes, lo hagamos.
1: Trabajarlo,
0: ¿no?
1: Porque además, según lo que trabajemos en el interior, va a ser el exterior también, ¿no? Ajá. No son independientes.
0: No, es verdad. Uh-huh. Tienes razón que puede tener una traslación uno a otro. Hoy vamos a ir hasta un tope, ¿no? Hasta algo que va a tope.
1: Pero muy arriba.
0: Muy
1: además,
0: arriba, ¿no?
1: Muy arriba, muy arriba. Que es la idealización. Uh-huh. Yo antes pensaba, pues eso, que idealizar era. Pero luego me topé que es uno de los mecanismos de defensa que tenemos, que puede chocar, pero que
0: es un mecanismo
1: de defensa.
0: Nos lo explicas,
1: de defensa para protegernos nosotros. Uh-huh. Y para mejorar nuestra autoestima también y sentirnos mejor. Eso es un poco lo que en general tienen como objetivo los mecanismos de defensa. Y el de idealización dirán, bueno, ¿y en qué consiste? Yo creo que todos lo entienden. Que es exaltar las cualidades de una persona, también de una institución, incluso de una época, de un país, pero hacemos énfasis igual en las personas, sin olvidarnos del otro también.
0: Sí.
1: Exaltarlo de tal manera que solamente se ve lo positivo, además sumamente agrandado, y lo negativo o no se percibe, se pasa por alto, se omite completamente.
0: Uh-huh.
1: Eso sería la idealización. Algo que yo creo que no hacía falta ni que lo hubiera definido, porque cualquiera lo entiende más
0: o
1: menos.
0: Y lo habrá experimentado, ¿no?
1: Lo habrá practicado, lo habrá escuchado que lo practican otros también.
0: Uh-huh.
1: Porque esta idealización se extiende mucho a las relaciones humanas.
0: Sí.
1: Algunos dicen, bueno, ¿y esto qué? Pues mira, en la primera idealización en el ser humano es el niño respecto a los padres, que los idealiza también.
0: Ahí entendemos bien que sea un mecanismo de defensa.
1: Sí,
0: ¿no?
1: Sí, entendemos,
0: porque
1: claro, es una manera de sentirse
0: padre protegido
1: también. Uh-huh. Decir, mira que mis padres son, pero claro, no solamente son poderosos, sino que el padre a veces, o la madre, son los más sabios, los mejores, lo tal. Y entonces ese proceso de idealización se da en la niñez y luego puede en la adolescencia acabar en lo contrario, en la devaluación.
0: Porque
1: uno se encuentra, claro, que no solamente sus padres tienen esas buenas cualidades, sino que otros también, los padres de otros niños, también las tienen, y empieza a pensar que no son solamente sus padres, sus aitas, sino que son también otros los que tienen esas cualidades, y es más, empieza a ver los fallos de los otros, sobre todo cuando le quieren someter a una cierta disciplina. Y empieza el proceso de devaluación o casi denigración.
0: Ya,
1: y eso es relativamente frecuente, no solamente en el niño, que lo digo como una cosa anecdótica, y además con diferentes expresiones. Hay unos que dicen, mi padre lo puede todo, otros simplemente, pues bueno, ven al padre y a la madre como algo más que lo normal, lo ven con muy buenos ojos, pero nada más. Pero este proceso de idealización se da también en relaciones en general, en las relaciones románticas, cuando el enamoramiento lleva consigo pues una idealización de la persona querida.
0: Uh-huh.
1: Se ve todo fabuloso, a veces en contra de lo que la realidad está mostrando, ¿verdad?
0: Sí. Sí,
1: ese sería un poco el peligro, porque a uno le pregunta, bueno, ¿idealizar es malo? Digo, bueno, ni malo ni bueno, es. Puede ser a tener en cuenta, puede tener riesgo cuando se idealiza en contra de la realidad.
0: Uh-huh.
1: Si a una persona que mide 1,20 se la ve como persona muy alta, en el proceso de idealización de la pareja, evidentemente eso sí que ahí hay una distorsión de la realidad importante.
0: Sí, sí,
1: pero esta ilusión que tenemos de que esta persona es muy buena, es algo que nos hace que nos apeguemos también a las personas, que mantengamos contacto. Lo que sí es conveniente hacerlo consciente para luego no pasar a la devaluación fácilmente. Y no idealizar que la gente se nos ría también. Si decimos que esta persona que mide 1,20, con todo respeto, es una persona muy alta, pues los demás se pueden reír de nosotros. Y en las relaciones románticas se dan, incluso la literatura lo ha mostrado. Hay un párrafo que cito yo en uno de mis libros de la Celestina, precisamente de esa obra tan importante de la literatura castellana, en que la descripción que hace Calisto de Melibea es un ejemplo de idealización. Un párrafo bellamente desde el punto de vista literario, pero que embellece sobre todo a Melibea, la pone por la, todo el físico y luego también el comportamiento, todo una idealización global.
0: Sí.
1: Otra manifestación que vimos de idealismo también es cuando uno fallece, los comentarios que se hacen.
0: Sí. Para empezar suele decirse, cuando ha fallecido todo el mundo es bueno, ¿no?
1: Todo el mundo es bueno, sí. Yo a veces suelo decir, porque lo he escuchado a algunos de mis maestros repetir eso, insistir, deberíamos no esperar al funeral para hablar bien de las personas.
0: Sí.
1: Porque sí, ahí sí que hay las cualidades. Todas eran, esta persona era formidable, cuando a veces has escuchado otra cosa en los meses anteriores, ¿verdad?
0: Sí.
1: Pues bueno, eso dirán, ¿y eso a qué viene? Pues viene también pues un poco para paliar los sentimientos que uno puede tener de aflicción por el fallecimiento de la persona querida, incluso de culpa también, de culpabilidad por no haber hecho todo lo que ha podido, que eso no es que diga que no lo haya hecho, sino que lo siente como que no ha hecho todo que podía haber hecho más, y una forma de suavizar esos sentimientos es idealizando esa figura. Pero es algo que creo que es muy normal en las relaciones personales y que hay que tenerlo en cuenta, pero bueno, pero resulta inevitable, casi diría yo, que se dé este proceso. Pero que siempre está la cuestión en la exageración.
0: Sí.
1: En
0: sí,
1: la exageración, y en que no caigamos de una valoración excesiva, de una idealización, enseguida en la devaluación. Hay un trastorno que no es infrecuente, pero el trastorno límite de la personalidad, trastorno límite de la personalidad o trastorno borderline. Es un modo de ser patológico de una persona. Y una de las características precisamente es los cambios que tiene de idealización a devaluación.
0: Muy rápidos y sin estaciones de por medio.
1: ¿No? Sí, hay una tendencia pues a veces a fijarse en una persona positivamente, luego, aunque no la rechace la otra persona, pasa a la devaluación de esa persona, y ahí hay siempre un efecto o una manifestación pendular del afecto, de un punto a otro, más rápidamente.
0: Pero entonces nos sentimos mejor idealizando a veces a alguien.
1: Pues posiblemente sí, por lo menos de fondo, ¿eh? Y por lo menos, a lo mejor no tanto sentirnos mejor, sino que ya sentirse mejor también. No sintiéndonos peor, decir, evitando algunos sentimientos, como decía antes, ese de aflicción o de culpabilidad o de tal, pues puede que lo suavice el idealizar a esa persona.
0: Sí.
1: Pero responde a un mecanismo que

0: Una cosa es que recordemos el pasado con cariño, con aprecio, con satisfacción, y otra cosa es que veamos el presente siempre todo de, lleno de males y lleno de perjuicios. Pues esa tendencia a idealizar el pasado, que entra dentro de, tiene que ver con esa emoción que llamamos nostalgia.
1: Sí,
0: también,
1: eso,
0: ¿verdad?
1: Es siempre pulula por ahí, ¿no?
0: Siempre está un poco presente. Me dirán, ¿es malo eso? Bueno, no es malo ni bueno. No. Sería malo o negativo o no recomendable cuando se contrasta demasiado con un presente que no vale para nada. Esto es esta generación, porque a veces te dicen, bueno, estos jóvenes ahora dicen, joder, es que yo no me atrevo primero a hacer una comparación de una época y de otra. Es muy difícil hacerla. Uh-huh. Con una base científica mínima no la podemos hacer. Y luego vas viendo que unos tenían unas cualidades y otros tienen otras. Y además, cuando a veces se añora, es que nosotros cuando éramos jóvenes no éramos como estos. Bueno, éramos diferentes, claro. Uh-huh. Empezando porque llevábamos otra vestimenta, otra estética. Éramos completamente distintos, sí. Pero no quiere decir eso que los de ahora sean, sean peor. No, yo no me atrevería a eso.
1: No, desde luego. El caso, cuando se va una persona querida, pues pongamos los padres, y pues es cierto que ahí igual a veces tendemos a idealizar, a no, o a no recordar, o simplemente se idealiza con borrar los episodios o los rasgos más negativos de la relación, ¿no? Y
0: borrar
1: exaltas
0: un poquito,
1: lo positivo solo, ¿no?
0: Porque borrar un poquito lo negativo tampoco es malo.
1: Tampoco es malo, tampoco eso. No,
0: es malo cuando,
1: algunas cosas.
0: Cuando se ciega uno y no ve la realidad, pero ¿cómo es esos versos? Que además parece que los recordé no hace mucho aquí, de este argentino, del gaucho Martín Fierro, que dice, la memoria es un don tal, y a aquellos que en esta historia sospechen que les doy palo, sepan que olvidar lo malo también es tener memoria. O sea que a veces el olvido un poco de cosas negativas del pasado y exaltación un poco de las cualidades, pues tampoco es del todo malo.
1: Sí, hombre.
0: Siempre está en los extremos, es donde puede haber peligro, bueno, peligro o riesgo, porque tampoco me gusta utilizar mucho esa palabra de peligro.
1: Eso es, hay que ser un poco flexibles, ¿no? Y entender un poco las cosas de los demás también,
0: sí,
1: ¿no?
0: Y luego hay otra forma también de idealización, que es idealizar la cultura, lo primitivo. Eso también es algo
1: lo primitivo,
0: que
1: primitivo, primitivo, lo de hace
0: sí,
1: mucho,
0: lo, sí, nuestros antepasados, ¿no? Este país en el tiempo de no sé qué, ¿verdad? Sin hacer muchas concreciones, yo creo que se puede entender algo, ¿verdad?
1: Sí.
0: Y siempre aquello era bueno. Ahora vemos en algunos debates, por no introducir el terreno en el terreno de otras cuestiones más cercanas, en los debates de la colonización de España en América, ciertamente que se cometieron pues unos desmanes, pero hay también una idealización de las culturas primitivas de entonces, que parece que eran unos muy bonitos, que no peleaban entre ellos y que los españoles
1: y también peleaban duro.
0: Puede haber algo de idealización sin meterme y sin ser historiador.
1: Que viene la presidenta de México.
0: A lo mejor viene, claro. Es que además me chocaba que algunos de estos hablaban de los antepasados y sus rasgos faciales, dices, pues usted no tiene rasgos de...
1: Ya, igual no estuvo cerca, ¿no? De eso, puede ser.
0: Sí,
1: pues Enrique Pallares, en 15 días estamos juntos de nuevo.
0: En 15 días estamos otra vez por aquí.
1: Muy bien, pues aquí te esperamos. Y
0: ahora que vengan las noticias.
1: Que venga, mira, aquí vienen.
0: Y que sean
1: está
0: buenas,
1: Juanma
0: que sean buenas.
1: Uy, eso ya va a ser mucho pedir. Eso es idealizar
0: idealizar, pero muy idealizar.
1: Eso es. Bueno, pues mañana a partir de las 10 comienza Egunon Magazine. No es que ahora termine, sino que continúa con Leire Argandoña, Mai Madrazo. Saludos de Cristina Maestro. Agur, Biararte.

0: Kaixo, egunon, ¿qué tal? Buenos días, pasan 10 minutos de las 11, tenemos 22 grados de temperatura en Bilbao y hoy sí una jornada por delante no veraniega, no demasiado cálida, pero sí muy agradable, en la que veremos pues algo que ya empezábamos a extrañar. No demasiado, porque ya sabemos que tenemos el verano por delante y la gente más bien está temiendo a las nuevas olas de calor que están por venir, pero bueno, sí le echábamos un poquito de menos al cielo azul, que está bien bonito en esta jornada de miércoles que ahora pues continuamos, no arrancamos, que ya viene arrancada desde primera hora de la mañana con nuestros compañeros de Egunon Bizkaia, pero bueno, sí que continuamos y continuamos con un ambiente muy muy chulo en la que seguramente pues muchos de vosotros tengáis que salir a la calle quizá a hacer algún recado. Si vais solos por la calle, si vais solos por la acera, es posible que no os percatéis de algo que seguramente si vais acompañados sí que lo hagáis. Esa, digamos, facilidad, esa inercia, esa tendencia incluso que tienen algunas personas a no ir de forma recta en la acera. No quiero decir que no vayan estirados con la espalda bien recta, que también es verdad que los fisios nos dicen que no lo hacemos demasiado bien. Estoy hablando de esas personas que parece que se van escorando hacia uno de los lados y seguramente si estáis vosotros en su lado izquierdo lo notaréis de forma más prominente, porque hay una investigación que ha venido a demostrar que la gente cuando camina recta termina girándose o escorándose un poquito hacia la izquierda, y de ahí que muchas veces cuando somos acompañantes de esas personas, cuando estamos nosotros caminando con otra persona por la acera o por un camino y estamos en el lado izquierdo, terminamos diciendo eso de, pero ¿quieres echar para allá? Que me estás metiendo el codo, que me estás poniendo de por medio. Si alguna vez habéis dicho eso o alguna vez os han dicho eso, que a lo mejor sois vosotros los que os estáis escorando, bueno, pues tenéis que saber que no sois una excepción. Ha habido una serie de experimentos en España y también en Japón que han demostrado cómo los humanos cambian de dirección contra las agujas del reloj, es decir, escorándonos un poquito hacia la izquierda cuando caminamos. Esto ocurre, dicen en esta investigación, ya sea zurdo o diestro, no hay variante ahí, ¿eh? Y bueno, pues es verdad que eso ocurre y seguramente en ocasiones pues lo habréis notado o si no, os lo han advertido a vosotros, como digo, ¿eh? Uno puede ser el protagonista o a lo mejor el que lo sufre, cualquiera de las dos variantes. Durante la pandemia, dice esta investigación, ha habido una serie de físicos de la Universidad de Navarra que ha aprovechado para investigar cómo nos comportamos en una fila manteniendo la distancia de seguridad. Si el de adelante se mueve, si el de adelante acelera, esto también es para analizar, ¿eh? Cuando estás en la cola del súper siempre hay alguno que se te pega mucho al cogote. Y si no, a lo mejor sois vosotros el que os estáis acercando demasiado al cogote del de delante. Si alguien se va, si alguien no aguanta la cola, si no sabe esperar, si se pone un poco nervioso, si va pasando el peso de un pie al otro, si se mantiene quieto y con el rictus ahí bien rígido para intentar aguantar lo que es la espera. Bueno, pues por casualidad, investigando precisamente cómo funcionan las colas, cómo funcionan las filas, pues descubrieron algo que les ha llamado mucho la atención, les dejó un tanto desconcertados. Cuando cambian de dirección, la mayoría de las personas se giran hacia la izquierda, es decir, en sentido contrario a las agujas del reloj. Intrigados, repitieron este experimento con adultos, con adolescentes y con niños en el resto del estado y también en Japón. Y dio igual la cultura, la edad o si las personas eran zurdas o diestras. Parece que todos tendemos, cuando andamos o cuando estamos quietos durante un largo rato, a girarnos un poquito hacia la izquierda. Esto es bastante curioso, ¿eh? Así que a partir de ahora, si a lo mejor os han achacado el hacer eso demasiado, lo de quita, que es que me estás viniendo arriba, que es que te vas a meter en mi camino. Lo mismo es que os estáis yendo para la izquierda. Hombre, si alguno descubrís que lo estáis haciendo en sentido contrario, tampoco os preocupéis. No es que vayáis contra natura, pero parece que hay una inercia natural del ser humano hacia eso, hacia escorarnos un poquito hacia la izquierda, con el peligro que eso tiene si resulta que al de al lado le estáis medio empujando hacia la carretera. A mí esto me ha pasado, no lo de que me tiren a la carretera, cosa que llamaría a sospechar mala intención, pero sí un poquito como de meter ese codo, ¿sabes? Como que parece que te va echando hacia un lado y tener que decir, pero bueno, ¿te quieres no venirme encima? ¿Que me estás agobiando? Bueno, pues ahí está esa inercia y parece que esa explicación, ¿eh?, a la que han llegado desde la Universidad de Navarra. Igual nos ponemos en contacto con ellos un día para que nos expliquen si tienen alguna teoría de por qué. ¿Por qué está ocurriendo esto, no? Porque parece que nos escoramos un poquito. El que no está para nada escorado, porque el hombre es muy objetivo y solamente desgrana al detalle qué es lo que se encuentra en sus modelos meteorológicos, es nuestro compañero Edu Tarromán, que como cada mañana, con toda la objetividad posible, nos cuenta el tiempo que se espera para las próximas horas.
1: Pues hoy va a ser una jornada parecida a la de ayer, en el sentido de recuperación progresiva, y aparecen grandes claros en muchos puntos de Vizcaya, los valores térmicos, con máximas también en torno a los 20 grados en la costa, 18 grados en puntos del interior, y notaremos cómo de cara al mediodía, y sobre todo de cara a la tarde, los claros se van a ir imponiendo, van a predominar el color azul en el cielo, el viento del noroeste va a ir rodando a norte, y poco a poco irá perdiendo intensidad. En cuanto a la evolución de próximos días, va a seguir esta evolución que hemos descrito para la jornada de hoy, se va a replicar de cara a los próximos días. Cada día vamos a tener dos cosas. Por una parte, los claros se van a ir imponiendo, sobre todo alrededor del mediodía y de cara a las tardes, tanto mañana jueves, como el viernes, como el sábado y como el domingo. Y la otra condición interesante es que vamos a notar cómo van a subir las temperaturas. Vamos a ir viendo cómo hoy nos quedaremos en torno a los 20 grados, pero ya mañana empezaremos a rebasar la frontera de los 20 grados. El viernes estaremos en torno a los 25 grados y muy probablemente el sábado y el domingo estemos por encima de los 30 grados. Por tanto, ambiente caluroso veraniego con grandes claros de cara al fin de semana.

0: Pues vamos a salir a la calle en esta mañana. De hecho, nuestra compañera May Madrazo está ahora mismo en la calle preguntando a la gente que se encuentra, pues visitando alguno de los lugares más atractivos de nuestra villa, acerca de si se van a llevar algún recuerdo para casa, algún souvenir. Es verdad que yo creo que la mayoría de nosotros, cuando hemos hecho algún viaje, hemos querido llevarnos ese pequeño recuerdo de ese lugar que hemos visitado, y también, ¿por qué no añadirlo?, ese pequeño testigo de que efectivamente hemos estado en ese sitio. Es verdad que en la época de las redes sociales, pues pareciera que con colgar una fotografía de que has estado en un lugar en el extranjero visitando un sitio precioso, pues ya vale, pero no, porque todavía siguen vendiéndose y por lo tanto siguen comprándose esos pequeños recuerdos en forma de imán, de figuritas, de cualquier tipo de pequeña escultura y de otras muchas cosas, como vamos a descubrir, los famosos souvenirs. Y es que la industria del souvenir pues está ahora mismo al alza. Los turistas buscan el souvenir para demostrar que han estado en un lugar, pero también ese recuerdo pues muchas veces es un tanto contradictorio, porque nos encontramos que el imancito que nos hemos comprado de la Torre Eiffel francesa resulta que tiene detrás escrito Made in China, lo cual es llamativo. Vamos a ver qué hay detrás de esta industria del souvenir con Cristian Castillo, es profesor de los estudios de Economía y Empresa de la Universidad Oberta de Cataluña, que ha investigado acerca de esto, que es una auténtica industria que mueve bastante dinero al año. Se calcula unos 100.000 millones de euros, nada menos. Cristian, hola, bienvenido, buenos días.
1: Hola, muy buenos días.
0: Bueno, parece que sigue funcionando, igual está evolucionando, ¿no?, la figura del propio souvenir, pero desde luego sigue funcionando como industria.
1: Sí, totalmente. Y si bien es cierto que cada vez más, ¿no?, el recuerdo que atesoramos del viaje pues ya es la foto que publicamos en redes sociales, y eso cada vez más lo vemos, todavía el souvenir sigue siendo el elemento de compra preferido. Uh-huh. Y ese imán o llavero para la nevera o para poder ir enseñando, ¿no?, en el sitio en el que hemos estado, pues sigue siendo una tradición. Uh-huh. Y bueno, como bien decías, es un sector que ahora, sobre todo en época señalada, ¿no?, de verano, vacaciones, pues sigue creciendo y sigue generando ese impacto en los comercios de zonas turísticas.
0: Uh-huh, es verdad. Decía yo que igual ha evolucionado, pero claro, es verdad que sigue funcionando como objeto, aunque igual ya la gente no quiere tener ese imán, más que nada porque igual en ocasiones incluso no nos queda ni hueco en la nevera, ¿no?, para poner otro imán. Ahora veis que están apareciendo, ¿no?, otro tipo de elementos, igual incluso relacionados con el mundo de la gastronomía, que, oye, quieras que no, también te ayudan a recordar el sitio en el que has estado.
1: Absolutamente. Aquí lo que estábamos viendo es esta tendencia de, por ejemplo, comprar pues desde el vino o aceites como un producto gastronómico de la zona en la que hemos estado, ¿no? Si bien el llavero o el imán pues a veces lo utilizábamos como regalo y podía ser incluso incómodo para quien lo recibía, este tipo de productos sí que tienen mayor aceptación y pueden seguir significando lo mismo, ¿no? Ese regalo que nos traemos de allí donde hemos estado, que lo ofrecemos a amigos o familiares, pero que además, claro, aporta pues ese valor añadido, ¿no? Como es pues un buen vino o en este caso un aceite.
0: Totalmente, yo creo que hasta se agradece más, como bien has dicho, el que lo recibe. Cristian, no sé si tienes, te oigo un poquito opaco, ¿no? No sé si tienes algún tipo de auricular o manos libre o algún sistema que nos entorpece escucharte un poco con más limpieza. No,
1: ¿estás? No sé si será tema de
0: vale.
1: Cobertura, pero...
0: Nada, no te preocupes entonces, que es que a veces los auriculares nos juegan una mala pasada en la radio. Hablaba del llavero, el imán, que es verdad que igual se agradece menos, no solo porque igual no le buscamos mucha utilidad, sino porque también a veces son una bajona cuando le damos la vuelta y vemos que pone Made in China, cosa que ocurre muchas veces.
1: Exacto. Bueno, de hecho, prácticamente todos los productos de esta tipología provienen de la otra punta del mundo, de Asia. Y a veces es paradójico, ¿no? Como un producto que nos está costando pues menos de 2 euros viene de la otra punta del mundo. Y esto pues explica por estas economías de escala en la que estos productos se transportan mediante contenedores, ¿no?, en grandes buques, que al final se reparte el coste total de ese transporte en miles y miles de productos, ¿no? Con lo cual, podemos tener ese producto por menos de 2 euros o de 1 euro viniendo desde Asia. Aunque sí que es verdad que ahí hemos visto esa transformación, ¿no? De lo que era el souvenir. Hace ya muchos años esos productos pues solían ser autóctonos, uh-huh, de pequeños comercios, muchos de ellos, uh-huh, pues de artesanía, y poco a poco, claro, sobre todo por esa globalización y sobre todo por ir a buscar precios más competitivos, pues ha acabado deslocalizando todo lo que es pues esa producción a, pues como decía, mayoritariamente a Asia.
0: Totalmente, Cristian. Yo no quiero tirar de nostalgia ni ponerme muy viejuna, pero me acordaba el otro día de un regalito, una matruska de estas muñecas rusas que va una dentro de otra, que me había traído mi tía, bueno, que me trajo mi tía, pero que ella se la había traído hace casi 60 años, en los años 70. Y al verla en casa, que la trajo como si fuera un juguete, como cualquier otro souvenir, la miré y tenía un papelito dentro del artesano que lo había hecho. Claro, un papelito ya amarillento, pues casi 60 años, ¿no? Y pensé, claro, es que esto ahora mismo es una joya y no puedo tratarlo como otro cualquier souvenir, porque esto sí se hizo en Rusia, entre otras cosas, y por parte de un artesano y con la madera, ¿no? Cómo se había hecho y cómo era real. Claro, no tiene nada que ver con el valor que tiene ahora, ¿no? Un souvenir que nos encontremos.
1: Totalmente, ese souvenir ya casi hablaríamos de arte, ¿no? Y que ahora es mucho más difícil de encontrar. Sobre todo a los precios de escala. Está claro que todavía se pueden encontrar en estos emplazamientos turísticos, pues todavía artesanos, pero evidentemente los precios pues van a ser mucho más caros que los de la tienda típica de souvenirs. Pero como bien decías, ¿no? A veces hay que apreciar también ese arte que esconde, y sobre todo la tradición del lugar en el que estamos. Y eso también yo creo que es una manera de llevarse ese recuerdo, más allá del típico imán que luego no sabemos dónde colocar, o de la gastronomía, que sí que esa parte puede tener más auge, pues también de esos pequeños comercios, esos artesanos que siguen todavía, pues cada vez cuesta más encontrarlos, pero que todavía siguen existiendo, y que es otra manera también de tener ese recuerdo.
0: Absolutamente, ¿no? Además, el valor añadido que tiene llevarte algo que tiene sentido con el lugar en el que está. Yo no sé, en el momento en el que empezaron a fabricar imanes, ¿cómo dieron con la tecla de algo que iba a gustar? Un imán de Japón o un imán de Nueva York que fuera también el mismo objeto, un imán. Pero ¿esto por qué? ¿Quién dio con esa tecla buena?
1: Exacto, esto ya será más complicado de saber el origen, pero sí que es verdad que a veces cuesta incluso encontrar un imán que no sea exactamente igual que los centrales que se encuentran, ¿no? La originalidad sí que es verdad que en este tipo de productos pues es más complicado, ¿no? Y de ahí, como decíamos antes, que se empiecen a buscar otro tipo de objetos o productos astronómicos para romper también esa estigma que a veces estaba generando también ese tipo de souvenir.
0: Totalmente, totalmente. Habéis hablado también, habéis analizado un poquito también lo que supone el turismo también cuando hay un evento, ¿no? Un evento religioso, en este caso la visita del Papa, por ejemplo, va a promover que se hayan producido muchos souvenirs para que la gente tenga un recuerdo de esto, ¿no? En su casa, que igual luego pues sí que lo agradece o no, vete tú a saber, dentro de unos años, y dice, ¿para qué me he comprado yo más cacharros para casa, ¿no? Que a veces ocurre eso con los souvenirs. Pero claro, estoy pensando en la cantidad de productos, de souvenirs o de recuerdos que se hacen con un evento en concreto, ¿no? Y luego no se venden. Claro, ¿qué hace la gente con eso en las tiendas? ¿Se lo come? ¿Lo pone a 1 euro? ¿Qué hace la gente con ese stock?
1: Claro, exacto. Aquí tenemos diferentes impactos, ¿no? A nivel de la cadena de suministro. Primero es, como bien decías, preparar ese evento. Cuando tenemos algo pues que es puntual, claro, se tiene que organizar con muchísima antelación, y ya llevamos pues tiempo viendo cómo se están preparando esa llegada de souvenirs para un acontecimiento como es el de la visita del Papa León aquí a nuestro país. A partir de ahí, evidentemente, todo aquello que no se pueda vender durante este evento, pues se buscarán los canales que puedan ser más propicios a que estos productos puedan acabar, ¿no? Ya sea pues a través también de locales que puedan vender elementos pues seguramente más de carácter religioso, o también buscar pues que puedan quizás de volver a retorno en Roma o en otros países en los que se puedan pues acabar también vendiendo. Pero al final sí que evidentemente lo que no se busca o se evita es esa destrucción de material, ni mucho menos, por todo el coste que se supondría y también el impacto medioambiental. y al final pues se buscarán diferentes canales para acabar vendiendo esos souvenirs que al final pues tienen salida en otros eventos que puedan ser del mismo carácter.
0: Es verdad, hay una excepción a esa dificultad de salida de stock, y es cuando algo se vuelve a poner de moda o igual triunfa por lo cutre que es. Estoy pensando en los la cantidad de objetos de merchandising que hay en Reino Unido, en Londres, de la familia real, que cuando lo vemos decimos, ¡qué espanto, qué barbaridad! Pero igual lo mismo terminas comprándolo precisamente por eso, porque te parece tan cutre que esto tiene que verlo el mundo.
1: Exacto, y algunos se convierten en vintage con el tiempo y suele ser pues un elemento que atrae simplemente por eso mismo, ¿no?
0: Has traído una taza con la cara de la reina, pues efectivamente.
1: Exacto, al final también pues puede ser un elemento atractivo, ¿no? De aunque no esté de moda, pero ver lo feo que era ese souvenir o ese recuerdo.
0: Sí, pasa también con el mundo camiseta, Cristian, ¿no? Yo estuve aquí o mi tío me trajo esta camiseta de Benidorm, ¿no? Que lo ves y dices, no puede ser, pero es que luego te hace gracia.
1: Exacto, ¿no? Y además que hay pues algunas iniciativas que aparecen también en redes que provocan que la gente busque ese tipo también de camisetas para reuniones y comidas familiares en las que puedan ver quién trae la camiseta más horrorosa, ¿no? En eso sí que es verdad que hay muchas tendencias también detrás de este mundo de los souvenirs.
0: ¿Cuánto ha hecho la hortera por la lucha contra el estocaje? Desde luego, no está mal. Yo estoy recordando una vez que encontré en una tienda de souvenirs de Ibiza, en una esquina, en un rincón, camisetas ochenteras, por esa misma razón, y estaban a 1,50 euros. Pero oye, que eran 100% algodón y fabricados en España. ¿De qué año? No lo sé. Pero eran muy antiguos y auténticas.
1: Exacto, y al final aquí lo importante es que ese producto que en su día se fabricó y tuvo un consumo,
0: claro,
1: y un impacto, pues que
0: claro,
1: al final pueda tener esa vida útil, aunque sea pues para reírnos de ella, pero que siga teniendo pues esa vida útil. Y yo creo que también es importante, como decíamos, con este volumen,
0: claro,
1: y cantidades ingestas que van llegando en muchas ocasiones, pues es importante pues encontrarle por lo menos esa vida útil y no la destrucción de estos productos que sí que generarían también, como comentaba, ese impacto, ¿no?
0: Totalmente, totalmente. Es verdad que igual la parte que nos queremos ser sostenibles en cuanto a viajar, porque queremos seguir viajando y seguir siendo turistas, igual sí que la tenemos un poquito más con lo que compramos en los lugares a los que vamos. Igual ahí sí que decimos, bueno, mira, no tanto plástico.
1: Sí, bueno, pues sí que es verdad que todavía vemos que se siguen comprando esos productos y que ya nos apostando por el plástico, cada vez intentamos ser más conscientes de ello, pero sí, todavía seguimos viendo ese uso, y con el peligro que tiene, como bien decíamos, de que ese producto que hemos comprado, pues a veces por el propio impulso, pues luego acabe quedando olvidado en algún lugar o lo peor de todo, ¿no? Que acabe destruyéndose al poco tiempo, ¿no? Enviándose a destruir. Pero sí, también estamos viendo, como decía al inicio, esa tendencia también de cambiar el objeto por el recuerdo fotográfico, que también, pues bueno, es como una manera de llevarse el sitio en el que hemos estado.
0: Sí, sí, totalmente, totalmente. Aunque alguno te dirá, algún experto en redes, te dirá al final, también van casi de fabricación masiva, las fotografías en esos sitios.
1: Totalmente, ir a replicar lo que ya hemos visto, ¿no? Es otro souvenir virtual, pero sí, totalmente de acuerdo.
0: Madre mía. Bueno, pues para terminar, Cristian, si tuviéramos este verano, que seguramente tengamos, que llevarnos algún recuerdo para nosotros o para regalar, entonces ¿tirarías por gastronomía como consejo? ¿Algo que se vayan a comer,
1: sí,
0: por lo menos que se disfrute?
1: Exacto, de hecho yo es lo que suelo hacer, me lo digo a mí mismo, que es llevarnos algo que vayamos a consumir, en este caso producto autóctono. Yo creo que es lo mejor para seguir disfrutando del sabor de allí donde hemos estado, que estemos en nuestra casa y se nos hayan acabado las vacaciones, ¿no? Es una bonita forma de volver a recordar aquellos días en los que hemos estado pues de descanso, disfrutando de esas vacaciones. Y que si es para regalar, suele ser también va a gusto, ¿eh? Hay gente que colecciona imanes y por lo tanto si tiene un imán, pues hay que llevárselo, ¿no?
0: Claro.
1: Pero si queremos llevar algo y no nos lo han pedido, por así decirlo, no hay una tradición de esa colección, pues se pueden abrir a este tipo también de souvenirs que son bien agradecidos y también se ven diferentes.
0: Totalmente, que nadie se sienta ofendido, ¿eh? Si tiene la nevera llena de imanes, pues, que está estupendo. Aunque tenga que comprar una segunda nevera para para seguir
1: solo
0: con
1: para
0: la
1: imanes.
0: Colección. Pues Cristian Castillo, profesor de Estudios de Economía y Empresas de la Universidad Oberta de Cataluña, gracias por hablarnos de lo que supone, ¿no?, de industria, este producto que yo creo que quien más quien menos o lo ha comprado o lo ha recibido alguna vez. Es que ricasco.
1: Pues muchísimas gracias, un saludo.
0: Un saludo.

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0: 8 minutos pasan de las 11 de la mañana, avanzadilla deportiva con Raúl Jiménez, al que tuvimos que sacar pues casi por la fuerza de la rueda de prensa de Uriarte, que se alargó un poquito, ¿no, compañero, por lo que dices?
1: Egunon, sí, a esta hora ayer empezaba John Uriarte a dar explicaciones sobre la temporada que cerrábamos y estuvo dos horas en la sala de prensa José Iragorri de Samamés. Se agradece, ¿no?, que una vez que te pones, pues no tengas prisa, des explicaciones.
0: Pero fue secuestro de los periodistas deportivos.
1: Lo que pasa es que como habla tan poco, cuando comparece aprovechamos a hacer muchas preguntas que si saliera habitualmente no habría que alargar tanto, ¿no? Y al final acabas preguntando de muchos temas, mezclando un poco cuestiones que a lo mejor para algunos ya están pasadas, pero que tienen su interés, se desvía un poco la atención de lo que quieres expresar. Bueno, es un poco lioso, pero nosotros agradecemos que comparezca ante los medios, que dé sus explicaciones, que hagamos preguntas y que nos las conteste. Claro, ayer dio mucho de sí, ya lo explicamos en El Hoyo Cómo Va. Hoy, por cierto, sacamos la gabarra en El Hoyo Cómo Va a partir de la 1:30, porque claro, ayer dio sus explicaciones y hoy nosotros vamos a tratar de analizarlas y descifrarlas para hablar de lo que puede ser el proyecto de la temporada que viene. Porque ayer, te lo he resumido en unos cuantos segundos, calificó la temporada decepcionante y luego habló de la nueva ilusión, ¿no?, que puede generar Edin Terzic, que llega al Atleti...
0: ¿Cuando llegue?
1: Sí, cuando llegue, porque no hay fecha, pero explicó un poco cómo fue todo y habla de flechazo entre Terzic y el Atleti. Escuchamos al presidente rojiblanco.
2: Hay que decir que es una temporada decepcionante en la que no hemos conseguido el objetivo que nos habíamos marcado al principio de la misma, que era el de clasificarnos a Europa. Entre una lista de entrenadores interesantes, pues había uno que destacaba que era Edin Terzic. O sea, la impresión que nos causó a todos fue muy buena, la relación se fue fortaleciendo y fue finalmente cuando decidimos que era la persona apropiada para entrenar al Athletic. Y desde su lado, bueno, es una pregunta más dirigida a él, pero creo que desde el primer momento demostró fue un flechazo, fue increíble, un interés impresionante en entrenar a Athletic.
0: Ahí está el match.
1: Hicieron match el Athletic y Terzic, ¿no?
0: ¿No te parece un sueño muy romántico? Pero es lo que se lleva ahora, ¿eh?
1: No sabía ni que era match esto, o sea...
0: Match de...
1: No, sí, de, sí, de, pero que no sabía Tinder, el sonido, no conocía el sonido.
0: De las apps de contactos.
1: Bueno, esto fue más en persona que a través de aplicaciones, pero bueno ese flechazo.
0: Muy en persona, ¿no? Porque al principio tú lo ojeas un poco a distancia, le das un match, sí, y luego el otro te ojea a distancia y te da un match. Yo creo que es un poco Tinder. Y luego ya hay un primer contacto y ya pues se persigue o no. Pero tú no has visto First Dates ni siquiera.
1: No, la verdad que no.
0: Madre mía.
1: Pero bueno, está bien. Que hubo un flechazo y que llega el Atleti pues para eso, para volver a generar la ilusión que se ha perdido este año con una mala temporada que ha sido calificada de decepcionante.
0: Correcto.
1: Hoy hemos conocido la segunda equipación que va a vestir el Atleti la próxima campaña. La primera ya la conocimos hace semanas, de hecho se estrenó en el Bernabéu, la camiseta de la polémica, ¿no? Porque algunos grupos políticos en Navarra decían que no tenía que aparecer en el mapa de Euskal Herria porque ahí aparecía Navarra, bla, bla, bla.
0: Bueno. Sí, UPN, ¿no? No lo llegó incluso a denunciar ante
1: UPN,
0: algún organismo.
1: UPN. Vox también salió por ahí, que sorpresa. Pero el caso es que el Atlético ha pasado esa polémica y en la segunda equipación, si le das la vuelta a la camiseta, sale el mapa de Euskal Herria con los colores de la Ikurriña.
0: Ah, vale.
1: O sea,
0: no
1: que
0: lo
1: se
0: había
1: mantiene.
0: Visto. Yo había visto la foto frontal.
1: Es una camiseta negra, manga corta, con ribetes rojiblancos en mangas y cuello, además de ese mapa de Euskal Herria, pantalón y medias rojos, bueno, las medias son rojos y negros.
0: Sí que es un poco distinto a lo que hemos visto.
1: Sí, hombre, es que tiene que ser un poco distinta la camiseta, la segunda de la primera.
0: Ya.
1: La rojiblanca, la negra la hemos sacado muchas veces, el pantalón rojo con las medias rojas.
0: Pero claro, jugarán con esto.
1: Sí, claro. ¿Ah? Cuando, bueno, luego sacaron una tercera y una cuarta, este año han sacado 5, me parece que han sido, o sea que todavía las que quedan por
0: ver. Está el escudo ahí delante y está Laporte con una postura de He-Man, como de muñeco.
1: Hombre, el pose, pues
0: la pose, bueno,
1: no es la más natural, puede
0: no,
1: ser.
0: No, No.
1: Pero
0: parece que le vas a levantar el brazo.
1: ¿Habrán posado o será IA? ¿Tú qué crees?
0: Yo creo que han posado.
1: Han posado.
0: Hombre, vale. No le van a utilizar la IA para no hacerles posar a los jugadores. Eso no. Yo creo que es pose real. Solo que tiene así las manos y abierto así, que parece que si le levantas la mano le va entero el brazo, como si lo tuviera articulado en el hombro.
1: Precio, 95 euros, la más barata.
0: Cero. Sí.
1: Y 130 la Pro. No me preguntes cuál es la diferencia, pero 130 la Pro.
0: La, pues con el nombre tuyo detrás.
1: No, creo que no se refiere al nombre. El nombre va aparte, lo pagas aparte. Así que podría salir un poquito más caro. En fin, que tenemos segunda equipación ya disponible en tiendas físicas y en la web, por si alguien quiere ya comprársela. Beñat Gerena Barrena, un jugador del Athletic Club en el Castellón, ya está de vacaciones, porque ayer cayó el Castellón contra el Almería. Y bueno, pues va a tener casi un mes antes de llegar a Lezama a hacer la pretemporada con Terzic. La final por el ascenso a primera va a ser entre la Almería y el ganador del Málaga Unión Deportivo Las Palmas, que se juega hoy a las 9, con un gol de ventaja para los andaluces. Luis Ramis, nuevo entrenador de Osasuna. Estaba en el Burgos la temporada pasada, quedó séptimo. Y bueno, sorprende un poco, ¿no?, que Osasuna se haya fijado en un entrenador que lo ha hecho bien, ¿eh?, pero que tampoco ha conseguido el playoff, un entrenador de segunda para dirigir a Osasuna la próxima temporada. Luis García Plaza va a seguir al frente del Sevilla, mientras que parece que Pepe Bordalás sí va a renovar por el Getafe, pero esto todavía no es oficial. Y ayer fue muy curioso porque el Real Madrid, yo nunca lo había visto, hizo un comunicado para contar que había hecho una oferta por Julián Álvarez, un futbolista del Atlético de Madrid, de 150 millones, y que le habían dicho que no. Y se lo puso en un comunicado oficial.
0: ¿Y no se suele hacer?
1: Nunca,
0: cuando
1: jamás.
0: No sale adelante, no.
1: Ni cuando sale, cuando está todo cerrado. Pero claro, como en campaña dijo que iba a hacer una oferta ayer de 150 millones por un jugador, pues para que no le digan que no cumple sus promesas electorales, lo puso, pero es muy...
0: A mí no me parece mal.
1: A mí no me parece mal, pero bueno, sería... máxima transparencia, ¿vale? Pues que lo digan con todos, ¿no? Hemos hecho una oferta de no sé cuánto, no te lo van a decir, eso no va a pasar.
0: Ya, pero bueno, cuando estás en un momento que igual te parece que tienes que ser más transparente, pues dices, lo cuento todo.
1: Vale, pues extraño ha sido. La selección española femenina de fútbol certificaba ayer de forma matemática su billete para la Copa del Mundo Brasil 2027, gracias a su cómodo triunfo por 1-6 en su visita a la selección de Islandia. Son las vigentes campeonas y todavía no tenían asegurado el pase, ya lo han conseguido. Semifinales ACB, no está Bilbao Basket, pero ayer el Barça le ganó a la Laguna Tenerife y hoy a las 8 juegan el Valencia, verdugo de los hombres de negro, contra el Juventud. Bilbao Basket, que por cierto ha fichado ya al base húngaro Adam Somogyi. Está preparando el equipo de la próxima temporada, 25 años, 1,95, juega de base y le va a venir muy bien al equipo de Jaume Ponsarnau. Sí, yo no lo he visto, pero según lo que cuentan y sobre todo Rafa Pollo, que es el que tiene que acertar con esto, el director deportivo, le convence, le ficha. Un base alto con cuerpo para ayudar en el rebote y están muy contentos con él.
0: Vale. Dice Rafa Puello que lee muy bien las situaciones de pick and roll.
1: Sí, y eso que les puede ayudar en los rebotes porque es un jugador alto, quizá no amenaza demasiado desde el tiro exterior, pero bueno, ha mejorado en ese rango de tiro a media distancia y le veremos, a ver cómo le bautiza Whiteman y a ver si le convence.
0: Bueno, pues sí, lo iremos viendo e iremos analizando todo lo que pues nos dejaba ayer esa super rueda de prensa,
1: Sí, eso lo analizamos ayer, hoy lo escuchamos ayer, pero sí, hoy lo analizamos con los contertulios.
0: Sí.
1: Eso es. Y miramos un poquito al futuro, todo esto, mañana empieza el Mundial, ¿eh?
0: Ah, vale.
1: Mañana empieza el Mundial.
0: Me consta un poco.
1: Sí.
0: Que nos tienes mareaditos.
1: Mañana vamos a analizar todas las elecciones, todos los grupos en nuestro y cómo va y algunas curiosidades sobre el evento que arranca mañana con ese México-Sudáfrica a las 9 de la noche. Pero bueno,
0: está guay, ¿no?, esta primera fase, porque hay como para muchas curiosidades, saber cómo han llegado cada selección, vienen de lugares muchas veces pues muy humildes.
1: Claro. Y como se ha ampliado a 48 selecciones, pues han entrado equipos que jamás hubieran llegado al Mundial.
0: Me parece chulo, también la gente
1: se va a hacer un poquito largo, yo creo, pero bueno.
0: Sí, el Mundial en general.
1: Sí, porque claro, hay tantos equipos.
0: Ya, pero a la gente no le gusta ver equipos que nunca ha visto. Esto tiene su punto.
1: Para algunos sí. De hecho, para algunos es lo que más les llama la atención. Otros dicen, que me quiten
0: que no
1: ahí esos equipuchos y que empiece ya en los octavos de final. Yeah. De hecho, mucha gente que prefiere las Eurocopas, o por lo menos las de antes, porque es verdad que te faltaban Brasil y Argentina, pero el resto de equipos potentes eran casi todos europeos y había como más sustancia, ¿no? Y además ya te cruzabas directamente a los octavos de final, bueno, al principio eran cuartos directamente, y era como más ir al lío, ¿no? A los gordos jugando entre ellos. Bueno, no sé. Su parte buena y su parte mala. Me parece demasiado que pasen los ocho mejores terceros equipos de cada grupo. Es que si ganas un partido ya casi pasas. Es muy poquito lo que te pide.
0: A mí me parece que puede estar entretenido.
1: Mañana lo analizamos y luego algunas decisiones del amigo Trump. Por ejemplo, había un árbitro de Somalia, Omar Artan, que se pierde el partido a pesar de que tenía el visado en regla. Iba a pitar en un árbitro, iba allí. Y le han parado en Miami y le han dicho, sí, todo esto está muy bien, pero es que los ciudadanos de Somalia no pueden entrar en Estados Unidos. Y punto.
0: Ya.
1: Oiga, que yo vengo a pitar, que no puedes entrar. Ya. Además, ya sabes que Trump en eso
0: no
1: se sienta a negociar.
0: Son unos anfitriones de mierda, sí, así directamente. Te lo digo, en la vida y en lo deportivo.
1: Bueno, pues, y no te cuento nada a Irán, que no les dejan estar en Estados Unidos.
0: Es que te pones a organizar un mundial y resulta que tienes vetado a medio planeta.
1: Mañana...
0: Eso es, mañana
1: el mundial. Hoy a la 1:30, ¿y cómo va?
0: Correcto, es que ricas.
1: Agur.
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0: comentábamos antes, nuestra compañera May Madrazo, que ha salido a la calle esta mañana para preguntar a la gente que se ha encontrado en nuestra turística villa sobre los souvenirs. Egunon, May.
1: Egunon, Leire. Bueno, pues sí, la verdad es que todos hemos visto en nuestras calles cómo han proliferado todas estas tiendas de souvenirs, muy uniformes, por cierto, todas ellas, he entrado en tres, todas tienen esos paneles llenos de imanes para la nevera, también pues hay una zona dedicada a las tazas, a las vajillas, a las cucharas, con eso de recuerdo de Bilbao, mucho Pupi, mucho Guggenheim, también pues mucho recuerdo del Atleti, los leones y... Bueno, pues he de decirte que he intentado recabar la opinión de los comerciantes, de las personas que estaban a cargo de estas tiendas de souvenirs, y ninguna me ha querido hablar para que me cuente pues qué es lo que más compra el público. Y de todas formas, pues he sondeado tanto a personas locales como a nuestros visitantes, y esta es la opinión que tienen todos ellos de las tiendas de souvenirs, del souvenir, y sobre todo una cosa, el imán. El imán, comprar imanes, esos ganan por goleada.
2: Una porquería, digo, pero ¿qué se puede hacer? Nada.
1: Entonces, ¿pero por qué los souvenirs son una porquería?
2: No, no es que sean una porquería, son una porquería las tiendas en sí. Antes había tiendas buenas y ahora ya no quedan. Ya. Todo está enfilado a los turistas.
1: ¿Y usted cuando se va por ahí suele comprar souvenirs también de recuerdo?
2: Pues normalmente no, salvo que sea una cosa especial, no suelo comprar.
3: Hay demasiadas, pero bueno, es lo que toca, ¿no? Es lo que toca porque se ha convertido esto en un centro turístico ya, que los que somos de aquí no aparecemos por ningún lado ya. Todo está pensado para el turismo, eso es.
1: ¿Y cuando se va a otro sitio usted suele comprar souvenirs de cuando está de veraneo, de vacaciones o
3: no,
1: así?
3: No, en las tiendas de souvenirs a mí no me gusta entrar. Me gusta entrar a la tienda cada vez, es cierto que cuando vas por ahí cada vez hay menos auténticas, pero si vas a un sitio de pues a Soria a comprar torrendas a una tienda de torrendas, no a una de souvenirs.
4: Yo creo que ahora hay demasiadas, para mí hay demasiadas tiendas de souvenirs. O sea, se han ido cerrando tiendas de toda la vida y a día de hoy hay un montón de tiendas de souvenirs, yo creo que están de más.
1: ¿Y tú crees que hay mercado suficiente, suficientes turistas para que todas sobrevivan?
4: Sí que es verdad que hay mucho turismo en Bilbao. El turismo ha subido un montón, pero vamos, creo que hay demasiadas. Yo creo que sí que hay demasiadas.
1: ¿Y no te parece que son todas iguales? Todas tienen los imanes de la nevera, las camisetas, las tazas. Quiero decir que tampoco veo cosas muy originales. Esas mismas tiendas de souvenirs las puedes ir, por ejemplo, en Ibiza o en Benidorm, pero que en lugar de poner Bilbao pone Benidorm, pero el producto es el mismo.
4: Sí, bueno, yo a ver, no suelo entrar, la verdad, porque al final es para los turistas, ¿no? Pero sí que si ves lo que es el escaparate, sí que tienen todas parecido, pues eso, imanes, tazas y demás.
1: ¿Alguna vez has comprado souvenirs en tiendas de souvenirs cuando te has ido de vacaciones a algún sitio?
4: Sí, normalmente cuando vas por ahí, pues siempre te compras. Yo, de hecho, siempre compro el imán de donde voy, para poner en la nevera, sí.
5: Muy bien.
1: ¿Te gustan esas tiendas, que las de los imanes, camisetas, que pone Bilbao, todo eso?
5: Sí, están bien. Cuando alguien viene de visita, pues para que tenga un recuerdo y así, están muy bien.
1: ¿Y tú cuando vas fuera sueles comprar algo en esas tiendas?
5: Sí, casi siempre. Algo para los padres siempre, sí. Un imán cae.
1: O sea, el imán es el top de las compras.
5: Sí.
6: No opino sobre eso, no me da igual.
1: Es que hay gente que se queja que el comercio tradicional se ha perdido y se está sustituyendo por tiendas de souvenir.
6: Sí, eso es porque vienen muchos turistas. Ese es el problema que tenemos.
1: O sea, ¿lo ves como un problema?
6: Los turistas, sí. Sí, demasiados turistas me parece fatal, porque no veo que vayas al casco viejo ni puedas andar. Que yo soy autónomo, voy a trabajar y ni puedo andar. No me parece bien eso.
1: ¿Y te parece que los bares del casco viejo, digamos, que se han convertido como a... todos como para turistas y no para el chiquitero vizcaíno o bilbaíno de toda la vida?
6: Eso es verdad, que no pueden ni entrar en los bares, tranquilo.
7: Todavía no compramos en ningún lado.
1: ¿De dónde venís con ese acento?
7: De Buenos Aires, Argentina.
1: Ay, fíjate, y estáis aquí de turistas en Bilbao.
7: Sí, hace tres días, desde el domingo que estamos.
1: ¿Y cómo no habéis ido a los mundiales a Estados Unidos?
8: No, por favor, ya estamos.
7: No, Estados Unidos, no.
8: No, no nos gusta.
1: Es así que va a ser buena. Bueno, que es que en Bilbao han proliferado las tiendas de souvenirs. Las típicas tiendas de imanes, de camisetas, de tazas. Y entonces, pues mucha gente se está quejando que el comercio tradicional de Bilbao se está sustituyendo por esas tiendas. ¿Vosotros soléis comprar cuando viajáis en esas tiendas?
7: Sí, siempre sí, algún supuesto. Imancito compramos.
8: Estuvimos en Pleiza.
7: Sí.
8: No había ninguna. Tienda de souvenir.
9: Sí.
8: No pudimos traer un imán que diga Plaisa.
1: Ahí va. Sí, no había. Muy lindo, nos gustó, nos encantó ese pueblo.
10: Ya, el problema de Plaisa es aparcar.
1: Pero fuimos en el metro.
8: En el metro. Espectacular. Todo bien. Buena comida, buena gente.
1: Buena gente, charlamos.
10: Maravillosa playa.
1: Sí, sí, muy lindo, muy lindo.
10: Bueno, pues voy a llamar al alcalde de Plaisa y le voy a decir que, por favor, que aunque sea un imancito en alguna tienda...
1: Un kiosquito con unos imancitos, algo, no encontramos nada.
10: ¿Y de Bilbao qué os vais a llevar?
1: Y algún imán, sí, pero todavía nos quedamos hasta el sábado, eso lo compramos el último día.
8: Muchos pescaditos.
10: ¿Muchos?
8: Peces, en latitas.
1: Jamón,
8: bueno, comida.
10: Sardinas en lata y todo eso que están buenísimas. Las anchoas también.
8: Anchoas, sardinas acá no he visto.
10: Ah, bueno, sardinas en los supermercados en lata tienes un montón.
8: ¿Qué supermercado?
10: Todos, Eroski, BM, todos los supermercados tienen en las latas, tienen sardinas en lata.
1: No fuimos todavía.
10: No, es que allí las tienen, aquí en el Corte Inglés. En el Corte Inglés tienes las sardinas en lata de muchas marcas.
1: Vamos a mirar. Tampoco entramos al Corte Inglés, estuvimos caminando por la calle. Ahora nos vamos al museo.
10: Pues subís, me parece que es la sexta planta y allí tenéis un supermercado que es una maravilla. Así que ya sabéis.
8: Gracias.
10: Bienvenidos.
1: Gracias.
11: Pues es lógico, si el mercado, la gente lo demanda, tienen que abrir negocios que den ese servicio, está claro. Y habrá otros más con el tiempo, vienen turistas de otros sitios que han visto cosas y demandan. Entonces los industriales están al loro y abrirán. No tengo opinión en contra, por supuesto.
10: ¿Y usted sabe o sospecha de dónde proceden todos estos productos, los imanes, las gorras, dónde se fabrica todo esto?
11: De China.
10: ¿Todo de China?
11: Prácticamente.
10: ¿Y por qué? Porque quiero decir que habrá aquí artesanos que hagan sus cosas también diferentes, ¿no?
11: Por costes de fabricación, por beneficio y que los sueldos que se pagan en China no se pueden pagar aquí. Entonces, lo mismo sean los souvenirs esos que un traje, que un coche. Ahora en este momento hay un boom de coches eléctricos, todos chinos. O sea, aquí la gente no le compra el coche a un vecino de aquí que venda coches, no, le compra al chino. ¿Por qué? Porque es más barato. Aquí eso de comprar productos nacionales, pues no se lleva.
12: Sí, compramos. Comúnmente compramos en todos lados, sobre todo imanes.
10: El imán, pregunto a todo el mundo, todo el mundo se lleva un imán,
12: claro,
10: ¿por qué será?
12: Es chico, no tiene peso. No tiene peso y no te ocupa lugar en la valija.
10: Ya. ¿Y vosotros por este acento de Argentina, de Uruguay?
12: De Argentina, Santa Fe.
10: Ah, mira.
12: Sí, argentinas.
10: ¿Y vosotros sabéis la procedencia, dónde se fabrican todos estos souvenirs? Porque vas a Ibiza y es como el de Bilbao, pero...
12: Calculo que se hacen todos en China. Todo en China, todo es hecho en China ahora.
10: Bueno, Leire, pues como has podido ver, una sale a la calle con el micrófono y termina también haciendo un poco de guía turística, estos argentinos que querían comprar sardinas y no sabían dónde, así que no sé si dedicarme al tema de la guía turística, la verdad, porque es muy divertido y es una verdadera gozada conocer tanta gente y de tantos lugares. Y respecto a los souvenirs, bueno, pues los locales no están demasiado de acuerdo y los que les he preguntado, casi todos coinciden. Pues todo lo que se fabrica en el mundo se fabrica en China y los famosos imanes seguro que se fabrican en China. Lo mismo si los compras en Benidorm que si los compras en Bilbao. Así que agur, Leire.
13: No, es verdad, todos tenemos un souvenir en casa de China y no hemos estado ninguno en China y es porque todos se fabrican allí. El que sí que se ha fabricado aquí y tenemos a disposición para poder escucharle ya es Juanma Jubera con todas las noticias del boletín informativo. Seguimos en un ratito.

minutos pasan de las 12 del mediodía. ¿Qué tal? Buenos días a los que no habéis madrugado demasiado y a lo mejor abrís hace poquito el ojo y seguís remoloneando por la casa o quizás está desayunando. Envidia que nos dais al resto, 12 del mediodía. ¡Qué vergüenza! Bueno, qué vergüenza y qué envidia, ¿no? Vamos a llamarlo Bernidia o algo así, una pequeña mezcla. No es la primera vez que sentimos esta sensación contradictoria. 21 grados de temperatura tenemos en Bilbao y bueno, el cielo había amanecido bastante despejado, pero ahora de repente nos estamos encontrando alguna que otra nube. ¿Qué está ocurriendo ahora mismo en nuestros arenales? Pues vamos a comprobarlo.

0: Nos vamos a nuestras playas con Josu Galfasoro, es portavoz del Servicio Foral de Salvamento y Socorrismo de las Playas de Vizcaya. Kaixo, Josu, eguerdion.
1: Kaixo, eguerdion.
0: Hola, cuéntanos, ¿cómo pintan las banderas este día?
1: Pues mira, en estos momentos tenemos 8 playas con bandera roja, que son la playa de Las Arenas, La Arena, Laga, Toña, Arritracha, Biribil, Arichachu, Baquio y Barinache. Uh-huh. Y 7 playas con bandera amarilla, que son las de Laida, Carraspio, Ogueya, Gorrondache, Laidachu, San Antonio y Ea. Y el resto de Arenales, bandera verde.
0: Vale, vale. ¿Y en cuanto a la temperatura en el agua y fuera de ella?
1: Pues mira, tenemos la misma temperatura, tanto 18 vale. grados en el agua como los 18 grados en el ambiente.
0: Bueno, bueno, fresquito, fresquito, pero dentro y fuera, como dices. ¿Y las mareas cuándo se esperan?
1: Pues mira, la pleamar está prevista a la 1:27 y 20 de la tarde.

0: día es disfrute, pero también responsabilidad. Si necesitas ayuda para disfrutar en el agua, disponemos del servicio de baño asistido que la Diputación Foral de Vizcaya ofrece en las playas de La Arena, Ereaga, Plencia, Gorlitz, Laidatxu y Suntza, Arrigorri y Bakio. Hemos de recordarlo porque es verdad que todos tienen que tener esa posibilidad de acceder al agua y poder refrescarse. Se puede reservar cita a través de la aplicación de la que siempre os hablamos, esa aplicación para el móvil que se llama Vizcayapp. La playa es de todas y de todos. El placer de disfrutarlas y la obligación de cuidarlas. Conoce el estado de las playas en esa aplicación Vizcayapp y también en vizcaya.eus. Sí, escuchamos la previsión del tiempo ya tierra adentro, vamos a decir, aunque también nos ocupamos de las costas, desde luego, Edurza Román nos lo cuenta.
1: Pues hoy va a ser una jornada parecida a la de ayer, en sentido de recuperación progresiva, y aparecen grandes claros en muchos puntos de Vizcaya, los valores térmicos, con máximas también en torno a los 20 grados en la costa, 18 grados en puntos del interior, y notaremos cómo de cara al mediodía, y sobre todo de cara a la tarde, los claros se van a ir imponiendo, van a predominar el color azul en el cielo, el viento del noroeste va a ir rodando a norte y poco a poco irá perdiendo intensidad. En cuanto a la evolución de próximos días, va a seguir esta evolución que hemos descrito para la jornada de hoy, se va a replicar de cara a los próximos días. Cada día vamos a tener dos cosas. Por una parte, los claros se van a ir imponiendo, sobre todo alrededor del mediodía y de cara a las tardes, tanto mañana jueves, como el viernes, como el sábado y como el domingo. Y la otra condición interesante es que vamos a notar cómo van a subir las temperaturas. Vamos a ir viendo cómo hoy nos quedaremos en torno a los 20 grados, pero ya mañana empezaremos a rebasar la frontera de los 20 grados. El viernes estaremos en torno a los 25 grados y muy probablemente el sábado y el domingo estemos por encima de los 30 grados. Por tanto, ambiente caluroso veraniego con grandes claros de cara al fin de semana.
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0: sintonía de nuestro compañero Dani Guerreiro y este Radio Popurrí. Caixo, compañero, Eguerdión.
1: Eguerdión, Leire.
0: Parece que fue ayer cuando hablábamos de las ciudades perdidas, pero no
1: y
0: te has perdido.
1: Sé que te quedaste con ganas de más.
0: Sí. Bueno, me quedé con ganas de viajar más.
1: Sí.
0: Más que de más ciudades.
1: Incluso de encontrar esas ciudades.
0: Pues sí. Algunas eran imposibles.
1: No has encontrado ninguna, ¿no? De las que dejamos
0: ahí. No, y mira que las fui chequeando una a una contigo, ¿eh? Pero no.
1: No, la Atlántida tampoco se ha descubierto en esta semana que ha pasado.
0: En esta semana que no. Pero es verdad que lo mencionábamos la semana pasada y es verdad, ¿eh? Que se ha perdido con la tecnología el misterio. O sea,
1: sí.
0: Ya... te pasan con un georradar y te dicen, aquí no hay nada.
1: Aquí no hay nada. Y ya está.
0: Se acabó leyendas, se acabó mi.
1: Bueno, también habrá quien niegue, ¿no?, de estos georradares.
0: Hay gente
1: negacionistas de los georradares, puede haber.
0: Es que eso te iba a decir. Hay gente que incluso con las tecnologías dice que la Tierra no es redonda. Entonces, ¿qué quieres yo que te diga?
1: Pues fíjate que con tanta tecnología seguimos sin descubrir algunos objetos históricos, porque... me quedé con ganas de tirar del hilo de la historia, de grandes acontecimientos, grandes misterios sobre todo, y hoy he elaborado un ranking de Radio Popurrí de los objetos históricos desaparecidos que el mundo sigue buscando.
0: Ah, vale.
1: Lo típico del Código Da Vinci o el Santo Grial, ¿no?
0: Sí.
1: A mí me encanta este tipo.
0: Yo me lo paso pipón. Yo con el Código Da Vinci me lo... bueno, como millones de personas, que
1: claro,
0: fue un bestseller, pero es que te lo pasas muy bien.
1: Sí, la
0: yo
1: historia.
0: Indiana Jones, la Arca Perdida.
1: Eso es, y el hecho de dónde estarán, ¿no?, esos objetos, esas reliquias, tesoros, secretos arqueológicos que todavía no han sido descubiertos, y aquí traemos 10 de ellos.
0: Objetos,
1: como la corona imperial de Irlanda, que fue robada en 1907.
0: ¿Qué me dices?
1: Del castillo de Dublín, junto a varias joyas de la orden de San Patricio, de San Patrick's, que ya sabes lo que

0: se celebra en Irlanda.
1: Igual y estaban un poquito que le habían dado al pimple y la, falló un poco el sistema ya, de seguridad.
0: Entre jarra y jarra, pues claro, al final uno pilló la corona y ya la has visto.
1: Y ya está.
0: Lo sorprendente de todo esto es que desapareció de una cámara acorazada, sin signos evidentes de robo violento. Entonces, si van muy pasados, no sé yo si conseguirían este robo, que parece más minucioso, ¿no? De guante blanco.
1: O que hubiera intervenido alguien que tenía acceso a esa cámara.
0: Claro, claro.
1: Querido compañero.
0: Estos son los grandes misterios, ¿no? Que hay alguien dentro, en la seguridad del edificio, del museo, que ha podido echarles un cable. Eso nunca lo sabremos. Creo,
1: sí.
0: Bueno, de aquellos que pudieran formar parte de ese robo, lo tendrán sus predecesores, porque estamos hablando de que se robó en 1907. No creo que siga con vida. Bueno, podría.
1: No lo sé, no, pero que alguien tiene la corona en su casa, yo creo
0: alguien
1: que sí.
0: Alguien la habrá heredado.
1: Igual sí. Si se llega a saber en algún momento.
0: Pues si alguno de nuestros oyentes sabe del paradero de esta corona, claro, que nos lo diga en nuestro WhatsApp.
1: No sé si yo soy nuestros oyentes, pero bueno, sí.
0: No, a lo mejor la
1: cosas raras han encontrado en desvanes de Vizcaya, aquí.
0: Sí.
1: Y luego los
0: haces
1: han
0: una limpieza, claro, y de repente te encuentras cosas.
1: Y dices, ¿pero esto qué es lo que es?
0: Tenías ahí guardado. Y
1: que
0: dices,
1: robó
0: esto,
1: tu abuelo no sé dónde, sí, yo sí, qué sé qué.
0: Que es oro, que parece que no, pero que puede ser oro. Venga, a ver. El tesoro de Lima también es uno de los grandes objetos misteriosos, históricos. En 1820, durante las guerras de independencia sudamericanas, las autoridades españolas decidieron evacuar enormes cantidades de oro, plata, joyas y objetos religiosos desde Lima, y el cargamento fue confiado al capitán William Thompson. Según cuenta la leyenda, Thompson asesinó a la tripulación encargada de custodiar el tesoro y lo escondió en la isla del Coco, en Costa Rica. Desde entonces se han organizado, bueno, cientos de expediciones, búsquedas, ninguna con éxito. Algunos estiman que ese valor actual superaría los 250 millones de euros. Es un aliciente para ir a la isla del Coco con la pala, mirando, con el rastrillo.
1: Existe la isla del Coco. Aquí está.
0: Sí. Es un buen destino vacacional y de investigación, pero
1: muy rápido hablas, espérate, a ver cómo es la historia. Bueno, que lo mismo es feísima. No, es preciosa, la verdad.
0: Es preciosa, ¿no?
1: Sí, es una maravilla.
0: Y tiene muchos agujeros, muchos hoyos ahí de que hayan cavado buscando el...
1: Desde la foto aquí no veo yo que hayan hecho un estropicio, pero no te diría yo que no haya alguno que haya ido con una pala a excavar, ¿eh?
0: Claro, a ver, es una leyenda, tampoco hay ningún dato fehaciente de que esté exactamente en la isla del Coco. William Thompson lo sabría, pero bueno, ya no le podemos entrevistar.
1: Pues fíjate que hay muchos tiburones martillo, con lo cual pueden ayudar a...
0: Ahí picando, claro.
1: Picando, pico y pala.
0: Vamos con otras joyas perdidas del rey Juan de Inglaterra. Bueno, ya buceamos mucho en el tiempo, hasta 1216, bueno, el rey Juan sin tierra atravesaba la zona pantanosa conocida como The Wash, cuando parte de su convoy desapareció entre las mareas y el barro. Entre los objetos perdidos habría coronas, joyas, reliquias religiosas y documentos reales. Es una de las mayores búsquedas arqueológicas británicas durante 8 siglos, pero que todavía no se han encontrado esas joyas perdidas del rey Juan de Inglaterra.
1: A ver, es que depende de dónde lo pierdas, esto ya no lo encuentras. No.
0: Sí, sí, ¿no?
1: Esto es una regla para, en realidad, para todo en la vida.
0: Cualquier sitio, no hace falta ser rey para perder...
1: Tú estás en unos pedalos en la playa y se te ha caído el móvil... Olvídate.
0: Y hasta ahí. Sí,
1: hasta
0: sí.
1: Ahí. No.
0: Claro.
1: Olvídate.
0: Lo bueno que no tenemos cosas de valor como los reyes, que nuestro objeto desaparecido no se buscaría con tanto ahínco, ¿no?
1: Es lo bueno de ser pobre, ¿no? No tenemos luego
0: lo que pierdas,
1: perdido.
0: Eso es. Como el de los caballeros templarios, que también lo hemos metido en el ranking, porque este tesoro data de cuando el rey Felipe IV de Francia ordenó la persecución de los templarios en 1307 y gran parte de sus riquezas desaparecieron sin dejar rastro. Los archivos de la época indican que buena parte del patrimonio de la orden nunca fue recuperado. Hay muchas teorías que lo sitúan en Escocia, en Portugal, en Francia, incluso en América, pero nada se sabe sobre esos tesoros de los caballeros templarios.
1: O igual los dividieron y lo escondieron en varios huecos. Quiero decir, tampoco...
0: También puede ser.
1: Me tengo a saber.
0: También puede ser. Lo guardaron muy bien. A lo mejor luego se deshicieron de ello o lo tienen y lo han heredado las familias de aquellos templarios.
1: Sí. Igual hay alguien que tiene en su casa algo sin saber. Y es una pieza templaria.
0: Más reciente es este caso, Leire, del Holocausto, el oro nazi desaparecido, que también es una de las grandes historias por resolver, porque durante los últimos meses de la Segunda Guerra Mundial, cuando los nazis escondieron todo su oro, dinero, obras de arte también, objetos que habían robado por toda Europa, con esos saqueos, pues al finalizar la guerra, una parte importante fue recuperada, pero otra sigue desaparecida. Hay parte de esas riquezas, de ese oro, de otras obras de arte nazis que desaparecieron.
1: Ya. Mira, estoy leyendo que una parte la recuperaron después de la guerra los aliados en el 40 y que las tropas estadounidenses, que fueron quienes las encontraron, encontraron lingotes de oro en una mina de sal con obras de arte. Y que parte, pues igual también lo dividieron, ¿no? En diferentes recovecos. Claro, las minas era de lo más evidente donde mirar.
0: Ahí es el primer sitio que vas, ¿no?
1: Tú vas ahí después de la Segunda Guerra Mundial y dices, ¿dónde han guardado las cosas? Pues vas a mirar las minas.
0: También los trenes blindados, porque el llamado tren del oro nazi sigue siendo una de las búsquedas más famosas de Europa. Por lo visto también estaba lleno de riquezas ese tren blindado, pero todavía no lo han encontrado. No sé dónde estará. Fíjate que un tren no es tan difícil de encontrar como una corona, ¿no?
1: Ya. Pero no vete, sé. O lo han separado en cachos.
0: Sí, o es cambió que... de aspecto, está hundido. Claro. Vete a saber.
1: Y luego el oro, pues es lo que dicen siempre, ¿no? Que se puede fundir y ya, es que olvídate. Sí.
0: Eso pasaba en Egipto, ¿no? Con parte de esas tumbas y esas reliquias. Claro. Fundieron los saqueadores todo el oro y ahora mismo lo podemos llevar en nuestros
1: avalorios. ¿Te imaginas que llevas tú, que hubiera alguna forma de trazar eso y que igual los pendientes que te has comprado son de oro?
0: Yo lo descarto egipcio, porque no llevo nada de oro. Pero
1: yo sí, nunca pues se mira, sabe oye, bien de mismo, dónde viene el oro. Tú nunca vas a saberlo.
0: Lo mismo tienes ahí parte de la tumba de Ramsés II.
1: ¿Te imaginas? Y lo mismo, claro, digo no yo en una maldición sin saberlo.
0: A lo mejor explicaría...
1: Yo ahí con los pendientes de oro, ¿ves?
0: Oye, podría explicar los males, ¿no? Que nos puedan suceder.
1: Y luego, ¿por qué triunfa la bisutería barata? Pues te quitas problemas de maldición.
0: Eso es, si te olvidas, no tienes...
1: joyas malditas.
0: Problemas. Otras joyas, sobre todo el enorme candelabro de oro del Templo de Jerusalén...
1: Fíjate.
0: ...que fue llevado a Roma tras la destrucción de la ciudad por el emperador Tito en el año 70 después de Cristo. El menorá de ese segundo Templo de Jerusalén es una gran incógnita. Su existencia está perfectamente documentada, incluso aparece representada en el arco de Tito, sin embargo, después de varios siglos desaparece completamente de los registros históricos.
1: ¿El candelabro?
0: Todo.
1: ¿Todo?
0: De arriba abajo, sí. Hasta la cera, imagino. Algunos creen que fue destruido, otros que acabó enterrado en Roma, y algunos incluso lo sitúan en colecciones privadas o escondido durante siglos por autoridades religiosas.
1: Ahí voy yo. Los coleccionistas que lo tienen todo en casa. Que también, mente, la del coleccionista que lo tiene escondido en casa y tampoco, o sea, por una parte le gustaría chulear, me imagino, ¿no?
0: No puede, ¿no?
1: Tampoco puede hacerlo abiertamente porque entonces le pillarían y a lo mejor sí que lo hace en secreto, ¿no? Como en cenas comidas secretas con amigos
0: entre
1: donde va
0: élite.
1: Fardando de tener ahí joyones. Y
0: claro, no puedes presumir abiertamente, digamos, en redes sociales, porque además nada que alguien descubra dónde vives, pues eres una víctima perfecta para que te roben.
1: También, es verdad.
0: Vamos a hablar de la cámara de ámbar, construida en Prusia durante el siglo XVIII. Estaba recubierta por toneladas de ámbar, pan de oro y piedras preciosas. Era considerada una de las salas más impresionantes del mundo. Los nazis la desmontaron durante la Segunda Guerra Mundial y la trasladaron a Königsberg. A partir de 1945 desaparece totalmente. Se ha buscado en castillos, minas, túneles, lagos y barcos hundidos. Para muchos es el mayor tesoro artístico perdido durante el siglo XX.
1: ¡Ay, qué maravilla! Que estoy viendo que existe una fotografía del año 17 en color. Dice que es una de las pocas fotografías en color que existen de esa cámara. Y es como si fuera un salón completamente forrado por dentro de las paredes de miel, claro, de ámbar. Sí. Pero es muy curioso.
0: Qué buena pinta, ¿no?
1: Sí, dan ganas de lamer las paredes, la verdad.
0: Me encanta la miel,
1: no te lo niego.
0: Oye, qué bueno. Pues hay otro misterio, la cámara de ámbar. Vamos al Arca de la Alianza. Según la tradición bíblica, contenía las tablas de los 10 mandamientos entregadas a Moisés, probablemente el objeto religioso más famoso y buscado de la historia. Las teorías sobre su ubicación son innumerables. Algunos lo sitúan en Etiopía, donde una iglesia asegura custodiarla. Claro, vete tú a saber. Otros creen que permanece oculta bajo el monte del templo en Jerusalén y a pesar de siglos de búsquedas jamás se ha encontrado una prueba concluyente de dónde está el arca de la alianza.
1: Ya, aquí estoy viendo un arca de... Bueno, hay pinturas, vamos, básicamente. Pero es un arca de madera ya.
0: Histórico, sí, y los 10 mandamientos sobre todo, ¿no? Esa tabla, ¿no? De los 10 mandamientos, sí. Histórica, que tampoco se ha encontrado. La tumba de Gengis Khan. También hablamos de tumbas, porque cuando murió el fundador del Imperio Mongol en 1227, sus seguidores ocultaron cuidadosamente el lugar de enterramiento. Las crónicas cuentan que eliminaron cualquier rastro para garantizar que nadie encontrara nunca jamás la tumba.
1: Que recuerda mucho a que fuera, ¿no?, un faraón egipcio. Qué curioso.
0: Claro, ¿no? Pero en este caso faraones sí querían saber, o sea, sí querían que se supiera dónde estaban. Bueno, por ello hacían también las pirámides, por ejemplo, ¿no?
1: Claro. Sí, pero algunas no lo hacían escondidas tampoco para que no las profanaran.
0: Es que la historia egipcia, claro, es muy, muy larga, sí. Ha habido luego otras épocas en las que lo ocultaban, el Valle de los Reyes y demás, y otros que querían alardear conseguir ese acceso a la vida eterna a través de las pirámides, por lo que significaba.
1: O sea, ¿crees que igual evolucionó también un poco esa cultura egipcia de la ostentación a un poco más, o sea, la misma riqueza, el mismo lujo, pero menos ostentoso para que no se viera?
0: Eso es, o más oculto.
1: Ya,
0: ¿no?
1: Ya.
0: Sí.
1: No, es curioso eso.
0: Tampoco soy historiador, no sé, aquí no voy a destapar la historia de Egipto.
1: Pero
0: es muy larga, por supuesto. O sea, imagínate, entre las pirámides y algunos de los faraones y Cleopatra,
1: hay
0: más años que entre Cleopatra y nosotros.
1: Exactamente. Porque esto es una cosa que siempre se ha dicho, ¿no? Está más cerca Cleopatra de la iPhone que de las pirámides.
0: Eso es
1: muy guay, eso te peta la cabeza, ¿no?
0: Y mucha gente, a priori, la ubica en la misma época.
1: Claro,
0: dice Cleopatra, pues ahí estaba en su pirámide, saliendo de la pirámide.
1: Exactamente, con la toalla, saliendo del baño de leche de burra.
0: Hay mucha historia detrás. Sobre la tumba de Gengis Khan, se cree que junto al cuerpo podrían hallarse también armas, joyas, objetos históricos de valor incalculable, algo muy parecido a las tumbas egipcias.
1: Hombre, supongo que algo meterían, claro.
0: Y bueno, se han rastreado, incluso utilizando, que lo comentábamos antes, satélites, drones, tecnología LIDAR, pero la tumba aún así sigue sin aparecer, ¿eh? Por mucha tecnología.
1: Ya. Es que también depende de lo que metas, porque me imagino que no será lo mismo que introduzcas algo de metal que no, ¿no? Si todos son restos orgánicos o madera o cosas o pinturas,
0: claro,
1: igual
0: época,
1: lo mismo un radar no te lo pilla.
0: Cómo se ha deteriorado,
1: Dónde
0: las condiciones de donde esté oculto, vete a saber, es que esto es un misterio. Como la Biblioteca de Alejandría, con la que cerramos este Radio Popurrí, más que un objeto, es el mayor tesoro intelectual perdido de la humanidad. Fundada en el Egipto helenístico, llegó a reunir cientos de miles de manuscritos procedentes de todo el mundo conocido. Y aunque se sabe que fue destruida progresivamente a lo largo de varios siglos, muchos historiadores se preguntan si parte de esos fondos sobrevivieron y permanecen enterrados o dispersos en otros lugares de la Biblioteca de Alejandría.
1: No lo sé.
0: Algo habrá por ahí, ¿no? Que se salvara.
1: Es que lo que estoy leyendo es que muchos expertos dicen que lo milagroso habría sido que hubiera sobrevivido algo, porque hay muchos microorganismos con cualquier tejido, con cualquier papiro, que lo terminan destruyendo, no sé. Ojalá.
0: Es que los expertos lo dicen a día de hoy, si es el caso, que yo creo que moriremos y no descubriremos nada, pero que encontrar una colección significativa de estos textos, de los que intuyen había en la Biblioteca de Alejandría, podría cambiar radicalmente nuestro conocimiento del mundo antiguo y de la historia de la humanidad.
1: Sí, son siglos de sabiduría ahí, ¿no? Concentradas, que es lo que ocurre con todas las bibliotecas, pero que fueron destruidos.
0: Aquí tenemos también parte de la sabiduría.
1: Aquí en Radio Popular.
0: La particular biblioteca de Radio Popular que tenemos.
1: Es verdad. Algún día abriremos alguno de los libros antiguos dentro de la emisora, Dani, y igual se nos convierten en polvo en las manos.
0: No, algo saldrá por ahí dentro, sí.
1: Algo sí, igual con patas.
0: Microorganismos, vete a saber.
1: No, por si acaso, cuando lo hagamos con mascarilla, gafas de laboratorio y guantes.
0: Por si acaso. Pues eso es todo.
1: Vale, que no es poco.
0: No, bastante, bastante. Alguna novedad en esta semana, hasta el próximo, actualizamos. Digo, de estos objetos.
1: Pero que es verdad, es que tú dices nunca sabremos. Has dicho algunos objetos que lo mismo aparecen pasado mañana en una noticia diciendo no.
0: Vete a saber.
1: Poblado, no sé dónde han encontrado el tal. Pues es que, ¿por qué no?
0: Hay búsquedas activas y lo mismo aparece algo.
1: Claro.
0: Sí, sí.
1: No anda que no habrá Indiana Jones por ahí buscando este tipo
0: seguro,
1: de objetos.
0: Seguro.
1: Y viviendo la vidorra, porque también es una vida de aventura.
0: Da gusto, sí.
1: Pues estaría guay. Estaría. La verdad es que mola imaginarlo y mola, ¿no? Cuando lo vemos en
0: hay que sumarse
1: la
0: a alguna expedición. Desde aquí, si
1: tiene
0: alguna
1: sí
0: expedición en marcha o pendiente, pues nos ofrecemos, ¿no? Voluntarios.
1: Ah, exactamente. A espoliar.
0: Han podido escuchar que tenemos conocimiento del tema.
1: Sí, han podido saber que está, que vamos.
0: Estamos documentados.
1: Mira, como hay algún historiador o arqueólogo escuchándonos, dirán, madre mía, que no vayan ellos, por favor, que no vayan ellos.
0: Seguramente.
1: Dani Guerreiro, es que ricasco.
0: Suri Leire, agur.
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0: volver a salir a la calle. 34 minutos pasan de las 12. En concreto, nos vamos a ir hasta Archanda porque nuestra compañera May Madrazo se ha marchado rauda y veloz hasta la Escuela Superior de Hostelería de Bilbao. Hoy se entregan los premios de las finales del Vizcaico Pincho Chapelketa, ese campeonato al mejor pincho que, la verdad, parece tremendamente complicado porque pinchos ricos, mira que los hay, ¿eh? Y variados, mira que los hay. Creo que todavía no se sabe quién ha ganado o igual sí que se sabe, no lo sé, May, compañera.
1: Eguerdión, Leire, pues no se sabe quién ha ganado. Y es que, claro, hay dos categorías. La primera es el pincho tradicional y la segunda es ya un pincho, digamos, creativo, ¿no? Ahora mismo estamos viendo las finales de los pinchos creativos. He visto el show cooking. Por ejemplo, ¿sabes quiénes están ahora presentando sus pinchos? Pues desde el Batxoki Miribilla de Bilbao, un pincho de pollo de cervecera. Fíjate si tiene que estar rico. Y desde el Globo de Bilbao está el cocinero haciendo un bombón de vaca madurado. Hemos visto también Sí, desde Izarra Berría de Leyoa hemos visto cómo han hecho el gures ustraya, que es con un bollo de mantequilla a la plancha, fíjate. También desde Durango, paella de bacalao, el cobica, chouchinillo del Boroa de Amorebieta, arancini de Sagarra de Ermua, que no sé lo que será, y o por ejemplo la malur de Durango o Alleobay. Y Ixasbai de Sorguínsulo. Bueno, pues estos son, te he dado algunos nombres. Me he traído un tupper, por si acaso luego puedo llevarte algo, Leire, porque ya sé que se te está llenando la boca de
0: pues
1: agua.
0: Ya pero vamos sabes a hablar. Que sí, May, que
1: ya sé que
0: comer.
1: Te estoy dando mucha envidia y no veas cómo huele. Estoy con Héctor Sánchez, que es gerente de la Asociación de Hostelería de Vizcaya. Héctor, Eguerdión.
2: Eguerdión.
1: Bueno, aquí estamos dando envidia de los pinchos que tenemos el privilegio de ver. La cuarta edición que la Asociación de Hostelería de Vizcaya organiza estos premios, porque el pincho ya se ha convertido en alta cocina, ¿no? O en algo muy importante, ¿no? Era la típica Gilda o el típico grillo del bar de siempre.
2: Sí, yo creo que hay un nivelón, ¿no? Es decir, nosotros al final somos un territorio referencia mundial en este ámbito y evidentemente es muy importante, ¿no? Nosotros es verdad que hacemos dos categorías, el pincho de autor, mucho más creativo, y luego también te dejamos una para el pincho tradicional, ¿no? Sobre la tosta de pan, el que vemos más a menudo en nuestras barras. No tiene que haber espacio para todos y al final es una cosa que la parte nosotros, como vizcaínos, apreciamos mucho y sobre todo los que nos visitan, pues muchísimo más, ¿no?
1: ¿Y este tipo de eventos de qué manera ayudan a conocer mejor la hostelería de Vizcaya? Vosotros desde la asociación estáis ya promoviendo eventos para que revitalizar, aunque se habla mucho de que la hostelería en Bilbao y en Vizcaya está viviendo su edad de oro gracias al turismo, pero vosotros de qué manera queréis con estos eventos que se conozca mejor lo que pasa en nuestros bares.
2: Yo creo que hay que representar que se sigue en constante evolución, ¿no? Que se van generando nuevas ideas, nuevos tipologías de pinchos, que esto no es algo que está estancado porque no te puedes quedar estancado. Y luego tenemos que tener en cuenta también, por eso viene la parte de los pinchos tradicionales, que la hostelería de Vizcaya no todo es turística. En torno al 30% puede ser turística, pero hay una mayoría de hostelería que vive de los que estamos aquí, ¿no? Y eso también es importante visibilizarlos y que vean que trabajan y hacen cosas realmente interesantes.
1: Bueno, que a los turistas les encantan los pinchos tradicionales, porque los turistas cuando conocen la Gilda se vuelven locos.
2: Yo creo que les gustan todos. O sea, yo creo que alucinan cuando ven nuestras barras, ¿no? Y ven la calidad del producto, sobre todo, es algo que les impacta, ¿no? Y de hecho las encuestas ya dicen que el 98% de los turistas que visitan Vizcaya, lo que sí hacen, además de otras cosas, pero lo que sí hacen es irse de pinchos, ¿no? O sea, que eso es indicativo.
1: Bueno, irse de pinchos no solo para los de Bilbao, pero claro, el pincho ganador va a representar a Vizcaya en el campeonato estatal de tapas y pinchos. A ver, ¿esto cómo va a ser?
2: Sí, efectivamente, en la categoría de pinchos creativos el ganador, ya llevamos unos años yendo al campeonato estatal de tapas y pinchos, que se hace en enero en el marco de Madrid Fusión, y en el que van pues de todas las provincias del estado un representante, y Vizcaya llevamos el nuestro, ¿no? Entonces, con lo cual es todavía una mayor repercusión, porque es un evento con una trascendencia muy global y que es muy interesante, ¿no?
1: Bueno, y el que gane el campeonato estatal, bueno, de ahí al cielo, ¿no? Ya ahí, ya no sé si habrá campeonatos internacionales, porque yo creo que fuera del estado lo de los pinchos no saben muy bien, por eso vienen todos los turistas aquí. Pero, ¿qué supone, por ejemplo, para un restaurante, para un bar, ganar el concurso de Vizcaya e incluso, si se puede, el concurso estatal?
2: Bueno, es una repercusión muy importante, que al final en los ganadores que hemos tenido los años pasados te cuentan y te comentan, ¿no? Es decir, la repercusión, porque al final todos estamos ávidos de nuevas experiencias. Y por mucho que conozcamos los establecimientos, en el momento en el que se hacen cosas nuevas, pues nos gusta ir a probar, ¿sabes? Las cosas son como son, ¿no? Si encima es algo que ha sido premiado y por tanto reconocido como algo de especial calidad, pues tiene un empujón muy importante en el día a día y en la actividad de los locales, claro.
1: ¿Quién es el jurado?
2: Bueno, el jurado ha ido cambiando. Ayer fueron de las semifinales y por la mañana y por la tarde. Y hubo jurados. Ahora mismo hay 5 personas en el jurado que lo conforman 3 chefs y 2 periodistas. Una persona del Correo, otra persona de Della. Está Dani García, del Marítimo de Labra. Está Igor Gozamiz, que es director de cocina de la Escuela Superior de Hostelería Bilbao, y también está Julen Bergantiños del Islares, ¿no? Y durante estos días, ayer, también hubo otros chefs que, bueno, pues valoran desde su punto de vista cuál es el mejor, claro.
1: Bueno, qué nervios también para los hosteleros tener enfrente de ti a 3 chefs en el jurado, ¿no? De esa importancia, con esa trayectoria, ¿no? Y con esos locales tan importantes.
2: Sí, se nota, porque son gente que están acostumbrados, que no, que algunos de ellos ya tienen una cierta edad y un recorrido, y todavía hablando con ellos pasan nervios, O sea, son situaciones en las que impone, porque quieras que no, el que te estén juzgando a alguien, además muy cerquita, ¿no? Y te está viendo, pues bueno, les genera nerviosismo positivo, y bueno, en el buen sentido, ¿no? Pero la verdad que es interesante, etcétera.
1: Bueno, pues que gane el mejor. Y Héctor, desde la Asociación de Hostelería de Vizcaya, yo no sé si estáis tramando nuevas cosas, nuevas ideas, nuevos concursos, o de qué manera vais a seguir apoyando a la hostelería de Vizcaya.
2: Bueno, nosotros evidentemente en el día a día estamos apoyando, y evidentemente también este tipo de eventos de activación, como puede ser el Campeonato de Pinchos, como puede ser la Vizcaico Tortilla Copa que hacemos a la vuelta de verano, el Campeonato de Sala, no nos olvidemos de la sala, porque aquí está la gente que cocina. Pero la sala es muy importante, que se hace a final de año, que es en el Campeonato de Euskadi y Navarra, en el que nosotros de Vizcaya también estamos, y al final se trata de activar, de visibilizar a los locales, de darles un incentivo para que, bueno, pues vayan buscando cosas nuevas, y sobre todo pues para tratar de que la hostelería siga funcionando, que a ver qué dificultades existen, que por lo tanto todo este tipo de cosas son buenas, ¿no?
1: Bueno, pero vosotros asesoráis a todos los empresarios, a una persona, oye, quiero montar un bar, te asesoráis, les decís todo lo que hay que hacer, y ahora se han proliferando muchos bares, incluso temáticos de ciertas cosas, ¿no? Pero bueno, que es bueno que se abran locales en Bilbao.
2: A ver,
1: en Bilbao, Vizcaya.
2: Es importantísimo, pero también es verdad que hay que hacerlo desde un punto de vista de gestión, y nosotros lo que incidimos mucho es que quien quiera abrir un establecimiento de hostelería tiene que saber que eso es una empresa, es un negocio, y por lo tanto hay que saberlo gestionar, ¿no? Y nosotros desde la asociación lo que tratamos es de, bueno, pues ayudar, asesorar, informar y acompañar en el arranque, que nunca es fácil de ningún proyecto, ¿no?
1: Sí, eso de abrir la persiana, lo difícil que es todos los días abrir la persiana, pero bueno, con mucha ilusión, con el apoyo de la Asociación de Hostelería de Vizcaya. Y aquí, Leire, pues estamos en, como has dicho antes, en la Escuela Superior de Hostelería de Archanda, que ya te diré luego, ya te enviaré por WhatsApp los ganadores, te enviaré una foto. Uh-huh. Oye, y si puedo coger el tupper y llevarme alguno para que probéis, pues mira, me lo llevo. Ya sabes que yo siempre estoy pendiente de donde haya de comer, ahí ando yo.
0: Hombre, yo creo que lo vas a tener un poco complicado. Ahora, lo de Qatar, yo confío en tus dotes de persuasión. Sí, me parece que igual ahí sí que hay una brechita por la que te puedes meter, compañera.
1: Voy a hacer una cata propia yo.
0: Creo que sí. Es
1: de
0: que Ricasco,
1: ya he visto amigos por allí de cocineros que conozco de otras entrevistas, ya les he visto ya.
0: Vale.
1: Ya hablaré con ellos.
0: Muy bien. No, ya bueno, Héctor, tú no sabes que en los medios de comunicación se dice mucho lo de es mi amigo, ¿sabes? ¿No?
1: Es
0: muchos
1: mi amigo.
0: Presentadores, actores, artistas de todo tipo dicen, no sé quién es mi amigo, Luego es mentira, luego son conocidos y se han visto varias veces y se llevan bien, si acaso. Pero se dice mucho lo de amigo. Yo creo que hoy, estando en tu lugar, yo diría, amigo, aunque la hayas entrevistado una vez, tú sabes, Mai.
1: Sí.
0: Amigo, mi amigo. Pues eso. Tira por ahí.
1: Pues muy buen ambiente y muy buenos alimentos. Héctor Sánchez, gerente de la Asociación de Hostelería de Vizcaya. Eskerrik asko.
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1: Agur.
0: Agur, Mai.
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0: Pues vamos a acercarnos a una cita que va a tener lugar este mismo sábado. Asociaciones feministas, colectivos sociales y entidades sindicales han llamado a manifestarse este fin de semana, en concreto este sábado, 13 de junio, en una nueva edición de la Marcha por Ezkerraldea contra la precariedad, los recortes y el gasto militar. Además, lo hacen en demanda de unos recursos públicos y cuidados dignos en la margen izquierda. No son pocas las reivindicaciones, tampoco son pocas las necesidades que vivimos a día de hoy. Mireia Saiz es portavoz de Argitan y nos puede contar un poco de estas reivindicaciones. Mireia, kaixo, egunon, eguerdion ya.
1: Kaixo, egunon, sí.
0: Cuéntanos, muchas reivindicaciones juntas en esta edición de esta marcha, que por otra parte pues ya es longeva, de hace años.
1: Sí, así es, llevamos un montón de años con esta marcha en la margen izquierda y desde luego pues año tras año vemos más la necesidad de seguir saliendo, ¿no? Y de seguir denunciando pues precisamente eso, ¿no? Donde se invierte el dinero, que es en gasto militar, y donde se recorta y donde se ven en el día a día en nuestra comarca todas esas carencias que tenemos, ¿no? Y como tú bien has dicho, no son pocas. Estamos hablando de situaciones de precariedad, de recortes en muchísimos ámbitos, y esto, una cosa no cuadra con la otra, ¿no? No se puede invertir en gasto militar cuando tenemos tantas necesidades en nuestro propio entorno.
0: Es verdad que se entiende poco ese aumento del gasto militar tan importante cuando nos encontramos, bueno, pues con dificultades en el día a día. Es verdad que en ocasiones se escucha hablar de lo estáis politizando, eso yo no, a mí no me importa la política, o yo no entro en política. Bueno, pues que política también es no poder llegar a fin de mes, ¿no? Y eso lo saben miles de familias, denunciáis en la margen izquierda.
1: Así es, ¿no? Esa es la situación real en donde los diferentes colectivos que trabajamos en la margen izquierda lo vemos día a día, ¿no? Nosotras como colectivo feminista vemos como hay una carencia en los recursos específicos para atender a las mujeres, por ejemplo, que sufren violencia machista. La plataforma Berriochoa recibe una avalancha de peticiones de ayuda y asesoramiento sobre familias que van a ser desahuciadas de sus casas en nuestro propio pueblo, cómo la gente no puede acceder a una vivienda digna y cómo pues precisamente también las mujeres en trabajos más precarizados y feminizados sufrimos condiciones laborales que son totalmente pues indignas, ¿no? Y esa es la realidad que vivimos cerquita de nuestras casas. Y ante esto, ¿qué es lo que decimos nosotras, ¿no? Pues que esto es una cuestión de prioridades, que es una cuestión de voluntad política, de modelo social, ¿no? Y tenemos que decidir qué tipo de modelo social queremos. Si queremos un modelo social basado en los negocios y en los intereses del capital, o además que esto ocurre en todos los ámbitos, ¿eh? En sanidad, en educación, en vivienda, en urbanismo, todo se convierte en negocio y todo es negociable, o si queremos un modelo pues basado en los derechos humanos y en la justicia social, ¿no? Y en condiciones de vida dignas para todas las personas, tanto en nuestros territorios como en otras partes del mundo, ¿no? Como estamos viendo lo que ocurre en Palestina o en tantos otros lugares donde existen conflictos bélicos. Y esto es importante, y esto es complejo, y esto es profundo, pero nos toca a todas y a todos en nuestro día a día.
0: Ciertamente, así es. Es verdad que en muchas ocasiones, muchos años, hemos hablado del empleo, hemos hablado del paro, pero ya de un tiempo a esta parte nos estamos dando cuenta también de algo que denunciáis, que muchas veces no es una situación de desempleo la que aboca a una familia a la pobreza. Muchas veces es una situación de tener un empleo, pero ser precario, esa precariedad laboral que sigue marcando el mes a mes, más que el día a día, pero el mes a mes de muchísima gente.
1: Y esto es una de las características específicas de nuestra comarca, de la margen izquierda, ¿no? En donde, pues bueno, después de ese proceso de desindustrialización a lo largo de los últimos años, ahora vivimos como el auge del sector servicios y como eso ha traído esa situación de precariedad estructural en los empleos y que no nos permiten, pues eso, pagar un alquiler, llenar la cesta del súper a final de mes y que genera esas situaciones también de desigualdades y de situaciones complicadas, ¿no? Por eso es tan importante el unir estos discursos y el poner el foco en dónde queremos nosotras y nosotros priorizar, ¿no? Y poner el foco en que necesitamos servicios públicos de calidad que atiendan a todas las personas, prestaciones sociales, acceso a la vivienda, y esto es precisamente lo que falta en Ezkerraldea. Por eso animamos a todas las personas a que reflexionen sobre esto, sobre qué es lo que tenemos en nuestro entorno y cómo podemos denunciarlo y sacarlo, ¿no?, a la calle.
0: Pues se puede sacar a la calle en forma de manifestación, como tendrá lugar este sábado. ¿Cómo se adhiere alguien a la manifestación? ¿Desde dónde sale y a qué hora?
1: Pues mira, este sábado 13 de junio nos vamos a encontrar a las 12 en Santurtzi y de ahí iremos pues en marcha hasta Sestao, acabaremos en la Plaza del Casco de Sestao y será una fórmula también de unir todas esas reivindicaciones que desde los diferentes colectivos que trabajamos en Ezkerraldea pues estamos haciendo, ¿no? Plataformas en defensa de la sanidad pública, colectivos feministas, colectivos ecologistas, los colectivos que están trabajando en defensa y en la denuncia del genocidio de Palestina, colectivos antimilitaristas, que tenemos cosas en común y que uniendo nuestras luchas y nuestras fuerzas, pues desde luego se puede hacer que se nos oiga más alto, ¿no?
0: Bueno, pues ahí está, esas reivindicaciones y esa cita este sábado. Has dicho a las 12 desde Santurtzi, que sí, te lo has mencionado, sí.
1: Eso es, sí, a las 12 del mediodía partiremos desde Santurtzi, desde la Plaza de Santurtzi.
0: Vale, pues ahí está esa cita. Mireia Saiz, desde Argitan, desde estos colectivos feministas, colectivos sociales, diferentes entidades sindicales que llamaban este sábado a la manifestación, 13 de junio, marcha por Ezkerraldea. Pues muchas gracias, Mireia, por contarnos.
1: Gracias por darnos voz.
0: Ezkerrik asko. Orgullo.

no es buen sitio la radio para Skaz porque llegamos sin aliento a despedir el programa. Llegamos a la 1 de la tarde, nuestro compañero Juanma Cubera nos pone al día con toda la actualidad de la jornada, todo lo que ha ocurrido esta mañana en una nueva edición de Euskadi Gaur. Mañana volvemos desde un sitio muy especial, desde la Teleco Gaua, en un punto de Bilbao, donde os damos alguna pista. Suelen sonar botes de balón de baloncesto. Bueno, pista, casi se me ha ido de la lengua, como os podéis imaginar. Mañana volvemos a partir de las 10 de la mañana, una nueva edición de Egunon Magazine. Que paséis una feliz tarde. Agur biararte.

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Después de 29 años de inactividad, el año pasado el legendario grupo de rock radical vasco Ertzainak volvió a los escenarios para decir un adiós final. El grupo gasteiztarra, que estoy seguro que trae muchos recuerdos a una generación entera, hizo 3 conciertos en las 3 capitales vascas para acabar, por todo lo alto, con una carrera musical que pasará a la historia de nuestro pueblo. Os dejo con Egunero, de Ertzainak.

The Clash marcó un antes y un después en la música. Con su estilo particular y radical para ese momento, fueron los pioneros de la primera ola del punk en el Reino Unido. Rock de Casbah, el tema que vamos a escuchar a continuación, es una canción sarcástica en protesta de la prohibición del rock en Irán, que por cierto sigue vigente hoy en día. En ella, The Clash se mofa del que era el líder iraní en ese momento y reivindica el papel del rock en la sociedad. Esto es Rock de Casbah, de The Clash.

World Hold On es un tema bastante bailable que combina el dance con un poco de pop para darnos ese sonido apacible que tanto nos gusta aquí. El DJ, Bob Sinclar, fue un DJ bastante cotizado en los 2000 que tiene una historia de vida bastante curiosa. Su mujer, con la que estuvo casado durante 30 años, le dejó porque, según ella, era el hombre más soso del mundo. Se acostaba pronto, nunca salía a cenar y, según ella, su vida era muy aburrida en general. Algo bastante poco ortodoxo para un DJ. O sea que bueno, aquí os dejo con World Hold On de Bob Sinclar.

Drake es uno de los artistas más grandes e influyentes de la música moderna. Entre su extenso palmarés de premios musicales y récords se encuentran 5 Grammys, 51 nominaciones a Grammys y ser el artista más escuchado de Spotify, con 75 mil millones de reproducciones. Vamos a escuchar su single Hotline Bling, que vio la luz en 2015 y que creo que sigue sonando igual de bien que el primer día.

Algo que no mucha gente sabe sobre el cantante Mika es que es originalmente de Líbano, aunque sí que es verdad que fue criado en París y Londres. En su palmarés se encuentran 4 discos platino y también otros bastantes éxitos mundiales. Uno de ellos es Relax, Take It Easy, una canción que combina su voz con el sonido dance para crear una canción bailable y que estoy seguro que despierta muchos recuerdos. Aquí os dejo con ella.

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1: Mejorar el mundo. Uno de los objetivos del ser humano es mejorar el mundo para lograr una mejor calidad de vida. Para conseguir este logro, me centro en mejorar la calidad del aire de Bilbao. Para ello, he pensado que sería fundamental que todos los coches que hubiese en Bilbao fuesen eléctricos. Los coches eléctricos no generan gases. Al no generar los gases, el aire está más limpio y sería más saludable para el cuerpo humano. Además, tienen otros beneficios como ser más silenciosos, se puede aparcar más fácil y más barato, circular sin restricciones y el coche tiene menos averías. Al poder circular sin restricciones, podrías entrar al centro de Bilbao. Los coches eléctricos son más caros, pero mejores para el medio ambiente. Merecen la pena por todo lo que os acabo de decir.
2: El proyecto Alejandría. El reloj se paró a las 11, pero Dora no se dio cuenta. Dora quería ser científica, ya lo era, pero quería ser coordinadora de la empresa llamada IDI. Ahora mismo estaba en el puesto de aspirante. Al darse cuenta de que ya eran las 11, dijo: ¿qué? Pero ese reloj no se mueve. Dora salió a la calle, quedó asombrada al ver que nadie estaba en movimiento. Tocó a una señora que estaba paseando a su perro. Parecía una piedra, ni con todas sus fuerzas logró moverla. Le sonó el teléfono que tenía en el bolsillo trasero. Le llamaba un número desconocido. Ella decidió cogerlo. «¿Diego?», dijo Dora con voz temblorosa. «No cuelgues, necesito saber cuál es la fórmula del número pi». Dora preguntó quién era, pero no obtuvo respuesta ninguna. Al que había llamado, solo respondió que mirara dentro de su lavadora. Dentro había muchos documentos y en todos ponía un sello rojo en el que escrito ponía Proyecto Alejandría. Después de leerlos quedó traumatizada. Todas sus investigaciones eran para crear un arma que ayudara a los ladrones. Mientras el tiempo seguía parado, ellos robaban todo tipo de lujos. Ella quería parar eso, así que con sus conocimientos para rastrear el teléfono, durante un minuto todo volvió, pero luego todo volvió a parar otra vez. Dora, despierta, le dijo un amigo. Resulta que todo era un sueño, pero hoy en día Dora duda de que todo sea una mentira.
0: Mila esker etortzagatik.
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0: Bueno, pues aquí estamos en este tiempo de tertulia con nuestros invitados en el día de hoy. Chuscan Coterón, ¿cómo está Chuscan?
1: Muy bien.
0: Bien, ¿no? Unai Aedo.
2: Egunon.
0: Egunon, Ángel Toña.
3: Egunon, buenos días.
0: Egunon. Y Beñat, ¿qué te parece si invitamos a los siguientes a que participen con nosotros?
2: Pues claro que sí. Nos pueden escribir en el 688-8877-88.
0: Bueno, pues venga, vamos entonces ya con algunas de las cuestiones del día. Llevamos dos días hablando del Papa.
1: No.
0: Sí, llevamos dos días hablando del Papa,
2: ¿no? ¿Y los que te quedan?
0: Hombre, sí, porque acaba de estar en Barcelona. Yo estoy esperando, desde luego, con especial ilusión a que llegue a Canarias. Quiero oír el discurso en Canarias. Quiero ir del de Canarias porque, mira, yo esta mañana, por ejemplo, que lucubraba en torno a la prioridad nacional, porque ayer ya ha firmado también Mañueco, ha firmado con Vox, ¿no? Y claro, a ver, el PP intenta minimizar lo que es una expresión que a fin de cuentas es una discriminación en toda regla, lo que pretende Vox. Aunque luego le va a costar materializarla, pero no importa, es simplemente verbalizar una posición política, ¿no? Pero, claro, es incompatible el discurso de un Vox y de prioridad nacional con el discurso que está lanzando, por ejemplo, León 14 en torno a la acogida de migrantes. Es incompatible una cosa y otra. Y aquí estamos, ¿no? Porque es un problema de humanización de las relaciones. Y de ver personas en lugar de ver cosas, que es lo que pues Vox pretende hacernos en creer lo que tiene detrás, ¿no?
1: Vamos a ver, el tema de Canarias yo interpreto que pues que va a incidir en lo de la migración. Entiendo, porque es una zona evidentemente saturada de migración, en el sentido de que conocemos muchísimos casos desde hace ya años, no es último, ¿no? De cómo llegan los emigrantes directamente a Canarias, sobre todo a la zona de Tenerife, y bueno, estaban sobrepasados con respecto a poder mantener ese volumen de personas que llegaban allí a diario, ¿no? Entonces, por tanto, entiendo que es una zona especialmente tocada por este aspecto, ¿no? Entonces entiendo que incidirá mucho más en ese tema, creo yo. De todas maneras, con respecto a Vita del Baba, yo he estado reflexionando estos días sobre, bueno, sobre todo cuando he visto que los partidos políticos a todos les ha parecido bien el discurso del Papa el otro día al Congreso de los Diputados, ¿no? Porque parece ser que se dirigió a todos en sus pequeñas parcelas y cada partido político cogió lo que le interesaba y les pareció esa parcela bien y lo ensalzaron, porque parece ser que también no era bueno decir que no estoy de acuerdo con el tema de la eutanasia, por ejemplo, o que se pronuncie en contra del aborto y tal, cuando precisamente en ese congreso se aprobó por parte de la mayoría de los partidos políticos y probablemente de las mismas personas que estaban ahí, o algunas de ellas, aprobaron la ley del aborto y la ley de la eutanasia, ¿no? Pero bueno, yo lo que estaba reflexionando con respecto a eso era que si este Papa no deja de ser un bien queda, en el sentido de que voy a decir cosas para quedar bien con todo el mundo y para ponerme en una autopista de salidas fáciles, donde todo el mundo escuche lo que quiera escuchar. Y escuchar todas las cosas que les pueda parecer. Cuando digo todo el mundo, todas las sensibilidades, en este caso políticas o sociales, ¿no? Y me llevaba a pensar, ¿qué dijo Francisco en su momento? Pues algo parecido. Tampoco se pronunció a favor del aborto, ni a favor de la eutanasia, que yo recuerde.
0: Es que no, se hizo. Que la iglesia ahí no tiene matices,
1: Bien, pero quiero decir que estamos escuchando. Pero, ¿qué dijo Benedicto? Pues yo creo que dijo algo parecido. Y hasta donde llega mi memoria, que Juan Pablo II, o Juan Pablo II quizás fue un poco más radical, porque sí que se planteó bastantes veces en contra, por ejemplo, del matrimonio homosexual. Y en este caso el Papa Francisco, por ejemplo, sí que fue un poco más laxo en ese aspecto. Tampoco es que lo bendijera, ¿no? Pero fue más laxo en sus discursos, al menos, ¿no? Incluso hace, creo que, si no recuerdo mal también, debió hacer alguna declaración con respecto a que eran hijos de Dios igual que los demás y, por tanto, formaban parte de la familia cristiana, etcétera, y no había que hacer ningún tipo de distinción. Y ese tipo de discurso no lo dijo en su momento Juan Pablo II, ¿no? Entonces, por tanto, si tiras del hilo, ¿qué ha dicho este Papa? Pues lo mismo que los anteriores. Lo que pasa es que se ha puesto al día. Ha hablado de la IA, en fin, pues se ha puesto un poco al día. Va con el contexto de la época que corresponde y cada uno, en aquel momento de Juan Pablo II, efectivamente estaba el tema de la ley del aborto, que afectaba precisamente, en este caso, al Estado español, porque se quería aprobar, ¿no? Y por tanto éramos más sensibles a lo que pudiera decir el Papa en ese caso, ¿no? Pues ahora igual, ¿no? Ahora estamos con el tema de la IA, lo que va a suponer, por ejemplo, en cuanto a despidos o gente que no va a ser necesario que trabaje, porque lo va a hacer la IA, y por supuesto las inmensas fortunas que hacen cinco con respecto a este nuevo sistema de...
0: Sí.
1: Coge si quieres.
2: Queda muy bien, ¿eh? Queda muy bien el tema de...
0: Queda estupendo, sí.
1: Pero bueno, sí. Por eso, esa es una reflexión, ¿eh? No estoy intentando convencer a nadie ni nada por el estilo, pues faltaría más. Pero es una reflexión sobre que todo este barullo, más bien mediático, que se ha formado con respecto a las declaraciones de... y a la presencia y las declaraciones del Papa León XIV... pues a mí no deja de parecerme unas declaraciones de bien queda, de voy a hablar sobre cosas que puedan efectivamente afectar en este caso a este país más directamente, pero no me salgo de la línea milenaria de los papas, ¿no?
3: Bueno, yo creo que desde luego que, como ha dicho Chuscan, ¿no? Lo mediático de esta visita, sobre todo, podríamos destacar, ¿no? Que yo creo que, lejos de primar el mensaje, lo que está primando es la imagen, de nuevo, ¿no? O sea, lo que hemos visto han sido shows de todo tipo, de baile, de cante, de baños de masas, o sea, yo creo que a lo que menos importancia se le está dando en todos los sitios y en todos los medios es precisamente al mensaje. No, solo estamos viendo imágenes, pero el mensaje no lo llegamos a ver por ningún lado. Es más, mensajes de ese calado, como los que tú has comentado, Chuscan, con temas de calado que han estado encima de la mesa en el tablero político español hace escasos meses, ¿no? Incluso con una reforma constitucional encima de la mesa, han pasado totalmente... Sí, ha estado allí, ha hablado de no sé qué, de no sé cuál... Y luego salen todos dándole la mano, ¿no? Bueno, pues eso nos habla también, ¿no?, de la hipocresía de nuestra clase política o de gran parte de nuestra clase política, ¿no? Que no solo, no siendo católicos, van a escuchar el mensaje del Papa, que eso también, pues, es un poco... Y lo alaban, ¿no? Que eso también, pues...
1: A mí me parece mal. Es un elemento de respetuoso, efectivamente, ante un presidente, por cierto, o un gobernante de un país como el Vaticano.
3: Desde luego que eso a mucha gente se le olvida, ¿no? Al final, que es un Estado, pero, digamos.
1: Perdona por incidir. A mí también me llamó la atención que no se presentó en el Congreso como el líder del Vaticano, sino como obispo de Roma. No sé si me quedé con ese matiz, ¿no? Es obispo de Roma y líder espiritual del catolicismo, pero no se presentó tampoco como hablando en el Parlamento, que se supone que hablaba como un presidente,
0: un jefe de Estado
1: de un país. Pues no, habló como un obispo de Roma. O sea, sí. Que me extraña.
0: Ángel, ¿qué percepción tienes?
4: Bueno, cuando nombraron a León XIV... Papa, bueno, me llevé en principio una decepción porque me parecía que no iba a dar la talla que había podido dar Francisco. Luego, cuando he leído con muchísima atención y muchísimo gusto el Dilexite, la carta exhortación sobre el amor a los pobres.
0: Sí, la primera que hizo, sí.
4: Y me pareció extraordinario lo que se dice. Estoy leyendo el Magnífica Humanitas.
0: Es muy bueno.
4: Bueno, tengo ahí...
0: No, yo creo que, bueno, es bueno en muchas de las partes, es muy interesante.
4: Me quedo y le estoy siguiendo todo lo que puedo, que no es mucho, pero ayer estuve más de una hora también siguiéndole en la vigilia que hizo en Montjuïc, en Barcelona. Yo distinguiría una cosa, sus palabras dichas desde la moral cristiana ortodoxa, por otro lado, por ejemplo, sobre las cuestiones de eutanasia o de aborto, que desde la moral cristiana ortodoxa se pueden decir, Yo creo que en un espacio donde lo que tiene que reinar es la ética pública, laica, en la que a nadie se le obliga ni a abortar ni a hacer, a practicar la eutanasia, sino en la que se legisla para que las personas tengan libertad para hacer lo que, según él mismo está repitiendo insistentemente, que son, bueno, pues que las personas somos plurales, somos diversas, pensamos distinto y tenemos que llevarnos con armonía y con sincronía, pues bueno, eso. Pero lo inscribo dentro de lo que un papa tiene que decir, si tiene que decir. Otra cosa es que se hubiese callado, que igual algunos de nosotros hubiésemos preferido, pero podemos entender que yo ahí le excuso, le critico, pero le excuso. Ahora, lo que me parece insoportable es la pompa, lo has dicho, Unai, o sea, todos los escenarios, los cardenales, las tonterías que dicen algunos cardenales hablando de unas cosas que ya en el... Las tonterías con el debido respeto, ¿eh? Porque lo quiero decir todo desde el respeto y la discreción. Las tonterías dichas en televisión y en público y en abierto, ¿eh? Porque si se dirigen a tu público fiel, puedes decir lo que quieras y ellos te aceptan. Todas las pompas que nada tienen que ver con el dilexité, con el amor a los pobres, con la cercanía a los que sufren, con los vulnerables. Ayer las tres personas que le hicieron las preguntas, preguntas interesantes de sus inquietudes, sus testimonios, sus confesiones, que después él ya las tenía, ya las sabía. Joder, un poquito de espontaneidad, un poquito de responder en directo. Tenía la pregunta y la respuesta escrita y lo único que ha hecho es leer todo lo que trae escrito desde Roma. Eso me está decepcionando, con independencia de que muchas de las cosas que dice a mí me interpelan también como creyente. Me interpelan como un creyente duro y que no estoy de acuerdo con muchas cuestiones de la moral cristiana y que, por lo tanto, bueno, le escucho y no participo de ello, ¿no? Y luego hay otra cosa que me está llamando la atención, que nos estará llamando la atención a muchos de nosotros, creyentes de un estilo, y es el tipo de personas, de algunas de las personas, no voy a decir de todas, que están yendo a todos los actos del Papa, ¿no? Son beatos, son personas sin carisma. Estas gentes no está bien, yo tiene que haber de todo y los hay, y también hay que respetarles. Pero estos son los que le siguen. ¿Y nosotros cuándo le vamos a seguir? Cuando realmente deje de decir todo lo que tiene que decir formalmente y no se salga una línea del guión, cuando se salga del boato, cuando les digan los cardenales, oye, vestiros de laicos por una vez y no estar todo de negro con la gorra, chapela, esa rosa y la faja que os viene fatal, que es que no se corresponde con los que pensamos de una forma abierta. ¿Dónde están las mujeres de la iglesia? Llevando ayer la cruz, había dos mujeres. Haciendo las preguntas había dos mujeres, pero en todo el boato, ¿dónde están? ¿Por qué no hablamos de las cosas que realmente nos preocupan? Luego, ayer hizo en las respuestas de las confesiones de las tres chicas, dos chicos, chicas y un chico que hablaron delante de él, que lo tenía todo escrito, bueno, pues hizo algunas disquisiciones hasta filosóficas y tal, que estuvieron bien, pero nada nuevo. Incluso nada nuevo en las confesiones de la chica que dijo haber sido, pues, la hija de un padre que había pegado, maltratado a su madre, que su madre era drogadicta. Pero no lo conocemos esto en nuestros barrios, en nuestras casas. No nos ha dicho también Jesucristo que lo que haga nuestra mano izquierda no lo sopa la derecha, que lo hagamos en silencio, con prudencia, con sabiduría cristiana y no con pompa. Le estoy siguiendo con atención porque me parece que es un papa inteligente, intelectual, que dice cosas serias, pero no logramos salir.
0: Bueno, yo coincido contigo en alguna parte de lo que mencionas, porque una cosa es el mensaje en sí mismo, ¿no? Hay un mensaje y luego hay que saber discernir el mensaje. Hay un mensaje, yo ayer mismo decía aquí, ¿no? Digo, a ver, se quejan algunos del mensaje de contra el aborto, contra la eutanasia, pero eso es un mensaje que lleva la Iglesia, es permanente durante de toda su vida, de los siglos. O sea, no vamos a andar dándole vueltas a estas cosas, ¿eh?
4: Déjame decir una cosa. Sí. Cuando dijo que hay que respetar la vida desde la concepción,
0: sí,
4: me pregunté si también hay que respetarla desde la anticoncepción.
0: Claro.
4: Es decir, si no se pueden utilizar dispositivos para no concebir. Y yo voy más allá, porque soy un poco malo en esto que voy a decir ahora. Precisamente digo yo que la tierra está hecha para las personas, los hombres y las mujeres que nacemos y morimos en esta tierra, ¿no? Bueno, pues precisamente el voto de celibato que también tiene el Papa y que tienen todos los curas y que tienen las monjas impide la procreación. Y si todos hiciéramos lo mismo, esta humanidad se termina en una generación. Y eso, de alguna manera, no hay que decirlo, ya sé que es una pequeña butad, pero hay que decirlo para hacerle pensar a la gente. Y que la eutanasia está pensada para aquellos que no quieren prolongar un... Él decía, hablaba del ocaso, respetar hasta el ocaso. Y si el ocaso...
1: Natural, el ocaso natural.
4: Y si el ocaso te lleva a la muerte y tú prolongas la vida indebidamente. No hay cuestiones morales, serias, humanas, éticas, que también tiene que plantearse la moral cristiana en relación con esas cuestiones.
0: Pues eso lo vamos a discutir en un viaje del Papa, ¿eh? Ángel, en un viaje del Papa. Lo que te decía, yo coincido contigo también en que a mí, por ejemplo, pues a mí esto del Bernabéu o tal, no sé qué, estas cosas que se están montando, esta parafernalia, que me parece un exceso, me parecen excesos, pues incluso yo puedo coincidir, Chuscan, contigo también, ¿no? Dices, abrir el Congreso de los Diputados. ¿Abriríamos el Congreso de los Diputados mañana a la ayatolá de turno que venga?
4: Bueno, a mí me parece bien eso.
0: No, pero que digo, mi pregunta es, oye, hemos abierto una puerta mantendremos la puerta abierta para el resto de invitados que tengamos por aquí, ¿no?
4: Es respetuoso.
0: No, la Iglesia Católica, yo lo tengo claro. No,
4: sí, es la preponderante dentro de la cristiandad. Pues bueno, ha formado parte fundamental, no solo de nuestra historia, de toda nuestra historia.
0: Sí, a ver, es verdad que a mí me llama la atención los excesos, ¿no? Los excesos.
3: No, y que sobre todo, por ejemplo, si alguien siguió la jornada del domingo, ¿no? Después de comer, tuvo un encuentro precisamente con gente humilde de la calle, migrantes, etcétera, pero eso no lo hemos visto en ningún sitio, que es supuestamente donde más espontaneidad, más cercanía y más ese mensaje espontáneo, ¿no?, podíamos haber visto de él. Pero no, esas imágenes tampoco se nos han enseñado. Sin embargo, se nos enseñan luego unas imágenes, efectivamente, como bien ha dicho Ángel, ¿no?, en el acto siguiente que hubo en el arena, en el estadio este de Madrid, ¿no?, de cardenales. Efectivamente, ¿no?, vestidos como no visten ya prácticamente en ningún sitio, desde luego. Yo no veo un sacerdote vestido de esa forma, ni con sotana ya en ningún sitio, ¿no? Y luego también, pues, lo que estaban vendiéndonos durante todo el día, que iba a ser un encuentro para hablar, para charlar, para contrastar ideas, para poner de acuerdo a personas que piensan diferente, etcétera. Lo que fue un acto en el que fueron los sindicatos, la patronal, fulanito, menganito,
1: actores,
3: leyeron sus papeles preparados, él esperó a lo último, leyó su papel que ya traía preparado también, y eso fue el encuentro de debate, de discusión, de encuentro con todo tipo de agentes sociales. Claro, agentes sociales que efectivamente, o sea, parece que están allí, escuchan el mensaje, véase que estaban en primera fila Ayuso y Yolanda Díaz sentadas juntas, ¿no? Que podríamos decir, oh, qué bien, los sindicatos, la patronal, Yolanda Díaz, Ayuso, juez, qué buen rollo, qué buen clima de entendimiento, de concordia, de acuerdo, de tal. Pues, seguro, me apuesto lo que queráis, que ninguno de los allí presentes, escuchar sí, pero pensar sobre lo que estaba oyendo en ese acto, yo creo que poquito, ¿eh? Y seguramente estos días lo veremos cómo seguirán insultándose y seguirán...
0: En el Congreso de los Diputados hubo 7 minutos de aplausos de auténticos hipócritas, porque han votado en contra de la gran mayoría de lo que estaba mencionando el Papa. Han votado en contra.
4: Quiero levantar, cambio de tercio, pero quiero levantar una lanza.
0: Digo hipócritas, me refiero a los que estaban en el Congreso, que se levantan de los partidos a aplaudir, que dicen, pero bueno, pues, por favor.
4: De entre las personas que están yendo a todos los actos, vemos imágenes de monjas. Y hago un chapó por ellas, porque las imágenes que estamos viendo de las monjas a mí me parecen las más auténticas, las más normales. Son mayoría en la iglesia, en las órdenes religiosas. Están completamente entre el público. Pero son, si me dices... ¿Crees en las monjas? Sí, creo en las monjas. Sí. Más que en los curas. Y, bueno, infinitamente más que en los cardenales. Y que las... Voy a volver a decir las cosas que ayer dijo el cardenal Omella antes que el Papa, que no sirvieron para nadie, ni las entendió nadie, ni sabíamos a dónde venían.
0: Bien. ¿Qué quieres que te diga yo?
4: Que hay buenas personas dentro de la iglesia.
0: Hombre, claro que las hay, sí, de todo.
4: Muy buenas.
0: A ver, luego, hay, luego tú has mencionado antes los perfiles.
4: Las que...
0: yo, por desgracia, creo que los perfiles... O sea, a ver, la juventud que está allí no es la juventud. Esa no es la juventud que yo me encuentro en la calle, ¿eh? Esa juventud no es la juventud que yo veo en la calle. Con todos los respetos, el perfil, el estilo de la propia juventud... No es esa juventud general. Es una juventud muy particular. Voy a dejarlo ahí. No voy a entrar en detalles.
4: Se está viniendo arriba la iglesia, la jerarquía, con que los jóvenes están empezando a ser religiosos, con que la visita del Papa está siendo un éxito increíble. Cuidado, que cuanto más arriba subas, más grande será la caída.
0: Hombre, yo creo que aquí muchas veces el obispo de Bilbao lo ha dejado claro. Ha dejado claro además la debilidad que tiene la propia iglesia ahora mismo. Claro. O sea, uno no puede engañarse con estas cosas. Uno puede pensar que se ha llenado el Bernabéu y a partir de ahí eres campeón mundial. Has ganado la Champions. No. Que juega el partido.
1: En estos días he escuchado también que están cambiando mucho el tema de los jóvenes con respecto a la asistencia a misa. Yo personalmente no sé si... Recojo que voy poco a misa. Solamente en actos de funerarios, comuniones, bodas y bautizos, ¿no? Pero yo lo que me encuentro son las iglesias cerradas, para empezar. Tú vas cualquier día a cualquier iglesia y está cerrada, pues para que no te lleves algo que hay de adentro. Es imposible visitar una iglesia. Aunque sea solamente por cuestiones culturales, pues no, tampoco, pero tampoco, aunque seas un devoto, tampoco puedes entrar. Por tanto, no sé, pero yo, efectivamente, como Coldo, yo tampoco veo esas iglesias llenas para nada de jóvenes.
0: Ni siquiera de mayores. Estos días he acuñado una expresión que a mí me está reflejando todo, que esto es una religiosidad epidérmica. Esto es una religiosidad epidérmica, no está profundizando en nada, no profundiza en nada, está simplemente en la superficie. Son espuma en la ola, espuma en el mar, nada más. Hacemos un paréntesis y continuamos.
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0: Una parte. Bueno, pues vamos ahora, Beñat, a contar alguna de las cuestiones.
2: Hay muchísimos mensajes, vamos a priorizar los que tienen que ver con el tema que hemos estado tocando. Nos dicen por aquí que lo del Papa es puesta en escena, escaparate, puro teatro, pero es lo esperado. Otro que dice que la mayoría de gente que sigue las visitas del Papa son de tendencia derecha y que los juventudes que siguen al Papa tienden al Opus Dei. Cantantes como Bad Bunny sin saber cantar llenando estadios y un Papa sin santidad. Esas parafernalias no se alejan de la iglesia, reflejo de la época que vivimos, superficial. También dicen tanto espectáculo, hay momentos que parece la película de Berlanga, Bienvenido Mr. Marshall. De hecho hay dos mensajes que apuntan a Bienvenido Mr. Marshall en ese, bueno, pues en relación, ¿no?, con lo que se está viendo en estos días. Dicen también, bueno, pues que pijos hasta el infinito califican a los jóvenes que se veían en esas imágenes, que las masas que mueve el Papa se toman como tradición, fe, religión, como índice Coldo. Si eso lo hacen en cualquier país con el líder supremo del Islam, se considera fanatismo. Demasiada parafernalia, nos dicen también, hipocresía por parte de todos. Lo más importante de la visita del Papa es que esa multitud de gente vote por un partido que cumpla con todo lo que ha predicado con respecto a los derechos humanos. O también, bueno, pues dicen que yo creo que en referencia al Papa Francisco, dice, en la comparativa, digamos, ¿no?, que estabais haciendo, el mismo perro con otro collar, nada cambia. Y también estáis hablando del discurso del Papa, que se ha dicho arre o so, la verdadera anormalidad es que en este país la sede de la soberanía nacional se ha convertido en una iglesia y se ha criticado leyes que hemos decidido entre todos. ¿Ese señor quién es para hablar en el Congreso?
0: Bueno, pues ya ves, aquí son algunas. En el Congreso, por cierto, que están en sesión de control en el día de hoy. Os podéis imaginar de lo que se está hablando hoy, ¿no? Y tú más. Y tú más.
3: Sí, por eso que el mensaje del Papa y el digamos.
0: Hoy
3: el,
0: ya no está el Papa.
3: Ha calado, vamos.
0: Sí, sí, está. No, pero que no habla el Papa en el Congreso. Se está anotando ya a primera hora de la mañana. Ya están con y tú más, y dimite, y el otro que baja, y tirándose la corrupción a la cara cuando aquí. Que el que esté libre de pecado que tire la primera piedra.
4: Pero ese mensaje que ha lanzado el Papa de que nos respetemos los unos a los otros en nuestra diversidad, he dicho de muchas maneras, como lo ha dicho, creo que es posible, tendría que calar en la clase política en todo el mundo, ¿no? Y desgraciadamente, pues no cala, pero eso sí es posible. Hay otras cosas que se dicen desde la moral que hay que es fácil decir, hay que hacer, pero luego no es posible hacerlo. Pero una cierta capacidad de entendimiento y de respeto y de pluralidad, creo que hay que exigir a nuestra clase política, que desgraciadamente no la tenemos. Bueno, no la tenemos, a muchos, a otros sí.
0: Bueno, y luego está pues todo lo que es de trasfondo, ¿no? La corrupción política. A ver, yo distinguiría muchas cosas, o sea, muchas cosas que vemos que son feas, pero que luego habrá que demostrar que esos son delitos, ¿eh? Porque yo veo muchos titulares de cosas que pasan que dices, pues bien, pues vale, de acuerdo. La UCO cree que las cloacas, que es ya una palabra forzada, pagaron la defensa de Ábalos. ¿Y?
1: Es una palabra que no es inocente si se pone en la primera página del periódico, ¿no?
0: Chuscan, esto no tiene que ver. Esto tiene que ver para compensar la otra cloaca, que la otra sí que es dura. Lo que pasa que, claro, uno va cogiendo. A ver, tú analizas la situación judicial en España ahora mismo. Dices, casos que afectan al PP. Todos tienen más de 10 años. Algunos de los juicios que estamos viendo ahora llevan ya 10 años de comisión de delito. Juicios que están afectando a gente cercana al Partido Socialista. Se resuelven en 6 meses. En 6 meses. Juicios ya como el fiscal general. El fiscal general está destituido y la filtración que supuestamente se le dijo al fiscal general que era el responsable, ¿no?, de un delito, al tipo del delito todavía ni siquiera el juez lleva 6 meses, el juez, sin estampar una firma para darle permiso a la UCO para que investigue sus cuentas. Y dices, hombre, el hermano de Pedro Sánchez, en un juicio que yo no sé si habéis tenido la oportunidad de seguir, lo he seguido a ratos, vergonzoso. O sea, vergonzoso que eso haya podido llegar a juicio, un caso a un señor que, por mucho que le digas tú, mira, pues efectivamente le hicieron la plaza a él, le dieron la plaza y este accedió a ella. Es imposible que le puedas imputar un delito penal. Imposible. Pues está allí pidiéndole 6 años, os acuerdo de eso.
1: 6 años.
0: 6 años. Es que Aldama, que es un corrupto de libro, le han pedido la mitad de la pena.
3: Y encabeza manifestaciones.
0: Y encabeza manifestaciones contra la corrupción. Y dices, ¿qué está pasando? Yo te digo, he llegado a un convencimiento, sé que es muy duro, yo he llegado a un convencimiento de que efectivamente hay un golpe de Estado en España. Blandito, pero golpe de Estado. Fíjate, me han convencido al final de que efectivamente hay mucha gente que está trabajando. Ya no hace falta botas para dar un golpe de Estado, ¿eh? Por cierto. Hacen falta medios de comunicación, hace falta presión política, hace falta que toda la marea vaya así y al final la ola te arrastra. ¿Y qué queréis que os diga?
3: Bueno, eso ya...
0: He llegado a un planteamiento ya, es que estoy ya para echarme al monte ya también yo.
3: Oiremos a algunos decir que la visita del Papa ha sido preparada para...
0: No, ya se ha dicho.
3: Por eso, para tapar lo del hermano...
0: Jimeno Santos, minuto uno, dijo que el Papa lo único que ha venido a España es apoyar a Pedro Sánchez.
3: Y que Televisión Española está retransmitiéndolo, pues para no informar de...
0: Arreglar el problema, solucionado.
3: Eso no tengamos ninguna duda.
1: Yo lo del golpe de Estado...
0: Bueno, a ver, golpe de Estado, quiero que se me entienda la palabra y la expresión, ¿eh?
1: Sí, entiendo.
0: O sea, esto no quiero banalizar lo que es un golpe de Estado, que es mucho más duro, pero creo que hay iniciativas que, vistas desde fuera, serían irregulares, absolutamente irregulares.
1: En ese mismo contexto, yo, exactamente el mismo, sin entrar que es un golpe de Estado como lo entendíamos antiguamente.
0: No, es que es distinto, eso no tiene nada que ver.
1: Los medios. Pero sí es verdad que hay personas que alientan, le voy a dar nombres, ¿no? Es evidente, ¿no? El expresidente Aznar, con sus frases famosas del que puedo hacer que haga, que no lo ha dicho una vez, sino dos. Y lo más curioso es que la segunda vez lo dijo como si lo hubiera dicho una tercera persona, cuando era de su propia cosecha, cosa que también me pareció entrañable, ¿no? Este señor, efectivamente, alienta este hecho de lo que está ocurriendo ahora, que va desde este, porque yo sí creo que hay lawfare, no es normal.
0: A ver, yo
1: que los jueces lo contextualizan, se a saco para una cosa y para otras no sabemos nada de Montoro ni del novio del Ayuso, no sabemos nada de Aldama, porque Aldama no solo tiene este juicio, tiene un juicio por valor de 300 millones de
0: o 200 millones,
1: o 200 sí. millones de euros, que por ahí andan, que nadie sabe dónde están, ¿eh? Este señor está ahí imputado, pero no sabemos cuándo se le va a juzgar, ¿no? Entonces, para eso no hay prisa, pero para otras cuestiones hay una prisa y una cantidad de medios dedicados por la UCO, que se ha hecho súper famosa. Yo no había oído hablar de la UCO hasta hace unos 3 o 4 años, no había, parece ser que existe hace mucho más, pero yo no jamás había oído hablar de ellos, ¿no? Bueno, o sea, son un cuerpo policial de alto standing que, bueno, que está en todo, ¿no? Saben de todo, pero siempre casualmente ubicados con cuestiones que afectan concretamente a un partido, ¿no? A un partido, a un gobierno progresista en este caso, y sin embargo al otro, que también tiene unos casos también dignos de llevarse de para adelante, pues no los están metiendo a mano, o al menos no conocemos ningún detalle al respecto. Y los jueces, pues otro tanto, ¿no? Y solo hay que ir a jueces que yo no sé, en fin, yo no he asistido a muchos juicios, la verdad, no sé si a dos. Uno para apoyar a un compañero periodista y otro para una cuestión personal que tenía que ver con mi trabajo. Yo no he oído hablar a un juez así en mi vida, pero es que de repente ves unas salidas de pata de banco, aparentemente, del juez, diciéndole a un abogado, a un fiscal, que se calle, que no siga usted por ahí, cállese, etcétera, con unas formas bastante, la verdad es que te llaman la atención. Tal vez es verdad, porque igual estamos influenciados por las películas de americanas con los jueces que son más bien callados y solamente hablan como al final, ¿no? Pero en este caso a mí me llama muchísimo la atención esto. Por tanto, a lo que iba, efectivamente, yo sí creo, con ese entrecomillado, llamándole un golpe de Estado, que aparentemente, si no es un golpe de Estado, es un ejercicio directo para echar a este gobierno. Pero ya, y ya no solo echar a este gobierno, sino intentar que el presidente del gobierno, en este caso, porque eso yo creo que es hasta personal, sufra en sus carnes lo mismo que sufrió en sus carnes el anterior presidente, el señor M. No, ese era Mariano Rajoy.
14: Sufrió poco, ¿no?
1: No, pero bueno, no, pero sufrió en el Parlamento una descalificación y una destitución. En toda regla.
14: Y se fue a tomar una copa.
1: Y se fue a tomar unos cardús elegantes. Entonces lo que quieren, porque dices, bueno, ¿sí cuánto queda para las elecciones? Un año aproximadamente, ¿no? Sin embargo, no les vale con que esperemos un año y las elecciones ganaremos, ¿no? Dice la derecha y la extrema derecha. Sino que también quieren hacerle pasar por las mismas orcas caudinas estas a Pedro Sánchez para que sufra la vergüenza que debió de sufrir.
0: Sí, pero ¿sabes lo que ocurre, Chuscan? Que para mí, por ejemplo, en ese camino, que yo, a ver, que me parece razonable que si hay un indicio de delito se investigue y se depure.
1: Pues sí, nadie lo pone en duda.
0: Eso lo tengo clarísimo, sea quien sea el que está en el gobierno, me da lo mismo, que sea el Partido Socialista, el Partido Popular, el PNV, o Euskal Herria Bildu, o Rita la Cantadora, si me da igual. Los delitos hay que perseguirlos. El problema está que no puedes inventártelos. Se los inventaron con Podemos en su momento, donde ha sido la maniobra más, una de las maniobras vergonzosas, más vergonzosas que se ha hecho en la política, con una persecución de lawfare puro y duro. Que eso también iba a la. Eso también tenía como consecuencia el derribar un gobierno. ¿Qué ocurre? Que el Partido Socialista fue melifluo y el Partido Socialista, que tuvo la oportunidad de cambiar, pensó que a ellos no les iba a tocar. Y ahora les está tocando. Y ahora vete a pedir cuentas a Rita la Cantadora. ¿Qué pensabais? ¿Que era solamente contra los otros o qué? No, eso es un debe que tiene el Partido Socialista de Pedro Sánchez, clarísimo además. Lo tengo más claro que el agua. Porque sí que se podían haber cambiado las cosas. Y no las han querido cambiar. Porque pensaron que todo era así. Esta es la realidad y es lo que pasa. Luego ya lo de la persecución de la corrupción, pues me parece natural. Y si hay, pero lo que pasa es que yo también quiero distinguir entre lo que es corrupción y lo que es ruido. Y ruido hay muchísimo alrededor de todo esto. Hay mucho ruido que no tiene ningún sentido. Y eso es lo que a mí me deja desfondado de verdad. Digo, pero bueno, por favor, hay causas que se están abriendo que no tienen ni pies ni cabeza. O sea, el caso del hermano de Sánchez puede ser un proceso administrativo, en el contencioso, lo que quieras, pero no un delito penal, y menos para el que va a la plaza, el que asume la plaza. Otra cosa es para el que ha hecho la maniobra, pero que ese es de la Diputación o del Consejo de allí. Pero lo otro simplemente es retorcer las cosas. Es retorcerlo. En el caso de Begoña Gómez, otra, retorciendo todo. Bueno, y dices, pero bueno, ¿cómo se os ocurre hacer eso?
1: Por eso digo que es una venganza personal, no sé, atacas a la familia.
0: Yo estoy absolutamente perplejo porque has entrado ya conoces bien cómo funcionan los gobiernos y cómo funciona eso, pero yo es que un nivel tan bajo no he visto en mi vida, vamos.
3: Yo ahí no creo que sea personal, sino que es la política de hoy en día, carente de toda ideología y de todo mensaje. O sea, esa es la oposición política. Y no sé, Ángel, que ha estado precisamente...
4: Afortunadamente no viví esas...
3: En otras épocas...
4: No se vive en el Parlamento Vasco ese nivel de bajeza personal y moral, ¿no? Es verdad, porque ese tipo de descalificaciones al que no está contigo, yo no las he conocido prácticamente. Y he visto cordialidad en general, buenas formas. Y las he visto, por lo menos las he visto conmigo, ¿eh? Y las he visto cuando yo he estado allí entre unos miembros y otros, entre el PNV y Bildu, fijaros los pollos que había, con el PSOE, con Gorka Maneiro de UPyD, que ya nos hemos olvidado, con
0: anda que no trabajaba aquel hombre, estando solo.
4: Me acuerdo bien de las relaciones que teníamos, corté, educadas, que en ningún momento, bueno, en el Parlamento puntualmente, en alguna intervención, pues sí, te metías a la fuerza, que también está mal hecho. Yo creo que se pueden hacer las cosas de una manera más elegante, ¿no? Puedes decir que no estás de acuerdo sin insultar a nadie, ¿no? Sin utilizar descalificaciones. Pero en general, por lo que vemos en la política vasca, los vascos somos más elegantes para eso. Somos más elegantes, por lo menos en el Parlamento. Luego en la calle algunas... Y luego hay un medio de comunicación particular que es, para mí, el Grupo Correo, que está haciendo el caldo a todo este tipo de conflictos contra Sánchez, y nos están haciendo mal a los vascos, lo digo con sinceridad. Me da mucha pena que sea el periódico que más se lee, afortunadamente... Se lee poco, mucho menos que antes, pero me parece que no se construye un país criticando a aquel con el que no estás de acuerdo.
0: Ya, pero
4: criticando
0: tú estás hablando,
4: de una manera...
0: Pero Ángel, estás hablando de construir un país, que no estamos...
4: Sí,
0: que aquí hay gente que no está para construir un país.
4: Fácil, o sea, no de una manera elegante, porque puedes no estar de acuerdo con eso y, sin embargo... No titular todas las noticias, pero, de una forma tendenciosa.
0: Pero a ver,
4: ¿no?
0: mira, pero voy a retrotraerme, porque cuando hablamos de lawfare, hablamos de lawfare ahora mismo en España, que se ve, esto ha pasado con Podemos, pero es que en Euskadi ha pasado un montón. Aquí todo lo que se movía era ETA. Y aquí ha habido gente que ha chupado años de cárcel por la cara. Por la cara. Y no se ha dicho nada. Se ha aplaudido.
4: Ya lo sabemos.
0: No, pero es que igual resulta que hay que recordarlo. Sí. Hay que recordarlo.
4: Ayer,
0: que yo repito, independientemente de dónde esté el perfil ideológico, que me da igual, lo que quiero es justicia. Ayer, y la justicia es para todos. Aquí se han cerrado periódicos chuscan.
4: Sí.
0: Se han cerrado periódicos que luego, al cabo de un montón de años, ahí va, pues igual no tenían nada que ver. ¿Cómo?
4: Ayer me hubiese gustado.
0: Que se han cargado un proyecto entero. Ya mandó gente a la calle.
4: Que la chica que hizo la confesión de que su padre maltrataba a su madre, y se hacía la pregunta de si ella tenía que perdonar a su padre, porque él estaba en la cárcel por el maltrato de la madre, me hacía la pregunta de si hubiésemos sido capaces de sacar a una víctima de ETA, y se hubiese hecho la pregunta sobre el perdón. Porque las cosas que dijo el Papa sobre el perdón, creo que las dijo bien dichas, ¿eh? Pero hay que aplicarlas también a todos. Es verdad que el tema de la violencia contra las mujeres está en este momento mucho más en primera línea, afortunadamente, que la violencia de ETA, pero ahora algunas de las víctimas de ETA, tampoco todas, siguen diciendo, y el Partido Popular y lo cuento Vox, siguen alimentándose de todo eso
14: para seguir confrontando a este país.
0: Beñat, ¿qué te parece si vas cerrando así con los oyentes?
2: Vamos, a ver, bastantes cositas nos dicen por aquí. Por ejemplo, que nos dicen totalmente de acuerdo con Koldo, con el golpe, en golpe de Estado, tal cual, como en Brasil y Portugal, jueces y prensa. Es un golpe de Estado, no son Tejeros ni con Franco y apoyo nazi, pero es un golpe de Estado de esta época. Hablan también del caso del hermano de Sánchez, vergonzoso e inadmisible. No sabía ni dónde estaba la oficina. Él, imagino que sí, por
0: respuesta al supuesto. Perdón, quiero. Eso es un bulo. Sí sabía dónde estaba la oficina. El corte que ofrecieron algunos medios de comunicación vino restringido. Y si alguien quiere descubrirlo, que se dé una vuelta y que lo compruebe.
2: Ayer en Cuatro dicen también, programa especial para seguir lanzando bulos, porque se va Ángeles Barceló, quien ha comprado el país, se cierran puertas y la gente se lo traga. ¿Qué país creo hace falta un movimiento social y político importante? Si no, se nos va de las manos, nos dan ánimo con el día, que esto siempre está bien. Es un golpe de Estado encubierto, de libro, de jueces y policía y el ejército en stand-by. También dicen por aquí... Los jueces llevan tiempo comportándose de esa manera, por ejemplo, como hizo cierto juez con Otegi en el juicio contra Bateragune. También hablan, bueno, pues de que puede estar de acuerdo con lo que dice del correo, pero con el de ella si se construye un país, siempre viendo positivos, aunque lo haga mal a los suyos, a los del PNV.
14: Pero es que la diferencia entre el de ella, que también me parece que es naturalmente una, pero es que es prensa de partido.
0: Tienes que
14: entonces, cuando es prensa de partido, van de frente. Bueno, o sea, te están hablando bien de su partido, pero es que el correo se presenta como una prensa. Y no lo...

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2: La sensibilidad de la cordobesa María José Yergo en Nana del Mediterráneo. Esta canción nos regala una muestra de cómo el flamenco puede ser el vehículo de la conciencia social más profunda. La artista cordobesa dedicó este tema a quienes se pierden la vida en el mar buscando un futuro mejor. María José, que creció en un entorno rural aprendiendo de su abuelo mientras él trabajaba en la tierra, ha conseguido que el flamenco no solo sea un patrimonio del pasado, sino una herramienta de protesta profundamente actual.

Bajo el nombre de Carmesí, la artista murciana despliega en Día Triste esta canción, una joya del pop de autor contemporáneo que destaca por su introspección. La canción utiliza una producción electrónica minimalista para resaltar una letra que explora la melancolía sin complejos. Lo fascinante de este tema es cómo logra transformar un sentimiento de derrota en algo estético y muy envolvente. Carmesí es una de esas artistas emergentes que ya ha transitado de la guitarra acústica tradicional a un sonido mucho más vanguardista y moderno.

El sonido de Billie Eilish en esta canción, en Bad Guy, rompió todos los moldes convencionales con su producción llena de silencios y de bajos distorsionados. Fue grabada además íntegramente en el dormitorio de su hermano, lo que demuestra que la genialidad no requiere muchas veces de grandes infraestructuras. El sonido rítmico del clic que se escucha en el estribillo es en realidad el audio de los semáforos para peatones de Australia, grabado por su hermano con su teléfono móvil durante una gira y luego integrado de forma magistral en la base de esta canción que vamos a escuchar, Bad Guy, de Billie Eilish.

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1: ¿Qué pasa, chavalería? ¿Cómo va eso? Ya estamos a miércoles, es día 10 de junio y pues se viene el arranque del Mundial.

0: Sí, seguramente va a ocupar mucho espacio el Mundial en todo, ¿no? Prácticamente, porque al final el mundo del fútbol lo ocupa todo. Y vamos a hablar durante pues más de 40 días de esos más de 100 partidos de selecciones nacionales, en las que pues evidentemente pues todo tiene un principio y un final. Como digo, 104 partidos desde el que mañana arranca en el mítico Estadio Azteca de Ciudad de México hasta la final, que será el 19 de julio en el MetLife de Nueva York. Digo que van a pasar muchas cosas, de hecho le están pasando antes de que arranque, ¿no? Ya sabéis, pues situaciones un tanto dantescas, preocupantes, vergonzosas en Estados Unidos acerca de la llegada de los diferentes combinados. Y bueno, pues las situaciones más allá de estas vergonzosas imágenes con el mundo del fútbol, del deporte y de lo que va a ir pasando con las distintas selecciones. Nosotros vamos a centrar siempre prácticamente todo en lo que sucede en los terrenos de juego, pero habrá que hacer un poco de visión global de todas las circunstancias que rodean a los partidos en estos tres países de Norteamérica, de México, Canadá y sobre todo en Estados Unidos. Mañana, los dos primeros partidos, vamos a hablar ahora enseguida con Dani Guerreiro, un poco más en general, pero yo os aconsejo que estos días estéis atentos también al mediodía, porque, por ejemplo, mañana creo que hay un especial muy chulo en el que vamos a conocer pues todas las selecciones. Nosotros vamos a ir despacito, ya sabéis que el Dark Edition termina mañana, ya desde la próxima semana no habrá Dark Edition por la noche, y bueno, me tendréis a mí las dos próximas semanas en el Oye Cómo Va del mediodía, en el que pues voy a tratar de seguir más o menos con mi forma de entender el deporte y la música, y tratar de disfrutar de las dos cosas, ¿no? Porque bueno, pues más allá no hay liga, no hay ACB, no hay pretemporadas, y bueno, pues habrá que darle otro tonito a las cosas, ¿no? Venga, modo de titulares de lo que sucede en el día a día en el mundo del deporte. Hombre, después de escuchar ayer a Jon Uriarte acerca del Athletic femenino y que no le acababa de convencer demasiado cómo estaban funcionando las cosas, pues hombre, sí, hoy se ha hecho oficial que Javi Lerga no va a continuar siendo entrenador del Athletic femenino. Siguiendo con el mundo del fútbol, bueno, el Madrid parece que se queda sin grandes estrellas, ¿no? Ayer hicieron el ridículo con comunicado del Atlético de Madrid de vuelta, porque quieren fichar y, bueno, parece que no les sobra el dinero. José Bordalás ha renovado con el Getafe hasta 2028. En esto no sé si es fútbol o no, cómo catalogarlo. ¿Sabéis eso de la Kings League? Yo, os soy sincero, no he visto ningún partido. Pues esto que es pseudo fútbol, que se juega pues en, bueno, pues una cancha un tanto parecida a un campo de fútbol, pues la Kings League ha obligado a los trabajadores que ultima un expediente de regulación de empleo, o sea, un ERE, para que va a dejar con 41 empleados fuera de casa. Sí, sí. Es un ERE que supone el 30% de la plantilla. Los trabajadores están que trinan. Así que el amigo Gerard Piqué pues va dejando por ahí amiguitos. En ascenso a primera división, las semifinales de ayer, ya bueno, pues estábamos ahí con el Málaga. Y está jugándose la segunda mitad, acaba de arrancar, o tendría que arrancar ahora enseguida, entre un equipo que parecía que lo tenía medio hecho, que el Málaga, porque había ganado en Las Palmas, pues al descanso 0-1, gana Las Palmas, el gol de Jesse, nada más arrancar el partido. Y bueno, a ver si se podría incluso alargar esto, ¿eh? Y en el mundo de la canasta, pues os cuento que está la segunda de las semifinales en juego, ha arrancado en el día de hoy la serie entre Valencia Basket y Asisa Juventud, y estamos en tiempo de prórroga. El resultado ahora mismo es de 118 a 117 Espera, que hay rebote. Sí, sí. Y termina el partido ya mismo. Mira, me ha dado tiempo a narrar este final. El Valencia ha ganado en la prórroga 118-117 y Ricky Rubio ha perdido los nervios ahora mismo. Está Dani Miret, el entrenador también del Juventud de Badalona, mosqueadísimo, con un rebote. Yo, la verdad, que me estaba con la música para arriba y para abajo. No la he visto, esta última acción, pero protestan todos los jugadores del Juventud. Y bueno, mira, tengo aquí la repetición. Se va Hand para adentro. Un posible empujón. Pero bueno, sí, es imposible de verlo. Lo de Hand no es falta personal y no hay absolutamente nada. Quizás que haya salido fuera. Quizás están protestando que ha habido un balón que ha pisado fuera. Yo creo que no. Bueno, pues ha ganado Valencia Basket con mucho sufrimiento el primer partido de la serie el viernes, el segundo. Ayer le ganó con relativa facilidad el Barça pues a la Laguna de Tenerife, que parece que dejó todo su potencial en este caso frente al Real Madrid, que lo dejó a las primeras de cambio. Hoy Sergio Scariolo, por cierto, ha pedido perdón a través de las redes sociales después de no haber estado a nivel, podemos decir, de pues un club como el Real de Madrid, como diría un clásico argentino. Venga, vamos allá, que tenemos muchas cosas de las que ir hablando.
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0: ¿A quién están tratando como a delincuentes en el país que robaron a los mexicanos? Pues a futbolistas de aquí y de allá, es tremendo. Es una Molotov, que es pues leyenda máxima de esta fusión entre rock, música urbana y, bueno, pues de vez en cuando algo incluso de rap con su Gimme Da Pagua, que así se titula esta canción. Un poquito más para arriba. Hay más gente que quiere que caigan sus cabezas. Y me sirve como una pequeña banda sonora para hablar con Dani Guerreiro. Dani, ¿qué tal? Gabón, buenas noches.
1: Gabón, White Man, interesante. No conocía yo esta Molotov canción, ¿no? No, ni pues, siquiera al grupo, ¿no?
0: Bueno, pues tiene su cosita.
1: Descubrimiento.
0: Bueno, ya sabes que, vamos a hablar del Athletic, pero yo, como sé que estás metido, pues yo creo que ya, a mí todavía me está costando, ¿eh? Todavía no he pasado la fase de llorar la temporada de básquet y para abrazar directamente al Mundial. Todavía no la he pasado, pero...
1: Es muy pronto para haber olvidado a la anterior relación en este caso.
0: No, todavía estoy un poco dolido, la sigo queriendo y claro, no quiero que se vaya y se me va. Pues
1: en menos de 24 horas, White, ya empieza el fútbol. Ya empieza a rodar el balón en México.
0: Sí, por eso mismo he puesto esta canción ahí. Y luego los Tigres del Norte tienen otra que la suelo poner mucho, que en la que habla de la nación de Estados Unidos, ¿no? De esos 8 estados que compraron a precio de saldo a México, ¿no? Y esa situación de muchos hispanos. Muchos nacidos en México, originarios de México, es decir, mezcla de razas entre ellos, pues los nativos americanos, los indios de los continentes, como los llaman ellos, y hijos de españoles, que así los denomina la canción de este grupo, pues que metió en Santa Fe 1,5 millones de espectadores. Te digo que hay veces que nosotros, nuestras realidades no las vemos en otros prismas, ¿no? Uh-huh. Y seguramente cuando en este Mundial nos vayamos acercando a México, Canadá menos, ¿no? Pero sobre todo México y la realidad de muchos estados de Estados Unidos y de lo que significa la cultura en español y bueno, la historia de ese México, ¿no? De grandes conquistadores y también, pues, por desgracia, la historia también nos lleva a otras cosas que no nos gusta recordar.
1: Y México, que hace historia, por cierto.
0: Son favoritos. ¿O no?
1: Para ganar el Mundial.
0: Ellos a sí mismos se ven como favoritos. Yo he visto un par de programas y estoy alucinando con ellos. Pero lo del ego lo tienen como su presidenta, ¿no? Más o menos.
1: Está muy lejos la perspectiva que tenemos desde fuera de México a la que tienen.
0: Dicen que es la tercera mejor liga del mundo. O sea, ellos, ¿eh?
1: A ver, es verdad que tiene cierto nivel, que tiene muchos campeonatos de Libertadores, que, digamos, es la Champions sudamericana. Y entonces, pues bueno, a ellos les hace también que ese ego aumente y confían siempre. Siempre mucho en la tri, en el combinado. Ahora con el Vasco Aguirre vienen de ganar la Copa de Oro del año 2025, el año pasado. Tienen algunas promesas ahí en su combinado y desde luego la ilusión por bandera. El equipo mexicano confía en hacer un muy buen papel en el Mundial y decíamos, hace historia también como anfitrión porque es el primer país que alberga 3 Mundiales. Lo hizo en el 70, en el 86.
0: Eso lo vi.
1: Mundiales históricos, sin duda, tanto el del 70 como el 86. En el 70 por Pelé, en el 86 por Maradona, y veremos qué sucede en el 2026, porque siempre que alberga un Mundial México nos depara algún momento que pasa a la historia, y siempre que han albergado el Mundial han llegado a cuartos de final.
0: Bueno,
1: han sido los únicos momentos en los que han pasado la barrera de los octavos. Ahí sí, por eso tienen mucha ilusión en una selección que dirige el Vasco Aguirre. ¿Cómo no lo vamos a querer?
0: Sí, bueno, pues un equipo que además ha tenido una preparación, digo, por los números sobre todo, por lo que he podido mirar. Pero anfitriones y seguro que seguramente van a llegar lejos. Pero está claro, ¿no? De si haces un escrutinio de clasificación de favoritos, hombre, en México no está ahí. Independientemente, como digo, claro, jugar en el Estadio Azteca, primero tienes que jugar allí, ¿eh? Digo, por el tema de la altura, que tampoco, no es Perú, pero que sí tiene más altura, la humedad, el calor, y esto seguramente a muchos equipos europeos le pueda venir mal. Uh-huh. Pero futbolísticamente, no sé, entre, ¿qué decimos? España, una de las favoritas.
1: Sí, México no estaría evidentemente Argentina. En ese escalón. Diría entre las favoritas Argentina por revalidar el título, pero es una Argentina que ha decaído en estos 4 años desde el último Mundial, sobre todo el nivel de su mejor jugador, Messi, que ahora mismo está lejos de lo que fue incluso hace 4 años cuando ya estaba en un pequeño declive. Sí tiene grandes estrellas, pero no tiene un equipo tan consolidado como lo tenía hace 4 años. Yo creo que Argentina incluso está un escalón por debajo de España, Francia, por el ataque que es demoledor. Tiene un ataque, bueno, que ya le gustaría incluso a cualquier equipo tener a los suplentes del ataque francés con, bueno, el nivel que está mostrando Olise, Due, Dembélé, Mbappé. Bueno, no nos cansamos de decir los nombres de Francia. Yo creo que ahí están Francia, España y quizás otro de los cocos. Es que Alemania yo creo que también ha caído en nivel. Es Portugal. Yo creo que los tres serían España.
0: Si no juega Cristiano.
1: Cristiano va a estar ahí comandando el ataque, pero...
0: Creo que hablamos hace 2 años.
1: Como un mero espectador.
0: ¿El europeo fue el año pasado o hace dos?
1: Sí, hace 2 años en la Eurocopa.
0: Que hablamos de que Portugal sin... Y con Cristiano, que es uno de los mejores delanteros centros de la historia, goleador, todo. Pero me da la sensación de que Portugal, cuando no tiene que centrarse solamente en que reciba al guapo, el velo, como que tiene más juego.
1: Es el problema de Portugal, que ahora mismo no saben si es... Es algo así como ni contigo ni sin ti, porque recordarás hace 4 años en el Mundial de Qatar, Fernando Santos, el seleccionador de aquel momento, se atrevió a quitar a Cristiano Ronaldo del 11, que apareció la figura de Gonzalo Ramos, que incluso marcó un hat-trick y fue tremendamente criticado hasta el punto que le costó el puesto a Fernando Santos. Y en la Eurocopa de hace 2 años pasó lo contrario. Roberto Martínez, el actual técnico de Portugal, el ex seleccionador también de Bélgica y otros equipos, no quitó a Cristiano Ronaldo del 11 y fue criticado por eso, que decían que quizá no estaba para tanto protagonismo el 7 de Portugal, y recibió críticas por no quitarlo. Entonces están en una tesitura que no sabe si es mejor jugar con Cristiano o sin él, pero siendo el último Mundial, yo creo, White, que va a tener un rol protagonista. No sé si en cifras goleadoras, pero desde luego sobre el verde va a estar ahí en punta de ataque buscando cazar algún balón.
0: Vale, esto Europa, más o menos. Después, es que es tan guapo el Mundial. No te voy a robar mucho tiempo, que es tarde. 5 minutos más solo.
1: Sí,
0: y hoy no hablamos del Atlético, otro día ya hablaremos. Lo hablo yo un ratín de ello. Porque ayer tuve tertulia de básquet y hice 10 minutitos de la rueda de prensa de los responsables tanto de presidencia como el de fútbol. Pero te quería preguntar. Empieza a haber muchos mini reportajes. Ahora he pagado los 20 pavos,
1: Tengo para ver.
0: Sí. Como tenía lo del básquet, me salía solo por 20 pavos tiene que seguir pagando 5 euros del básquet aunque no lo vea, con lo cual no, podría, mira, pues 2 meses, 10 euros cada uno, así no voy al bar, que viene mejor para mi salud.
1: Oye, por cierto, que tienes la guía, que ahora tienes contratado, ya puedes ver todos, en radiopopular.com hemos elaborado una guía donde
0: ¿quién la habéis hecho? Porque estoy convencido de que va a ser la
1: del Mundial. Bueno, no voy a chivarme de quién lo ha hecho, pero está de maravilla. La estoy consultando ahora mismo. Te aparece cada uno de los partidos.
0: A mí me envió en inglés, Beñat.
1: La hora en la que se juega. Esta está en castellano. Buah, en castellano. Y el canal en el que emiten cada uno de los partidos. Cada día, cada hora. Así, del 11 de junio, mañana mismo, y hasta el 28, esos 17 días sin pausa en los que vamos a tener partidos todos.
0: Perfecto. Me colocan yo, porque no quiero liarme, ya nos liaremos, tenemos mucho tiempo. Favoritos random. Japón, en Asia la colocan como el equipo escondido. Japón.
1: Es que Japón, ya lo hemos visto aparecer gratamente en mundiales, sobre todo por el buen juego combinativo, bueno, lo que es la sociedad japonesa, ¿no?
0: Sí,
1: muy respetuosa, muy ordenada, muy trabajadora, muy disciplinada.
0: Pero que tienen perdón, iba a decir una palabrota, tienen un montón de jugadores fuera de la liga japonesa ya, ¿eh?
1: Sí,
0: y eso que la liga japonesa es importante ya, aparte que siempre tiene mucho dinero, pero hay jugadores colocados aquí y allí, liga inglesa, alemana, sobre todo venían a Alemania, y bueno, ojito con ellos. Además, siendo en América, yo creo que favoritos tiene que ser un equipo de América. Digo, sobre todo por el tiempo y tal, aunque alguno me dirá que es en Norteamérica. Y yo sigo pensando que, aunque Argentina no la coloco, ni tú tampoco me has comentado como favorito, tenemos a Brasil, que siempre es ¿no?
1: Yo la he colocado dentro de mis quinielas como la selección decepción. Sí, porque ha despertado ilusión con la llegada de Ancelotti, pero una vez vista la convocatoria, a mí no me despierta ninguna ilusión ver esta Brasil. Yo creo que tiene grandes jugadores, sin duda, pues Vinicius, Rafinha. La convocatoria de Neymar la veo con calzador. Bueno, vamos a darle una oportunidad a este hombre que tampoco estaba destacando tanto en el fútbol brasileño, simplemente pues es el último baile, ¿no?, de Neymar con Brasil. Y en la zona defensiva, con alguna lesión, con grandes jugadores, laterales a un nivel muy pobre para mi gusto, y luego la ausencia de un delantero referencia con gol como es João Pedro, que lo tenía seleccionable Ancelotti. Yo creo que es una de las críticas más duras que se le han hecho después de su convocatoria, porque es el jugador que esta temporada ha marcado más goles, el jugador brasileño que ha marcado más goles, y no lo llevas a tu selección, que es algo que parecería surrealista en cualquier otro país. Si tú tienes un jugador de 24 años en pleno rendimiento en una de las grandes ligas, como es la Premier League, y marca más de 20 goles, no lo llevas a tu combinado, siendo el jugador que más ha engrosado sus cifras goleadoras. Bueno, yo creo que Brasil se la va a pegar, no sé hasta qué punto, pero no la veo llegando a rondas finales, a semifinales o final.
0: Vale, pues eso nos quedamos. Y me queda, y he dejado para el final, mi favorita, la mía personal.
1: A ver.
0: Marruecos.
1: Ah, mira.
0: Bueno, yo creo que Marruecos es...
1: Bueno, Abde es una baja sensible, de
0: sí,
1: última hora.
0: Sí, pero creo que lo tienen todo. Lo tiene todo. Tiene ya la experiencia y tiene a... Creo que son de 24, son 18 jugadores europeos.
1: Sí.
0: Que se me entienda la expresión, ¿eh?
1: Sí, sí, cuando hace no tanto tiempo era una selección que se nutría mucho de la Liga marroquí.
0: Sí, marroquí, la Champions de África y poco más. Ahora mismo Marruecos, aparte de que se está preparando para su Mundial, que coincide con España y Portugal, que viene una generación que lo han ganado prácticamente todo en el mundo, todo, en África, lógicamente, pero también en el mundo, y la disciplina futbolística que tiene este equipo no lo tiene ningún otro equipo de África, ¿no? O sea, que Senegal pues juega de su manera y hay otra serie de países, pero bueno, para mí, yo creo que de África, no sorpresa, yo creo que puede ser pues la confirmación de que el fútbol africano, además en los estadios en Marruecos ya empiezan a ser de primer nivel. Bueno, jugó España hace poco allí, o sea, digo que es...
1: Sí, hay mucha ilusión con la selección de Marruecos. Es verdad que después de toda la polémica que estalló con esa Copa África, la destitución del propio entrenador, ha habido algunos cambios, pero desde luego el grupo es el mismo que ganó, digamos, podríamos decir que ganó la Copa África. Ya sabremos en su momento en los despachos cómo termina todo.
0: Igual que tenga la Copa en su despacho.
1: Pero como tal, ganó la Copa África, hizo un papelón tremendo en el Mundial de Qatar 2022 y es una selección que tiene muy buen equipo. También a tener en cuenta, a mí me gusta, no creo que tampoco llegue a rondas finales, pero sí, mucho futuro, Ecuador, que muchos están hablando también del potencial de este equipo, sobre todo la defensa, tiene a dos de los mejores centrales del mundo, dos de los titulares en la final de Champions, Hincapié en el Arsenal y Pacho del Paris Saint-Germain, y luego Moisés Caicedo del Chelsea en el centro del campo. Y arriba, Ener Valencia, un clásico. Y más jugadores de talento en Ecuador. Un equipo que va a dar bastante guerra, tiene pinta.
0: Vale, luego veremos a ver lo que viene con su Uruguay también. Y estas cosas, a ver qué hacen. Pero bueno, me da que con esto no nos quedaremos. Que sirva, que mañana empieza el Mundial. Y en el Dark Edition, pues... me tocará hacer la primera crónica del partido. A ver cómo juega México.
1: Y así día tras día, todo.
0: Contra Sudáfrica, ¿no? Si no me recuerdo.
1: México-Sudáfrica. Bien. Se reedita el partido inicial del 2010, hace 16 años.
0: En el que ganó Sudáfrica-México. Aquel mundial.
1: Efectivamente.
0: Sí, bueno, mira. Esta canción se llama Estadio Azteca.

0: Esta canción, que es de Andrés Calamaro, bueno, cantada por Andrés Calamaro, pues en esta es Bumburi, en la que canta con él, y bueno, pues una de las grandes himnos del mundo futbolístico, que tiene muchas canciones de fútbol, y seguramente está con la de Maradona, también de Andrés Calamaro, pues se representa mucho, pero Estadio Azteca, que es un mito, ¿no?, del fútbol mundial, porque yo todavía recuerdo la ola, ¿no? ¿Tú sabes lo de la ola? Pues fue México 86 cuando nació.
1: Ah, la ola, la ola en el estadio.
0: La primera ola futbolística fue allí y bueno, pues empezó a moverse y los mexicanos pues le dieron exportaron a todo el mundo, además de su tequila y bueno, sus picantes, pues la ola, y ya se quedó, pues para el resto de los equipos del mundo acogieron pues con mucho cariño esa ola que refrescaba cada partido.
1: Y mira, la de olas que nos quedan por delante para
0: aquel mundial, bueno, hay unos momentos, Julito Salinas haciendo de las suyas.
1: Algo nos deparará este mundial también.
0: Sí, seguro que nos deja alguna imagen fantástica. Dani Guerrero, es que ricasco.
1: Es que ricasco, bye. Agur.

0: Vamos a mantener nada, un par de cuestiones referentes también al Mundial, porque pues el que fuera seleccionador español, Javi Clemente, además, bueno, ya sabéis, entrenador del Athletic y, bueno, seleccionador de un montón de sitios, clubes, pues ha hablado hoy precisamente del Mundial en un torneo de golf en benéfico que se denomina la Batalla de las Estrellas. Han estado también pues Pepe Reina. Y bueno, nosotros nos quedamos con Javi Clemente, el Rubí de Baracaldo. Pues que sacaba un poco pecho, ¿no? Que hablando de entrenadores, ¿no? Que prácticamente él ha sido el hacedor de grandes figuras internacionales y se queda con, por ejemplo...
1: Para mí los dos mejores son Luis Enrique y Pep. Y ahora Luisito de la Fuente. Los tres han pasado por mi mano, algo les habré enseñado. Les he enseñado dos cosas. Una, lo que no tenéis que hacer, porque ya veis qué resultado da. Y la otra, reíros todo lo que podáis, porque ya os quitarán la sonrisa de los labios. Cuando uno es campeón es que es bueno. Hay otro que es campeón, que es el que está en Inglaterra, que tiene 5 Copas de Europa. No es champion, pero tiene 5 Copas de Europa y hay que levantarse la boina para ser campeón tantas veces, ¿no? O sea que a nivel de entrenadores yo creo que España está en un nivel muy alto, muy alto.
0: Genio y figura el Rubio de Baracaldo, que también tenía palabras sobre pues la selección española, ¿no? Que si estos chavales parece que sí, que le convencen, que cree que puede estar. Y bueno, ya de paso mete un par de palitos, ¿no? Que si la temperatura, que si Estados Unidos...
1: No, bien, tiene un buen equipo, jovencito, peloteros, pero luego hace falta que se pueda jugar luego así, porque va a ser mucho calor, aunque ahora en los descansos les den agua. En el 94 nosotros jugábamos a 46, no había ni agua, ni parada, no había nada, ¿no? Entonces ahora, pero te duda cabe que el calor va a afectar a los jugadores, les va a afectar. Hombre, cada vez, cuantas más selecciones hay, más complicado, porque hay más eliminatorias que hay que pasar. Bueno, de todas formas no ha acabado, porque está habiendo problemas con el tema americano, con las restricciones que hay, igual los equipos al final dicen que se niegan a jugar. No sé qué puede pasar, porque está todo en el aire. Pues lo de siempre. Por parte de Brasil, Argentina, luego está Europa, son 5 o 6, depende de los cruces, cómo te toque, y que luego siempre hay alguna sorpresa, que uno está todo el rato atrás, todo el rato defendiendo, te tira un córner, te mete gol y ha quedado 1-0 y te da la vacasa. Porque el fútbol es incierto, la parte final, la de grupos es la más sencilla, primero porque hay peores equipos y se clasifican 2. Y luego cuando empieza la fase de eliminatorias, pues complicada. El Madrid pierde con un segunda B y nadie sabe por qué. O al Atleti le eliminan en la segunda, o va Ibiza y justo gana. Pues porque está complicado. Porque meter gol no es nada. Una cosa es llegar y otra cosa es meter gol, ¿no? Y España llega y tiene gol. O sea que esperemos que pueda desarrollar ese juego, pero que no va a ser fácil.

0: precisamente hablaba Javi Clemente de lo que está pasando, ¿no?, con las elecciones, la llegada y demás, y las autoridades de Irán han denunciado en el día de hoy que Estados Unidos usa el Mundial de Fútbol para humillar y discriminar a otras naciones, denunciando los obstáculos para el ingreso en el país frente a la calidez de otro de los coorganizadores, como es México. El Mundial de Fútbol está concebido como una celebración global del fútbol, no como una oportunidad para humillar y discriminar a otras naciones, ha indicado el portavoz del Ministerio de Exteriores de Irán, Esmail Bakey, en un mensaje en redes en el que señala que el fútbol es una plataforma para la sana competencia y para acercar a las naciones, no una excusa para abrir la caja de Pandora de viejos rencores y desatar complejos profundamente arraigados. De esta forma, Irán ha contrapuesto el trato inapropiado e irrespetuoso hacia jugadores, árbitros e invitados en los puntos de entrada a Estados Unidos con la cálida y cortés bienvenida que el pueblo mexicano brinda a los equipos de fútbol. Según ha dicho, esto deja en evidencia a Estados Unidos como país anfitrión del evento deportivo, insistiendo en que esta no se mide únicamente por las instalaciones deportivas o la grandilocuencia política, sino por la calidad del trato que se brinda a quienes llegan a su país por amor al fútbol. Y sí, mañana arranca el Mundial con ese partidazo, yo creo que un buen partido, no suelen ser bastante petardos, pero se mide México en un ilusionante déjà vu con Sudáfrica. El Tri y los Bafana Bafana abren el mítico Estadio Azteca de fútbol, intercambiando los papeles de aquel 2010. Partido a las 9 de la noche y este es uno de los partidos que se ve en abierto. 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Los horarios, bueno, hay un poco de todo, pero se nos va a juntar unos cuantos bastante de madrugada. Por ejemplo, el otro partido que de este grupo A que va a medir a Corea del Sur y la República Checa. Casi, casi podemos decir que es el combinado asiático el que llega como favorito, porque ha llegado invicto al Mundial, y la República Checa, que no estuvo demasiado acertado, ¿no?, llegando pues a la clasificación por, entre comillas, la puerta de atrás. Este partido sí que será a las 4 de la mañana, no estas 4 de la mañana, sino las próximas 4 de la mañana. Ha marcado el Málaga el gol del empate, que con el 0-1 cosechado en Las Palmas le llevaría a disputar la final frente al Almería. Uno de los equipos ascendería, pero como todavía quedan 17 minutos más el añadido, pues habrá que esperar un poquito. Venga, hacemos una pausita y hablamos del Atleti, que en este caso nos vamos a acercar sobre todo al femenino.
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0: 25 minutos serán las 11 de la noche. Y Suspicious Minds, ¿no? Decía el gran Elvis Presley. Y hombre, creo que después de escuchar ayer a John Uriarte, la situación del equipo femenino, pues hombre, todos teníamos en mente la sospecha real de que el entrenador no iba a continuar, ¿no? Y así es, el Athletic Club y Javi Lerga separan sus caminos. El técnico navarro no continuará al frente del primer equipo femenino rojiblanco una vez finalizada su vinculación contractual, que expiraba el próximo 30 de junio. La decisión llega después de una sola temporada en el cargo, en la que el equipo ha terminado la Liga F en séptima posición y en la que el club ha mantenido su apuesta por la queríamos equipo más joven, ¿no? Rejuvenecer. Claro, cuando decide que no quiere salir la palabra, no sale. Quería más juventud, ¿no? En una plantilla que evidentemente ahora mismo pues tiene esa problemática con la salida de jugadoras y con la llegada de chicas jóvenes que tienen por delante futuro, pero que evidentemente el presente cuesta, ¿eh? Y bueno, pues había que buscar otra situación y los resultados no han sido adecuados. Lerga llegó a Lezama tras proclamarse campeón de Europa sub-19 con la selección española, una credencial que reforzaba su perfil formativo y su conocimiento del talento joven. Durante su etapa en el banquillo del Athletic femenino ha dirigido 33 partidos entre las tres competiciones y ha dado continuidad al proceso de incorporación de jugadoras procedentes de la cantera. Bajo su mando han debutado con el primer equipo varias futbolistas formadas en Lezama o vinculadas al proceso de cantera, entre ellas Eider Arana, que ha disputado 20 partidos tras 2 años cedida en el Eibar, Elene Gurtubay con 21 encuentros, Nerea Benito con 10 o Yana Aguirre Gómez Corta con 4, además de Ane Bordagaray e Irati Alfaro con una participación cada uno. El club ha recibido públicamente a Javi Lerga su profesionalidad, esfuerzo diario y compromiso durante esta campaña, así como su trabajo en favor de la entidad rojiblanca. Sin embargo, la no continuidad del entrenador se produce en un contexto de reflexión profunda dentro del Atleti sobre el rumbo del primer equipo femenino. Ya en su última comparecencia, este fin de semana, Javi Lerga dejaba entrever que evidentemente los resultados no habían acompañado y que además había jugadoras que salían, ¿no? Y que evidentemente pues hablar de su futuro no era lo más importante. Le escuchamos.
1: Bueno, la verdad es que ahora mismo es momento de tomar decisiones, de sentarse a hablar con el club. Siempre os he mantenido la misma postura, ¿no? Que hasta que no acabase, creo que era momento de estar focalizados en el día a día. Y era llegar al momento de sentarse con el club, de hablar, de reflexionar y de tomar decisiones. Hasta ahora siempre digo que no sabemos lo que nos va a deparar el futuro. Bueno, ahora ya es tiempo de presente y veremos a ver.
2: Te has quedado con un... Me quedo a medias con lo que hemos conseguido, no sé cómo, ¿no?
1: Sí, porque... Bueno, creo que todos somos muy exigentes, ¿no? Hacíamos la reflexión ya durante todo el año, ¿no? Veníamos ambas partes, tanto cuerpo técnico como jugadoras, de una ola muy positiva, de una corriente muy positiva en cuanto a resultados, a vernos bien, que estábamos en un nivel que cada vez íbamos a mejor. Yo las experiencias que había vivido los años anteriores también había sido. Y cuando viene una turbulencia de este tipo, sobre todo al principio, bueno, pues cuesta poner los pies en la tierra. Y bueno, creo que todas y todos nos quedamos con... Bueno, pues con esa espina clavada, ¿no? Pero con la satisfacción de que en todo momento hemos hecho todo lo que estaba en nuestras manos. Por trabajo no ha sido. Y también creo que hay una parte de aceptación de que a veces, a pesar de que uno pone todo lo que puede, pues las cosas no salen, ¿no? Lo que hay que hacer es seguir currando como el que más, seguir convencido y alineado con la idea, con el propósito de estar unidos. Y de eso te puedo decir que estoy muy orgulloso, porque creo que dice mucho del equipo, dice mucho de los valores de la gente que hay dentro y del componente humano que hay. Todos estamos de alguna manera con esa sensación de jolín, es que somos muy buenas y muy buenos. Y bueno, por circunstancias no se ha dado como esperábamos, ¿no? Pero te puedo decir que estoy muy orgulloso de todos y cada una de las jugadoras y de los miembros del staff.
0: Bueno, ha conseguido rejuvenecerlo. Se dice así, ¿verdad? Es que ricas como los mensajes. Rejuvenecerlo. Sí, exactamente. Eso es lo que. El objetivo que tenía por parte de las personas que manda, del Consejo de Administración, de la Junta Directiva en este caso. Y bueno, pues no ha salido, ¿no? Porque más allá del rendimiento deportivo, el debate de fondo está en una retención de talento formado en Lezama, las salidas de Nerea Nevado y de Maite Zubieta, que no han aceptado la oferta de renovación del Athletic, han supuesto un golpe evidentemente importante a la entidad. Uriarte ha admitido que estas marchas son difíciles de digerir porque el club invierte mucho dinero y muchos recursos en captar, formar y desarrollar jugadoras. Por eso ayer pues en su resumen acerca del fútbol femenino dejaba claro que hay que darle una vuelta, ¿eh? Yo creo que la reflexión incluso debería de ser mayor, ¿no? Y en este caso de filosofía también de mucho calado, ¿eh? Digo, por cantidad de jugadoras que juegan al fútbol y con la filosofía tan particular que tiene el Athletic. Escuchamos a Jon Uriarte acerca de esta reflexión de mantener, ¿no? De acotar el talento y que se quede en casa y que no salga.
3: La sensación general de esta temporada en el primer equipo femenino es de que ha habido un estancamiento, una ligera involución. Como ya sabéis, tenemos un equipo que sigue siendo muy joven y que no ha sido capaz de mantener esa evolución positiva de las últimas temporadas. En Liga tuvimos un comienzo muy malo. De los primeros 10 partidos no conseguimos ganar ninguno. Bueno, perdimos contra Barcelona y Real Madrid, que eso puede estar dentro del guión, pero el resto de partidos perdimos uno contra el Deportivo de La Coruña, que fue algo injusto. Lo cierto es que éramos competitivas, pero no sacábamos resultados. Y luego esa losa ha sido una losa muy pesada a la que darle la vuelta durante el resto de la temporada. A pesar de todo lo peleamos, y si analizamos la racha de los últimos, creo que eran 25 partidos, los últimos 20 hemos estado en el quinto puesto. Pero bueno, lo cierto es que hemos quedado séptimas con 44 puntos, a 10 puntos del cuarto puesto. En Copa no estuvimos bien, fuimos eliminadas en cuartos de final contra Atlético Madrid, en un partido en el que, como digo, no tuvimos un rendimiento bueno, y sin embargo en la Supercopa pues teníamos el Himalaya, bueno, el Everest delante de nosotros, ya que jugábamos contra el Barcelona, y aquí sí que fuimos muy competitivas, hicimos un gran partido, pero al final pues perdimos por 3-1.
0: Y bueno, pues ahora con la salida de Javi Lerga se abre un nuevo ciclo también en el banquillo del Athletic femenino. El club deberá elegir un perfil capaz de dar continuidad al trabajo de las jóvenes, pero también de elevar el nivel competitivo de un equipo que necesita recuperar impulso. El desafío evidentemente no es solamente deportivo. El Athletic femenino afronta una etapa clave en la que deberá competir mejor, consolidar, a ver si se me va a quedar también trabada esta palabra, a sus canteranas y reforzar la capacidad de Lezama para retener talento propio. Por eso, en las conclusiones de Jon Uriarte ayer en la sala de prensa José Iragorri de San Mamés acerca del primer equipo femenino, sobre todo el primer equipo femenino, pues hombre, dejan bastante claro que hay preocupación. Y a mí yo creo que es más importante que haya preocupación y que se pueda mover a quedarse ahí como que, bueno, es un equipo que hay que tener, no, ni mucho menos. El Athletic femenino es parte del escudo y hay que darle el valor que tiene, pero también sabiendo que seguramente haya que variar cosas, ¿no? Y por eso, pues de momento, a ver si se encuentra una figura de entrenador que pueda, o entrenadora, que pueda llevar bien al equipo y las jugadoras que sigan creciendo, porque es lo más importante, y dar el valor que tiene a la cantera.
3: Que ha sido desilusionante, en la que creo que partíamos con una plantilla de más nivel del que hemos demostrado, y también con un presupuesto, probablemente, aunque no hay datos del todo oficiales, un poco más alto del resultado conseguido, y por tanto tenemos que ser autocríticos, como somos en el club. Tenemos también aquí analizadas las causas de por qué ha sucedido esto, y lo que tenemos que hacer es trabajar ahora para preparar la temporada que viene, en la que creo que vamos a recuperar la senda de las dos anteriores y volver a estar en ese furgón de cabeza. Hemos tenido también, lo ha comentado Mikel, pues las noticias negativas de la marcha de Nerea Nevado y Maite Zubieta. Y bueno, son dos noticias negativas. ¿Por qué? Porque desde el club se está haciendo un esfuerzo muy, muy grande en invertir en nuestra cantera, en captar ese talento y desarrollarlo para que esas niñas puedan algún día alcanzar el primer equipo y competir por nuestro escudo, o si no es nuestro equipo, por lo menos fútbol profesional. Y tenemos que poner mucho foco en retener ese talento. Lo hemos conseguido con jugadoras muy, muy importantes durante esta temporada, como ha sido el caso de Clara, de Ane Azcona, de Naya Landaluce y de nuestra capi, de Irene Oguiza. Pero desde luego el que estas jugadoras se hayan marchado, pues para mí personalmente, para la institución, es un fracaso. En fútbol masculino es algo que estamos consiguiendo gestionar bien, pero en fútbol femenino desde hace un tiempo, bueno, desde la Sirene Paredes, Damari Segurrola, Lucía, Maite Oroz, y desde que por unos días tiene el club, había habido dos casos antes con las Ollane y Valdezate, pues es cierto que no somos capaces de retener mucho talento, sí, pero hay algunas fugas, ¿no? Y bueno, hay que hacer un análisis de, pues bueno, si esto es sostenible o no. Para nosotros la retención del talento es fundamental para poder poner en valor todo ese dinero que se invierte en la cantera. Necesitamos que esas jugadoras se queden en los primeros equipos para que esto sea en el primer equipo, en este caso, para que este sea competitivo.

12 minutos serán las 11 de la noche. Y bueno, pues tenemos nueva equipación del Athletic. Esto, pues siempre a mí me cuesta venderos esto. Es que solo pensar que la camiseta de juego, la guapa, la que cuesta más, cuesta 130 euros, a mí se me va un poco se me va la cabeza, sinceramente. No acabo de comprender cómo se puede. Sí sé que el que puede gastar 130 euros, ¿no? Pues que un regalo tal. Pero una camiseta de un equipo. A la pro ya sé, que está el White ahí haciendo un poco de... No, que 90 euros, que me da exactamente lo mismo. Me parece una auténtica barbaridad. Una auténtica barbaridad.

0: o canchas hasta las noches más importantes bajo los focos. Todo empieza aquí. Para quienes no solo visten la camiseta, sino que la viven. De padres y madres, hijos e hijas, del pasado al presente, el mismo sentimiento perdura de una generación a otra. Surgida del orgullo, impulsada por la entidad, cada carrera, entrada, chut o refuerzo te lleva de vuelta a los lugares donde todo empieza. La indumentaria del Athletic Club Away, se llama así, 26-27, ya disponible en las tiendas físicas oficiales y online. Ya sé que parece un anuncio, pero es que realmente lo es, porque esto, más allá de que te guste el diseño, que sí, que es negra, el escudo en el medio, y bueno, pues con motivos así rojos y blancos en tanto en el cuello como en las mangas, la manga corta, y bueno, una camiseta, vale, pues está bien. Es una camiseta negra y bueno, pues con el escudo del Athletic, que es lo más importante. No sé, me cuesta tantísimo tratar de entender que es eso, ¿no? Que es un negocio y que hay que tratar de vender al máximo, ¿no? Y este tipo de equipaciones, que como digo, yo tengo un chándal del Athletic, tengo camiseta del Athletic. Es una pasta, ¿eh? Una pasta. Le han dado 7 minutos extra al partido en la Rosaleda entre el Málaga y la Unión Deportiva Las Palmas. Lo tiene casi hecho el Málaga, porque además Las Palmas está tocadito en lo físico, se nota muchísimo. Bueno, esperando Almería, si va a ser otro equipo andaluz el que va a tratar de regresar a la Primera División, o serán los amarillos. Ahora os voy a dar un poquito de baloncesto, ¿vale?
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Antes de empezar con los hombres de negro, os cuento que sí, que ha habido un partidazo en... iba a decir La Fonteta, mira que estuve la semana pasada allí, ¿eh? En el Rocha Arena, prórroga, ha ganado el primer partido de la serie de semifinales en el Valencia Basket a la Sisa Juventud, 118-117. Una auténtica locura. El Juventud ha hecho un extraordinario partido y Ricky Rubio, saliendo desde el banquillo, ha metido 22 puntazos, ha estado increíble. Ludo Jocansson ha metido los 4 triples y bueno, le ha dado también 12 puntos. Y muy destacado, pues sobre todo Hunt, en un tramo del partido ha estado espectacular. El Cazador, con 19 puntos. Parker, que también ha tomado responsabilidades, con 19. Y Rusić, el jovencísimo jugador de la Peña, que ha llevado al máximo el partido, que la prórroga pues ha llegado con un triple de Pradilla en el último instante del partido prácticamente, luego ha tenido un ataque en la Peña y luego en tiempo extra han sido mejores los valencianos, que las han pasado canutas para sacar el partido frente al Valencia Basket. El viernes será el segundo partido, eliminatoria a 5 encuentros, es decir, hay que ganar 3 encuentros y por tanto será el Rocha Arena, donde ha habido hoy casi 13.000 espectadores, ahí es nada. Y del Bilbao Basket, varias cuestiones. Están apareciendo, lógicamente, pues un montón de nombres acerca de todo. Lo último que nos lleva es, ya sabéis, que tenemos confirmado al húngaro Adán Somogyi. Y bueno, pues la posición de base está Harald Frey y Somogyi. Un tío, ojo, hoy sí que tiene un poco de tiempo y puede mirar más cosas, porque tenía un recuerdo de él. Es muy alto, casi 1,95 m, y un jugador pues físicamente muy, muy importante, ¿no? Tremendamente importante. Y vamos a ver que ha sido

pues máximo asistente en la BCL, competición que en principio va a jugar Bilbao Basket, ahí está, todavía no es oficial, pero ahí está. Y bueno, pues mañana se hará oficial que el base esloveno Dan Duskac será jugador de Bilbao Basket. Este es un chico joven, tan solo tiene 23 años, es cupo de formación. Estuvo en el Real Madrid, en el Gran Canaria, y las últimas temporadas las ha jugado en Oviedo, ¿no? Que además ha estado en muy buen nivel y es un chico que viene para ser tercer base, no para no jugar. Viene para ser tercer base, un jugador importante dentro de no demasiado tiempo, que quiere, ya me puedo saber, no, y Rafa Puello, que crezcan con el equipo, y mañana más tardar se hará oficial su fichaje, porque pues, los tiempos, ya sabéis, de anuncio de fichajes, pues van un poco escalonados, ¿no? Y bueno, pues en ese sentido tenemos el puesto de base absolutamente cubierto. Y luego ha aparecido pues un rumor que pues lo han sacado en redes sociales. Y bueno, que la verdad que llevamos con ello, por lo menos llevaba con ello varios días, es el jugador de la Laguna Tenerife, Van Beek, que bueno, que ha aparecido como que está muy interesado en Bilbao Basket. Es cierto que ha habido algún tipo de contacto, pero ha salido su representante a redes sociales a decir que no hay nada con Bilbao Basket. De hecho, es que lo más normal es que este jugador, que tiene pasaporte europeo, continúe en la isla, ya que va a haber cambio de entrenador. Yo creo que es un secreto a voces que Chubidorreta no va a continuar en la isla, y la persona que se vaya a encargar de la dirección deportiva de la Laguna Tenerife quiere continuar con Van Beek, y por lo tanto ese lugar está prácticamente cerrado, ¿no? Salvo cambio de última hora, ya sabéis que estas cosas son así. Se estaba valorando la incorporación como otra serie de jugadores, y Van Beek es un jugador entre comillas del estilo de Jaworski, porque es un muy buen tirador, tiene más de un 50% en triples, y además pues es fuerte, y bueno, pues ocupa plaza de comunitario. Este le viene muy bien al nuevo panorama que quiere tener Bilbao Basket. Y otro de los nombres que también me habéis preguntado, pues está claro que podría darse, y bueno, pues que la circunstancia es real, que hay que esperar que se pueda llevar a efecto. Y sí, estamos hablando de un exjugador. Ya, bueno, todavía no puedo decir que será mejor, exjugador de Gran Canaria, ¿no? Mike Toby, internacional esloveno, y que, pues, si te ha pasado en él, el presidente del Gran Canaria lo ha criticado en público, algo que sorprende, porque pues, la temporada de Gran Canaria no ha sido buena, y bueno, desde la jefatura del club, Sida Pasabané, pues en su despedida, después de dejar al equipo en la Liga Alep, pues tiró con dardos a dos jugadores, y concretamente uno de ellos a Mike Toby, ¿no? Que lo entrenó, ya me puedo saber, en Valencia, y que pues es una de las posibilidades reales de cara al futuro para Bilbao Basket. Pero bueno, como digo, es uno de tantos nombres, porque bueno, van a ir saliendo, y a mí personalmente, salvo que no sepa algo que haya pasado muy grave, me parece un gran recambio de tanto de Amar Sila como de Basala Bagayo con la posición de 5 y acompañar a Trivilinason por dentro, ¿no? Yo creo que estamos hablando de, en mi caso, yo creo que de un crecimiento de plantilla respecto a este año. Lo del puesto de base ya más difícil, ya lo sé, pero bueno, por ahí pueden ir los tiros. Creo que más no nos puedo contar, y nos quedamos con ello, que yo creo que es interesante, ¿eh? Los pasos que va dando Bilbao Basket, y ya se ha clasificado. Ha terminado el partido en la Rosaleda. El Málaga será el rival del Almería para ese puesto en primera división, que bueno, lo van a tratar de sacar los bilbaínos, o sea, los malagueños.

y con Natalie ¿cómo era esta chica? Imbruglia. Pero no lo pronuncian así, yo creo que estos yanquis lo pronuncian Imbruglia, ¿sí? Bueno, una voz muy dulce. Con ella nos despedimos, son. Mañana creo que tenemos un repasazo del Mundial con Raúl Jiménez desde la 1:30. Y hoy a la noche, de 10 a 11, pues más cositas. Ese resultado, ese primer partido del Mundial. Así que sabéis que se os quiere. Viararte. ¡Agur!

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2: 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Buenas tardes, amigas, amigos, bienvenidos una tarde más al Encantador. Estamos ya en la recta final de la Soca de Bilbao, en la Feria del Libro, y bueno, también nos queda también todavía actividades como la charla en Videbarrieta el lunes de nuestro querido Daniel Inariti, la filosofía y la democracia es lo que realmente va a nombrar y bueno, nos va a procurar también sus pensamientos sobre este tema, cuál es su situación. Entre las mujeres, hoy recuperamos a Dolores Jiménez y Muro, una maestra que fue revolucionaria mexicana durante la Revolución, que compartía con los zapatistas la lucha por la restitución de tierras y reforma agraria en las que estuvo desde 1914 a 1918. Juntándolo con la cuestión política de las relaciones del Estado con México y, como no, en la literatura con la última novela de Félix Modroño, que está estos días también firmando sus ejemplares en la Feria del Libro de Bilbao, en esa magnífica novela en la que el corazón está puesto sobre todo en México. Bueno, pues Dolores Jiménez Muro fue hija de un matrimonio que hacía la importancia durante la Revolución Mexicana como feminista, reformadora, ayudante social del general Zapata, aun cuando se involucró en la revolución, siempre aspira a vivir en un mundo con más paz. Vivió también un ambiente liberal, digamos, en San Luis Potosí, ciudad donde la familia se estableció cuando ya tenía 9 años. Su padre fue funcionario de gobierno, por lo que Jiménez Muro recibió una buena educación en el hogar también. Y hay que decir que desde la infancia fue muy lectora, una ávida lectora, lo que le proporcionó cultura, lo que le proporcionó también gusto por la escritura. El ambiente liberal en el que creció le permitió también, además, incursionar como profesora, también como escritora, y luego a la postre periodista también. En 1874 recibió una invitación del gobierno para participar en las fiestas del mes de septiembre, debido a que era conocida su afición a la escritura de poesía. Y el poema que escribió para esa ocasión habla de la aspiración a un país aún mejor, y termina con una estrofa que dice: hoy eres, oh patria bella, muy amada, Dios quiera que ese amor eterno sea, que seas del mundo entero respetada, que seas grande, muy grande, y yo lo vea. Bueno, pues esta mujer revolucionaria, Dolores Jiménez Muro, de Aguascalientes, de México, y bueno, pues murió a los 77 años de edad, educadora, revolucionaria, escritora.

0: Bueno, pues hoy recuperamos a dos mujeres escritoras también, que están en la feria. María Bengoa, con su último libro, del cual también hablamos largo y tendido. Esas damiselas. Da ese gran caballero y escritor que fue nuestro eterno Ramiro Pinilla. Y de Chani Rodríguez, sus últimos románticos también, que tenemos una película también el próximo 17 en la sala BBK, para todos los que queréis acudir, en Euskera Azkene Romantikoak de Chani Rodríguez. Hablaremos con esa novela también, con ella, hoy en El Encantador, con nuestras protagonistas de la Feria del Libro de Bilbao y también de los libros en euskera en Berbeños Tunac. Todo ello aquí en El Encantador de Palabras. Vámonos con María Bengoa. Una tarde más en El Encantador de Palabras. Invitamos a las grandes personas que escriben estas maravillas como la que tenemos entre manos, titulada Las damiselas y el escritor, publicado por Tusquets. Y nuestra querida encantadora de palabras hoy es María Bengoa, la Pacha Cortázar, esta bilbaína licenciada en Ciencias de la Información, que ha sido también, entre otras cosas, redactora del periódico Bilbao, que ha colaborado con El Correo desde el 87, allí ejerce como crítica literaria en el suplemento Territorios. Por su labor periodística también ha recibido el premio Emakunde de Medios de Comunicación. Como narradora ganó el premio Imagínate Euskadi de Cuentos en el 96, es autora del libro de relatos París en Globo en el 98, de la biografía La poeta Ángela Figuera, 2003, y de la novela El mar de Arrigúnaga, que es anterior justo a este que vamos a hablar hoy. El relato vigoroso y lírico de la infancia y juventud de nuestro querido escritor, que ha sido su pareja. Y como dicen, una rigurosa, imprescindible biografía funcionada, que decía Jesús Ferrer en La Razón. Hay que decir que la damiselas y el escritor completa los episodios más emocionantes de la vida de un escritor singular, según se nos dice el editor. Y nos cuentan en el libro, que en la contraportada, que para hacer una especie de sinopsis, yo creo que está en lo mejor resumido que lo que puedo hacer yo, dice que la viuda de un escritor encarga a un joven periodista entrevistar a las mujeres que su compañero conoció en vida. Quiere indagar en aspectos ignorados de él, pero sobre todo desea calmar sus celos retrospectivos. Su pareja tuvo muchas amigas y confidentes en su larga vida. Poco a poco, las conversaciones con esas damiselas van mostrándole al periodista encargado de esbozar esa peculiar biografía una personalidad magnética, hospitalaria, libre y genial. Serán los propios diarios de la mujer los que complete este retrato. Con una estructura irónica, sorprendente, esta novela emociona en el cruce de lo testimonial y lo recreado, de lo vivido y lo evocado. Una obra original, deliciosa, dolorosa, que es ya la consagración también literaria de María Bengoa. María, buenas tardes, gracias por estar con nosotros.
1: Buenas tardes, gracias a ti por invitarme, Asier.
0: Bueno, yo hablaré de mi lectura. A mí me ha apasionado mucho el libro y sobre todo me ha llegado mucho a eso que hemos vivido, que igual que el personaje de tu novela y tú misma, y bueno, esos dos personajes, digamos, de alguna manera habéis vivido parte de esa historia nuestra, tanto literaria, social, de aquí también de Bilbao, de nuestro entorno, de Guecho, de Alcorta, de esa casa tan especial, y luego de esa relación. A mí me ha parecido más, al final, un testimonio de las vivencias y los sentimientos de la protagonista, más que del protagonista, ¿no? Porque al final está pensado y hacia él, pero sobre todo es los sentimientos que hay, sobre todo en María, en esa mujer que realmente adora, que se apasiona con una personalidad, con una manera de ser, de vivir, de entender la vida, y a través de las lecturas y de los libros también a amar a esa persona, pues vamos, de una manera increíble. Y a su vez también del dolor de la pérdida. La pérdida es uno de los grandes temas de esta novela para mí, esa pérdida del ser amado, evocado, también de una hermana, también de una madre, y de lo que eso supone a la hora de hablar de la soledad también de una persona que a través de los recuerdos quiere revivir de una manera esas experiencias vividas, y sobre todo también, bueno, pues también recordar muchos episodios en los que también he tenido la suerte de participar, de estar, y de amigos que aparecen en la novela, como alguien que puede ser de este programa hasta hace poco, hasta su jubilación, que es nuestro querido Iñaki Esteban, o de nuestro amigo César Coca, y de gente que hemos compartido, digamos, momentos de libros, de literatura, de lectura, y de toda esa afición a ese mundo que también lo expresa. Quizás cuando hablamos de damiselas, la autora, en este caso, nos pones en un ribete de pensar, bueno, esas personas que se acercan, esas chicas que se acercan, primero hablas de la denominación, cómo llamarlas, ¿no? Porque esas, algunas son unas crías, otras son, ya, pero de alguna manera, bueno, mejor llamarlas damiselas. Y son aquellas que se acercan al escritor. Hay momentos que dice, bueno, pues ni siquiera quizás porque lo hayan leído, sino porque tenían un atractivo tan enorme que ellas se acercaban a él. Bueno, ¿cómo surge esta idea de mirar esa parte en concreto, de focalizar en ese tema, sobre todo la novela?
1: Sí, mira, la idea yo la tuve cuando vivía Ramiro ya. Uh-huh. Les llamaba siempre damiselas, no, criajas, a sus amigas, sí. Porque eran tantas que, bueno, es que no conseguía aprenderme los nombres principio de conocerle. Realmente orbitaban a su alrededor y alrededor de sus muchos proyectos que tuvo en vida, porque este hombre hizo muchísimas cosas. Por eso pienso que merece los dos libros que le he dedicado, sí. No solo uno, sino dos,
0: sí, Mar de Arriba,
1: porque es extraño que una persona tenga una vida tan tan rica, ¿no? Tan con tantos proyectos, y no exagero al decir muchos proyectos, porque fundó una revista, porque fundó con un amigo una editorial de libros autogestionada y que se vendían a precio de Libro Pueblo, ¿no? A precio de coste prácticamente.
0: Sí.
1: Porque tuvo muchos proyectos, ¿no? También llevó a cabo un taller literario, y en torno a esos proyectos, o sea, no es que se acercaban a él como hombre, sino que se acercaban a él y a las iniciativas que él tenía. La cuestión es que se hacían muy amigas de él, y eran mujeres a las que le sacaba pues 30, 40 años y hasta más. Entonces, cuando yo lo conocí, yo lo entrevisté cuando él tenía 74 años y yo 37, pues la primera entrevista que le hice, antes de que fuéramos pareja, evidentemente, pues desde el primer momento me llamó la atención la cantidad de mujeres que orbitaban a su alrededor, mujeres jóvenes. Entonces el nombre de las criajas se lo puse yo.
0: Sí.
1: El cambio del nombre de criajas a damiselas no fue sugerido por Ramiro, como pongo en la novela, sino por el editor, que no le gustaba lo de criajas. Me decía que suena a criadillas o a casquería. Y entonces pues sugerí varios, y entre ellos el de las damiselas. Pero el título de este libro siempre era Las Criajas, ni siquiera ponía ahí el escritor, o sea, luego puso, como bien has señalado, las criajas y la muerte es el que yo propuse, porque porque este libro habla mucho de la pérdida,
0: sí,
1: y
0: sí.
1: Habla también de una profunda historia de amor, como bien has indicado en tus palabras, entre dos personas, que somos la viuda de este señor, del escritor, que soy yo, prácticamente, y mis diarios, y el escritor, que es sabido, aunque no se nombra explícitamente, pero bueno, como me propusieron esta portada y finalmente la acepté, pues todo el mundo sabe desde la portada quién es ese escritor, que es Ramiro Pinilla.
0: Es decir, que digamos de alguna manera el encuentro, hay una cosa muy bonita que cuentas cuando hablas de todos éramos hombres y mujeres, como decía Platón, nos separan y de una manera no vamos a encontrar de una manera la fusión, ¿no? Donde no tiene que ver ni la edad ni nada, sino que es encontrar tu otra mitad de verdad, o sea, o tu otra parte que eres tú misma, tú mismo, ¿no? Y eso quizás es lo que más llama la atención en ese caminar de la novela, de darse cuenta de que efectivamente yo tenía que haberme encontrado en algún momento con esta persona, porque es realmente la que me pertenece a mí, la misma que soy yo. Es esa idea también que está ahí, de ese amor tan, tan profundo.
1: Bueno, ya me gustaría a mí parecerme en algo a este señor, ¿no?
0: Sí.
1: Yo creo que no para nada. O sea, él tenía una fortaleza de carácter y se había construido a sí mismo con una persona, o sea, era un verdadero titán, ¿no? Y evidentemente un super escritor, ¿no? Para mí era un grande de las letras. Pero bueno, en la capacidad única que tiene la ficción para atrapar la vida, ¿no? La textura de la vida, pues yo he jugado con muchas cosas. He jugado con mi personaje, he hecho de mí un personaje. He creado otro personaje que es un falso biógrafo masculino, que es el que me, al que yo le encargo que investigue sobre la vida de estas mujeres y sobre su pasado. Y sí, y también digo eso, que nos encontramos, y eso es verdad, o sea, es verdad que yo jamás viviré y ni he vivido una historia de amor como esa, porque es muy difícil tener esa suerte, ¿no? Supongo que a cada uno sus historias de amor o entre el paisaje del amor de su vida y de las relaciones sentimentales, pues hay una que es la que dice, uy, esta ha sido la de verdad, pues para mí ha sido esta, ¿no? Entonces he jugado un poco con todos estos conceptos para llevarlos a la novela.
0: Me ha llamado mucho también la atención detalles continuamente, ¿no? A la hora de describir un poco la relación, ¿no? Por ejemplo, aquella manta con la que escribió Verdes Valles, y cómo vas diciendo la bata que también la vas arreglando, y hay como unas escenas muy muy muy familiares, ¿no? Muy muy de pareja familiar, en la que se ve ese cariño, pero desde esa sencillez, ese no necesitar nada, ser alguien que se conforma prácticamente con la nada y a su vez ser todo. Es como es una, como alguien que podemos aspirar todos, ¿no? A vivir desde esa sencillez, la plenitud.
1: Sí, sí. Él tenía esa personalidad magnética y que llamaba la atención a una urbanita como yo, ¿no?
0: Sí.
1: O sea, yo no tengo ese perfil para nada. Y cuando lo fui conociendo, me llamaba mucho la atención todo eso, ¿no? La manta que encontré, que yo dije, ¿pero para qué guardas esta manta completamente ajada y apolillada por algunas zonas? Y bueno, la lavé, la acondicioné y tal, pero después de saber de lo que me dijo, es que es la manta. Y al decirme es la manta, ya no hacía falta que me dijera más, porque me había contado tantas veces que él se levantaba a primera hora y que se envolvía en esa manta para escribir en el proceso de Verdes Valles, porque yo, de la creación de Verdes Valles, porque yo le conocí cuando ya había acabado Verdes Valles, aunque no la había publicado, pero ya la tenía acabada. Esto quiero insistir en ello, aunque es verdad que luego me pidió que hiciera el mapa que aparece en los tres tomos publicados por Tusquets, y que hiciera el árbol genealógico. Bueno, esa fue idea mía, el árbol genealógico y algunas cosas, y le ayudé en pequeñísimas cosas, pero él había hecho esa potente epopeya, ¿no? Del País Vasco del siglo XX y principios del XXI. Entonces, era de una sencillez y de una humildad no impostada, verdaderamente. Es que además tú lo conociste, tú nos conociste juntos, yo te conocí a ti por él, entonces, en las ferias y entonces muchísimas personas admiran a Ramiro Pinilla. Yeah. Por eso me ha gustado, de alguna manera, dar a conocer aspectos de su personalidad que sus lectores, si no, no conocerían. Contar cómo hizo una huelga de hambre, cómo fundó la revista, cómo llevaba a cabo esa revista, cómo esa revista se acabó porque le pusieron una bomba, los jarraichus, cómo
0: vendían la revista con la pancarta en la calle, vendiendo la revista y todas esas cosas, bueno, todo, y los libros.
1: Todos
0: esos momentos que son de una época realmente, vamos, que los recuerdos nos traen,
1: Es de alguna manera utilizar a las damiselas como pretexto para no ser yo la que cuento todo, ¿no? Yo creo que un poco, si hay algún hallazgo en esta novela, es la propia estructura que pretende ser original y diferente, porque para enganchar a los lectores tenemos que ser astutos con la información que les damos. Tenemos que intentar, los que aspiramos a escribir y a interesar a los otros, tenemos que intentar manejar la información que les vamos dando y cómo se la vamos presentando para que interese para que avance por las páginas con entretenimiento y con aliciente, ¿no?
0: Sí, yo creo que también hay un libro que es muy especial en la en la novela, que bueno, yo ya también me lo compraré, de Henri David Thoreau, Walden, ¿no? Que también da nombre a la casa muestra.
1: Sí.
0: Es como una revelación ese libro, una revelación que él leía todos los años, además.
1: Él decía que lo leía todos los años. La verdad es que en los últimos años él no leía mucho, pero yo creo que más se refería a que lo había leído todos los años en su juventud. Uh-huh. Lo que es evidente es que él en 1957, cuando fue a Guecho a vivir, porque antes había nacido en Bilbao y vivió en Bilbao hasta los 33 años, me parece, en la calle Gordoniz, él había veraneado hasta los 13 años en Guecho, pero siempre había soñado con ir a Guecho. Y cuando fue a Guecho a vivir, ya con dos hijos que habían nacido, y el tercero nació en su casa de Guecho, esos pequeñitos, los dos que habían nacido, ese hijo nació en una casa a la que llamó Walden, y es en la que él vivió todo el resto de su vida. Y la llamó Walden no por casualidad, que es la obra de un filósofo trascendental, David Thoreau, que tiene un proyecto muy curioso, que es aislarse en una cabaña durante dos años y vivir de lo que cultiva, y entonces no es una casualidad, al contrario, es una definición de propósito llamar a su casa así, ¿no? Porque él tenía ese afán de autoabastecimiento, tenía ideas naturalistas, era ecologista, yo digo que antes del ecologismo, era una persona muy moderna en sus planteamientos, mucho, más que personas más jóvenes de otras generaciones.
0: Alguien con la que hemos compartido también, tú las has entrevistado, es Itziar Minguez, dice así, con pulso firme, escribo: he amado esperando que no me tiemble presente, que el futuro me perdone. Así, con las palabras exactas, tú has sido mi hogar, no el lugar que habité junto a ti, sino tú mismo. El futuro tendrá que perdonarme. Bueno, localizaré a la autora de estos versos, Itziar Minguez Arnaiz, la entrevisté para el periódico, tal vez me distraiga. Ese poema, de una manera también, o sea, de una manera resume también el espíritu, en este caso, de María hacia el amor del escritor.
1: Sí, es un poema maravilloso. Sí.
0: Yo creo que también eso encarna un poco. He amado esperando que no me tiemble el presente, que el futuro me perdone. Yo no sé si también dentro de esa búsqueda, de esas damiselas, hay algo que, en este caso, la protagonista le puede llevar a pedir perdón de alguna manera. Si es el poder ser humanamente celosa, querer saber si parte del amor que le puede corresponder a una persona lo ha podido dividir o expandir a otras personas, ¿qué es lo que le puede afligir más a la protagonista?
1: Bueno, sucede que a las mujeres esta sociedad en la que vivimos nos educa mucho para gustar. Entonces, los celos, que es una emoción que está muy mal vista, pues los sentimos a veces, y yo he querido tener la valentía de decirlo. Y la verdad es que eran unas mujeres muy interesantes, bueno, eran y son, porque la mayoría viven, y guapas casi todas, y jóvenes. Entonces a mí me inspiraba curiosidad saber lo que había tenido con ellas, y él se reía mucho de eso, porque me decía que eran solo sus amigas, siempre, claro.
0: Aparecieron como si hubieran salido de un anuncio de un musical. Sus rostros resplandecían y no podía dejar de mirarlas. Hablaban de un modo sincopado. Decían una frase, una palabra, y soltaban una carcajada estridente. Se miraban con sonrisa cómplice y un poco maliciosa después de observarnos de reojo. Era fin de semana y nosotros acabamos de recoger leña en el cobertizo. Hacía frío. En aquel momento, con mi ropa de casa adaptada al espíritu Thoreau, me sentí fea con virutas de madera pegadas al jersey. Vivíamos una etapa parecida a la felicidad, pero compararme con ellas me hizo daño. Las damiselas se marcharon y nos besamos en el porche escuchando su risa alejarse. Tras la visita, tuve la certeza de que había una parte de su vida a la que jamás podría asomarme. Nunca conocemos del todo a las personas. Él tenía una naturaleza oculta como todos los seres creativos. Aquella risa resbaladiza de sus amigas aún permanece en el aire al recordarlas. Remarcas muchas veces esa risa, esa risa tonta, digamos, de las niñatas, ¿no? Que es como que algo que hace incluso daño. Y no sé, es algo que te perturbaba.
1: Bueno, sí, es literario también.
0: Sí,
1: ¿no?
0: Claro, sí.
1: Sí, a mí me perturbaba un poco. Con los años menos, porque.
0: Ya.
1: Luego ya nos estábamos tan unidos que no existían
0: eso,
1: esas sombras.
0: Claro, sí.
1: Al principio más. Y bueno, quizás es que yo tengo una naturaleza un poco celosa también, ¿no?
0: Sí.
1: Y no lo sé.
0: Sí, es que el tema de la posesión, que también está en la novela, en ese caso, sobre todo por tu parte, de alguien que no quiere poseer nada, sino ser solamente. Es como una especie de contradicción. Y en cambio luego, pues madurando ese amor, se ve que no tiene sentido tampoco esa posesión por parte de ella. ¿No te parece? O sea, es decir, alguien que no quiere tener nada, sino que es vivir y no poseer.
1: Sí. Sí, creo que tienes razón en lo que dices. Sí, me parece que sí.
0: A mí, yo es que leyendo me da un poco eso, ¿no? Diciendo, bueno, y luego es esa transformación de María en la novela, en la que yo creo que cuanto mayor la relación, mayor la aceptación, entra en un mundo que es único, que es que solamente pertenece al escritor y a María. Y ahí
1: sí.
0: No importa nada lo que está adelante, ni la vida anterior, ni los hijos anteriores, ni las damiselas, no importa nada, son ellos al final, y son esos momentos clave que van, para luego terminaremos con el tema de la muerte, pero prácticamente es como ya una unión perfecta la que van a vivir, eso que decía ahí, prácticamente estamos viviendo la felicidad.
1: Sí,
0: ¿tú has sentido
1: sí,
0: eso?
1: Desde luego. Sí, yo lo veo también así. Digamos que El mar de Arrigunaga, la primera novela que escribí, fue de su infancia, su adolescencia,
0: y
1: fue como una novela de formación, ¿no?
0: Sí,
1: de cómo él se fue haciendo como escritor hasta que ganó el Nadal. Pero en esta, sin ser impúdica, o por lo menos yo creo que no lo soy, pero sí que he contado bastante de mi historia de amor, porque además lo de los celos luego fue una revelación, porque al morir mi hermana pequeña, también yo recordé que había sentido muchos celos de ella cuando nació. Cuando ella nació yo tenía 7 años, todavía no había cumplido los 8, y me destronó, como tantas veces sucede en las familias, ¿no? Cuando nace un niño más pequeño, una niña. Entonces, bueno, pues uní ahí los celos de mi hermana hacia mi hermana, hacia estas crías que eran más jóvenes que yo, la mayoría, alguna como yo, pero vamos, no lo sé. Creo que en la literatura siempre hay mucho de indagación, de exploración, de aprendizaje a través de eso. Me gusta que sea así.
0: Sí. Tenía la ilusión de que se conocieran. Él vio una vez en mi casa una foto de mar y dijo: "Estás muy guapa ahí". Porque nos confundió. Queríamos visitar el colegio donde yo había estado interna 4 años, en Zumaya, camino a Donosti, y proyectamos el viaje, pero murió y no pudimos hacerlo. Inesperadamente, mi hermana también ha muerto. Todo lo que me había costado aprender a quererla en mi niñez se ha ido con ella. Su vacío me ha hecho sentir cuánto la quería. De niña, fantaseé con matarla. Nunca podré perdonármelo. He encontrado una copia de la novela sola, una obra juvenil del escritor. Así es mi vida ahora. Pensé que nunca podría vivir otro dolor tan grande, pero ese dolor es la edad. Este verano, tras la pandemia, me ha rodeado la muerte como un entrenamiento. Ha muerto una amiga periodista y una de las damiselas. Algo en mí quiere abandonar el mundo, dejar que el desastre haga su trabajo para descansar. La muerte está al lado desde que nacemos, pero a veces nos saluda con impaciencia. Aquí estoy, parece decirme. El tema de la muerte, yo es que creo que es, sobre todo, no sé, ahí está el nudo gordiano también de la novela, que al final es como, por una parte, el triunfo, porque se ha llegado y se ha cerrado la etapa, por otra parte es el abandono, la soledad, la tristeza, ¿y ahora qué? Y eso acompañado también de otras muertes que también son importantísimas para la protagonista femenina, ¿no? Para María. ¿Cómo ¿Cómo se enfrenta? Bueno, cuando decías, yo también llevé el bastón allí, pues pensando que luego volvería, que necesitaría, y claro, está por una parte la parte esa, digamos, humana, y la que nos lleva, que saldrá adelante, etcétera, y luego el enfrentarte a la noticia, ¿no?
1: A mí me gusta mucho una reflexión, sí, de María Zambrano, que no sé si la diré bien, pero la idea es algo así como: se escribe para combatir la soledad en que se habita, ¿no? Sí. Yo creo que todos estamos bastante solos, ¿no? Unos más que otros, sí, evidentemente. Sí. Yo con la serie de pérdidas que he acumulado en la última etapa de mi vida, a partir de la muerte más importante, que fue la de Ramiro, me di cuenta que lo que siempre había querido hacer, que era escribir, podía ser mi salvación, o en ello estaba en parte mi salvación, ¿no? Uh-huh. Además, Ramiro siempre me había dicho: tú eres escritora, eso me daba mucha fuerza. Uh-huh. Y entonces, como pasé un proceso muy doloroso y depresivo después, sí, de estas muertes, e incluso el fantasma del suicidio me ha rondado más de una vez, no creo que haya que tener miedo de decirlo, porque es algo que está ahí, pues traté de plasmar algo de ese sentimiento. Y hay partes de esta novela, el epílogo concretamente, sí, y partes del final, que casi hoy no puedo volver a mirarla sin llorar, porque hay mucho sufrimiento ahí, ¿no? Uh-huh. He tratado de hacer del sufrimiento algo productivo, algo que sirva para algo, uh-huh, o que pueda compartir con alguien a quien a lo mejor también le sirve. Ese ha sido el intento.
0: Bueno, pues a mí también me ha servido, y también he tenido esa, digamos, esa sensación, ese llanto que derramas cuando estás leyendo. Quizás sí. El secreto. Uh-huh. Todos los muertos van en procesión hacia el abismo profundo y oscuro. Se abre en la ría un sendero porque caminan con lentitud desmayada mientras la ciudad duerme. Yo recorro el paseo de Olavega sin gente. Eso me gusta, es un paseo secreto. Procuro ir cada día a primera hora o al atardecer. A veces, como hoy, no tengo fuerzas para caminar, pero estoy con ellos, aunque no me haya levantado de la cama. No quiero abrir los ojos para evitar que las imágenes del sueño se pierdan. Contemplo la escena, casi puedo tocarlos con la yema de los dedos. Al intentar huir, una fuerza me arrastra y la caravana sombría me mira con sus ojos vacíos. Veo los cuerpos tenues, evaporados de la vida, vagar en sentido contrario al de mis pasos. Parecen estilizadas sombras de sí mismos mientras desliza sus pies de musgo al borde de la orilla con la marea baja. Un árbol con ramas desnudas exhibe en mitad del cauce un tronco hueco tan consumido que parece la corteza de la soledad. La cabalgata camina hacia él, pero lo atraviesa sin tropezar y se acerca sin acabar de cruzarse conmigo. Son como personajes del Greco. No están por orden de edad. Tampoco la fecha de su muerte marca el lugar en la fila. El tiempo se queda quieto alrededor. Pero, ¿qué hacen? ¿A dónde van? ¿Por qué me llaman? En cierto modo, son de agua disuelta, planos como figuras de acuarela gigante. Quisiera decir todo lo que no supe decirles en vida. Una sed de eternidad anima su esencia. Ahí van como un inventario de la muerte. Mi amor primero. Sus ojos me miran por un instante y es como si hubiera inventado la mirada. Mi querida hermana, después. También mi madre, que apenas sobrevivió un año a mar, arrastrando sus pesares junto a ella, esa amiga a la que yo tanto quería y que tiene algo en la mano. No consigo ver qué es, parece un bolígrafo. Ella también escribía, qué bien escribía Teresa. No es un bolígrafo, no, está fumando. Intentó toda su vida dejar de fumar y ahora coge el cigarro como una prolongación de sus dedos larguísimos. Qué ironía. Los argumentos de la vida se disuelven aquí. Ya no serán, me digo, sobresaltada mientras veo sus almas evanescentes vagar entre el aire y el sendero de agua. Es precioso. En fin, las damiselas y el escritor. Vamos, te llega, te llena, te hace pensar, reflexionar. María Bengoa, editorial Tusquets, ha sido un auténtico placer leerte, escucharte, hablar contigo. y recordar a tantos personajes que han pasado por tus manos y por las de uno mismo, Martínez Pisón, Vila Matas, Fernández Cubas, Marsés, Prun, cuantos escritores que, bueno, que Carandel, que había estado también en mi pueblo incluso, y hablando más de eso también, de esa guía secreta de Vizcaya, de Alborá, que pones en el libro. Realmente son magníficos recuerdos, y realmente traerle a alguien al que hemos querido, hemos amado y hemos realmente alabado como nuestro amadísimo Ramiro Pinilla. Es que ricasco, María Bengoa, y que sea todo un éxito, y que, bueno, pues cuando estés también en las ferias y firmando, y bueno, pues que recibas también el aplauso de la gente que ha leído esta magnífica novela. Quiero arte.
1: 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Ha sido un placer.

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0: Nuestra amiga y también compañera está de enhorabuena y nosotros también, como no, sobre todo los lectores y las lectoras estamos de enhorabuena porque tenemos la oportunidad, sobre todo aquellos que nos gusta leer en papel y el papel es muy importante en esta novela de Txani Rodríguez. Con estos románticos, está publicado en Seis Barral, que también es importante, también hablaremos de esa nueva presencia en otra editorial. Y nosotros hablaremos hoy de fragilidad, como no, hablaremos de amabilidad, que es también algo que Txani tiene mucho de eso, de reconvertir, de reinventarse, del paisaje, tanto laboral como del paisaje natural, de los dos son importantes, de los eucaliptos, como decíamos, de ese papel industrial que parece que está en el origen de esta novela, de la comunidad, de los individuos, de la solidaridad, de todos esos temas que en el fondo, a través de unos personajes en esta novela, vamos, con una, realmente una arquitectura magnífica, bueno, pues gozamos, ¿no?, con ese estilo de Txani Rodríguez. Txani, quizás empezando por la novela, por Irune, por el personaje. Yo no sé cómo no nos gusta clasificar las novelas, pero a veces dices, bueno, ¿qué no vamos a encontrar en esta novela? La vida de una persona, el enfrentamiento de esas transformaciones de un individuo como Irune en este caso. ¿Cómo explicarías a los oyentes?
1: Yo creo que eso, en general, podría sí ser el requiem ante un mundo que hemos conocido y que en gran parte ha desaparecido, ¿no?
0: Sí.
1: Y es una despedida encarnada por Irune, ¿no?, que es la protagonista de la novela. Un mundo que cambia, que ha cambiado ya antes. Bueno, se habla mucho de la solidaridad entre los trabajadores, de aquellas movilizaciones, ¿no?,
0: sí, sí,
1: que hubo, que yo creo que eso no se van a volver a editar, de las comunidades de vecinos, cómo funcionaban, que ya no, de un cierto paisaje. Hay un mundo del que la protagonista se despide y además, aunque se lleve enseñanzas, ¿no?, de todo aquello, ha de despedirse si quiere seguir adelante, si no quiere anclarse en el pasado.
0: Bueno, vamos a hablar de ese pueblo, de, claro, las circunstancias también, cuando alguien habla de una de un pueblo, una ciudad que está muy próxima a Bilbao, que es muy industrial, y sabiendo que pues Txani también comparte un pueblo muy parecido como el odio, me imagino que todas las personas que han leído la novela, de alguna manera, quieren ver siempre ese tipo de relaciones entre los personajes y la autora. No sé si en esta vorágine de presentaciones te lo han preguntado muchas veces, Txani, ¿qué tiene de ti el personaje? Es que se parece ya al odio, podemos decir que es el odio, es que luego encima, pues tantas empresas, tantas historias que han pasado allí, no sé, la gente intenta buscar,
1: sí,
0: quizás de eso en tu novela.
1: Sí, sí que hay coincidencias, claro, porque aunque la novela es ficción,
0: sí, sí,
1: está mi mirada y están mis experiencias, y los personajes a veces son mezcla de muchos personajes, que de personas, ¿no?, de personas que yo conozco y los lugares también. Yodio sí sería referencial, pero claro, no sería este Yodio que conocemos. Hay un juego con, así como en un tiempo vivió del acero, ahora en mi novela viviría del papel. Habría fábricas de papel, plantas recicladoras, etcétera, y estaría ya rodeada de eucaliptos, que aún no hay tantos, ya va habiendo más, pero no hay tantos, pues para obtener la celulosa, ¿no? Así que, en cierto modo se parece a Yodio y en otro, pues es todo, está ficcionadísimo. Y luego con la protagonista, yo soy también muy aprensiva, hipocondríaca, soy también como ella, hija de un obrero de aceros. Ese problema que tiene en el pecho, que ella cree estar enferma, pues es algo que también me pasa a mí. Y a partir de ahí ya, ficcionar.
0: Claro, alguien puede pensar primero, pues dice, bueno, a ver, a cualquiera se le ocurre el tema del papel industrial, ¿no? Que alguien aparezca en casa, como yo mientras leía la novela también decía, bueno, pues si mi suegro trabajaba pues en una platería, pues traían cucharitas que sean deformes y les daban a los obreros para que se los llevaran a casa, ¿no? Y aquí dices, ¿y también daban papel para llevarse a casa? Pues parece que sí, ¿no? De ahí quizás de esa cuestión surge quizás la idea, ¿no?, de hacer la novela.
1: Sí, daban y dan.
0: Sí.
1: Hay una empresa aquí cerca de mi pueblo en la que trabajó mi pareja y venía, pues, no sé si era una vez al mes o así,
0: sí.
1: Pues con lotes, ¿no?, de papel higiénico en este caso, que es lo que hacían, o servilletas, o rollos de papel. Y además de ahí viene la idea, porque cuando una de las veces que vino con la bolsa, ¿no?, yo sabía, bueno, bolsa llena de papel, y yo sabía que en esa fábrica fabricaban el papel higiénico industrial para gasolineras, el papel que cubre las camillas de los hospitales, y también servilletas para una cadena de comida rápida. Entonces me parece un resumen posmoderno de nuestra vida, ese triángulo entre gasolineras, hospitales, comida rápida, o sea, vive rápido, come como puedas, produce, y claro, con esta aceleración tenemos al hospital ahí en el horizonte, ¿no? Y como es una imagen que me puso nerviosa, de ahí vino, pensé, aquí hay algo que contar.
0: De alguna manera, todo eso nos hace a veces plantearnos, ¿no?, nuestra vida, y quizás a la personaje, en este caso, a Irune también, esa vida que lleva, poco a poco, pues no sé, si es el repetirlo diariamente, se le va acabando, y dice, o aquí, o renuevo, o esto se va a la mierda. Entonces, le pones un planteamiento de reinventarse, de cambiar, de buscar algo, ¿no?, de salir, de...
1: Ella es que al principio de la novela está inmersa en un duelo que no está resuelto, sí, sí, por la pérdida de los padres. Entonces está paralizada. Y hasta que no entra en movimiento no sale de esa situación. O sea, hace un camino... O sea, ella va a mejorar su situación, pero está muy anclada en el pasado. Y de hecho también eso al mismo tiempo le ayuda, porque si toma algunas decisiones como apoyar una movilización que hay en su fábrica, sí, o a ayudar o echar un ojo, ¿no?, a la vecina que tiene al lado que está mal acompañada, una señora mayor, pues es porque resuenan en ella los valores de sus padres, ¿no?, y de aquel viejo mundo, esos valores que parece que ahora están más pasados de moda. Y gracias a eso vuelve a estar presente en el mundo, porque parecía estar viviendo sin vivir, ¿no? Un poco borrada y paralizada.
0: Hay gente que tenemos una edad que, vamos, identificamos los personajes, las situaciones, todas esas cosas que cuentas y realmente las sentimos propias, y esos valores también. Yo no sé si, de alguna manera, la gente joven, que quizás no vaya a vivir ese tipo de situaciones, pero quizás sí puede intentar mantener unos valores, ¿no?, que también se mantenían en esa época.
1: Veremos lo que
0: o vamos acabando de decir, pues, cuando hablamos de comunidad, no sabemos ni quién vive ni al lado, ahora de repente pues quizás vamos ya conociéndonos por la necesidad, por la enfermedad, porque tenemos que apoyarnos, porque sí, porque no queda otra, no sé, vamos cambiando en alguna manera o no, porque la propia comunidad también es otro elemento aquí, sí,
1: la comunidad es un elemento muy importante. Lo que hagan los jóvenes pues habrá que esperar un poco para verlo. Ahora, alguna gente me ha comentado que parece que la novela hubiera sido escrita durante el confinamiento,
0: sí, claro,
1: por el tema del papel, sí, y los vecinos. El caso es que a las 8 de la tarde los aplausos, mucha gente se ha dado... hemos sabido quién vive enfrente, quién vive al lado, si eran majos, cómo eran, ¿no? Hemos hablado con ellos. Ha hecho falta una pandemia para hacer algo que yo creo que tendría que ser más habitual y más normal. Esto lo han vivido los jóvenes. Es verdad que durante el confinamiento han surgido redes vecinales, hemos visto barrios de Madrid, ¿no?, muy populares, cómo se han organizado para dar comida a la gente que lo necesitaba, como hemos visto barrios también aquí, ¿no?, en los que han hecho cosas más celebratorias o reivindicativas en los balcones. Eso ha sucedido, pero queda por ver si eso se va a mantener o lo vamos a olvidar en cuanto volvamos a la normalidad.
0: Y el olvido es otro de las cuestiones que están muy presentes en la novela también, porque a veces todos esos valores, todas esas cuestiones, pues sí, pero a veces olvidamos de dónde venimos, de dónde procedemos.
1: Sí,
0: esa falta de memoria, la memoria también, ¿verdad? Hay que intentar de alguna manera mantenerla, ¿no?
1: Yo creo que sí, porque los jóvenes, yo ya no soy tan joven, ¿eh? Bueno. Pero las generaciones jóvenes tienden a pensar que saben mucho, casi todo, y a infravalorar el conocimiento de las generaciones precedentes. Luego se regula, ¿eh? Pero sí que tenemos esa soberbia, ¿no? Y luego te vas dando cuenta de que en realidad hay muchas cosas que decían y muchos comportamientos que tenían quienes nos precedieron, eran valiosos y eran recomendabilísimos, ¿no?

0: algo que es importante también. Ser amable, nos decían en casa que no cuesta nada.
1: Sí.
0: Y es verdad que cuesta bien poco, pero, por ejemplo, en el circuito médico este que tiene que hacer Irune, la gente con la que se encuentra es bastante maja, amable, ¿no? Y yo también me encontré con gente amable y me sigo encontrando con gente muy amable en general. Cuesta poco y reconforta mucho. Si ya estás, si tú estás enferma, asustada, nerviosa o crees estarlo y tal, y encima te tratan con mucha dureza, pues la verdad es que te pueden ya dar la puntilla. Y bueno, pues son modos, ¿no?, que yo creo que sí se mantienen y que me parecen muy valiosos. Lo que también me ha parecido es que durante estos últimos tiempos ha estado más prestigiada la maldad que la bondad, la displicencia que la amabilidad. Eso me ha resultado a mí curioso. Se ha confundido la maldad con la inteligencia, que esto es un sinsentido. En el confinamiento leí Las ilusiones perdidas de Balzac y subrayé una frase porque andaba pensando en esto y venía a decir algo así como que las personas inteligentes a la fuerza han de comprender las virtudes de los demás, pero también los defectos. Esto contradice esa idea de que la maldad, esta postura como de malote sin la maldad, la crítica súper feroz, nos haga más inteligentes, no nos debiera hacer parecer más inteligentes, más bien al contrario.
1: A mí, nosotros que vivimos en el mundo de la comunicación, nosotros también a veces trabajamos en ese mundo de la comunicación, me parece que tú conoces también, a mí me ha encantado el personaje que está detrás de un teléfono, ¿no?, y que después de la información de un tren, que le has puesto un nombre de esos, que cualquiera diría, bueno, que puede venir de no sabemos dónde, ¿no?
0: Miguel María.
1: Sí, Miguel María, sí, Miguel María, yo tengo un vecino que se llama Miguel María.
0: Pues un hombre normal, como son los protagonistas de la novela.
1: Eso es. Bueno, pues Miguel María, ese que está detrás de dar siempre las explicaciones a alguien que quizás no va a pedir un billete a ninguna parte, pero quiere saber un horario. Entonces, ese, que no es solamente amabilidad, es eso de escuchar a alguien y darle siempre una información, etcétera, tiene una valía especial. Y creo que la novela también, ese personaje es especial. Y sobre todo luego al final pues se va a volver bastante especial, pero en sí el hecho de escuchar, de ser amable, de atender, todo eso también se valora. Entonces, a mí me ha encantado ese personaje.
0: Hay mucha gente muy amable en la atención telefónica y a veces tienen que aguantarnos de mal humor y tal. O también gente amable desarrollando trabajos telefónicos desagradables, ¿no? Porque también las compañías, es verdad que son muy pesadas. Y a veces llaman a deshoras y tal, y se nos olvida que al otro lado hay una persona trabajando pues en unas condiciones laborales justas, ¿no? Justitas, quiero decir, no justas. Y bueno, el personaje del que tú hablas lo encuentra Irune en esta maraña de líneas telefónicas, ¿no? Y lo descubre amable, ¿no? Y como ella está tan aislada y no está rodeada de gente demasiado amable, para ella es como un refugio, ¿no? Y la voz suya, la voz de Miguel María, le tranquiliza. Y entre ellos, es curioso, surge una conexión especial, que a veces se da entre las personas que sin verse conectan por lo que sea, conectan, ¿no? Y
1: bueno, en la radio ocurre muchísimo.
0: En la radio, es verdad,
1: en la historia, sí. Que hay gente que necesita tu voz o la voz del que habla para relajarse, para dormir, para sentirse bien, a gusto, arropada o arropado. Todo eso ocurre también con la voz en la radio, igual que en el teléfono, obviamente.
0: Sí que se da, a ella le sucede eso y de hecho surge como una... Bueno, medio se enamora de él, ¿no? Y es para ella un refugio. También la verdad es que yo he tenido amigos que por teléfono me han calmado mucho, que es verdad. Ahora se dice mucho y con razón. Hay que estar cara a cara y porque estamos todo el rato con la pantalla. Pero también es verdad que por teléfono se puede prestar ayuda y que incluso también puede ser verdad que tengas gente al lado con la que no hables porque tampoco te pregunta y en cambio alguien en la distancia te muestra un interés más real, ¿no?
1: Hay una cosa que es como una especie de contradicción, continuamente hablamos desde la individualidad de Irune o del otro personaje, pero hay una llamada continua quizás al contrario, ¿no? A la comunidad, a la solidaridad, a hablar de los valores que parece que en ese momento son escasos, que le faltan de alguna manera, ¿no?, a tu personaje.
0: Sí, ella echa de menos aquel mundo en el que creció y aquellos valores. Y fíjate que yo creo que en el fondo es algo que nos hemos dejado usurpar o hemos ido perdiendo sin quejarnos, pero que luego ahora en el confinamiento se ha visto lo celebrado que era y qué feliz ha sido la gente al recuperarlo, ¿no? Pues quizás que no nos fuera tan mal. Más que contradicción, o sea, lo que hay es una sociedad muy individualista, y una melancolía, ¿no? Por algunos momentos en los que en ciertos aspectos

0: lo fue menos. Ahora además vamos a teletrabajar, hemos estado teletrabajando, sí, sí. Se está celebrando mucho, se están celebrando mucho las bondades del teletrabajo, pero también nos va a aislar más. Cada vez somos menos animales políticos, ¿no? En el sentido griego. Que esto también, pues si teletrabajamos para reivindicar mejoras o para hacer redes o para tener sensación de equipo, esto va a ir en contra de todo eso, pero bueno.
1: Me imagino que cuando hablas de animales políticos estará mucho chiste de los políticos animales, pero bueno, te cambiarán.
0: Algunos ya me han hecho, sí.
1: Chani, por otra parte, estamos hablando de los últimos románticos. También me ha llamado mucho la atención, porque me gusta tanto la naturaleza, que también ese componente de la naturaleza es importante también en esta novela. Esa recuperación de la conexión con la naturaleza, ¿no? Y el tema de los eucaliptos, por ejemplo, que tanto hemos hablado muchas veces, ¿cómo se puede hacer estos que resecan tanto la tierra y que de alguna manera hacen que desaparezca el bosque, toda la biodiversidad que existe, etcétera, y de alguna manera no seamos conscientes de ese equilibrio que tenemos que hacer entre los humanos, la naturaleza, la economía, todo, ¿verdad? Porque al final todo se plantan por dinero y se
0: sí,
1: hacen
0: claro, porque son sí, muy rentables.
1: Por rentabilidad, sí, claro. Hay esa llamada a la naturaleza que hicieron en esta novela también.
0: Los eucaliptos tienen defensores también.
1: Sí, sí.
0: Es verdad que ya quedan aquí muy pocos árboles que sean realmente de aquí. Sí. El roble y... pero las gestiones... Ya sin demonizar el eucalipto, las gestiones forestales son mejorables.
1: Sí,
0: y
1: sí,
0: también,
1: sí, totalmente.
0: Otra cosa muy mejorable es el apoyo al sector primario. Es gente que tiene tierras, tendrá que ganar algo. Si se dedican a eso, tendrán que ganar algo de dinero también de la tierra, obviamente. Entonces yo creo que habrá que apoyarles un poco más. Al fin y al cabo, es la gente que ha mantenido siempre estos entornos nuestros, ¿no? Los eucaliptos, bueno, pues claro, son unos árboles que yo creo que no se pueden plantar en cualquier sitio, porque drenan mucha agua, porque las copas no son densas, por tanto se seca mucho la hojarasca, no, las hojas tampoco aportan nutrientes al río. Si estuvieran cerca de una cuenca, son pirófitos, arden muchísimo porque desprenden unos aceites, bueno, en fin, tienen una serie de... Pero si las gestiones forestales fueran más razonables, pues supongo que no darían tantos problemas. Pero no es solo los eucaliptos, Es en general, el paisaje es una cuestión política. No es estética, es política, porque habla de cómo vivimos, cómo consumimos, qué velocidad llevamos. El paisaje habla mucho de nosotros y de lo que vamos a ser en un futuro.
1: Totalmente de acuerdo. Los últimos románticos, el título que tuve la suerte de haber leído antes, el libro no me acordaba y me ha llamado mucho la atención. No sé.
0: ¿No te acordabas del título?
1: No, sí, no me acordaba y ahora con la promo y recordando el título que me ha llamado la atención, los últimos románticos.
0: Pues...
1: ¿Haces un homenaje a algo, a alguien?
0: Bueno, es un poco lo que hemos hablado, ¿no? El romanticismo como el movimiento de pensamiento y tal, tuvo mucha chispa porque reivindicaba que cada persona es original, ¿no? Como se marcaba tanto la subjetividad, cada persona valía en sí misma por ser distinta. Le precedió el neoclasicismo, que yo creo que era un poco más aburrido y nos veía más en masa, ¿no? Pero el romanticismo miraba mucho hacia atrás, mucho, mucho, mucho. Y eso es bueno, como se ve en la novela, pero yo creo que hay que limitarlo, ¿no? Porque si vuelvo a lo mismo, si te quedas anclado en el pasado, no puedes vivir. Entonces, como habría que limitarlo, a mí me gustaría Irune y Miguel María tienen mucho de románticos, pero también están a punto, sobre todo ella, de decir adiós, ¿no? Y decir hola al futuro. Entonces, por eso ya van quedando poca gente tan nostálgica, ¿no? Va quedando también poca gente que recuerde tanto los valores que les enseñaron. Incluso el papel, que también es un elemento importante del libro, tiene algo de romanticismo.
1: Los últimos románticos, es el título. Chani Rodríguez, la autora, Seix Barral, la editorial. 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

Bueno, pues la poesía en la voz de Imanol, con ella nos despedimos hoy. Y también recordad que hoy termina también la Feria del Libro. Seguirán también las charlas como la de nuestro querido Daniel Innerarity con Democracia en Villabarrieta este lunes a las 7. Bueno, pues sin más, disfrutar de la literatura, de los libros, de la lectura. Así es, un día de inauguración. Jaime Colago, mucho en Dibates. Ahí va yo.

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